0: el top, indicando las 9 de la noche. Ya llega Relatores. Nosotros venimos mañana a partir de las 20 para hacer juntos, después de todo, lo más importante de las últimas 24 horas. Chau, hasta mañana.
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2: 21 horas en la República Argentina, temperatura y sensación térmica 15 grados, cielo parcialmente nublado, humedad 91%. Temperatura en la Adela, La Pampa, 8 grados. En el último año se perdieron más de 141.000 puestos de trabajo. Un informe del Instituto Argentina Grande reveló que en los últimos 12 meses, 141.700 personas perdieron su empleo registrado. Además, se reportan 1.600.000 deudores irrecuperables más en todo el país, en la comparativa con mayo de 2025. Luis Caputo negó que el FMI estuviera en una reunión de gabinete. Luego de que Cristalina Georgieva se reuniera con los ministros, Caputo dijo que fue al revés, que el gabinete se reunió con ella y aseguró que el organismo no se mete nunca en temas políticos.
3: ¿Qué ruido que ha estado presente en la reunión de gabinete?
4: No era reunión de gabinete. Hicimos que el gabinete se reuniera con ella. No es que hubo una reunión de gabinete en la que ella...
5: ¿Planteó la eventualidad de un segundo mandato de Milei ella?
4: No, por supuesto que no. Ella no. El fondo no se mete nunca en temas políticos. La línea económica futura dependerá del gobierno que gane.
1: Internacionales.
2: Irán niega estar negociando con Estados Unidos en medio de la tregua. Por su parte, Benjamín Netanyahu se reunirá este martes con Donald Trump y remarcó que su prioridad será el conflicto con el país persa. Mientras tanto, el cese al fuego que lleva 2 días en Medio Oriente generó la caída del barril de petróleo a $87. Valor de dólar oficial, 1.520 pesos, dólar paralelo, 1.560, riesgo país, 439 puntos.
6: Tránsito.
2: Se reportan leves demoras en los cruces de Capital a Provincia por Cabildo Mano Norte, Avenida Constituyentes, San Martín y Juan Manuel de Rosas. Temperatura y sensación térmica 15 grados, cielo parcialmente nublado, humedad 91%. En la Adela, La Pampa, 8 grados. 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Estas fueron las noticias. Verónica Díaz.
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11: River sigue siendo noticias y no por cosas buenas, porque el equipo no volvió a tener su mejor versión y perdió en su estadio frente a Barracas. Pero ya pronto se le viene otro partido porque el miércoles deberá jugar frente a Gimnasia. ¿Habrá cambios? En un ratito te cuento qué está pensando Eduardo Coudet para ese compromiso y también qué jugadores podrían llegar antes de que cierre el mercado de pases. Marcela Brachetti para Club Relatores por AM750.
12: San Lorenzo se entrenó hoy por la mañana en el Pedro Videgain pensando en lo que será su próximo partido frente a Gimnasia de Grima de Mendoza en el estadio. En el nuevo gasómetro, el equipo de Gorosito con alguna variante pensando en las dos bajas que tiene en el plantel profesional y las caras nuevas que pueden llegar. Todo esto y mucho más de la actualidad de San Lorenzo en Radio 750 y Relatores, Leandro Esteves.
13: ¿Qué dicen? ¿Cómo andan? Bienvenidos estos relatores, el mundo relatores, en el aire de Radio 750. Arca, querido, ¿cómo va? Buenas noches.
14: ¿Qué tal? Buenas noches. No me va muy bien.
13: ¿Ah, no?
14: No, no.
13: ¿Pero qué te pasa? ¿Tenés algún problema?
14: Y estoy como el fútbol argentino. No, personal no.
13: ¿Necesitas alguna ayuda?
14: No, personal no, pero...
13: un abrazo, unos mangos.
14: Estoy como el fútbol argentino. O estoy mal por el fútbol argentino, en realidad.
13: Ah.
14: Sí.
13: No, no, por eso no me pensé que estabas mal como el fútbol argentino.
14: No.
13: Estás mal por el fútbol argentino.
14: Ahí está, así es. Exactamente. Así mismo.
13: Bueno, ahora te voy a consultar el por qué, porque si arrancamos con eso vas a estar hasta Dolina más o menos, y Alejo no va a tener programa claramente. Hay dos cuestiones que pueden combinarse a partir de lo sucedido con Boca y a partir de lo sucedido con River. A partir de lo que está sucediendo desde hace tanto tiempo con Boca... Y hablo en el plano futbolístico, ¿no? Porque también hay otras cuestiones. Y también una constante que está sucediendo desde hace mucho tiempo en River. En el fútbol, por un lado, no todo se compra con guita. Hay una idea en River, pareciera, esto es lo que se plasma en la realidad, en la cotidianidad. Desde hace un buen tiempo esta parte. Guita y plata y millones y millones y millones, como si de esa forma, de esa manera, vas a formar un buen equipo. ¿No? Estirar plata y dale que va por este, por aquel, por el otro. Millones y millones. Ya habían gastado más de 100 millones de dólares en mercados anteriores y ahora vuelven con una nueva administración, ¿eh? Vuelven a lo mismo. Con Correa, con el que sea. Y esto no significa desconocer ni un ápice la jerarquía, la realidad de muchos futbolistas que han llegado y siguen llegando a River, que son importantes, por supuesto, son nombres de peso, son nombres referenciales. Pero vuelvo a lo mismo. El fútbol no se sostiene, aunque algunos lo crean, gastando, invirtiendo guita por demás, creyendo que porque sí, porque cuanto más caro mejor, no, cuanto más caro peor. Porque el fútbol tiene otras cuestiones que tienen que ver con los intangibles, con cuestiones que se van forjando a través de la química de futbolistas que pueden formar un equipo y que no tienen que ver con la cuenta bancaria. Pareciera que River sigue cayendo todo el tiempo, si es como un loop, ¿no? Todo el tiempo tropezando con la misma piedra. En esta cuestión de salimos al mercado, rompemos el mercado, traemos jugadores por 15 palos, 8 palos, 7 palos y juntamos futbolistas que después no sabemos dónde meterlos. Ahora eso sí, no formamos un equipo, ni con Gallardo, ni con Coudet, ni con quien sea. Entonces hay un tema estructural ahí en River. Se ha perdido desde hace ya mucho tiempo esa sensibilidad propia de la escuela de River para ir formando jugadores que tengan determinadas características y que puedan llegar al equipo superior. Y es más, cuando aparece algún que otro pibe, termina consumido por la locura y la excitación en la que se ha transformado River producto de esta falla de origen, esta falla estructural. Entonces, como pasó en el torneo anterior, pagan lo subiabre, los pibes que tienen 10 minutos en primera, y que de paso, cañazo, de un segundo para el otro, juegan más, y terminan borrados. Y ahora hay muchos de los pibes que tienen que asumir una responsabilidad en exceso en un escenario tan delicado como el que afronta River, aunque haya jugado hace 20 minutos una final de campeonato. Porque llegó a la final de campeonato jugando frente a Belgrano, y la mayoría de los equipos no llega a jugar una final de campeonato como sucedió con River. Ahora, ¿jugando de qué manera? Entonces, los pibes también quedan expuestos, los que están ahora. Los Mesa, Pereira teniendo que asumir responsabilidades para las cuales todavía es muy pichón, aunque tiene unas enormes cualidades. Freitas como solución, ¿viste? Lo tiran a la cancha para que sea la solución y mientras tanto, dale que va. 15 palos por Correa, no sé cuánto por Correa, por Borré, millones y millones por Beltrán. Ah, viene Otamendi, acomoda todo, ¿viste? Y el fútbol es otra cosa, el fútbol es planificación e inspiración, orden y aventura. Che, ¿a qué queremos jugar? ¿Cuáles son nuestros objetivos? ¿Qué es lo que queremos plasmar adentro de la cancha? Bueno, busquemos jugadores para eso, no jugadores al tuntún, porque sí, porque tienen nombre, algunos de ellos, porque tienen cierto recorrido, que todos lo tienen, para después, un año después, una temporada después, tener, como sucede ahora con River, no sé cuántos jugadores, 10 jugadores, 12 jugadores que tienen arrumbados allá en el predio paralelo, distantes del plantel profesional. Muchos jugadores, Galo, Popesela, Busto, y sigo, Maxi Salas y demás, que querrían tener la inmensa mayoría de los equipos en el fútbol argentino. Ahora River se nos morfó crudo. Como en su momento River se morfó crudo al que era el goleador de su equipo. El goleador era Borja, llegó Gallardo, que le pidió más cosas que Borja nunca pudo cumplimentar. ¿Qué pasó? Borja dejó de hacer goles porque tenía que andar corriendo a los defensores en vez de hacer goles, y terminó yéndose por la puerta de atrás, lastimosamente. El tipo que era el goleador del equipo cuando el técnico en los tiempos de Micheli, ¿se acuerdan ustedes, no? Entonces, se morfó crudo a su goleador. ¿Para formar qué? En su momento lo decíamos. ¿No será que Gallardo quiere jugar a algo que en una de esas los jugadores no le pueden dar, los que tuvo en su plantel? Por más que vinieron López, Cela, los Montiel y tantos jugadores, campeones del mundo inclusive, Acuña y demás. Y ahora, ¿cuál es la idea de Coudet? Le rescinden el contrato a Quintero, que está bien que le rescindan el contrato a Quintero porque la relación estaba muy desgastada. Perfecto. Después Quintero, ahora lo vamos a escuchar en un rato, pero estuvo bien, estuvo mal, hay gente que está enojada por la manera, que no volvió a entrenar y dale que va. Perfecto. ¿Cómo van a sustituir a Quintero si no tienen un jugador que pueda agarrar la pelota, ponerla abajo de la suela y ser el enlace, el creativo, el que pueda meter un pase distinto, un cambio de frente diferente, el que pueda conectar a los volantes de recuperación y de salida con los delanteros? ¿Cómo van a hacer? River el otro día jugó con 4 delanteros. Perfecto, bárbaro. ¿Quién les arrima la pelota a los delanteros? No había quien le arrimara la pelota a los delanteros. Entonces, estamos frente a un desconcepto producto de la excitación y de la locura, perdiendo totalmente los fundamentos propios de cómo ir elaborando un equipo y construyendo un equipo. Uno y mire ese equipo desde determinados lugares como lo formó River en toda su historia. En toda su historia, sociedades, jugadores que se combinen, jugadores que se coordinen y se encuentren, jugadores que se entrelacen, sociedades que se formen, y si formás una sociedad después serán 3 o 4 y 5, pero no, a cada mercado de pases trae 1, trae 4, trae 5, gastá 50 palos, ¿qué es esto? Un descontrol total. ¿No? Y esto es River, el caos que vimos frente al Docivi y la impotencia total, la inoperancia total, con grandes jugadores en la cancha, ¿no? Pero la ola de la inoperancia los arrastra a todos, inclusive al propio técnico, esa inoperancia que vimos el otro día y la impotencia frente a Barraca Central, ¿no?
14: Para vos, ¿cómo?
13: Eso por un lado. Y ahí redondeo con el otro, y te doy, por supuesto. Porque hay denominadores comunes y hay cuestiones distantes. No se puede improvisar. Y más frente a un equipo tan trabajado, al detalle, con su manera, con su estilo, te guste más, te guste menos, como Riestra. No se puede ir a jugar en una cancha así con un equipo improvisado, por más que tenga que jugar el partido de vuelta de la Copa Sudamericana, en donde Boca, por supuesto, tiene que asegurar su continuidad en ese certamen, porque si se queda fuera es otro quilombo más insoportable. Pero digo, vas a jugar a la cancha de Riestra, donde perdieron todos, River, Independiente, San Lorenzo, todos perdieron. Frente a un esquema que sabés cómo es el de Riestra. Roce, cortarte espacio, achicarte para atrás, no permitirte que puedas hacer dos o tres pases seguidos. Y vas con un equipo improvisado, como fue ayer Boca. Un equipo que inclusive carecía de herramientas para poder sobrellevar a través de ese roce lo que propone Riestra. Un equipo livianito, de jugadores ágiles, rápidos, algunos en mejor momento, otros en no tan buen momento, y que quedaron presos también desde la impotencia. Encima, con los horrores y las groserías que se cometieron desde el punto de vista individual, ¿no? Por ejemplo, el arquero, Álvaro Montero, que queda expuesto porque ha tenido responsabilidad en los tres goles de Riestra. En los tres goles tiene responsabilidad. Después hay cuestiones de, a ver, extraordinaria, sorprendente, que Riestra le haga en 38 minutos tres goles, que Alexander Díaz arranca de un área y va hasta la otra y se la pincha el arquero, un gol, el mejor del campeonato. Ya en la primera fecha tenemos mejor gol del campeonato. Sí, por supuesto, el rival juega, el rival tiene su manera, su postura, buena, mala, te guste, no te guste, más estética, menos estética, pero que vos sabés que de una determinada manera, y Boca se entregó, encima cometiendo horrores, no errores que lo dejaron expuesto. Entonces, como conclusión, por lo menos en este primer instante del programa, Arca, en el fútbol no podés improvisar tirando un equipo a la cancha que no tiene con qué frente a un rival que juega de una determinada manera, y tampoco podés o creer que el fútbol es ir a un supermercado, recorrer las góndolas y traer, aunque el producto sea caro, los jugadores que se te canten gastando guita a lo loco, creyendo que de esa manera vas a formar un buen equipo. Ni improvisación profunda y estructural como la que tuvo Boca ayer, porque otra cosa es la inspiración de un día que agarra la pelota, gambetea tres y la clava en el ángulo, o Win que encara por un costado y gambetea. Estamos hablando de una improvisación desde, che, bueno, juntemos un equipo de ocasión para jugar frente a Riestra o frente a quien sea. En un fútbol argentino cada vez más complejo, no se puede caer en la improvisación porque tenés que guardar jugadores que hace 3 meses que no juegan, 4 meses que no juegan, qué sé yo ya cuánto hace que no juegan, y por el otro lado, creerse que porque tenés guita vas a salir al mercado a traer nombres y nombres y de ahí vas a formar un equipo, y no, también vas a caer víctima como víctima de tu propia concepción errada y equivocada. Ni improvisación, ni creerse que todo es billetera en el fútbol, Jorge.
14: Voy a empezar con Boca. Quiero que alguien me explique por qué Boca puso en el terreno de juego ayer a los jugadores que puso en el terreno de juego en el estadio del Deportivo Riestra. ¿Cuánto hace que empezó esta parte de la temporada, por decirlo así, el Club Atlético Boca Juniors? ¿Cuántos partidos jugó? 2, ¿no es cierto? 1, había jugado 1 antes de jugar el de Riestra. ¿Digo bien o me está faltando algo?
13: No, Sarmiento y O'Higgins.
14: Dos jugó. Si con 2 partidos en lo que va de la temporada vos necesitás sacar a varios titulares porque dentro de 3 días o 4 tenés que jugar otro partido, no entiendo nada. Algo no está funcionando. Algo no hicieron bien en la pretemporada para estar físicamente como corresponden. Porque si no, no entiendo. Si con 2 partidos vos no podés poner en el tercero a los titulares porque dentro de 4 días, a posteriori de ese tercero, tenés que jugar un partido importante, muy importante, recontra importante, menos importante, algo falla. Distinto es si Boca hubiera tenido, antes de tener que jugar con O'Higgins, qué sé yo, 38 partidos, 62 partidos. Ah, entonces ahí sí es otra cosa. Porque los cuerpos están cansados, porque las mentes están cansadas, porque hay lesionados, porque expulsados, por todo lo que quiera. Pero con 2 partidos, no, no. Y entonces, claro, no era que era altamente probable que le pasara lo que le pasó. Ni así, no, no era altamente probable, no. ¿Que Riestra es difícil? Sí, dificilísimo, bravísimo, complicadísimo. Pero no, no solo perder así, sino que jugar como jugó, que eso es más grave que perder, aún perdiendo como perdió. Jugar como jugó, yo diría no jugar, que es peor todavía. Algo está mal, porque es el comienzo, ¿eh? No, pero lo de O'Higgins es importantísimo, porque si no llega a pasar... Problema de Boca. Es Boca, estamos hablando de Boca. No del Deportivo Riestra tendiendo que jugar y clasificarse frente a O'Higgins. O de el equipo más pobre, de Aldo Civi, que tiene que jugar con O'Higgins y seguir en la Copa para después, etcétera, etcétera, etcétera, y no quedarse afuera. No, no, estamos hablando de Boca. No está bien la cosa. Ya no estuvo bien el partido con Sarmiento, quiero decirlo también. Porque estamos hablando de Boca, porque estamos hablando de Boca, que tiene plantel, si no es el mejor, es el segundo mejor, y si no es el segundo, es el tercero. Ya más abajo no, 1, 2 o 3. Algo no funciona, no está bien. Y ahora vamos a llegar a River. Decime en una palabra cómo jugó River frente a Barraca.
15: Mal.
14: Estás equivocado. Esa palabrita la escuché mucho. Todos dicen River jugó mal. No, señores, no estoy de acuerdo para nada, pero para nada. Qué raro que no me saltaste rápido. Pero para nada no, estoy no de sé. Acuerdo. Para no nada para estoy de acuerdo. Vas. Para nada, para el único lado que se puede
15: ¿para
14: ir.
15: Dónde vas?
14: Están todos equivocados los que dicen que River jugó mal frente a Barraca. Ahí está... uno de los problemas.
15: Jugó fenómeno.
14: No,
15: jugó
14: no, bárbaro. No, no, no te hagas el...
15: Pero perdió
14: no,
15: el partido. Escúchame,
14: sí, sí.
15: Que no, jugó
14: no estás equivocado, no jugó mal.
15: Ah, no jugó
14: lo
15: mal.
14: Grave, ah. Lo grave es que no jugó mal. Jugó recontra muy mal. Eso es lo que no puedo extender, cómo no lo dicen. No, mal, con mal ya alcanza. No, River cada vez juega peor. Juega mal, juega muy mal, juega muy, muy, muy mal. Por todos esos, no por todos... Ah, bueno. Sí, sí, no, no, pero todos nos cargan la tinta así quiera. Como acabo de cargarlo yo. No, River juega mal y vos hiciste un desglose, ahí sí, de todo lo que le viene pasando a River. Por eso no es que juega mal, juega muy mal. Cada vez juega peor. Ahora también escuché, no, pero River tiene la defensa de la selección. ¡Ah, la, la! Bueno, pero en River no son de selección. Porque los problemas, eso también quiero dejarlo claro, no es solamente de la defensa de River. Hace rato que yo digo que River no sabe defender. Pero los problemas no empiezan con los defensores. Y eso que River ha tenido arquero y sigue teniendo arquero, por más que haya dado un rebote para el medio el señor Beltrán. Tiene problemas desde hace mucho tiempo, pero no solo por los defensores, por los mediocampistas y por sus delanteros. Y porque dentro de los mediocampistas no hay uno solo que sea mediocampista de recuperación. Y entonces ahí es una avenida, todo pasa. No hay semáforo, no hay peaje, van y ya llegan allá. Pero amén de todo eso, tiene muchos problemas más. Donde están incluidos todo ese desglose que vos hiciste. pero ahí también estoy no estoy de acuerdo con vos. El que tiene plata viene a vida que haga lo que quiera con su dinero, que compren todo lo que quieran al precio que se les que le pongan los que venden y que ellos acepten. Y el problema, ¿sabes dónde está? En que no saben comprar, no compran lo que hay que comprar, porque si vos comprás de buenos a muy buenos jugadores, me juego el 99,99 o excelentísimos jugadores que no vas a hacer equipo, pero con esas individualidades vas a ganar, porque son muy buenos, porque son extraordinarios, y entonces lo lográs igual. No formás el equipo, no tenés un equipo, pero tenés individualidades que te hacen todo. Pero ¿por qué digo esto? ¿Por qué? Porque River está gastando mucho dinero. Entonces, como tiene dinero, pues que lo gaste, pero que compre bien, que compre a los... a las estrellas, a los que brillan, con esta y con la otra camiseta, y con la de River también, porque son muy buenos, por eso valen tanto, pues que compre a los que van a triunfar, a los que van a jugar y a los que lo van a hacer ganar. River está pagando mucho dinero por jugadores que no han podido, que no pueden, porque se está viendo... y los trae arriba, acaban a poder, pues no está pudiendo ninguno, porque no son esa clase de jugadores que en la desesperación necesita River. River está desesperado por ganar, y se va metiendo, y se va metiendo, y se sigue metiendo. Ahora, yo no escucho que no se diga, o que no se nombre más a Francescoli, a Poncio, se nombra mucho, ¿cómo se llama el español? ¿El apellido?
16: Longoria.
14: Longoria, ajá. Sí, sí, porque le dieron
16: Longueira,
14: el cargo.
16: Te iba a decir. Sí, Longueira bueno, y Longueira.
14: Sí, sí, bueno.
16: Longoria.
14: Y hay que nombrarlo, sí, porque vino para esa función. Pues no está funcionando. No está funcionando. Repito, River compra mal. Ah, mira, capaz lo que es fácil. Así que vos sabés cómo hay que comprar. Bueno, evidentemente, ellos no, y si yo no sé, ellos tampoco. River compra mal y compra caro, y está desesperado y paga lo que sea, y va a seguir sin funcionar.
16: ¿Por qué compra mal?
14: Y porque a las pruebas me remito, porque Martínez Cuarta no funciona, porque Pesela no funciona, porque... Y bueno, si querés que siga, sigo, porque Castaño no funciona, porque Quintero no funciona. A propósito de Quintero, no estoy de acuerdo con vos. El señor Quintero debió quedarse en River, porque River puso mucho dinero para que Quintero vuelva. Y si no va a utilizar, y él es mal profesional, porque si no soy titular, no juego, si no juego, no quiero estar, y me voy. No. Y entonces, bueno, que pierda plata River y que pierda plata y prestigio el señor Quintero. Se queda en River, va y practica donde diga River, pero se queda a cumplir el contrato. Vos no querés estar, yo no voy a perder dinero, no te voy a entregar, y que te vas y te vas, y que ya no es la primera, sino es la segunda, y no sé si ya no es la tercera. No, por eso está River así, porque hace las cosas mal.
16: Pero River, la situación especial de Quintero.
14: Quintero es especial en todos lados. Momentito, stop.
16: La situación especial de Quintero llevaba a un desgaste con el entrenador que iba a afectar otras cuestiones de convivencia. No había necesidad. El técnico no estaba convencido.
14: Ahí está. Y vos lo dejás ir. Andate.
16: No,
14: le damos el paso en libre.
16: Yo no lo dejo ir.
14: ¿Qué hizo River?
16: Pará. No. River rescindió y me parece que en este estado de situación, dado el desgaste de vínculo y que el jugador no estaba cómodo porque el entrenador tampoco lo considera como un futbolista para ser titular y demás, más allá que él tiene que ir al banco, como lo hizo con Gallardo y con Caudé y entrar cuando le corresponde, ya no daba para más. Claramente no daba para más. Ahora lo vamos a escuchar a Quintero.
14: Yo ni que me digan que se ahorran el contrato de Quintero entonces con ese dinero, porque River ya gastó dinero en él. Entonces, vos sos como sos. Bueno, muchacho, esto no es serio.
16: El problema que tiene River, Jorge, que yéndose Quinteros, que yo creo que lo más saludable, la decisión que se tomó, aunque lo lamente porque lo que es Quintero futbolísticamente, pero el gran problema es quién va a reemplazar a Quintero.
14: No le importa a River, no le importa, porque ha tomado una decisión.
16: ¿Quién va a jugar de Quintero? Ese es el lío que tiene River, por favor.
14: Por eso te digo que no le importa, como ¿Por qué no hizo con Quintero como ha hecho con los otros muchachos? Que estará mal la decisión, pero bueno, es esta. Y bueno, y habrá que aceptarla. Estará bien, estará mal, estará más o menos, estará bastante mal, estará no tan mal. Ah, Quintero no, a Quintero, démosle eso a Libre. Que haga, que siga haciendo su vida. River, pero te repito, si no me estoy pisando, tiene dinero, que en su dinero que haga lo que quiera, pues está haciendo mal las cosas.
16: Sí. No es así.
14: Sí, sí, es así. Porque, si ese dinero es bien dinero... habido. Lo único que pueden objetar esta cuestión son los socios de River. Vamos a ver si se lo hacen notar a sus dirigentes. Pero River tiene dinero. Así. Lo que pasa es que lo gasta mal, según River, mi opinión.
16: Ahí está. Bueno. Ahí está. River se ve en la desesperación porque no puede armar un equipo más o menos competitivo que represente e identifique a la gente, porque se trata de eso, porque la gente está caliente, porque hace un año que viene, con Gallardo se sostuvo, hasta que se fue Gallardo y empezó, y todavía contando Gallardo, el que se vayan todos y dale que va, y River cree que va a traer jugadores 15 palos, 10 palos, y que yo iba a armar un equipo, y ese es el problema, los equipos... Se necesita, por supuesto, un mango para traer jugadores que te califiquen al plantel. Pero no es todo plata. No es todo plata. Y River junta y junta. ¿Cuántos jugadores tiene River profesionales? Es una locura lo que está pasando. Es una locura. Tener arrumbado a 10 tipos, ahora tener un plantel desvalorizándolo, que cae en su cotización desde lo individual y desde lo colectivo. Siguen llegando jugadores y cada vez más confusión. Lo que mostró River el otro día, 4 delanteros. ¿Y quién le arrimaba la pelota a los delanteros? Es la desesperación total, River. Lo que tiene que hacer River es como hace Quintero: poner la pelota bajo la suela y pensar, a ver cómo se puede salir de esto, intentando que uno de River se la dé a otro de River y así sucesivamente, para articular algo mínimamente que sea consistente. Porque sí, en el fútbol argentino podés llegar a una final, en una arremetida, como pasó River con River cuando llegó Coudet y después la partida de Gallardo. Metía una arremetida de algunos partidos, sin convencer, pero ganando. Llegó a la final, medio de chiripa, por lo que sucedió con San Lorenzo, ¿no? Quintero lo resolvió, en el medio de un tembladeral. Ganaba San Lorenzo, o no te acordabas que con 10 minutos de descuento Quintero tiró un centro, remate al arco, se metió en el segundo palo y fuimos a los penales.
14: Sí.
16: Y sí. Y después Gil atajó de penales, San Lorenzo no convirtió, River aprovechó, Beltrán atajó uno y pasó River en vez de San Lorenzo. De casualidad, de chiripa, llámalo como quiera, con todo un hervidero que era el Monumental, que puteaba a los jugadores, a los 20 minutos terminó festejando la clasificación. Bueno, puede llegar, puede suceder, porque River tiene jugadores que los otros no tienen, pero hay un desconcepto. El tema es que hay un desconcepto. Y a mí te digo la verdad, eso anda por la vida, ¿viste? Desde la prepotencia de los millones y del dinero. Yo traigo a este 15 palos, al otro... Y no hay algo fundamentado, sustentable, pensado. ¿Para qué lo trae esa Correa? Y no estamos hablando en detrimento de las cualidades del jugador. ¿Desde qué proyecto, de qué lugar trae esa Correa? ¿Para qué? ¿Para que te salve? ¿O para que cumpla determinado rol en un equipo que se está gestando? Yo creo que es más lo primero que lo segundo. ¿Para que te salve, hermano? Tiene que haber uno que, qué sé yo, que genere algo para ver si nos acomodamos a partir de... Y ese es el gran problema. Porque ya trajo un montón de jugadores, por un montón de guita, 100 palos, para que te salve. No es así.
14: Y está equivocado. Estamos diciendo lo mismo, pero con distintos tonos de colores. Repito, y que se entienda... Porque estamos hablando dinero en el fútbol. River tiene dinero. Pues gástelo bien, señor, aproveche que tiene. Otamendi está bien traído. Así hubieran tenido que pagar mucho dinero, cosa que no hicieron. Entonces está mejor todavía su incorporación. Porque ha demostrado hace nada que tiene nivel. Que tiene mucho nivel. Ahora, yo... Hay que aclarar que soy Jorge Alcapalo. Digo que yo no traigo a Correa. Por 15, pero ni loco. Por 10, tampoco. Y por 5, tampoco. ¿Por qué? porque no me parece que hoy sea un jugador de nivel extraordinario. River, reitero, para los dineros que tiene, tiene que traer jugadores extraordinarios, porque eso es lo que quiere River. En el apuro, está apurado.
16: ¿Qué quiere que traiga? ¿Uno de 50 palos?
14: Y sí, si ha gastado cuánto en toda la sumatoria. Gastó más de 100 ya. Y si no son 100, habrán sido 62 o 48. Jorge, no me interesa.
16: Jorge, ¿qué? ¿Sabe lo que es River?
14: Sí.
16: River es la Bruna.
14: Sí, pero los tiempos esos no están. No están. No están esos tiempos.
16: JJ, Merlo y Alonso salieron todos de abajo. Saviola, Aymar, D'Alessandro.
14: Polaco, no están esos tiempos. ¿No ves que los últimos dos que sacó casi que salieron en la misma horneada? Y ya sabemos cuáles son los dos.
16: Es eso, traer. En vez de ir, traer 4-5. Poner 3 o 4 pibes, andar mando algo, la mixtura de experiencia.
14: No están los tiempos, Polaco, no están los tiempos, no le dan los tiempos. El fútbol no te da tiempo, el fútbol argentino te da menos tiempo, y en River tenés menos tiempo. Yo eso lo acepto, está mal, pero es la realidad. No tienen tiempo, no hay tiempo.
16: Estoy de acuerdo con vos.
14: Pero tiene dinero, menos mal que tiene dinero River, menos mal. Por suerte para River tiene dinero.
16: Sí, menos mal, ¿eh?
14: ¿Cómo?
16: Te digo, dada la circunstancia, dada todo lo que gastó y cómo le fue, la verdad, lamento que tenga tanta plata.
14: Lo que pasa es que lo gasta mal.
16: De manera más casera, hubiese armado algo un poco más efectivo. No sé si es eso. Por eso, digo, creerse desde la... Y lo digo desde la soberbia de la billetera. Creer que vas a armar algo porque traes jugadores y joder, y dale que va, es perder el rumbo. Creer que uno de esos, porque vale mucho o porque vale más o menos, te va a salvar. Y el fútbol es otra cosa. Vos traes a uno que por supuesto tiene jerarquía por más o menos plata para que se incorpore a un proyecto más profundo. No es así. Nadie se salva solo, el proyecto es colectivo, siempre, Jorge.
14: Sí, pero
16: en el fútbol, en la vida,
14: sí,
16: en cualquier ámbito.
14: Pero para que esa máxima se dé, entre tantos otros ítems, hay un ítem que es muy importante, pero es el que menos uno soporta, o lo tiene en cuenta, o no se da cuenta. Se sabe, lo saben todos, pero es el que más escozor produce. ¿Sabe cuál es? Es facilísimo la palabra. Tiempo. Hay que esperar que todo eso que vos decís empiece a producirse, y que este se entienda con aquel, y que el otro con el otro, y que después, y entonces las jugadas, y entonces las prácticas, y entonces los partidos, y entonces los campeonatos, y entonces los rivales, y las derrotas, y los empates, y las victorias, y capaz que van a ser más derrotas que empates y victorias. Bueno, tiempo, para que se cocine, para que JJ, Merlo y Alonso, que jugaron desde los 8 años juntos, lleguen arriba. Tiempo, no hay tiempo. Lamentablemente no hay tiempo. River no tiene el tiempo de Riestra o de Barracas o de Chaco Forever. No lo tiene por todo lo que ya sabemos, no lo tiene. Y como está desesperado, bueno, ya lo sé.
16: Y de la urgencia.
14: Y bueno, pero porque en la urgencia se nublan y compran a precio jugadores que no hay que comprar, que no le van a servir. Ese es el gran problema ahora.
16: Pero si ya tropezaste tantas veces con lo mismo.
14: Y bueno,
16: estás nublado.
14: Por eso te digo que el departamento, que no sé ya cómo se llama, el departamento que busca, mira y determina aquel, bueno, están equivocándose, y desde hace bastante. Ahí está el problema. Y después el otro problema, que entiendo yo que es un problema. Pero alguien también me podrá decir, ya, antes de decirlo me voy a frenar. Bueno, yo pongo al señor ese para que me indique, porque ese señor sabe más que yo. Ese señor me va a decir, hay que comprar aquel fulano, aquel chiquilín que está allá, lo podemos traer, aunque que no haya tiempo, como dice el capaz, lo vamos a esperarlo. Y aquel otro de allá, que parece que no, acá lo vamos a hacer. Está fallando ese departamento. Y parece que nadie dice eso en River. No, no, ese departamento dice aquel. Y si no es el departamento, el técnico de turno. Aquel, tráeme a ese, a este, acaba de funcionar, a ese. Este anda bien, hizo esto. Mirá los videos. Le están errando, se están equivocando. Y siguen, como decís vos. Y claro, porque ahora están desesperados. Y lo de los primos, cuidado, ¿no? No es tanto todavía, pero vienen con la carga de ya sabemos qué.
16: Bueno. Vamos a ser realistas.
14: Por eso te digo, si con dos partidos disputados el cuerpo técnico determina que no, los titulares todos no, porque tengo que cruzar la cordillera, y jugar con O'Higgins, no con la Católica, ni con la Universidad de Chile, ni con el Colo-Colo, pero si así fuera también, porque van dos partidos, entonces no hay físico gastado, no hay jugadores lesionados, y si los hay, ya vienen de recontrarrastre.
16: No, pero además, el equipo contra Sarmiento jugó bien.
14: Jugó frente a Sarmiento.
16: Pero pará, ¿qué tiene que ver? ¿Le ganó bien?
14: No jugó como puede jugar Boca. Porque no, a los grandes no hay que pedirle solamente, che, gánenle, porque ustedes son Boca y yo Sarmiento. Tienen, Jorge, que jugar y demostrar superioridad manifiesta. No solo ser superiores manifiestamente. No, ¿qué quiere decir manifiesta? Claramente.
16: Jorge, son palabras al viento.
14: No, que al viento, ahí está el problema.
16: La realidad es otra. En el fútbol argentino, la realidad es otra. En el fútbol argentino sale campeón. Belgrano de Córdoba, Independiente Mendoza.
14: Belgrano de Córdoba juega bastante bien al fútbol. Y en eso también no estoy de acuerdo con vos. El mejor gol de la primera fecha lo convirtió Belgrano. Porque ahí hay juego colectivo. Lo otro fue una acción individual. Y no le eche tanto la culpa al arquero de Boca. Porque antes que él hubo siete, que no sé qué hicieron. Él también. Pero no es solo él, ¿eh? No es el arquero el que se comió el gol, ¿eh? Venía de allá atrás o de allá adelante venía. ¿Qué hicieron los otros?
16: Jorge, ni River, ni Boca, por hablar de los cinco grandes, ni Independiente, ni San Lorenzo, ni Racing, salen campeón. Salen campeón Platense, Belgrano de Córdoba. O sea, algo está sucediendo. No es, ya los grandes, que siguen siendo grandes... Y bueno, ahora, viste, se emparejó todo, para abajo, para arriba, para donde vos quieras.
14: Yo no escucho a nadie, ni siquiera te escucho a vos, y tampoco yo lo he dicho hasta este momento. Si aceptamos eso, cosa que, no voy a ser necio, no voy a decir, no, eso no es así. Voy a aceptarlo. Pues entonces empecemos a criticar a los dirigentes. Señores, ¿ustedes por qué tal cosa? ¿Y por qué la otra? ¿Y por qué esto? ¿Y por qué lo otro? ¡Epa! Porque si no, están mintiéndole a todo el mundo. A mí no me miente nadie, pues yo no tengo nada que ver. Ni con Boca, ni con River, ni con San Lorenzo, ni con Sarmiento, ni con Unión, ni con Vélez, ni con Estudiantes, ni con Gimnasia. ¡A los socios! ¡Y los socios! Más, tienen que correrse la venda de la pasión. En algún momento hay que hacerlo. Porque si no, ¿Y qué pasa con mi equipo? ¿Y cómo? ¿Y no somos esto? Entonces no somos más aquello. Y aquello no. Tampoco somos. ¿Y qué es lo que somos? Entonces ahora somos de la mitad para abajo, igual que todo.
16: ¿Cómo que no? Son equipos grandes, muy grandes, inmensamente grandes, que futbolísticamente están complicados. Porque el fútbol se emparejó, porque el fútbol está... O sea, Cabo Verde le empató a España. Y es algo que se ve a nivel mundial. Después prevalecen, obviamente, España, Argentina, Francia. Llegan a la final los que mejores jugadores tienen, por supuesto, dentro de un concepto de juego. Mirá lo que es España como concepto de juego. Mirá lo que es Argentina, más allá que no fue lo mismo el recorrido de Qatar que el recorrido de este último mundial. Mirá lo que es Francia, más allá de haber perdido como perdió frente a España. No, hay una idea de juego y futbolistas que la representan, que son de primerísimo nivel.
14: ¿Cuáles son las instituciones en el fútbol argentino que mayor poder tienen?
16: En el medio, Paraguay le gana a Alemania con sus maneras, Cabo Verde le empata a España, le empata a Uruguay, y así sucesivamente, Y aquí en el fútbol argentino salen campeones, equipos que hasta hace unos años ni mira de salir campeón. Y todos los años se repite uno que sale campeón por primera vez. Belgrano, Platense, Independiente Mendoza, Central Córdoba, Santiago del Estero. La única verdad es la realidad. Y esta es la realidad que tiene que hacer ver a los por ejemplo, en tu caso, de que el deber ser debiera ser mejor, no existe más.
14: ¿Sabés por qué sucede esa igualdad? Porque los otroras grandes, que vos decís que siguen siendo grandes, y yo también digo que son grandes, en todos los otros aspectos, ya no son tan grandes en el juego porque cometen errores y no tienen jugadores que sean superiores a aquellos que son inferiores.
16: Eso es otra cosa.
14: Ah, no, no, esa es el quid de la cuestión. Si yo tengo el lateral derecho, el zaguero central, el zaguero del otro lado y el lateral izquierdo, que no le sacan diferencia y soy del equipo A, ¿se entiende? Y lo comparo con el equipo J, pero resulta que mis cuatro del fondo, y te pongo el arquero, los cinco, no son superiores al del equipo J. Ah, entonces, ¿qué es lo que le pasa al equipo A? ¿Por qué sus jugadores no son superiores al equipo J?
16: Pero no hay funcionamiento.
14: Ah, solamente porque J entrena mejor y tiene jugadas preparadas y se esfuerza. Entonces empezamos a desglosar. Ah, quiere decir que lo tuyo no se esfuerza, no practican la jugada que algunos hacen y vos no. O, en definitiva, la calidad uno por uno de tus jugadores no es más que el uno por uno de aquel. ¿Y entonces qué hacemos? Ah, ahí aparezco yo otra vez. Y ahí aparece, porque esto es por plata, don dinero. Como el equipo A tiene dinero, pues bien, yo, socio de ese equipo, le digo a mi directivo, por favor, señores, tenemos plata, utilicemos bien esa plata, compremos jugadores clase no A, clase triple A. ¿Para qué? Para ganarle a Jota, que ya nos igualó. Y todo eso que nosotros tenemos, pues evidentemente no va. No tienen clase A, no triple A, ni clase A tienen. Tenemos que volver a ser superiores a ellos. ¿Por qué? Porque ellos tienen lo que pueden. Y nosotros podemos tener más. Y de hecho lo intentan, pero lo intentan mal, evidentemente. Evidentemente. Porque mirá que tienen dinero. Ahora vos me decís, Polaco, no, River no tiene dinero, está haciendo desastre y se está hundiendo. Y está gastando y ya sabés quién lo va a pagar. Y tal vez llegue a lo que llegaron algunos a casi desaparecer, porque están locos, están desesperados. No es así. River no está en esa situación. River. Todos los otros casi casi. Boca creo que tampoco. Estudiante creo que tampoco. Estudiante, ¿cómo hace Estudiante para no equivocarse tanto? Se equivoca, ¿no? Pero que te ayuda, ¿no es cierto? Te ayuda, ¿no es cierto? No sé si te la hace completa al 100%, pero que te ayuda. No me vas a negar que te ayuda.
16: Pero ¿cómo no va a ayudar?
14: Y bueno, entonces... Obvio.
16: No sabe cuánto conozco que están llenos de guita y no saben qué hacer con su vida.
14: Bueno,
16: no
14: bueno.
16: La menor idea.
14: Sí, claro. Y sí.
16: Y creen que porque ganan guita y acumulan, van a ser mejores que los demás.
14: Pero acá estamos hablando, no me lleves a otro terreno. No. Después vamos, si querés, pero con otra conversa. Acá estamos hablando de fútbol profesional, de calidad de jugadores, de valores de jugadores, de quién, dónde juega quién y en qué equipo, y de dónde viene, y cuánto lo compra, y cuánto lo vende, y si su calidad está demostrada en el tiempo, o solamente un torneo, o jugó acá y después no jugó más, de todo eso. Y esto es con dinero. ¿Cómo se arregla? Con dinero, con trabajo, con dinero, esperando, con dinero, tenés que poner para que te aparezcan los Mastantuono y los Echeverry, tenés que esperar y tenés que trabajar y tenés que poner y le pongo la cancha sintética y le pongo la concentración y lo mando al colegio y le doy el viático y lo pongo para acá y lo mando para allá y pongo hasta que sale. Tiempo.
16: Poderoso caballero es don dinero.
14: Sí, claro.
16: Tómatela. Pausa.
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22: Hola, tengo miedo porque es la segunda vez que estoy de acuerdo con Arca. Soy de River, pero tiene toda la razón.
23: Hola, buenas noches, Polaco, buenas noches, Jorge. Cuando asumió el Vasco Ramarrena en Boca, yo mandé un mensaje diciendo que no me parecía que era el técnico adecuado para Boca, porque después de vivir tantos años en el exterior, desconoce el fútbol argentino, desconoce los equipos actuales, los campeonatos actuales de la República Argentina, y que por eso no me parecía el técnico más adecuado. Bueno, lo de ayer fue un claro ejemplo. El Vasco puso un equipo con 7 cambios porque el próximo jueves tiene que jugar un partido por la Sudamericana, que de ninguna manera es más importante que el campeonato actual, donde tiene que sumar, donde tiene que, son pocas fechas, y alegremente puso un equipo con 7 suplentes pensando que el Riestra al cual iba a enfrentar era el Riestra que él conoció cuando se fue después de su paso en Boca en 2015. Así que es, para mí es exactamente lo que pensé al principio, de que desconoce totalmente el fútbol argentino actual y él juega con los valores y el paradigma del fútbol que él conoció cuando era técnico en la primera etapa en Boca. Un fracaso total. Ojalá que lo revierta. Soy Enrique, un abrazo grande.
24: Buenas noches. Bueno, miré una peliculita muy buena, no les voy a decir el título, pero me gusta la de misterio. Y ahora la puse a ustedes. Bueno, relatores, soy el Conde, hincha de Racing. Te estoy escuchando atentamente. Me extraña. Va, creo que lo dicen para que piquemos, ¿no? Esperemos que sea así. ¿Conocen el dicho de río revuelto, ganancia de pescadores? En el caso de River son gallinas, ¿no? O sea, sería a gallinero revuelto porque tiene una comadreja. Cuanto más revuelto está todo, más diferencia de plata se saca. Si no, ¿de qué viven los terceros, los cuartos y los quintos? Etcétera, etcétera, perdón. Estoy tomando mate, ¿eh? Gracias. Contento por Racing. Ganó el Conde. Arriba Racing.
16: Gracias a todos, tan amables, tan generosos por dejar.

0: el tema fundamental o los temas fundamentales son Boca y River, ¿no? La decadencia y la caída y lo que han expuesto en cómo han quedado pegados tanto Boca y River, cada uno con sus circunstancias. Bueno, ya viene Carlitos Torres, ¿eh?, con el informe de Boca, ya antes del info, antes recordar la fecha, porque ya mañana empezamos una nueva fecha, y alguno debe estar todavía, va a quedarse enganchado en la primera, y ya mañana tenemos la segunda. Lo bueno para Boca y para River, que hay revancha inmediata. River juega el miércoles frente a Gimnasia por el torneo local en La Plata, partido que no es de riesgo menor, y Boca tiene que ir a jugar a Chile el jueves. No va a jugar entre semana por campeonato, recién juega la otra semana, el otro miércoles frente a Estudiantes para ponerse al día, porque tiene que jugar el jueves por la Copa Sudamericana. Mañana a 7 de la tarde Banfield Sarmiento, mañana a 7 de la tarde San Lorenzo Gimnasia Mendoza, mañana 21:15, gran transmisión, vamos a estar con Agustín Caballero, con Salvador Camacho para Central Racing, partidazo en el Gigante, 21:15 también con Javier Lico, viviremos Argentino Junior Estudiante de Río Cuarto, el miércoles 2:30 de la tarde Barracas Aldo Civi, 5 de la tarde Defensa Riestra, 7:15 de la tarde Gimnasia River, 21:30 Instituto Platense. El jueves, 7 de la tarde, Independiente de Mendoza Huracán. 7 de la tarde, también el jueves, Talleres Vélez. 21:15, Independiente Newell. 21:15, Central Córdoba de Santiago del Estero, Atlético Tucumán. Lo dicho, para el miércoles 5 de agosto, el miércoles de la otra semana, a las 7 de la tarde, Boca Estudiante de La Plata. A las 21:15, Tigre Belgrano. Lindos partidos que quedan postergados por los encuentros de Boca y de Tigre en la Copa Sudamericana. Y el jueves 6, 7 de la tarde, 6 de agosto, estarán jugando Unión y Lanús. Partido que también se posterga porque Lanús tiene que jugar entre semana frente al Cienciano, el partido de vuelta de la Sudamericana. Carlos Torres pide pista con lo último de lo último de Boca. Hola, Carlitos, ¿cómo va?
1: Muchachos, ¿cómo andan? Abrazo grande. Gracias, para papá. Todos. Buen lunes. Sí, es cierto. Los escuchaba recién, un cimbronazo duro, el que recibió Boca al caer frente a Riestra, un equipo que nuevamente no estuvo a la altura, un funcionamiento que obviamente está en deuda. Quizás si hay algo para rescatar y se puede rescatar algo es que Boca utilizó un equipo alternativo. Es cierto, me van a decir, pero ojo que en el segundo tiempo ingresaron varios de los titulares, pero bueno. La realidad es que el foco está puesto en el partido del jueves, es el partido que hoy se habla, hoy se piensa, y bueno, había que sacarse de encima el partido con Riestra, pero está claro que Boca retrocedió en el funcionamiento y no tuvo un partido a la altura de lo que representa el escudo. El plantel se entrenó hoy, la buena noticia es que Álvaro Montero está bien, está a disposición del grupo y va a ser titular el jueves, y pensando en el partido justamente del jueves frente a O'Higgins, plantel que va a estar viajando el miércoles después del entrenamiento, se analiza la posibilidad de que entre Ascacíbar en el equipo, respecto al equipo que jugó en la ida, que ingrese Ascacíbar, que salga Milton Delgado, se mantiene Paredes en el equipo, Paredes que hoy estuvo ya entrenando con el grupo después de la licencia, y después, bueno, mantener la base del equipo que jugó en la ida, con Villa, con Flores, con Merentiel como 9, pero insisto, con la posibilidad de que Ascacíbar ingrese en el equipo y salga Milton Delgado, un plantel que entrenará mañana martes y el miércoles, como decíamos, después del mediodía va a estar viajando hacia Chile para jugar el jueves frente a O'Higgins, 21:30, partido crucial, partido crucial, porque si las cosas no salen bien, se le hará muy cuesta arriba el semestre para Boca, sin lugar a dudas.
0: Gracias, Carlito, buenísimo, sin duda que es un escándalo si queda fuera con el O'Higgins. Va, uno más entre todos los que vienen sucediéndose en Boca, por lo menos desde lo deportivo de hace un tiempo, ¿no? ¿Qué marca esa señal fónica, Jorge Artapalo?
2: Que es la hora 22 en la República Argentina.
0: Y entonces, si arranca una nueva hora, ¿qué sucede en esta radio?
2: Se hace presente la señora Verónica Díaz porque aquí están las noticias en Radio 750.
0: Hacia las noticias vamos entonces.
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4: 22 horas en la República Argentina, temperatura y sensación térmica 14 grados, cielo ligeramente nublado.

0: Humedad 92%. Temperatura en Neuquén, capital, 11 grados. Bariloche declaró la emergencia climática por las nevadas. Ante las complicaciones del temporal que azota la cordillera, el municipio busca resguardar la seguridad vial y de la ciudadanía. Las autoridades locales restringieron la circulación al mínimo con cortes preventivos y extendieron como pedido al sector privado que no se sancione a los trabajadores que no puedan movilizarse. Carlos Bianco criticó la rendición de Javier Milei con Donald Trump. El ministro de la provincia remarcó que el alineamiento automático del presidente ni siquiera valió para que Estados Unidos exima al país de los aranceles.
1: Tantas agachadas, por decir así, tuvo el presidente Milei con los Estados Unidos que ni siquiera le valieron como para que lo exima del aumento de los aranceles. Me permito muy respetuosamente, ¿no?, sugerirle al presidente una enseñanza que la hizo pública Birta Legrand, que dice que como te ven, te tratan. Bueno, si te ven como un felpudo, te tratan como felpudo. Es así. A pesar de todas las concesiones, de ese alineamiento automático que hace Milei con los Estados Unidos, de la entrega de nuestros recursos naturales, de nuestra soberanía nacional, cuando Estados Unidos toma una medida, ni siquiera considera a la Argentina como un país aliado.
2: Internacionales.
0: Diputados de Estados Unidos exigen investigar a Donald Trump y Gianni Infantino. Jamie Raskin, miembro de la Cámara de Representantes, pidió que el titular de la FIFA entregue documentación sobre sus vínculos con Donald Trump. Además, reclamó que declare ante el Parlamento norteamericano para investigar un presunto trato a favor hacia la organización. Valor de dólar oficial, 1.520 pesos, dólar paralelo, 1.560, riesgo país, 439 puntos.
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0: Quedan leves demoras en los cruces de capital a provincia por las arterias Constituyentes, Rivadavia, Juan Manuel de Rosas y el puente Pueyrredón, Mano Sur. Temperatura y sensación térmica 14 grados, cielo ligeramente nublado, humedad a 92%. Temperatura en Neuquén, capital, 11 grados. 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Estas fueron las noticias. Verónica Díaz.
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8: Hola, polaco, buenas noches. No coincido generalmente casi con Arcapalo, pero hoy sí. Hoy tiene razón. La verdad que el que trae jugadores a River, no sé si es el Gallego, quién es, todavía no lo rajaron. No pega una el tipo ese. Y bueno, igual que en Boca habían traído Cavani, 37 años, re de vuelta. Una locura. Y bueno, después trajeron 3-9, ahora andaban buscando un 9 y el de. Resulta que el de Parraca Central, que hizo el gol a River, era de los inferiores de Boca. ¿Cómo es? ¿Cómo no cuidan las inferiores y meten los pibes arriba? River pagó por Correa 15 millones, 14, una locura, una locura. Ahora se llevan al pibito 19 años de Vélez y quieren que lo salve. Pero estamos todos locos. Estamos todos locos. Hoy sí que coincido con Arca, la verdad que tiene razón. Un abrazo grande. Y bueno, es lindo que los equipos chicos le ganen a los grandes de vez en cuando, ¿viste? Todo no es la plata. Todo no es la plata en la vida. Un abrazo grande, Lucho de Moreno.
9: Tal cual, amigo. Todo no es la plata. Por supuesto, la plata no hace la felicidad. Y mucho menos en el fútbol, ¿viste? Donde, por supuesto, necesitas un mango, si no... Fíjate la realidad de la mayoría de los clubes que están... jugados y sin ficha, no tienen un sope, inclusive para reforzar los equipos, pero después hay otras cuestiones que influyen notoriamente y que a veces son mucho más preponderantes que la guita de por sí, que la guita de por sí. Hoy estuvo en Gualeguay, y se arrima Vicky también, la querida Victoria, que nos está acompañando, se estuvo en su terruño, en su tierra querida, Licha Martínez, Lisandra Martínez, ¿no? Y le prepararon todo un escenario y la gente lo ovacionó y la verdad que vivió un momento muy cálido, lleno de emociones. Y con respecto a la bandera de la discordia que provocó tanto escozor a nivel planetario, a nivel, la bandera, muy bien, como dice Vicky, esa bandera argentina que reclamaba la soberanía sobre las Islas Malvinas, expuesta por los jugadores frente a Inglaterra y otras tantas cuestiones, dijo Lisandro Martínez.
10: Fue un momento único. La verdad que bueno, es parte de nuestra historia, ¿no? Y nosotros hicimos memoria, ¿no? Y honor a todos los caídos de Malvinas. Mira, tengo bastantes sentimientos mezclados ahí, ¿no? Un poquito de bronca, porque claramente no tienen de dónde generar ese odio, ¿no? Pero bueno. También después veo cómo mis compañeros pelean adentro de la cancha, cómo la gente nos alienta, cómo nos hacen sentir locales, y nos hablan de por ahí, de que somos agrandados, de que somos esto. Bueno, capaz que habla un poco más de la gente que hace esas cosas que de nosotros. Siempre fuimos muy respetuosos con el rival. También se decía que después de la final nosotros... no habíamos reconocido a España, los saludamos a todos los jugadores, a todo el cuerpo técnico, estuvimos ahí. Y después, obviamente, la imagen que se ve que le estamos dando la espalda cuando nosotros estamos, nuestra gente no estaba cantando, ¿no? Entonces, una muestra también de respeto hacia nuestra gente, quedarnos ahí el momento que teníamos que quedarnos.
9: Bueno, ahí está alguna de las expresiones de Lisandro Martínez, ¿no? Se escuchaba música de fondo, su gente, los medios. Por supuesto, en este gran recibimiento que le dio toda Gualeguay a una de sus grandes figuras, a uno de sus héroes. Y Licha también, el compañero Licha, podemos decirle así, ¿no, Arca?
11: Sí, claro.
9: El compañero Licha, digo.
12: Sí, sí.
9: Bien.
12: Sí, porque él lo dice también, claro.
9: Lo ha manifestado el compañero Licha. Uh-huh. También se refirió al equipo... bueno, dentro de este concepto desde lo futbolístico y algo más global, dijo, entre otras cosas, ahí va Licha, más de Licha Martínez.
13: Yo creo que hay una muy clara, que cuando uno estaba a punto de tirar la toalla, a nosotros nos pasó que faltaban 7 minutos y yo creo que ningún equipo más hicimos historia dando vuelta al resultado. Lo mismo aplica en la vida. Creo que a veces las cosas no salen o no podemos ver algo de resultado después de tanto trabajo, y a veces son 5 minutos lo que depara el éxito, ¿no? Sí, siempre digo, es muy importante tener un buen círculo al lado, ¿no? Que te ayude, que te contenga, que estén ahí en los momentos difíciles, en los buenos. Y nada, para mí ellos son todos, son mi motor y siempre me aferro a ellos.
9: Ahí está Licha. ¿Cuántas cosas, en estos dos audios que manifiesta? Obviamente, su manera de ver la cuestión Malvinas, reflejada en esa bandera, que sigue generando tanto revuelo, como decíamos, a nivel mundial. Esto de decir que estábamos a 5 minutos de quedarnos afuera y, sin embargo, 5 minutos pueden ser suficientes para torcer partidos, como sucedió con esta inmensa y maravillosa selección argentina. ¿Sí? gente cercana que te ayude. Bueno, Licha es uno de, así como el Dibu, así como Enzo Fernández, que en su momento acudieron a la psicología, a la terapia, ¿no? Para enderezar ciertas cuestiones, para poder afrontar determinadas circunstancias, en el caso de Licha, lesiones y demás, ¿no? Cuestiones de autoestima, de confianza, que hacen a la personalidad, para alejar fantasmas, dudas, incertidumbre. Bueno, son algunos de los que acudieron a la terapia. Hasta Messi también en su momento, ¿no? Declaró una nota, creo que con el Pollo Álvarez, que sí, que había hecho terapia, que le hizo muy bien, y demás. Y por eso tiene que ver también con la conformación de un grupo, tiene que ver con quienes te rodeás, tiene que ver con afectos que te ayudan, que colaboran para qué. Bueno, de hecho, Lisandro Martínez alguna vez también declaró que su mujer, su compañera de vida, es fundamental, sigue siendo, ha sido y sigue siendo fundamental en su recorrido, que sin ella, sin estar junto a una mujer que le fue marcando ciertas pautas y un camino, no hubiese sido posible todo lo que él fue logrando, por ejemplo, en el fútbol, ¿no? Así que un tipo muy reconocible y admirado y profundo a la vez, este enorme Lisandro Martínez, que hoy ha gozado del gran recibimiento de su pueblo, de su gente, en su casa, en su hogar, en su cura, como es Gualeguay, en la provincia de Entre Ríos. Y otro que también, hablando de la selección argentina, disfrutó de las mieles, de la gratitud y el cariño, fue el Flaco López, que estuvo el sábado a la noche en la cancha de Lanús, ¿no? Y estuvo ahí saludando a toda la multitud granate, mientras el Grana le ganaba a San Lorenzo 1-0. Ahí estuvo el Flaco López y contó lo siguiente de esa experiencia después de la Copa del Mundo y por qué no proyectando que él, como sus compañeros, la van a seguir peleando para ganar la cuarta. Ahí va el Flaco.
11: Muchos sentimientos que volvieron a reflotar y hermoso, hermoso poder compartirlo, bueno, con mi familia, que pudo venir un rato y volver a sentir el cariño de la gente de Lanús, que es mi casa. Tremendamente agradecido.
14: En lo personal, ¿cómo fue todo ese paso por el Mundial, la final? ¿Qué me puedes decir?
11: No, bien, contento. Bueno, en lo personal, contento por todo lo que se generó y todo el cariño que nos llevamos de la gente. Después de deporte, intentamos hasta lo último. No se nos dio, pero creo que estamos con la conciencia tranquila que lo dimos todo, dejamos todo y que como nos caracteriza a los argentinos, vamos a volver a pararnos y vamos a volver a luchar por estar una vez más y ganar la cuarta estrella.
9: Gracias Angie Moreno, que nos pone en el aire. Gracias Paula Rucci, que va rescatando, recopilando todos estos testimonios. Siempre la cumbia de fondo, ¿viste? Los sonidos, la cancha de Lanús en Gualeguay, arca para acompañar los grandes fenómenos populares, ¿no? Maravilloso con los grandes protagonistas de la selección.
15: Me acaba de surgir un algo.
9: A ver.
15: Vos me puedes decir, ¿qué tiene que ver? No tiene nada que ver, pero en algo. ¿Sabrán separar los simpatizantes de los equipos donde juegan los jugadores argentinos que actuaron en la selección nacional en Inglaterra? ¿Entendiste la pregunta?
9: Sí. Repetímela.
15: ¿Sabrán separar los simpatizantes de los equipos ingleses donde juegan los argentinos que estuvieron en la selección nacional?
9: Y lo iremos viendo. Todavía falta para que vuelva la acción, ¿no? En Europa.
15: Sí, sí, bueno.
9: Todavía falta. Digo que, a ver, el Dibu es recontra admirado en Aston Villa.
15: Yo te iba a decir que creo que sí. Yo creo que
9: sí, porque son todos jugadores probados y que sí, que se jugaron por su club, ¿no? Por cada uno de los clubes.
15: Por eso digo, pero como suponemos nosotros que para ellos el dolor debe ser fuerte, intenso, supongo. ¿Vos qué suponés? Lo mismo.
9: Sí, yo supongo que va a prevalecer el reconocimiento a todos ellos en cada uno de sus clubes, salvo el caso de Enzo Fernández, que tuvo medio
15: latido. No, ya lo saqué a Enzo Fernández. Yo puse los dos Martínez, Romero, McAllister y no sé, Julián Álvarez, pero no está todavía, o sea que...
9: Bueno, Romero se va a ir del Tottenham, claramente, así que ahí... Pero no tenía tanto problema con la afición, sino con, creo que con la junta directiva y hasta con el entrenador, ¿no?
15: Yo supongo que no, sí, porque...
9: parece que va a prevalecer el reconocimiento.
15: Por lo que ellos han hecho en cada uno de esos equipos, o sea que...
9: Por eso.
15: Pero me pregunté y dije, a ver...
9: Creo que va a prevalecer eso. Hoy fue un día también de muchos posteos en Instagram, en redes sociales. Por ejemplo, McAllister Alexis, ¿no? Se mandó una. Estuvimos tan cerca, por eso duele tanto. Pero nadie nos va a quitar todo lo que vivimos durante esta Copa del Mundo. Lo que nos hicieron sentir no es normal. Tuvimos que sufrir, hubo adversidades, pero las sacamos adelante juntos. Y no nos olvidemos nunca de esto, por favor, juntos somos más fuertes que cualquiera. Hay momentos que quedan guardados para siempre en nuestras vidas y en nuestros corazones. Así como nunca voy a olvidar aquel día del 2022 en el que con nuestra medalla de campeones del mundo recorrimos, lloramos y disfrutamos junto a nuestra gente las calles de Buenos Aires, esta copa también nos dejó dos imágenes imborrables que reflejan la identificación de la gente con esta selección y que son un mimo al alma de todos los argentinos. La primera fue cuando después de recibir nuestra medalla de subcampeones del mundo, los argentinos en el estadio empezaron a cantar enloquecidos. Familiares, amigos e hinchas, e hicieron que cualquier otro festejo pasara a un segundo plano. La segunda fue el recibimiento en Buenos Aires, con lluvia, con frío, pero con un amor por nuestro país y por esta selección que nada podía opacar. Disculpen que se los diga así, pero están completamente locos y nos encanta. Lloremos porque somos todos argentinos y siempre queremos ganar, pero después de llorar, levantémonos, unámonos y sigamos adelante porque esto sigue. Y en estos días mi mamá me recordó un dicho popular que dice: juego que tiene revancha y no hay que tenerle miedo. Por último, mi agradecimiento eterno a nuestros familiares, amigos, a quienes hacen el trabajo silencioso en esta selección y a todos los que nos acompañan durante el año en las buenas y en las malas. Son una parte enorme de lo que somos. Gracias a todos los argentinos por cada mensaje de cariño y apoyo. No saben lo importante que son en este camino. Y también gracias a quienes desde otros países nos mandan mensajes burlándose o alegrándose por nuestro dolor. Sin quererlo, nos ayudan a sentirnos cada vez, cada día, más orgullosos de ser argentinos. Gracias, Argentina. El posteo así lo cierra Alexis McAllister.

0: los jugadores que se van expresando, ¿no? Uh-huh. Cuando el torrente de emociones, la dimensión, la densidad de las emociones, se va de a poco reacomodando lenta y paulatinamente, pero dejando, por supuesto, su huella. Hola, querida Marcela Brachetti, ¿cómo va, Marce?
1: ¿Cómo les va? Un beso enorme para los dos. ¿Cómo andan?
0: A vos, ¿cómo te va? Va, a vos. Oye, fenómeno. A River, ¿cómo le va?
1: A River le va muy mal.
2: Escuchate, polaco. No dijo mal, ¿eh? Muy mal, dijo.
1: No hay caso, no hay caso. No, no alcanza, ¿viste? No alcanza con lo que hay. Yo creo que hay una mala lectura. O no una mala lectura, porque supuestamente River va a buscar un volante que genere fútbol, pero bueno, creo que entre tantos jugadores, River debió prever que es verdad que necesitaba delanteros, porque el semestre pasado estuvo corto, pero vos tenés que pensar que a esos delanteros hay que ayudarlos
0: alimentarlos,
1: a que lleguen al gol, ¿viste? Y bueno, River anda en la búsqueda ahora de un volante creativo, de un jugador que cambie un poco ese panorama, porque por más que vos metas cuatro delanteros e intentes lo que intentes, no hay manera, ¿viste? O sea, era Quintero, al técnico no le gustaba. Quintero también es un niño que tiene esos temas, ¿viste? Que si no lo mimás, es como que pareciera que no le alcanza. Ahora volvió a decir que se pone a disposición nuevamente, porque claro que el amor para con él seguramente será eterno, y lo propio de él para con el hincha. Pero bueno, nada, ¿viste? O sea, ahí hay culpas compartidas. Un técnico que evidentemente no le gustaba. Chacho también va a tener que entender de que por más que él conoce River, porque él jugó en River, su estilo no es el que por ahí el hincha está acostumbrado. Y va a tener que cambiar, porque si vos me decís que lo que él pretende de un River rápido, vertiginoso, y no sé qué, y no sé cuánto, y que presiona, lo es, pero no se ve desde que Chacho llegó.
0: Por eso lo charlamos con Arca ahí, lo debatíamos, lo discutíamos acaloradamente por momentos. El gran tema de River es, en esta locura de salir a comprar lo que sea para que alguno te salve, es un tema estructural, es un tema que no se está respetando la escuela de River. River ha sido una industria de sacar volante de creación, por ejemplo, ¿no? River sacó jugadores de todo tipo. Ahora, los 10 eran una excelencia, un símbolo. ¿Y?
1: Es que los últimos, Pola, fueron Mastantuono y Echeverri. Mastantuono hasta ahí, ¿viste? Porque también lo podés considerar como un centro delantero, más que un volante creativo. Pero el último ha sido el Diablo Echeverri. Y bueno, y después ha sacado algunos jugadores que son de buen pie, pero bueno, pero tal vez no le alcanza. Porque, por ejemplo, mira, te doy un... Pasamos a lo que pasó el sábado. El mejor jugador que tenía River en el primer tiempo había sido Lautaro Pereira.
0: Sí.
1: Y Coudet decidió, digo Coudet porque calculo que habrá hablado con Broschi, que permanentemente Musa estaba con su, viste, recibiendo mensajes, que era de Coudet porque no podía estar en el banco. Decide sacarlo. Era el único que más o menos te abría la cancha, que intentaba, viste, jugar un poco. Era el que cometió en el penal. Para mí fue penal, chicos. No por eso River terminó perdiendo, pero para mí fue penal.
0: El de Barrios.
1: Sí, señor. A Pereira, exactamente. Sí. Pero bueno, no alcanza tampoco. ¿Viste? Los pibes tampoco le podés caer porque no dejan de ser chicos que van creciendo. O sea, ellos se tienen que hacer cargo los grandes, los que tienen experiencia. Los chicos tienen que acompañar, obviamente.
0: Tal cual.
1: Lo que pasa es que River, viste, como que no te da tregua y no te da más tiempo, porque ya bastante el hincha viene soportando y aguantando.
0: Sí, lo discutíamos también con Jorge, ¿no? No hay tiempo, es verdad.
1: No, lamentablemente no. El
0: miércoles no hay tiempo. Ahora, hace mucho tiempo que River está en el medio de una confusión. Entonces, ya el argumento del tiempo es como que se va diluyendo, porque hace mucho tiempo que vienen argumentando que no hay tiempo y siguen trayendo jugadores y jugadores, y no hay una construcción de un proyecto, de una manera de entender el fútbol que se pueda plasmar en la cancha, ¿no? Esto que vos decís, ¿es necesario jugar? España es un equipo que juega vertiginoso, que corren todo para presionar y recuperar la pelota. No, la verdad que no. Tiene tipo que tac, tac, tac, tac, la mueven para un lado y para el otro. Y la verdad mostraron que frente al fútbol vertical, que parecía que se imponía, ellos le pusieron otra tonalidad y se transformaron en campeones del mundo, ¿no? Y eso era un poco la nuestra, eso era un poco los River. Tac, tac, tac, tac, jugar, ¿no? Eso de que le vamos a comer el hígado al rival. Eso muchas veces, que en algún momento lo tenés que tener, porque tenés que recuperar la pelota, por supuesto, pero es una faceta más del juego. Eso muchas veces confunde más de lo que aclara. Y mucho más en un club como River, ¿no?
1: Sí. Ay, mirá, Otamendi dijo algo clarísimo. Acá el que venga tiene que sentir que es un infierno. ¿Y cuánto hace que River no es superior a sus rivales en el Estadio Monumental? Te hablo, Pola. Ya no te hablo de visitante o en torneos, llámese como se llame. River hace rato que perdió eso. Eso lo tenía con Gallardo. Después el mejor River que vimos nosotros fue el de Michelis, el que salió campeón porque jugaba hermoso. El último que jugó lindo el River fue el de Michelis. Después el de Coudet nunca jugó bien. Nunca jugó bien. River llegó a la final, es cierto. Yo creo que esa final podría haber destrabado un montón de cosas. Por ejemplo, ya meterte en Libertadores, entonces vos jugabas más relajado, con un título distinto porque vos podés corregir. Encima River tiene muchos frentes, ¿viste? Ya cerró uno, que es el de Quintero, pero le queda el de los que están apartados. Que cada vez que River pierda o la cosa no mejore, iban a aparecer esos que están apartados. Que la verdad que vos podés estar de acuerdo o no con algunos sobre si merecían o no merecían otra oportunidad. Si está bien que River haya tomado la decisión de que estos futbolistas no debían continuar, el tema son las formas, ¿viste? No costaba nada que estos chicos fueran al River Camp.
0: ¿Cuántos jugadores son?
1: Ahora 14.
0: Claro, o sea,
1: Castaño se ha quedado, Marcela, en Colombia, entonces Marce, un poquito menos, pero bueno.
0: 14 jugadores separados. Porque, a ver, después analicemos, hacemos el desglose y sí, ninguno rindió, es verdad, pero es un desconcepto con una institución como River, los contratos que deben tener esos 14,
1: y que encima ahora,
0: o sea, los contratos que deben tener, ¿no? Digo,
1: mira, para que tengas una idea, Pola, Mesa aceptó ir a Independiente, que rescindió su contrato, pero cobra menos de lo que cobraba el River, pero aceptó. A Paulo Díaz, viste que rescindir el contrato, porque si no habías lo tenías acá, porque no seguiría a ningún lado, porque nadie pagaba su contrato. Solo la MLS ofreció un buen contrato, pero River tuvo que rescindirle. Galopo, que lo quiere Independiente, por ahora no se mueve, porque Independiente no le puede igualar lo que está ganando en River.
0: Bueno, ¿viste? Que se quede ahí arrumbado.
1: Y bueno, es difícil, ¿viste? Es difícil. Es mentira eso de que los jugadores han pedido al técnico por Fernán Petzela, lo quiero aclarar. Eso no es cierto.
0: Pero en eso, Marce, en eso River y Boca se parecen. River tiene 14 apartados del plantel profesional.
1: Sí.
0: En el plantel profesional son 25, ponele, dos por puesto.
1: No llega todavía, pero sí.
0: No llega, bueno, poco menos, 20, ponele. Sí. O sea, son 34, 14. Boca también tuvo ese, entre comillas, lastre durante mucho tiempo. Los Martegani, los Hanson, los Miramón, qué sé yo, cuántos jugadores que no jugaban nunca, o no, que también están separados de. Y no, entonces, la verdad que es todo muy insólito, todo, absolutamente. Acumulan jugadores y traen y traen y traen y traen. ¿Para qué? Si después los que juegan mejor son Pereira y Aranda. Entonces hay algo que no están viendo.
1: Claro. Bueno, te voy a decir algo. River hoy, algunos dirigentes de River hoy tuvieron una reunión con los dirigentes de Vélez. Yo no digo que el chico Tobías Andrada no puede jugar en River, porque seguramente le da. Es muy bueno el pibe, tiene 19 años. Ahora, es un volante central. Y River tiene a Aníbal Moreno, al pibe Silva, que seguramente lo va a tapar si llega a nada, lo tiene a Fausto Vera y lo tiene a Gambarri. Si vos querés, evidentemente para Coudet, el volante central de River es Aníbal Moreno y su reemplazo natural es Silva, porque así lo vimos este fin de semana cuando Moreno lo pudo jugar por tener una lesión nuevamente en su rodilla.
0: River necesita un 10.
1: Exacto, a eso voy, Pola. O sea, traería...
0: No es muy difícil.
1: Bueno, no lo sé. O sea, que River va a traer un 10, sí, o que va a traer un volante, porque ya no sé si es 10, ¿viste? Que River intenta traer un volante creativo, como me dijeron a mí, desequilibrante, lo están buscando. Los nombres, bueno, van a aparecer varios. River negocia también en silencio con algunos, porque si no los montos también se elevan mucho. No corre lo de Garro. Sí corre lo de Andrada, pero tampoco hay, por ahora no hay acuerdo con Vélez, porque River pretende no llegar, digamos, a los 10 millones que Vélez pretende y no va a pagar esa locura. No corre lo de Ortega, que hoy otra vez apareció nuevamente por 7 millones de dólares, también le dijeron Marce, en esa cifra no, que aparece un lateral izquierdo que obviamente sea por muchísimo menos dinero, bueno, lo podríamos ver, pero no es lo que River busca, o sea, la prioridad hoy es un volante, pero dependés de un montón de cosas. De un
0: no
1: Barco
0: es fácil,
1: que por ahora
0: perdón.
1: No viene, pero Barco no es 10.
0: No es fácil,
1: pero bueno.
0: No es fácil encontrar un 10,
1: No.
0: Porque a Boca le costó una enormidad hasta que apareció el pibe Aranda, que tiene que consolidarse todavía, ¿no? Le costó
1: claro,
0: también encontrar.
1: Sí, obviamente. Obviamente porque no deja de ser un pibe. Pero es un pibe que vos lo podés ir rodeando, que es lo que le pasa hoy a Boca, ¿no? Lo podés rodear por ahí. Igual Boca tiene otros temas... Seguramente Carlitos Torres hablará de eso.
0: Sí.
1: O ya habrá hablado. Y bueno, y Mascantuono, que es otra de las posibilidades, porque será que Mourinho finalmente lo va a terminar diciendo que prefiere que el Madrid lo preste, sin obviamente salventa o digamos, porque lo quiere nuevamente recuperar en algún momento. Bueno, dependés, viste, de que el Real Madrid te diga, bueno, sí, que vuelva a Sudamérica, que vuelva a la Argentina, que vuelva a su club, porque no es tan sencillo. Por lo general, esos equipos tan importantes pretenden que esos jugadores se queden en Europa. Es verdad que si vos me decís, dale, se lo vas a prestar al Villarreal, se lo vas a prestar, a Fiorentina, o se lo vas a prestar a un equipo, al Fulham, que es otro de los nombres que está sonando, bueno, déjalo que venga River, que acá obviamente River juega otras cosas, el chico va a ser importante, conoce el club, se puede adaptar mejor y seguro que va a tener acá titularidad porque no hay un más alto hoy en River. Pero no es tan sencillo tampoco, ¿eh? Y todavía
0: no,
1: esto
0: nada.
1: No se sabe si va a suceder, ¿viste? Porque estás dependiendo de un montón de cosas. Todavía no sabemos qué va a hacer Mourinho con Mascantuono, porque vos escuchás que un día lo quiere a García, al otro día lo quieren vender, al otro día lo quiere de vuelta, al otro día se va Mascantuono, al otro día parece que Mascantuono lo convence y se queda. Bueno, también tiene sus quilombos.
0: Claro, te escuchaba el otro día, el sábado, en un análisis tan detallado y preciso que hiciste en la previa del partido con Barraca, con Alejandro Fabri, con Hernán Kodakian, ¿no? En la previa de River Barraca,
1: sí.
0: Un análisis como un poco el que está desarrollando. Lo que pasa que después, en cuanto lo charlábamos también con Jorge, ¿no? Porque todos estos temas los fuimos tocando, River, Coudé, saca al pibe Pereira, que por supuesto no es el salvador de la patria millonaria, y termina jugando con cuatro delanteros, y resulta que nadie le arrimaba la pelota a los cuatro delanteros. O sea, la confusión es total. Hay una confusión ahí. Desde el punto de vista de la funcionalidad de determinados jugadores, determinados roles que hay que asumir para poder jugar al fútbol, ¿no? Y articular juego en un equipo como River, que demanda también que esas funciones estén...
2: Tengo una preguntita para los dos.
0: Sí.
2: Tengo una preguntita para los dos. ¿Cuál creen ustedes que ha sido la compra más importante de River, de jugadores que no hayan nacido en River, y que han rendido al más alto nivel, altísimo nivel durante... mucho tiempo? ¿Cuál creen que fue la última compra? Tengan en cuenta...
1: La última.
2: Al más alto nivel y durante buen tiempo. No me vengan con un campeonato, dos, una copita.
0: No, la primera etapa
1: no,
0: de Gallardo.
1: No, lo que pasa es que te tenés que remontar a la era Gallardo cuando ganó todo.
2: Eso es muy amplio, señora. Estoy pidiendo cuál fue la última compra...
1: No.
2: A ver, nómbreme. No se puede. Nómbreme.
1: Y puede ser Piti Martínez.
2: No, califica, no.
0: Y Armani, Prato.
2: Espere, ¿cómo dijo?
0: Armani.
2: Ah, esa es la última gran compra de River, de un jugador que rindió al más alto nivel y que consiguió muchísimas cosas y que fue vital para River. Para mí esa es la...
1: ¿Pero usted está nombrando al último que se va?
2: ¿Cómo?
1: Pero porque vos estás nombrando al último...
2: No, porque seguí tirándome los otros nombres que tenía. Seguí.
1: Para mí River tiene varios.
2: A ver.
1: Ya te los nombré y te lo nombró Prato también.
2: No, para mí no califican. Por poco tiempo, porque no fueron enormes figuras de River. No.
0: El Beto Alonso.
2: No, para no te vayas tan atrás. No, yo te dije que no hayan salido de River. Porque estamos hablando de compras. Compra.
1: Poncio, Enzo Pérez.
2: Ahí vamos en otra cosa. Ahí podría ir la cuestión.
1: Pinola.
2: No, Pinola para mí no califica.
0: Te digamos, Marcelo Salas.
2: Y me fui hasta ahí. Y sí, y me tuve que ir hasta ahí. Salas, Sorín, en menor medida diría yo, el señor Roberto Ayala. Y ya llegué hasta Francescoli. Mirá hasta dónde me tuve que ir. Porque todos los otros que no nacieron en River, pues si no me van a saltar de todo, muy poco tiempo y no tantos logros. Entonces, el señor Armani sí que tuvo mucho tiempo, sí que logró muchos logros y sí que fue vital para River. Esa es la última para mí. Gran compra de River.
0: Bueno, pero vos lo decís con el resultado puesto.
2: Y sí.
0: El que le fue bien.
2: Y obvio, no te voy a decir. ¿Y cuál va a ser la próxima gran compra, Rivera? Ahí no sabemos cuál va a ser que le va a rendir y que va a lograr. Yo te estoy hablando de las compras.
0: Pero Jorge. Todos los jugadores que trae River los trae con las mejores intenciones.
2: Bueno, sí, chocolate por la noticia. Bueno, pero por eso te digo, hay que saber. Hay que saber apuntar. Estamos hablando de River. No puede ser. Vamos a probar con aquel que dice. ¿Cómo?
0: O sea, trae a Beltrán. ¿Te parece que está mal? Trae a
2: sí, Beltrán está mal. No debió volver Beltrán. No, porque últimamente no rindió. No rindió. Y Borré tampoco rindió.
0: Trae a Aníbal Moreno, que era el 5 del Palmeira, campeón de todo. Trae a Fausto Vera, que jugaba en Brasil también en gran relieve. Ahora, después el tema que yo creo que las individualidades se carcomen porque no hay un proyecto futbolístico. Porque no se puede congeniar una idea. Que no salga de esta locura de que hay que correr y hay que recuperar la pelota y hay que ser vertical y hay que no sé qué.
2: Por eso te digo que
0: hay que darle la pelota al compañero.
2: Hay que saber comprar para saber a qué juega mi institución, mi equipo, en este caso, que representa mi institución, que nosotros jugamos, dícese, de esta manera. Y de aquella no tanto. Y si van a jugar como aquella, cuidado como le salga, porque si no le sale, bueno, y ya sabemos todo lo que pasa. ¿Qué es lo que está pasando? ¡Oh! Sorpresa. ¿Viste que había que ir para atrás? Yo sabía, pero es obvio. Claro, es obvio.
0: Juanfer Quintero.
2: Menos mal que no me lo nombraron, ¿eh? Menos mal que no me lo nombraron. Menos mal. ¿Quién? Quintero.
0: ¿La rompió?
2: Sí, no me diga. Sí, no me diga.
0: Que no.
1: No lo rompió. En algún momento la rompió.
0: No le gusta.
2: No es que no me gusta. Yo di algunas pautas. A mí no me vengan con el goteo. El señor Juan Fernando Quintero en goteos. Había momento y después están los otros momentos. Entonces yo siempre hago promedio. Entonces por eso dije Armani, porque Armani desde que llegó hasta que se fue. Y dicho sea de paso, creo que no lo pude decir todavía. No me gustó como River se deshizo de Armani. El señor Armani era el arquero titular de River y bien puesto que estaba como titular y sufrió una lesión. Y su lesión demoró mucho. Hasta donde yo sé, en los benditos códigos del fútbol, que a veces no estoy de acuerdo, pero en esta sí, lo debieron, le debieron permitir que volviese y observar que ya no rendía como y que se comiera 3, 5, 6 goles porque él le dio demasiado a River y debió tener la chance de... Y que el señor Beltrán, que es un flor de arquero, porque yo ya sé lo que me van a decir, esperen el banco de relevo, porque él sí que va a tener más tiempo. Denle la chance a ese señor que es ídolo de River, estoy hablando de Armani, que vuelva a jugar en ese lugar donde él dejó por lesión, y antes de la lesión no era que no estaba rindiendo, porque si ustedes me dicen, no, mira que ya antes no era, no.
0: ¿Qué cosa? Armani, antes de la lesión.
2: ¿Qué cosa? Sí tuvo altibajos. Sí tuvo.
0: Había tenido altibajos.
2: Como todos los jugadores del mundo.
0: Este pibe.
2: Como Messi ha tenido altibajos.
0: Pará, Jorge. Apareció este pibe.
2: Sí.
0: Que la rompió todo y se quedó con el puesto.
2: Sí.
0: Tal es así, que lo llevaron a la selección.
2: Sí, sí. Sí, lo que quiera la selección, que haga lo que quiera. River. River debe cuidar a sus ídolos. Tanto que dicen que lo cuidan. El señor Armani es ídolo de River.
0: Se fue Armani con todo el cariño.
2: Sí, lo que único... Lo único que no me gustó de Armani es más o menos como lo de Quintero, porque yo digo todo también. No, si no voy a ser titular, me voy. Y me voy allá donde me quieren mucho. No. Ahí no me gustó. Esa no me gusta.
0: Vamos por Armani.
2: Sí, claro.
1: Por parte. Primero, que la idea era justamente que Armani en este semestre pudiera pelear el lugar con Beltrán, que yo creo que tranquilamente podría haber vuelto a la titularidad. Lo que pasa es que los tiempos no le ayudaron a Franco Armani para quedarse hasta diciembre, porque Atlético Nacional lo vino a buscar antes. Yo creo que si no hubiera surgido esa posibilidad, hoy Armani estaría en River y estaría peleándole el lugar. Porque en este lío, por poner una palabra elegante que tiene River, hasta Beltrán bajó su nivel, ¿eh? Hasta Beltrán bajó.
2: Todos bajan su nivel. Armani no estaba bajo en el rendimiento cuando dejó el arco de River por la lesión. Pues aguanta, entonces, al volver, debió ser titular y que se coma 3, 4, 5 goles, que River pierda 3 partidos. Y entonces sí que aparezca Beltrán. Ante una sucesión de errores, Jorge, bueno, Franco, no podemos esperar. Tenemos a este muchacho que es bueno. Pero le debieron dar la chance. No de que la vas a pelear, no, yo soy el titular, porque yo era el titular y no me mandé ninguna macana para perder el arco de River.
1: Acordate, Jorge, que le pasó lo mismo a la selección argentina. Y apareció el Dibu y ya no pudo devolverle el lugar.
2: Armani nunca fue titular de la selección argentina.
1: No,
2: ¿qué va a ser titular?
0: ¿Cómo? En un mundial fue.
1: Claro, ¿cómo que no era el titular? Y por COVID pierde el lugar con el Dibu y ya el Dibu no se lo pudieron sacar más al arco.
0: Vamos a escuchar a Juanfer, un par de frases de Juanfer Quinteros sobre su salida de River. Esto lo dijo después un amistoso que jugó, un partido, digamos, homenaje, una cosa así, este fin de semana. A ver.
3: Bueno, la verdad, muy bonito. Yo personalmente muy agradecido por todo. Surgen situaciones que uno como jugador de fútbol tiene que tomar decisiones. Y bueno, así fue, el amor y el vínculo va a ser eterno, todo el mundo lo sabe, pero bueno, creo que esto es fútbol, son situaciones que y en la vida como el fútbol hay que seguir y tomar decisiones, y bueno, siempre va a estar siempre a disposición y pendiente de River.
4: Yo hubiera sido prioridad, a los 2 días me llama y dice, te necesito acá, y créeme que a los 2 días estoy.
5: Bueno, ¿entiendes? eso está bueno, Juanfer, por eso te pregunto si, ¿por qué no hablaron? Porque si había necesidad de que estés el sábado contra Barracas, o quizá la semana pasada con Aldo Civi, me imagino que la comunicación podía haber sido de otra manera. Pero lo que te pregunto es, porque lo dijiste...
4: Es que salir a aclarar eso es como, a mí, por ejemplo, y te repito, a mí no me gusta salir a aclarar eso, pero bueno, si yo hubiera sido por ideal, el segundo día hubiera estado. Eso no tiene tanto misterio, o sea... entonces están instalando algo que no, están tergiversando la cosa... Porque yo no he hablado con el entrenador, tampoco he hablado con la gente del club, mandaron un mensaje que el día que me tenía que presentar, y ya está, es que eso no tiene tanto misterio, están instalando algo que...
5: Perfecto.
4: Ahí es bueno aclararlo, porque es así.
0: Bueno, ahí está la palabra de Juanfer Quinteros.
1: ¿Me dejas aclarar algo, Bola?
0: A ver, aclará y vamos a la pausa porque quedan 15. Sí.
1: Lo último. Cuando Quintero viaja a Colombia, ¿se acuerdan ustedes que también hay un lío de por qué no se quedó el último partido por Sudamericana? Juanfer se despidió del cuerpo técnico, de sus compañeros, y se llevó todas sus cosas del vestuario.
0: O sea que ya estaba definido de antemano.
1: Sí, sí. Lo que pasa es que Coudet quiso cuidar, porque todavía River no había dado a conocer eso, diciendo que venía el 23 y él sale y lo que más veo, porque dice, ¿cómo que tengo que volver el 23 si yo quedé con el presidente que recién regresaba el 30? Y después River, a última hora del día viernes, hace mención que Quintero ya no pertenecía más a la institución porque habían, bueno, se había desvinculado del club con el pase en su poder, algo que molestó al hincha de River. Y bueno, ahora entiendo por qué a mí me aseguraban que River no iba a tener ningún inconveniente con el cupo de extranjeros. Obviamente no me podían decir temprano porque se va a Juanfer, porque no me lo podían decir, pero me aseguraban que Borré no iba a tener inconvenientes, y de hecho River no tuvo ningún inconveniente, utilizó a Borré.
0: Marce, mañana nos reencontramos proyectando un probable equipo para el miércoles, un partido bravo que tiene River en el Bosque de la Plata frente a Gimnasia. La seguimos, Brachetti, gracias por tanto, Marce. Abrazo. Marcela Brachetti. Abrazo. Con lo último de lo último de River Plate en este caos que tiene el Millo. La mano viene así, pausa, y le metemos a San Lorenzo, Racing, Independiente y tanto más.
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0: Somos Relatores en el aire de Radio 750. Y habló Canale, el jugador de Lanús, el paraguayo zaguero de la selección paraguaya, que jugó frente a Alemania, frente a Francia, en esa Copa del Mundo, ya a esta altura histórica, que ha hecho el equipo de Gustavo Alfaro. Y luego de la victoria el otro día frente a San Lorenzo, habló de lo que es el fútbol argentino, de lo que es inclusive el fútbol sudamericano en esta disputa con Francia, con Alemania, de su experiencia en el Mundial. Bueno, ahí está, a ver, José María Canale hablando sobre estas cuestiones.

0: El fútbol argentino, en sí el fútbol sudamericano es mucho más complejo, mucho más difícil. Por ahí allá el fútbol europeo, y me he dado cuenta que a los alemanes por ahí no le gustaba el roce, también a los franceses por ahí iba a chocar un poquito de más, y no le gustaba eso, era como que le sacaba de partido a ellos eso. Y sí, como dije, el fútbol argentino es muy, muy competitivo, y creo que nos enteramos hoy que Barraca le ganó a River, y te das cuenta que en esta liga le puede ganar cualquiera, de verdad.
1: La palabra de Canales, del paraguayo, ¿no? Y sí, el fútbol argentino es el roce, ¿viste? Además hay que tener que jugar bien, si no, es imposible. Y el fútbol sudamericano, ¿no? Que es un poco lo que trató de desarrollar en su momento Paraguay también, ¿no? Para inquietar a Alemania, de hecho lo sacó del Mundial, y ni que hablar a Francia, y estuvo cerca, cuanto menos, de ir a los penales, ¿no? Mientras tanto, Alexander Díaz... Ahí está por el audio 3. Cuenta qué golazo hizo, ¿no? Qué golazo. Ya vienen Pipo Tevez y Juan Donadio Paz con San Lorenzo y Racing, que juegan mañana. Racing mañana, transmisión de Radio 750 de las 9 de la noche, en ese gran partido en Rosario frente a Central. Pero dice Alexander Díaz, contó su gol ayer. Qué golazo lo hizo a Boca. Ahí va, Alexander Díaz.
2: Que arranqué a correr para adelante y se fue dando, boludo. Me salió natural, me habían dicho que el arquero iba a salir y que iba a estar adelantado. No, amigo, qué locura. 3 meses sin jugar, ¿no? Qué lindo volver y poder convertir de nuevo.
3: ¿Y a quién se lo dedica?
2: A mi novia, a mi hijo que viene en camino. Así que nada, muy, muy contento por ellos.
1: Qué golazo, ¿eh? Y bueno, se fue dando a medida que él iba avanzando, ¿no? Se fue dando, Jorge. Bueno, el fútbol tiene eso, ¿no?
4: Sí, ve,
1: la inspiración
4: ahí no se aplicó
1: genuina.
4: Ahí no se aplicó lo que recién acabas de decir de lo que dijo Canale. Ahí no apareció el famoso no el famoso,
1: cruce, sino para cortarlo.
4: Claro, el famoso roce del fútbol argentino ahí no apareció. ¿Qué habrán pensado los defensores de Boca? Que se iba a trastabillar solo, que no iba, que se iba a batatar, que no, ahí no apareció la te toco y te desequilibro, o te bajo y que me amonesten y en todo caso que me echen, no, ahí lo miraron, lo dejaron pasar y bueno, y después ya, chao, tarde.
1: No lo agarras más.
4: Sí.
1: No lo agarras más.
4: Pero mirá que tuvieron tiempo para frenarlo.
1: Sí, sí, sí, por supuesto. Después del partido, ayer en La Plata, frente a Independiente, habló Fernando Muslera. Pobre, en el segundo gol, Funes Mori se la da muy mal, Muslera no reacciona a tiempo, no puede llegar a esa pelota y termina Funes Mori dándosela a Montiel para que convierta el segundo Independiente. Un gol insólito para el Rojo ayer, el segundo, para fortalecer el camino a la victoria en La Plata, y Muslera... Devolvieron toda la fantasma, el pobre Muslera, con todo lo que sucedió en el Mundial. Y a propósito del tema, decía Fernando Muslera, ¿no? De esas heridas que tan difíciles que lo han hecho sufrir tanto, ¿no? En la Copa del Mundo, a partir de errores muy groseros que cometió defendiendo el arco Uruguay. Y decía Muslera al respecto. Ahí va Fernando.
5: La verdad que me dolió, nunca pensé que este deporte me iba a hacer sufrir de tantísimo, diría yo. Nunca lo imaginé. Pero bueno, es fútbol, me tocó ahí, no, seguramente, imagínense que esto también lo hablo para Uruguay, ¿no? Era mi último mundial, imagínense si voy a querer que se me den situaciones como se me dieron, pero bueno, fútbol lo sé cuando tengo que aceptar las cosas, sé hasta dónde tengo que aceptar las cosas y cómo revertirlas, así que ahora quiero dar todo acá en Estudiantes hasta fin de año.
1: Bueno, nos queda un rato de programa en esta sucesión de voces, información, debates ardorosos, y se van sumando Pipón Esteves y Juan Donadio Paz con el ciclónico en la KD. ¿Qué haces, Pipón? ¿Cómo va?
6: ¿Cómo están, compañeros? Buenas noches. ¿Cómo están ustedes?
1: Bien, querido. Juan, abrazo grande.
7: Hola, muchachos. Buenas noches. ¿Cómo andan?
1: Buenas, buenas. ¿Cómo forma San Lorenzo? ¿Una idea de equipo para mañana de local frente a Gimnasia de Mendoza? ¿Hay una idea, Pipo?
7: Sí, sí. Por ahora, Pipo Grosito está ensayando un solo cambio después de la lesión de Manuel Inzarralde, que tiene una distensión en el isquiotibial. El único cambio por ahora sería Inzarralde por la Stater, es decir, formaría con Gil, Herrera, Córdoba, Lorenzón, Derritis, la Stater, Tripiquio, Alacia, Gulli, Cuello y Ausmendi, es decir... Tripique, en vez de jugar sobre la banda derecha, va a pasar a ser el doble 5, como lo hizo el año pasado, y la Stater entraría en la posición derecha del ataque de San Lorenzo.
1: El otro día cuando entró la Stater le dio un poquitito de verticalidad, ¿no? Arrancó más por el medio, y bueno, la verdad que le dio un poquito de profundidad a San Lorenzo, un poquito más de vértigo, de revulsivo a San Lorenzo, que lo estaba necesitando en ese momento.
7: Exactamente, lo que tiene el zorrito de la Stater es que hasta ahora las veces que ha hecho buenos partidos fue siempre entrando desde el banco, nunca desde titular. Así que habrá que ver si esta posibilidad lo puede acentuar un poquito, entendiendo que Insaurralde tiene para dos semanitas.
1: Más allá que, a propósito del partido del otro día, San Lorenzo no ligó porque metió tres pelotas en los palos, ¿no? No ligó, no. La verdad, más allá de los merecimientos de Lanús, no ligó San Lorenzo, sin ninguna duda. Probable de Racing para mañana, para ir a jugar a Central en el Gigante, partido bravísimo para la Academia, que será transmisión de Radio 750. Juan.
8: Sí, partido complicado, pero vuelven los dos centrales titulares. Estoy refiriendo a Marcos Cesare y a Marcos Rojo. Y Cesare, que no había podido estar por expulsión, Rojo por su viaje a la final del Mundial. Quien no vuelve aún es Maravilla Martínez, porque le dieron dos fechas de suspensión, cumplió una, le queda la de mañana. El posible once para mañana: Cambeses en el arco, en defensa Canavo, Di Cesare, Rojo y Espino, mitad de cancha para Saracho, Tello, Sosa y Miljevic, y en la delantera Solari. Y quien se metería, o por lo menos eso probó Boivoda en el día de hoy, es el señor Lautaro Díaz, que entró el otro día contra Gimnasia y Lima de la Plata, lo hizo muy bien y dejó muy buenas impresiones en el cuerpo técnico.
1: ¿Y Maravilla?
8: Maravilla está con una fecha más de suspensión de la expulsión que había recibido justamente contra Rosario Central en el primer semestre, cuando Racing queda fuera 2-1. Cumplió el otro día contra Gimnasia la primera, la segunda mañana, ya el próximo fin de semana contra Tigre, podrá estar disponible.
1: Qué tan necesario Maravilla, ¿no? ¡Fa! Qué cosa tan importante ese jugador. Tripiquio, ¿va a seguir en San Lorenzo o tal vez se va Independiente, Pipón?
7: Es difícil. La negociación está, existe. Hay charlas entre dirigentes de ambos equipos. San Lorenzo lo que está esperando, porque no se quiere desprender de Tripiquio, sabe que puede ser una opción. Para mí el caso se va a dar si es que Orlando Gil deja San Lorenzo, y ahí San Lorenzo intentará cambiar a Tripiquio por Rodrigo Rey para hacerse con el arquero de Independiente, que es lo que más le convence a la dirigencia. Después se habló de uno de los defensores del conjunto de Avellaneda, pero por ahora esa negociación está en stand-by.
1: Ajá.
4: No, si le sale esa a San Lorenzo, qué negocito, ¿no?
7: Sí, a ver, al hincha de San Lorenzo no le convence la negociación, más allá de que Rodrigo Rey es un de los mejores arqueros que tiene el fútbol argentino, pero claro, le están sacando al capitán y al único que ha sido regular durante todo el torneo.
1: ¿Santiago Sosa se va a ir de Racing al fin de cuentas?
8: Es muy probable, muchachos. La negociación viene lenta, pero viene avanzando. De entrada, el Vasco da Gama, club brasileño, ofreció 7,5 millones de dólares, Racing quería 8. El equipo brasileño no tiene problema en estirarse a ese monto. Entre el jugador y el club está todo acordado. Hoy la única diferencia que hay para terminar de cerrar la venta es la forma de pago. Racing pretende, no tiene problemas con que sean varias cuotas, pero sí que la primera cuota

0: si no, se queda con lo que tiene.
1: Una más de San Lorenzo para redondear, Pipón.
2: Bueno, San Lorenzo está esperando oficializar que se levantaron las inhibiciones, porque hasta ahora no pudo jugar Juan Pablo Álvarez, es el único refuerzo que hasta ahora tiene el Ciclón. Falta que la FIFA dé el ok de las últimas dos administrativas que tenía el Ciclón. Por ahora no llegó, todavía no se oficializó. Hay que ver si podrá estar mañana y podrá debutar el único refuerzo que hasta ahora tiene San Lorenzo. Se espera por algún central, puede ser Emiliano Mor y puede ser, si no, el chico Rojas de Atlanta, con pasado en Vélez.
1: Perfecto. Querido Leandro Esteves, gracias por tanto.
2: Abrazo grande para ustedes.
1: Abrazo, abrazo. La última de Racing, querido Juan Donadio Paz.
3: Sí, avisar que Damián Pizarro ya rescindió su contrato con Racing y hoy mismo se sigue entrenando en Audax Italiano de Chile, un jugador que tuvo un paso muy breve, jugó solamente 6 partidos, solo aportó una asistencia. Racing le da salida a un jugador que Boivoda no iba a tener en cuenta para este semestre.
1: Gracias, Juan. Nos reencontramos mañana con Central y San Lorenzo y la Academia Racing Club.
2: Hablamos mañana, abrazo grande.
1: Chao, querido, gracias por todo. Pipón Esteve con San Lorenzo, Juan Donadio Paz con Racing. 3 para el cierre, Jorge.
4: Flojos. Yo pensé que quería hacer algunos títulos más. Yo tengo flojos arbitrajes, mal estado del campo de juego, por ejemplo, River, casualidad, Sarmiento, otro. Y había notado algo más que ahora. Y mal comportamiento de los simpatizantes. Por ejemplo, de los de Estudiantes de La Plata en el segundo gol de Independiente. Uh-huh. Después que no se queje, ¿no? Cuando arrojaron no sé qué cantidad de objetos le tiraron a Montiel y todos sus compañeros cuando festejaban.
1: 3 cortitas. Una de Central para mañana, frente a Racing, probable. Jeremías Ledesma, Coronel, la duda es Mayo, Obando, Gastón Ávila y Sandes, Ibarra, Vicente Pizarro, Julián Fernández, Di María, Campás y Badaloni, en principio el equipo de Almirón. Barraca Central tomó la decisión de separar al Toro Gonzalo Morales del plantel profesional. ¿Por qué? Morales, que le hizo el gol a River el otro día. Porque fue notificado formalmente el club de una denuncia en la justicia por violencia de género de la expareja de Gonzalo Morales contra el futbolista. La decisión la tomó y la comunicó ya de manera formal el club, señalando que como medida preventiva se ha resuelto separarlo del plantel profesional de Primera División a Morales hasta tanto se esclarezcan los hechos y avancen las actuaciones judiciales correspondientes. La aplicación del protocolo de violencia de género, ¿no? En este caso, como hay en muchos clubes, en Barraca Central con un futbolista que acaba de ser tan relevante, convirtiéndole el gol de la victoria en el Monumental a River, ¿no? Mientras tanto, Andrea Pirlo tenía todo arreglado para ser el técnico de Italia en la nueva etapa de reestructuración de la selección italiana, que hace 3 mundiales que no puede jugar, no puede participar en el certamen. Pero no lo va a hacer. ¿Por qué? Porque en la Federación Italiana encontraron que tiene un vínculo con una casa de apuestas rusa. Entonces, para evitar cualquier tipo de ulterioridad, listo, bajaron la candidatura de Pirlo para ser el entrenador de la selección de Italia, y eso que es una figura colosal del fútbol de Italia. 11:00 p.m, hasta aquí llegamos, Arca, informando hasta el último instante, como corresponde.
4: Suficiente por hoy, ya viene don Alejandro.
1: Abrazo grande. Las noticias, gracias Angie Moreno, gracias Paula Rucci, la noticia con Vero Díaz y a la vuelta de la esquina, Apo en 750.
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6: Nos vamos, como siempre. Esperamos haber sido dignos. Nuestro reencuentro será mañana. Un abrazo, muy buenas noches.
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1: 23 horas, 1 minuto en la República Argentina. Temperatura y sensación térmica 16 grados, 3 décimas. Cielo mayormente nublado en la ciudad de Buenos Aires. Humedad 91%. Temperatura en Formosa, capital, 28 grados. Javier Milei recibió una denuncia penal por malversación de fondos. La investigación judicial tiene en la mira los viajes ideológicos del presidente debido a que se financia con caudales públicos. La demanda requiere que Jefatura de Gabinete y Casa Militar otorguen la documentación que permita reconstruir el viaje a Brasil. Entre los datos solicitados están el costo total del traslado, los viáticos asignados a la comitiva, la identidad de los funcionarios que acompañaron al primer mandatario y las órdenes de vuelo del avión oficial. Axel Kicillof repudió los insultos de Javier Milei a Lula da Silva. El gobernador remarcó que el presidente es poco inteligente y que su comportamiento pone en riesgo fuentes de trabajo.
2: Lamentablemente lo veíamos con vergüenza ajena al presidente Milei yendo a ofender, a insultar al gobierno de Brasil, al presidente de Brasil, por motivos ideológicos, no comprende el papel que desempeña. Peor todavía, Milei quiere convertirse en el chepibe de Trump y Netanyahu, atacando y agrediendo a todos los que le hacen frente a la ultraderecha internacional. Esa además poco inteligente. Brasil es nuestro principal socio comercial. Pone en riesgo fuentes de trabajo, pone en riesgo inversiones, pone en riesgo intereses colectivos del pueblo argentino para sostener a candidatos por orden de Trump.
1: Casi el 80% de los trabajadores saltean al menos una comida al día. Un nuevo informe de la UCA reveló que el 78,5% de los asalariados se ven obligados a no comer o consumir alimentos menos nutritivos. Por su parte, Ernesto Acuña, vicepresidente de la Unión de Kiosqueros, afirmó que las personas reemplazan un almuerzo con un alfajor. Valor de dólar oficial 1.520 pesos, dólar paralelo 1.560, riesgo país 439 puntos.
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1: Las últimas formaciones de trenes San Martín y Sarmiento circulan con demoras. Temperatura y sensación térmica 16 grados 3 décimas, cielo mayormente nublado, humedad 91%. Temperatura en Formosa capital 28 grados. 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Estas fueron las noticias. Verónica Díaz.
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Buenas, buenas. ¿Qué tal? ¿Cómo están? Nosotros llegamos un 27 a recordar el 26 la muerte de Eva Perón. Mucha gente nos ha llamado para pedirnos ese cuento que obviamente voy a leer, de Rodolfo Walsh, Esa mujer, y el poema de María Elena Walsh, también Eva, y muchas cosas que escribió Carlino, y muchas cosas que cantó Nevia, Lito. Bueno, es que Evita atravesó los tiempos. Para los que no lo saben, muchos de los que están escuchando ahora y que van a llamar al 11-7000-0750, saben que Eva participó en la historia, la atravesó, la encendió y acompañó a la gente más desprotegida en el peor momento, y lo hizo solamente acumulando 33 años. Porque murió un 26 de julio de 1952 y está en el corazón de todo el pueblo. Ha quedado, se ha heredado eso. Los más jóvenes ya saben, espero que lo sepan además, la figura de Eva Perón. Por eso voy a leer ese cuento que Rodolfo Walsh escribió y que se llama Esa mujer, y que siempre cuando evocamos a Eva lo leo. Empiezo por el poema de María Elena Walsh. Eva, aquí está para ustedes.

calle florida, túnel de flores podridas, y el pobrerío se quedó sin madre, llorando entre faroles sin crespones, llorando en cueros para siempre solos. Sombríos machos de corbata negra sufrían rencorosos por decreto, y el órgano por radio del Estado hizo durar a Dios un mes o dos. Buenos Aires de niebla y de silencio. El barrio norte tras las celosías encargaba a París rayos de sol, la cola interminable para verla y los que maldecían por si acaso. No vayan esos cabecitas negras a bienaventurar a una cualquiera. Flores podridas para Cleopatra y los grasitas con el corazón rajado, rajado en serio, huérfanos. Silencio. Calles de invierno donde nadie pregona, el líder, democracia, la razón, y Antonio Tormo calla, amémonos. Un vendaval de luto obligatorio, escarapelas con coágulos negros, el siglo nunca vio muerte más muerte. Pobrecitos rubíes, esmeraldas, bisones ofrendados por el pueblo, sandalias de oro, sedas virreinales vacías, arrumbadas en la noche, y el odio entre paréntesis, rumiando venganza en sótanos y con picana, y el amor y el dolor que eran de veras gimiendo en el cordón de la vereda, lágrimas enjuagadas con harapos. Madrecita de los desamparados, silencio que hasta el tango se murió. Orden de arriba y lágrimas de abajo. En plena juventud no somos nada, no somos nada más que un gran castigo. Se pintó la república de negro mientras te maquillaban y enlodaban. En los altares populares, santa, llena de hielo para los gorilas, pero eso sí, solísima en la muerte. Y el pueblo, que lloraba para siempre sin prever tu atroz peregrinaje. Con mis ojos la vi, no me vendieron esta leyenda ni me la robaron. Días de julio del 52, ¿qué importa dónde estaba yo? No descanses en paz, alza los brazos, no para el día del renunciamiento, sino para juntarte a las mujeres con tu bandera redentora lavada en pólvora, resucitando. No sé quién fuiste, pero te jugaste. Torciste el riachuelo a Plaza de Mayo, metiste a las mujeres en la historia de prepo, arrebatando los micrófonos, repartiendo venganzas y limosnas, bruta como un diamante en un chiquero. ¿Quién va a tirarte la última piedra? Quizá un día nos juntemos para invocar tu insólito coraje. Todas, las contreras, las idólatras, las madres incesantes, las rameras, las que te amaron, las que te maldijeron, las que obedientes tiran hijos a la basura de la guerra, todas las que ahora en el mundo fraternizan sublevándose contra la aniquilación. Cuando los buitres te dejen tranquila y huyas de las estampas y el ultraje, empezaremos a saber quién fuiste, con látigo y sumisa, pasiva y compasiva, única reina que tuvimos, loca que arrebató el poder a los soldados. Cuando juntas las reas y las monjas y las violadas en los teleteatros y las que callan pero no consienten, arrebatemos la liberación para no naufragar en espejitos ni bañarnos para los ejecutivos. Cuando hagamos escándalo y justicia, el tiempo habrá pasado en limpio tu prepotencia y tu martirio, hermana. Tener agallas como vos tuviste, fanática, leal, desenfrenada en el candor de la beneficencia, pero la única que se dio el lujo de coronarse por los sumergidos. Agallas para hacer de nuevo el mundo. Tener agallas para gritar basta, aunque nos amordasen con cañones.
El eterno poema de María Elena Walsh. Saben ustedes, se nota en el texto que no tenía muchas simpatías por el peronismo, pero la artista, la persona que transmite y que percibe lo que significó para cada una de las personas que la lloraron y la lloran todavía, está en la calidad del poema, en la hondura del poema de María Elena Walsh. Eva, así empezamos el programa. Vamos a leer en un rato nada más de uno de los cuentos más extraordinarios que se han escrito. Y estoy hablando de Rodolfo Walsh, y estoy hablando de esa mujer. Sé que hay mucha gente que siempre me dice cuando lee otros cuentos, pero lee esa mujer siempre, porque es un cuento extraordinario que define muy bien lo que significó para nosotros y para los otros. Así es. Estaba leyendo algunos versos bellísimos de qué poeta popular, Alfredo Carlino. Evita, del 17 de octubre a la caída, compañera Eva, señora de los pobres, piadosa bondad para el desprotegido, el enjuiciado, los sin techo, Evita, te encuentro en el hechizo, en la hondura militante, en la conjugación estremecida de muchachas y jóvenes que nada pedían, solamente un puesto en la lucha. Armábamos la luz de la resistencia en los confines del desacato. Íbamos propagando el aullido de boca en boca con el anhelo de proseguir la idea para que nada termine. Tener presente a Perón, tu memoria de mujer en el fuego y en la diafanidad de tu sonrisa, por esa presencia viva, sufrimos los fusilamientos, la tortura, el desprecio, la cárcel y el destierro. Te encuentro, Eva, en el delirio, en la calle pasional que gestó el acontecer. Te busco en el dolor de los desarrapados, envueltos en ese viento de llagas, en la orquestación del llanto y de la bronca. Te encuentro con Perón en el cerco tendido a la ignominia, al enemigo en el divague, aquellos generales, esos funcionarios de sombra y de cartón que solo sabían vejarte y rendirnos como contertulios de la muerte. Los poemas de ese hombre que fue Alfredo Carlino. Le mando un abrazo a toda su familia, a su hijo, necesaria y nuestra. Eva Perón, estás en cada hambriento, en el militante, en los soñadores, en los poetas, en el miserable, en los enemigos, en el oligarca, en el imperio, en los malversadores de tu nombre, en aquel tan de la brevedad por su pequeñez. Estás en la niebla que entrecruza el alba, desde la sangre del dolor popular, desde la traición y la mordaza. Estás en la memoria de cada torturado, en nuestros hijos y nietos que se trepan a la lucha. Presides como una nube invicta los barriletes escondidos en la vereda de nuestra niñez, aquella pelota futbolera de la mirada virgen, en los primeros libros que te debemos y en la rebeldía de tu testimonio. No hay cuchillo ni canalla que pueda borrarse de la calle social. Nadie te puede borrar. Estás en la luz, en el fuego, en la niebla, en el espacio de iras de los humildes, en el tiempo tremendo de los asesinos, de los entregadores, de nuestra íntima necesidad. No ha de haber olvidos para tu voz de tormentas. Será secreto o clandestino cuando caigan con la ferocidad, pero siempre, muchacha de sol y de luna, siempre sin olvido, fundamental. Tremenda, plural, necesaria y nuestra. Me
necesaria y nuestra. Qué poema de Alfredo Carlino. Siempre vuelves, Eva, en cada café, en cada esquina, en la voz veterana de mi pueblo, en la nostalgia de un tiempo de palomas y de fuego. Te nombramos en cada dolor de la mañana y la noche dolorida, evocando los años de faroles azules y el encuentro memorioso en tu garganta. Trinabas, muchacha, trinabas por cada semejante en la necesidad. Quien olvida tu melodiosa canción, tus mensajes, nadie. Tus mensajes grabados como un poema en cada uno y en la eternidad. El regreso al amor, a la creatividad para el otro, desde todos los espacios nos llega tu saludable esperanza, aquella individualidad solitaria, el racimo de creencias que colgaste al viento para que la uva y la miel sea un panal, una vid entremezclada con el sabor de todos. Nada muere si vivió en la historia. No hay mañana sin la sonoridad del pasado. Todo aquello que vivió en lo trascendente sigue intacto en la experiencia y vive y seguirá con vida. Y apareció Lito Nevia nomás. Quien quiera oír, que oiga.

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0: Tengo los cuentos completos de Rodolfo Walsh, donde está esa mujer. Le quiero dedicar especialmente a Vivi Guido, que es una sensible directora de reinserción social, que siempre ayuda a los que más necesitan ayuda. Es de Lomas de Zamora, Vivi, y también ama este cuento sobre Eva. Y acá encontré una nota que escribe Walsh. Este cuento está dentro de los cuentos que se armaron en Los Oficios Terrestres de 1965. Y dice así la nota: el cuento titulado Esa Mujer se refiere desde luego a un episodio histórico que todos en la Argentina recuerdan. La conversación que reproduce es en lo esencial verdadera. El tema de imaginaria me fue referido hace años como auténtico. Hay otro cuento que se llama Imaginaria, dice Walsh, por mi amigo Héctor Católica. Los personajes e incidentes de los demás relatos son inventados. No así, por cierto, el fondo contra el cual transcurren. Para satisfacer probables curiosidades diré que el que más trabajo me costó es Fotos, otro muy buen cuento de Walsh. Empecé a esbozarlo hace 7 años y pasó por muchas versiones. Imaginaria, en cambio, otro cuento, Imaginaria, se escribió de un tirón en un rato. Comencé, dice Rodolfo Walsh, a escribir Esa Mujer en 1961. Lo terminé, el que voy a leer ahora, en 1964, pero no tardé 3 años, sino 2 días, un día de 1961, un día de 1964. Pero no tardé 3 años, sino 2 días, lo repito, no he descubierto las leyes que hacen que ciertos temas se resistan durante lustros enteros a muchos cambios de enfoque y de técnica, mientras que otros se escriben casi solos. Según mis primitivos planes, este libro, Los Oficios Terrestres, dice Walsh, debió incluir un número mayor de cuentos. Uno de ellos, Los Oficios Terrestres, iba a titularlo. Ese cuento no se dejó escribir aún, pero decidí conservar el título, un poco por cábala y también porque no me parece demasiado ajeno al contenido tácito o expreso de estas historias. Así titula el libro Los Oficios Terrestres, con esta nota escrita en el 65, y ahora comparto con ustedes el cuento de Rodolfo Walsh, Esa Mujer.
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0: El coronel elogia mi puntualidad. Es puntual como los alemanes, dice, o como los ingleses. El coronel tiene apellido alemán. Es un hombre corpulento, canoso, de cara ancha, tostada. He leído sus cosas, propone. Lo felicito. Mientras sirve 2 grandes vasos de whisky, me va informando casualmente que tiene 20 años de servicios de informaciones, que ha estudiado filosofía y letras y que es un curioso del arte. No subraya nada, simplemente deja establecido el terreno en que podemos operar. Una zona vagamente común. Desde el gran ventanal del 10º piso se ve la ciudad en el atardecer, las luces pálidas del río. Desde aquí es fácil amar, siquiera momentáneamente, a Buenos Aires, pero no es ninguna forma concebible de amor lo que nos ha reunido. El coronel busca unos nombres, unos papeles que acaso yo tenga. Yo busco una muerta, un lugar en el mapa. Aún no es una búsqueda, es apenas una fantasía. La clase de fantasía perversa que algunos sospechan que podría ocurrírseme. Algún día, pienso en momentos de ira, iré a buscarla. Ella no significa nada para mí, sin embargo, iré tras el misterio de su muerte. detrás de sus restos que se pudren lentamente en algún remoto cementerio, si la encuentro, frescas, altas olas de cólera, miedo y frustrado amor se alzarán, poderosas, vengativas olas, y por un momento ya no me sentiré solo, ya no me sentiré como una arrastrada, amarga, olvidada sombra. El coronel sabe dónde está. Se mueve con facilidad en el piso de muebles ampulosos, ornado de marfiles y de bronces, de platos de Meissen y Cantón. Sonrío ante el Jonquín falso, el Figari dudoso. Pienso en la cara que pondría si le dijera quién fabrica los Jonquín, pero en cambio elogio su whisky. Él bebe con vigor, con salud, con entusiasmo, con alegría, con superioridad, con desprecio. Su cara cambia y cambia, mientras sus manos gordas hacen girar el vaso lentamente. Dice, esos papeles, lo miro. Esa mujer, coronel, sonríe. Todo se encadena, filosofa. A un potiche de porcelana de Viena le falta una esquirla en la base. Una lámpara de cristal está rajada. El coronel, con los ojos brumosos y sonriendo, habla de la bomba. Sí, la pusieron en el palier. Creen que yo tengo la culpa. Si supieran lo que he hecho por ellos, esos roñosos. ¿Mucho daño? Pregunto, me importa un carajo. Bastante, mi hija. La he puesto en manos de un psiquiatra. Tiene 12 años, dice. El coronel bebe con ira, con tristeza, con miedo, con remordimiento. Entra su mujer con dos pocillos de café. Contale vos, negra. Ella se va sin contestar. Una mujer alta, orgullosa, con un rictus de neurosis. Su desdén queda flotando como una nubecita. La pobre quedó afectada, ¿sabe? Explica el coronel. Pero a usted no le importa esto. ¿Cómo no me va a importar? Oí decir que al capitán N y al mayor X también les ocurrió alguna desgracia después de aquello. El coronel ríe. La fantasía popular. Vea cómo trabaja, dice. Pero en el fondo no inventan nada. No hacen más que repetir. Enciende un cigarrillo, deja el paquete a mi alcance sobre la mesa. Dice, cuénteme cualquier chiste. Y pienso, no se me ocurre. Cuénteme cualquier chiste político, el que quiera, y yo le demostraré que estaba inventado hace años, hace 20 años, 50 años, un siglo, que se usó tras la derrota de Sedan, o a propósito de Hindenburg, o de Dollfuss, o de Badoglio. ¿Y esto? La tumba de Tutankamón, dice el coronel. Lord Carnarvon, basura. El coronel se seca la transpiración con la mano gorda y velluda. Pero el mayor X tuvo un accidente, mató a su mujer. ¿Qué más? Dice, haciendo tintinear el hielo en el vaso. Le pegó un tiro una madrugada. La confundió con un ladrón, sonríe el coronel. Esas cosas ocurren, pero el capitán N tuvo un choque de automóvil que lo tiene cualquiera, y más él, que no ve un caballo ensillado cuando se pone en pedo. Y usted, coronel, lo mío es distinto. Me la tienen jurada. Se para, da una vuelta alrededor de la mesa. Creen que yo tengo la culpa, esos roñosos no saben lo que yo hice por ellos. Pero algún día se va a escribir la historia. A lo mejor la va a escribir usted, me gustaría. Y yo voy a quedar limpio, yo voy a quedar bien. No es que me importe quedar bien con esos roñosos, pero sí ante la historia, ¿comprende? Ojalá dependa de mí, coronel. Anduvieron rondando, ¿sabe? Una noche, uno se animó. Dejó la bomba en el palier y salió corriendo. Mete la mano en una vitrina, saca una figurita de porcelana y policromada. Una pastora con un cesto de flores. Mire, a la pastora le falta un bracito. Derby, dice, 200 años. La pastora se pierde entre sus dedos repentinamente tiernos. El coronel tiene una mueca de fierro en la cara nocturna, dolorida. ¿Por qué creen, coronel, que usted tiene la culpa? Porque yo la saqué de donde estaba, eso es cierto. Y la llevé donde está ahora, eso también es cierto. Pero ellos no saben lo que querían hacer. Esos roñosos no saben nada. No saben que fui yo quien lo impidió. El coronel bebe con ardor, con orgullo, con fiereza, con elocuencia, con método. Pero yo he estudiado la historia, puedo ver las cosas con perspectiva histórica. Yo he leído a Hegel. ¿Qué querían hacer? Fondearla en el río, tirarla de un avión, quemarla y arrojar los restos por el inodoro. Diluirla en ácido querían. ¿Cuánta basura tiene que oír uno? Este país está cubierto de basura. Uno no sabe de dónde sale tanta basura. Pero estamos todos hasta el cogote. Todos, coronel, porque en el fondo estamos de acuerdo, ¿no? Ha llegado la hora de destruir. Habría que romper todo y orinarle encima. Pero sin remordimientos, coronel, enarbolando alegremente la bomba y la picana. ¡Salud!, digo levantando el vaso. No contesta. Estamos sentados junto al ventanal. Las luces del puerto brillan, azul mercurio. A ratos se oyen las bocinas de los automóviles arrastrándose lejanas como las voces de un sueño. El coronel es apenas la mancha gris de su cara sobre la mancha blanca de su camisa. Le oigo murmurar, esa mujer estaba desnuda en el ataúd, parecía una virgen. La piel se le había vuelto transparente, se veían las metástasis del cáncer como esos dibujitos que uno hace en una ventanilla mojada. El coronel bebe, es duro. Desnuda, dice. Éramos 4 o 5 y no queríamos mirarnos. Estaba ese capitán de navío y el gallego que la embalsamó y no me acuerdo quién más. Y cuando la sacamos del ataúd, el coronel se pasa la mano por la frente. Cuando la sacamos, ese gallego asqueroso oscurece por grados como en un teatro. La cara del coronel es casi invisible. Solo el whisky brilla en su vaso como un fuego que se apaga despacio. Por la puerta abierta del departamento llegan remotos ruidos. La puerta del ascensor se ha cerrado en la planta baja. Se ha abierto más cerca. El enorme edificio cuchichea, respira, gorgotea con sus cañerías, sus incineradores, sus cocinas, sus chicos, sus televisores, sus sirvientas, y ahora el coronel se ha parado, empuña una metralleta que no le vi sacar de ninguna parte y en puntas de pie camina hacia el palier. Enciende la luz de golpe, mira el ascético, geométrico, irónico vacío del palier, del ascensor, de la escalera donde no hay absolutamente nadie, y regresa despacio arrastrando la metralleta. Me pareció ir. Esos roñosos no me van a agarrar descuidado como la vez pasada. Se sienta más cerca del ventanal ahora. La metralleta ha desaparecido y el coronel divaga nuevamente sobre aquella gran escena de su vida. El gallego asqueroso ese se le tiró encima. Estaba enamorado del cadáver. La tocaba. Le manoseaba los pezones, le di una trompada. Mire, el general se mira los nudillos. Lo tiré contra la pared. Está todo podrido, no respeta ni a la muerte. ¿Le molesta la oscuridad? No. Mejor, desde aquí puedo ver la calle y pensar. Pienso siempre, en la oscuridad se piensa mejor. Vuelve a servirse un whisky. Pero esa mujer estaba desnuda, dice, argumenta contra un invisible contradictor. Tuve que taparle el monte de Venus, le puse una mortaja y el cinturón franciscano, bruscamente se ríe. Tuve que apagar la mortaja, tuve que poner la plata, pagar la mortaja de mi bolsillo. 1.400 pesos, eso le demuestra, ¿eh? Eso le demuestra, repite varias veces eso, le demuestra como un juguete mecánico, sin decir qué es lo que eso me demuestra. Tuve que buscar ayuda para cambiarla de ataúd. Llamé a unos obreros que había por ahí, figúrense cómo se quedaron. Para ellos era una diosa. ¿Qué sé yo las cosas que le meten en la cabeza, pobre gente? ¿Pobre gente? Sí, pobre gente. El coronel lucha contra una escurridiza cólera interior. Yo también soy argentino. Yo también, coronel, yo también. Somos todos argentinos. Ah, bueno, dice. ¿La vieron así? Sí, ya le dije que esa mujer estaba desnuda. Una diosa desnuda, sí, sí. Y muerta. Con toda la muerte al aire, ¿sabe? Con todo, con todo. La voz del coronel se pierde en una perspectiva surrealista. Esa frasecita cada vez más remota encuadrada en sus líneas de fuga y el descenso de la voz manteniendo una divina proporción, ¿o qué? Yo también me sirvo un whisky. Para mí no es nada, dice el coronel. Yo estoy acostumbrado a ver mujeres desnudas. Muchas en mi vida. Y hombres muertos. Muchos en Polonia en el 39. Yo era agregado militar, dese cuenta. Quiero darme cuenta. Sumo mujeres desnudas más hombres muertos. Pero el resultado no me da, no me da, no me da. Con un solo movimiento muscular me pongo sobrio como un perro que se sacude el agua. Sí. A mí no me podía sorprender, pero ellos se impresionaron. Uno se desmayó, lo desperté a bofetada, le dije, maricón, eso es lo que haces cuando tenés que enterrar a tu reina. Acordate de San Pedro que se durmió cuando lo mataban a Cristo. Después el hombre me agradeció. Miro la calle, el letrero que habla de una gaseosa plata sobre rojo. Cola, dice el letrero, plata sobre rojo, antes coca. La pupila inmensa crece, círculo rojo tras concéntrico círculo rojo, invadiendo la noche, la ciudad, el mundo. Beba, beba, dice el coronel, y bebo. ¿Me escucha? Lo escucho. Le cortamos un dedo. ¿Era necesario? El coronel es de plata ahora. Se mira la punta del índice, la demarca con la uña del pulgar y la alza. Tantito así para identificarla. ¿No sabían quién era? Se ríe. La mano se vuelve roja. Beba. Sabíamos, sí. Las cosas tienen que ser legales. Era un acto histórico, ¿comprende? Comprendo. La impresión digital no agarra si el dedo está muerto. Hay que hidratarlo. Más tarde se lo pegamos. Y era ella, esa mujer, era ella. Muy cambiada, no, no, usted no me entiende, igualita. Parecía que iba a hablar, que iba... Lo del dedo es para que todo fuera legal. El profesor R controló todo, hasta le sacó radiografías. El doctor R, sí, eso no lo podía hacer cualquiera. Hacía falta alguien con autoridad científica, moral. Sí. En algún lugar de la casa suena remota, entrecortada, una campanilla. No veo entrar a la mujer del coronel, pero de pronto está ahí. Su voz amarga, amarga, inconquistable. ¿Enciendo? No, teléfono. Deciles que no estoy. Desaparece. Es para putearme, explica el coronel. Me llaman a cualquier hora, a las 3 de la madrugada, a las 5, ganas de joder, digo alegremente. Cambié 3 veces el número de teléfono, pero siempre lo averiguan. ¿Y qué le dicen? Que a mi hija le agarre la polio, que me van a cortar los huevos, basura. Oigo el hielo en el vaso como un cencerro lejano. Hice una ceremonia, los arengué. Yo respeto las ideas, les dije. Esa mujer hizo mucho por ustedes. Yo la voy a enterrar como cristiana, pero tienen que ayudarme. El coronel está de pie y bebe con coraje, con exasperación, con grandes y altas ideas que refluyen sobre él como grandes y altas olas contra un peñasco, y lo dejan intocado, seco, recortado y negro, rojo y plata. La sacamos en un furgón. La tuve en Viamonte, después en 25 de mayo, siempre cuidándola, protegiéndola, escondiéndola. Me la querían quitar, hacer algo con ella. La tapé con una lona. Estaba en mi despacho, sobre un armario muy alto. Cuando me preguntaban qué era, les decía que era el transmisor de Córdoba, la voz de la libertad. Ya no sé dónde está el coronel. El reflejo plateado lo busca, la pupila roja. Tal vez salió, tal vez ambula entre los muebles. El edificio huele vagamente a sopa en la cocina, colonia en el baño, pañales en la cuna, remedios, cigarrillos, vida, muerte. Su voz extraña dice, llueve. Miró el cielo, el perro sirio, el cazador Orión. Llueve día por medio, dice el coronel, día por medio llueve en un jardín donde todo se pudre, las rosas, el pino, el cinturón franciscano. ¿Dónde, pienso, dónde? Está parada, grita el coronel, la enterré parada como Facundo porque era un macho. Entonces lo veo en la otra punta de la mesa y por un momento cuando el resplandor cárdeno lo baña creo que llora. Que gruesas lágrimas le resbalan por la cara. Dice, se sienta, no me haga caso, estoy borracho. Y largamente llueve en su memoria. Me paro, le toco el hombro, ¿eh? Dice, ¿eh? Dice, y me mira con desconfianza como un ebrio que se despierta en un tren desconocido. ¿La sacaron del país? Sí. ¿La sacó usted? Sí. ¿Cuántas personas saben? Dos. El viejo sabe, se ríe. Cree que sabe. ¿Dónde? No contesta. Hay que escribirlo, publicarlo, sí, algún día. Parece cansado el coronel, remoto. Me exaspero. Ahora, ¿no le preocupa la historia? Yo escribo la historia y usted queda bien, bien para siempre, coronel. La lengua se le pega al paladar, a los dientes. Cuando llegue el momento, usted será el primero. No, ya mismo, piense, París Match, Life, $5,000, $10,000, lo que quiera. Se ríe. ¿Dónde, coronel, dónde? Se para despacio. No me conoce. Tal vez va a preguntarme quién soy, qué hago ahí. Y mientras salgo derrotado, pensando que tendré que volver o que no volveré nunca, mientras mi dedo índice inicia ya ese infatigable itinerario por los mapas uniendo isoyetas, probabilidades, complicidades, mientras sé que ya no me interesa y que justamente no moveré un dedo, ni siquiera en un mapa, la voz del coronel me alcanza como una revelación. ¡Es mía! Dice simplemente. ¡Esa mujer! ¡Esa mujer es mía! Cada día es más conmovedor y más extraordinario el cuento de Rodolfo Walsh, que escribió este Esa Mujer. Sé que hay gente muy especial que cree que este es uno de los más grandes cuentos de todos los tiempos. Adhiero a eso y dedico secretamente ese cuento a las personas que consideran que este, con otros cuentos, alguno de Cortázar, son los cuentos más conmovedores y terribles de la historia de la literatura argentina. Esa Mujer lo escribió Rodolfo Walsh y tengo aquí sus cuentos completos.
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2: Ahí están las voces de la noche, que llaman al 11-7000-0750 y dejan un mensaje escrito, o esa voz cálida que alienta y que acompaña.
3: Hola Alejandro, soy Camila, tengo 10 años, estoy con mi papá Walter y mi mamá Paula. Y estamos escuchando tus cuentos. Bien. Y somos de Lanús.
2: Un beso, Camila. Qué grande, escuchando en la noche. Como Federica, como tanta gente que siempre está atenta. Sea de 8 años, de 90, de 14, de 45, de 52.
4: Buenas noches, Alejandro Apo. Qué hermoso cuento que está contando Evita. La querida Evita. Te mando un abrazo grande y te estoy escuchando. Un abrazo. Juan de Olmo La Plata, pero bien, del Chaco. Aguante, Alejandro Apo. Abrazo.
5: Buenas noches, Alejandro. Hermoso el tema de María Elena Walsh. Y es verdad, se nota el tono de alguien que no estaba, digamos, a favor suyo. Pero igual le rindo un hermoso homenaje en este día, mejor dicho, el día de ayer tan especial, al cumplirse un aniversario de su fallecimiento. Qué mujer extraordinaria, por Dios. Tal vez una de las más grandes de la historia realmente. Y bueno, por supuesto que se hace preciso el cuento, esa mujer de Walsh, cuento que yo ya ha relatado y que yo también he leído. El libro, digamos, pero que nunca está de más leerlo o escucharlo nuevamente, sobre todo relatado por vos, que lo hace de una forma tan extraordinaria. Bueno, nada más, un abrazo como siempre, un saludo a todos. Y bueno, y lástima que esté tan cortado últimamente por el fútbol. Me gusta mucho el fútbol, pero la verdad es extraño tu programa. Creo que ahora hasta el viernes, si no me equivoco, será el próximo. Así que bueno, nada más. Muy lindo el comienzo, a escuchar el cuento. Y hasta siempre. Un abrazo gigante. Muchas gracias.
2: Gracias a usted, Horacio. Osvaldo, un abrazo grande. Aquí Ramiro de Temperley me pone: Evita está presente desde la radio esta noche. Que no nos quemen las palabras, que no nos silencien nunca, nunca. Adrián de Puerto San Martín, un abrazo, Adrián, siempre llama, un gran abrazo. Hace unos días, más precisamente el jueves 16 de julio, la legislatura de la provincia de Buenos Aires declaró de interés mi novela Cenizas. Soy Walter Sergio, Walter Amigorena, y le mando un abrazo y lo felicito, Sergio. Muchas gracias por siempre estar en contacto con nosotros. Hoy tenía ganas de hablar de Eva con ustedes, mano a mano, como se habla siempre aquí en el programa, o leyendo un cuento, o refiriendo un poema. Pasé unos cuantos de Carlino, los leí, me dio placer, porque Alfredo fue uno de los poetas populares más conmovedores, y el cuento de Walt.

0: poquito de programa porque va a haber mucho fútbol mañana martes. Y el miércoles sí va a haber programa. A lo mejor ahí me animo a hablar de un tema que me tiene muy preocupado, que es que la gente no termina de aceptar la derrota con España en el fútbol. Sí, no termina. Tengo amigos queridos que hablan de... Es raro, algo pasó. Y lo que pasó es que el equipo dio una muestra de valentía y de fútbol. Cuando no tuvo fútbol, puso el corazón en la cancha. Y de ser campeón en el torneo anterior, fue subcampeón frente a un equipo como España, un seleccionado que le ganó claramente en el final, aunque no parecía claro porque el equipo parecía que hasta podía reaccionar en los últimos minutos del alargue. Pero no se quiere aceptar la derrota, eso esconde todo. La acumulación de versiones de cosas muy locas, que el equipo no quería ser campeón o que estaba asustado. Estemos tranquilos, aplaudamos al entrenador, al cuerpo técnico, al cuerpo médico y a esos jugadores que nos pusieron en lo más alto del mundo en el 22 y en el 26... Más allá de todos los análisis que se hagan, llegó entre los dos mejores a una final que terminó ganando con justicia España. Aceptemos perder. Hay que saber ganar, pero también saber perder. Muchas gracias por la compañía de cada noche. Un abrazo grande, grande, y hasta cada recuerdo.
1: Jamás la envidia de los sapos, acallar el canto de los ruiseñores, ni las víboras contener el vuelo de los cóndores, porque nosotros no nos vamos a dejar aplastar jamás por la bota oligárquica y traidora de los vendepatrias que han explotado a la clase trabajadora, porque nosotros no nos vamos a dejar explotar jamás por los que vendidos por cuatro monedas sirven a sus amos de las metrópoles extranjeras y entregan al pueblo de su patria con la misma tristeza con que han vendido el país y sus conciencias.
0: Tomá pa' vos, habló Eva y se cayó el mundo.
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4: Es la hora cero en la República Argentina, temperatura y sensación térmica 14 grados, cielo despejado en la ciudad de Buenos Aires, humedad 93%, temperatura en Río Gallegos, Santa Cruz 2 grados bajo cero. Casi el 80% de los trabajadores saltean al menos una comida al día. Un nuevo informe de la UCA reveló que el 78,5% de los asalariados se ven obligados a no comer o consumir alimentos menos nutritivos. Por su parte, Ernesto Acuña, vicepresidente de la Unión de Quiosqueros, afirmó que las personas reemplazan un almuerzo con un alfajor. En el último año se perdieron más de 141.000 puestos de trabajo. Un informe del Instituto Argentina Grande reveló que en los últimos 12 meses, 141.700 personas perdieron su empleo registrado. Además, se reportan 1.600.000 deudores irrecuperables más en todo el país en la comparativa con mayo de 2025. Cristalina Georgieva se reunió con Javier Milei y sus ministros. La titular del FMI mantuvo un encuentro con el presidente, otro con Luis Caputo y Santiago Bausili, y participó de una junta de gabinete ampliado. En paralelo, las dos CTA y otras organizaciones sociales protestaron contra su presencia frente al Ministerio de Economía. Luego, Luis Caputo negó que el FMI estuviera en una reunión de gabinete. Tras de que Cristalina Georgieva mantuviera un encuentro con los ministros, Caputo dijo que fue al revés, que el gabinete se reunió con ella y aseguró que el organismo no se mete nunca en temas políticos.
5: Sí, sí,

0: presente en la reunión de gabinete?
1: No era reunión de gabinete. Hicimos que el gabinete se reuniera con ella. No es que hubo una reunión de gabinete en la que ella...
2: ¿Planteó la eventualidad de un segundo mandato de Milei, ella?
1: No, por supuesto que no. Ella no. El fondo no se mete nunca en temas políticos. La línea económica futura dependerá del gobierno que gane.
3: El gobierno oficializó el recorte en la Comisión de Energía Atómica. El presidente ordenó el ajuste del 60% a través de un DNU, por lo que pasa de 645 unidades organizativas a 272, a casi más de un mes de las 61 desvinculaciones de su personal. En este marco, los gremios advirtieron que el achique compromete la producción de radioisótopos para tratamientos oncológicos. Javier Milei recibió una denuncia penal por malversación de fondos. La demanda requiere que Jefatura de Gabinete y Casa Militar otorguen la documentación que permita reconstruir el viaje ideológico a Brasil. Entre los datos solicitados están el costo total del traslado, los viáticos asignados a la comitiva, la identidad de los funcionarios que acompañaron al primer mandatario y las órdenes de vuelo del avión oficial. Axel Kicillof repudió los insultos de Javier Milei a Lula da Silva. El gobernador remarcó que el presidente es poco inteligente y que su comportamiento pone en riesgo fuentes de trabajo.
4: Lamentablemente lo veíamos con vergüenza ajena al presidente Milei yendo a ofender, a insultar al gobierno de Brasil, al presidente de Brasil, por motivos ideológicos. No comprende el papel que desempeña. Peor todavía, Milei quiere convertirse en el chepibe de Trump y Netanyahu, atacando y agrediendo a todos los que le hacen frente a la ultraderecha internacional. Esa además poco inteligente. Brasil es nuestro principal socio comercial. Pone en riesgo fuentes de trabajo, pone en riesgo inversiones, pone en riesgo intereses colectivos del pueblo argentino para sostener a candidatos por orden de Trump.
3: Bariloche declaró la emergencia climática por las nevadas. Ante las complicaciones del temporal que azota a la cordillera, el municipio busca resguardar la seguridad vial y de la ciudadanía. Las autoridades locales restringieron la circulación al mínimo, con cortes preventivos, y extendieron como pedido al sector privado que no se sancione a los trabajadores que no puedan movilizarse.
5: Internacionales.
3: Irán niega estar negociando con Estados Unidos en medio de la tregua. Por su parte, Benjamín Netanyahu se reunirá este martes con Donald Trump y remarcó que su prioridad será el conflicto con el país persa. Mientras tanto, el cese al fuego que lleva 2 días en Medio Oriente generó la caída del barril de petróleo a $87.
6: Deportes.
3: Comienza la fecha 2 del torneo clausura de la Liga Profesional. Desde las 21:15, con transmisión de relatores por Radio 750, Racing se medirá ante Rosario Central y a la misma hora, Argentinos Juniors hará lo propio ante Estudiantes de Río Cuarto. Previamente, a las 19 horas, Banfield recibirá a Sarmiento y Gimnasia de Mendoza visitará a San Lorenzo. Valor de dólar oficial, 1.520 pesos, dólar paralelo, 1.560, riesgo país, 439 puntos.
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3: A las 16 horas se espera una concentración en el obelisco por parte de autoconvocados para realizar un banderazo. En cuanto al tiempo, se espera transitar una madrugada que rondará los 12 grados y el Servicio Meteorológico Nacional pronostica para este martes una mínima de 10 y una temperatura máxima de 14 grados con un cielo que se mantendrá parcialmente nublado. En estos momentos, temperatura y sensación térmica 14 grados, cielo despejado en la ciudad de Buenos Aires, humedad 93%. Temperatura en Río Gallegos, Santa Cruz, 2 grados bajo cero. 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Estas fueron las noticias. Verónica Díaz.
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2: Buenas noches, muchas gracias. Por fin estamos aquí en Mercedes.
3: Sí, señor.
2: Voy a saludar a mis compañeros, Patricio Barton.
3: Hola, amigo, buenas noches. Es por acá.
2: Y hoy tenemos, por suerte para nosotros, un regreso inesperado, pero celebrado, que es el de Gabriel Schulz.
4: Hola, buenas noches.
2: Con Gabriel hemos compartido varias temporadas.
4: Así es.
2: Y muchísimos fracasos.
4: Sí,
2: que en este momento no viene al caso rememorar.
3: Inolvidables.
4: Recién escuchaba la apertura, soy un fantasma invitado.
3: Sí, el fantasma
2: invitado. Una caravana interminable de fantasmas, uno de los cuales es el querido Gabriel Schulz.
3: ¿Van a ir circulando otros fantasmas a lo largo del año?
2: Sí, van a seguir circulando.
3: Bien.
2: Va a haber incluso personas que nunca estuvieron en La Venganza, pero que van a fingir haber estado.
3: Claro, Fernando Bravo viene, por ejemplo.
2: Por ejemplo.
4: ¿Por qué no?
2: Pero Fernando Bravo ha estado muchas veces nombrado
3: como
2: aquí,
3: personaje.
2: Como personaje. Igual que Rolón. Pero, no, pero Rolón también estuvo de verdad.
3: Sí.
2: Algunos creen que es un personaje de ficción.
4: ¿No lo es?
3: No, todavía no. Pero a mí también me preguntan por Rolón si
2: realmente existe.
3: Sí, sí, sí existe.
2: ¿Cómo es?
3: Porque creen que es el sordo Gansé. Que son,
2: claro, es de esa, como es la gente.
3: Es de ese tipo.
2: Bueno. En este momento lo encontraba usted,
3: sí,
2: extendido en el piso.
3: Exactamente.
2: Haciendo unas posiciones de yoga que habíamos preparado para hacerlas aquí en el programa.
3: Sí, lo que pasa es que acá no están dadas las condiciones.
4: No, no, en un momento van a correr las sillas.
3: Claro.
4: Y vamos a hacer una clase de Reiki.
3: Habría que hacer algo.
2: Compartiendo con el público. Etcétera. Bien, ¿usted a todo esto se va a quedar a dormir acá en Mercedes?
3: Depende cómo.
2: Depende, ¿no es cierto? Bueno,
4: claro.
2: Claro.
4: Estamos evaluando la posibilidad de quedarnos a dormir en Mercedes.
2: Claro. Por ahora, digamos que no.
3: Por ahora no.
4: Salvo que ocurra algo.
2: ¿Quién le dice?
3: Pero ¿quién le dice?
4: La esperanza no se pierde.
3: Me gusta mucho esta plaza de Mercedes. ¿Cómo se llama la plaza? San Martín, como toda plaza principal.
2: Claro, todas las plazas de la Argentina se llaman Plaza San,
3: Plaza San Martín. Y ese,
2: estoy
3: tiene,
2: recibiendo aquí, sí, mensajes de la dirección.
3: ¿Cómo le va?
2: Ajá, que dicen, no se olvide lo que les dije.
3: ¿Y qué es lo que nos dijo?
2: Sí. Acá me llega un mensaje. Me dice, ¿escuchaste alguna vez a Chekhov? La verdad es que no.
3: Escucharlo es raro.
2: He leído algunos de sus libros, he visto algunas de sus obras, pero escuchar su voz, no.
4: No, no hay nadie que haya escuchado.
2: Y La Dama del Perrito, claro que este es uno de sus clásicos, ¿no?
4: ¿Quién le pregunta eso?
3: ¿Quién le manda
4: un sábado de la noche?
2: No me lo dice todavía porque es una persona que, a ver, voy a ver quién es, porque por ahí la conozco y la conocen todos ustedes y quedamos mal con alguien. Lo dicho.
3: ¿Vio? Ahora, más allá de Chekhov, tenemos para agradecer unas empanadas bárbaras,
4: sí,
3: que nos,
4: claro,
3: mandaron ahí.
2: Sí, de Casa Chekhov.
4: No, de empanadas Don Pepito.
3: Don Pepito.
2: Ah,
3: sí. Hola, Don Pepito.
5: Hola, Don José.
3: Comí su empanada.
5: Yo probé.
3: Su empanada yo probé.
4: Exactamente. Es sorprendente este lugar, que está en calle 29, número 375, entre 16 y 18, acá en Mercedes.
2: Hola, ¿qué tal?
4: Sorprende que tienen más de 100 gustos de empanadas.
3: No hay 100
2: gustos.
3: ¿Cómo
2: va a tener 100
3: gustos?
2: No puede haber 100 gustos. No quiero 100 gustos.
3: No puede haber 100.
2: Pero una empanada es una empanada. ¿De qué va a haber? Buenas tardes.
3: Buenas tardes.
2: ¿Qué tal, don Pepito?
3: ¿Cómo le va?
2: ¿De qué son, por ejemplo?
3: Por ejemplo, yo comí una recién de pollo.
4: De pollo. Bien, tenemos el número 28.
3: ¡28!
4: ¿Está en la sala el 28?
3: No. Claro.
2: Pero a ver, otro gusto. No puede haber 100.
4: Hay 100.
2: De pollo ya no.
3: Diga un número. Diga un número usted del 1 al 100.
2: El 7.
3: 7.
4: El número 7 es cebolla y queso.
3: Cebolla y queso.
2: ¿Cómo?
4: Cebolla y queso. Simple.
3: 71.
4: 71.
2: La morfia, ¿qué es el 71?
3: Sí.
4: Exacto. Bueno, es más o menos lo mismo. Pollo y verdura.
2: Bueno. Entonces claro, no hay 100.
4: Sí, sí, hay 100.
2: No. Ya cuando empezamos con pollo y verdura es porque no tenemos un gusto.
3: Pero ya vamos
2: empezamos a mezclar. Pollo con mucha verdura, pollo con poca verdura,
4: sí.
2: Pollo casi sin verdura.
3: Que ya vamos por 71.
2: Y todo así.
3: ¿Sabe lo que tiene que hacer para complicar a don Pepito? Usted llama, pide 100 empanadas, le dice una de cada una.
2: Una de cada una, claro.
4: Sí.
3: Es muy complicado eso.
2: Sí.
4: Ellos saben.
2: ¿Tienen 100 repulgues?
4: Por supuesto.
2: 100, porque cada gusto es un repulgue distinto.
4: Exacto.
2: 100 repulgues tiene que tener una artesanía.
3: No, pero ahí. ¿Para qué sirve, por ejemplo, el algoritmo?
2: Sí.
3: Para contar los repulgues, porque, por ejemplo, usted hace 3 repulgues.
4: Sí.
3: Y pone un dedo con 3 rayas, por ejemplo. 3, otro dedo. 3, otro dedo. Y después la otra la hace.
2: ¿Cómo va a poner el dedo?
3: 2. ¿Y si el repulgue con qué lo hace?
4: Pero es un asco.
2: Pero no, no sabemos que lo hacen con el dedo.
3: Pero le digo
2: porque
3: que
2: usted
3: sí.
2: Usted le pone la impresión digital ahí, incluso con la uña. Vaya a saber lo que tiene usted debajo de la uña.
3: Pero no solo eso, déjeme decirle.
2: ¿Dónde se anduvo rascando?
3: No las de don Pepito.
4: No.
3: Pero, no las de don Pepito.
2: No.
3: Pero las que yo conozco.
2: Claro, que son mucho peores que estas.
4: No, estas eran maravillosas, ¿eh?
3: Es con saliva.
4: ¿Qué?
2: Claro.
3: Se chupa el dedo.
2: Exactamente. En mi barrio, en Caseros, las hacen así. Las pegan con saliva.
3: Con saliva.
2: Todo alrededor del repulgue.
3: Todo alrededor.
2: Un golpe de saliva, una sonrisa,
3: sí.
2: Y ahí viene el repulgue.
4: El fuego mata todo.
3: Sí,
4: el
3: no fuego problema. Mata todo. Igual hay gente que dice, está muy salada, y bueno.
2: Bueno, sí. Estuve comiendo salame.
3: Sí, sí, hay gente.
2: Debe haber de salame.
4: Claro, ¿qué número será, no?
3: Si no hay de salame, nos tenemos que ir.
4: ¿Sabe qué? No hay...
3: No, no puede.
4: ¿Estamos en Mercedes? No, hay está en la número 18, que es la calabresa. Calculo que tiene salame.
3: Ah, claro, la calabresa. ¿No tiene chorizo colorado esa?
4: No sabemos. No la mandaron. No, no sé.
3: Hay una señora que dice ahí está ahí como indignada. ¿Qué dice?
4: Y la dueña don Pepito.
3: Sí, no sé.
4: Sí.
2: Bueno.
4: Bueno.
2: Aquí tenemos, de todos modos, temas
3: sí.
2: Que nos han sido indicados por la dirección de la radio, que no son las empanadas.
3: No.
2: Pero sí son otra cosa. Por ejemplo, nos escribe mucha gente que se dispone a alquilar un departamento.
4: Claro.
3: Sí.
2: Y aquí hay un informe completísimo. Todo lo que hay que saber antes de alquilar un departamento.
3: Bien.
2: Atención, lápiz y papel. Primero, antes de visitar el departamento.
3: Claro, tiene que prepararse.
2: Ya tiene que prepararse.
3: Sí, con algo.
2: Preparar vestirse, los documentos, ¿no? Todo. Sí. Bueno, así, ¿sabe por qué tiene que ir preparado? Incluso con la guita. Porque si a usted le gusta el departamento.
4: Ahí mismo lo
2: alquila. Ahí mismo se lo alquila.
3: Sí, lo reserva.
2: Dice, ¿qué se cree? Mi plata no vale, lo alquilo ahora mismo. Dice. No, pero tenemos que. Imagínese, usted es el primero que viene a la mañana, tenemos que recibir a todos los.
4: No.
2: Nada, yo llegué acá, aquí está la plata, aquí está el documento.
3: Pero si ni lo vio
2: aquí
3: todavía.
2: Está la empanada.
3: Pero no lo vio todavía el departamento, espere a entrar.
2: No importa.
3: Usted, perdón, ¿viene con el señor?
4: Sí, ¿qué tal? Buenas tardes.
3: ¿Qué tal? ¿Cómo le va? ¿Son amigos o...?
2: No bueno, sé. Trabajamos juntos.
4: Es un problema nuestro.
3: No, no, está bien.
4: No, pero
3: es un problema. Dice que es un problema.
4: No, pero no puede
2: si
4: estar acá...
2: Si está mal, no nos va a querer alquilar.
4: Y, pero yo siento cierta...
3: Sí. No, no, está bien.
4: De alguna manera...
3: No, pregunto porque hay gente que viene y dice, a mí me queda cerca del trabajo, a mí me queda...
2: Bueno, vamos a mirarlo.
3: Bueno, ¿no van a mirarlo?
2: Por ejemplo, ¿esto qué es?
3: Bueno... Esto
4: sí.
3: Se llama palier.
2: Uh-huh. Ajá.
3: Es un palier.
2: Que es como la transmisión.
3: No.
2: Del departamento.
3: El palier es un lugar indeterminado, un lugar de tránsito.
2: Que sirve tanto para un barrido como para un fregado.
3: Sí.
2: Le vamos a hacer algunas preguntas, ¿no es cierto?
4: Sí, por favor. ¿Cuánto tiene despensas?
3: Bueno, las despensas son, digamos, bastante accesibles.
2: ¿Bastante?
3: Accesibles.
4: Nos está...
2: Defíname accesible.
3: Accesible es que tiene habilitada alguna puerta de acceso.
4: Ah.
3: Que lo hace pasar de un estado a otro, o de un palier a un ambiente, o de una situación a otra.
4: Esto, ¿por qué está tapiada esa ventana, señor?
3: Decidieron tapiarla, no sé, creo que...
2: Decidieron tapiarla, ¿no? ¿Usted no es el dueño? ¿O usted lo único que hace es venir y mostrarla?
3: No, yo lo único que hago es mostrársela.
2: Ajá, usted es el que muestra.
3: Sí, porque soy de la inmobiliaria.
4: Pero usted no preguntó por qué está tapiada la ventana, señor.
3: La ventana está tapada, igual usted lo puede sacar después.
4: Se puede.
2: Bueno,
3: y si usted se atreve, sáquela.
4: ¿Qué hay del otro lado?
3: Del otro lado hay una cárcel.
2: Ah, hicieron muy bien en tapiarla. Porque imagínese.
3: Bueno, es que...
2: A mí no me gustaría estar durmiendo y que por una ventana que antes estaba tapiada, pero ahora no... Me aparece un tipo con un traje a raya. Etcétera.
3: Sí. No, lo que sucedió es que hicieron un boquete ahí los presidiarios.
4: Ah, sí. ¿Hacia el departamento?
3: Para poder salir.
2: Se escapaban mucho, ¿no es cierto?
3: Sí, como esta tiene salida a la calle Saavedra.
2: Claro. Sí, me dijo el inquilino anterior que no podía dormir por los presos que se escapaban.
3: Claro, pasaba.
4: Era constante. Era un paso
2: constante. Era un ir y venir.
3: No, y después tuvimos inquilinos acá que hacían al revés. Iban a la cárcel a bañarse porque salía mejor el agua que acá en el departamento.
2: Claro.
3: Pero
2: sí. Incluso los que venían de la cárcel miraban el departamento. Y, hacían
4: y se
2: objeto.
4: Volvían a la cárcel.
2: Sí.
4: Volvían a la celda, decían, no estamos mejor acá. Sí, eso pasa.
3: Bueno, pero no, pero ahora veo que lo arreglamos porque le hicimos, lo pintamos, como habrán notado.
4: Sí, está muy bien pintado.
2: Más o menos, ¿no?
3: No, porque ahora se usa así la pintura rústica.
2: Sí, de media mano.
3: Bueno, se usa así, ¿vio? Que está...
4: Sí, cascarado, sí. Así como está.
3: Sí.
2: A ver, baño. Hablemos del baño.
4: Por favor.
3: Bueno, el baño... Hay gente que no lo considera tan necesario, pero aquí podríamos decir que hay un ambiente que podría funcionar de baño perfectamente.
4: Ajá. Pero no,
2: pero
4: tiene...
2: no tiene ninguna canilla.
3: Claro. No, podría.
2: Le tengo que traer del fondo el agua.
3: Sí, pero con una manguera llega perfectamente acá.
2: Está muy bien.
4: Pero no tiene lo mínimo indispensable, señor, esto para hacer un baño. O sea,
3: bueno,
4: o pongo la cama o pongo el bidet. No entran las dos cosas.
3: Bueno, lo del bidet, vamos, es un lujo asiático.
2: Claro. Lo que veo, sí tiene un toallero.
3: Sí.
2: Que es un clavo, en realidad.
3: Bueno. Llámele Jota.
2: ¿Eh? Sí.
3: Llámele Jota. Es un perchero para colgar la toalla.
2: Y acá lo que dice, da un consejo, ¿no?
4: A ver.
2: Disculpe que lo interrumpamos. Ahora éramos nosotros otra vez.
3: Sí.
2: Los del programa, ¿me interpreta?
3: Sí, sí.
2: Bueno, acá dice que hay que darse una vuelta por el barrio a ver qué onda.
3: Sí.
2: Bueno, al lado una cárcel.
3: Al lado está la cárcel.
2: Más seguro que eso no puede haber.
4: Y vigilancia 24 horas.
3: Sí. Del otro lado hay un desarmadero que está...
2: ¿Qué?
3: Un desarmadero, traen los autos robados y los parte...
4: Atendido por los propios dueños de la cárcel.
3: Sí, claro.
2: Atendido por los propios chorros. Sí. ¿Por qué esta pared está tan caliente?
3: Porque hay una pizzería ahí atrás.
2: Ah, no me diga que está el horno.
3: Está el horno de Don Pepito, que hay 100 variedades de empanadas.
2: Nómbreme una.
3: La 71, que es la de pollo y verdura.
2: Bueno, pero mire.
4: Al final nos vamos con los números sabidos.
3: Sí, ¿viste?
2: Le digo una cosa. Yo recién me apoyé, sin querer, con el pantalón. Y me quedó una marca como si fuera de la plancha.
3: Sí.
2: De tan caliente que está la pared.
3: Porque esos pantalones blancos también que...
2: Sí, yo los uso porque soy heladero.
3: ¿Ah, sí?
2: Trabajamos de heladeros.
4: Exacto.
3: Ah, son heladeros, pero ahora justo va a empezar el invierno pronto.
2: Claro, bueno, nosotros en el invierno nos vamos a Italia. Somos heladeros en Italia, ¿no es cierto?
4: Así es.
2: Y vamos de a dos.
4: Fiumicino.
3: Ah, ¿en Fiumicino?
2: Sí.
3: ¿En el aeropuerto?
2: Sí.
3: ¿En el aeropuerto?
4: En el aeropuerto de Buenos Aires, claro, sí.
2: Con dos triciclos, uno adelante y otro atrás.
3: ¿Pero para qué sirve dos atrás? ¿Mejor que tengan distintos?
2: Porque muchas veces uno pasa y dice, helados, pasa muy rápido, y la gente sale y ya te fuiste.
3: Claro.
2: En cambio acá, la gente sale y justo pasa él que viene.
4: Exacto.
3: Pero.
4: O sea, siempre llegamos a tiempo. No importa a qué altura salga usted.
3: Pero parece una línea de colectivo eso, más que...
4: Bueno.
2: Era una línea de colectivo antes.
3: Ah.
2: Pero ahora vendemos helado.
3: Ahora, si usted pasa de largo y él frena, uh-huh, usted no tiene que seguir. También tendría que frenar más adelante.
2: Yo lo espero, porque si
3: no... si no se descompensa.
2: Muchas veces... estuvimos 3 años sin encontrarnos.
4: No, claro.
3: Sí, bueno.
4: Y además los gustos frutales los lleva a él.
2: Claro.
4: Y los cremosos yo.
2: Iguales.
3: Ah, usted tiene los cremosos.
4: Entonces, cuando alguna vez piden gustos frutales.
2: Lo que sea crema, lo lleva a él.
4: Exacto. Y cuando piden gustos frutales, yo le tengo que pegar un grito a él que va adelante para que vuelva.
2: Él tiene un silbato.
3: Sí.
2: Prr, toca pito.
4: Pidieron frutilla. De
3: sí,
4: grito.
3: Le grita ahí.
4: Sí.
3: Ahora, yo soy de pedir frutal y cremoso, me gusta así.
2: ¿Qué nos importa? ¿Qué
3: no, no, pero lo que le digo.
2: Apartamento, señor.
3: Lo que le digo es que precisaría de los dos.
4: No puede. No.
3: Y bueno,
4: si ya pasó él, ¿por qué lo dejó pasar?
2: Pasé,
3: bueno, porque no sabía.
2: No puede volver atrás.
4: Claro, usted quería frutal.
2: El triciclo no tiene marcha atrás.
3: Pero usted puede girar en U.
4: No.
2: Ah, sí, no. Claro. ¿Qué más quiere que me ponga a hacer pirueta?
3: No, pero piruetas no. Usted quiere vender helado. Yo no quiero vender helado. Usted es el que quiere vender.
2: Usted quiere comprar helado.
3: Yo quiero comprar helado.
2: Yo quiero alquilar este departamento. Bien. Dice, pídele al que te la está mostrando.
3: Sí. ¿Cómo le va?
2: Que haga silencio. ¿Para qué? Para huir el ruido de la calle.
3: Escuchemos. Es al Far West.
2: Corrante, sinvergüenza. Tengo las manos.
4: Sí, parece que hay un motín al lado, señor.
3: No, lo que pasa.
4: Señor.
2: Perdón.
4: Algo
2: enfrente. ¿Eso qué hay enfrente? Es una especie de bailongo. Porque sí. Se ha abierto hasta las 6 de la mañana.
3: Sí, es el bailongo de la quema. Que sí, está, no, que está enfrente.
4: ¿Y esto abre así todos los días?
3: Pero hay un local... Bueno, porque hoy es día festivo. ¿Qué día es hoy?
4: Sábado.
3: Bueno, los sábados abre.
4: ¿Y los domingos?
3: Si usted viene... Bueno, los domingos abre.
4: Pero ¿lunes? Si usted...
3: Lunes, bueno, abre.
2: Está siempre abierto.
3: Bueno, depende a qué año esté abierto.
2: Bueno, y aparte de eso, aparte de la curtiembre, la cárcel,
3: sí,
2: el peringundín, todo eso, los vecinos, ¿qué tal son?
3: Bueno, los vecinos son la gente de todos esos lugares.
4: No, pero lo del edificio, señor.
3: ¿Ah, los de este edificio?
4: Sí.
3: No, son es gente tranquila, mire, la mayoría... son expresidiarios que se fueron, se acerenciaron.
4: Que extrañan el barrio.
3: Claro, extrañan el barrio, entonces se quedan acá.
2: Muy bien.
3: Acá
2: dice, fíjate, está loco. Pregunta por los colchones. ¿Qué colchones?
3: Porque lo alquiló amueblado por ahí.
2: Ah,
4: no, pero no.
2: Pero yo no alquilaría, perdón,
4: no.
2: ¿Eh?
4: No, no,
2: no sé
4: estoy
2: qué
4: de acuerdo.
2: Vos. No alquilaría un apartamento con colchones que andás a ver cuántos años...
4: Claro.
2: Lo estuvo usando, anda a saber quién.
3: Bueno, mire, el departamento se alquila así como está, con colchón. Si usted no quiere el colchón...
2: Lo tira.
3: No, lo tira no. Lo saca y cuando termina el contrato, el colchón tiene que estar acá.
4: Descuéntemelo.
3: No se lo puedo descontar porque viene ya mismo dentro del paquete. ¿Cómo
2: ¿Y
3: hago?
2: Yo qué hago con este colchón? Que anda a saber qué clase de podredumbre tiene adentro, insectos, ácaros.
3: No, son colchones que las dejaron acá desde el último motín que hubo en la cárcel.
4: Sí, incluso está quemado ahí.
3: Claro,
4: está
2: un poco quemado.
3: Bueno, habían usado estos colchones.
2: Bueno, entonces no, me dijo, amueblado, ¿es?
3: Es amueblado, sí.
2: Pero yo no veo ningún mueble acá.
4: Solo hay un colchón.
2: Un cajón vi nada más.
3: Bueno, hay una mesa de luz que está en el baño.
4: Porque
3: en lo que llamaríamos baño, por ejemplo.
4: Claro, que hace dormitorio y baño, es todo en uno.
3: Mire, lo que usted, para lo que usted use cada cosa es asunto suyo, yo no le voy a preguntar. Es así.
2: Pero esto no es una mesa de luz, es un cajón.
3: Bueno,
2: ¿te acordás de aquella cruz que nos regaló tu hermano y aquella mesa de luz que era un cajón de cinzano? Oh. ¿Te acordás de aquella estera que en verano daba sombra, tirada ante la catrera como si fuera una alfombra? Y pensar que de hace rato vos fuiste para este ñato como el sol para la ropa. Pero, ¿qué hacemos con el retrato si la mina está en Europa?
3: Oh.
2: Discúlpeme.
3: Lo tenía. Así lo alquiló. Bueno, mire, vamos a hablar rapidito. Acá precisamos los dos garantes de capital.
4: Somos nosotros los garantes.
3: No, ¿cómo van a ser inquilino y garante? Sí,
2: sí. Yo le salgo de garantía a él y él después me sale
4: viceversa
2: de garantía a mí, un rato cada uno.
3: No, es que no funciona así.
4: Que no confías en mí, ¿quién soy?
3: Es que no funciona, señor. Usted no tiene que traer una escritura de...
2: ¿Una qué?
3: Una escritura.
4: Pero señor, si yo tuviera escritura no alquilaría.
3: Bueno, pero de otro, de un tercero. De por lo menos un campo de más de 2.000 hectáreas en la provincia de Buenos Aires.
4: ¿Para qué?
2: ¿Para qué lo quiere?
3: Como garantía.
2: Ah.
3: Como garantía. Y si pero, no, perdón. Y si no, usted puede dejar un depósito...
4: ¿Un galpón?
3: Personal, para mí.
2: ¿Cuánto puede ser ese depósito? Diga la cifra que quiera, ya está.
3: Bueno.
2: A ver, dígale, diga.
3: 5 millones.
2: Cualquiera.
3: 5 millones de pesos.
2: No tengo.
4: No, usted está loco, señor. No. ¿Cómo va a pedir
2: usted
4: esa
2: usted tendría que haber dicho 500 pesos. Y yo sacaba 1.000, ¿me entiende? Pero así no vamos a ningún lado. Bueno, continuemos. Dice, pregunta si lo pintan, si lo van a pintar.
3: Ya está pintado.
4: No, señor, esto no está pintado, pero ni de casualidad.
3: Si usted quiere lo pinta del color que a usted le guste, pero después lo devuelve como está.
4: Despintado, claro. Así hecho.
3: Hey, bueno, como esté.
2: Además, este color. Bien. Todo lo que pueda encender, enciéndolo. Como la cocina. Pregunta si hay posibilidad de que se lleven algún mueble. Y esto es fundamental: enchufe.
3: Enchufe.
2: Fíjese si hay enchufes en la estancia.
3: Hay un enchufe.
2: Ah, es una estancia.
3: No, en el lugar.
2: Yo pensé que era un departamento.
3: Hay un enchufe en la cocina.
4: ¿Uno solo?
3: Sí, pero puede poner un alargue.
2: Pero no hay luz.
3: No, pero sí, igual después le vamos a dar luz al enchufe.
2: Claro, claro.
3: Pero con un alargue y zapatillas conectadas en todos los...
2: Alpargata.
4: ¿Pero eso es seguro, señor?
3: Bueno, seguro. ¿A qué llamamos seguro?
4: A que no reviente las cosas.
2: Nosotros tuvimos hace poco... Él estaba distraído hablando de otra cosa... Y metió los dedos en un enchufe.
3: ¿Pero cómo? ¿Usted cuando se distrae mete los dedos?
2: Estaba hablando de otra cosa. Nos vino a visitar una amiga.
3: Sí.
2: Y él empezó a hablar, qué sé yo, cómo te llamas.
4: Había cierta
2: música, qué sé yo.
4: Cierto escarceo.
2: Y agarró, metió los dedos en el enchufe y casi queda seco.
3: Y bueno, sí.
2: Y bueno.
4: Por eso necesitamos protección.
3: Bueno, le puede poner usted una tapita o no invitar a ninguna dama que le interese. No
2: ah,
3: sé.
2: Claro. Yo, por culpa suya...
3: No digo...
2: El señor va a tener que renunciar a su vida sentimental.
3: No digo que renuncie a su vida sentimental.
4: De alguna manera me lo está pidiendo.
3: No, pero si usted se electrocuta cada vez que tiene alguna intención...
4: No, amorosa. Cada vez no. A bueno, veces.
3: A veces.
4: Y en este caso, el enchufe está en un lugar fácilmente...
3: Y,
4: accesible.
3: Y sí, está en la claro, cocina.
2: Yo antes alquilaba, me acuerdo, un departamento que lo tenía muy alto el enchufe.
4: Claro.
3: ¿Cerca del techo?
2: Casi en el techo.
4: Sí.
2: Y imagínense, a los altos.
3: Y bueno,
4: no, incluso en una oportunidad habíamos alquilado un departamento que los enchufes estaban en el de arriba.
3: Ah, claro, muy lejos.
4: Entonces
2: ahora,
4: le pedíamos...
2: A mí lo que me llama la atención es la distribución de este departamento.
3: ¿Por qué le llama la atención?
2: Y porque es todo como si fuera un pasillo.
3: Sí.
2: Uno entra, está primero el comedor.
3: Llámele así.
2: Después viene el baño y después la pieza.
3: Sí.
2: Y después la cocina. Todo seguido.
3: Sí, porque esto era un pasillo. Y bueno, se construyó este
2: departamento.
3: Bueno,
2: pero imagínese, usted va al baño... Y llega justo alguien de visita y tiene que esperar que usted salga para seguir adelante.
3: Y bueno, sí. Si se pone de acuerdo no va a haber ningún problema. Además son dos ustedes.
2: Pero además no. las medidas que... El, Aquí veo el plano.
3: ¿Lo ves? Sí.
2: Son 15 metros de largo por 1,20 de ancho.
3: Sí, 1,20 de ancho. Antes le decían el tren, le decían al,
2: sí, sí,
3: a este departamento.
4: Claro, señor, pero es, no es higiénico que para ir a la cocina tengamos que traspasar el baño, ¿sabes?
3: Pero discúlpame, flaco.
4: No me toqué, pero
3: no
4: me
3: toqué. Le digo.
4: No, me bajás el
3: tono. No, ¿por qué?
4: Me bajás el tono.
3: Resulta que yo estoy perdiendo un tiempo precioso.
2: Gracias.
3: No, no, no.
2: Vos también sos lindo.
3: No, yo no soy lindo. Lo que le digo es que estoy trabajando.
4: Sí.
2: ¿Estás trabajando de
3: y,
2: qué?
3: Y así, ¿cómo de qué? De mostrarlo.
2: Ah, y bueno, es fácil, ¿eh?
3: No, fácil, ¿eh?
4: Así, y así como, señor.
3: Para mí es lo mismo alquilárselo a ustedes que a los 2.000 que están esperando en la calle para...
2: No hay ninguno esperando. No hay,
3: es una forma figurada de decirlo.
4: Ah, no hay nadie, señor, afuera.
3: Cuando ustedes se dan vuelta...
4: Entramos al baño.
3: No entra al baño.
4: Y si esto es
3: cuando
4: así,
3: usted se da vuelta, viene otro interesado que me dice, me lo quiere sacar de las manos. A mí me lo sacan de las manos este departamento.
2: ¿A qué se refiere?
3: Al departamento.
2: Ah. Pero está un poco lejos de la estación, ¿eh?
4: Sí.
2: 30 cuadras.
3: Sí, no es tan lejos.
4: Y pero 30
3: la cuadras. Otra estación le queda...
2: Claro, porque está más cerca de la otra estación.
3: Claro, 28.
2: Está más cerca de Suipacha.
3: Sí, sí. Son 28 cuadras. 30 o 28, está bien ubicado.
2: ¿Y acá en medio de transporte hay...?
3: El tren.
4: Pero está a 28 cuadras.
3: Bueno, sí.
2: Pero... ¿Y no hay colectivo?
3: Colectivo, ¿a qué llamaríamos colectivo? Digamos al...
4: Señor.
2: Algo... A lo que no es individual.
3: Hay servicios irregulares de sí, líneas, sí, de colectivo.
2: A mí son los servicios que más me gustan.
4: Sí.
3: Porque vio que dicen que pasa por la avenida, pero yo hace rato que no lo veo.
4: ¿La avenida dónde vendría a estar acá?
2: ¿Sabe lo que pasa, sí, a veces? No sé en este barrio, pero donde yo vivía antes, los colectivos dejaban de pasar y no avisaban.
3: Bueno,
2: yo una vez estuve 6 días esperando al 141, colectivo que pasaba por Casero.
3: Pero tendría que haber desistido de la espera.
2: ¿Y cómo te avisan?
3: Y no
2: ponete en lo que van con el colectivo, cada uno que lo ven ahí esperando dice, mirá que no pasamos más, ¿eh?
3: No, pero circula el rumor, vio que circula un
4: pero
3: rumor.
4: ¿Cuánto es para usted? Un tiempo prudencial.
2: ¿Qué? A veces son chismes de vieja. Ay, me dijeron que el 343 no pasa más.
3: Bueno, es así.
4: No,
2: el 57, la Atlántida, no pasa más.
3: Pero sí pasa la Atlántida.
4: ¿Vio? Ahí está
2: el rumor. Yo no vi nunca más ninguno.
3: Sí, hay, pero...
2: ¿No habrá cambiado de recorrido?
3: Puede ser.
2: Yo tenía un amigo que era colectivero.
4: Sí.
2: Y debutó, se cambió de línea. Entonces debutó en una línea nueva. Era, creo que era el 86.
3: Sí, tiene muchos carteles.
2: Uno verde y negro. Y entonces... Uno de los primeros días, viene el tipo ahí, qué sé yo, por ahí, se levanta un pasajero a la noche. Dice, escúcheme, claro, no tenía que doblar no sé dónde. Ah, no sé, dice. Y sale otro, ¿viste? Ya que empiezan, sí, sí, a mí me pareció. No, porque este, me empezaron a discutir
3: el recorrido.
2: El recorrido. Y al final lo fueron guiando los pasajeros.
3: Y sí. Porque hay líneas, vio, que tienen más carteles que
2: hay líneas muy difíciles. Sí. Por ahí, recién te aprendés bien el recorrido cuando ya te estás por jubilar.
3: Y bueno, pero los tienen que entrenar.
2: Pero bueno, hay pasajeros que ya saben, que si no es aquí, es allá.
4: Alguien va a gritar de atrás, siempre hay una vieja que dice, señor.
3: Sí, bueno.
4: Y a partir de ahí, inmediatamente uno dobla bien.
3: Pero si va vacío el colectivo, están problemas, si se le bajan todos los
2: pasajeros.
3: Va vacío
2: el colectivo, entonces.
3: Bueno, hay colectivos, sí, que pasan así, con este estado irregular.
2: Y digo yo, cuando llueve...
3: Sí. No llueve mucho, ¿eh?
2: No llueve mucho aquí, ¿no?
3: Bueno,
2: pero el techo...
3: Sí.
2: No sé, la canaleta. A ver.
3: El techo.
4: Tiene ahí, yo veo, una mancha.
3: Sí, pero esa mancha es porque es un edificio amigable con la naturaleza.
2: ¿Qué quiere decir? Que le entran todos los bichos.
3: No. Que nosotros no forzamos el devenir de la naturaleza. La naturaleza.
4: Pero hay un nido ahí, señor.
3: Bueno, la naturaleza se expresa. Hoy se expresa con lluvia, mañana se expresa con un terremoto, depende del lugar.
2: Claro.
3: Y hay que respetar.
4: ¿Pero hay terremotos acá?
3: No, acá no hay terremoto.
4: ¿Y entonces por qué lo mencionan?
3: No, lo menciono porque mire la suerte que tiene de que acá no hay terremoto. Por eso claro, el alquiler es un poquito más caro que en su
2: Bueno, nosotros
3: sísmica.
2: Vivimos mucho tiempo en una provincia que estábamos muy cerca de un volcán.
3: Ah.
2: Muy cerca de un volcán. Y ¿sabe cuál era la ventaja? Que la basura
3: sí,
2: la tiramos directamente al volcán.
3: No, bueno, pero eso sí.
4: Y la lava quema todo.
3: Sí, pero quema.
2: Ahí
3: pero...
2: quema todo. Venían todos los basureros, incluso, hacían cola los camiones de la basura y lo ponían de culata.
3: No, bueno, eso es la locura.
2: Lo inclinaban un poco y tiraban todo adentro del cráter.
3: Pero eso, ¿qué me dice del calentamiento?
4: No, ya estaba caliente el volcán.
3: No, sí, pero el calentamiento global.
2: Y bueno, señor, cuando había erupción del volcán, ya leían
3: claro,
2: basura del año 35.
3: Las cajas de Don Pepito vacías.
4: Sí, sí.
2: Bueno, voy a continuar. Dice, comprueba que las puertas de las habitaciones cierran bien. Las puertas no solamente tienen que cerrar bien, sino tienen que abrir bien.
3: Sí. Claro. Algunas hay que acompañarlas un poquito con el
2: claro,
3: con
2: porque
3: el
2: por ahí usted tiene que tirarle el cuerpo encima para abrirla. También, y a veces usted las quiere dejar abiertas y se cierran. Y las sí, quiere cerrar y se abren. Para dejarla abierta lo mejor es meterle un goruta, un tarugo de madera
4: sí,
2: o de queso.
3: No, de queso.
2: Y el queso de rallar cuando se pone duro y ya no sirve más, se lo encajas abajo a la puerta y te queda ahí firmete.
4: Y es un aromatizador de ambiente.
3: Sí, sí, ya veo, me imagino. Eso es a gusto de ustedes. Acá las puertas, como está un poco en sí, falsas cuadras.
2: Sí, yo estoy tanteando esta.
3: Sí, no, señor.
4: ¿Cuál?
3: Con la puerta.
2: Sí, sí, a eso me refiero.
3: Sí, sí.
4: Usted que me...
2: Y no se mueve ni para atrás ni para adelante.
3: Bueno, hay que poner un poquito de voluntad también.
4: Pero está trabada, señor.
3: Estamos mal acostumbrados, parece.
2: Que no hay nada del otro lado.
3: Bueno,
2: está dibujada esta puerta, señor.
3: Sí, porque era para confundir a los presos.
2: Ah.
3: Cuando se escapaban, caían en esta trampa.
2: Bueno, tecnología.
3: Sí.
2: Tanque térmico.
3: Mire, aquí tiene agua casi potable, las 24 horas.
4: Casi.
3: Sí, tiene ventilación natural.
4: Una ventana es eso, señor.
3: Bueno, sí, y hay un agujero.
2: Calefacción, aire acondicionado.
3: No, aire acondicionado lo tiene que poner usted.
2: ¿Cómo lo tengo que poner usted?
3: Lo que tenemos ya, le tenemos hecho el agujero. El agujero ya lo tiene hecho.
2: Claro, sí, pero el agujero, además de ya el que hay con la cárcel.
3: Sí.
2: Ese agujero también me da a la calle.
3: Bueno.
2: Pero yo estoy acostumbrado a eso.
3: Ah, bueno.
2: Siempre he contado en este programa muchas veces lo que me pasó con el aire acondicionado. Yo vivía, la habitación estaba en la ochava de una esquina.
3: Sí.
2: Y tenía un lindo agujero para el aire acondicionado. Aire acondicionado. Una noche, eso daba a la calle, planta baja.
3: Sí, sí.
2: Planta baja. Estaba durmiendo, qué sé yo. Y por ahí me despierto y miro el recuadro que había delante de mí y veo unos tipos. Y uno de los tipos dice, y gentiles amigos, continuamos con este programa de trasnoche para todos ustedes. Qué rabio, qué bien que me anda el televisor.
3: Claro.
2: Sí. Y después,
3: si
2: yo no tengo televisor. Y miré, y claro, era el agujero del aire acondicionado.
3: Se lo llevaron.
2: Justo me lo estaban robando.
3: Sí.
2: Y el ladrón, cuando vio que me despertaba, fingió que era Robertito Funes.
3: Ah, bueno. ¿Y no era?
2: No sé.
4: Hay duda.
3: Hay duda, podría
4: sí,
3: ser.
4: Sí, podría haberlo sido.
3: Podría ser.
2: Y me quedó el agujero.
3: Bueno.
2: Me quedó el agujero y no solo que ya no tenía aire acondicionado, sino que justo había una parada de colectivo ahí cerca.
3: Y lo ven todo.
2: Me miraban, que
3: sí,
2: se asomaban.
3: Era curiosidad.
2: Se agachaban y miraban así.
3: Pero acá te, bueno.
2: Tenía una novia, me dejó.
3: Bueno, pero no lo habrá dejado
2: yo
3: por
2: estoy
3: eso.
2: Estoy cansado. Dice que toda la gente que espera 57.
3: Sí.
2: Tenga acá que tener primera fila de mí durmiendo, dijo.
3: Allí hace 6 días está la gente esperando además el colectivo.
2: Sí, sí.
4: Claro, porque no pasa más.
2: Porque no pasa más.
3: Sí.
2: Esa es la otra cosa.
3: Sí, no pasa más.
2: Bueno, Atención a las ventanas, ya se lo dije. Hay que... ¿Cómo es el asunto? ¿Hay que dejar una seña?
3: Sí. No, no, no, pero con eso no, no me haga gesto porque la seña tiene que ser contante y sonante. Usted, no.
4: ¿Sonante?
3: No me guiñe el ojo.
4: Sonante, sí.
3: No, no. Aquí estamos hablando...
2: ¿Qué?
3: Mientras más alta sea la seña, mayor será mi voluntad.
4: Ancho espada.
2: O sea, porque no. Usted, la última palabra, al inquilino lo elige usted.
3: Sí, sí, sí, sí. ¿Y usted mire, qué? Llevo rechazados, como 200 inquilinos llevo rechazados.
2: ¿Y entonces qué? ¿Cuál es lo suyo?
3: Bueno, esa pregunta es una pregunta impertinente, que bien podría echar por tierra todos los esfuerzos para quedarse con este bulín que es un sueño.
4: Tengo la sensación de que nos está mintiendo, señor. Acá no vino nadie.
3: Vino muchísima gente por el mismo aviso que vinieron ustedes.
2: Nosotros no vinimos por un aviso, pasamos.
3: Ah, pasaron.
2: Así vimos el cartel.
3: Bueno.
2: Omar, se alquila.
3: Sí. Acá si usted deja una seña,
4: sí.
3: Dígame un número.
2: 2.
3: No, no. Un número de seña, imagínese que el alquiler, estamos hablando, alquiler, depósito, sí. Son 2 meses, el mes adelantado y 6 meses de comisión.
4: ¿Cómo?
3: 6 meses de comisión.
2: ¿Y expensa?
3: Y las expensas, bueno, son... Ahora está la extraordinaria, que es un poquito más, más cara.
4: ¿Por qué la extraordinaria?
3: Porque están haciendo un trabajo para traer el agua potable definitiva. Ah. Y eso carece un
4: ¿y
3: poco.
4: ¿Y de dónde la traen?
2: ¿Por qué definitiva? ¿Qué?
3: No, porque...
2: Defíname definitiva.
3: Bueno, lo definitivo es lo que no puede cambiar.
4: Claro. Ya, no. ¿Pero tiene, de dónde no viene el agua potable?
3: ¿Qué le importa de dónde vino? Usted cuando abre la canilla, bueno, pregunta de dónde
2: aquí,
3: vino.
2: No lejos de acá hay un bañado.
3: Sí.
2: Bastante sospechoso.
3: Bueno.
2: Medio desde barro.
3: Mire, yo no le pregunto a usted de dónde viene usted, de dónde viene.
4: Pregúnteme,
2: pero porque usted no me está quinando a mí.
3: Bueno, pero ¿qué me importa? Acá, mire, lo vamos a hacer sencillito. Lo vamos a hacer sencillito porque ya no tengo mucho tiempo.
4: Escúcheme, son las 3 de la tarde y acá ya es de noche. No tiene iluminación este departamento.
3: Bueno, es que ustedes tienen que poner la luz artificial.
4: A las 3 de la tarde, señor. No tiene bueno, nada, mire lo que es esto.
3: Bueno, querido, no le gusta, tiene ahí el mundo, que es ancho y ajeno. Alquile lo que quiera. Ahora se pierde este...
2: Queremos esto.
3: Bueno, listo.
4: Él se emperró con este departamento, ahora.
3: Ponga la seña ahora mismo, si usted me deja aquí...
2: Mire, va a terminar. Nosotros en realidad no queremos alquilar un departamento. Somos ladrones. Y vimos el cartel y entramos. Sí. Habíamos quedado en disimular. Bueno, no disimulemos más.
4: Y no, no tiene sentido.
2: ¿Ve esto que tengo en la mano?
3: Sí. ¿Qué cosa?
2: Esto.
3: ¿Eso?
2: No, no, no, esto.
3: Ah, ¿una pistola?
4: Sí.
2: No, sí.
3: Ah. ¿Usted se cree que me va a asustar por una pistola? ¿Sabe las
4: cosas? Sí, ¿y ahora?
3: Ah, bueno.
4: Son 2.
2: Adivine lo que tiene el señor en la mano.
3: No, ya lo veo. Dos pistolas. Mire.
2: 2 de 2, muy bien.
3: Piénsenlo bien lo que van a hacer.
4: Sí, ya lo pensamos.
3: Porque se van a pudrir en la cárcel.
4: Y estamos al lado.
3: Sí, bueno, por eso.
2: Es lo mismo, pudrirse en la cárcel, pudrirse al lado.
3: No, bueno.
2: Más o menos lo mismo. Así que danos toda la guita.
3: ¿Qué guita voy a tener yo acá si este departamento no se lo alquilo a nadie? Se lo mostré a 200 personas, se fueron todos corriendo.
2: Ah, entonces, ¿cómo es que te lo sacaban de las manos? ¿Cómo era?
3: Bueno,
2: ¿eso fue lo que dijo?
3: Sí,
4: sí, dijo eso.
2: ¿Se lo agarraban? ¿Cómo era?
4: Sí, sí, que se lo sacaban de las manos.
2: Sí.
3: Bueno, les mentí. Listo, les mentí.
2: ¿Qué?
3: Les mentí.
4: ¿Te das cuenta?
3: ¿Cuál es el problema?
4: Y nosotros también, no éramos ladrones, pero queríamos demostrar que estabas mintiendo vos.
3: Claro. Ah, bueno,
2: somos,
3: pero...
2: Somos de la policía.
4: El ladrón sos vos.
3: No.
4: ¿No qué? El también. Ladrón sos vos.
3: No, no. Era mentira también lo que les dije de...
2: Bueno, también que nosotros éramos policía también.
3: No, ladrón. Bueno, no, no.
4: En realidad seguimos siendo ladrones, pero queríamos ver...
2: Claro.
4: Si vos te dabas
2: a ver
4: cuenta.
2: Qué decías, si te decíamos que era policía. Y todo así.
3: Sí, pero yo soy policía. Yo soy policía. Ah.
2: Pero ahora ya nos mentiste tantas veces que no te puedo creer, ¿me entendés?
3: Ah, ¿no me podés creer?
2: Sí.
3: Mirá esto.
2: No. Ah, ¿qué? ¿Qué es?
3: Otra pistola.
2: Tres de tres.
3: ¿Y esto?
2: ¿Qué es?
4: No asusta a nadie eso.
3: Las esposas son estas.
2: ¿Las esposas?
3: No, sí, las esposas.
2: Encantado, señora.
3: Con las que...
2: Claro.
3: Con las que los voy a apresar y ya mismo se meten en la cárcel, porque hasta que acá caiga un fiscal, bueno, vamos a perder toda la mañana.
2: Bueno, nos vamos a meter en la cárcel. Sí. Muchos saludos a su esposa.
3: Bueno, gracias.
4: Y, viste que al final te dije que íbamos a encontrar lugar acá para vivir.
2: Sí, sí, sí. Bueno, hasta luego, señora.
3: Hasta luego, señor. Déjeme decirle que la producción de este programa está en manos de Maica Iglesias y Eugenia Gorostiza, mientras que el sonido está a cargo de Miguel Vincent y las investigaciones históricas y literarias recaen en manos de Cora Varenga. Y ahora dejamos entrar por alguna de las rendijas del Teatro Argentino de Mercedes algo del pensamiento ajeno.
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2: Hoy hablaremos sobre una reina astuta y licenciosa.
3: No licenciada.
2: No, licenciosa. Bien. Juana I de Nápoles. Hay una biografía escrita por Rodrigo Lázaro Ballester sobre Juana de Nápoles y dice así, la voy a leer toda. Ser reina en el siglo XIV era un peligroso juego de supervivencia y nadie aprendió esa cruel lección mejor que la reina Juana I de Nápoles. Desde el momento en que nació, la ambiciosa Juana tuvo que defenderse de pretendientes violentos, enemigos poderosos y sus propios demonios internos para mantener la corona. Al final, su fracaso fue tan espantoso como trágico. Juana de Nápoles era la mirada de una época. Los retratos la muestran con el pelo rubio y la piel pálida. También tenía carisma de sobra. Nuestro amigo, el escritor Giovanni Boccaccio, la describió como más reconocida que otras mujeres de su tiempo por su linaje, poder y carácter. Más reconocida que el tango La Comparsita. La reina Juana de Nápoles era hija de Carlos, el duque de Calabria, y de María de Valois. Las cosas, cuando se habla de Nápoles, cuando se habla del siglo XIV, no son como ahora. Desde el ocaso del Imperio Romano, desde el comienzo de la Edad Media, Italia estaba dividida en un montón de ciudades, estados pequeños, reinos, feudos. Y no se volvió a unir Italia hasta el siglo XIX, cuando se cumplió el sueño de los italiani uniti. Entonces Nápoles pasó por varias manos. Estuvieron estos, que eran los de Anjou, después estuvieron los españoles, después formaron un reino junto con Sicilia, y así hasta que apareció Garibaldi, ¡pum! Esta muchacha era muy bella y muy enamoradiza y fue infiel a todos sus maridos. tuvo muchos amantes, entre los que cabe destacar a Bertrand d'Artois, el hijo del noble Charles d'Artois. La vida de Juana estuvo marcada por hechos luctuosos, por una ambición de poder desmesurada. Además de muchos amantes, tuvo varios maridos, a los cuatro. Y a los cuatro los tenía, como quien dice, de la cocina a la sala. Ah. Ahora bien, empecemos por el principio. Nació en Nápoles en 1326. El mismo año en que ella nació, murió su papá Carlos, el duque de Calabria. Y bueno, parece que cuando tenía nada más que 7 años, ya la comprometieron con un niato. Y bueno, o sea, mi comentario, sí, cuando alguien dice que a los 7 años la comprometieron con un niato, es... Bueno, esto era para poder mantener a su familia en el trono napolitano. Encima, el tipo con quien la comprometieron era un primo de ella, el príncipe Andrés de Hungría. Bueno, Juana de Anjou, fue la primera monarca reinante en Nápoles. Era soberana porque era la heredera legítima de la dinastía que se había establecido en el sur de Italia en la segunda mitad del siglo XIII. Primero venían los Hohenstaufen y después vinieron estos tipos. Allá por 1343 se murió el rey Roberto, el abuelo de Juana, y se armó un lío, eso que se arman, porque parece que el abuelo Roberto había dejado escrita su voluntad de que el prometido de Juana, este Andrés, fuera quien ocupara el trono. Pero Juana, que tenía 17 años, se emperró, negó la decisión del abuelo y armó una conspiración, fue apoyada por la nobleza, y ahí nomás empezaron a pelear todos, se metió el Papa. De Yapa, no solo se metió el Papa, sino que en aquel tiempo había dos papas, uno en Avignon y otro en Roma. Clemente VI estaba de acuerdo con ella, la coronó como reina, y un año después de la coronación, el esposo y primo de Juana, Andrés de Hungría, fue asesinado. Y acá voy a dar crédito a las malas lenguas. ¿A que no sabés quién dicen que fue autor de ese asesinato? O mejor dicho, autora.
3: ¿Quién?
2: Juana. Ya sabía que usted no lo iba a poder creer. En realidad, ella fue la autora intelectual.
3: ¿Mandó a otro?
2: No, leía libros.
3: ¡No, señor!
2: Ah, no, tiene razón usted. Mandó a otro. ¿Y el otro que mandó, quién era? El amante, el tal Bertrand d'Artois.
3: Para eso lo tenía. Mira
2: cómo, qué cosa, ¿eh? Es muy frecuente en la historia que cuando quieren matar a alguien, van y mandan al amante.
3: Sí.
2: Siempre tienen un amante pollerudo,
4: sí,
2: que va y hace lo que la tipa le dice. Andá,
3: porque, sí,
2: mátamelo a ese.
3: Porque el amante
2: dice, otra vez.
3: Sí. El amante se quiere
2: cansado, congraciar. Me tenés cansado. Tanto asesinato, tanto campamento.
3: Es un imbécil.
2: Bueno. Se armó un lío, se desató una guerra entre Hungría y Nápoles. Pero duró relativamente poco, un año. Bueno. Como duraban las guerras en aquel siglo, por ejemplo, la guerra de los 100 años, duró 100 años.
3: Sí, claro, un siglo.
2: Y en realidad esta guerra se suspendió porque vino justo la peste negra y los ejércitos de Hungría tuvieron que pegar la vuelta para su casa. Tiempo después, el conflicto recrudeció y Luis I derrotó al ejército de Juana, pero hicieron un pacto porque a ninguno le convenía arreglar. Se volvió a casar Juana con el primo de su papá, Luis de Tarento. ¿El primo de su papá qué es?
3: Y sería...
2: una especie de tío, primo segundo en realidad.
3: Sí.
2: Sí, claro.
3: No
2: sí.
3: Entiendo, ahí, los parentescos
2: el,
3: ahí se me
2: primo pierde. Segundo, el primo de tu papá es el primo segundo. Bueno, y parece que este muchacho, Luis de Tarento se llamaba, Tarento es el golfo que está en la bota de Italia, justo, ¿no? Dice, llevaba las riendas del poder, era un tipo despótico, y la trataba más como una esclava que como una esposa. La muerte de Luis, se murió, ¿qué quiere decir? Sí, sí. Debió

0: los mejores años de Juana. Se casó por tercera vez con Jaime de Mallorca. Fue desdichado también ese matrimonio, pero no tanto, porque luego se casó en cuartas nupcias con Otón de Brunswick, fabricante de mesas de billar. Y entonces ella pudo dedicarse al buen gobierno, a obras de caridad y beneficencia, y a la construcción de iglesias y hospitales, que es lo que uno hace cuando está harto de hacer el mal. Sí. Juana había tenido un hijo de su primer matrimonio con su primo Andrés, hijo que nació después de que el padre muriera, Carlos Martel de Anjou se llamó. Tuvo también dos hijas con Luis de Tarento, y después con los otros tipos no tuvo hijos. Juana fue retratada como una mujer de poca cultura en comparación con su abuelo, conocido como el Sabio, Roberto el Sabio, le decían. También fue tachada de disoluta y lujuriosa. Bueno, había algunos lugares que eran los escenarios principales de sus aventuras amorosas. Unos baños, los baños de la Regina Giovanna, una playa que estaba al lado de los baños, cerca de Sorrento, y el Palazzo Donana en Posilipo, son escenarios donde la tipa iba a juntarse con sus amantes. No iba a cualquier lado.
1: No, no.
0: Iba a esos lugares que le acabo de decir. Al parecer, como hemos dicho, tuvo numerosos amantes. Su vida personal era escandalosa. La acusaron de adúltera, de tener relaciones con hombres de clase social baja. Oh, y bueno, ¿qué querés?
2: Es imperdonable eso.
0: La tipa tenía un harén de hombres jóvenes y apuestos. Se rodeaba de poetas, artistas y músicos. Le pregunté a usted qué es, poeta, artista o músico. Y después se acostaba con él. En la tradición popular se usaba el dicho, eres peor que la reina Juana, para, como quien dice, eres peor que las galinas.
1: Claro.
0: Pero dejando de lado sus intimidades de muchos, muchos años. Nápoles fue un centro de gran importancia cultural, y Boccaccio, a quien Juana recibió como amigo en su corte, dedicó a la primera reina de Nápoles su obra sobre las mujeres ilustres. Mujeres ilustres, ¿no? En ella, al tipo, cada mujer que le parecía ilustre, la ponía en el libro. Imagínense. Imagínense que a alguien se le ocurre escribir el libro Mujeres Ilustres. ¿Con quién va a tener el primer problema?
1: Con la primera ilustre.
0: Con la novia.
1: ¿En qué es la primera ilustre?
0: Con la novia. ¿En qué estás escribiendo? Un libro. ¿Cómo se llama? Mujeres Ilustres.
2: ¿Y yo no estoy?
0: ¿Cómo? Yo no estoy, dice la mena. Dice, claro. Y dice, mira a ver quién está.
1: Claro.
0: Ahí está ella y yo no estoy.
1: Claro.
0: Está bien, no me pongas, hacé lo que quieras.
1: No, pero está bien.
0: Vos sabrás.
1: Lo que pasa es que son mujeres destacadas de la cultura.
2: Y yo no.
0: Bueno,
1: y bueno.
0: Ese le pasó al pobre Boccaccio, ¿eh? Bueno, muy bien. Acá hay que decir lo siguiente. Al final terminó condenada al exilio, Juana. Y después, el mismo, su sobrino, Carlos de Durazo, hizo gestiones ante el Papa Urbano VI para que la exiliara. Y creo que la mandaron a asesinar. Algunos dicen que el propio sobrino Carlos la asfixió. Y dicen también que le negaron cristiana sepultura. Hay una comedia escrita en su honor, nada menos que por Lope de Vega. La obra se llama La reina Juana de Nápoles y marido bien ahorcado. No es un buen título, ¿no? Será también en honor al marido de Juana, esa obra, ¿no? Voy a citar un lindo verso que dice el personaje de Juana en la obra de Lope de Vega. Bueno, le está hablando a su marido, Luis de Tarento, y le dice, mil celosas fantasías me han traído a este jardín. Si hay pasada

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1: No, no importa.
0: Vamos a ilustrar este relato acerca de la reina Juana de Nápoles con una canción cuyo título es quizá la frase preferida de Juanita: lo quiero todo.

0: es el trío sin nombre.
1: Muy bonito.
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0: Señoras, señores, continuamos en La Venganza Será Terrible. Estamos en Mercedes, provincia de Buenos Aires, en el Teatro Argentino.
6: Y con la presencia de Gabriel Schultz.
0: Sí, bueno, señor.
7: Gracias.
0: Quien es nombrado ciudadano ilustre.
6: En sí, este señor. Mismo momento, sí. El intendente.
7: Sí. Me está entregando el salame de oro.
6: De Chivilcoy.
0: No, Chivilcoy no, es no, Mercedes.
7: Señor,
0: no,
7: es Mercedes.
6: Lo nombra ciudadano ilustre de Mercedes.
0: Claro. Ya en dos lugares lo nombra ciudadano ilustre.
6: Bueno.
0: Señoras, señores, este es el mejor momento para dar comienzo al siguiente segmento.
6: Consejos para celebrar el segundo cumpleaños de su hijo.
0: ¿Por qué el segundo?
6: ¿Qué sé yo? Yo no soy el que elige los temas.
0: No, está bien.
6: Un cumpleaños de un niño muy chico.
0: Pero no, claro, es lo
6: ya
0: mismo.
6: Ya de uno no vale la pena porque
7: el chico no se
6: que celebra no, el bueno. Primer cumpleaños del niño está loco.
0: No, es el que más se celebra.
6: Es el más se celebra si el pibe ni entiende lo que es un cumpleaños.
0: No, pero los parientes...
6: ¿Qué sabe sí. Qué día es?
7: El niño no sabe que está festejando su cumpleaños. Es una tontería ser el primer cumpleaños.
6: Es un gasto.
0: Sí.
6: Inútil. El niño no sabe, los niños de la misma edad ni siquiera lo reconocen.
0: No.
6: Como amigo, ni como nada.
0: Y bueno.
6: Si la pasan ahí... durmiendo,
7: llorando,
6: tomando mamadera, llorando, es un gastadero de dinero y no te lo va a agradecer nunca.
0: Bueno, pero
6: ya dos años, digamos tres, tercer año. Ahí podría,
7: a partir de ahí,
6: podríamos
7: cuando
6: empezar.
7: Va al jardín ya y tiene,
0: sí,
7: ya,
0: bueno,
7: tiene una barra de amigos.
6: Los cumpleaños, es inevitable este exordio, son acontecimientos muy importantes en la vida de cada persona, más aún cuando etcétera.
0: Sí,
6: ya está todo.
0: Conmovedor.
6: Bueno, regla primera.
0: Sí.
6: Elige bien a tus invitados.
7: Y sí.
6: Y sí.
0: Y bueno.
6: Aunque le digo, es tan chico el niño.
7: El niño no decide ningún invitado.
6: El niño,
0: no decide.
6: El niño, hasta que tenga
7: 12.
0: No, bueno.
6: No elige nada.
0: Pero acá no. Vienen los tíos, los primos,
7: sí.
0: Vienen a la parentela.
6: Pero
0: de...
6: esos son invitados de uno.
0: Sí, suyo.
6: Empiezan a hablar ahí en la cocina, qué sé yo.
0: Y sí, el niño...
6: ¿Y el pibe que le importa? Ahí mirando el pibe. Invitado de uno.
0: Sí, suyo.
6: Empiezan a hablar ahí en la cocina, qué sé yo.
0: Y sí, el niño...
6: ¿Y el pibe que le importa? Ahí mirando el pibe.
0: No, le dice, qué lindo que está el nene, mirá cómo creció.
6: Qué va a estar lindo.
0: Pareceme, sí.
6: Y dice, el vivo retrato del padre.
7: Incluso los regalos que recibe el niño, al rato ya no sirven, porque el niño crece.
0: Bueno, claro.
6: Entonces uno un par de zapatos. Se pone uno, le anda bien. Cuando se puso el otro, ya le queda chico.
0: No, bueno, no, pero...
7: Por eso no hay que ni llevar regalo.
6: No, ¿para sí. qué? ¿Para
0: pero
6: qué?
0: ¿Cómo que no le va a llevar un regalo?
7: Tirar la plata, señor.
6: Claro.
0: Bueno, pero usted
6: el
0: no puede...
6: se olvida.
0: No puede caer con las manos vacías a un cumpleaños.
6: Y vaya, de... que se... con nada.
0: No.
6: Meterlo en el bolsillo.
7: Un celular.
0: No. Bueno, un niño de 2 años...
6: Dice...
0: Sí.
6: Si bien la idea general que se tiene acerca de un cumpleaños infantil es la de una celebración con mucha gente y música estruendosa, no. Esta es...
0: ¿Cuál?
6: Esta. una concepción que tendremos que abandonar. Menos mal, porque él ni siquiera la había abrigado del todo. Y entonces, recuerda que durante esta etapa de su vida, los niños no son capaces de recordar muchos rostros.
7: Exacto.
6: No. Es lo que decía el señor.
1: Y se asustan. Por ejemplo,
7: de las tías, de las tías pintadas.
1: Bueno, las tías pintadas se asustan mucho.
6: Claro, lo levantan y lo aprietan ahí contra todo el maquillaje que tiene.
7: Sí, lo
6: Yo odiaba eso cuando era chico. Las amigas de mi vieja. Me levantaba, me saludaba.
1: ¡Mua, mua!
6: ¡Mua, mua, mua!
1: ¡Qué rico
6: y me
1: que está
6: Alejandro!
1: Sí. Y le agarra el coloreo del cachete y dice: ¡qué rico este nene!
7: Con perfumes muy potentes.
6: ¡Oh, Dios!
7: Potente.
6: Todavía los tengo. No me lo pude sacar.
1: O el olor del maquillaje, que es un olor particular del polvo ese que se ponía en las tías.
6: ¿Qué tal?
1: Que usted sabe que yo alguna vez lo conté, pero el público se renueva. Mi tía Nélida.
7: Sí.
6: ¿Su tía qué?
1: Nélida.
6: Ah.
1: Usaba uno de esos maquillajes potentes.
7: Sí.
1: Y yo de niño una vez me llevaron a ver a Titanes en el Ring con Martín Caradagian.
6: Claro. ¿Con su tía?
1: No.
6: Ah.
1: Y pudimos ir a los camarines, porque era un tipo que trabajaba con Caradagian.
7: ¿La tía?
1: No, la tía no, pero espere que voy a
6: uno de los personajes.
1: Sí, no era un personaje. Podría haber sido, ¿eh?
7: ¿Su tía peleaba?
1: No, mi tía no. Córrala, mi tía.
7: Pero usted la puso.
6: Córrala. Yo no dije nada de su tía.
7: No pensábamos su tía.
6: La sentó ahí y ahora no sabe cómo sacársela de encima. Que es lo que siempre pasa con las tías.
1: Ya voy a llegar otra vez a mi tía.
7: Okay.
1: Fuimos a ver a Caradagian, entonces... Bueno, la ilusión del niño de saludar al campeón. Y entonces le fui a dar un beso a Caradagian.
7: Sí.
1: Y tenía el olor de mi tía.
6: No continúa.
1: El maquillaje. Porque se maquillaban, porque era la televisión.
6: Claro. Sí.
1: Entonces se maquillaban.
7: Caradagian tenía el olor de su tía.
1: Sí, claro.
7: ¿Sabe que usted?
1: No.
6: No, Caradagian. O había algo entre Caradagian y su tía.
1: No.
6: La tía.
7: ¿Usted es sobrino de Caradagian?
1: No soy sobrino. Sáquelo.
7: Nunca nos contó eso.
1: Sáquelo a Caradagian. Sáquelo.
6: Qué suerte, ¿no? Porque usted, cuando alguno lo quería fajar, venía
7: al
6: su tío y lo defendía.
1: Sí, sí. Y viene con todo, viene con Pauché.
6: Claro, el indio Comanche, todo.
1: Sí, todo.
6: Bueno. Bien. Regla número 2.
7: Sí.
6: Acá dice también que. Cuidado, porque el bullicio puede volverlo irritable al niño para toda la vida.
1: Sí.
6: Y esas personas irritables que hay es porque cuando cumplían 2 años había mucho ruido.
1: No me
6: parece. Se volvió irritable el tipo.
7: Toda persona irritable es objeto de este cumpleaños.
1: No, bueno, pero no es para tanto. Bueno, pero sí, se ponen cargosos los parientes. Digo que...
6: Cuidado con los hábitos de sueño. A la hora de fijar el horario de la celebración. Claro, incluso si alguno trae, ya cuando sea más grande viene, que los padres traen al hijo, lo dejan y después lo vienen a buscar.
7: Sí.
6: Ahí yo siempre he aconsejado establecer un horario y ser muy rígido.
1: Bueno.
6: A las 8 de la noche...
7: Se termina.
6: Se termina la milonga.
1: Bueno,
6: y,
1: sí.
6: Y el niño... que no fue retirado antes de esa hora, lo sacamos a la puerta.
1: No lo puede sacar.
6: Y lo dejamos ahí.
1: No lo puede dejar, acá al lado hay una cárcel, enfrente está la costumbre.
6: Pues si lo quiere venir a buscar, viene. Yo a los 8:02, en 2 minutos de gracia.
1: Bueno, no, pero...
6: Lo saco para afuera al niño.
1: A mí me parece una barbaridad porque...
7: La barbaridad es que usted llegue cuando terminó todo, señor. No, que dijimos a las 8 y usted llega...
1: Perdón, ¿usted quién es?
6: El padre de un niño.
1: Exacto. Bueno, pero sí... Pero
7: yo vine temprano, entonces ¿por qué te tengo que esperar a vos?
1: ¿Y por qué se queda acá hablando en la puerta entonces? ¿Por qué?
7: Que ahora me vas a decir dónde tengo que hablar.
1: No, lo que yo le estoy diciendo es...
7: No,
6: devuélveme el regalo.
1: No. Por favor, me dice ahora dónde está mi hijo. Y yo tenía a cargo otros 2 niños, amigos, que quedé que los alcanzaba hasta la casa. Así que yo me llevo 3.
6: Un momento, ¿quiere decir que nuestro hijo no está aquí?
1: Perdón, ¿usted quién es?
6: La señora.
7: Claro. Nosotros vinimos a buscar a nuestro hijo.
6: Claro, ¿cómo no está?
1: ¿Cómo se llama?
6: ¿Yo?
1: No.
6: Señora de Schultz.
1: No, su hijo, ¿cómo se llama?
7: Claudio.
1: ¿Claudio? ¿Un nene en esta época le pone Claudio?
7: ¿Qué te molesta?
6: Mejor anda mostrándomelo en vez de preguntarle cómo le pongo.
1: A ver, bueno, tengo este que no sé el nombre.
6: No es este, ¿no?
1: ¿No, ¿no es este? No.
7: ¿Cómo te llamas, nene?
8: Totetito.
7: No, no es. No es.
1: Mi amor, llévelo igual. Llévelo igual.
6: Sí, lo mismo. A esa edad es lo mismo un niño que otro.
1: No, no, pues. Mire, debe andar por algún lado. ¿Es un lío de chico adentro?
6: Ah, sí, sí. Que... incluso no sé si este es el cumpleaños que teníamos que venir.
7: ¿Usted es el padre del cumpleañero?
1: Es un lío. Yo soy el padrastro.
6: Ajá.
1: O sea, estoy... la mamá sale conmigo hace una semana.
7: ¿Y ya te invocó el cumpleaños?
6: ¿Y dónde está?
1: Ella está en el fondo. Está, pero...
7: ¿está pidiendo un préstamo?
1: Ah, no, está... no, está atendiendo... nada, atendiendo asuntos del cumpleaños, señor. Está lleno de chicos. Mire, ¿quieren pasar?
7: No,
6: no,
7: no,
6: no,
7: ni loco.
6: No.
7: No, no.
1: Porque todavía no cortamos la torta. Falta la torta, falta el...
6: Bueno, entonces, ¿a qué hora me lo va a dar a mi hijo?
7: Claro.
6: Me voy a estar acá en la puerta hasta las 4 de la mañana con el frío que
1: no,
6: hace.
1: Es que estamos atrasados porque llegó tarde el mago. Contratamos un mago.
6: Ajá.
1: Que hizo un número precioso para...
7: si los chicos no tienen ni idea de lo que es este truco.
6: Claro, no entienden.
1: No, pero para los padres, que porque hay familiares.
6: Entran padres y nosotros estamos acá afuera hace media hora.
1: Ay, bueno, pero...
6: a pico seco.
1: Hizo el número del el mago, hizo el número con... serruchó a la secretaria, ¿vio?
6: Que eso me habían dicho.
1: No, sí. Señor. Que la partió. Ah, Dios mío, un espectáculo que si usted lo viera...
6: gigantesco.
7: ¿Y los niños?
1: Es increíble. Los chicos lloraban.
7: Y claro.
6: Claro.
1: Lloraban por la...
7: un poco fuerte, ¿no?
6: Porque pensaron que la estabas partiendo en dos.
1: Claro. Sí, porque después lo mostró. Lo mostró. Y un rey...
6: después vienen grandes y tienen un montón de problemas.
1: No, bueno. Claro. Bueno, ya le digo. Así que se fue atrasando la fiesta. Después vino la piñata...
6: sí. Ah, ¿es la piñata o la piñota?
1: No, la piñata.
6: Ajá. ¿Qué? ¿Y cómo es eso?
1: Bueno, se ponen sorpresas adentro.
7: Sí, ah. Los niños empiezan a tirarse uno encima del otro, incluso hay heridos, a veces es muy peligroso.
1: Sí, bueno, sí, pero... porque se disputan... pusimos, ¿saben la piñata? Un montón de porquería y un caramelo.
6: Claro.
7: No.
6: Y el niño ahí siente despertar la codicia.
1: Y bueno...
7: sí.
6: El niño es codicioso.
1: El niño es codicioso.
6: Y se deja matar por un caramelo de porquería.
1: Bueno, pero es... no, de porquería no, un buen caramelo. Y bueno, hubo algún altercado. Porque son nenes de 2 años, no entienden muy bien.
6: Claro.
7: Claro.
1: No comen caramelos tampoco.
6: No, no, el niño de 2 años, no.
1: No es un gran consumidor, no, no, no mueve el mercado.
6: No, nadie puede hacer un negocio con un niño de 2 años. Bueno, selecciona un buen lugar.
7: Y sí.
6: Sí, a pesar de que las fiestas de cumpleaños más simbólicas se llevan a cabo en salones de fiestas, lo más conveniente es celebrar el aniversario en la propia casa. Claro, sí. Lástima que el departamento que tenemos nosotros...
7: es un pasillo.
6: Es un pasillo.
1: Sí, pero los pone, los forma los niños en fila y se portan bien.
7: No, bueno. No, pero no hay lugar, hay una cárcel al lado, no, sí, no es conveniente.
6: Bueno. En el caso de que asistan a la fiesta otros invitados... niños, no olvides preparar un área especial para poder cambiar pañales si son
1: claro,
6: muy niños.
1: Claro.
6: Ah, claro.
1: Hay un sector.
6: O sea, no le cambien los pañales arriba mismo la mesa donde sí, estamos.
7: Los palitos fritos. Este.
1: No, claro. Están los chisitos y,
6: claro.
1: Y no. Todo lo demás. Ah, bueno.
6: Bueno. Prepara juegos.
7: Sí.
6: Ah, no, acá. Un error muy común. A la hora de festejar un cumpleaños es el de realizar una fiesta temática.
1: Sí.
6: Es una mala idea.
1: Se usa mucho.
6: La corta edad del agasajado le impedirá apreciar positivamente los detalles de su entorno.
7: Claro,
6: por ejemplo, usted hace una fiesta temática, La Guerra y la Paz, la novela de Tolstoy.
1: No, bueno,
7: sí. El niño
6: no casa una.
1: Pero no, ¿cómo
6: usted,
1: va a ser?
6: Agarra Natasha Rostov. Está Piotr,
1: sí,
6: el príncipe Andrei.
1: Pero no sabe
6: está
1: nada.
6: Está la batalla de Smolensk, el general el tuerto Kutuzov. todo eso, y el niño dice, ¿qué es esto?
1: Se asusta además el niño.
6: Se asusta, imagínese, sí. Lleno de rusos.
1: Y sí, ¿qué le parece? Salvo que sea un bebé ruso de 2 años, que entonces está un poco más acostumbrado.
6: Bueno, claro. Bien, esto no quita que puedas utilizar vasos de colores. Sí, señor. Sí. Bueno. La guerra y la paz no, pero vasos de colores sí.
1: ¿Pero qué tiene que ver una cosa con la otra?
6: Y entra el tipo, ve vasos de colores y dice, no me diga que esto es la guerra y la paz. No. Mirando un vaso colorado.
7: El vaso en el cumpleaños ahora se usa de poner el nombre de cada una de las personas, porque si no, llega un momento uno no sabe de quién está usando el vaso.
1: Eso con la pandemia quedó, ¿no?
6: Eso para que no agarre el vaso equivocado.
7: Exacto. Entonces usted pone, Claudio, le pone al vaso, e y ya está, lo puede dejar en cualquier lado, salvo que haya otra persona con el mismo nombre.
6: Claro. Que ahí, Claudio hay muchos.
7: Exacto. Sí, y sí, a partir de ahí, bueno.
6: En este mismo cumpleaños, mira, hay 7 Claudio.
1: Claro. Exacto. Acá tengo Claudio VII.
6: Claro, sí. Claudio el 7 tenemos.
1: Sí, Claudio el 7.
7: Por eso es muy útil esto, hay marcadores arriba de las mesas y usted ponga su nombre. Esto nació a partir de estos cafés que lo llaman a uno por el nombre, ¿vio?
1: Sí.
6: Claro. Entonces, sí, cuando está esperando mesa en Mar del Plata,
7: sí.
6: Y se llama Merto y aparece.
1: Amamerto con sus acompañantes, con sus imbéciles acompañantes.
7: Bueno, por eso, y los vasos de colores son
6: un clásico del cumpleaños de un niño es que el día de su cumpleaños cobra.
1: Pobre niño, sí. Porque está pasado de rosca.
6: Porque está, vio, está caprichoso, qué sé yo.
1: Está pasado de
6: rosca. Al final se la termina ligando.
7: Sí, porque se excita mucho.
6: Es clásico, a mí me lo dijo el psicoanalista.
1: No, ¿qué tiene que ver el psicoanalista?
6: Usted por la duda, el día del cumpleaños se la da.
1: No, ningún es psicoanalista ese.
7: Es el primer consejo de dar Rolón.
6: Sí.
7: La primera consulta.
6: Porque hay que ponerle límites al niño. Dice Rolón mientras se rasca contra la pared.
1: Es que el niño está excitado, le vienen hablando. Es la culpa de los adultos que le hablan días anteriores. Y va a ser tu cumpleaños. No, y pronto va a ser tu cumpleaños. Mirá qué grande que vas a hacer.
6: No le dé alcohol al niño.
1: No, ¿cómo le va?
6: Porque algunos por
7: salvo
6: hacer,
7: que se lastime.
6: Claro, por hacer un chiste le dan traguito de espiridina.
1: No.
7: Sí, el tío suele hacer eso.
1: Los tíos.
7: Tenemos que controlar al tío.
1: Sí, los tíos son así.
6: Actividades lúdicas, tiene que haber juegos. Tanto para divertir al cumpleañero como a otros pequeños invitados. Se han inventado entretenimientos específicos para bebés.
7: Claro.
6: Uno de ellos, lo que dijo usted, la tradicional piñata.
1: Piñata.
6: Hay una modalidad mucho más segura. En lugar de golpearla con un palo o pinchar con un alfiler, le tiro un tiro.
1: No. Tira de la piola, por ejemplo, que son tira de la piola.
7: ¿Quién?
6: Claro. ¿Qué tal?
1: Cualquiera.
6: Llegamos justo.
1: ¿Qué tal? ¿Cómo le va? Así son las piñatas mexicanas, ¿vio? De papel.
6: Lo principal es hacerlo disfrutar y darle nuevos motivos para sonreír.
1: Claro. Sí. Y bueno, y en la fiesta también participan niños de otras edades, no solo de la
6: claro, y parientes.
1: Y parientes.
7: Bueno, ahí está el gran problema.
6: Hay que tratarlo bien también.
7: Sí, dentro de lo posible. El tema de los niños de otras edades es que se empiezan a aburrir.
1: Sí.
7: Porque no tienen con quién jugar. Y ahí es cuando la fiesta empieza a terminar de manera violenta.
1: Bueno, no, pero tiene que ver algún sector para esos niños.
7: Y no puede hacer un sector por cada edad, señor. ¿Qué es? ¿Un jardín de infantes?
1: Bueno.
6: En un momento del informe nombran salones de fiesta.
7: Sí.
6: Buenas tardes.
7: Buenas tardes.
6: Quisiéramos alquilar este salón de fiestas para una fiesta. Para una fiesta.
1: ¿De un niño?
7: Sí.
1: ¿Usted es una señora?
6: Sí.
7: No se da cuenta, señor.
1: No, bueno, pero
7: usted le está faltando el respeto.
1: No,
7: ya empezó mal.
1: Pregunto por las dudas porque soy amplio de criterio.
7: ¿Qué quiere decir?
1: ¿Qué
7: está queriendo decir, señor?
1: Puedo aceptar cualquier situación. ¿Usted es una señora también?
7: No, no se da cuenta que no.
1: No, bueno. Pregunto porque es por amplitud nada más. Bueno.
6: ¿Este es el salón?
1: Este es el salón.
6: Ajá. ¿Y qué diversión tiene un niño acá? ¿Tiene pelotero?
1: Sí, depende de qué contrate. Si usted contrata al pelotero,
7: sí.
1: Yo le pongo las pelotas. Si no contrata al pelotero, se la saco.
6: Nos quedamos ayunos de toda pelota.
7: ¿Y pero qué queda en el lugar del pelotero si no hay pelotas?
1: Queda un salón. libre.
7: Claro. Pero disculpe.
1: Un salón sin pelota, que se llama así.
7: Pero claro, ¿el salón es un pelotero o es un salón con pelotero?
1: Usted no se preocupe. ¿Quiere pelotero? El pelotero lo va a tener.
6: No,
1: sabe.
6: ¿No
1: quiere
6: pelotero?
1: No lo va a tener.
7: ¿Tobogán bueno. inflable?
1: ¿Quiere tobogán inflable? Se lo pongo. No hay problema.
6: Globos. A mí me interesan mucho los globos.
1: Bueno.
7: Inflados. ¿Cuándo?
1: Bueno, inflados es otro precio, por supuesto.
6: Y, pero... Si lo inflamos nosotros, vida.
1: Bueno, sí.
6: Ya sabés lo mal que me hace a mí inflar los globos.
7: Vos estás mal de los pulmones, no podés estar inflando globos ahí.
6: Y al segundo globo, me caigo redondo.
7: En el cumpleaños del año pasado tuvimos que ir a una guardia. Porque quisimos ahorrarnos el helio. Y bueno, así estuvo.
6: Y se me fue, perdí tonicidad y se me fue el aire para adentro.
1: ¿Y cómo? ¿Se le fue...?
6: Claro, yo estoy inflando y por ahí no tuve más fuerza, se me metió todo el aire para adentro.
7: Sí.
6: Casi me reviento toda por dentro.
1: Bueno, sí. Y ya lo largó el aire ese.
7: No.
6: Fue una noche larga.
1: Sí, sí.
7: No, el momento difícil fue cuando empezó a flotar.
1: Claro, porque el helio, y además vio que le cambia la voz con el helio, le hace una voz finita.
6: Sí. Y después se me quedó durante 2 días que me salía aire, yo no me daba cuenta por dónde.
1: Claro, un pitido.
6: Pero había un ruido continuo.
1: Sí. Menos mal que era agudo por el helio, porque si no...
7: No.
1: Si fuera grave...
6: Salía como un chiflidito.
1: Sí. A Liberty le sale grave, el helio le sale grave.
6: Sí. No quise hacerlo. Sí.
7: Las 7:50.
6: Sí. Bueno, disculpe, no.
1: Bueno, señor. Si lo quiere
6: no contar... es el que no, hace un rato le venimos a alquilar un departamento.
1: Sí. Pancho trabajo en un lado y en otro.
7: Hay panchos acá. ¿Qué comestible le dan a los niños?
1: Sí, por supuesto. Puede contratar el cumpleaños Super Pancho, que es muy divertido.
7: Porque nosotros fuimos a otro cumpleaños invitado y era un cumpleaños vegetariano. Y a los chicos le daban zanahoria y todas esas cosas.
1: Bueno,
7: y los niños volvían llorando a casa.
1: Bueno, no sé si vuelve a
6: llorar. Porque incluso se lo daban para que se lo llevara a la casa. Una berenjena, un nabo.
1: Bueno.
7: No queremos eso, señor. Queremos un playa como tiene que ser. Con pancho, con palito frito, papa frita, esas cosas.
1: Sí, perfectamente. Acá
7: ¿Los hacen acá?
1: No, ¿cómo vamos a hacer los panchos acá? ¿Y la salchicha?
6: ¿No puede traer algún artista así de la tele famoso?
1: Y podemos contratar. ¿A quién le gusta?
6: No me atrevo a nombrar a ninguno.
1: Claro.
7: Pero usted que no tiene una carta, una especie
6: claro, una especie de lista con... Claro.
1: Tenemos Alejandro Apo.
6: Oh. Pero no es más para más grandes, bueno, niños ya de 5 en adelante.
1: Sí,
7: no, pero creo que hace el personaje Apito.
1: Apito
7: es el payaso que hace Alejandro Apo, que es muy gracioso. Sí. Creo, una vez lo vi en un cumpleaños, pero hace mucho tiempo. No sé si lo seguía haciendo.
6: No, era el cumpleaños de él.
1: Bueno, esa es una de las opciones que tiene para el salón. Si bueno. no, ya le digo, está el mismo mago. ¿Que estaba en el otro cumpleaños?
6: No, pero ya con lo que pasó con la secretaria...
1: Y bueno, por eso le digo.
6: Imagínense.
7: No.
1: Hay gente que lo vuelve a llamar, como usted quiera.
6: Bueno, ¿y músicos tiene?
1: Músicos, tenemos un trío.
6: No me diga.
1: Tenemos un trío y un sordo.
6: Señores, vamos a hacer una breve pausa para dar comienzo al bailongo.
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0: que si quieren los llamo. Ahí vienen, y ya llegan al Teatro Argentino de Mercedes, nuestro querido y nunca bien ponderado maestro, el sordo Arnaldo Cáncer. Los integrantes del trío sin nombre, Manuel Moreira. El señor Marretita de Caco Dolina y su babosa. Y el licenciado pentacadémico, Ale Tolina. Buenas noches, maestro. Buenas noches al trío sin nombre.
1: ¿Qué tal?
2: Buenas noches.
0: Acá por calle 1, creo que. Mañana campestre. Así se lo digo. Mañana campestre.
1: Bueno. ¿Estamos?
3: Sí.
1: 1, 2, 3 y...

0: Aquí para Romina piden Madera Noruega al trío.
1: Qué bien, los Beatles.
2: Vamos. Dale.

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0: Acá andan preguntando si vino el indio a Mercedes.
1: Sí, ha venido.
0: Vino, ha venido.
2: Lo trajimos. Sí.
3: ¿Qué vamos a hacer? ¿Puedo hacer percusión vocal?
1: Sí.
2: Sí.
3: Qué divertido.
0: Entonces tendría que hacer todo un palo, por ejemplo, que tiene percusión vocal.
3: Bueno, sí. Estoy de acuerdo.
1: Si lo pide así.
3: Sí. ¿Va? 1, 2, 3.

gracias. Vamos a tocar la última pieza de la noche, que coincide también con nuestra partida de esta querida ciudad de Mercedes. Partiremos por algún camino. Y ese es el nombre de la canción que vamos a cantar y a tocar. Y ese también es el momento de agradecer a todos ustedes el cariño que nos han dispensado en este rato. Gracias a todos los amigos de Mercedes. Hemos pasado un lindo rato nosotros, ojalá que ustedes también. Muchas, pero muchas, muchas gracias y un gran abrazo para todos.

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1: ¿Cómo están? Buenos días, buenas tardes, buenas noches. Martes 28 de julio de 2026. Aquí tarde o temprano aparecemos en la madrugada junto al pulpo Juan Carlos Petrocelli para acompañarnos mutuamente estas tres horitas hasta las tapas de Pancho, a las 5 de la mañana, en vivo, en la ciudad de Buenos Aires, donde la lluvia fue una promesa que no sucedió en el día de ayer y la noche. Así que vamos a ver cómo arrancamos en esta jornada, donde hay un poquito de todo en esta bendita Argentina, donde noticias sobran, y lo que falta es la guita, como siempre. ¿Les parece bien? Dos minutos, arrancamos. -14.7 la temperatura en Buenos Aires, 95% la humedad, el viento calmo. Para hoy una máxima de 16 grados, el cielo ahora está ligeramente nublado. El repaso de los temas del día: la inspección de la patrona, Cristalina Georgieva, encabezó una conferencia donde le reclamó al gobierno que trabaje sobre las pymes para

0: recuperar el empleo formal. Acompañada por un mudo, Luis Toto Caputo, la titular del fondo descartó un nuevo préstamo para el gobierno de cara a las elecciones del año próximo. Además, Georgieva evitó contestar si el fondo impulsará una reforma previsional en el país. Escuchemos.
1: Perdón que no respondí esa parte de la pregunta antes. No vemos la necesidad de que Argentina tenga que volver a solicitar un financiamiento adicional del fondo. ¿Por qué lo digo esto? Bueno, porque vemos a los peores escenarios y vemos cómo Argentina se preparó y vemos una gran determinación de acumulación de reservas y una estrategia muy abarcativa sobre cómo obtener y asegurar la viabilidad de Argentina a lo largo del 2027.
0: Bueno, luego la transparente Georgieva confirmó que es la jefa de gobierno alterno y se reunió con Milei y sus ministros, primero con el presidente, luego con Caputo y Santiago Bausili, el titular del central, y participó de una junta de gabinete ampliado. Caputo negó que el FMI estuviera en una reunión de gabinete, sin embargo, Cristalina estaba allí y están las fotos que lo corroboran. Después que se reunió con los ministros, el de Economía dijo que fue al revés, que el gabinete se reunió con ella y aseguró que el organismo no se mete nunca en temas políticos. Mirá vos, escuchemos a este muchacho.
2: ¿Qué ruido que ha estado presente en la reunión de gabinete?
3: No era reunión de gabinete. Hicimos que el gabinete se reuniera con ella. No es que hubo una reunión de gabinete en la que ella...
4: ¿Planteó la eventualidad de un segundo mandato de Milei, ella?
3: No, por supuesto que no. Ella no. El fondo no se mete nunca en temas políticos. La línea económica futura dependerá del gobierno que gane.
0: Esta narrativa, si no fuera por la tragedia argentina, es para realmente hacer un programa cómico. Cristalina después a la noche organizó una cena con todos los otros patrones, cenó con empresarios del Círculo Rojo en el cierre de su primera jornada en Argentina. El encuentro fue organizado por el propio Fondo Monetario Internacional y no contó con la participación de los funcionarios de gobierno. Ahí cortaron otra parte de la torta. Los senadores peronistas advirtieron por la visita de Georgieva a Vaca Muerta. Anabel Fernández Sagasti alertó que el organismo multilateral de crédito no solamente nos ordena que hay que recortar a los jubilados, sino que ahora maneja nuestros recursos naturales. En tanto, el diputado Máximo Kirchner presentó un proyecto de ley para modificar la relación del país con el fondo. La iniciativa busca recuperar que el Congreso decida sobre el endeudamiento externo para que no se pueda realizar por decreto y además plantea que se debe distinguir el pago obligatorio de las cuotas con el fondo, priorizando un plan sostenible sin ajustes sociales. En paralelo, las dos CTA y otras organizaciones sociales protestaron contra la presencia de la titular del fondo frente al Ministerio de Economía. En este marco y la situación laboral, la Asociación Obrera Textil denunció que todos los días está muriendo la industria argentina. El secretario general del organismo, Hugo Benítez, alertó que los trabajadores están perdiendo puestos de trabajo y al gobierno no le importa.
5: El industricidio de este gobierno lo vivimos todos los días. La cantidad de cierres de pymes, de pequeña empresa, no solo de la industria textil, con una cantidad enorme de compañeros que se quedaron sin trabajo. Cada día la gente se da cuenta de que han votado un gobierno que solamente gobierna para tres sectores. No son los que mueven la economía real de la Argentina. La economía real de la Argentina la mueven los trabajadores. La producen los trabajadores a través de sus empresas, de sus fábricas, de sus comercios. Por eso hay alguien que dijo que la única verdad es la realidad, y la realidad que estamos viviendo hoy es la desidia de un gobierno que ni siquiera se fija en la necesidad de los pobres jubilados.
0: A propósito de estos temas, digamos que casi el 80% de los trabajadores saltean al menos una comida al día. Un nuevo informe de la Universidad Católica reveló que el 78.5% de los asalariados se ven obligados a no comer o consumir alimentos menos nutritivos. Ernesto Acuña, vicepresidente de la Unión de Quiosqueros, afirmó que las personas reemplazan un almuerzo con un alfajor. Y hay más, sin esperanza. Hay alarma en la Casa Rosada porque se desploma la confianza de los jóvenes con el gobierno. Desempleo, depresión, drogas y alcohol. Casi el 50% de los jóvenes argentinos viven en estado de vulnerabilidad. Un informe realizado por el equipo de investigación del ciclo básico común de la Universidad de Buenos Aires advierte que la principal problemática es la inseguridad, muy por encima de la educación, la salud o el transporte. Mientras tanto, otro trabajo de la Universidad Torcuato Di Tella, en este caso, indica que la confianza en el gobierno cayó un 6.5% en julio y tocó el nivel más bajo de la gestión de Milei. El gobierno, de todas maneras, sigue. Oficializó ayer el recorte en la Comisión de Energía Atómica. El presidente ordenó el recorte del 60% a través de un DNU, por lo que pasa de parte de las 645 unidades organizativas, serán apenas 272, a casi más de un mes de las 61 de vinculaciones de su personal. En este marco, los gremios advierten que la chique compromete la producción de radioisótopos para tratamientos oncológicos. Vamos ahora con el capítulo aparte del bochornoso tema con Brasil. La tensión fue en aumento después de los insultos que Milei propinó en San Pablo a Lula y al poder judicial de aquel país. El canciller de Brasil, Mauro Vieira, se reunió ayer con el embajador de Brasil en Buenos Aires, Julio Vitelli, quien fue llamado a consulta, y el domingo había hecho lo propio con el embajador de la Argentina en Brasil, Daniel Raimondi. El ministro de Hacienda, Darío Durigán, calificó de payaso al presidente argentino luego de que el libertario insultara a Lula da Silva. El objetivo de la situación es que cuando el riesgo país argentino es mucho más alto, su deuda pública es más elevada y su inflación es mucho más grande, la realidad es que vino el presidente argentino a ofender a los brasileños. En el marco ayer de una salida de Lula, que está comparte gestión de gobierno y campaña electoral, ayer periodistas brasileños le alcanzaron a preguntar por los dichos de Milei y contestó con ironía: ¿quién es ese tipo? En el ámbito local, el partido justicialista emitió un comunicado en el que consideró que las manifestaciones de Milei están escribiendo la página más negra en la relación entre ambos países y le reclamaron al gobierno que retome el diálogo. Por su parte, la diputada Cecilia Moró dialogó con Radio 750 y sostuvo que Milei está nervioso porque llegó la patrona ayer en relación a Cristalina Georgieva. Escuchemos a Cecilia Moró.
6: Yo creo que los allegados al presidente Milei deben preocuparse, ocuparse estos días de ver si pueden reencauzar un poco el rumbo y calmar las aguas, porque mira, ayer también fue a la rural y tuvo un brote agresivo de Mendiguren, que lo vio pasando, y este muchacho ayer se paró en la rural a gritarle cualquier cosa. Yo creo que también están nerviosos porque hoy llegaba la patrona, ¿no? Y tienen en el medio el tratamiento de la ley de tierra, están como en un momento muy particular.
0: El gobernador de la provincia, Axel Kicillof, repudió los insultos de Milei a Lula, remarcó que el presidente es poco inteligente y que su comportamiento pone en riesgo fuentes de trabajo. Lo escuchamos.
7: Lamentablemente lo veíamos con vergüenza ajena al presidente Milei yendo a ofender, a insultar al gobierno de Brasil, al presidente de Brasil, por motivos ideológicos. No comprende el papel que desempeña. Peor todavía, Milei quiere convertirse en el chepibe de Trump y Netanyahu, atacando y agrediendo a todos los que le hacen frente a la ultraderecha internacional. Esa además poco inteligente. Brasil es nuestro principal socio comercial. Pone en riesgo fuentes de trabajo, pone en riesgo inversiones, pone en riesgo intereses colectivos del pueblo argentino para sostener a candidatos por orden de Trump.
0: Hay que decir que Milei recibió una denuncia penal por malversación de fondos. La demanda requiere que la jefatura de gabinete o la casa militar otorguen la documentación que permita reconstruir el viaje ideológico a Brasil. Entre los datos solicitados están el costo total del traslado, los viáticos asignados a la comitiva, la identidad de los funcionarios que acompañaron al mandatario y las órdenes de vuelo del avión oficial. Y hoy hay otro espectáculo de la derecha en Perú. Sabiendo que está todo bajo control de Cristalina, Milei viajó a Lima para asistir a la asunción de Keiko Fujimori. La partida que estaba prevista para hoy se adelantó y ayer a las 8 de la noche el presidente viajó al Perú. Adelantos del año electoral. La mayoría de las provincias tendrán un calendario electoral propio. Los gobernadores van por la suya en 2027. Incluso los más cercanos a Milei intentarán adelantar sus elecciones el año que viene para no mezclar su campaña con la presidencial. Y a tal fin ya salió Osvaldo Jaldo, el gobernador de Tucumán, quien oficializó el desdoblamiento de elecciones y Tucumán elegirá gobernador el próximo 9 de mayo de 2027. Así lo decía.
8: Y hoy, como gobierno de la provincia, queríamos cumplir con la Constitución, queríamos cumplir con los fallos judiciales y queríamos cumplir con las leyes vigentes. Pero fundamentalmente queríamos cumplir con nuestra palabra empeñada, como es el hecho de que íbamos a convocar a elección para el 9 de mayo del año que viene. Las elecciones del año 27, donde se elige el gobernador y el vicegobernador, se eligen los legisladores provinciales, se eligen los intendentes.
0: Muy bien, vamos al plano internacional. Irán niega estar negociando con Estados Unidos en medio de la tregua. Por su parte, Benjamín Netanyahu se reunirá hoy con Trump y remarcó que su prioridad será el conflicto con el país persa. Mientras tanto, el cese al fuego, que lleva 2 días en Medio Oriente, generó la caída del barril de petróleo a $87. Como adelantábamos ayer, al menos 75.000 personas debieron abandonar sus casas y más de 25.000 permanecen encerradas y bajo alerta por los incendios en España. El gobierno precisó que los siniestros en Madrid, Ávila, Toledo y Castelló ya consumieron una superficie de 70.000 hectáreas. La información deportiva comienza a la fecha 2 del torneo clausura de la Liga Profesional. Desde las 21:15, con transmisión de relatores por Radio 750, Racing se mide ante Rosario Central, que a la misma hora juegan Argentinos Juniors frente a Estudiantes de Río Cuarto. Previamente a las 19, Banfield recibe a Sarmiento de Junín y Gimnasia de Mendoza visita a San Lorenzo. 14:07 la temperatura, la humedad 95%. Este martes máxima de 16 grados, 2:15 minutos.
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1: Bueno, ¿cómo están? Aquí nosotros en la madrugada, siempre arrancamos un poquito trabados hasta encontrarnos con el clima de la realidad. Las 2:20 ya en la República Argentina. El abrazo grande, el agradecimiento como siempre a Verónica Díaz por el respaldo informativo y con el pulpo acompañando tantas y tantos amigos de la madrugada que se van sumando, y gracias por esto.
2: ¿Qué horario extraño
1: gracias
2: el de ustedes para juntarse?
1: Estamos en el escenario de la madrugada con muchísimos amigos que nos acompañan, ¿no? Las mediciones han dado una respuesta muy interesante para que Radio 750 esté en la consideración. Y uno es agradecido sobre todo a La Venganza, ¿no?, que tiene históricos oyentes de décadas y nuevas generaciones que se van sumando. Mientras los espero y las espero, me parece que lo que tenemos que hacer ahora a los argentinos es agradecerle a Lula por no agrandar esta vergüenza y proteger a los argentinos del miserable que tenemos como presidente. Porque el gobierno, por un lado, presenta esta doble faz. Por estas horas, la imagen de la sumisión, la titular del Fondo Monetario metida al frente de la mismísima reunión de gabinete, la mina no vino a tomar un café, vino a controlar in situ, a marcar la cancha, a instruir ministros y a bajar línea mientras acá todo el mundo agacha la cabeza. Hay una jefa prestada que después va a ir hoy a pisar Vaca Muerta para ver de dónde Caputo y compañía van a manotear los dólares para pagar la cuenta. Y mientras tanto, mientras adentro agachan la cabeza, afuera el papelón. Vamos a ver qué pasa en Perú hoy. En medio del roce diplomático que inventó nuestro propio gobierno, el presidente de Brasil, como decíamos en las noticias, desarmó toda la provocación con una sola gambeta. Le preguntaron por los ataques de acá y el tipo entre risas soltó sobre Milei. ¿Quién es ese tipo? La verdad, gracias Lula, de vuelta, por no agrandar esta vergüenza y proteger a los argentinos de este personaje que mezcla actos de campaña electoral con su sueño de reelección, con la sumisión y los deberes a cumplir, porque es el preservativo de Trump en la región, ¿no? Yo diría, con todo respeto, es el camaleón, el tulipán de Trump en la región para recorrer el acompañamiento del avance de las derechas y el dolor que pesa sobre la patria grande, como no sucede a nosotros. Lula le bajó el precio al conventillo, y ojo que esta novela no la está comprando tanta gente. El último índice de la Universidad de Itela sobre la confianza del gobierno, con esa caída que decíamos del 6,5, aunque la imagen obviamente no tiene mucho que ver con el voto, pero en lo que va del año cayó un 21%. La gente suelta la mano, sobre todo en lo que la eficiencia, este humo de que todo sale bien, que todo va bien, y la verdad que se empieza a desmoronar esta historia, este castillo de naipes, con un termómetro social que nos encargamos de repasar cada día. La mentira tiene patas cortas, ¿no? Las fábricas cerrando, ayer lo dice la Unión Industrial Argentina, la actividad se cayó de nuevo en junio, la producción por el piso, la pérdida de 340.000 puestos de trabajo, entiendo. Y más abajo aún, este informe tremendo del CBC de la UBA, que indica que casi la mitad de los jóvenes entre 18 y 29 años vive en estado de vulnerabilidad total. 5 de cada 10 con drogas, alcohol y triple ni estudian ni trabaja y ni siquiera sale a buscar laburo. con las expectativas apagadas, quedaron afuera del mapa y muchos de ellos son los que le metieron el voto a este chabón. Por eso uno vuelve a preguntarse, sin agredir, simplemente para reflexionar, ¿qué pasa en la cabeza de aquellos que son pobres o que son clase media baja o que son jóvenes que dicen que con la bicicleta y la moto resuelven todo y no nos importa un pito la política? ¿Qué pasa en este acompañamiento que sigue teniendo este desastre en la patria argentina? ¿Hasta cuándo se puede justificar el dolor del de al lado sosteniendo la tentación de volver a votar al verdugo? Son las preguntas que tenemos en esta madrugada y por ahora sin respuesta. Pero lo cierto es que aquí, en este escenario donde la Argentina se destroza, después voy a hablar un poco del tema Vaca Muerta, de lo que fue el pasado, de la creación, de la iniciativa de YPF y demás, y lo que ahora blanden como una bandera, como bien cree el Fondo Monetario, que va a ver in situ la Georgieva, a ver de dónde va a sacar la guita Caputo, y podemos escuchar después sus comentarios al respecto. En un ratito estamos con Lula, que rápidamente atendió ahí a los periodistas, y de verdad hay que agradecerle, porque esta Argentina, que tiene un intercambio comercial de 14.000 millones anuales, no puede dejar destrozar la relación entre la Argentina y Brasil porque este cagón se sienta al lado de Bolsonaro, otro tan chanta como él, y termina ofendiendo en nombre de la patria argentina. Por eso muchos en el exterior creen que 6 de cada 10 que lo votaron piensan, sienten y son iguales a Milei. Lamento todo eso. Las 2:26 en la República Argentina. Estamos en el 11-7000-0750. Es martes 28 de julio, termina el séptimo mes del año. Hasta las 5 nos quedamos.
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Bueno, aquí estamos, 2:32 minutos en la República Argentina. La temperatura en Buenos Aires anda por los 14 grados 7 décimas en este momento, 95% la humedad. Hoy una máxima de 16 grados. Vamos a ver cómo sigue la jornada, porque ayer iba a llover, iba a haber chaparrones y la verdad que no pasó. Puede bajar un poquito más la temperatura. Se ve que hoy hay una mínima de 12 grados. Bueno, a ver, tenemos algunos mensajes de entrada, tempraneros. Buen día, Mario. Solo quiero agradecer por ponerle voz en las madrugadas. Es alentador tener este espacio. A ver, ¿qué más? Espacio de encuentro. Vero de Rosario. Gracias. Buenas madrugadas. Hoy escuchamos un reportaje de Putin que es del año 22 y pensaba cómo los argentinos pudieron llegar a elegir a Milei como presidente. Creo que de ahora en más deberíamos todos reflexionar un poquito. Cariños, Mari de Congreso. Hola Mario, soy Daniel, jubilado. Consulta sobre plataforma petrolera judío sionista, navitas con inglesa Rock Hopper robando petróleo en Malvinas Argentinas. Pueden financiar sectas como En Foto de Calles Pascu y Caguazú en Temperley, israelí que reparten alimentos, el Roña Castro, empleado lacayo, o ya somos colonia. La verdad que no entiendo mucho este mensaje. Si puede aclarar, Daniel, gracias. Porque no comprendo qué es lo que quiere. Así que te pido que mandes algo un poquito más aclaratorio. Me alegra que Lula le baje el precio a este cretino. Me alegra también que el gobernador bonaerense marque el riesgo que implican para nuestro país las barbaridades que dijo, nos dice María Pía, nuestra compañera de Avellaneda. Y cuando el insulto reemplaza el liderazgo y la furia ocupa un lugar de conducción, esto me lo manda el Pulpo para que lo repase después. Hay de todo un poquito respecto de este asunto. Esto es de Graciela Villorquiza, perdón. Cuando el insulto reemplaza el liderazgo y la furia ocupa el lugar de la conducción, encontré este artículo que muestra fielmente la actitud del presidente. Gracias por hacerme compañía todas las noches. Cariños, Graciela Villorquiza. Sí, yo creo que hay un poco de todo acá. Creo que hay un acto de campaña electoral, el sostenimiento de su vasallaje a Donald Trump y obviamente la brutalidad de este tipo que es cagón, porque no se dirige al pueblo, no hay una sola noticia en favor del pueblo y por el contrario sigue haciendo los deberes como buen preservativo del mando que tienen. No lo digo en serio, medio en joda, pero quedó acá Cristalina a cargo, por eso se fue a las 8 de la noche con destino a Lima para ver la asunción de otra familia de delincuentes como son los Fujimori, que finalmente por estas cosas del destino de la patria grande termina siendo, después de 3 intentos previos, presidenta. Y a propósito de esto, hay una paradoja, ¿no?, que aparece también recorriendo la historia económica de la Argentina de estos últimos años, que es cuando lo mira uno con el eslogan, aparece con cierta paradoja. La verdad que el subsuelo argentino sigue produciendo. La gran cantidad de argentinos se está polillando a esta hora. Incluso por eso uno se permite a veces ciertas reflexiones. Pero mientras Argentina duerme, el subsuelo sigue produciendo. Y ahí está Vaca Muerta, este nombre que ahora parece que es la muleta de toda la dirigencia libertaria, porque se convierte en el salvavidas de la economía. Algo como fascinante y al mismo tiempo irritante, revisando un poco los archivos, no quiero leer cosas del pasado, pero durante años, junto a la expropiación del 51% de las acciones de YPF en 2012, la apuesta por la recuperación de la explotación petrolera no convencional fueron blanco de ataques implacables, desde el liberalismo hasta el macrismo, desde los medios de comunicación hegemónicos y la persecución, el relato estructurado sobre la condena sumarísima, se robaron todo ese remanido y la acusación permanente de inseguridad jurídica. Pero la historia, que tiene estas volteretas irónicas, a la vuelta de la esquina nos encontramos hoy con esta gestión que en el marco del libre mercado y del Estado mínimo
descubre que su único ancla real para el ingreso de guita, para sostener la balanza y para fundamentar cualquier promesa de estabilidad, es precisamente el extractivismo de no convencional de Vaca Muerta. Aquello que le pegaron tanto al gobierno que lo puso en marcha, el caño que no estaba conectado en aquella inauguración con Alberto Fernández, hoy estos tipos están celebrando y hablan maravillas de Vaca Muerta, la llevan a Cristalina Georgieva a conocer cómo esta joya que es propia, libertaria, un invento y un logro exclusivo de este presente, para que vea de dónde van a sacar la tarasca que le van a tener que garpar estos personajes que ayer defenestraban la intervención estatal y que hoy, con Milei, Caputo, Sturzenegger, los mismos de siempre, los endeudadores seriales del pueblo, se jactan de una riqueza que no construyeron, mientras le siguen echando la culpa de todo lo malo a Cristina Fernández y al peronismo, ¿no? Es el relato oficialista, este que culpa de las crisis siempre el pasado y te advierte que viene un presente fantástico, pero se caga en el presente. Los dólares que tapan el bache y calman la ansiedad del Fondo Monetario son de ese mismo pasado que diseñó Vaca Muerta y que puso en valor esa riqueza de la Argentina, una herramienta política que fue abominada por este muchacho puteador de Lula y que ahora lo vende en los despachos extranjeros como si fuera la creación del libre mercado, ¿no? Paradojas de la historia. Todas las cosas, incluso aquellas que son de la macro, como Vaca Muerta, que sostiene la macroeconomía, de lo que ayer denostaban las cacatúas mediáticas prolibertarias, en fin, todos estos elementos que convivieron durante la Argentina no hace mucho tiempo atrás, están aquí dando vueltas y desde luego en un país donde la dirigencia se llena la boca criticando al Estado, fue el Estado el que le dejó la mesa servida para que sigan metiendo la mano en la lata, ¿no? Es paradójico. En fin, bueno, seguimos hasta las 5 de la mañana. Estamos reflexionando mucho, hablando demasiado. Por ahí el pulpo se enoja, el pulpo me dice, para de hablar. No, mentira. Estamos compartiendo estos momentos. Quedan unos cuantos mensajes pendientes. Ya los repaso en un ratito nada más. 2:40 minutos en todo el territorio de la República Argentina.

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1: Bueno, muy bien, muchas gracias a todos y a todas. 2:44 minutos, ahí estaba Roque Narvaja. Estoy viendo la foto que me dice el amigo que nos manda desde Temperley. Pasco no se llama más Pasco, se llama Eva Perón, primero y principal, ¿no? Bueno, hay una iglesia evangélica, por eso está la bandera de Israel, pero creo que el gimnasio está arriba. De todas maneras, no creo que el Ronia Castro sea un agente sionista. Bueno, muy bien. Buenas madrugadas. Mario, siempre en el éter, escuchando como siempre el gran programa que hacen. Lamentablemente ayer no pude escuchar porque todo el fin de semana, muy complicado con las intensas nevadas y lluvias, cortes de luz por muchas horas, muy común por estos lugares en invierno. Hoy, como siempre presente, dice Luis de Villa La Angostura. Sí, en Bariloche también, ¿no? Tuvieron que parar las actividades porque se suspendieron las actividades escolares. En un momento estuvo cerrado el aeropuerto. Bueno, a veces hay que estar atento a las inclemencias del tiempo, y sobre todo cuando hay muchos turistas, porque Bariloche se llena de turistas y algunos van con auto y ni siquiera se atreven a poner la cadena y manejar. Y bueno, hubo líos, en fin, se restringió la circulación, cortes preventivos. Espero que la cosa mejore un poco más, porque el paisaje es fantástico, pero tiene sus situaciones, ¿no? Buenas noches, Mario, escuchando las 7:50, atrás de este psicópata están Empresarios y Justicia Zipaya, tiene mucho trabajo Kicillof en el 27, dice Lalo. Aunque no escribo, te escucho a diario, María de Berisso, y acá llovió, dice, bueno, en Berisso llovió, gracias, muy bien. Sin entender cómo es posible que mucha gente diga esto había que hacerlo, este ajuste era necesario. Les digo que con Néstor y Cristina no se hizo estos ajustes y estábamos mucho mejor, pero sigue ganando el discurso hegemónico, doloroso y temido futuro tenemos, y la dirigencia no se despierta ayer. Abrazo para todos, dice Ángel de San Fernando. Disculpen que estoy ahí medio leyendo mal, iba a decir como el culo, pero queda feo. Estoy leyendo mal algunos mensajes y a veces me confundo por la condición del texto. Todo bien, ¿eh? Tenemos mensajes grabados, 11-7000-0750, a ver qué dicen los oyentes.
2: Hola, Marito, ¿cómo andás? Buen día, qué bueno escucharte. Siempre son mi compañía cuando voy viajando. Mando ese mensaje para advertir ahí en la zona, viniendo desde Buenos Aires hacia Saladillo, más o menos 10 kilómetros antes, hay un camión volcado ahí cortando lo que es la ruta, hay policía, todo, así que a circular con precaución sobre esa parte. Abrazo.
1: Bueno, muchas gracias, muy amable, querido amigo camionero, con precaución allí, camino a Saladillo, Bueno, desde Buenos Aires para allá. ¿Hay más? Adelante.
3: Buen día, Mario Augusto de Chingolo. La verdad, qué vergüenza ajena, qué impotencia. Tener que aguantar a este loco de mierda haciendo las cosas que hace. La vergüenza de sentar a Georgina, Cristalina Georgieva, en el gabinete. Esta especie de ministro de colonias que viene acá a indicar las cosas que tenemos que hacer. ¿Hasta cuándo, argentinos? No hay justicia, no hay vergüenza. ¿No se dan cuenta de lo que nos está pasando? Por favor.
1: Bueno, así estamos, queridos amigos. La verdad que lo que han conseguido es poner a la política otra vez como mala palabra, cuando la única cosa que conoce el hombre, perfectible por cierto, para salir de sus dilemas es la política, ¿no? Obviamente. Pero de eso se encarga muy bien la derecha y, por cierto, también sobre todo los poderes fácticos, económicos, reales, que son los que sueñan con poner un presidente como si fuera un gerente automáticamente, sin que pase la decisión por el voto popular. De eso se trata. Cuando uno encuentra gente desganada para votar, es porque han desgastado la figura de la política, no de las personas, de la política como herramienta, y todo el mundo cree que se va a salvar solo por mérito, cuando en realidad las salidas son colectivas. Es muy buena, si no lo vieron, es muy buena la campaña, como abrió la campaña Lula, se vota en octubre en Brasil, recordando su propio recorrido desde su niñez, su adolescencia, pasando luego a ser obrero, tornero y la militancia política, para demostrar de dónde venimos y como herramienta política. Lula, que estuvo en Cana, recordemos, en forma irregular, premiando a Moro, el juez que lo encanó sin causa, fue ministro de Justicia de Bolsonaro, hoy están todos presos, ¿no? Golpistas, en fin, son de lo peor. Pero esto hay que democráticamente y además civilizadamente hay que tratar de explicarlo, porque no se resuelve porque tengas el inflador para darle la bicicletita y seguir con el reparto. Se resuelve generando empleo genuino, recuperando la salud, bueno, el rol del Estado, controlando, que es lo que quieren sacar definitivamente y transformar esto en una suerte de protectorado, con todo respeto, como Puerto Rico, donde todo el mundo se cague de hambre y ellos sigan haciendo la bicicleta financiera usando los tres elementos que generan guita, que es el extractivismo, el petróleo, energía, gas, la minería y la producción agropecuaria. Volver a tiempos primarios del país, donde no se genera empleo, el agro, la minería, la extracción de petróleo no genera empleo masivamente como la industria manufacturera, que están haciendo pelota. Y esta es la realidad, esto es lo que padecemos los argentinos y van a padecer otros países de la región, sobre todo porque además Milei es un agente anti-China frente a los mandatos que recibe de los Estados Unidos, y más allá de la locura o la no locura y del exabrupto y todo eso, lo que está haciendo es hacer los deberes que le mandó su jefe, sus jefes del poder real, ¿no? Ni más ni menos. Bueno, 2:51 minutos en la República Argentina, 11-7000-0750 hasta las 5 de la mañana.
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Bueno, acá seguimos, hay 4 minutos para las 3 de la mañana. Estaba leyendo el informe de la Universidad de Itela que enciende las luces de alarma en la Casa de Gobierno, porque habla del índice de confianza que los jóvenes le tienen al gobierno, que cayó un 23% solo en el mes de junio. Es decir, que 1 de cada 4 jóvenes que creían en el gobierno dejaron de hacerlo, perdón, julio, porque es una medición de este mes que está terminando. Es decir, un 23% menos, 1 de cada 4 jóvenes que creían en el gobierno ya no creen. Incluso el temor que tienen en la Casa Rosada es que esto pueda afectar directamente los planes de Milei para ganar en la primera vuelta del 2027, que es lo que está haciendo el gobierno como apuesta principal, evitar la segunda vuelta, en que la mayoría de los sondeos lo dan como perdedor. Hay que decir que aparece un rechazo cada vez más grande de la figura, que en algunos casos supera el 60%, y uno se pregunta quiénes son, ¿no? Los del 35-40% que siguen apoyando, digamos, los que públicamente lo hacen, el Poder Real, la Sociedad Rural, algunos sectores de la UIA. El tema ha hecho que se redujera, o por lo menos se frisara un poco la interna. La Universidad de Itela mide desde el año 2001, desde la crisis del 2001, el índice de confianza en el poder público. En julio fue 1.94, un 6.5 menos.

0: alcanzó Alberto Fernández en ese mismo periodo de gestión. Por supuesto, después de pasar por la pandemia y todo lo que ya conocemos. Lo concreto es que Milei cayó en julio, se retoma la tendencia que desciende, el índice de confianza no se traduce obviamente en votos, pero estaba mirando el gráfico y realmente hay una caída muy franca que tiene además una gran carga de desesperanza, por eso decía que hay que sostener el valor de la política como herramienta, porque realmente es penoso. Y lo otro que me llama la atención, lo estoy viendo en los portales, sobre todo en la etapa de página 12 de hoy en el portal, Cristalina ahí en el medio de la mesa de la reunión de gabinete, desmentida por Caputo, pero ahí está, con la ministra de Seguridad, con la hermana del presidente enfrente, Caputo, el propio Milei del otro lado, el canciller, bueno, todos estos muchachos, y del otro lado los del Fondo Monetario, y Cristalina ahí con la carpetita mirando y sonriendo a la cámara, ¿no? Allí están la jefa, como dice Leandro Renú en la nota de página, esta visita destinada a controlar in situ la marcha de la economía. Cristalina tuvo su sitio en la reunión de gabinete, que después Caputo, un entrenado en la mentira, desmintió. Pero la foto lo rubrica bien. Las 3 de la mañana en la República Argentina, hasta las 5, tarde o temprano.
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1: Muy bien, 13 grados 8 la temperatura, 96% la humedad, el viento ahora del norte a 4 kilómetros, despejado, atención que hay neblina, atentos con esto, ¿eh? Una máxima para hoy de 16 grados en el ámbito de la capital federal y Gran Buenos Aires. La inspección de la patrona, Cristalina Georgieva, encabezó una conferencia donde le reclamó al gobierno que trabaje sobre las pymes para recuperar el empleo formal, acompañada por Caputo, que estaba mudo a su lado. Descartó un nuevo préstamo para el gobierno de cara a las elecciones del año próximo y evitó contestar si el fondo va a impulsar una reforma previsional. Luego hubo varias reuniones, primero con el presidente, luego con Caputo y Santiago Bausile, y luego la presencia, como describíamos recién, en el gabinete ampliado, a pesar de que Caputo negó que el FMI estuviera en una reunión de gabinete. Luego se reunió con los ministros, Caputo dijo que fue al revés, y finalmente organizó una cena con todos los patrones, con empresarios del Círculo Rojo, donde no hubo ni un solo invitado representando al gobierno nacional. Hay una advertencia seria de los senadores del peronismo por la visita a Vaca Muerta, que es el lugar donde tiene los recursos el gobierno para poder pagarle al fondo. Mientras tanto, el diputado Máximo Kirchner presentó un proyecto de ley para modificar la relación del país con el Fondo Monetario. Entre otras cosas, la centralidad es que cada vez que la Argentina se endeude, como dicen las leyes, tenga que pasar por el Congreso de la Nación. En paralelo, las dos CTA y otras organizaciones sociales protestaron contra la presencia de la titular del Fondo Monetario frente al Ministerio de Economía, mientras la realidad sigue pasando a rajatabla sobre los trabajadores. El secretario de la Asociación Obrera Textil alertó que los trabajadores están perdiendo puestos de trabajo y que al gobierno no le importa. Casi el 80% de los trabajadores saltean al menos una comida al día. Es un informe de la Universidad Católica que reveló que el 78% de los asalariados se ven obligados a no comer o consumir alimentos menos nutritivos y, lo que decíamos recién, sin esperanza en los sectores juveniles. Es un capítulo aparte la situación con Brasil, la tensión que fue en aumento después.

0: de los insultos de Milei contra Lula, el canciller de Brasil, Mauro Vieira, se reunió con el embajador de Brasil en Buenos Aires, Julio Vitelli, que fue llamado a consulta, como lo había hecho el domingo con el embajador de la Argentina en Brasil, Daniel Raimondi. Veremos qué pasa. El ministro de Hacienda, Darío Durigán, calificó de pachazo al presidente argentino y Lula terminó minimizando la situación en el día de ayer. En el ámbito local, el peronismo emitió un comunicado en el que consideró que las manifestaciones de Milei están escribiendo la página más negra en la relación entre ambos países y reclamaron al gobierno que retome el diálogo. También fue repudiada la situación por el gobernador de la provincia, Axel Kicillof. Milei recibió una denuncia penal, además, por esto, otra vez por malversación de fondo. La demanda requiere que la jefatura de gabinete informe el costo total y los gastos de estas visitas que no son oficiales y que se fueron con la comitiva y el avión presidencial. Hoy veremos qué pasa con la asunción de Keiko Fujimori en Perú. Tenía que viajar este martes Milei, pero se adelantó y se fue anoche a las 8 de la noche con la tranquilidad de que estaba a cargo del gobierno Kristalina Georgieva. Ya las provincias están adelantando calendario electoral propio. Los gobernadores quieren hacer la suya para el 2027. Ayer salió Haldo, quien oficializó que se van a desdoblar las elecciones en Tucumán para gobernador y se votará el 9 de mayo del año que viene. En el ámbito deportivo comienza la fecha 2 del torneo clausura de la Liga Profesional. Desde las 21:15, transmisión de relatores por Radio 750, Racing Rosario Central, y a la misma hora juegan Argentinos con Estudiantes de Río Cuarto. Previamente a las 19, Banfield recibe a Sarmiento y Gimnasia de Mendoza visita a San Lorenzo. 13:08 la temperatura en Buenos Aires, humedad 96%, 3 de la mañana, 5 minutos.
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Bueno, aquí seguimos, 3:10 en esta madrugada del martes 28 de julio de 2026. Estamos con 13 grados y moneditas en la capital de la República Argentina, con mucha información, con mucha interacción con los amigos y las amigas de la madrugada de Radio 750. Así que ya en un ratito estoy con algunos mensajes más. Quería señalar que se va preparando de a poco un acto previo a la segunda marcha de la CGT, que está prevista para el 7 de agosto, el día de San Cayetano. El acto previo tiene que ver con el tratamiento de la ley de extranjerización de tierras, que obviamente constituye otra de las entregas, tal vez la más jodida, la más importante, que tiene planificado este gobierno de la entrega y la subordinación, y que parece distante, pero pasa por ahora desapercibido del gran público, y porque además el pueblo está preocupado por parar la olla todos los días, y hace varios días que muchos ya se les terminó el mes. Pero lo cierto que este escenario que se prevé a veces se sintetiza con algunos posteos en algunas redes donde, por ejemplo, dicen con claridad que cualquier argentino que quiera comprar un departamento en Malvinas no puede, por la condición de argentino, y le vamos a entregar más terrenos a los británicos y a cualquiera que quiera venir al país, con el ejemplo terrible de Lewis en el Lago Escondido, y el más grave aún, que dio origen a la ley de protección del territorio, que fue la compra por parte de un norteamericano, creo que era pastor, algo así, de Valle Hermoso, en la provincia de La Rioja, con el pueblo adentro, con la gente incluida. Este es un tema que puede pasar, más allá de que los cipayos de siempre, como el de titular de La Rural, este Pino, dice que no hay problema porque nadie se lleva la tierra para ningún lado. Lo que se llevan es la riqueza de la tierra, sus bosques, sus minerales y el agua potable, que es una reserva por la cual el mundo va a comenzar a guerrear en cualquier momento mientras siga la cosa así. Pues bien, el 6 de agosto, los próximos días, no más, nos falta mucho, el Senado se dispone a tratar esta entrega. No sé si el gobierno tiene la plata para comprar todos los votos, si hay muchos cuéderes dispuestos a levantar la mano, y no sé cómo se las van a arreglar aquellos gobernadores de las provincias que manden a votar a favor de esto, cuando se den cuenta que los propios votantes en sus provincias, en sus pueblos, sus departamentos, se encuentren bajo la propiedad de un tercero extranjero. Más allá de que quieran vender la idea de que esta gente es altruista, que abre parques nacionales, sitios de esparcimiento, acompaña la producción, la verdad es que estás entregando territorio nacional, como ya se ha hecho indiscriminadamente en la Argentina y sobre todo en zonas de fronteras donde no hay un tipo de control alguno. Y desde la pista de aterrizaje que tiene Lewis allí en Lago Escondido, se puede unir Gran Bretaña con las Malvinas pasando por lo de Lewis, y nadie controla un pito. Esta es la realidad, ¿no? Bueno, el 6 de agosto en el Congreso de la Nación creo que se va a preparar otra movilización, tal vez más grande de la que la CGT planifica para el día siguiente, por Paz, Pan y Trabajo, como todos los años. Pero lo cierto es que el 6 de agosto hay una cita de honor también para defender los intereses más profundos de la patria, ¿no? Ni más ni menos. Así que, bueno, veremos cómo se va armando, y a medida que se acerque la fecha, cuál es la característica que va a tener este escenario del 6 de agosto. Buen día, Mario y equipo. El 26 de julio, ¿qué fecha arrancamos en honor a Evita con este nuevo libro obsequiado por los hijes? Abrazo, Bocha, 78 años, Quilmes. Ay, me manda la foto del libro. Ah, el libro de Brienza, José Espejo, el guardián de Evita. Bueno, muy bien. Felicitaciones. Buenas madrugadas. En el año de las elecciones, hace 3 años, a Pepe Mujica le preguntaron qué opina del fenómeno Milei y respondió: el fenómeno son ustedes que le dan bola. Muy buena música en italiano, muy apropiada para escuchar en el silencio nocturno, dice Alicia de Banfield.
Y agrega, no entiendo cómo miles aceptan que desde un gobierno se emitan mensajes violentos, cargados de palabras desagradables, que lo escuchen los niños que están formándose, que no reaccione ante la violencia y la decadencia, ni el cuerpo diplomático de carrera, ni la iglesia, los militares, la justicia de todos los estratos. Solo se mueve la educación, la salud y los adultos mayores pobres. Quizá internacionalmente se inicie algún señalamiento, se pregunta. Bueno, y acá el Pulpo está festejando la decisión de poner música en italiano. Bienvenido, somos todos filios de italiano. Bueno, a ver, el domingo tuve que llevar a mi hija al aeropuerto de Bariloche y el viaje, que en días normales me lleva entre ida y vuelta 2 horas, ayer con la nevada tardé 5 horas. Cuando llegué a Bariloche, el aeropuerto cerrado. Cuando volvíamos, las rutas estaban cortadas, pero pudimos pasar porque mi auto tiene cubiertas para nieve. La ruta no se veía. Antes las rutas estaban marcadas y Vialidad pasaba con la máquina limpiando y echando sal. Pero con este HDP eso ya no existe más. Además, el riesgo que son algunos turistas que se largan a manejar en esas condiciones y no saben hacerlo en la nieve, y además de ser imprudentes. Yo salí porque tenía que llevar a mi hija a tomar un vuelo, porque si no hay que salir lo menos posible a la ruta. Claro, hay que tenerle mucho respeto a la nieve, al hielo y mucho más al hielo negro. Bueno, no te jodo más, solo quería darte un pantallazo de lo que pasa por estos lugares, dice el amigo Luis de Villa La Angostura. Sí, incluso gente que no maneja en terreno de montaña, ¿no? Con ascensos y descensos, como es la cosa a veces escarpada, más la nieve y el desconocimiento, ¿no? Bueno, con mucha precaución. Y el dato no menor es que también la falta de obra pública y de mantenimiento es criminal en la República Argentina de la mano de este gobierno, ¿no? También en ese aspecto tenemos que darle la razón a este amigo y a todos los que nos dicen lo que está pasando en las rutas argentinas, ¿eh? Bueno, ¿qué le habrá dicho Cristalina a los del Círculo Rojo? ¿Y qué le habrán dicho, no, los Círculos Rojos, los capos que manejan la guita? Estuvieron Eduardo Elstein, el de IRSA, Bulgeroni, de Pan American Energy, Brito, del Banco Macro, de la Serna, el presidente de Mercado Libre Argentina, Barbieri, fundador de Walla, la presidenta de Lamchan, cuando no, la Cámara Argentina Norteamericana de Comercio, y la asesora del grupo ST, Isela Constantini, ¿no? ¿Qué rosca habrán cerrado, ¿no?, con esta mujer allí, estos muchachos? Ayúdenlo a este muchacho que sigue, porque estamos ganando una fortuna, no sé. Cristalina no va a hablar ni con las centrales sindicales ni con las organizaciones sociales, obviamente, porque va a Vaca Muerta, después se raja y ya no lo va a ver más ni siquiera Milei. Total, es un empleado subalterno. No entendí, Pulpo, ¿qué me dijiste? Ah, los alienta muchísimo, bueno, a los muchachos. Bueno, que sigan adelante. La lista de invitados se manejó con mucha reserva, dicen, y incluyó a todos estos representantes de sectores de energía, tecnología, comercio, inversiones, finanzas, en el Círculo Rojo Empresario. Así que bueno, cuando visite hoy Vaca Muerta, va a recorrer el bloque Loma Campana con el presidente de YPF Marín, la recorrida del interés del organismo para conocer el potencial energético, uno de los proyectos que el gobierno considera clave, que inventó la zurda, la basura zurda, diría Milei, del kirchnerismo, ¿no? En fin, lo que acabamos de decir hace un rato. Las 3 y 19, ponemos algo de música, después ya nos metemos en la efeméride que viene cargada, muy clásica hoy, pero primero el Pulpo le mete esta música.

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Bueno, esta canción nos acerca un poquito de felicidad a la madrugada, ¿no? Albano Romina Power, de los de la década, me parece que es esta canción original, hablando de la felicidad que nos está faltando, ¿no? Muchos casos, sobre todo cuando pensamos como país colectivamente. Bueno, 28 de julio, en el año 1741 murió Antonio Vivaldi, tal vez el principal compositor del barroco en Italia, ya que andamos por allí. Murió en Viena a los 63 años, había nacido en Venecia en 1678. Se lo conoció como el prete rosso, el cura rojo, por su doble condición de sacerdote y además pelirrojo. Y la fama se debe a la primera obra programática de la historia de la música, que es la más conocida, tal vez, como Las Cuatro Estaciones. Es un conjunto de conciertos para violín que describen primavera, verano, otoño, invierno. Vivaldi además compuso decenas de óperas, entre las que se destaca Orlando Furioso, basado en el poema de Ludovico Ariosto. También escribió gran cantidad de obras de música sacra, en su condición además de hombre del clero. Vamos con un poquito de la primavera, de las primaveras de Las Cuatro Estaciones. La Orquesta de Cámara de Salzburgo la toca así y nos recuerda justamente, y después del invierno, tarde o temprano, siempre llega la primavera.

Ahí vamos, ¿no? Con la primavera de las cuatro estaciones. El que lo hace muy bien es Marcelo Arce. Quiero siempre recordarlo y recomendar, cada vez que se presente, explicarnos cómo los violines, imitando los pájaros, lo que va sucediendo a medida que se desarrolla este. Dice que Vivaldi anotaba al lado de la partitura los efectos que quería lograr respecto de las descripciones de cada una de las estaciones. Y también un día como el de hoy, otro grande de la música murió en Leipzig, es Johann Sebastian Bach, a los 65 años, la edad, ¿no?, con que terminaban sus días, 63 Vivaldi, 65 Bach, el más grande compositor del barroco alemán, cumbre de la música universal, organista, clavecinista, y además el patriarca de una familia musical fecunda. La misa en si menor, las seis suites para cello, la pasión según San Mateo, variaciones Goldberg, bueno, las cuatro suites para orquesta. Vamos a escuchar un pedacito breve de la Badinerie, que es un movimiento de la suite número 2 de Bach, por Voces para la Paz, que es esta orquesta que recauda en función de aquellos sectores empobrecidos y abandonados del mundo, dirigido por el maestro Miguel Romea, y la flauta de la Badinerie es de Pepe Sotorres. Este pedacito de la suite 2 de Bach, para ilustrar el recuerdo y la memoria del gran compositor alemán.

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2: Quiero saludar a nuestros hermanos peruanos. Hoy es el Día de la Independencia del Perú. Más allá de la asunción de Keiko Fujimori, hay que recordar que en 1821 nuestro enorme José de San Martín proclama en Lima la independencia del Perú, terminando el plan continental del Libertador: cruzar los Andes para liberar Chile y luego llegar por mar al Perú para derrotar al colonialismo español en lo que era su centro neurálgico, el Virreinato del Perú. San Martín encabeza esa expedición marítima. En septiembre de 1820 vence a los realistas después del sitio de Lima y al declarar la independencia recibe el título de protector del Perú. Mucho lazo de unión. Perú ha sido uno de los países que ha defendido la gesta de Malvinas y la demanda de la Argentina por el territorio, así que espero que no arruine el energúmeno nada de esa relación como pasó ayer con Brasil. Se va a sentir cómodo porque asume una del palo, sin duda alguna. Bueno, en 1903 nació Silvina Ocampo, el 28 de julio, una de las mayores voces de la literatura argentina, opacada por su hermana, un poco opacada, Victoria Ocampo, la hermana. Fue la esposa de Adolfo Bioy Casares, una exquisita cuentista. También recordamos el nacimiento en 1927 de David Viñas, uno de los animadores de la revista Contorno, junto a su hermano Ismael, Noé Gitric, León Rosigner y Juan José Sebrelli, autor de novelas como Los dueños de la tierra y Dar la cara. Murió en 2011. También nació la enorme Griselda Gambaro, el 28 de julio de 1928, escritora y dramaturga. La mala sangre, Antígona furiosa, La casa sin sosiego, Atando cabos, realmente creativa. Quiero mandar un abrazo enorme, que se lo acerquen la familia, al querido Norberto Galasso, que está cumpliendo años hoy, historiador, revisionista, gran compañero. Tuvimos la ocasión de conducir un programa juntos en la antigua Radio Excelsior, hoy La Red, hace muchos años. Escribió Los Malditos, Discépolo y su época, Vida de Scalabrini Ortiz, Felipe Varela y la lucha por la Unión Latinoamericana, Verdades y mentiras sobre Perón y Eva Perón, y la biografía de San Martín titulada Seamos Libres, Lo demás no importa nada, y un libro muy bueno que se llama De Perón a Kirchner. Un feliz cumpleaños para el enorme Norberto Galasso. Y en el año 54, se nos fue muy joven, nació Hugo Chávez, militar de carrera. Saltó a la fama con el intento de golpe de Estado en febrero del año 92 contra Carlos Andrés Pérez. Fue encarcelado y tras recuperar la libertad se postuló a la presidencia de Venezuela en 1998, ganó, reformó la Constitución y fue presidente en 2000-2006, y en 2002 logró revertir un golpe en su contra. Como líder de la Revolución Bolivariana llevó adelante lo que llamó socialismo del siglo XXI, clave para voltear el ALCA en Mar del Plata en 2005, y un año antes había superado un referendo revocatorio. Antes de morir designó como sucesor a Nicolás Maduro, que está en Cana, en Estados Unidos, secuestrado desde el 3 de enero de este año. Chávez murió el 5 de marzo de 2013, y aunque parezca mentira, con estos liderazgos, estos estadistas, 20 años atrás adelantó este presente. Vamos a escucharlo al comandante Hugo Chávez.
3: La nación más agresora en la historia de la humanidad. Se atrevieron a lanzar bombas atómicas sobre ciudades indefensas. Allí están Hiroshima y Nagasaki. ¿Qué cosa es esa? Han invadido Panamá, bombardearon y mataron a miles, quemaron un barrio entero para llevarse a Noriega, acusándolo de narcotraficante. y allá está preso el que era presidente de Panamá. Yo tengo varios alertas que me llegan incluso desde algunos espacios que no son realmente aliados, sino gente seria, preocupada de la operación que está en marcha, diseñada en el Pentágono. Eso viene aproximándose y es una operación de varios años. Hace varios años me lo dijo alguien. Me dijo, te van a terminar acusando a ti de narcotraficante, a ti, directamente. A ti, Chávez. No, no es que el gobierno apoya o que se permita, no, no. Te van a tratar de aplicar la fórmula Noriega. Es uno de los planes que en Estados Unidos se ha venido desarrollando. Están buscando la manera de que se asocie a Chávez directamente con el narcotráfico. Y luego cualquier cosa es válida contra un narcotraficante que es presidente. Un viaje a cualquier país del mundo y llega un comando y se lo llevó. No, se trata de Estados Unidos, no, no. Invadieron Irak con la excusa de que había armas de destrucción masiva. No las hay, no las hubo. Pero igual ahorcaron al presidente, sin juicio ni nada. Fidel me dijo un día, Chávez, si a ti o a mí nos pasa eso, que nos invadan, lo último que podemos hacer es hacer lo que hizo Saddam, meterse en un hueco por allá. Hay que morir peleando, Chávez, ahí en la primera línea de batalla. Y es lo que yo haría. Yo no voy a irme por un monte. Voy a morir al frente, con la dignidad de un venezolano que ama este país.
2: Ahí está, es la figura y la memoria de Hugo Chávez y ese adelanto de tener la perspectiva de lo que podría suceder y sucedió en su propio país en estos días de 2026. Bueno, vamos a ponerle un poquito de música porque tenemos mucho para recordar hoy. En este caso está cumpliendo años Daniela Mercury, famosa cantante, compositora, por lo menos para quedar bien con Brasil, si podemos, un pedacito nosotros desde acá, nacida en Salvador de Bahía, una de las máximas figuras del género axé, la samba o el samba, la música popular de Brasil. Más de 20 millones de discos vendidos en todo el mundo, comenzó a bailar chiquita a los 8 años, fue corista del Gilberto Gil, vocalista del grupo Compañía Click, y saltó a la fama entre los años 92 y 93 con su álbum O Canto da Cidade, que vamos a escuchar ahora en homenaje a la enorme Daniela Mercury.

0: Muy bien, aquí estamos, repasamos efemérides y le ponemos música a la memoria. En 19 julio, la fusiladora que había derrocado a Perón convoca elecciones para elegir a los constituyentes para restablecer la constitución liberal del año 53 en lugar de la derogada constitución revolucionaria del 49, la constitución peronista. La vuelta a la primera constitución se hace con el Congreso cerrado y sin ley de necesidad emanada del Parlamento para la reforma de la constitución. Bueno, allí el peronismo estaba proscripto, verdaderamente punto de partida de buena parte del desastre de este tiempo que estamos viviendo. Cumpleaños Manu Ginóbili. Hoy nació en 1977 y en el año 81, en la Argentina, comienza lo que para muchos es la mayor experiencia de resistencia cultural contra la dictadura, Teatro Abierto, el movimiento Iniciativa de Actores y Dramaturgos que presentan obras cortas en El Picadero. A los pocos días, el 6 de agosto, El Picadero sufre un incendio, las obras se mudan al Teatro Tabarís, concitando gran adhesión del público. Lo del Picadero, obviamente, era un escenario tremendo de ese tiempo. Había que tener, es antes de Malvinas, y allí aparecieron obras de Grisela Gambaro, que la recordamos más temprano, Ricardo Alac, Osvaldo Dragún, en fin. Hoy es el día también de la lucha mundial contra la hepatitis, y en la Argentina es el día de la Gendarmería Nacional, que obviamente nacida de la mano del gran Martín Miguel de Güemes, hoy se dedica a golpear jubilados los miércoles, ¿no? La Gendarmería Nacional, que se le escapan en las fronteras porosas, entran y salen cualquier cosa y están listos y preparados para pegarle a los viejos en las marchas de los domingos. ¿Cuánto le costará, ¿no?, recuperar la honra a la Gendarmería? Lo digo con mucho respeto por aquellos que deben ser honestos, funcionarios y demás, pero obediencia debida a un gobierno de esta característica siniestra hace que tengamos que hacer esta crítica sin duda alguna. Y me recordó el pulpo porque ya estaba metiendo la gamba, porque la semana pasada alguien me recordó algo de Serú Girán y rápidamente la cabeza y el Google nos dio la fecha exacta, que es justamente hoy, 28 de julio, el primer día de actuación. Antes saludo a Alejandro Weber, que está escuchando, querido amigo, notable músico, gran radiodifusor. Beso grande, querido Alejandro. Les decía, Serú Girán, que debutó, si no me equivoco, el 28 de julio en el Luna Park en el año 1978. Tan luego, Charlie había disuelto la máquina de hacer pájaros. Creo que se juntó en Brasil justamente con David Lebón y empezaron a escribir las canciones. Después sumaron a Oscar Moro y al jovencito Pedro Aznar, que era bajista. El nombre forma parte de dos inventos de Charlie, un idioma propio, y tocaron justamente en el Luna Park, debutando el 28 de julio del año 1978, a poco de terminar la Copa del Mundo en medio de la dictadura aquí en la Argentina, un mundo que dejó obviamente una marca hasta el día de hoy. Vamos a poner, para cerrar la efemérides, Seminare.
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1: Bueno, no paramos con los recuerdos, vamos al tango de la mano de Malena. En un ratito estoy saludando a la gran cantidad de amigas y amigos que nos dejan su presente a través del 11-7000-0750. Si bien lo dice a cada rato Eduardo Aliberti, a veces yo me olvido, pero la gente tiene claro y grabado el 11-7000-0750. Y también tarde o temprano, ok, nuestra cuenta de Instagram. También tengo gente que me saluda desde el Facebook. A veces no me da el tiempo ni la pantalla para poder saludar a todos. Hoy recordamos al negro Celedonio Flores, Celedonio Esteban Flores, el negro Cele, que nació en Buenos Aires en agosto de 1896. Acá es cuando decimos que el tango pisa tres siglos, el 19, el 20 y este 21, y sigue vivito y coleando. Nació en Villa Crespo, murió en 1947, murió cuando llevaba 4 años la imposición de una censura del gobierno de la Revolución del 43, que después levantó el propio Perón siendo presidente. Es autor, obviamente, de el primer tango, y vamos a escuchar a un gran gestor cultural que se llamó Carlos Gardel, que inventó el videoclip, y en este primer tramo vamos a escucharlo a Gardel agradeciéndole a Celedonio en la pantalla por el tango Mano a Mano, y bueno, después cantando Mano a Mano. A ver.
2: ¿Qué decís, Carlitos?
3: Contento, hermano, de haber colaborado con vos en el hermoso tango Mano a Mano y ser el primero en interpretarlo en fil sonoro.
2: Y yo, viejo, encantado del artista y del amigo.
3: Gracias, viejo.

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1: Bueno, como otros letristas, Celedonio fue al mismo tiempo poeta culto y popular, hombre de vida bohemia, también fue boxeador. Y su obra se mantiene hasta nuestros días. En el año 1920 le envió al diario Última Hora un poema que le puso como título Por la Pinta, por lo cual por la publicación recibió 5 pesos. Pero el poema lo vio Gardel y lo vio José Razzano y los dos le pusieron música y así nació el tango Margot, que vamos a escuchar por Edmundo Rivero acompañado por la orquesta del maestro Víctor Buccino.

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1: Bueno, Gardel le grabó 21 temas a Celedonio Flores, a quien estamos recordando hoy, que compuso Malevito, Viejo Smoking, Malentraña, Canchero, y un tango que hoy caería perfectamente al tiempo que vive la Argentina, que se llama Pan, que contiene una crítica descarnada a la situación social y la miseria que en aquella época siguió la crisis del 30 y que hoy, mirándolo cómo está el consumo y la pobreza y la falta de laburo, bueno, Pan tiene vigencia. Pero vamos a despedirnos en la memoria de este gran poeta del tango con Pichuco y el Polaco cantando uno de sus tangos emblemáticos, El Bulín de la calle Ayacucho.

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2: 4 de la mañana, 5 minutos en la República Argentina, 14 grados la temperatura en la Ciudad Autónoma de Buenos Aires, con cielo despejado con banco delgado de niebla, dice el Servicio Meteorológico Nacional. La presión está bajando, 1.005 hectopascales, 85% la humedad, aunque no hay pronóstico de lluvia, va a estar con neblinas. La mañana también dice, y el cielo mayormente nublado, una máxima de 16 grados. Como estoy demorado, me pongo al día con muchos mensajes de amigos y amigas, y vamos a desde hoy a incorporar el repaso de la información en los títulos y los testimonios a las 4:30 de la mañana para acompañar la levantada de muchos argentinos laburantes que a esta hora ya se preparan para el yugo diario. Mario, nadie lo menciona, pero para el 27 hay que meterle mano a la Constitución sí o sí, de lo contrario el próximo cipayo nos clava la bandera de mezcla Estados Unidos, Israel o Gran Bretaña. Saludos, dice Lalo. Hay que tener consenso político y muchos diputados en meter en el Congreso. Gracias, Mario, por ser la voz de los que no tenemos. Alejandro Jubilado de Boedo. Buen día. Humberto de Pompeya dice, un saludo, compañeros, y el 6 de agosto todos a movilizarnos al Congreso. Me emocionó mucho escucharlo a Chávez, un grande, Mari de Congreso. También, Mario, agradezco mucho volver a escuchar a Hugo Chávez. Gracias, dice Bea de San Miguel. Buen día, gran compañero, el maestro Galazo, un recuerdo para Hugo Chávez, y estuve 21 años conviviendo con un peruano, ellos se saludan con un feliz 28, amaba a Argentina y se ofreció como voluntario médico a la guerra de Malvinas, pero no lo aceptaron. En el cementerio de Lima hay una tumba de un granadero de San Martín y siempre hasta el presente tiene flores frescas, nos dice Alicia Oliva, gracias, muy amable. Otra vez gracias por el programa, me ayuda mucho a acompañar, a empezar el día. Visionario el audio de Hugo Chávez con el apoyo de Fidel Castro denunciando y desnudando las nefastas triquimañas de siempre del gobierno imperialista de Estados Unidos. Afectos para todos, dice Federico Petrica Sabatini, que está en Valencia en España. Muchas gracias, Federico, muy amable. También gracias por el hermoso programa, dice, recibí unos videos cortos con textos y música de nuestros preferidos, los comparto, dice Marta de Gesell. Muchas gracias, a todas y todos, muy, muy amables. Gracias por este acompañamiento que tiene el programa y la radio a esta hora, entre las 2 y las 5 de la mañana. Estas 3 horitas que forman parte del día, a pesar de ser las horas de descanso, y que compartimos con tantas amigas y amigos con muchísimo gusto. Vamos a seguir, tenemos más noticias, obviamente, seguimos esperándolos en el 11-7000-0750 y escuchamos algún mensaje que tenga por allí el pulpo. Adelante.
3: Hola Mario, buenas noches. Un gran cariño para vos y para tu equipo, haciéndonos compañía. Y la verdad que no puedo creer este pueblo tan idiotizado. Yo no sé si han puesto algo en el agua para hacernos cada día más estúpidos, más complacientes. No se puede creer. No se puede creer la entrega del país, el partido justicialista y todos los cómplices también. Estamos gobernados por Alibaba y los 40 ladrones. No puede ser que nos dejemos sacar la patria de esta manera. La verdad, muy triste, muy desolador. Te mando un abrazo y bueno, mi cariño y mi respeto de siempre, María de William.
2: Bueno, muchísimas gracias, María. Saludo a Pablo de Lugano, que me pregunta qué tal. Y acá estamos, pasando la nochecita entre amigos. ¿Quién más está del otro lado? A ver.
4: Hola, Mario. Es la primera vez que me comunico con tu programa y con la AM750 para decirte que la frescura en tu voz y tus expresiones le ponen claridad a esta oscura realidad que nos encontramos atravesando todos los argentinos. Luciano de Lomas de Zamora, un enorme abrazo.
2: Muchas gracias, Luciano, muy amable. Gracias, de verdad, bienvenido. Bienvenido a este grupo de amigos, oyentes y oyentas. ¿Quién más? A ver.
5: Buenas madrugadas, queridos Mario y equipo. Bueno, menos mal que existe la música para rescatarnos de esta cruda realidad. Es una caricia al alma escuchar a Vivaldi y a Bach. Muchas gracias. Silvia, desde el Puerto de Olivos.
2: Muchas gracias, Silvia. Me dice Pablo de Lugano, saludos al pulpo también. Ya se va a arreglar el quilombo nacional. Bueno, tenemos más amigos en el 11-7000-0750.
6: Buen día, Mario. Qué bueno escuchar. Buen día, Mario. Qué bueno escucharte. 1978, Jerús Girán. La madre de mis hijas estaba embarazada de Paula, mi primera hija. Y yo me compré un camión. Y cuando fuimos en el Mundial 78, lo usé para ir por Avenida Vélez Sarfiel, para ir a festejar. Y cuando me di cuenta de lo que estaba haciendo, los hice bajar a todos y me vine para mi casa de vuelta, porque sabía que estaban tirando a gente de los aviones y que estaban matando gente. Voy a cumplir 71 años y me encanta el fútbol, y cada vez que el pueblo festeja, me acuerdo de eso y me angustia. ¿Sabes qué? No puedo creer cómo ese mismo pueblo que festeja y que somos campeones y que qué hermoso que es el fútbol, también votó a este degenerado y también la mitad del pueblo no quiere a los gobiernos populares. Qué bárbaro, no se puede creer. Un abrazo grande, gracias por hacerme acordar de todo esto.
2: Bueno, gracias, querido amigo, es muy amable. No sé si dijo su nombre en el mensaje. Bueno, estos recuerdos de esos tiempos, somos contemporáneos, somos de esos años, ¿eh? ¿Y te queda uno más, pulpo? ¿Escuchamos? Ah, bueno, perfecto. Bueno, vamos a seguir entonces recorriendo el tramo de la madrugada, entrando en esta última hora del programa, con cuidado, con mucha precaución, porque dice que hay alguna niebla, el Servicio Meteorológico Nacional, y para esta semana parece que tenemos, ya no le creo mucho al tema de la lluvia que se cumpla, ¿no?, por el Servicio Meteorológico, pero parece que el viernes a la noche se anuncian tormentas aisladas. Van a descender las temperaturas mañana, 9 grados mínima, 16 de máxima, y estamos entrando en el mes de agosto, el sábado primero de agosto. No se olvide de darse un besito, una copita de caña con ruda, en la Pachamama, para aventar tipos de desgracias más graves que estas que estamos pasando, Por ahora nos está ayudando bastante poco la Pachamama, pero vamos a seguir confiando en ella. ¿Quién más está en el 11-7000-0750?
7: Un día, Mario, pulpo, laburantes y oyentes de la 750. Me parece que los insultos de nuestro desquiciado presidente en Brasil al presidente brasileño Lula no son solo producto de algunas sinapsis neuronales gastadas, sino de un libreto que obedientemente interpreta y que está escrito por quienes se benefician con una posible ruptura de relaciones entre Argentina y su mayor socio comercial y país hermano, Brasil. Si tenemos que cambiar de socio comercial, ¿quién se apunta primero en la fila? El Imperio del Norte. Si se quiere evitar que un nuevo Kirchner y nuevamente Lula coordinen esfuerzos para pagarle al FMI y evitar que condicionen a nuestros países, ¿quién se beneficia? El fondo. Mientras la alocada marioneta balbucea improperios, los titireteros que quieren dominar Latinoamérica controlan los piolines de su actuación. Claudio.
2: Bueno, muchas gracias. Coincido en todo, Claudio. Gracias. Y gracias a Oscar Manuel, que era el amigo que nos contó la anécdota del año 78 y el Mundial y esa semblanza de su percepción en este tiempo. Gracias a todos y a todas por estar allí. Buenos días, Mario y compañeros. Qué triste ver cómo la jefa del Fondo Monetario participe de la reunión de gabinete y le pide a los argentinos más ajustes. Asco verlo a Caputo arrastrarse para complacerla. El 6, el pueblo al Congreso y terminar con los senadores traidores, dice Ricardo de Lomas de Zamora. Bueno, de nuevo, gracias. 4:14 minutos en la República Argentina, la temperatura anda por ahí, 14 grados también, y una máxima para el día de hoy de 16. Vamos a seguir hasta las 5 de la mañana, después a las 4:30 repasamos los títulos de esta edición del 28 de julio.

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1: Bueno, aquí seguimos, 14 grados la temperatura, 4 y 19 minutos ya en la República Argentina. El gol que nos hizo Cabo Verde es el gol elegido como el mejor del Mundial 2026, el de Sidney López Cabral. Ganó el gol Hyundai del Mundial 2026 por el tanto que le convirtió la Argentina. Los hinchas lo eligieron mediante una votación organizada por la FIFA. Fue un golazo, de verdad, el delantero de Cabo Verde que deslumbró con esa definición inolvidable y que le ganó al Dibu Martínez, nada menos. Los hinchas lo eligieron mediante una votación en la página oficial de la FIFA, y merecido está, la verdad que con el arquero y ese gol Cabo Verde dejó una marca en la Copa del Mundo, más allá de todo la parafernalia que hay detrás de este asunto, Bueno, tenemos mucha información. Se prepara un paro de trabajadores estatales, paro nacional de ATE, el lunes 3 de agosto. Así que atentos con eso, porque van a venir algunas exteriorizaciones sectoriales antes de la convocatoria que se está armando para el día 6 de agosto y también de la marcha de la CGT y las dos CTA el día de San Cayetano, el 7 de agosto. Tenemos allí una suerte de conflictos latentes frente a esta realidad acuciante. Y si uno está pensando en este desastre de las declaraciones de Milei y todo lo que significa esto más allá del acto en sí mismo, ya la industria automotriz está en crisis y tiene un vínculo tan estrecho la industria automotriz argentina con la del Brasil, que menos mal que pisó un poco la realidad de Lula, gracias a Lula y a su sapiencia, como para no avanzar en un riesgo mayor, ¿no? Encima que estás con una situación realmente desastrosa, te peleas con el mejor y más importante socio comercial y pones en riesgo la industria y las fuentes de trabajo que ya mandaste al tacho, ¿no? La cantidad de pérdida de empleo que hay y la crisis fabril. Mientras tanto, a propósito de los aranceles y el apriete de Trump, el jefe de Milei, Lula está avanzando en acuerdos con China y con Corea, utilizando la herramienta fantástica del Mercosur, en la que también Milei se caga, obviamente. Mientras tanto, el presidente del Brasil avanza en un escenario que yo creo que debemos reconocer como admirable, porque las políticas del Palacio Itamaraty, aún en el peor momento con Bolsonaro, no cambiaron, y la presencia bien definida como agresiva de Brasil en el mundo sigue siendo envidiable realmente, frente a tanto cipallaje argentino haciendo negocios con el Carritrain, más que pensar con una mirada nacional y de construcción del país, ¿no? Bueno, hay que esperar hoy la asunción de Keiko Fujimori, que ayer dio a conocer los integrantes de su gabinete. Después vamos a ver si tenemos alguna idea de quién se trata. Lo que sí sabemos es que el canciller va a ser Carlos Spa. Agradeció la confianza de Fujimori, este hombre, que ganó notoriedad como conductor de un programa de investigación periodística entre 2002 y 2004 y fue director de comunicaciones de la Embajada de Estados Unidos en Perú. Así que todo le cierra perfectamente a esta gente que va a llevar otra vez los destinos del Perú con el apellido Fujimori y lo que significó este hombre que cerró el Congreso, el autócrata. Bueno, mucho más no vale la pena agregar. Hoy va a estar allí, también estará el rey de España, que levantó la copa, va a estar Milei, obviamente, Rodrigo Paz de Bolivia, el Santiago Peña de Panamá, Noboa de Ecuador y Kast, el presidente de Chile. Va a estar ahí extraña mosca en la leche, Yamandú Orsi, el presidente uruguayo, en medio de este rancio grupo de derecha y ultraderecha que va a acompañar la asunción de la hija de Alberto Fujimori. 4:24 minutos en la República Argentina. Hay tiempo para que nos dejes tu mensaje en el 11-7000-0750. Tengo alguno más, dice el Pulpo. Adelante.
2: Buongiorno, Mario. Mario y Pulpo, ¿cómo vais? Ay, acá escuchándolos, como siempre, digamos. Qué bárbaro este Lula, ¿no? ¿Con qué altura le contestó? Así con esa indiferencia tan... Yo de caliente, viste, ya decía que corten las negociaciones, los negocios, pero, viste, eso iba a hacerle mal a nosotros. La verdad que una maravilla. Y bueno, a ver qué va a pasar. Yo tengo confianza en el 6 y que la gente se está despertando y no va a seguir apoyando semejante porquería. Confío en los sembrados por las madres, confío en los sembrados por los organismos de derechos humanos y en la gente que es trabajadora. Mis abuelos eran inmigrantes y llegaron a poder tener su casa, nosotros también, ¿viste? Bueno, esas cosas. Bueno, te mando un abrazo grande, acá en San Clemente, nublado. Bueno, nos vemos, nos escuchamos.
1: Bueno, muchas gracias, la amiga de San Clemente, muchísimas gracias. Toto Cutugno cantaba el italiano, estábamos muy inspirados hoy en la bota y en los ancestros nuestros, ¿no? Todos los que hemos venido de la rama esa, Una cosa antes de ponerle de nuevo música y antes de ir a los títulos, aunque parezca mentira, en plena Copa del Mundo, en la Argentina cayeron 22% los viajes al exterior y eso señala que además ingresaron menos extranjeros, el déficit cayó al menor nivel del año en materia de actividad turística, pero para la salida del país cayeron un 22% los viajes al exterior. Ya no todo el mundo puede seguir andando, ¿no? Y de pasada vamos a recordar que siguen cayendo íconos en la ciudad de Buenos Aires, donde todo está ordenado según el primo Macri. Se va el bar que hizo historia, el bar Los Laureles de Barracas, que fue inaugurado en el año 1893, anduvieron por allí Cadícamo, Quinquela Martín, hasta Alfredo Palacios, fue reabierto en el año 2021 por dos vecinos, pero no pudo resistir la caída del consumo. El 11 de octubre iba a cumplir 133 años, pero no alcanzó. Allí en la avenida Montes de Oca, la estación del tren Hipólito Yrigoyen, que tenía la misma circulación, que hoy tiene Plaza Constitución, el bar Los Laureles en Iriarte y González Díaz, un bar de tangos y milongas. También se va cerrando todo. 4:27 minutos, hasta las 5, tarde o temprano.
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1: De la mañana, 32 minutos en la República Argentina, 12 grados 6, la temperatura, la mínima de hoy 12 grados, la máxima 16, 97% de la humedad, algunos bancos de niebla en el ámbito de la ciudad de Buenos Aires, por una jornada sin sol nuevamente. Vamos repasando la información para esta jornada del martes 28 de julio. La inspección de la patrona, Cristalina Georgieva, encabezó una conferencia donde le reclamó al gobierno que trabaje sobre las pymes para recuperar el empleo. Acompañada por un chirolita mudo, Luis Caputo, la titular del fondo descartó un nuevo préstamo para el gobierno de cara a las elecciones del año próximo. Además, Georgieva evitó contestar si el fondo impulsará una reforma previsional en el país. Escuchemos.
2: Perdón que no respondí esa parte de la pregunta antes. No vemos la necesidad de que Argentina tenga que volver a solicitar un financiamiento adicional del fondo. ¿Por qué lo digo esto? Bueno, porque vemos a los peores escenarios y vemos cómo Argentina se preparó y vemos una gran determinación de acumulación de reservas y una estrategia muy abarcativa sobre cómo obtener y asegurar la viabilidad de Argentina a lo largo del 2027.
1: Bueno, luego la transparente Georgieva se reunió con Milei y sus ministros. Primero lo hizo con el presidente, luego con Caputo y el equipo económico, y finalmente se sumó al frente de una junta con el gabinete ampliado. Pero Luis Caputo negó que el FMI estuviera en una reunión de gabinete. Luego de que Cristalina se reuniera con los ministros, el ministro de Economía dijo que fue al revés, que el gabinete se reunió con ella y aseguró que el organismo no se mete nunca en temas políticos. Escuchá.
3: ¿Cómo es el ruido que ha estado presente en la reunión de gabinete?
4: No era reunión de gabinete. Hicimos que el gabinete se reuniera con ella. No es que hubo una reunión de gabinete en la que ella...
3: ¿Planteó la eventualidad de un segundo mandato de Milei, ella?
4: No, por supuesto que no. Ella no. El fondo no se mete nunca en temas políticos. La línea económica futura dependerá del gobierno que gane.
1: Eso explica un poco cómo ven el mundo al revés, ¿no?, estos muchachos. Después Cristalina organizó una cena con todos los patrones, cenó con empresarios del Círculo Rojo en el cierre de su primera jornada en la Argentina. El encuentro fue organizado por el Fondo Monetario Internacional y no contó con la participación de ningún funcionario del gobierno. Cristalina Georgieva viaja hoy con destino a Vaca Muerta. Senadores peronistas advirtieron por la visita de la titular del fondo a Vaca Muerta. Anabel Fernández Sagasti alertó que el organismo multilateral de crédito no solamente nos ordena que hay que recortar a los jubilados, sino que ahora manejan nuestros recursos naturales. En tanto, el diputado Máximo Kirchner presentó un proyecto de ley para modificar la relación del país con el fondo, una iniciativa que busca recuperar que el Congreso decida sobre el endeudamiento externo para que no se pueda realizar por decreto, y además plantea que se debe distinguir el pago obligatorio de las cuotas con el fondo, priorizando un plan sostenible sin ajustes sociales. En paralelo, las dos CTA y otras organizaciones sociales protestaron contra la presencia de la titular del fondo frente al Ministerio de Economía. Sobre la situación de los trabajadores, un tema puntual, la Asociación Obrera Textil denunció que todos los días se está muriendo la industria en la Argentina. El secretario general del organismo, Hugo Benítez, alertó que los trabajadores están perdiendo sus puestos de trabajo y al gobierno no le importa.
5: El industricidio de este gobierno lo vivimos todos los días. La cantidad de cierres de pymes, de pequeña empresa, no solo de la industria textil, con una cantidad enorme de compañeros que se quedaron sin trabajo. Cada día la gente se da cuenta de que han votado un gobierno que solamente gobierna para tres sectores. No son los que mueven la economía real de la Argentina. La economía real de la Argentina la mueven los trabajadores. La producen los trabajadores a través de sus empresas, de sus fábricas, de sus comercios. Por eso hay alguien que dijo que la única verdad es la realidad, y la realidad que estamos viviendo hoy es la desidia de un gobierno que ni siquiera se fija en la necesidad de los pobres jubilados.
1: Con relación a este tema, digamos que casi el 80% de los trabajadores saltean al menos una comida al día. Un nuevo informe de la Universidad Católica reveló que el 78,5% de los asalariados se ven obligados a no comer o consumir alimentos menos nutritivos. Lo confirma Ernesto Acuña, el vicepresidente de la Unión de Kiosqueros, afirmando que las personas reemplazan un almuerzo con un alfajor. Sin esperanza, hay alarma en La Rosada porque se desploma la confianza de los jóvenes con el gobierno. Desempleo, depresión, drogas y alcohol. Casi el 50% de los jóvenes argentinos viven en estado de vulnerabilidad. Un informe realizado por el equipo de investigación del ciclo básico común de la UBA advierte que la principal problemática es la inseguridad, muy por encima de educación, salud o transporte. Mientras tanto, un trabajo de la Universidad Torcuato Di Tella indica que la confianza en el gobierno cayó 6,5% en julio, tocando el nivel más bajo desde la gestión de Milei. Vamos a abrir el capítulo aparte de la situación de bochorno con Brasil. La tensión fue en aumento después de los insultos de Milei contra el presidente Lula da Silva y el poder judicial de aquel país. El canciller brasileño Mauro Vieira se reunió ayer con el embajador de Brasil en Buenos Aires, Julio Vitelli, quien fue llamado a consulta, y el domingo había hecho lo propio con el embajador de la Argentina, Daniel Raimondi. También tuvo palabras duras el ministro de Hacienda brasilero, Darío Durigan, que calificó como payaso al presidente argentino luego de que el libertario lo insultara a Lula. Ayer Lula, justamente que está conviviendo con la campaña electoral y la gestión presidencial, fue abordado por periodistas brasileños y le alcanzaron a preguntar sobre los dichos del argentino. ¿Quién es? Eso dijo.
6: Tudo bem, presidente?
7: Fala rapidinho com a gente.
6: Como é que você viu essa história do Milei, hein?
7: Eu?
6: É.
1: ¿Quién es ese tipo? En el ámbito local, el Partido Justicialista emitió un comunicado en el que consideró que las manifestaciones de Milei están escribiendo la página más negra en la relación entre ambos países y le reclamaron al gobierno que retome el diálogo. Por su parte, la diputada Cecilia Moró, en diálogo con Radio 750, sostuvo que Milei está nervioso porque llegaba la patrona en relación a Cristalina Georgieva, justamente lo que ocurrió ayer. Escuchemos a Moró.
8: Yo creo que los allegados al presidente Milei deben preocuparse y ocuparse estos días de ver si pueden reencauzar un poco el rumbo y calmar las aguas, porque mira, ayer también fue a la rural y tuvo un brote agresivo de Mendiguren, que lo vio pasando, y este muchacho ayer se paró en la rural a gritarle cualquier cosa. Yo creo que también están nerviosos porque hoy llegaba la patrona, ¿no? Y tienen en el medio el tratamiento de la ley de tierra, están como en un momento muy particular.
1: El gobernador de la provincia de Buenos Aires, en tanto, repudió los insultos de Milei a Lula. El gobernador remarcó, Kicillof, que el presidente es poco inteligente y que su comportamiento pone en riesgo fuentes de trabajo.
9: Lamentablemente lo veíamos con vergüenza ajena al presidente Milei yendo a ofender, a insultar al gobierno de Brasil, al presidente de Brasil, por motivos ideológicos. No comprende el papel que desempeña. Peor todavía, Milei quiere convertirse en el chepibe de Trump y Netanyahu, atacando y agrediendo a todos los que le hacen frente a la ultraderecha internacional. Esa además poco inteligente. Brasil es nuestro principal socio comercial. Pone en riesgo fuentes de trabajo, pone en riesgo inversiones, pone en riesgo intereses colectivos del pueblo argentino para sostener a candidatos por orden de Trump.
1: A propósito del viaje a Brasil, Milei recibió una denuncia penal por malversación de fondos. La demanda requiere que la jefatura de gabinete y la Casa Militar presenten la documentación que permita reconstruir el viaje ideológico a Brasil. Entre los datos que piden, el costo total del traslado, viáticos asignados a la comitiva, identidad de los funcionarios que acompañaron al presidente y las órdenes de vuelo del avión oficial. Y hoy hay otro espectáculo de la derecha en la región. Asume Keiko Fujimori como presidenta en Perú. Milei viajó a Lima. La partida estaba prevista para hoy, martes, pero se adelantó. El presidente se fue tranquilo a las 20, sabiendo que estaba Cristalina manejando las cosas en el país. Vienen los adelantos del año electoral. La mayoría de las provincias tendrán un calendario propio. Los gobernadores van por la suya en 2027. Incluso aquellos más cercanos a Milei van a intentar adelantar sus elecciones. Ya salió Osvaldo Jaldo, quien oficializó el desdoblamiento de las elecciones y Tucumán va a elegir gobernador el 9 de mayo del año que viene.
7: Y hoy, como gobierno de la provincia, queríamos cumplir con la Constitución, queríamos cumplir con los fallos judiciales y queríamos cumplir con las leyes vigentes. Pero fundamentalmente queríamos cumplir con nuestra palabra empeñada, como es el hecho de que íbamos a convocar a elección para el 9 de mayo del año que viene. Las elecciones del año 27, donde se elige el gobernador y el vicegobernador, se eligen los legisladores provinciales, se eligen los intendentes.
1: Bueno, ahí está. Vendrán otros anuncios de otros mandatarios provinciales. En el marco de la información internacional, Irán niega estar negociando con Estados Unidos en medio de la tregua. Por su parte, Benjamín Netanyahu se reunirá hoy con Trump y remarcó que su prioridad será el conflicto con el país persa. En materia deportiva, digamos que comienza la segunda fecha del torneo clausura de la Liga Profesional a las 21:15 con transmisión de relatores por Radio 750. Racing se mide ante Rosario Central y a la misma hora juegan Argentinos Juniors y Estudiantes de Río Cuarto. Antes, a las 19, dos partidos. Banfield recibe a Sarmiento y Gimnasia de Mendoza visita a San Lorenzo. Subte Premetro arrancan a las 5:30 de la mañana. Está cerrada por obras la estación Tribunales de la línea D. Las líneas Roca, Mitre, San Martín, Sarmiento, Belgrano Norte y Sur y Urquiza circulan con normalidad. Por ahora, el tránsito tranquilo en la ciudad de Buenos Aires. Reiteramos, 12 grados 6, la temperatura 97%, la humedad, despejado con banco delgado de niebla. A las 12 del mediodía la temperatura aproximadamente será de 16 grados. 4:44 minutos.

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2: Faltan 9 minutos para las 5 de la mañana en la República Argentina. 12 grados 6 la temperatura, 97% la humedad, niebla por la mañana, neblina más que niebla. El día va a estar mayormente nublado, según lo que dice el Servicio Meteorológico Nacional. Vamos saludando los mensajes, ya estamos cerca de las tapas de Pancho a las 5. Aquí tengo, buen día Mario y compañía, me duele el poder antipueblo, pero me reconforta despertar con vos compañera, con nuestra voz compañera, y también escuchar a tantos oyentes que nos siguen. No sé quién lo dejó este mensaje, pero gracias, de verdad, muy amable. Buen día Mario y equipo, gracias por la música, muy necesaria para desintoxicar de las aventuras de la patroncita que vino a visitar la chacra y pasar revista a la peonada. Abrazo grandote, dice Julio César, de aquí de Cava, ¿eh? Hola, ¿qué tal, querido compañero combativo Mario Giorgi, equipazo técnico? Para mí ser combativo es tener pensamientos críticos y reflexivos en contra de un sistema opresor y totalitario como es el que hoy gobierna la patria añorada y amada. No entiendo por qué el campo nacional y popular está en dispersión cuando más hace falta la unidad y una lucha popular encarnizada contra el fascismo corrupto, cipayo y neocolonial. Soy Miguel, tango indio ricotero y peronista. Les envío muchos abrazos tangueros, dincelianos combativos y revolucionarios desde Bratislava, Eslovaquia. Bueno, muchas gracias, ¿eh? Hola, elijo no dormir, Dolina, Mario Giorgi, Pancho Muñoz, Víctor Hugo, lo mejor de la radio, soy Beatriz, gracias. Bueno, ¿quién más? Tania Paola es la que nos decía que le duele el poder antipueblo. Gracias, Tania, muchas gracias. Gracias a todas y todos. Mañana nos vamos a meter en estos días porque hay una conciencia de defensa de los intereses soberanos de la Argentina. Lo releva una encuesta de la consultora Subán Córdoba respecto de lo que va a tratar el Congreso el 6 de agosto, para el cual están armándose convocatorias para presentarse allí el día 6 y que jueves, si no me equivoco, al día siguiente de la marcha de los jubilados, para protestar y tratar de frenar el intento de entrega de todo el territorio nacional, aún más allá de lo que ya está entregado. Por ahora un porcentaje, por ahora pequeño, ¿no? Así que bueno, el jueves 6 está preparada esta exteriorización y vamos a ver con qué suerte se desarrolla, ¿eh? Tenemos los mensajes del estribo que van quedando, 11-7000-0750, escuchamos.
3: Y bueno, pero buenas madrugadas, Mario. Hay gente que con el discurso anticuca justifica todo. Milei no es el único responsable de ese desastre económico que hay en el país. En todo caso, lo que fue a hacer a Brasil, obviamente es obvio que lo mandaron. Acá hay responsables, gente de las provincias, gobernadores, intendentes, el voto que le dieron el año pasado a la gente, a ese tipo. Y bueno, hay responsables también, espero que se recapacite. Esto es una vergüenza de gobierno. Luis de San Cristóbal.
2: Muchas gracias, Luis, muy amable. Hay una parte polémica ayer de la exposición de Cristalina Georgieva, que si bien aclaró que la Argentina es que el desempleo no es alto en comparación, está por debajo del 8%, una gran parte de esto se da en el empleo informal, y se preguntó cómo podemos que se haga formal, dando a entender, según también el relevamiento que hace hoy Leandro Renú en Página 12, que será responsabilidad de la gente y de su esfuerzo y no del gobierno de Milei. Los argentinos de la sala están listos porque no va a ser, no voy a ser yo, van a ser ustedes, ¿no? Desafió y preguntó si pueden ser perseverantes para hacerlo. Digamos que se mantuvo mudo Caputo, que después se encargó de decir la cantidad de la sarta de estupideces que dice siempre este hombre responsable de haber dicho que Cristalina no fue la que presidió la reunión de gabinete. Marta de Gessel dice, perdón, qué canción, de qué rincón del Peor Archivo te han sacado. Pienso lo mismo, la decisión es de nuestro querido Pulpo. De todas maneras, estamos tratando de abarcar todos los gustos, aunque sobre gusto no hay nada escrito, ya se sabe. Bueno, vamos a ir con más información para ir cerrando este encuentro de hoy a 4 minutos de las 5 de la mañana. El Fondo Monetario sigue dando vueltas por acá, vamos a ver cuál va y viene en el día de Vaca Muerta, el viaje de Cristalina Georgieva. Seguramente va a haber en Loma Campana, de la petrolera YPF, va a compartir nuevamente un evento con Caputo y con el jefe de YPF, Horacio Marín. Ayer dio una charla para alumnos de 5 universidades en el CCK, que este gobierno le cambió el nombre, y luego recortó la agenda suspendiendo algunos eventos que tenía planeados, porque hubo un encuentro con el Grupo de los 6 y algunas otras cámaras empresarias del agro que no estuvieron aparentemente en ese encuentro que repasábamos en el arranque del programa. Bueno, no quiero hablar mucho más de esto porque hay otros temas que son muy importantes que hay que tener en cuenta para esta jornada del martes, más allá de la presencia del Fondo Monetario Internacional, recordando que hay una cantidad importante de organizaciones, organismos, instituciones que están preparando este encuentro del día 6 de agosto. Y hay un dato que no quería pasar por alto. El equipo, el Club Rosario Central, intimó al canciller Quirno por críticas falsas, maliciosas y ofensivas. El canciller había descalificado una imagen que el club había publicado en homenaje a la selección, ya que no incluía a Lionel Messi ni a Scaloni. La carta documento lo intimó formalmente a aclarar y rectificar sus dichos en las redes, bajo apercibimiento de iniciar acciones legales por daños y perjuicios. Es que, según Quirno, las publicaciones realizadas en las que criticó duramente la imagen con la que Rosario Central pretendía homenajear el desempeño de la selección, quedó recortado Messi y Scaloni, según Quirno, por su vínculo con Newell's. Entonces, ¿en qué se está metiendo este tipo? Cuando el presidente de la Nación está peleándose contra los mandatarios, el tipo se mete con Rosario Central y recibió como respuesta no solamente un comunicado, sino una intimación de la dirigencia del canalla, señalando, entre otras cosas, que Quirno busca generar antipatía pública y promover el odio. Se meten con cualquier cosa, realmente no tienen la menor vergüenza. Bueno, nos vamos despidiendo. Nosotros lo hacemos repasando en forma integral el estado y el pronóstico del tiempo para la Ciudad Autónoma de Buenos Aires en este día, martes 28 de julio, día de

grado 6, 97% la humedad y el cielo está despejado con algún banco de niebla. Hoy máxima 16 grados. Nos vamos a encontrar mañana a las 2 aquí en Radio 750, ya las tapas de Pancho. Gracias, Pulpo, un abrazo grande hasta mañana. Y también el agradecimiento, como siempre, a Verónica Díaz por el respaldo informativo. Tengan un lindo martes. Hasta mañana.

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Buen día. Buen martes. 5:03 en el reloj. 12 grados y pico, o un poco más, en el termómetro. Voy a arrancar con una coplita que no es mía. Usted imagine ese fondo de tatán, tatán, tatán, tan, tan, y dice así. Espere que lo estoy buscando, ¿eh? Dice el Beto Moya, es el autor. Cuando el autoritarismo hace cumbre en la ignorancia, la presuntuosa jactancia convive con el cinismo. No tiene fondo el abismo, ni hay distancia en las alturas. Solo las mentes oscuras no advierten que la verdad se encuentra en la realidad y no en sus ciegas locuras.

Bien. Planteadas así las cosas, en este mundo de rosas, bueno, basta. Martes 29 de julio, 28 de julio, perdón, empezamos pifiando, que es una manera elegante de empezar. 28 de julio del año que usted conoce, 12 grados 6, esa es la temperatura. 5.06 de este martes, repetimos, 28 de julio. Bueno, hoy las tapas imagínese un festín, pero al revés. Esas son las tapas. Sonríe el pulpo. Tapa de Bae. Están sonrientes también Cristalina Georgieva y el ministro de Economía. Ya es toda una confusión, ¿no? La primera línea dice: Georgieva elogió la economía. Hay que tener cara de piedra, ¿no? Y después viene un pero, y después del pero viene la noticia, digamos, el meollo de la cosa. Georgieva elogió la economía, pero advirtió por el empleo y las pymes. ¿Qué quiere decir que advirtió? Que le llamó al orden, le dijo: empleo, empleo, ¿qué hace usted ahí? ¿O qué no hace usted ahí? Pymes, pymes, ¿qué están haciendo? De esa manera los advirtió. ¿Qué quiere decir que advirtió? De resumo, este disparate. Georgieva elogió la economía, pero advirtió por el empleo y las pymes. La titular del fondo, que es el Fondo Monetario Internacional, descartó que Argentina necesite más asistencia del organismo, o sea, guita, torbelo, teca, mosca, villuya, parné. Eso no hay. La titular del fondo descartó que Argentina necesite más asistencia del organismo. El organismo es el fondo. La confianza del mercado ha regresado, apuntó. ¿Qué toma esta gente? ¿Qué come esta gente? ¿Dónde vive esta gente? ¿Con quién habla esta gente? ¿En qué gasta plata esta gente? La titular del fondo descartó que Argentina necesite más asistencia del organismo. O sea, lo que dijo es: plata no hay. La confianza del mercado ha regresado. Y debajo tiene un subtitulito, este título espantoso, que dice: la UIA midió una baja del 1,8% en junio y el semestre cierra en rojo. El semestre, que como usted sabe,
por ahí no lo sabe Georgina, Georgieva, el semestre son 6 meses, ¿no? Cierra en rojo. Habría que decirle, doña, escúcheme, la UIA midió una baja del 1.8% en junio y el semestre cierra en rojo. ¿Usted qué opina, eh? No le responde. Seguro, dice, no entiendo el castellano. Seguro.

0: 5:11 de la mañana.
1: ¿Cómo le va? Nada más.
0: Buen día, aceleradísima. Ya le dicen, empezá y largó. 12 grados 6 décimas la temperatura. Voy con los datos del tiempo porque, bueno, hay que ver cómo está para salir, ¿no? Antes de salir de casa, pispeamos un poquito por la ventana y escuchamos las tapas de Pancho y ahí tenemos toda la información. 12 grados 6 décimas la temperatura, despejado con banco delgado de niebla. Eso, bueno, para tener en cuenta a la hora de salir, si manejan, manejar con precaución. Humedad 97%. Presión 1.005 hectopascales, el viento calmo, la visibilidad 8 kilómetros y esperamos para este martes 28 de julio una mínima de 12 grados y una máxima de 16. Miramos el extendido y por lo pronto no se esperan lluvias, pero ayer anunciamos lluvia para la tarde, para la noche, un porcentaje bastante elevado y de lluvia nada. Así que no sé qué decirles, muchachos. Por lo pronto no salgan con paraguas porque no se esperan lluvias.
1: Muchas gracias.
0: A usted, Pancho.
1: Llamas. ¿El resto bien?
0: El resto muy bien, sí. Ahí, escuchando, bueno, acerca de la visita de la titular del FMI. Bueno, ¿qué decirle, Pancho? No necesitamos más nada, parece, ¿no?
1: Dios mío. Esta señora. Este señor. Clarín es, bueno, escuche, la jefa del Fondo Monetario Internacional, digamos que en el orden mundial está la jefa del FMI y después está el jefe del Pentágono. Ella responde directamente al Pentágono. La jefa del FMI apoyó el rumbo económico, pero, después del pero, empieza la información. Usan los dos diarios, el mismo TICS, tanto BAE como Clarín, en el uso desmedido del pero. Bae dice, Georgieva elogió la economía, pero advirtió por el empleo y las pymes.
2: Está seguro, ¿no?
1: Y Clarín dice, la jefa del FMI apoyó el rumbo económico, pero pide más equidad. Cara dura, le gritan del fondo. Cara dura. Georgieva dijo que no vemos a la Argentina necesitando financiamiento. Una diplomática manera de decir, repetimos, que no hay plata. Y después tiene un subtitulito muy pequeñito, que dice índice. Que usted sabe cuál es el índice. Este es el índice.
0: ¿Ese?
1: Sí, sí. El de confianza en el gobierno bajó al nivel de septiembre de 2025. Repito, título de Clarín. El índice, otra vez el mismo índice. El de confianza en el gobierno bajó al nivel de septiembre de 2025.
3: Tranquilo, Pancho. Tranquilo.
0: Cinco 5:16 de la mañana, Pancho, vamos a empezar a cumplir con nuestra oyentada que deja mensajes, que nos cuenta cómo está, dice, buen día a todo el equipo, nos dice Susi, perdónenme, dice, estoy muy cansada, casi me apago, pero bueno, ahí está Susi, bancando la parada, bancando las tapas de Pancho. También Sergio, del otro lado, dice buen día, buen martes para todos. Y el 6 de agosto, todos a la movilización. Por otro lado, Caro, de Río Cuarto, dice buen día, gracias infinitas, respetado Pancho. ¿Me repite el autor de la coplita inicial?
1: El Beto Moya.
0: Ahí está, vamos. Hola, buen día, Pancho. ¿Qué más dice? Me gusta porque nos informás con calma y bien clarito. Te felicito, Pancho. Abrazo y éxitos, nos dice Juan Maldonado. Carlino también desde Pacheco dice buen día. Siempre oyendo. Carlino, bueno, muchísimas gracias a nuestros oyentes que siguen dejando mensajes en el 11-7000-0750.
1: 5 y 17, 12 grados 6. Si está Beethoven en pulpo, dígale que pase, por favor.

0: Bien, 5:18, a por crónica vamos, a por crónica. La volanta dice, el presidente recibió a Kristalina Georgieva y dice, apoyo del FMI a Milei. La jefa del Fondo Monetario, esto es crónica, mantuvo reuniones con el mandatario y con el ministro Caputo, tras lo cual destacó la solidez de la economía. Y uno se empieza a preguntar qué querrá decir sólido, ¿no? Tras lo cual destacó la solidez de la economía, que está más saludable. Esto ya es como una especie de atropello, ¿no? Que está más saludable que en 2023. Hizo hincapié en la baja de la inflación y en la asistencia a los más vulnerables. Esta mujer vive en una nube de pedos. Perdón por el exabrupto, pero esta mina vive en una nube de pedos. Hizo hincapié en la baja de la inflación y en la asistencia a los más vulnerables, lo que permitió reducir la pobreza. Hoy viaja Vaca Muerta y se entrevistará con el titular de YPF. A uno se le va enturbiando la mente y crispando los puños, ¿no? O me pasa a mí nada más. Ah, nadie me responde. El cronista. El diario Salmón, 5:20. La directora del FMI estuvo con Milei y Caputo. La recibió con su equipo, el equipo de Caputo. Georgieva confía en los resultados del programa y no cree que haga falta dar más financiamiento. Elegante manera de decirles, plata no hay. Georgieva confía en los resultados del programa y no cree que haga falta dar más financiamiento. La funcionaria destacó el compromiso mostrado por el Banco Central de la República Argentina en la acumulación de reservas. El progreso superó las expectativas, señaló. Le repito la frase, está en la tapa, ¿eh? El progreso superó las expectativas. ¿Qué tal? Dijo que en las conversaciones se evaluaron opciones, cosa que acostumbro a hacer, pero como defensa. Dijo que en las conversaciones se evaluaron opciones de políticas que, con el actual límite fiscal, ¿qué será un límite fiscal?, favorezcan un crecimiento más equilibrado. Favorezcan un crecimiento más equilibrado. De lo que se desprende que parece que el crecimiento, si es tal, no es equilibrado, Y si no es equilibrado, no es crecimiento. Es una deformación. ¿Me equivoco? No me equivoco. No me equivoco ni un poquito.
1: ¿Estás seguro, no?

0: 5:23 de la mañana, Pancho. Vamos con la agenda del día martes 28 de julio y comenzamos. Pichirilo. ¿Recuerda a Pichirilo? Bueno,
1: sí.
0: Sale de su prisión domiciliaria para presentarse ante la Cámara Federal y pedir su excarcelación. Por otro lado, bueno, nuestro jefe de gabinete, Diego Santilli, recibe al embajador de Estados Unidos en Casa Rosada. Por otro lado, la titular del FMI visita Loma Campana en Vaca Muerta junto al presidente de YPF, Horacio Marín. Este tema de varias de las portadas del día de hoy. También el presidente Javier Milei viaja a Lima para la asunción de Keiko Fujimori como presidenta del Perú. Bueno, el presidente continúa con su gira sudamericana, que bueno, incluyó Brasil hace muy poco, el 25 de julio, y la exposición rural el 26 de julio. Julio este mes también, y ahora el viaje a Lima, que forma parte de una serie de actos de respaldo a dirigentes afines. A las 11 de la mañana, algo muy esperado también, conferencia de prensa del vocero presidencial Adrián Rabier, a ver con qué nos sale, porque viene de País Bananero,
1: viene
0: de el dólar a 1800.
1: Viene de abrigarse.
0: Viene de bastante moviditas.
1: ¿Qué nos deparará hoy?
0: Hoy, a ver con qué título nos sale hoy. Bueno, crece el malestar por los traspiés que está teniendo Adrián Rabier como vocero, pero por ahora, por lo que circula en todos lados, Milei no le va a pedir la renuncia. Así que vamos a apostar a una nueva conferencia entonces a partir de las 11 de la mañana.

0: 5:26. En el reloj, en el termómetro, 12 grados, 4 décimas. La humedad es del 92%. Y aquí andamos, metiéndonos en tapa de Nación. ¿Cuánto está la Nación?
1: La última vez.
0: 4.300.
1: ¡Wow! 3.800 la última vez,
0: sí,
1: Pancho.
0: Sí, Clarín, ¿cuánto estaba? También es ahí. 4.300. Sí. Bueno, a cuatro columnas, esta vez sí invoca foto y titular, esta vez sí invoca participa titular y foto. La foto es del FMI. Viene con fotógrafo y todo el FBI. El titular, la foto es Milei y Georgieva. Y el título, a cuatro columnas, dice: la directora del Fondo Monetario Internacional elogió el programa económico y descartó un nuevo crédito. Visita. ¿Se puede llamar visita esto? ¿O es control? Georgieva celebró la compra de reservas, pero, ahí otra vez viene el pero, cada tapa con su pero. Georgieva celebró la compra de reservas, pero dijo que el desafío es crear empleo formal y lograr que el crecimiento llegue a más sectores. Reuniones con Milei y estudiantes. Siempre dejan traslucir esa cosa de... Clarín dice, pide más equidad. Bae dice que Georgieva advirtió por el empleo y las pymes. El cronista dice que está pidiendo un crecimiento más equilibrado. Y Nación dice esto, que el desafío es crear empleo formal y lograr que el crecimiento llegue a más sectores. O sea que es un mensaje encubierto. ¿Será un agente de la KGB esta señora?
1: Ay,
0: con estos mensajes
1: pregunta.
0: Encriptados, ¿no? Que el crecimiento llegue a más sectores, que hay que crear más empleo formal, que necesitamos un crecimiento más equilibrado, que necesitamos más equidad, que advirtió además por el empleo y las pymes. Eso fue lo que dijo, ¿eh? O lo que trascendió que dijo. Además de decir, plata no hay. Momento de despachar acá, en las tapas de Pancho, la discoteca del tumbado. 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

0: 5:36 en el reloj, 12 grados 4 en el termómetro. En portada de página, ¿qué hay?
1: Y en portada de página tenemos el siguiente título: La Jefa.
0: Sí.
1: Así lo titula.
0: ¿Quién es? ¿Georgieva?
1: Y ahí está. Está justamente en una reunión de gabinete ampliado, están todos los ministros y en un círculo señalado, y está sentada ella, parte de este gabinete ampliado con todos los ministros. Completa, es una nota que lleva la firma de Leandro Renú.
0: Sí.
1: Dice, en una visita destinada a controlar.
0: ¿Y el título qué dice?
1: La Jefa.
0: Ajá.
1: El Fondo Monetario Internacional al poder, así también lo acompaña en esta portada. Dice, en una visita destinada a controlar in situ la marcha de la economía, la titular del FMI, Cristalina Georgieva, tuvo su sitial en la reunión de gabinete, instruyó a los ministros y bajó línea a todo el país con Luis Caputo asintiendo a su lado. Antes de partir, recorrerá en persona Vaca Muerta, de donde saldrán los dólares para pagar la deuda. Bueno, ese es el título entonces más importante y el título destacado de Página 12 del día de hoy.
0: Muchísimas gracias. Nos quedan dos de los ocho. Uno es Popular y el otro es Solé. Popular pone en tapa: detuvieron a la mamá de la nena que murió en Villa Gesell. La volanta dice: la fiscalía pidió que uno de los hijos preste testimonio. Lucía Sosa, la madre de Isabela Aguirre, la nena de 2 años que falleció en la ciudad balnearia de Villa Gesell, fue detenida por el delito de abandono de persona seguido de muerte agravado por el vínculo. Cabe recordar que la mujer había estado en la mira por otras 2 hijitas muertas, pero fue absuelto. Absuelta. Qué historia esta. Qué historia. Andá pa' allá, Bober. No sé de dónde sacaron esto de Bober. Dice, grandes en crisis, esta es la portada de Olé. Andá pa' allá, Bober. Y hay foto de Arruabarrena y Coudet, técnicos respectivos de Boca y River. Arruabarrena y Coudet están bajo la lupa con el semestre en pañales. Los partidos contra O'Higgins y Gimnasia. Perdón. Pueden marcar sus futuros. Para tanto, che.

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1: Tranquilo, Pancho. Tranquilo.
2: Bien, 5:41, 5:42, para ser obsesivos. 12 grados 4 en el termómetro, 92% es la humedad. Abundante banco de niebla en los accesos y en la misma capital de este ISPA. La jefa del FMI apoyó el rumbo económico. La titular del fondo elogió el plan económico del gobierno, repito. La titular del fondo elogió el plan económico del gobierno y dijo que ve a la Argentina muy comprometido, sería muy comprometida, ¿no?, en reconstruir las reservas y con una estrategia integral, como el PAN, para garantizar el acceso al financiamiento en 2027, sin requerir de una ayuda externa. O sea, plata, olvídense. Olvídense, no, olvídense. Porque ahí viene el agárrense de las Cenes. Tras reunirse con el ministro Luis Caputo y con el titular del central, Santiago Bausili, Cristalina Georgieva destacó la solidez de la economía. Mirá vos. La caída de la inflación. Mirá vos. Y la compra de dólares. Pero, acá pinta el segundo pero en portada de Clarín, pero pidió que el crecimiento sea más amplio. ¿Qué quiere decir que el crecimiento sea más amplio? Que el crecimiento no alcanza. Y equilibrado. Quiere decir que está desequilibrado. Que es lo que vivimos todos desde hace unos años ya. Hoy la funcionaria visitará Vaca Muerta. Bueno, y está este tema del índice, ¿no? El de confianza en el gobierno. Ese es el índice que han medido. Bajó al nivel de septiembre de 2025. La foto es otra. La foto es de unos reclutadores de mercenarios para la guerra de Ucrania. Y dice, reclutaban a ex policías para combatir en la guerra en Ucrania. Y está la foto de los dos. No, está la foto de ella sola, que dice, la ex agente Ortiz, se llama Griselda, la ex agente Ortiz era una de las reclutadoras para la guerra. Mirá qué laburo. Una alerta de Interpol Colombia advirtió sobre una red en la Argentina que reclutaba, bajo promesas engañosas, a ex miembros de las fuerzas de seguridad con manejo de armas para combatir en Ucrania. ¿Cuáles serían las promesas engañosas? Unos días después de la circular, el fiscal federal Sergio Mola detuvo a la ex policía bonaerense Griselda Inés Ortiz, cuyo ex policía

está prófugo. Pagaban entre mil y tres mil dólares. Hay 7 casos investigados. Lo que no entiendo es esta parte que dice bajo promesas engañosas. ¿Cómo son las promesas engañosas a un tipo que dice que le van a pagar 3.000 dólares para ir a pelear en la guerra de Ucrania-Rusia? ¿Cuál es la promesa engañosa? Bueno, está esto que es un auténtico disparate del que no sé cómo vamos a salir, ¿no? El ministro de Economía de Lula replicó a Milei y lo tildó de payaso. Nosotros estamos en un marco inflacionario interanual del 33-34%. Nosotros, Argentina, estamos en el interanual inflacionario un 33-34% arriba. La inflación brasileña en el interanual nos llega al 5. Ese es un número. Y parece que el ministro de Economía brasileño saltó con los tapones de punta. El ministro de Economía de Lula replicó a Milei y lo tildó de payaso. Tras los insultos del presidente Javier Milei a su par brasileño Lula da Silva, a quien calificó de ladrón y basura socialista, aumentó la tensión del conflicto bilateral. El ministro de Hacienda del país vecino, Darío Durigancalificó de payaso al mandatario argentino y dijo que la economía de Brasil está mejor que la Argentina. Lula, consultado sobre lo dicho por Milei, lo ninguneó. ¿Quién es ese tipo?, dijo Lula respecto a la agresión que había recibido de Peluca. Parece nomás que si esto sigue escalando, Brasil va a retirar su embajador en Argentina, ¿eh? Y es un tema más que complicado, a nivel regional y a nivel internacional. No estudian ni trabajan, no puedo ahora, no estudian ni trabajan y no buscan empleo 2 de cada 10 jóvenes. Se cansaron, digamos. Así lo revela un informe de la Universidad de Buenos Aires. Sostiene que el 48,9% de los jóvenes entre 18 y 29 años vive en situación de vulnerabilidad social, al margen del sistema educativo y laboral. Voy de nuevo con este dato, porque por ahí quien le dice de chiripa nomás, la Georgieva nos escucha, ¿no? Un informe de la Universidad de Buenos Aires sostiene que el 48,9, o sea, el 50%, el 50% de los jóvenes entre 18 y 29 años viven en situación de vulnerabilidad social al margen del sistema educativo y laboral. Fuente Clarín,
Si me está escuchando, señora, le pido que preste atención. De ese total, un 27% vive en el área metropolitana de Buenos Aires y el 73% en el resto del país. Preocupan los ni-ni. Ni-ni son que ni buscan trabajo ni empleo, ni estudian. Que además de no trabajar ni estudiar, tampoco buscan empleo. ¿Qué tal? Y dicen que son, que tienen una situación de vulnerabilidad social. Son vulnerados socialmente, no tienen una situación de vulnerabilidad. Han sido vulnerados. Bueno, no me quiero enojar porque la semana está empezando. Detuvieron a la madre de Isabela, la beba que murió en Villa Gesell. Lucía Sosa fue arrestada mientras se realizaba una marcha para pedir justicia por su beba, que murió de la misma forma en que fallecieron sus otras dos pequeñas hijas en 2013 y 2016. La nena de 2 años falleció por una asfixia obstructiva seguida de un paro cardíaco. La mujer está acusada de abandono de persona seguido de muerte. 3 cortitas de Clarín. Logran que una ciega recupere la vista con una técnica inédita. Por primera vez una mujer ciega desde hace 5 años ha vuelto a ver tras una operación de 6 horas en la clínica oculística universitaria de Turín. Le practicaron un trasplante. Hasta ahora no había sido posible transferir la mácula de la retina responsable de la visión central. La paciente había perdido completamente la vista tras un accidente de tránsito. El ojo izquierdo había quedado ciego por una lesión irreversible del nervio óptico. Tras la intervención, se constató el correcto funcionamiento de los tejidos trasplantados y la progresiva recuperación de la visión. Bien, un adelanto. 2 cortitas. Llega la vida de Julie Andrews, contada en primera persona por la actriz de 90 años que entretuvo a generaciones. Y la última, de Clarín en tapa, el mejor gol del Mundial. Fue elegido el que le hizo Cindy López Cabral de Cabo Verde al Dibu Martínez. ¿Cómo nos siguen pegando abajo, no? ¿Cómo nos siguen pegando abajo? El mejor gol del Mundial. Fue elegido el que le hizo Cindy López Cabral de Cabo Verde al Dibu Martínez. Toso y vuelvo, Pulpo, gracias.

0: 5:55 de la mañana y nos vamos a la 5:55 de la mañana. Así que, rápidamente, portada de página 12. Bueno, el título más importante es la jefa. ¿Por qué? Porque la tenemos sentada con todo el gabinete y un presidente, un Javier Milei.
1: A Georgieva.
0: Sí, Cristalina Georgieva en el lugar de honor de la mesa, según el protocolo, ¿no? Pero lo llamativo es que el presidente no se atrevió a ocupar el lugar de cabecera. Está a la mitad. Nada, para tomar en cuenta.
1: Sí, sí.
0: Bueno, vamos a seguir completando. Dice, en una visita destinada a controlar in situ la marcha de la economía, la titular del FMI, Cristalina Georgieva, tuvo su sitial en la reunión de gabinete, instruyó a los ministros y bajó la línea para todo el país con Luis Caputo asintiendo a su lado. Antes de partir, recorrerá en persona Vaca Muerta, de donde saldrán los dólares para pagar la deuda. Ese es el título entonces más importante. Por otro lado, un paso más en el desguace atómico. Y esto se refiere a los despidos, porque el gobierno achicó la estructura de la CNA y pone en riesgo proyectos estratégicos como el reactor Carem. Y una imagen de un presidente Javier Milei muy eufórico. El título, crece el papelón diplomático. La Cancillería brasileña dejó trascender su enojo por los insultos de Milei tras llamar a consulta a su embajador en Argentina. Lula apeló a la ironía y esta pregunta en la tapa. ¿Quién es ese tipo? Bueno, es el título, en parte de los títulos importantes de la portada de Página 12. Por otro lado dice, la juventud excluida, casi la mitad de los jóvenes argentinos es vulnerable. Y cerramos con esto. 60 años de bastones largos, el ataque de Onganía a la universidad y una historia...
1: Ah, hoy se cumple.
0: Así es, el ataque de Onganía a la universidad y una historia circular. Y con esto completamos la portada de Página 12.

5:58. Estamos tomando el pire. Popular pone en tapa: Icardi celebra fallo en Italia y Wanda lanza dura acusación. Parece que Icardi 1, Wanda Nara 0. La otra dice: despedida tumbera. Motochorro abatido por policía que evitó robo a los tiros. ¿Por qué dirá despedida? ¿Porque lo mató? Bien. Racing rinde examen ante Central. Y el Ciclón se la juega frente al Lobo Mendocino. Esto es el Clausura. Y hasta aquí llegamos. Pulpo, gracias. Nancy, gracias. Oyentada audiencia, mejor dicho, de este edificio informativo consorcista de las tapas, hasta mañana, y una vez más, sinceramente, muchísimas gracias por escucharnos.

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0: Buenos días a todos, bienvenidos a Mejor que Mañana. Señoras y señores, arrancamos como todos los días con una jornada, la verdad que muy, muy agradable. Pero quiero decir esto, más que nada lo estoy diciendo porque venimos a laburar un poquito temprano y por ahí te sorprende en el medio del laburo y cuando saliste revienta. ¿Se viene una ola polar? ¿Es así?
1: Mira, la semana que viene puede ser que haya descenso nuevamente de temperatura. Para esta semana todavía no. Las mínimas están entre 9 grados, porque iba a ser 7 el jueves.
0: Lo podés ratificar a eso, ¿no?
1: Ahora voy a confirmar, porque viste que se va actualizando el pronóstico. Lo que sí hay ahora en la Ciudad de Buenos Aires es muchísima niebla. Sí, así que tengan mucho cuidado. Después lo ampliamos.
0: Eso está claro. Bueno, porque en el día que se venga ese frío polar, baja 10 grados la temperatura de golpe y van a ser 4 días, creo que vamos a tener frío en serio.
1: Sí, supuestamente sí.
0: Bueno, el diario Popular escala la tensión entre Argentina y Brasil. No puedo creer que Lula le haya dado pelota a este pasazo, como dijo un ministro de Lula respecto a lo que fue diciendo, pero bueno, ahí estamos. Detuvieron a la mamá de la nena que murió en Villa Gesell. Se presume que mató a sus 3 hijos. El Fondo Monetario Georgieva destacó la solidez del plan económico. Mamita mía, tiene hasta cara de garca esta mujer, una cosa horrible. Ponderó los resultados del programa económico argentino, aunque admitió que es importante que el crecimiento del país se extienda a todos los sectores. Vaya 11, señora, dése una vueltita por 11. Che, otra cosa más, limpiaron todas las zonas aledañas a Casa Rosada, lo quiero decir entre comillas, de gente que estaba durmiendo en la calle. Son un asco. Clarín, la jefa del Fondo Monetario, apoyó el rumbo económico, pero pide más equidad. Mira vos, che, qué lindo. El ministro de Economía de Lula replicó a Milei y lo tildó de payaso. No estudian ni trabajan y no buscan empleo, 2 de cada 10 jóvenes. No estudian, no trabajan y no buscan empleo. 2 de cada 10. Detuvieron a la madre de Isabela, la viva que murió en Villa Gesell. Aparentemente no murió, fue asesinada. La directora del Fondo Monetario elogió el programa económico y descartó un nuevo crédito. El canciller de Brasil repudió los agravios de Milei a Lula y el turismo dejó un rojo de 750 millones de dólares, dice La Nación. Me voy al BAE. Y el BAE tiene a Georgieva como elogiando la economía argentina, pero advirtió por el empleo y las pymes, la motosierra y selección, el distendido encuentro en La Rosada. Y crónica, apoyo del FMI a Milei. Es un apoyo muy importante. Yo esperaba, en los próximos días vamos a ver cómo reacciona el mercado, pero el mercado evidentemente va a tener una buena reacción respecto a toda esta mierda que tenemos en la Argentina en este momento. Lamentablemente es así. Esta señora es el diablo con collar de oro, ¿no? Más o menos, y un traje gris, pero no deja de ser el diablo. Página 12, la jefa. Y atrás de la reunión de gabinete aparece Cristalina Georgieva, casi como presidiendo la reunión de gabinete del día de ayer. Un solo audio vamos a aplicar ahora y después de la rondita vamos a volver para acá. Pero estaba pensando en todo lo que hizo Cristalina Georgieva. Vamos a escucharla ayer en la Argentina en esta breve recorrida por nuestro país.
2: También mantener el imperio de la ley, respetarlo, abordar las deficiencias que han estado, que han existido, y luchar contra la corrupción. Esa es la forma de subsanar o de curar ese miedo que viene del pasado. Así que, bueno, ¿están listos? Los argentinos de la sala, ¿están listos? Porque no voy a ser yo, van a ser ustedes, ¿no? ¿Pueden ser perseverantes para hacerlo? Sin duda. ¿Pueden ser perseverantes? Los argentinos, el pueblo argentino, ¿puede ser perseverante para transformar el país? Ustedes como argentinos, porque yo no soy argentina. Yo creo que...

0: Hay una gran promesa para Argentina.
1: Bueno, el Roña Castro, locomotora Castro, le comenta a Cristiana Georgieva lo perseverante que podemos ser los argentinos. A ver.
2: Tenemos 14 comedores, tenemos 4 comedores que manejamos nosotros y 10 comedores que abastecemos. Cada vez peor. Empezamos con 2.100, ahora tenemos 6.400. Entre chicos y personas grandes. Ahora, antes iban los pibes, ahora se acumularon mucha gente grande, los jubilados. Ahora va gente que antes era pudiente, hoy no puede, no alcanza, va gente que labura. Y no le alcanza para llegar a comer a fin de mes, ¿no?
1: Muy bien. No sé si le respondimos con eso a Cristalina, me siento bastante identificado. Pero vamos a seguir escuchando a esta señora que dice que el apoyo a los más vulnerables por parte de Milei y obviamente del Fondo Monetario Internacional se nota en la reducción de la pobreza, che. A ver.
3: Cuando la inflación baja, la inflación es una presión para todos, pero especialmente para los pobres. Y eso lleva a las tasas de pobreza más bajas. Entonces, cuando el gobierno tiene claro el apoyo a los sectores vulnerables, a las familias con niños y niñas, lo vemos en el nivel de pobreza de 50% reducido al 20% hoy. Vemos buenas proyecciones de inyección de inversión, vemos el marco RIGI que nos ha llevado a 45 mil millones de dólares de inversión de aquí al futuro. Y esto se traduce a un dinamismo de la economía argentina que en este momento se concentra mayormente en el petróleo, en el gas, en la actividad minera y en el campo.
1: Y el presidente de la sociedad rural que está viendo algo totalmente disímil a lo que ve Cristalina, el 20% de pobreza en la Argentina. Señora, yo le pido por favor, o nos está tratando de pelotudo, o la están tratando de pelotudo a usted. Le pido, por favor, que les lleven a recorrer realmente la Argentina y un poco de números reales, nada más. Es todo lo que le pido. Pero habló el presidente de la Sociedad Rural Argentina de la misma crisis, casi también de manera positiva y elogiosa. El consumo de carne baja, pero bueno, es mejor porque no hace falta consumir tanta proteína animal. Mira vos, a ver.
4: No, pienso que se juntan un montón de cosas. El aumento en la exportación, seguro que hay más carne disponible para vender en el exterior. Hoy la ecuación creo que está en 70-30. 70 es consumo interno. No es poco lo que se consume, ¿eh? Es importante. Pero bueno, un mercado afuera ávido de tener la carne argentina, carne muy reconocida, mercados nuevos que se han ido abriendo y mucha gente que consulta. Y eso seguramente marque alguna tensión en nosotros, los ciudadanos, la sociedad que somos muy consumidores de carne vacuna. Pero a su vez, consumir menos carne vacuna no implica consumir menos proteína animal. Porque si bien comemos menos carne vacuna, comemos más carne de pollo, comemos más carne de cerdo y eso nos hace que los argentinos estemos entre los tres países que más proteína animal consumimos en el mundo.
1: Los otros días Aníbal Fernández habló con un productor mío de Canal 9. A mí me sorprendió, yo no tengo mucho para analizar en esto. Yo tengo una visión bastante parecida, de hecho la he vertido acá en el programa, pero me parece que lo hizo de manera muy, pero muy agresiva. Lo vamos a escuchar a Aníbal Fernández y después quiero la opinión de Julia, a ver qué opinión tiene respecto a esto de el peronismo expresando esta interna, ya de una manera un poquito más abierta y un poquito más agresiva, si se quiere. A ver.
5: No estoy de acuerdo con eso. Cristina no puede ser candidata. Primero quiero hacer una aclaración. A mí no me van a ver nunca como un pelotudo con un cartel que dice Cristina libre. Es un horror eso. Cristina tiene que estar libre porque es inocente, porque no tiene nada que ver con todo lo que inventaron. Tiene que estar libre porque es inocente, no porque alguien le ha dado de ganar a un amigo que tiene una imprenta que haga Argentina de Cristina libre. Eso es estupideces conmigo. ¿Tiene posibilidades de presentarse? No, porque esta sentencia con la cual la condenaron de algo que no tiene ni pie ni cabeza y el día que esto se conozca me van a dar la razón, no le permite presentarse. Si no le permite presentarse, ¿qué quieren? ¿Que van a meter una lista para que diga no, para que oficialmente aparezca un oficio que diga usted está condenado y por eso no puede actuar en este momento? Es estúpido, yo no hago esas cosas. Entonces voy a...
1: Bueno, y sigue un poquito más la charla.
6: Sí, claro, porque él lo califica de una burrada.
1: Sí.
6: Y esto de no me van a ver nunca con un cartel... tratando un poco de estúpidos a la línea que pretende a Cristina Libre, que tiene ese lema, que bueno...
1: ¿Dijo pelotudo?
6: Dijo pelotudo. Sí, le parece una... Pero es una pelotuda. Yo no voy a ser un pelotudo que tenga un cartel de Cristina Libre. Claramente, medio de la interna entre Axel y Máximo, se está posicionando desde un lugar en el cual el lema no es Cristina Libre, más allá de que se pueda llegar a decir, sí, Cristina tiene que estar libre, que es un poco... el peronismo tiene esa línea, pero claramente la Cámpora y todos los allegados a Cristina lo tienen como un lema. Yo creo que a mí me parece muy violento la forma en que lo dice, pero a la vez lo que está queriendo decir me parece es que no se puede hacer una campaña en base a la libertad de Cristina, teniendo así como uno de los eslogans, pero vos no puedes tener como propuesta y no ofrecer ninguna propuesta, ninguna alternativa, algo a nivel material, un capital material, porque queda todo en lo simbólico, que me parece que fue el gran error de las últimas elecciones legislativas. Hablar de basta de crueldad, más libertad, cuando eso sabemos que no es nada. No es nada. A la gente no sabe lo que es la crueldad, no sabe lo que es la libertad. La gente vive el día a día. A mí sí me parece que por ahí no era la forma. Yo no sé si pasó algo. Me parece que va más por el lado de... Che, no se puede vivir del Cristina Libre.
1: Sí, ahí el último, él dejó trascender un poco más sus expresiones, dijo, sí. Che, está bien, supongamos que todos estamos de acuerdo en que Cristina tiene que estar libre, porque eso lo dijo, está injustamente condenada, eso también lo dijo. Después dijo, es obvio que por lo que significa y es Cristina Fernández, tiene que opinar quiénes son los candidatos, pero lamentablemente no va a ser la candidata. No. Porque que vaya de candidata y le saque votos al tipo que quiere fortalecerse en el PJ, no quiere decir... Porque, ¿cuál es la idea? Que se presente Cristina, guarda claro. El gobierno, porque se puede hacer el boludo, puede pasar por abajo, sí. Le dejan presentarse, supongamos que sea de manera... ¿Cómo se llama? De manera no concreta, claro, testimonial. Y entonces te dejan ser testimonial y al final te baja la candidatura.
6: Creo que lo que él dice es no estar de acuerdo con esto de Cámpora el gobierno, pero no al poder. Esto de, exacto. Bueno, asumo, después cambio todo y asume Cristina.
1: Sí, no destruir al otro por destruirlo, si sabes que Cristina no va a salir. O sea, por más que se elija a Cristina, Cristina va a estar presa. Hasta tanto venga alguien y le indulte.
6: Sí.
1: Que no está mal como... digamos, Axel Kicillof lo dijo como una propuesta. Ya dijo, si yo soy presidente de la Nación, yo a Cristina la voy a indultar.
6: Sí.
1: O sea, no sé qué más espera del sector.
6: Que no hace de eso una campaña. Que no está, para mí es eso, le exigen es hacerlo parte de tu campaña.
7: Yo no sé si quiere que le indulten nada más, quiere ser presidente de ella.
1: Es que, ¿sabe qué pasa? Eso está pensando el PJ.
6: Claro.
1: El PJ cree que, exactamente, a Cristina, mirá lo que están pensando algunos muchachos que son muy allegados a Cristina. Eso exactamente lo que acaba de decir es lo que están pensando. No le alcanza con estar libre. Pareciera ser, dicen algunos, que prefiere estar presa con Milei que libre con el peronismo. ¿Se entiende?
6: Claro.
1: Esto es lo que están pensando, yo no sé si es así.
6: Porque deslegitima el poder.
1: ¿Cómo?
6: Deslegitima el poder que tiene dentro del peronismo, Cristina.
1: Ese quiere seguir, lo que dicen los muchachos es, ese quiere seguir manejando todo. Y bueno, es como que no pretende la delegación del poder, que es algo que le está diciendo Aníbal Fernández recién. Le dice, che, loco, bueno, mira, vos tenés que estar en la elección de candidatos. Vos tenés que estar en la formación de las listas. Pero de ahí a gobernar, ¿no? Porque hay una ley, hay un fallo que te lo impide.
6: Claro, lo que está diciendo es, vas a tener que estar con tus tareas de presidente del PJ.
1: Exactamente, sí.
6: Y tiene razón, o sea, lo que él le dice es, vos podés participar en la elección de candidatos, dar tus opiniones, bajar línea, porque es la presidenta del PJ, y es lo que tiene que hacer. Lo que está diciendo es, el fallo impide que seas presidenta. Lo que dice es una realidad también.
1: Y sí, absolutamente. Bueno, ahí estamos. ¿Qué hace, Bardán? ¿Todo bien?
7: ¿Cómo estás, Tomás? Me pregunto, ¿no? O les pregunto a ustedes, mejor dicho, ustedes que son argentinos. ¿Puede el pueblo argentino ser perseverante para transformar el país?
1: Sí, claro.
7: Bueno, obvio. Con esta pregunta que repitió unas 3 o 4 veces para cerrar la conferencia de prensa, Cristalina Georgieva esperando que todos le gritaran que sí, cuando la verdad es que nadie le respondió con muchas ganas, puso cara, se le fue un poquito esa cara de señora buena. No es una pregunta de color, ¿no? Va en línea con el discurso del gobierno que, con lo que fue toda la conferencia de prensa. de que este dolor que atraviesa el país por los recortes, por los despidos, por los cierres, es necesario, es parte de la transformación hacia un futuro mejor, ¿no? Se vienen los brotes verdes, se viene la luz al final del túnel. Entonces, ¿están dispuestos a atravesarlos? Es lo que preguntó, como escuchábamos hace un rato, varias veces Georgieva, que de nuevo se le borra un poquito la cara de señora buena que tiene cuando vio que nadie le respondía con muchas ganas a lo que preguntaba. Después se cruzó a Plaza de Mayo. En el medio había poca gente, hay que reconocerlo, pero se cruzó con algunos manifestantes que la insultaron bastante a ella y al FMI. Se reunió más de una hora con Milei. Finalmente fue parte de la reunión de gabinete, cosa que a priori no estaba confirmada.
6: Viste, yo te pregunté porque a mí me habían dicho que iba a participar de la reunión de gabinete ampliada.
7: Casualidad o no, eligió para compartir en redes sociales la única foto en la que Milei no está sentado en la punta de la mesa. Uh-huh. Está ahí perdido, a mí me costó encontrarlo, sí, sí. En el medio de los ministros, que no es la misma que compartió Presidencia de la Nación, que es la que estaba Milei en la punta de la mesa, como cualquier líder, ¿no? Cuentan que habló más Georgieva que Milei en esa reunión, directamente dirigiéndose a los ministros y diciéndoles hay que hacer esto, hay que hacer aquello, vamos por acá, vamos por allá. En un rato repasamos un poco lo que fue su día, desde reuniones políticas hasta la cena privada con empresarios del Círculo Rojo en el Palacio Dujó del barrio porteño de Recoleta. Hoy va a Vaca Muerta, pero mientras tanto hay un país que la pasa mal, que hace 19 meses crece la morosidad de las familias, 19 meses consecutivos. Y ayer, en un ratito lo repasamos ya para ir cerrando, me llegó un informe bárbaro del equipo de investigaciones del CBC de la UBA, relevado de manera de presencial, digo, hecho en el territorio, donde alertan que el 50% de los jóvenes entre 19 y 20 años está en situación de vulnerabilidad. Depresión, ansiedad, drogas, alcohol, cigarrillo, falta de atención, problemas del sueño, de todo.
1: ¿Cómo andamos, Analia? ¿Todo bien?
8: Muy bien, con esa niebla que te decía Tomás en la ciudad de Buenos Aires. Ahora 12 grados 5 décimas la temperatura, 97 el porcentaje de la humedad, así casi toda. La visibilidad muy reducida a 6 kilómetros, la presión algo baja, 1.006 hectopascales, con leve viento del sector sudoeste. 16 va a ser la máxima prevista para hoy, la mínima 11, así que esto para finalizar el día. Y esta neblina que va a seguir durante la mañana y el cielo que está mayormente nublado, así va a seguir. De hecho, ahora está despejado, pero después se va a cubrir el cielo, medio parecido a lo que tuvimos ayer acá en la zona del AMBA. El frío polar, por ahora estaba viendo, no va a llegar acá, pero sí sigue en las zonas donde hay alerta ya. Sí. La Patagonia, la cordillera, bueno, todo eso con temperaturas bajo cero, con nevadas intensas. Santa Cruz tiene estos dos días más de suspensión de clases, uh-huh, debido a todo lo que estaba contando. Y el mundo bastante convulsionado porque además de los incendios que sabemos están ocurriendo en Europa, esta madrugada hace unas horas nada más hubo un sismo en Japón, así que están con ese alerta de tsunami que suele pasar. Lo más típico es el temor por las centrales nucleares, porque es un país, claro, que tiene mucho terremoto, uh-huh, pero bueno, es una escala que tienen ellos mismos de 7 puntos fue la magnitud, así que bueno, nada, vamos a estar actualizando también esa información. Y nuestro WhatsApp, como siempre, 11 7000 0750, ahí nos dejan su mensaje. Recuerden que nos pueden ver, escuchar en verdad, pero ver las fotos de todos nuestros conductores ahí en el canal de YouTube.
1: Che, estaba repasando una encuesta de Suba en Córdoba que, bueno, hizo a la gente. Calculo que será una encuesta a través de internet, de la web. ¿Hay que limitar la compra de tierras por parte de extranjeros? Sí. Es la pregunta que le hace Suba en Córdoba a la gente. Supuestamente la gente responde en estos términos. 77% está de acuerdo en que no hay que vender las tierras, uh-huh, nacionales, y el 16,7% dice que está en desacuerdo, según Suba en Córdoba. Bueno, estas son encuestas que están circulando. Recordemos, son encuestas que no tengo acá la forma en que se hace, cuántas personas, ni mucho menos, pero intuyo que será todo digital. Vamos a escuchar.
6: Tengo los datos, ¿ah?
1: ¿Sí?
6: Sí, sí, sí. La consultora lo que hace es realizar un sondeo entre, sí, 16 y 18 de junio sobre 1.400 casos.
1: Está bien, pero bueno, ¿esos casos son internet?
6: Sí.
1: Bueno. Claro.
6: No, y que además lo que dice es que el 16,7% está a favor, sí, y después hay un 6,3% que dice que no tiene ni idea, sí, de qué trata el tema.
1: Sí, sí. Es de la web. O sea, sí, yo sé tomar esas encuestas como hay que tomarlas, pero bueno, evidentemente esto sería fantástico si fuera verdad. Es un bombazo. Habrá que ver si después lo que estamos de acuerdo en que no hay que venderle tierras a extranjeros, estamos dispuestos a ir al Congreso a dar vuelta a la posición que tienen ya casi que tomada los senadores y después veremos qué hacen los diputados, ¿no? Pero bueno, ahí estamos. Vamos a escuchar al ministro de Economía, Luis Toto Caputo, que la verdad es que la gente no le estaría dando tanta bola. Esta es la verdad. Cada vez que se presenta en un medio de comunicación, Caputo lo hunde. Lo hunde, pero lo hunde estrepitosamente. ¿Eso qué quiere decir? ¿Que mufa? No, no, no. Que la gente se pasa por los huevos lo que dice el ministro. A ver, lo escuchamos.
9: Y demás, y eso es absolutamente...
10: ¿Planteó la eventualidad de un segundo mandato de Milei, ella?
9: No, por supuesto que no. Ella no. El fondo no se mete nunca en temas políticos.
11: ¿Pero pidió mantener las cuestiones, la línea económica futura?
9: La línea económica futura dependerá del gobierno que gane, así que eso no son cosas en las que...
12: ¿El tipo de cambio habló algo del Fondo Monetario Internacional? ¿Está conforme con el tipo de cambio?
9: No, el tipo de cambio ni...
11: Todo modo, la presencia de la titular del Fondo Monetario es un buen espaldarazo político, ¿no?
9: No lo relaciono para nada con lo político. Realmente vino porque, digamos, están en el fondo, con el fondo tenemos, como siempre digo, una relación muy, muy buena. Es excelente, realmente, es de confianza muy mutua y los resultados han sido muy buenos. Y bueno, entonces ella, digamos, vino en función de eso, pero no tiene nada que ver con la situación política.
1: Bueno, y Raúl Echavarri, que es empresario, era fabricante de electrodomésticos, y digo era fabricante de electrodomésticos, estamos hablando de Whirlpool y de Gafa, han desarmado toda su fábrica, ya sabemos que las fueron desarmando de a poquito. Bueno, ya están desarmadas al 100% y ahora se dedica a importar solamente. Vamos.
13: Y los sectores que compiten 100% con lo importado están muy complicados. Muchas fábricas, es decir, de las tradicionales, de laderas, de lavarropas, están muy complicadas. Y muchas siguen con el plan de esperar a ver qué va a pasar el año que viene. Porque en base a eso también tomarán o no toman decisiones. Es decir, vos tenés grupos que decidieron desarmar completamente la fábrica, como es el caso de Whirlpool, como es el caso de Gafa, desarmaron por completo estructuras de 300, 600 personas. Y tenés otros grupos, como es el caso de Samsung, que dijo, che, nosotros vamos a bancar, pero vamos a esperar a ver qué pasa el año que viene. Desarmaron todo para importar. De fabricantes se volvieron plantas importadoras. Sí, centro logístico, mejor dicho.
1: Bueno, y finalmente, para concluir con esta breve, por este breve raconto del día de ayer, sobre todo con esta visita de Cristalina Georgieva, que me parece que es una visita trascendental, posta, lo digo, en el sentido de, che, voy a plantar banderas en la Argentina, me parece que si va a ver al sur a Chevron, claramente está plantando la bandera de Chevron y los Estados Unidos en Vaca Muerta, creo que es importante porque el gobierno estaba necesitando este oxígeno. Caputo se hace el pelotudo, pero claramente la estaban necesitando a Cristalina, es una vacuna para poder llegar, por lo menos, a fin de año. Van a llegar tranquilos, habrá que ver cómo llegan a la elección del año 2027, pero siguió hablando Caputo, le preguntaron si había sido parte de la reunión de gabinete, y Caputo dijo, no fue parte de la reunión de gabinete, el gabinete fue parte de Cristalina, más o menos esto, una paronomasia extraordinaria que solamente podría ser un boludo, como dije recién. Dale.
14: Un poco de ruido que ha estado presente en la reunión de gabinete.
9: No era reunión de gabinete. Hicimos que el gabinete se reuniera con ella. No es que hubo una reunión de gabinete en la que ella...
15: ¿Participación activa dentro de esa reunión?
9: No, pero que te sigo contando. Entonces, bueno, ahora ya me hicieron perder lo que les iba a decir.
14: ¿Planteó cambios en materia de monotributo y reforma previsional?
9: No, ni mucho menos. No, ella decía que digamos, que hay que seguir...
1: Manate con leche era leche con té, ¿no? Más o menos. Bueno, qué lindo, No me gustaría ser el hijo de Caputo. La verdad, sinceramente. Al principio te puede caer gracioso como hijo, pero pues, che, pará.
7: Peor la esposa.
1: ¿Cómo?
7: Peor la esposa. Era una amiga.
1: Y a la esposa mal no le está yendo, te diría.
6: No, parece que no. Aparte,
7: cero. Los hijos tampoco.
1: No, es cierto. Sí, pero tener un padre boludo no te lo rescata.
6: Padre boludo, hijo boludo, dice el dicho.
1: Sí, exactamente.
6: Dicen eso.
7: ¿Ya es tan boludo este? ¿Estamos seguros?
1: No, es medio boludo para el razonamiento, por ahí se deja usar. No, evidentemente, en términos de ladrones no creo.
6: Para los negocios es bastante vivo, después lo escuchás y es medio un boy.
1: Sí. O capaz que boludo lo usan y le queda algo de guita, y eso que le queda de algo de guita nunca en su vida lo hubiera hecho laburando, digamos. Es probable. Pero viste que él dice que nunca coimió ni lo coimiaron. Lo dijo el domingo, ¿no?
7: Caputo.
1: Sí, Caputo.
7: Claro.
1: Sí. No lo vio nadie,
6: No lo vio nadie, me dio muy poco, que muy
1: no poquita. sé, sí, pero no lo vio nadie, pero no por, es porque es Caputo, muchacho.
6: ¿Es porque es Caputo, decís?
1: Sí, claro, ya está, se acabó, no hay más joda para esto.
6: pero con Milei le iría bien.
1: Con
6: si
1: Milei,
6: si Milei da la nota, le va bien al programa, lo ve mucha gente.
1: No sé, no lo tengo tan claro ahora.
6: ¿Vos decís? Yo siento que hay algo, más allá de que es el presidente tiene mucha más convocatoria que un ministro, se lo ve tanto por algo positivo como por algo negativo. A ver qué tiene para decir el presidente.
1: Bueno, todo.
6: Con Caputo, no sé si. Claro, pero porque me parece que es la investidura del presidente lo que le da que la gente elija verlo.
7: Sí. ¿Vos hablas de cantidad o de tipo de persona?
6: No, de cantidad de gente que.
7: Si es para empresarios y mercados, prefieren escuchar a Caputo toda la vida.
1: Ah, bueno,
6: no,
1: sí.
6: No, claro, claro. Me refiero a la cantidad de gente que demanda algo popular de ver la televisión, sí, porque está el presidente.
1: No. Me parece que hoy hay un enojo espantoso,
6: sí.
1: ¿No?
6: Sí.
1: Hoy hay un enojo espantoso.
7: Hace 3 años también era más importante lo que decía el ministro de Economía que el presidente, así que...
1: Para los empresarios. Pero los empresarios...
7: Para todo el mundo. Cuando hablaba Massa era el presidente directamente. Sí. Entonces.
1: Igual los empresarios tienen llegada, Caputo. O sea, la mayoría tienen representaciones como para tener una idea y un esbozo de hacia dónde va. Tampoco es tan complicado ver hacia dónde va el propio ministro, ¿no? Vos fíjate que lo que pide el fondo se lleva a cabo. Yo ayer hacía una historia de lo que fue pidiéndole el fondo a este gobierno y todo se llevó a cabo. Mm. Che, fueron por la jubilación, el monotributo, la ganancia de los laburantes, los servicios.
6: Sí, no se puede decir que no cumplía.
1: ¿Qué?
6: No se puede decir que no cumplía.
1: No, le cumplió todo lo que pidió el fondo, sí, obviamente. Es el banco en tu casa, le está debiendo el banco 100 millones de pesos y ganas 1 millón de pesos por mes, y bueno, el banco te decide tu vida, maestro.
7: Y este lo hace convencido, aparte, que eso es lo bueno que encontraron. Lo hace realmente convencido.
1: Bueno, eso es lo que yo no lo tengo claro. Porque cuando vos decís, este es un tipo vivo, es lo que no tengo claro, porque, digamos...
7: Ah, decía por Milei yo, que lo hacía convencido esto.
1: Está bien, pero ¿no leyeron un puto libro de cómo se manejó la Argentina? ¿No leyeron a Juan Carlos Torres? ¿No leyeron a...? Digo, no sé, ¿qué es eso? Historia argentina, historia económica argentina. Graciano tiene un gran libro. Múnich. Hay tipos que escribieron de una época que es tan repetitiva como esta. Digo, léete un libro, hermano.
6: Sí, incluso cualquier libro básico, manual de historia.
1: Pero sí, claro. ¿Por qué fallaron? ¿Por qué todos estos siglos terminaron mal? Uh-huh. Eso es lo que me llama la atención.
7: Pero si a eso vienen, ¿cómo podrían hacer otra cosa?
1: Es probable, sí, es probable. Bueno, Gabriel es carnicero, vamos a hablar del consumo de todos los argentinos en este fin de mes. Ayer estuvimos en Flores con Ardoce, mamita mía, es, me da mucha angustia, a mí me transmite mucha angustia el comerciante, el que no le entran clientes. No. ¿Sabes qué me pasa? Mi viejo, cuando teníamos el restaurante, por ahí había un lunes medio flojo. Yo era chico, tenía 11, desde los 11 años empecé a absorber que cuando la cosa estaba mal, viste, decir la puta, ¿cómo hacemos? Viste, estaba preocupado por mi viejo. O sea, 11 años y te das cuenta que si el negocio estaba medio vacío, estabas en el horno. Y sufrías, lo padecías. ¿Se entiende? Bueno, hacer Flores era nadie. Pero nadie es nadie, ¿eh? Nadie es nadie.
6: Sí, incluso las persianas bajas. Prefieren no abrir.
1: Bueno, estos tipos, esto es peor, porque abrían,
6: no hay nadie.
1: Algunos apagaban la luz para no consumir luz.
6: O prenden la luz de adelante para que se vea que está abierto, atrás no. Prenden ni ventiladores, horrible, ni calefacción, ni aire acondicionado, porque es un gasto.
1: Che, un gorro de lana 1.000 pesos. ¿Cuánto le gana el tipo al gorro de lana? 300 pesos. O no le gana.
6: Lo están vendiendo prácticamente al costo para recuperar.
1: Bueno, eso decían ellos. Yo, déjame pensar que todavía no llegaron a eso, pero está la ropa regalada.
6: Sí, está regalada y sin embargo así todo no se compra.
1: No se vende,
6: y son los sectores populares, digamos, bueno, que te mueven la
1: sí,
6: la
1: clase
6: economía.
1: Media, clase media baja. Sí. Bueno, Gabriel, es carnicero de esta línea. ¿Qué hace, Gabriel? ¿Cómo va? ¿Todo bien?
16: Buen día, Tomás. Buen día al grupo.
1: Bueno, Gabriel, ¿cómo está la carnicería? Contanos.
16: Y mira, Tomás, ya esto es como que ha llegado a un punto que mucha gente, muchos colegas nos estamos cayendo de trabajo, ¿no? Ya el consumo de carne, la clientela se redujo de 2 años acá, ¿no? Cuando inició el gobierno, primero estábamos trabajando al 50% y ahora mucho menos de eso, estaremos a un 30%, por lo menos yo, me pasa a mí.
1: Claro.
16: No, las ventas están por el suelo, los problemas, los gastos te comen, la mercadería, que es el stock que uno a veces conserva, que le permite trabajar todos los días, y bueno, llega un momento que ya no te quedas stock y te está pasando como me pasa a mí hoy, que me estoy planteando en esta semana cerrar el negocio.
1: Claro, es que en algún momento iba a llegar eso. O sea, Gabriel, lo ves en todos los comercios, vas como una escalerita descendiendo y todo el mundo te dice, che, estoy descendiendo. ¿Hasta dónde? ¿Cuándo llegas al fondo? Vos decís que te está pasando, que estás viendo eso.
16: Sí, incluso muchos colegas vendiendo los negocios, tratando de ver si pueden vender el fondo de comercio instalado, que antes que guardar las máquinas, porque guardarlas es pérdida también, no tenés un lugar, y bueno, está sucediendo mucho. Lo converso con otros colegas, con los mismos distribuidores de mercadería, y también están pasando un momento difícil, porque por ejemplo, los proveedores muchas veces te fían, ¿no?
1: Sí.
16: Y bueno, les está siendo difícil cobrar, ¿no? Por mala voluntad de los carniceros, pero es la realidad, no la venden. La mercadería queda ahí, se demora la venta, no te conviene, todo el día.
1: ¿No te conviene pasarte a pollería? Viste que está como esa idea de, está bien, la carne de vaca no se vende, no conviene pasarse a otro tipo de carnes.
16: No, esto es que uno las tiene incluidas en el menú, no es que no las trabaja. Y bien. En realidad lo que más se trabaja hoy en día es el pollo, la milanesa es la vedette.
1: Claro.
16: Es un producto que al ser empanizado resulta siendo más barato, ¿no? Y bueno, pero se reduce hasta eso,
1: claro,
16: hoy.
1: Claro.
16: Hoy no.
1: Bueno, o sea que estamos en el piso histórico de ventas, básicamente, y ya estás pensando en cerrar la carnicería.
16: Y como decías vos, uno resiste. Y bueno, ¿qué espera de esto? Que o mejore o que se caiga el colega y, bueno, recibir un poco de la clientela del colega que cerró.
1: Claro.
16: Son dos opciones, o mejora la situación económica o se caen otros antes que vos.
1: Está clarísimo. ¿Ves? Bueno, te mandamos un abrazo grande, Gabriel. Gracias por esta comunicación, hermano. Muchas gracias. Bueno, Gabriel, carnicero, está pensando en dejar su propio comercio. Vamos con vos, Analia, dale, vamos.
8: Los primeros mensajes que van llegando a nuestro WhatsApp, desde muy temprano, por supuesto. Hola, Tomás y equipo, es increíble cómo se nos ríen en la cara. Vienen de afuera a decirnos lo que tenemos que hacer. Somos colonia, dice Sebastián desde La Plata. Mi nombre es Juan Enrique Pérez. Piensa el PJ que Cristina tiene que estar libre, y la mayoría del pueblo también, y tienen que estar presos los Macri y jueces corruptos.
17: Buen día, Tomás. Joaquín de Wilde, ¿qué es esto? Le dieron la cabecera de la mesa, presidió la reunión de gabinete, esto es cipallismo ortodoxo, ahora Caputo, ella de por sí un cipallo promiscuo, lo es, se sabe que estos gobiernos así practican la promiscuidad en cuanto al cipallismo, pero vos me decís que no. Y los que lo votan que mueven la banderita en el mundial y después votan a los que venden la patria. El gorilaje no es la patria, Tomás. El gorilaje es el gran defecto de la patria. Y no me venga que Alberto, que todas esas pelotudeces, porque al lado de esto, Alberto fue Perón. Esto es lamentable, pero más lamentables son los que lo eligen. Abrazo, Joaquín de Wilde.
8: Cris Amanecer, Tomás y equipo, los saluda Jorge Perino de Once. Tomás y equipo, buen día. Giorgio anduvo por la Plaza de Mayo y se cruzó con dos gatos locos. Así nos chupó un huevo, dice la Argentina. Si hubiera sido Messi caminando, la plaza explotaba. Así de termos somos. Estamos en épocas de me cago en el otrismo, ok. Estaba tratando de buscarle un significado, pero no está.
1: Es la era.
8: Chupahuevismo, sí. Extremo, dice Juan de El Palomar. Y el último de esta tanda. Hola, compas. ¿Qué onda la hermanísima con la verdadera jefa? Y Fernández tendría que haber renunciado cuando fue el atentado a Cristina. Abrazo, dice Claudia.
1: Bueno, 6:36, vamos.
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0: 7 menos 20 en todo el país, 12.5 la temperatura en la ciudad de Buenos Aires, con mucha neblina. A esta hora va a quedarse durante la mañana, así que cuidado sobre todo los accesos, que se nota mucho más y complica la visibilidad. La máxima para hoy 16 grados. 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
1: Señor Gordán, lo escuchamos.
2: Bueno, y Cristalina Georgieva disfruta de las mieles de Argentina. Habló ayer en el Ministerio de Economía junto a Luis Caputo. La directora del fondo elogió muchísimo al gobierno, destacó la posición fiscal, más allá de que al gobierno le faltaron casi 600.000 millones de pesos para cumplir la meta que tenía de superávit para el primer semestre del año. Celebró la baja de inflación, la acumulación de reservas. Ahí sí viene superando las metas del fondo para este año, hay que reconocerlo. También se sumó a esta narrativa de que la pobreza bajó, de eso dijo ella, y cito textual, del 60 al 20%. O sea, exageró más los números que el propio Milei, que te dice que era del 57, que en realidad era del 41. Algo llamativo fue que en un momento lo señala Santiago Auxili, el presidente del Banco Central, que estaba ahí, y le dijo: sigan comprando reservas. Con una sonrisa, con esa sonrisa de señora buena que tiene, pero en imperativo, sigan comprando. Recordemos que hasta diciembre del año pasado el Banco Central no compraba dólares porque Milei decía que eso largaba pesos a la calle y generaba inflación. Bueno, ahora lo está haciendo, solo que esos pesos que larga a la calle los vuelve a tomar en las licitaciones de deuda. Cuando vengo acá y te digo, che, renovaron 130%, 140%, es que el gobierno chupa pesos de la calle. Hace unas semanas, a Bausili, Milei, en una conferencia de prensa, le dijo: ojo cómo compras reservas. Fue la misma situación, pero en vez de Cristalina estaba Milei. Ojo cómo compras reservas. Vos sabés que si fuera por mí, y agachó la cabeza, yo voy a completar esa frase, vos sabés que si fuera por mí no estaríamos comprando reservas. Olvídese un segundo de lo económico, de si está bien o está mal, de si hay que comprar o no hay que comprar. El presidente de la nación reconoce públicamente que el Banco Central no le responde, y que el Banco Central hace política monetaria con la que él no está de acuerdo. Y viene la directora del fondo y te dice: no, hay que hacer esto. Y se hace eso. Digo, ejemplo más explícito. Porque a veces pensamos que es como, debe ser por atrás, que manejan los hilos. Santiago,
1: ¿quién es el tipo que dejaron en el Banco Central del fondo? Hay un tipo que tiene que revisar las cuentas. ¿Te acuerdas que Macri lo puso, después se denunció? Y creo que está. Creo que hay un tipo que...
2: Hay un enviado del fondo en Argentina. Estuvo ayer en la reunión, de hecho, en Casa Rosada también. Mira, con Milei. Ahora se me fue el nombre.
1: O sea, el Fondo Monetario te gobierna tu país a través de un enviado en el Banco Central de la República.
2: Exactamente. Argentina. Ah, y otra cosa que me hiciste acordar. El representante de Argentina en el FMI sigue siendo el mismo que con el gobierno anterior, MacDur.
1: Ajá.
2: ¿Cómo puede ser eso?
1: Y bueno, porque es el fondo el que lo elige. O sea, el ministro de Economía es el mismo que el de Macri. Y bueno, evidentemente lo elige el fondo.
2: Pero el mismo que el de gobierno de Alberto Fernández. Sí, se supone que son... Porque eso, Alberto, es rarísimo.
1: Porque Alberto también entregó esa parte de su gobierno.
2: Por otro lado, también Georgieva felicitó mucho a Sturzenegger por las desregulaciones. Pidió más reforma laboral para generar empleo registrado. Por ahora de eso nada, ¿no? Porque sacando el FALS, el fondo de cese laboral, esto de le sacamos contribuciones patronales a las empresas y con eso pueden financiar los despidos, digo, dejando eso de lado, que entra el 1 de noviembre en vigencia, todo el resto de la reforma laboral está sancionada, reglamentada y en funcionamiento, y todos los meses se pierden empleos registrados. Así que ahí no se entiende muy bien a dónde apuntan. Sí se entiende, pero no hay resultados. En otro orden de cosas, Georgieva dijo que no ven la necesidad, pero que eventualmente, lo dijo con un desgano esto, como, mira, no sería necesidad respaldar nuevamente a Argentina con más dinero. Nosotros tenemos la capacidad de hacerlo. Entonces, si el gobierno vuelve a flaquear con los dólares, el fondo dice, tranquilo que yo voy a estar ahí para rescatarlo de nuevo. Y no es un escenario hipotético. Este gobierno se quedó 4 veces sin dólares ya, claro, en menos de 3 años, o en casi 3 años. Finales de 2024 y principio de 2025 hizo 2 blanqueos en 5 o 6 meses. En abril le fue a pedir 20 mil millones al fondo y en septiembre lo rescató el Tesoro. 4 veces se quedó sin dólares este gobierno.
1: Y la guita que va acumulando, que es para deuda, está pagando deuda.
2: Hoy nosotros tenemos deuda por 57 mil millones entre capital e intereses, y de acá a fin de año Argentina tiene que pagar 2.800, de los cuales solo 1.000 son de capital.
1: Sí.
2: O sea, prácticamente no pagamos nada de capital. Hasta ahora Argentina, desde que tomó el préstamo de 2018, pagó 16, 17 mil millones de dólares, todo intereses.
1: Eso no es culpa de la Argentina, es culpa de los hijos de puta que supuestamente tienen una entidad que fue creada con fines benéficos posguerra, post Segunda Guerra Mundial, y te terminan arrancando la cabeza como si fueran Marco Galperín con una billetera virtual.
2: Sí, Bretton Woods, básicamente es el establecer el poder económico de Estados Unidos en todo el mundo. Después de esa conferencia, la directora del fondo cruzó la Plaza de Mayo para llegar a la Casa Rosada. Primero habló con Milei y Caputo durante más de una hora. Después fue parte de la reunión de gabinete, finalmente Puente, que algo que a priori no te lo terminaban de confirmar. A esa reunión se sumaron Karina Minelli, Santilli, el ministro de Defensa Presti, Montoliva, Lugones, Sturzenegger, el canciller Kirchner y alguno más. Decíamos recién, como llama la atención, como evidentemente Cristalina eligió la foto que quería compartir de ese encuentro, que es la única en la que Milei no está sentado en la punta de la mesa, sino que está perdido entre el resto de los ministros. De ahí se fueron con varios del equipo económico a una conferencia de prensa en el CCK con alumnos de economía de diferentes facultades, y por la noche Georgieva se dio un baño de círculo rojo, tuvo una cena privada en el Palacio Duhau, lo pronuncié mal, el lujoso hotel ubicado sobre la muy cheta avenida Alvear del barrio porteño de Recoleta. Había empresarios muy importantes en esa reunión: Jorge Brito, al menos los que tengo confirmados que estuvieron ahí, Jorge Brito del Banco Macro, Bulgeroni de Pan American Energy, Elstein de IRSA, dueño de casi todos los shoppings y miles de edificios. Estuvo la presidenta de ANCHAM, la Cámara de Comercio de los Estados Unidos en Argentina.
1: ¿Quién es la presidenta de ANCHAM?
2: De la Serna, es una... ahora te digo el nombre, porque me lo olvidé, pero ya te lo digo. Creo que es Marcela, si no me equivoco, pero ahora te digo el apellido.
1: El Palacio Duhau, está bueno que cualquiera, no para consumir nada, de última te tomas un café, lo vas a pagar.
2: Mariana Showa, ahí está. Yo dije Marcela, Mariana, perdón, Mariana Showa.
1: Bien, está bueno para ir al Palacio Duhau y conocer lo que es realmente el sistema. Uh-huh. El sistema por lo menos capitalino. No es el sistema rojo-rojo, pero si estuvo Einstein, bueno, claramente estamos bien.
2: Ay, Bulgeroni.
1: Pero ahí tenés los principales operadores judiciales, principales operadores políticos, principales operadores mediáticos. O sea, ahí están los tipos totalmente desagradables, ¿eh? O sea, vos decís, no, pero es gente culta. No tiene, los ves comer y te das cuenta que de cultura no hay nada. Hay guita, mucha plata y muchísimo poder. Ahí operan los operadores más grandes de los jueces federales. Los más grandes, ¿eh? Un día yo estaba con uno de ellos hablando porque... nosotros habíamos atacado muy fuerte a un juez federal, uno de los más importantes que tiene en la Argentina, y entonces el medio en el que yo laburaba me dice, che, mira, te voy a tener que echar, porque me están llamando, tenés que hablar con este operador, porque si no, nosotros te vamos a tener que echar. Pues los jueces también mandan en los canales. Yo hablé a 2 de la mañana, y me atendió en la casa de ese juez federal, este operador. Bueno, no está bien, sí, te espero en tal lado, Palacio Duhau. El tipo se había echado, no te miento, un perfume Tom Ford, la mitad del frasco. La mitad, no te estoy jodiendo, Yo nunca sentí un olor a perfume, un tipo con tanto olor a perfume. Un Tom Ford está en un palo 200, un palo 300, ¿no?
2: Que aparte te pones poquito y ya se siente, no hace falta.
3: Sí, pero hay una cosa de esto que decías vos, de derroche, sí, huélame, mirá, huelo a dinero.
1: Absoluto. Sí. En ese momento, debe ser hace 5 años, saca un fajo del saco así... No. Eran de 500 pesos. Creo que eran 50. De haber sido, no sé, bueno, ponele hoy de 1000 pesos. Sí, 50 mil pesos, un poco más. Y le da a un colaborador suyo que estaba en otras mesas. O sea, van rotando mesas, ¿entendés? Claro. Toma, dice, págale al gato este que me está rompiendo la bola. O sea, tenía una mujer adentro del Duhau, una chica habrá sido, no lo sé. Y lo hizo delante mío.
3: Al gato este era una mujer.
1: Una mujer, sí. Adelante mío, ¿entendés? O sea, sí. A mí eso me desagrada, como para impactarme. Que eso. Otra vez los escuché hablar de cómo iban a organizar un canal de televisión, ¿entendés? Contratan a 4 periodistas y los tienen de empleado, loco. Los tienen de empleado, pero es impresionante. Yo calculo que será una posa que hacen todo esto que vos nombraste y algunos otros más para poder arpar siempre a 4 periodistas que son los mismos. Que van rotando, ¿entendés? Entonces vos decís, loco, esta es la Argentina, pero está fantástico conocerlo. ¿Te repugna? Sí, te repugna. Claramente repugnante. ¿Es horrible? Sí, porque ahí ves cómo se maneja el sistema. Yo voy ahí, el tipo este, y le pago 50 mil dólares y tengo un problema en la justicia federal, no lo tengo más, ¿eh? 100 mil dólares, un palito. Había otro operador que vive muy cerquita de uno de los jueces de la corte, muy, muy cerquita. Y como son 3 los jueces de la corte, cada uno tiene su propio operador, lo arregla con 3 boludos en un bar y chau, se acabó. Sí,
3: todo se resuelve en un bar.
1: Sí.
2: Uno con apellido de madera, ¿no?
1: ¿Qué?
2: Uno con apellido de madera.
1: Sí, pero no... Pero es así.
2: Okay, no es bueno jugando al fútbol, dice, por eso.
1: Es así. Y uno tiene cosas que, lamentablemente, no puede mostrar porque se le viene toda la tormenta encima, Pero miren esto.
3: Claro, es con los que no hay que meterse.
1: Pero claro, digamos, uno, pero no es por mí, ¿eh? No por mí, yo lo haría tranquilamente. Lo que pasa es que comprometes a un montón de gente, es un gran quilombo. Yo, por mí, la verdad, a esta altura del partido, no me jode nada, ¿me entendés? Pero sí. Miren este juez.
2: A ver.
1: Miren este juez dónde está. Uh-huh. Con la chica que está.
3: Sí.
1: ¿No? Mm. Es el más importante de Argentina.
2: El amor.
1: Está bien, vacaciones. Pero... ¿Y está bien esto? Casi en bola o con una mina en una playa, cuando el pueblo se está recagando de hambre.
3: Sí, yo creo que
1: viene
3: es eso,
1: un
3: yanqui, ¿no?
1: Le tira un sobre y se tira al suelo para hacer esta boludez.
3: Es el contraste.
1: Es un contraste horrible. Uh-huh. Y no debería pasar, porque yo no sé si tampoco le alcanza con la guita que cobran, ¿eh? Yo ayer denuncié a un juez, uno de los principales jueces de la Cámara de Apelaciones de la Provincia de Buenos Aires, que guaso cobra 12 palos, pero es Cámara de Apelaciones, está arriba, presidente. El tipo, según él, en los audios, dice, yo me cogí 3 secretarias, tuve hijo con las 3, una la puse de jueza. Ayer pasamos esos audios, che. Y el tipo pidió licencia, escuchá, pidió la renuncia, y Axel Kicillof no se la tomó. Entonces vos decís, che, ¿qué pasa, loco? O sea, un tipo que hace esto con una mujer, con 3, 4, 5 mujeres, ¿sabés lo que le dice a la mina? Le dice, la secretaria de presidencia, ponete la minifalda, que hoy vamos a la corte, vamos a conseguir algunas cosas. Cargo, loco.
3: Claro, sí.
1: ¿Cómo no vas a echar un tipo eso? Es más, lo tenés que echar y mandarlo sopre. Es una locura, te utilizan la justicia ¿para qué? Para hacer negocio. Bueno, eso es el Palacio de Ducó. Por eso cuando vos arrancaste, yo lo que quiero es que todos tomemos conciencia de que cuando Bardán dijo el Palacio de Ducó, es donde se toman las decisiones del país. Entonces después empezás a escuchar los nombres y bueno, listo, ya está, cerremos todo. Pero vayan, conozcan el... Sí, antes de ir a Miami a pelotudear con Mickey, vayan a Palacio de Ducó, vayan a Vaca Muerta, fíjense la riqueza que tiene el país y dónde se toman las decisiones. Y le va a parecer recontra injusto, pero ese es el país que hemos construido todos.
2: Bueno, te está haciendo caso, Cristalina, porque fue al Palacio de Ducó y ahora hoy va a Vaca Muerta con Horacio Marín.
3: Es verdad, está haciendo el itinerario de Cristalina la gente.
2: ¿Vos sos el que le hace el itinerario a Cristalina?
1: Yo le hago.
3: Sí. El guía de turismo.
2: Sería una gran...
3: Después viaje... lo lleva a los Rearte.
2: Claro, viaje que...
1: Y a la cancha de Talleres.
2: Ahí se opera también en la cancha de Talleres.
1: Tomamos el móvil, dale.
4: Bueno, ¿cómo están, Tomás, equipo? Buenos días. En este 28 de julio, con el fin de mes golpeando las puertas y, mejor dicho, el bolsillo de muchas familias, vamos a hablar con la gente en la calle para preguntarle cómo hacen para llegar al próximo cobro. Hola, ¿cómo está? Buen día. Ah, hablamos con ustedes. ¿Cómo están? Hola, amigo. Buen día. Le consulto cortito para el programa de Tomás Méndez, 28 de julio. Sí. ¿Cómo se viene llegando a fin de mes?
5: Sí, como se puede. Uno va tirando.
4: Va tirando. ¿Qué hubo? ¿Hubo que hacer algún ajuste? ¿Algo?
5: Y ajuste de todo tipo. Sí, porque los comestibles suben, el boleto sube, los impuestos suben. Bueno, dijeron que
4: no iban
5: a
4: haber
5: más impuestos,
4: que
5: no
4: iban
5: a subir las cosas, pero siguen a subir.
4: Decían que se iban a cortar un brazo, ¿se acuerdan?
5: Sí, no. No, exactamente. Necesito acordar. Claro, nada, todo mal.
4: Todo mal.
5: Pero hay que ir aguantando,
4: va. ¿Ves que pueda mejorar esta situación económica?
5: No, esto no mejore, ¿no?
4: Con esta gestión, por lo menos, no.
5: Con esta gestión, no.
4: Vale, te agradezco muchísimo, ¿eh?
5: Gracias.
4: Buen día. Amiga, buen día. Cortito le pregunto, ¿cómo se viene llegando a fin de mes? ¿No? Dale, le agradezco. Hacemos una más, a ver si hacemos tiempo antes de que se nos venga fe con las noticias. Amigo, ¿cómo anda? Buen día. Le consulto cortito para el programa Tomás Méndez, 28 de julio. ¿Cómo venimos llegando a fin de mes, hermano?
6: Todo bien. Vos
4: bien, vos llegás bien. Amiga, ¿cómo anda? Buen día. ¿Cómo se viene llegando a fin de mes? Cortito, contame.
7: Más o menos bien.
4: Más o menos se llega, digamos. Dentro de todo, sí. Caballero, el último de la fila. ¿Cómo anda? Cuénteme, ¿cómo se viene llegando a fin de mes?
6: Soy 28. ¿Cómo viene llegando vos?
4: Yo muy ajustado.
6: Igual.
4: ¿Usted cómo anda?
6: Igual.
4: ¿Tiene alguna deuda? Hay una nota que salió que una de cada 3 familias argentinas tienen alguna deuda, por ejemplo. ¿Cómo estamos con eso?
6: Igual que vos, seguramente tenés deuda.
4: Te agradezco mucho.
6: Es recíproco las preguntas, ¿no?
4: Te agradezco, que tenga buen día, caballero. Bueno, compañeros, hay un poco de panorama en esta mañana de Coti, mientras algunos se van al Palacio de Ujó a reunirse y a tejer los hilos, como decían recién. Acá en Constitución la gente se tiene que tomar el bondi apretada. Y bueno, no llegan a fin de mes, compañeros, 28 de julio y la gran mayoría con deuda, la gran mayoría complicado para pagar el transporte público. Así que volvemos en minuto con más testimonio acá desde Consti.
1: Abrazo grande, Rodo, buenísimo.
4: Otro.
1: Che, hay un informe que tiene Juli que me parece que es fundamental y creo que va a disparar a partir de eso la consigna del día. Y quiero que opinemos todos. Le pido, por favor, a nuestra audiencia, vos que estás laburando, donde estés laburando, no importa dónde, creo que merece la posibilidad de escuchar tu voz. Nosotros nos merecemos la oportunidad de escucharte, porque a partir de eso también vamos tomando conciencia de dónde estamos parados.
3: Sí.
1: Contanos, Juli, dale.
3: Sí, bueno, hay un informe de la UCA que dice que el 78% de los trabajadores consumen alimentos menos nutritivos. Estamos hablando de que estamos en emergencia alimentaria, más allá de que la gente compra menos. Hablábamos de que baja el consumo de cualquier industria, ¿no? Porque sí. Los negocios cierran.
1: Sí.
3: Bueno, mientras la gente va al Palacio de Hugo, que yo tuve la posibilidad de ir y es astronómicos. Los precios son...
1: Claro, yo no pagué.
3: Yo tampoco, me invitaron. Pero miré la carta y fui como, bueno, listo, perfecto. Esto es solamente una,
1: ¿qué pareciste?
3: Un alfajorcito y un café, me estás matando. Bueno, mientras gente que puede pagar eso y que come comida carísima, realmente estamos en emergencia alimentaria. La dieta es cada vez menos nutritiva. Y bueno, y hay el estudio lo que dice es que los alfajores pasaron de ser una golosina o un snack a ser parte de la comida de un argentino, por ejemplo. Hay un alfajor muy conocido.
1: Decilo,
3: ¿se puede decir? Sí, Guaymallén. Guaymallén es el alfajor más barato. Es el alfajor... Bueno, pensá que el alfajor simple de Guaymallén está a 600 pesos.
1: Sí.
3: 600 pesos. No pasan incluso el triple, los de deluxe y demás, no pasan los mil pesos, ponele que puede estar, 1.500 pesos como mucho.
1: De esa marca.
3: De la marca esa. Recordemos que el dueño de esa fábrica en pandemia repartió alfajores gratis.
1: Sí, es un tipo
3: piola. Sí. Bueno, de todas maneras, los productos con los que se hace son también de menor calidad que otras marcas más caras. Pero bueno, lo que dice el director de marketing y comercial también de Fantoche, que también es una marca muy conocida y muy tradicional, lo que dice es que se utiliza en desayunos, en meriendas, en almuerzos, como no solo como postre. Antes por ahí decías, me como un alfajor a la tarde, me doy un gustito de decir, bueno, como algo no tan nutritivo, no importa, hoy me como un alfajor. Después también lo que decía, tomaron testimonios de muchas personas. Entonces lo que decía por una piba que es estudia en la UNA, en la Universidad Nacional de las Artes acá en Buenos Aires, lo que dice es: trato de llevar algo a casa y cuando no puedo veo de comer algo por ahí, muchas veces zafo con un alfajor.
1: Eso es una... ¿Quién lo hizo?
3: La UCA.
1: La UCA.
3: Eso en sí.
1: Que no sabemos bien.
3: No.
1: No está especificado.
3: No, lo buscamos. A ver.
1: ¿Y lo hacen solo dentro de la universidad?
3: Y bueno, esto fue la UNA, la Universidad Nacional de Buenos Aires. Pero también hablaron de un pibe que tiene 18 años que va al CBC en Avellaneda, en la Universidad en Avellaneda. Y dice: a veces compro comida barata, empanada, sándwich, y cuando ando muy corto de plata me como un Guaymallén. Ah. O sea, ya de por sí, comerte un sándwich tampoco habla de... Bueno, pero por ahí salís de la facultad, te comes un sándwichito, tenés ahí un queso, un jamón, no sé.
1: Un sándwichito, de todas maneras, cuesta 3 o 4 veces más que un alfajor.
3: Mucho más, pero dice, me la banco con 2 alfajores y una bebida hasta que vuelvo a casa. Y acá lo que está diciendo la UCA es que esto es terrible. El 83,5% de los trabajadores experimentan vulnerabilidad alimentaria.
1: Comete 2 alfajores y laburá todo el día 10 horas. A ver cómo te va.
2: Ya ni para las empanadas esas baratas, de 1.300, 1.200
3: pesos. No, te sale más barato un alfajor que una empanada, que también,
1: ¿Vos sabés que estaría bueno hacer, sabés que estaría bueno, Juli?
3: ¿Qué?
1: Hacer la prueba. Un mes.
3: De comer alfajor.
1: ¿Qué? ¿Viste que en Estados Unidos hizo
2: documental, el tipo comió Michael, un mes McDonald's, casi la queda?
0: Michael. Super Size Me.
3: ¿Cómo se llamaba él? Michael...
0: No es de Michael Moore.
3: Pero Michael Moore lo hizo, que comió comida chatarra.
1: Sí, pero no es Super Size Me.
3: Ok, no lo conozco esa, la voy a ver.
1: Es un mes McDonald's y terminó con los parámetros casi muertos.
2: No, casi la queda, en serio.
1: Claro,
2: un mes solo en McDonald's.
1: Pero es que no dimensionamos mucho, o sea, no se dimensiona, en serio. Si vos no haces esa prueba, no se dimensiona.
3: Mira, te digo algo de un compañero nuestro que tenemos, que realmente lo que dice, decía, acaba de tener una bebita. Y decía, no comemos, con la esposa, comemos todo el tiempo en McDonald's. Como pedimos comida rápida, lo más rápido paso por el automac, pum, me llevo. Y la verdad es que te va a hacer mal. No te puede ser bien comer comida rápida, comida chatarra, a la muerte. ¿Sí?
1: Y comer dos alfajores por día, no me cabe ninguna duda que te lleve a ese lugar. Ahora, ¿te podés concentrar en el laburo? No. ¿Podés vivir bien? No. No. Tenés pésima calidad de vida y el organismo lo vas a tener detonado, no en un año, en tres meses. Sí. Lo vas a tener detonado. Este nivel de gravedad.
2: No puedes comer procesados todos los días, no comer carne, no comer verduras, no comer carbohidratos.
3: Entras en un, más allá de que estás comiendo, entras en un periodo de desnutrición.
1: Claro.
3: Es desnutrición, exacto. Te estás desnutrido, sí, claro. No tenés ningún tipo de valores que te vayan a dar bien porque estás comiendo azúcar.
1: Bueno, señores, son las 7 de la mañana, vamos.
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0: titular del FMI mantuvo encuentros con Luis Caputo, Javier Milei y con todo el Gabinete Nacional. Por su parte, el ministro de Economía aseguró que la directora del fondo los felicitó por sus políticas económicas y que ambos coincidieron en mantener la perseverancia pese a la ansiedad de la gente por más resultados.
1: Fue muy efusiva en felicitar en todo momento, tanto en la reunión que tuve con ella como después en la del grupo, como con el presidente, como el gabinete ampliado. Incluso siempre remarcó lo mismo, que fue lo impresionada que estaba con los resultados del programa. Dijo una cosa que para mí es muy importante, que lo dijo en la conferencia, que fue lo importante de la perseverancia, ¿no? Ante la ansiedad de... Ella decía, es muy común que una vez que se van haciendo logros, bueno, la gente ya los dé como por dados y se ponga más ansiosa y siga pidiendo cosas.
0: En tanto, Georgieva partirá hoy rumbo a Neuquén, junto con Caputo y con el CEO de YPF, Horacio Marín, para conocer los yacimientos no convencionales de petróleo y gas. El embajador argentino en Brasil se reunió con el canciller del país. Guillermo Raimondi acudió a la citación por parte del ministro de Relaciones Exteriores brasileño, Mauro Vieira, a raíz de los agravios de Javier Milei hacia Lula da Silva. El representante de nuestro país debió brindar una explicación formal por los dichos del mandatario argentino, aunque los detalles del encuentro se mantuvieron en reserva.
2: Internacionales.
0: En Japón se registró un sismo de 7,1 grados en la escala de Richter. El epicentro se ubicó en la isla de Kyushu, en el suroeste del país y a solo 10 kilómetros de profundidad. Según los primeros reportes, unas 50 personas resultaron heridas, varias viviendas se derrumbaron y también se emitió una alerta de tsunami. Dólar oficial 1.520 pesos, dólar informal 1.560 pesos y riesgo país 442 puntos. En Buenos Aires la temperatura es de 12 grados 5 décimas, el cielo está despejado y con neblina, humedad 97%. 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Estas fueron las noticias, Federico Martín.
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Muy buenos días, ¿cómo andan del otro lado? Bienvenidos y bienvenidas a un nuevo Ahí Vamos, en este caso de martes 28 de julio del 2026. De a poco nos vamos despidiendo del séptimo mes de este año para darle paso a agosto. Falta todavía lo que resta de la semana que termina en 31 el viernes, falta todavía, así que atravesando esos últimos días de julio con una temperatura más bien tirando a fresca, 6 grados de temperatura, 5 de sensación térmica en este momento en la ciudad, con alguna probabilidad de lluvia para la jornada del día de hoy. Tengo lluvia más que nada a la tarde, según lo que marca Meteorred, las 5 de la tarde como el momento más álgido de la jornada en términos de probabilidad de lluvia, unos 5 milímetros, lo cual, bueno, no es poco, no es una lluvia demasiado fuerte, no es una tormenta, ni muchísimo menos, pero 5 milímetros de lluvia es cuanto menos una intensidad de leve, ya más tirando a moderada, si se quiere. Será el día de mayor lluvia, según lo que marca Meteorred.

0: Red, porque va a volver a llover el jueves y va a volver a llover el viernes. Todo de vuelta, según lo que dice el pronóstico. Veremos qué es lo que efectivamente termina sucediendo, pero como para ir teniéndolo en cuenta, si tienen que planificar alguna cuestión, tener en cuenta que lo más probable es que se largue a llover el día de hoy. Vamos a estar repasando en un rato el cuadro climático con un mayor nivel de detalle, entre un montón de otras cuestiones que hacen a la agenda de este programa. Muchos temas que iremos tratando, que iremos desarrollando a lo largo de las dos horitas que tenemos por delante, porque ustedes ya lo saben, estamos hasta las 9 de la mañana. Pueden ser parte de este programa a través del 291-509-0963. De hecho, ya mismo van llegando algunos mensajes al WhatsApp que vamos a leer en un ratito nada más, que vamos a leer y que vamos a escuchar, porque pueden dejarnos sus audios y pueden dejarnos sus mensajes escritos. También estamos en vivo en este momento a través del chat de YouTube. Pueden dejar sus mensajes a través del chat de YouTube. Estamos en vivo en YouTube en este momento. Nos pueden ver. Pueden además ver todas las notas que hacemos a lo largo de la mañana y de la tarde en nuestro canal de YouTube y en nuestra página web urbana939.com.ar. Está Federico Becci en la operación técnica, está Mario Chuaib en la producción de este programa, está a mi izquierda también Juan Pelufo. Juan, buen día, ¿cómo estás?
1: Buen día, Tomás. Un saludo para vos, para todo el equipo de Radio Urbana, para todos los oyentes del otro lado. Esas caras...
0: ¿Se te escucha bien? No, estamos.
1: ¿Se había escuchado mal?
0: Habías arrancado con un volumen que... Perfecto. Casi me rompe la oreja. Sí,
1: perfecto.
0: Sí, estamos bien.
1: Pido disculpas, entonces.
0: No, por favor.
1: Buenos días para todos. Un martes con una nueva fecha del fútbol argentino que arrancará el día de hoy. El domingo terminó la primera y hoy ya arranca la fecha número 2. El tema del Mundial y que haya sido más largo, vimos las consecuencias en el primer semestre con algunos partidos que se jugaron entre semana. Y ahora, por supuesto, vemos las consecuencias en este segundo semestre con el inicio ya de la fecha número 2 entre semana. Tendremos 4 partidos en el día de hoy. Además, participación internacional de Tigre, que defiende ese 3-0 conseguido en Uruguay frente a Nacional en cancha de Tigre, por supuesto. Se ha sorteado también el fixture, las fechas del nonagonal de Federal A, por supuesto, donde están Villamitre y Olimpo. Ambos dos saben cuáles van a ser sus viajes y su camino de cara a esta segunda fase, que los puede depositar en clasificar a Copa Argentina de mínima. También clasificar a la fase número 3 o a la siguiente fase campeonato, por así decirlo, o deber ya jugar por la reválida, sumándose a los 10 equipos que queden que pasen de la primera reválida, se suman los 8 restantes que queden eliminados de esta segunda fase.
0: Sí, con una particularidad, además de el fixture en sí, que el partido de Olimpo Villamitre podría ser entre semana, ¿no? Miércoles.
1: Es entre semana. Va a ser miércoles 12 de agosto.
0: En cancha Olimpo.
1: En cancha Olimpo. Olimpo va a ser de local, es la fecha número 3 de este nonagonal. Y va a ser entre semana. La primera fecha arranca el siguiente fin de semana con Villamitre visitando Atenas en Río Cuarto. Olimpo hará las veces de local frente a Juventud Antoniana de Salta. Fecha número 2 lo tiene a Villamitre de local frente a Cipolletti. Olimpo, por su parte, jugará de visitante frente a Huracán en Las Heras. Y la tercera fecha, 12 de agosto, que va a ser miércoles, se va a estar jugando en la cancha de Olimpo, Olimpo-Villamitre, clásico que va a ser entre semana y con Olimpo de local.
0: Esperemos que sea de noche el partido, ¿no? Porque si es a las 3 de la tarde, me parece bastante anticlásico, ¿no?
1: No invita a la convocatoria.
0: Horario laboral estaría bastante complicado. Ojalá que pueda ser un poco más tarde para darle el marco que se merece un partido tan importante. Por veremos. Supuesto. Vamos a estar repasando en un ratito entonces los pormenores del fixture, cómo impacta y si beneficia o perjudica a Olimpo y Villamitre el sorteo. Estaremos en un ratito seguramente con todo eso y bueno, con toda la información deportiva, que no es poca para hoy.
1: Por supuesto, no es poca. Tenemos, como dijimos, el inicio de la Liga Profesional con 4 partidos, entre ellos San Lorenzo y un atractivo partido entre Rosario Central y Racing a las 9:15 de la noche. Y además Tigre, siendo el primero de los 3 equipos argentinos que defiende un buen resultado conseguido en la ida de los 16avos de final. Esta semana ya se juegan los segundos partidos Tigre, Lanús y Boca el jueves.
0: Muy bien, estamos con eso en un rato nada más. Saludamos también a Mauro Senesi. Mauro, buen día, ¿cómo estás?
2: Muy buenos días, ¿cómo estamos?
0: Bien, estamos.
2: Un gran saludo a toda la audiencia, también a aquellos que se están sumando por YouTube. en un día donde nos acoplamos a la sintonía patagónica de estos de volver con temperaturas frías, sí, más allá del temporal de nieve que se está dando en la zona cordillerana. Pero bueno, ayer es un día con muchísima humedad. No sé cómo anduvieron aquí los lesionados y los de los dolores con rodilla.
1: No, tranquilo.
2: No hubo ningún tipo, pero bueno, muchísima humedad en el día de ayer. Que anticipaba, no hubo la tormenta que se pronosticaba, por lo menos de alerta amarilla, pero ratito, sí que mostraba estas diferencias a pocos kilómetros, ¿no? Decíamos Viedma con 5 grados y nosotros estábamos con 14 grados a esta hora de la mañana. Hoy ya sí, en una temperatura más acorde al mes de julio, y con todas las que impera de la ley de este frío patagónico que se está viniendo y que va a quedar por toda la semana. Igual vamos a estar ya con el repaso meteorológico, pero sí, un martes recontracargado de novedades políticas, hay de todo, económicas, ¿no? hay bastante para mencionarlo. Obviamente la agenda local con la reunión del intendente junto al gobernador Axel Kicillof, los intendentes que, como sabemos, siempre tienen un peso propio en todo lo que tiene que ver con la estructura de la provincia de Buenos Aires, las discusiones que se han llevado allí, pero no podemos soslayar, y un poco lo decían en el programa anterior, que duró poco este orgullo de soberanía e independentismo argentino, porque en el día de ayer llegó la virreina de la República Argentina, con las contradicciones del nombre que allí lo lleve, pero estuvo Cristalina Georgieva en el día de ayer, e incluso con una imagen que la verdad asombrosa de lo que pasó con reuniéndose con todo el gabinete ampliado. Generalmente, claro, siempre las visitas de Cristalina Georgieva al país, o incluso con funcionario, era con el presidente y con el área económica,
0: claro,
2: sea quien estaba cumpliendo las sí, funciones.
0: ¿Para qué te vas a reunir con el gabinete en su totalidad? Es verdad que no es un gabinete tan amplio, ¿no?
2: Pero la agenda es prácticamente toda ella. Seguro. No sé, preguntarle a la ministra de Seguridad cómo viene esa represión para, claro, bancar el ajuste.
0: Pregunto,
2: en el área de educación y de salud, cómo vienen los recortes en sus distintas áreas, como para garantizar, no sé, me pregunto cuáles serán las iniciativas a las cuales la directora del FMI se reúna con los funcionarios que llevan adelante estas carteras, que seguro, obviamente tienen su connotación económica, pero generalmente las reuniones que hemos tenido en los últimos 10 años, vaya primavera cuando nos sacamos de encima el Fondo Monetario Internacional. Yo me acuerdo que cuando era pibe, año 99-2000, y te titulaban, llegó la comisión del FMI,
0: sí,
2: eran todos, parecían los hombres de negro, venían todos con traje de negro, lente, y uno, yo tenía 7, 8 años y yo miraba y decía, pero parece como que son los tipos que gobiernan al país, viste, como
0: básicamente, ¿no? Llegan los dueños.
2: No entendía mucho más allá de las crisis, de algo que vos vas escuchando, sí, pero la imagen de los tipos entrando con el maletín, viste, y vos decías, pero che, esto, y venían cada 3 meses y siempre eran noticieros, era la portada, viene la agenda, viene la comisión del Fondo Monetario Internacional, estaba una mujer alemana que era más mala que la miércoles, me acuerdo, patente Kruger era el apellido en su momento, pero era la que dictaminaba todos los recortes que había que hacer, y después nos los pudimos sacar de encima allá, sí, por el año 2005-2006, y parecía que iba a ser para siempre, pero bueno, y más o menos hace 10 años, ahí está, esa es la reunión, estamos viendo en YouTube, sí, esa es la reunión a solas que tuvo con el presidente y con el ministro de Economía en la oficina, sí, del presidente, en la oficina del presidente,
0: ahí en Casa Rosada.
2: Allí en casa Rosadas. ¿Cómo corresponde una reunión de esta magnitud?
0: Sí, claro.
2: Lamentablemente, una vez que llega el Fondo Monetario Internacional, que tiene una oficina en Capital Federal, vale decirlo, por la importancia, hoy Argentina representa el 70% de toda la cartera que tiene de créditos dispersados por el mundo, el, sí, 70% lo depositó aquí, justo con Toto Caputo, quien es quien la trajo hace 10, claro, años, una década va a cumplir esta, es relación, increíble.
0: Es increíble un nivel de deuda donde ya casi que se invierte la carga, ¿no? Cuando tenés una deuda muy grande, tenés un problema. Pero cuando tenés una deuda tan grande, pero tan grande, el que tiene un problema es tu deudor.
2: La verdad que sí, claro.
0: A este nivel ya empieza a ser preocupante hasta para ellos, te digo.
2: Pero bueno, después de esta reunión, que es la más protocolar, la que correspondería, que bueno, que la gente del FMI se reúna con el presidente, con parte del equipo económico, después sí estuvo la reunión ampliada. Uh-huh. Lo que me asombra es que la agenda de Cristalina Georgieva continúa en el día de hoy con una visita a Vaca Muerta.
0: Sí, es cierto. Llama la atención, ¿no?
2: Recordemos que el Fondo Monetario Internacional, el famoso gasoducto Néstor Kirchner, el famoso, lo frenaba y no quería que se hiciera esa obra. Uh-huh.
0: Me acuerdo.
2: Y vos decís, pero esta es la obra fundamental con la que yo voy a reunir los dólares
0: para pagarte. Pero no, algo me dice...
2: Cosas que pasaron, quizás... muy profético lo que se dijo en el año 2021-2022, pero recordemos que cuando se puso en el presupuesto del año 2023, el Fondo Monetario Internacional tiró para atrás todo el tiempo uh-huh. que no se hiciera el gasoducto Néstor Kirchner, y ahora van a visitar a Vaca Muerta porque saben que es la joya de la abuela.
0: Uh-huh. Qué sé yo, algo parece decirme que el FMI quizás no tiene toda la voluntad de que la deuda termine, de que se pague, de que se devuelva el último peso y tengan que desmantelar la hermosa oficina que seguramente tienen en la ciudad de Buenos Aires, como decías vos hace un ratito. Es verdad que hay una voluntad, ¿no?, de que la Argentina no cuente con las posibilidades para pagar, o por lo menos así lo ha demostrado durante el último tiempo.
2: Es que si vos pagás no tenés que andar viniendo cada 4 o 5 meses a rendir cuentas.
0: Seguro.
2: ¿Hasta qué punto es una ayuda? ¿Hasta qué punto es un punto de sometimiento al cual se tiene el Fondo Monetario Internacional?
0: Uh-huh. Un Fondo Monetario que, a diferencia de otros deudores, porque uno dice, bueno, no, deuda es deuda, no importa con quién, bueno...
2: Este te exige
0: muchas cosas desde lo político, no desde lo económico solamente.
2: Este te dictamina y cuando vos no cumplís, no te dan esos desembolsos en cuotas.
0: Claro.
2: Y estas son claras definiciones. Yo no sé si en el día de ayer, en la reunión de Kicillof, se habló de estas cuestiones con la Liga de Intendentes Bonaerenses, uh-huh. En la cual fueron varios partes, o fue más de tinte político, desconozco. Pero sí creo que es un debate que hace tiempo se viene, uno lo viene humildemente pidiendo desde este micrófono. Ayer lo escuché un ratito a Máximo Kirchner hablando de la necesidad de ver, bueno, qué hacemos con 4 o 5 puntos que son fundamentales, y uno uh-huh. de ellos es con el Fondo Monetario Internacional.
0: Sí.
2: Uno puede estar en contra o de acuerdo con el planteo de Máximo Kirchner en este caso, pero es el único que yo estoy escuchando que está planteando algo. No uh-huh. estoy de acuerdo. Porque no, que hay que plantearlo a 20, 30 años. No existe eso.
0: Sí. Como
2: después tiene la cuestión más política de queremos que Cristina Fernández de Kirchner sea candidata. Bueno, va a ser difícil. Explíquenme cómo lo van a lograr. Me encantaría, pero explíquenme cómo lo van a hacer. Haciendo que jornadas y actividades culturales va a estar medio difícil. Así uh-huh. yo por lo menos lo veo así. Por algo no ocurrió en el 2025. ¿Por qué cambiaría esa situación?
0: Seguro.
2: En el 27? Me extraña. Pero por lo menos es alguien que dice, estoy planteando el debate de qué hacemos con el Fondo Monetario Internacional.
0: Y es un debate que...
2: yo lo siento ausente en otros sectores.
0: Sí, y que es fundamental. Los grandes problemas que tuvo el gobierno del Frente de Todos, y justamente lo tuvo Máximo Kirchner de protagonista, fue esto de asumir sin saber qué hacer con la se renegociación.
2: Paga, se paga, no se paga, se junta la guita y se uh-huh. pone todo de una, los 60 mil millones de pesos que se le debe, desconozco. Claro. Se viene una montaña de deuda muy importante a partir del 2027, 28 y 29 especialmente. Uh-huh. Yo, a diferencia, creo que están los dólares, en tanto y en cuanto vos no te lo patines a un dólar barato para tener y patinártelo a Punta Cana y traer mayonesa de Brasil, me parece que se podría tener una... No lo veo tan complejo porque hoy Argentina está con una fortaleza exportadora y aparte que los precios están ayudando, pero no te podés confiar en los precios porque dentro de 2 años pueden cambiar las situaciones. Pero aún así, cuando se diseñó ese plan de repago en el 22 con la negociación de Guzmán, era porque se contemplaba que vos ya ibas uh-huh. a tener un Vaca Muerta ingresándote dólares gruesos y que iba a estar ya la minería iba a estar con los proyectos que llevaban 3-4 años, iban a empezar a cursar algunas cuestiones. Eso como una política fundamental de generar dólares, uh-huh. no de generar empleo. Son dos cosas muy distintas,
0: no, claro.
2: que son dos graves problemas que tiene la Argentina.
0: ¿Por qué?
2: Vale decir. Pero quizás... yo no lo veo tan complejo como el escenario hasta antes de la década del 20,
0: claro.
2: que vos decís, che, ¿y de dónde sacamos esta montaña de deuda?
0: Claro.
2: Que
0: estamos...
2: Hoy me da la sensación que sí es cierto, en el año que viene hay una montaña, una parva de deuda que hay que pagar, Pero vos lo tenés los dólares. El tema es que el gobierno este lo está dilapidando.
0: Claro, los tenés o por lo menos tenés los fierros como para poder conseguirlos en el mediano plazo, si se quiere.
2: Pero es el único que yo estoy escuchando que está, las pocas veces que sale a hablar en los medios de comunicación, claro. El único que habla de cuestiones que vos decís, che, son los debates que claro. Tienen que estar imperando en este momento.
0: Recordemos, yo lo que decía recién, esto de que el Frente de Todos no sabía bien qué hacer con el FMI, no sé si es tanto una opinión, o bueno, hasta un punto sí. Es algo que se manifestó de forma explícita en la votación del acuerdo, ¿no?
2: Que ahí yo tengo también una cuestión, pero es una cuestión más filosófica.
0: A ver.
2: Una cosa es dar el debate una vez que yo gano o pierdo, pero voto en conjunto.
0: Sí.
2: No, dar el debate, pero no me gusta lo que se, yo salgo perdiendo y después voto en contra, eso no es dar el debate.
0: Vos decís que, claro, el debate es hacia adentro y después una postura unificada hacia afuera.
2: No, incluso me acuerdo que hubo una conferencia de prensa que llamaron y se explicaron a los gobernadores. Hacé el debate en el chango más monumental, no me importa, hacelo a donde quieras. Pero una vez que se tomó la decisión, tiene que estar la señal política de unidad y de que estamos fuertes. No me gustó, yo perdí, ganó la posición de Juan y Tomás, pero yo voy con ustedes. Si no, yo estoy demostrando debilidad, che, ojo que acá se van a romper todo en el programa. Claro. ¿Me entendés lo que voy? Eso para mí es, pero es una cuestión más filosófica de qué es de dar el debate. Ahora, yo doy el debate y no me gusta, y después te dice Máximo, yo no me fui del bloque, sí, es cierto, pero la señal que vos diste en un punto central es que estaba todo roto, y a partir del 2022 se rompió todo el gobierno.
0: Seguro, sí.
2: Me quedé en el bloque, pero votaste la votación más importante, votaron divididos, muchachos.
0: Es una expresión más esto que me parece que es un pedido también de distintos espacios, no sé si solamente es Máximo Kirchner, lo he escuchado, pero como expresión de deseo, no sé si como alguna cuestión más puntual, esto de... Bueno, no ganemos como sea y después vemos, porque eso ya salió mal hace no tanto tiempo, ¿no?
2: Insisto, es interesante la entrevista. Y después ya viendo otras cosas para venir al plano local, intentaremos, estamos tomando la posta y el desafío con nuestro querido Marito, con todas sus fortalezas y metiéndole mucha garra y corazón. Uh-huh. Pero está complicado esto de sacar a algún senador en una radio de Bahía Blanca, ¿eh?
0: A veces se complica un poco.
2: Agenda cerrada. ¿Qué agenda cerrada, maestro? Tenés que tener la agenda recontra abierta y salir a hablar y movilizar al 6 de agosto que nos estamos jugando todo. ¿O qué? ¿Nos hacemos los malvineros y nos hacemos los que defendemos la patria solamente cuando juega Argentina con Inglaterra?
0: Recordemos que la ley que se trata, falta media sanción.
2: En el Senado, no hay tutía.
0: En el Senado, justamente, que en el Senado, hasta hace un par de años, era un poquito más favorable para el campo nacional y popular. Hoy ya no tanto.
2: Hoy no tanto y está palo a palo.
0: Contanos de qué se trata la ley que se
2: eliminar,
0: va a aprobar.
2: Eliminar cualquier tipo de restricción que se tenga a la venta de extranjeros de la ley de tierra.
0: Claro.
2: Y después hay otros puntos, quizás ese es el más sensible y ese el que más nos toca la fibra. Sí. Después hay otros puntos de que ya no hay ningún tipo de recaudo, reparación de que si esa tierra está cerca de una zona sensible en cuanto a lo medioambiental, claro, o de un parque, que se pueda hacer cualquier tipo de cuestión productiva en la tierra, la cuestión de las ventas y el negocio inmobiliario en zonas de desastre. Uh-huh. Surgió mucho el tema de Valle Hermoso, una localidad con 300 habitantes en la provincia de La Rioja, que uh-huh. se la compró un magnate estadounidense, con el pueblo adentro, con todos los servicios. Se compró 200 hectáreas y estaba el pueblo allí adentro con los recursos de agua,
0: claro,
2: y demás. Bueno, eso fue en el 2008, ¿no es que ocurrió? Y a partir de esa ley, y junto con lo que estaba ocurriendo con los incendios muy fuertes en la Patagonia, que después se encontraron de que había interés inmobiliario de vender esas tierras, especialmente creo que en la zona de Chubut, en el bosque de los Alerces y demás. Uh-huh. Esos dos motivos fueron lo que generaron y originaron la ley de tierras, claro, que presentó en su momento el kirchnerismo. Bueno, es la que se va a eliminar, en teoría, que ya tiene la votación en diputados. Ayer hubo una encuesta de Surbán Córdoba, el 77% de los argentinos está en contra de que no exista ningún tipo de límite para los extranjeros en cuanto a la compra de tierras.
0: Claro. Pero no se estaría representando eso en...
2: Hubo un primer atisbo de representación.
0: Sí.
2: La votación iba a ser el día inmediatamente posterior al triunfo de Argentina con Inglaterra.
0: Sí.
2: No dieron los votos, se dieron cuenta que no estaba el clima, la atmósfera en semejante momento. En semejante momento donde estaba imperando en todas las calles, y qué bonito que se ve cuando vos vas por una cuadra y ves la bandera celeste y blanca, por lo menos en una o dos casitas, es muy bonito de ver. Decían, no podemos votar semejante ley a menos de 24 horas del gol de Lautaro Martínez. Entonces ya había como un reparo por ahí de algunos legisladores, especialmente de la Unión Cívica Radical, y algunos que, por ejemplo, Camau Espínola, quien había estado históricamente ligado al peronismo de Corrientes y en los últimos tiempos está votando como aliado de La Libertad Avanza. Veremos qué es lo que ocurre para el 6 de agosto. Pero me parece que los senadores, por lo menos de la provincia de Buenos Aires, cuando te llama una radio de la provincia de Buenos Aires, estaría que, bueno, tenemos no tiempo hasta el 5, hasta el propio 6. Mirá, me la juego que vamos a ver si podemos sacar la palabra de un senador, sí, que es más difícil que sacar al Papa ahora cuando venga en noviembre.
0: No estaría mal tampoco sacar al Papa. Mario, si querés ponerte en campaña... podemos intentarlo.
2: Capaz que es más fácil que un senador.
0: Podemos
2: intentarlo. Después hablan de federalismo, que aparte la casa es la casa de las provincias, ¿no?
0: Claro.
2: Es la que más tendría que representar en ese sentido al federalismo. Pero bueno, si sí, no te llamas C5N y el gato silvestre, no salís.
0: Uno no tiene tantas ganas. Suele pasar. Tenemos, ya que estás hablando de encuestas, es verdad que a mí me pasa que ver encuestas en cuanto al numerito de aprobación a veces no me gusta tanto. Sí ver tendencias me parece mucho más interesante. Una encuesta de la Universidad Torcuato Di Tella, índice de confianza en el gobierno, caída del 6% del mes de julio al mes anterior, al mes de junio, una caída interanual del 21%. 21% la caída en el índice de confianza del gobierno. Un gobierno que, según lo que marca este informe de la organización Torcuato Di Tella, tiene una caída abrupta en cuanto a, por ejemplo, la visión de la capacidad del gobierno. La capacidad para superar los problemas tiene la caída más fuerte. La preocupación por el interés general también tiene una caída importante. Después el resto de las cuestiones no caen tanto. La honestidad, por ejemplo, se mantuvo estable.
2: Ah, mira.
0: Ahí tenés, como para hacer algún análisis de eso.
2: ¿En términos interanuales?
0: En términos interanuales. Prácticamente, qué loco, prácticamente
2: porque,
0: nada.
2: Porque es junio, o sea, vos tenés que tener ahí la honestidad muy arriba.
0: Claro.
2: Porque ya había medio pasado el cripta, ya había pasado en claro, febrero, marzo. Y
0: ya los que quedaban.
2: Alta Coimera fue en agosto, sí, el hit con el que fuimos a votar todos en septiembre. Y después vino Adorni, ya el pendrive de Adorni vino más este año. O sea que junio del 25 es un año donde todo era transparencia y honestidad.
0: Se ve que no impactó tanto, por lo
2: no
0: menos.
2: Pasó nada, no importó nada.
0: Se ve que no. Ya los que quedaron para esa época ya son núcleo duro, ya está.
2: Sí,
0: ya los
2: sí,
0: que bancaban siguieron bancando, evidentemente.
2: Igual el número le da mejor todavía en el promedio. Es la sexta caída en 7 meses. Uh-huh. Recordemos que el gobierno, después de ganar en octubre, tuvo con esto, bueno, ganamos, va el fantasma Rigo Kuka y hubo como un veranito allí, más algunas cuestiones de los dólares ingresados por Scott Bessent y el Tesoro de los Estados Unidos, hubo como un veranito económico y político y de renovación de confianza en el gobierno, que se empieza a caer con febrero, marzo, de decir, che, loco, no arranca nunca esto, ya terminaron las elecciones y dijeron que era el Rigo Kuka, uh-huh, se gana la elección a Libertad Avanza y el motor económico no está prendiendo, entonces también es un número ahí que te va mostrando, claro, cómo se ha deteriorado y se ha esfumado esa victoria, uh-huh, pareciera en algún punto hasta pírrica por parte, claro, de Javier Milei en las generales de octubre.
0: El último dato es el gobierno de Milei, según este informe de la Universidad, sí, Torcuato Di Tella, que uno toma con pinzas y que no es parámetro de nada, está por debajo del nivel de confianza que tenía el gobierno de Mauricio Macri al mismo momento del mandato, al año 3, casi llegando a
2: y el desbarranque de Macri arranca en abril del 2018.
0: Claro.
2: Marzo del 18, abril del 18.
0: Tal cual, después de lo de la reforma provisional, ahí empieza a caerse de a poquito. Milei está por debajo, pero está por encima de Alberto en el mismo, sí, momento también.
2: Y
0: que
2: plena,
0: no es mucho,
2: plena pandemia, ya estaba saliendo cursando el año y medio de la cuarentena.
0: No es mucho, diría Maradona, ¿no? Tampoco es un gran dato.
2: Por ahí lo interesante es la tendencia, pero bueno, sí, me asombraste con esto de honestidad, ¿no? Lo había visto ese
0: número. Ahí medio...
2: Está igual, o sea, igual al año pasado.
0: Igual.
2: Pasaron cosas.
0: 0,4% menos. No es tanto. Como para dar algún datito de casi que de color, viste que las cuestiones que tienen que ver con las encuestas, uno no tampoco se desvive por los resultados que tira porque nunca se sabe. Alguna que otra cosita que va a formar parte de la agenda del día de hoy, tenemos 1 hora y media por delante, los invitamos y las invitamos no solo a quedarse hasta las 9 de la mañana, sino también a dejarnos sus mensajes al 291-509-0963. Estamos en YouTube también, nos pueden dejar su mensaje en el chat para ser parte del aire de este programa. Hacemos una pequeña tanda y ya seguimos con más. Ahí vamos.
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0: Seis grados de temperatura a esta hora de la mañana, 5 de sensación térmica, con cielo cubierto dentro de todo por las lluvias que seguramente llegarán el día de hoy a la tarde. Según lo que marca Meteorred, 5 de la tarde, momento de mayores lluvias, según de vuelta lo que dice el pronóstico, unos 5 milímetros estarían cayendo si es que se termina dando de esta forma. Sería uno más de los varios días ya que tenemos sin casi que sin ver el sol, día cubierto, tanto hoy como mañana, como el jueves, como el viernes. Recién el sábado tengo el símbolo que me muestra en el pronóstico extendido que será un día más bien soleado. Por lo pronto, 6 grados de temperatura hasta ahora, 5 de sensación térmica, 12 la máxima para este día martes.
1: Panorama similar para Sierra de la Ventana, 6 grados en estos momentos la temperatura, sensación térmica de 8 en un día donde también se prevén precipitaciones para la tarde, 14 grados de máxima, un viento por ahora de entre 8 y 15 kilómetros proveniente del sur que rotará hacia horarios del mediodía hacia el norte y noroeste entre 4 y 14 kilómetros, una leve brisa nomás que habrá sobre las sierras bonaerenses, una lluvia que en el acumulado es 1,6 milímetros dispersados entre las 2 y las 8 de la noche, 2 de la tarde y 8 de la noche por supuesto, en una lluvia débil que estará llegando en Sierra de la Ventana para mañana. Misma temperatura sin posibilidad de lluvia, se repite el panorama de hoy para el jueves y sí aumentarán un poco más las posibilidades de lluvia para el viernes, entre 10 y 12 milímetros que se prevén para el último día del mes de julio, con también un viento entre 20 y 40 kilómetros proveniente del norte. Sábado y domingo también tendremos precipitaciones, pero falta todavía para esto. Por lo pronto, 6 grados la temperatura en estos momentos en Sierra de la Ventana, lluvias para la tarde y una máxima de 14 grados para hoy.
2: Monte Hermoso, 5 grados la temperatura, sensación térmica de 4 grados, poco viento a comparación del día de ayer, tan solo 20 kilómetros por hora, y atención porque en horario vespertino comenzarían las precipitaciones, no muy copiosas, pero precipitaciones al fin, con una inestabilidad que se va a mantener hasta el día viernes, y atención porque el viernes sería más abundante las precipitaciones e incluso con tormenta eléctrica. La máxima que se espera para este día martes es de 13 grados, para el día mañana miércoles 29 de julio la mínima de 5 grados, máxima de 12 grados, continúa las precipitaciones sobre Monte Hermoso, y el jueves y viernes con la misma tónica, incluso 17 grados la máxima para el día viernes, pero como decíamos, importante las lluvias que se esperan para el último día del mes de julio. Reiteramos, en este momento en Monte Hermoso, 5 grados la temperatura, sensación térmica de 4.
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0: Informa la empresa EDES que de 9 a 14 horas se va a estar cortando la luz en el cuadrante comprendido por las calles Moreno, Almafuerte, Rondó y Sisto Las Piure, el primero de los tres cortes que indica la empresa. También de 9 y media a 13:30 horas, calle San Andrés al 800. En este caso, entiendo que es el predio de la UNS, allá en Paligüe, que como es receso, imagino que no estará afectando tanto a la al funcionamiento de la universidad, sí, bueno, a las distintas dependencias del CONICET y de la investigación. Entonces, de 9 y media a 13:30 horas. Y por último, de 9:30 a 11 horas, se va a cortar la luz en el cuadrante comprendido por las calles Polidoro Coulín, Río Atuel, 17 de mayo y Colorados del Monte. Eso en cuanto a la empresa EDES, porque luego ABSA informa que el día de hoy se van a realizar tareas en las intersecciones de las calles Beruti y Fitzroy, Donado y Santa Fe, Donado y Thompson. Esas tres intersecciones, lo que va a generar falta de agua en el cuadrante comprendido por las calles Undiano, Chile, Colón y Brown. Así que en toda esa zona seguramente se esté cortando el agua, mientras que habrá baja presión en los barrios Pedro Pico, Kilómetro 5, Pacífico y Macrocentro.
1: Pasamos a la recolección de residuos reciclables, porque hoy por la mañana y ya desde las 7 están pasando los camiones de recolección de este tipo de residuos por Almafuerte, por Pedro Pico, el Nacional, La Merced, Villa Hipódromo, Altos de Independencia, San Ignacio y Barrio Prensa. Recordamos, como siempre, sacar las bolsas antes de que arranque el propio recorrido, con un cartelito que diga secos, bien claro y mayúscula, poniendo en este tipo de bolsas papel, cartón, plástico, nylon, telgopor, metal y vidrio. Y por la tarde, desde las 13, estarán pasando por los barrios Patagonia, Villa Floresta, Villa del Parque, Barrio Sensi, Villa Muniz, 12 de octubre, Grumben, Villa Buenos Aires, San Miguel y Villa Gloria. Recordamos que toda esta información, tanto sobre el programa Bahía Recicla como cada uno de sus ejes, se encuentra disponible en la página web bahiarecicla.bahia.gob.ar.
2: Varios cortes de tránsito en el día de hoy por el término de 48 horas, corte total en la intersección de las calles Humboldt y Parisien, en tanto que por una semana el corte total se mantiene en Parisien a la altura de Humboldt y Laines, en ambos casos por realización de una obra de infraestructura, en tanto que de las 8 de la mañana se está interviniendo en calle La Madrid desde Belgrano hacia Alsina por trabajos de poda, y por eso va a estar interviniéndose el tránsito vehicular en calle La Madrid, en tanto que para el día de mañana y por el plazo de un mes, corte total en calle Pacífico entre Di Sarli y Pablo Acosta. Allí se estará realizando una obra de pavimentación.
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0: 7:46, van llegando de a poco algunos mensajes a nuestro WhatsApp al 291-509-0963, que en un ratito nada más vamos a estar leyendo y escuchando, porque tenemos una nota en línea en este caso para repasar. Es más que nada una nota de repaso y de actualización de ciertas cuestiones que no son novedad, ni muchísimo menos, sino más bien todo lo contrario. Hace 270 días que el gobierno nacional decide no implementar la ley de financiamiento universitario, 270 días de que fue ratificada por el Congreso de la Nación, a pesar del veto presidencial. El Congreso consiguió las mayorías necesarias para insistir con la ley, 270 días sin que se cumpla. Se suma a ello un fallo de la Corte Suprema de Justicia que dictamina que debe ser cumplida de manera efectiva la ley, todavía sin ningún impacto en la postura del gobierno. Ya con el paso del tiempo, estamos hablando de una cantidad muy importante, 270 días, el Consejo Interuniversitario Nacional, donde se nuclean las y los rectores de universidades nacionales, terminó acordando con el gobierno un aumento que es menor al estipulado, menor al que corresponde, pero un aumento al fin, lo cual generó cierta polémica o ciertas divisiones hacia adentro del campo universitario. Queremos saber cómo continúa la situación salarial de las y los docentes universitarios en este contexto y cómo continúa el plan de lucha que mantienen vigente ya hace muchísimo tiempo. Por todo esto, estamos en comunicación con Sergio Zaninelli, secretario general de ADUNS, gremio que nuclea a docentes universitarios de la Universidad Nacional del Sur, justamente. Sergio, muy buenos días. Acá Tomás y Mauro, te saludamos en Radio Urbana. ¿Cómo estás?
1: Hola, Tomás, Mauro. ¿Cómo les va? Muy bien, gracias por comunicarse conmigo, como siempre.
0: Gracias a vos, Sergio, por atendernos. En este caso, bueno, para preguntarte más o menos y en líneas generales, ¿cómo sigue esta cuestión? Estamos a nada, una semana de que vuelvan las clases luego del receso en la universidad, y saber si hay alguna novedad, si hay algo que rompe un poco con esta cuestión de los 270 días sin prácticamente nada para destacar.
1: Sí, realmente la novedad es que efectivamente, como vos decís, y para ser exactas, estrictamente exactos, uh-huh, hoy se cumplen 276 días, uh-huh, de que el gobierno sigue incumpliendo con la ley, y las novedades no son para nada auspiciosas, ¿no? Porque más allá del fallo de la Corte Suprema, que en realidad la Corte Suprema lo que dijo es, le rechazó al gobierno, claro, ese recurso extraordinario federal, porque la Corte Suprema, y así lo entendió, no se inmiscuye en sentencias que no son definitivas, y una medida cautelar, como es la que obtuvo dos fallos favorables el Consejo Interuniversitario Nacional, en primera instancia y en segunda instancia, para que se apliquen los artículos quinto y sexto de la Ley de Financiamiento Universitario. El quinto corresponde a salario de docentes y no docentes, y el sexto corresponde a becas estudiantiles. La justicia no ha levantado la suspensión, o no ha ejecutado esa medida cautelar a esta altura, y pasó un mes del fallo de la Corte Suprema de Justicia, eso fue el 25 de junio, más de un mes, hoy, uh-huh, estamos a 28 de julio, y no ha sucedido nada. Todo el mundo estaba esperanzado de que este mes de julio, a cobrar el primero de agosto, cobremos la parte que falta, uh-huh, de la medida cautelar, y no ha sucedido. Y yo digo, estoy convencido, como muchos otros tantos, que no va a suceder eso, salvo que la justicia, que como dije al principio, viene muy, muy demorada, todo lo contrario que sucedía al principio de la causa, estoy hablando de fines del año pasado y principio de este, hoy vemos que la justicia está muy echada para atrás. Y hay algunas razones para que suceda esto, y vos lo comentaste. El 10 de junio pasado, tanto rectores y rectoras del CIN como la gran mayoría de federaciones docentes y no docentes, firmaron un acuerdo que contenía un incremento del 21,33% para el mes de junio, que cobramos el primero de julio, y un 3% recién para el mes de julio, para el mes de octubre, perdón, que se va a cobrar en el mes de noviembre. Uh-huh. Entonces, digo, lamentablemente se firmó eso, más allá de las necesidades que son objetivas de los trabajadores y trabajadoras que efectivamente necesitaban recuperar en algo el poder adquisitivo de sus salarios. Yo siempre lo vengo diciendo, la firma de ese acta del 10 de junio, que fue rechazada por mayoría del Congreso de Conado Histórica, fue rechazada por unanimidad de una asamblea de 115 personas aquí en Bahía Blanca de Aduns, no había que medirla en términos numéricos o económicos, sino había que medirla desde el punto de vista político. ¿Por qué? Porque el gobierno realmente se hizo fuerte con esa firma. Uh-huh. Con ese acuerdo, como yo lo llamo, es un acuerdo de satisfacción. Vos imaginate que demandado, que era el gobierno, y demandantes, que era el CIN y los gremios docentes, en la justicia, firmaron un acuerdo de satisfacción, donde decían que, bueno, vamos a cobrar un porcentaje en el mes de junio y el 3% en el mes de julio. Que es un porcentaje totalmente insuficiente, porque si uno aplicaría a ciencia cierta el artículo 5 de la ley de financiamiento universitario, que es lo que ampara la medida cautelar, uh-huh, los porcentajes a cobrar hasta octubre del 3 de junio superan largamente el 55%, ¿no? O sea, claro, que han firmado por menos de la mitad. Y el gobierno se hace fuerte con eso porque ha ido a la justicia, ya fue 3 veces, de alguna manera, anoticiando a la justicia que levante la medida cautelar, que no es necesaria la medida cautelar, porque hay este hecho nuevo que, como te dije al principio, hay una satisfacción de las partes representadas. Bueno, y eso hasta ahora se viene cumpliendo la profecía del gobierno, porque uh-huh, este mes no hay, ya estamos a 28, no hay ni un instructivo nuevo de liquidación de salarios, o sea que vamos a cobrar el mismo salario del mes que viene, del mes pasado, y bueno, lamentablemente los que veníamos advirtiendo de lo que significaba el acta del 10 de junio se está cumpliendo. Uh-huh. O sea, la justicia y el gobierno están demorando claramente y en tándem la ejecución de la medida, claro, cautelar.
2: Perdón, Sergio, ¿no podés reiterar esto? Después de toda la polémica que se dio con el acuerdo del CIN, de varios de los gremios docentes universitarios, no fue así la situación de Conado Histórica, pero varios también vale destacar, ¿no cobraron ese aumento del 25% que aparte iba a impactar y a contemplar el pago del aguinaldo? ¿No aumentaron ese 25%?
1: No, eso se cobró. El 21,33% se cobró el primero de julio con el impacto en el aguinaldo. Sí, sí. Ah. Eso se cobró. Pero en realidad se debió haber cobrado mucho más, porque aplicar el artículo 5 de la ley de financiamiento universitario, por ejemplo, al mes de junio, implica que nuestros salarios debieron aumentar por lo menos un 54%. Y ni que hablar de el pago retroactivo de gran parte de ese 54%, el 41% debió haberse cobrado retroactivamente a partir del sueldo básico del mes de octubre del año pasado. O sea, okay, la masa salarial que aún no cobró tanto docentes como no docentes es muy importante. Pero bueno, ¿qué hizo ese acta acuerdo? Yo creo que dos cosas. Primeramente, despreció la actividad del Congreso, como ustedes dijeron. La ley se votó directamente, implícitamente o explícitamente en el Congreso 8 veces. Uh-huh. La votación más importante fue cuando ambas cámaras reunieron más de 2/3 de los votos, eso fue en el mes de agosto, y rechazaron el veto presidencial. O sea que el acta del 10 de junio despreció esa actividad del Congreso. Y por el otro lado, ese acta del 10 de junio le dio una tregua impresionante y un apoyo político al gobierno, justamente el 10 de junio, donde el gobierno estaba realmente muy complejo. Pensemos que en esos días estaba muy vigente el tema de Adorni. Pensemos que 28 días antes, el 12 de mayo, marchábamos en todo el país más de 1,5 millones de personas con una bandera que decían cumplan la ley. Y 28 días después, la mayoría de los que marchamos, no nosotros, fueron y firmaron un acuerdo con el gobierno por el 20%, 30% de lo que dice la ley. O sea, fue realmente una cachetada a la docencia, a la no docencia, a los estudiantes y a la comunidad entera que acompañó 4 veces ese reclamo de defensa de la universidad pública, porque en 2 años y medio marchamos 4 veces con marchas impresionantes. Por eso decimos que lo que se firmó el 10 de junio decretó, lamentablemente, no diría la defunción, pero sí dejó muy mal herida la ley de financiamiento universitario y obviamente marcó un antes y después en el plan de lucha que veníamos llevando de conjunto, ¿no? Uh-huh. Los docentes, estudiantes y hasta los propios rectores y rectoras, ¿no?
2: Y en esta diferencia político y gremial de cómo pararse frente a la negociación con el gobierno, lo que mencionás de que queda herida y lesionada la ley de financiamiento cuando vos avalás un acuerdo que le das, que le mostrás voluntad de pago que tiene el gobierno de solucionar un problema que uno puede decir, me parece que no tiene la voluntad de hacerlo, pero al hacer ese pago y aceptarlo, vos abriste el juego a otras aristas. Te pregunto por lo que tiene que ver y lo que ha pasado ya en el seno interno de la UNS. ¿Ha escalado a términos personales esta situación? Hemos visto algunos videos que se hicieron públicos y diferencias de situaciones que no es normal en la UNS, de algunos encontronazos que has tenido vos en tu persona con Vega, quien también le escribimos para poder hacer una nota puntualmente porque nos corresponde escuchar a las dos personas, pero ¿ha escalado a términos personales esta diferencia y esta discusión?
1: Lamentablemente es así. Ha escalado en términos personales. Yo cuando participo del consejo, de las reuniones del Consejo Superior Universitario, que es una actividad que no tengo obligación de participar, pero a mí por mi cargo como secretario general de ADUNS me interesa participar porque conozco de primera mano los debates políticos que se dan en la universidad. Hablo en representación de ADUNS, no hablo en representación de Sergio Zaninelli. Y justamente lo que se debatió en la última sesión del Consejo Superior Universitario, el 15 de julio, fue una extensión del ciclo lectivo y las mesas examinadoras y las compensaciones se extendieron hasta el 23 de diciembre. O sea, nadie puede estar en contra de cumplir con un calendario académico, sea de 180 días, sea de 190 días. No podemos estar en contra. Lo que estamos en contra, y eso es lo que yo intenté decir y creo que lo dije, es que esa extensión del ciclo lectivo que finalmente aprobó por una mayoría bastante ajustada del Consejo Superior, pensemos que hay 29, los consejeros superiores son 29, y consiguió 16 apoyos, un poquito más de la mitad, o sea que había muchos consejeros, incluso decanos, que votaron en contra de esa medida. La extensión esa que logró el gobierno, el Consejo Superior, el oficialismo universitario, nosotros lo leemos como un castigo a la docencia de las escuelas preuniversitarias por haber hecho medidas de fuerza. Entonces, No se puede castigar el hecho de hacer medidas de fuerza, porque las medidas de fuerza las hicimos conjuntamente, incluso hasta con el aval, el apoyo del rectorado, del Consejo Superior Universitario, de la Asamblea Universitaria. Por eso yo creo que hubo un antes y después. En el diálogo y en el acompañamiento que teníamos solidariamente entre las autoridades y el gremio, hubo un antes y después de la marcha del 12 de mayo, al otro día nomás, 13 de mayo, y después hubo un antes y después de la firma del 10 de junio.

0: en la parte de la esencialidad educativa, esa que dice que cuando hay paro en una institución educativa
1: Sí.
0: obligatoria, tenés que garantizar con el 75% de la planta presente. Entonces, lo que fueron a buscar es desarmar cualquier medida de fuerza, desechar o digo, desconocer el derecho constitucional a la huelga que está, como digo, en la Constitución Nacional. Y eso lo hizo a espaldas nuestras. O
1: Sergio,
0: sea,
1: te hago
0: sí.
1: una última porque ya se nos está pasando el bloque. ¿Cómo
0: Perdón.
1: viene el calendario para finalizado las vacaciones? Sabemos que el lunes 3 hay un paro a nivel nacional de la docencia. Entiendo que alcanzaría también a las escuelas medias de la UNS. Pero ¿cómo continúa a partir del martes 4 y demás?
0: Es muy importante, el 3 de agosto entendemos que hay un paro nacional de CETERA, de toda la educación obligatoria de todas las provincias y la Ciudad de Buenos Aires. Nuestra federación CONAU Histórica va a adherir y nosotros también vamos a adherir, o sea que las clases no comenzarían el 3 de agosto. Ese día nosotros vamos a aprovechar la tarde a hacer una asamblea para buscar un mandato, porque el miércoles 5 de agosto se vuelve a reunir el Congreso Extraordinario de nuestra Federación, CONADU Histórica, y es el que va a determinar, bueno, cómo continuamos la lucha.
1: Okay.
0: Y digo, nuestra intención, estoy hablando como comisión directiva de ADUNS, es que esa asamblea discuta si el 3 de agosto, que vamos a reunir a la tarde de la asamblea, la situación sigue como hasta ahora, que el gobierno sigue incumpliendo la ley. Nosotros vamos a tratar de impulsar en nuestra asamblea, en todas las asambleas del país, el paro por tiempo indeterminado hasta que se cumpla la ley, porque jamás, jamás tuvimos tantos argumentos a favor para ir a una medida de fuerza, porque acá el problema más grande y que se quiere esconder con estos castigos de extensión del ciclo lectivo, con estas idas al Ministerio de Trabajo para ver cómo se desarma el paro, lo que hay que volver a decir con todas las letras es que un presidente de la Nación está hace más de 9 meses incumpliendo una ley del Congreso Nacional, y eso es un delito. Y ahora mismo ese incumplimiento está avalado por la justicia, porque la justicia está demorando un fallo que debe ser, no hay otra posibilidad, el fallo de la justicia debe ser en un Estado de Derecho, en una república, cuando hay una ley del Congreso promulgada, votada afirmativamente 8 veces en el Congreso, el presidente de la Nación, una vez superado el veto, no tiene otra cosa que hacer que cumplirla. No puede defenderla. Entonces, ese es el hecho gravoso. No son los paros de la docencia o de la no docencia, porque esos paros fueron justamente para que, además de cumplir la ley, se respete el Estado de Derecho, se respete la división de poderes en la Argentina y, en definitiva, se respete la democracia, se respete la República, porque si no estamos en manos de un autócrata, ¿no? De un dictador como presidente de la Nación.
2: Sergio, muchísimas gracias por el tiempo que te has tomado para hablar con nosotros.
0: No, por favor, siempre gracias a ustedes, Tomás y Mauro.
2: Muchas gracias, que tengas buen día. Hablamos con Sergio Zaninelli, secretario general de ADUNS, gremio que nuclea a docentes de la Universidad Nacional del Sur, con bueno, todo esto que dejó ya los 270 días en los cuales el gobierno nacional continúa sin implementar la ley de financiamiento, con todo lo que pasó en el medio, marchas multitudinarias de millones de personas expresándose en las calles, no solamente del país, sino también y puntualmente de la ciudad, una de las marchas más importantes que recuerda en la historia de Bahía Blanca, las primeras con el acuerdo que se firmó entre rectores y el gobierno, la Secretaría de Políticas Universitarias para llevar aumentos que no son los que corresponden, que son una porción nada más de lo que corresponde, con la complejidad que eso significa, ¿no? Porque si vos sos docente universitario y vivís de tu salario, y dame el aumento que me puedas dar porque necesito
1: Sí.
2: llegar a fin de mes, básicamente, aunque sea la mitad de lo que corresponde. También es cierto que firmar ese acuerdo deslegitima todo el resto del pedido. Es difícil, es una situación difícil, compleja.
1: A 2 meses de la Corte Suprema dictaminar.

0: y dejar en firme a la ley de financiamiento universitario.
1: Total.
0: En estos días se está cumpliendo, porque creo que fue un 26 de mayo. Uh-huh. En el medio, y ya para venir a la cuestión interna, y por eso escribimos y vamos a seguir insistiendo para poder sacar o a Vega o a Castellano para tener las voces, ya empieza a haber un clima de grieta y candente, llegando a términos personales, por eso una de las preguntas, entre el rectorado y bueno, los representantes de la docencia, en este caso de ADUNS, ¿no? En el medio, vos te acordarás ahí cuando me mencionaba, y se me vino a la cabeza cuando decía Zanirelli del rectorado cuando va a Capital Humano, a las oficinas aquí, a la representación a nivel nacional, que está ahí en calle Alsina. Uh-huh. ¿Recordás que hubo una carta de documento a los rectorados?
1: Sí.
0: En el cual hablaba de acciones legales por parte de la Subsecretaría de Políticas Universitarias, acciones legales, y no implementaban la reforma. No estoy poniendo las cosas en contexto, no estoy justificando absolutamente nada, pero digo el correlato de lo que ha pasado cuando decía inmediatamente después de esa cuarta marcha federal universitaria, ese 12 de mayo, cambió la situación. Bueno, también recuerdo esa carta que juega el gobierno nacional de intimar a los rectores a que cumplan la reforma laboral en ese sentido.
1: Es complejo, sí.
0: Y después, para posterior, y eso viendo lo que ha pasado en estos 45, 60 días, a posteriori, bueno, como decimos, el lunes 3 de agosto no va a haber clases. Uh-huh. En su gran mayoría, cada uno después, cada docente tendrá la libertad, obviamente, y decidirá, pero la convoca CETERA a nivel nacional. Acá no hay discusión, no hay discusiones, a nivel nacional habría un paro y después cada uno tomará distintas estrategias. Uh-huh. Desde el posicionamiento de ADUNS, posterior a la decisión que se tome el miércoles 5, estarían planteando una posibilidad de medida de fuerza por tiempo indeterminado.
1: Y después hay una situación que, uno no quiere quedar como un constitucionalista y una cosa de, la república, viste, que a veces...
0: Lilito Casela, ¿qué
1: no
0: vas a decir?
1: No quiero quedar como un Lilito, pero es totalmente cierto que vos no podés no cumplir la ley porque no te gusta. No es que se apruebe una ley y vos decís, no, esta la verdad que no me interesa tanto, prefiero no cumplirla. No, no funciona de esa forma.
0: A mí lo que no me queda claro es qué pasa si no la cumplís. ¿Cuál es lo coercitivo?
1: Evidentemente no pasa nada. Evidentemente en este país se puede no cumplir la ley y no pasa absolutamente nada. Y no hay forma de hacer efectiva
0: el
1: cumplimiento de la ley. Claro, ese es el tema. El día de hoy... te pasás por alto el cumplimiento de esta ley y el día de mañana cerrá el Congreso si están pintados los senadores y los diputados.
0: Capaz te sale más barato.
1: ¿Para qué sirven? No sirven para nada si no pueden cumplir efectivamente las leyes que sancionan. Es nada, es una puesta en escena. Que se rompa eso es más grave que solamente no darles un aumento a los docentes universitarios, que ya es grave de por sí, pero que se entienda, es muchísimo más grave para en términos sistémicos, es una
0: porque cuestión mañana, muy compleja. Porque mañana pueden pasar por alto algo que te beneficia puntualmente a vos.
1: Claro, también, ¿no?
0: A vos,
1: o a cualquier persona, es mucho más grave de lo que parece, y ya parece grave, imagínate las implicancias que tiene el hecho de que se decida no cumplir con una ley porque al gobierno no le gusta. Es una situación compleja que ya lleva 270 días.
2: Ahí vamos, con Tomás Casella y Mauro Senesi, en Urbana FM. 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

0: 8 de la mañana, 20 minutos, estábamos escuchando a Viejas Locas haciendo una vez más del disco especial de 1999. Discazo, más allá de lo musical, que es un discazo, me encanta el disco en sí como objeto, en términos de materiales, el disco que parece un sanguchito,
1: sí.
0: Que tiene el pan, lo abrís para sacar el disco y es una feta de salame, me parece excelente, es un discazo, el de Viejas Locas.
1: Te estás poniendo intoxicado y Viejas Locas.
0: ¿Te
1: está gustando?
0: Sí, es verdad. Este es un temazo. Sí, es una intro que es impresionante. Sí, tiene lindos temas. No es muy difícil caer en esto, la verdad. Ayuda bastante. Mira, qué temazo que estamos escuchando.

Lo escucharía entero, pero acabamos de escuchar un tema, no podemos poner otro uno atrás del otro, aunque estaría muy bien. Tenemos que leer algún que otro mensaje que nos llega al WhatsApp, al 291-509-0963. Nos invitan a un hoyazo popular que está organizando la multisectorial de jubilados y jubiladas bahienses el día de hoy. Hoy en Cerri, en calle Migueletes al 69, en General Daniel Cerri, a las 20 horas van a estar con un hoyazo popular. Piden que vaya cada uno y cada una con su tupper para poder llevarse las porciones. Hoyazo popular de la multisectorial de jubilados y jubiladas bahienses. Entonces, hoy 20 horas en calle Migueletes, altura 69, en General Daniel Cerri.

0: Tenemos mensajes también que nos llegan al chat de YouTube. Nos escribe Juan, nos dice buen día. Mauro, en el momento de repudiar la deuda, Guzmán la convalidó y Máximo Kirchner pateó el tablero como debe ser. Otra no quedaba. Hasta Putin, en medio de la guerra, con cuando los corrió el vencimiento del maldito FMI, los metieron a saquearnos y no veo de este lado la claridad para mejorar esta realidad amarga y triste. Todavía lo siguen defendiendo, tienen el síndrome de Estocolmo, los libertos del PRO, nos dicen acá al chat de YouTube. Nos pueden dejar sus mensajitos por ahí también.
1: Sí, no sé si es para dar un raconto en qué momento convalidar o no repudiar y demás. El plan de Máximo Kirchner no era no pagar. Uh-huh. En un momento se puso a no pagar, pero uno de los planes principales fue el de estirar los plazos a 20 años. Es muy distinto a repudiar. Uh-huh. Es muy distinto.
0: Sí, sí.
1: Y ya se venía pagando. El momento de quiebre ya se venía pagando. Vos ya habías tomado el camino. Entre ellos, el primer paso fue no aceptar 10 mil millones de dólares que tenía la Argentina.
0: Claro.
1: ¿Sí? Otro de los planes, por ejemplo, por eso digo, no era no pagar, porque ya se venía pagando. Y otro de los planes era, una gran visión, y lo pusieron, en el 2021 pensaban de que Rusia nos iba a dar la guita cuando estaba a meses y estaba movilizando tropas en Crimea. O sea, una falta de lectura de política internacional importantísima.
0: Sí.
1: Entonces, no era lo mismo. Pero bueno, a lo que voy, este debate ya tiene que estar zanjado. Vos no podés entrar con este debate
0: al gobierno, ¿no?
1: A un gobierno. Antes, o en carrera electoral, ni siquiera con el triunfo electoral. Vos ya tenés que estar zanjado este debate.
0: Seguro.
1: ¿Qué hacemos?
0: Sí, seguro.
1: ¿Me explico?
0: Y tiene que haber una postura unificada también.
1: El raconto de lo histórico, no histórico, lo podemos hacer. Pero este debate ya tiene que estar zanjado, muchachos.
0: Seguro.
1: Busquen el ámbito, busquen la mesa, busquen el lugar. Ay, me parece, si hay voluntad y gana de llevar este debate. Bueno, ¿qué se hace? Hoy dólares tenés mucho más que ese 2022 y 2023.
0: Seguro.
1: En ese sentido. Pero si vamos a hacer el raconto, yo recuerdo que el plan original de un sector del Frente de Todos no era repudiar la deuda, era estirar algo que es un imposible, que era 20 años. Bueno,
0: Invitamos a que nos sigan haciendo llegar sus mensajes al 291-509-0963 o a nuestro chat de YouTube.

0: Bien, tenemos un rato para hablar de alguna que otra cosita de agenda nacional y, por qué no, internacional también. Sí. Tenemos números, datos, en este caso, ya que venimos hablando del consumo, venimos hablando de la industria, ¿por qué no? También la industria turística, que no deja de ser muy importante en nuestro país.
1: Hablando de turismo, el embajador de Brasil se fue de la Argentina a reunirse con su canciller, a preguntar cuál es la situación con Argentina. Sacó pasaje de ida.
0: ¿No tiene pasaje de vuelta?
1: Parece. Bueno. Veremos. Y vamos a hablar también de temas aviones. Y es el momento conspiranoico.
0: A ver.
1: Y saben que hay una cierta facilidad de este lado, ¿no?
0: Sí, hay
1: igual el hombre llegó a la luna. Esa la compro. Sí. La compro todo, pero el gordo conspiranoico que dijo nos robaron el segundo tiempo, ahora están todos y es hashtag. Y lo dije, ni bien le sacaron la roja a Enzo Fernández. Le dije, acuérdense cómo fue la primera amarilla. Pero bueno, vamos con algunos temas, no tanto por la importancia y demás, aunque podemos debatir. Salieron los números de junio.
0: Ok.
1: Llamativamente, y a pesar de un dólar que está atrasado, o por lo menos que no ha tenido el movimiento y el correlato en el tipo de cambio al mismo ritmo que la inflación, cerca de 30-35%.
0: No lo decís vos, lo dice el vocero.
1: Lo dice el propio vocero en una suerte de 2026 de comprá campeón, no te la pierdas. Aún así, con un retraso en el dólar, que eso generalmente te encarece, aumentó un 3% la llegada de turistas a la Argentina. Extraño. Ahora, mirá, mucho más extraño aún, y especialmente en el momento, junio del 2026 cayó con respecto a julio de 2025 un 22% de la cantidad de argentinos que se van al exterior.
0: Ok, bien.
1: ¿Y por qué digo? Sí, ¿por qué? ¿Qué es lo que te dice tu intuición, Casela? Llévame ahí.
0: No, tenés el dólar barato, es mucho más beneficioso o incentiva más que los argentinos se vayan a lugares que son más baratos. Y que los extranjeros no vengan a la Argentina, que es un lugar mucho más caro para ellos.
1: Parece una contradicción en ese sentido, desde una punta solamente económica. Yo te agrego una arista. Junio del 2026, mundial.
0: Sí, claro.
1: Además, en teoría tenés un condimento donde tenés casi 30.000, 40.000, 50.000 personas que van viajando.
0: Argentina siempre es protagonista, además.
1: Y siempre es el que suele vender más entradas. Es cierto que también mucha comunidad argentina en Estados Unidos, pero llamativo, una caída muy abrupta. Vamos a decir que una caída de 4-5%, bueno, por ahí lo que se fue al Mundial, se perdió una caída del 22%. Me llama muy extraño en un mes del Mundial.
0: Sí.
1: Y después la otra pregunta es, supongamos que esto, y ya estoy adelantando, supongamos que esto es verídico.
0: Sí.
1: ¿Qué te significa? Que ya la clase media que te podía ir al exterior en el 2024-2025 ya no puede ir en el 2026. Y vos lo contrarrestás con un montón de datos que tiene que ver con compra de propiedades, con la venta de autos. Ya tenés un montón de vos decís, che, el consumo ya no está en el consumo masivo, ya no se está cayendo el consumo de carne. Ya incluso en los sectores más pudientes tampoco, dando este número.
0: Sí.
1: Si vamos más abajo, ahí a la página, voy más abajo en la página 3, te dice fuente INDEC, Dirección de Estadísticas Básicas de Balances de Pagos con base en el registro de movimiento migratorio de la Dirección Nacional de Migraciones.
0: Ok.
1: ¿Sí? Tengan en cuenta ese número. Yo ahora me voy a la página número 7. ¿Sí?
0: Sí.
1: Donde te dice, en una parte, bueno, de dónde vinieron los turistas, la gran mayoría de ellos de Brasil, un número importante de Chile, otro de Estados Unidos. Pero más abajo, en la página 8, nos vamos, ahí vemos cómo es el raconto del 2025 y el 2026.
0: Sí.
1: Vos fijate cómo el saldo comercial mejoró, o sea, el año 2025 fue abrupto. En el primer semestre del 2025 tuviste un déficit de dólares de 6.500 millones de dólares.
0: Sí.
1: En este primer semestre del 2026, esa brecha se redujo a 3.400 millones de dólares.
0: Sí.
1: Esto es producto que menos argentinos se fueron en el 2026 en estos seis meses al exterior que el año pasado y vinieron un poco más.
0: Claro. ¿Sí? Todo esto lo estamos viendo en pantalla en YouTube. Estamos en vivo con los datos que quizás uno puede entender un poquitito mejor si los va leyendo, ¿no?
1: Fuente, INDEC, Dirección de Estadísticas Básicas de la Balanza de Pagos con base en el Registro de Movimientos Migratorios de la Dirección Nacional de Migraciones.
0: Bien.
1: Y ahora voy a dos recortes porque acá llega el momento conspiranoico.
0: A ver.
1: El primero de ellos, a menos que este data center y la IA tengan una sucursal en Quilmes gobernada por la cuca de Mayra Mendoza.
0: Sí.
1: Yo le pregunto, porque me llama poderosamente la atención, cómo se rompió automáticamente desde enero, por eso les dije, miren ahí, desde enero de este año, todos los números son mejores que el año 2025.
0: Okay.
1: ¿Sí? En términos solamente económicos de cuántos dólares perdemos.
0: Sí.
1: Bueno, pongo en inteligencia artificial. Scioli recortó presupuesto al INDEC por estadísticas de turismo. ¿Por qué? Porque Scioli había cuestionado, y los tenemos ahí, que había cuestionado los números porque tenía un déficit de 6 mil millones, de casi 10 mil millones de dólares durante todo el 2025. Claro. Venía cuestionando las estadísticas y cortó el financiamiento que pagaba la Secretaría de Turismo y lanzó su propio índice.
0: Okay.
1: O sea, estos números son de Scioli.
0: Es bárbaro. Son de Scioli y directamente los escribe él en el despacho así.
1: Y no sé, pero bueno. Entonces yo me acordé, digo, Scioli venía criticando. Y oh, casualidad, si vos te fijas la fecha, 22 de diciembre de 2025, de Clarín, por ejemplo, o del Economista, otro un diario bastante promercado, Scioli corta el INDEC y lanza su propio índice de turismo. ¿Cuándo lo empiezan a lanzar? En enero, cuando empiezan a mejorar todos los números.
0: Es fantástico, la verdad.
1: Entonces le pongo, Scioli recortó presupuesto al INDEC por estadística de turismo. La inteligencia artificial me dice, sí, la Secretaría de Turismo de la Nación, conducida por Daniel Scioli, suspendió un financiamiento de unos 600 millones de pesos al INDEC a finales de diciembre de 2025 y rompió un convenio histórico de más de 20 años. Fin del convenio, se discontinuaron fondos clave para la operativa como la encuesta de ocupación hotelera y la encuesta de turismo internacional. Uh-huh. Si vamos a la siguiente estadística, pongo... ¿El recorte pudo afectar las cifras y las estadísticas? Y la inteligencia artificial me responde, sí, el recorte presupuestario afectó la precisión y el alcance de las estadísticas de turísticas oficiales, ya que obligó al INDEC a reducir drásticamente el tamaño y la modalidad de sus muestras. Claro. El organismo estadístico reconoció formalmente que ante la quita de financiamiento de 600 millones de pesos que pagaba los salarios de los encuestadores en aeropuertos hoteles, debió implementar cambios estructurales en la medición.
0: Claro.
1: Bueno,

0: la cifra es más chica, también la cuestión del empalme más. A lo que voy es, sí, esta suerte de mejoría que estamos viendo en los números, que vos decís, pero están todos los hoteles llorando, la gente dice que Buenos Aires no, el rubro gastronómico de Buenos Aires no tiene la pujanza que tenía hace 2-3 años, sí, atrás. Bueno, vos decís, qué casualidad que todos los números mejoraron cuando Cielo empieza a tener sus, sí, propias estadísticas y la fuente cambió. Claro. A quién está elaborando estos números.
1: El universo de muestras más chico, ahora lo miden en la casa de Scioli, que justo el año pasado no se pudo ir al Mundial porque era funcionario, básicamente, ¿no? No lo quiero decir tan brusco, pero más o menos.
0: No sé, pero bueno, acá es este datito que se me vino a la cabeza y digo, che, pero están teniendo muy buenos números, no está, uh-huh, dando esto la cuestión de lo contraintuitivo, el tipo de cambio prácticamente entre 1.300 y 1.500 pesos, no se movió al ritmo de la inflación, vos decís, che, estamos más caros en dólares, ¿cómo puede ser que estén llegando, uh-huh, más turistas y menos argentinos están yendo? Digo, bueno, que menos argentinos estén yendo podría ser una alternativa, porque, claro, te está hablando de que está toda la clase, está toda la población, incluso, claro, los sectores más pudientes, complicado. Ok, ponele, pero que vengan más turistas. Y cuando vos vas al repaso, durante todos estos primeros 6 meses son números mucho mejores que el año pasado. Claro. ¿Qué es lo que hubo de factor? Que se cambió la base estadística porque Scioli, sí, metió mano. Y, en el INDEC.
1: Bueno, y cuando hablamos de turismo, siempre que hacemos, que volvemos de un fin de semana largo, con el cansancio que eso implica, con los ánimos por el piso, como uno siempre vuelve de un fin de semana largo, nos ponemos a leer los informes de la CAME, mm, y siempre nos reímos un poco de los adjetivos que usa para referirse a que el turista es un poco más racional.
0: Los recursos literarios, ¿no?
1: Sí, sí, unas acrobacias.
0: Director de la Odisea, parece.
1: Que lo hacemos porque siempre hacen los informes. Y la verdad que los informes están muy buenos, bien explicados, tienen buenos números. Pero nos reímos un poquitito, nos tomamos ese atrevimiento de... No, bueno, porque los turistas en realidad han decidido ser un poco más decididos con sus, sí, compras.
0: Yo lo que pido es que en ese momento literario eviten la palabra racional.
1: Sí.
0: Queda como si compras estamos racionales. Todos alocados.
1: Dame, compremos. Queda un poco de eso. A veces, ay, no, nos vamos a los otros.
0: Bueno.
1: Pero
0: más cauto, racional, pensativo.
1: Digo, hace un año y pico, dos años, me atrevo. Todos los lunes que volvemos de un fin de semana largo, los martes que volvemos de un fin de semana largo, siempre el dato es el mismo, que cayó el consumo, que la estadía promedio es más chica, que el viaje ahora es viaje de cercanía y en vez de irte a Mar del Plata te vas a, qué sé yo, por ponerlo acá, te vas a Pehuenco.
0: Sí, el gasto promedio.
1: El gasto promedio es más bajo, todo.
0: Y siempre que hay un lugar de destaque, tiene, uh-huh, que ver con algún evento cultural.
1: Claro, tal cual.
0: Ese también es, sí, algo que desde el 2024-2025, cuando venía esto de si el Estado tiene que financiar actividades culturales y demás, por lo menos turísticamente se, total, ha demostrado en los últimos 2 años que cuando hay algo que convoque desde lo cultural, desde los espectáculos, la gente en ese turismo de cercanía, uh-huh, va a ese punto geográfico.
1: Seguro. Así que justamente cuando Scioli decide recortar en datos, los datos son menos precisos. ¿Quién lo hubiera dicho?
0: Y mejoran, aparentemente.
1: Y mejoran. Además mejoran. Bueno, qué sé yo. Uno no quiere ser conspiranoico, Mauro, pero cada día me vas llevando más a tu lado de la mesa.
0: Subiste al 30, 2 meses adelantado.
1: 8 de la mañana, 36 minutos.
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1: Ocho de la mañana, 39 minutos, nos queda un rato todavía hasta las 9 de la mañana. Tenemos tiempo para seguir desarrollando algunos de los temas de agenda, algo de lo que se estuvo comunicando el día de ayer en conjunto el municipio con el Consorcio de Gestión del Puerto de nuestra ciudad. Anunciaron diversos avances en obras de mejora en corredores viales de nuestra ciudad en el marco del Plan Integral de Mejora de la Red Vial Portuaria, con una inversión que supera los 13.000 millones de pesos. Se prevé la reconstrucción integral de 12 kilómetros de rutas en las que se incluyen, por ejemplo, la Ruta Nacional número 3, un tramo, la Ruta 252, otros corredores también que forman parte de la circunvalación de la ciudad y de las rutas que unen el corazón productivo, el sector portuario en nuestra ciudad con el resto del país. Queremos saber cómo avanzan estas obras, cómo se vienen gestionando y llevando adelante, y por eso estamos en comunicación con Santiago Mandolesi Burgos, el presidente del Consorcio de Gestión del Puerto Local. Santiago, muy buenos días. Acá Tomás y Mauro, te saludamos en Radio Urbana. ¿Cómo estás?
10: Buenos días, Tomás, Mauro, ¿cómo están ustedes?
1: Muy bien, muchas gracias como siempre, Santiago, por atendernos. Bueno, en el marco de estos avances, no es la primera vez que hablamos sobre obras que el puerto gestiona y mejor dicho, financia, ¿no? Lleva adelante en las afueras y en toda la circunvalación de la ciudad en este caso, ¿no?
10: La verdad que sí, es un desafío que el puerto ha tomado porque el puerto y la ciudad están en un momento clave de crecimiento. Te diría un antes y un después a partir de las inversiones que se anunciaron, muy significativas, hasta difícil de conmensurar las inversiones como la de Pampa de 2.700 millones de dólares y de TGS de 3.000 millones de dólares, Dreyfus otros 400 millones de dólares y otras que están en carpeta. Y la verdad que el puerto tenía un déficit que eran los accesos portuarios, la ciudad lo tiene, y que corresponde a rutas nacionales, ¿verdad? Y al mismo tiempo sabemos que el Estado Nacional, en una postura que nosotros no compartimos, se han retirado en la obra pública, y por el contrato nosotros estamos convencidos que no puede haber desarrollo portuario, no puede haber desarrollo de la ciudad No puede haber desarrollo del país sin obra pública. Por eso, nosotros, en lo que nos toca particularmente la infraestructura portuaria y infraestructura vial de acceso al puerto, claramente tomamos ese desafío, lo conversamos con el intendente, porque esto el intendente ya lo conocía muy bien cuando había sido presidente del puerto, y en un lugar que es clave, ¿no? Porque los accesos a los puertos no solo nutren de toda la carga que el puerto exporta y que además venimos batiendo los récords anuales, sino además es un punto de contacto clave con la ciudadanía que utiliza también esas vías para circular o circunvalar la ciudad. Entonces, no solo mejora la eficiencia portuaria, mejorar los accesos, sino que además disminuye el impacto que todo el movimiento de carga por camiones le genera a la ciudad, a los vecinos en general. Entonces, es la verdad un compromiso que hemos tomado sabiendo que esto es un impacto positivo para el puerto y para la ciudad.
1: Me imagino que debe ser una discusión hacia adentro del directorio, mismo una discusión política con el municipio también. Esta postura que tienen de forma unificada, entiendo, de hacerse cargo de cuestiones que desde lo jurisdiccional tranquilamente podrían decir tanto el municipio como el puerto, no, esto es jurisdicción de Nación, es una ruta nacional, y si no lo hace Nación, no tengo por qué gestionar una obra que no me corresponde. Ustedes deciden, digo ustedes porque el municipio también lo anunció con Paso Urbano, tomar cartas en el asunto, incluso cuando podrían no hacerlo. ¿Por qué toman esa decisión?
10: Bueno, tal cual lo has mencionado, El puerto podría tomar esa postura, el municipio también, pero lo cierto es que había una necesidad y una responsabilidad al respecto. Nosotros estamos convencidos de esto que te mencionaba recién, que ningún país, ninguna ciudad, ninguna región puede desarrollarse sin obra pública. La obra pública genera las condiciones para que el sector privado se pueda instalar e invertir. Y en esto nosotros queremos ser protagonistas. Claramente la ciudad, como te dije hace un momento, y el puerto está en un momento clave de crecimiento, clave a nivel histórico, por las inversiones que vienen por delante. Entonces, el puerto, en un directorio, como bien sabés, conformado por sectores públicos y privados y sectores trabajadores, tomó esa postura de que no podíamos quedarnos con los brazos cruzados. No le sacamos la responsabilidad del Estado Nacional de que estas obras debería hacerle el Estado Nacional, que para eso recauda los fondos, pero frente a esa inacción, al mismo tiempo veíamos la necesidad imperiosa de tomar cartas en el asunto. Por eso, tanto el puerto como la ciudad hemos gestionado primero los convenios para poder hacer posible la intervención sobre las rutas nacionales, y después la confección de los proyectos que son aprobados por Vialidad, y como decís vos, la ejecución, o sea, la licitación y ejecución y el financiamiento, o sea, los fondos para eso, los aportamos desde el puerto, convencido que es el mecanismo. Te voy a dar otro ejemplo. Nosotros este año invertimos 44 millones de dólares en infraestructura portuaria. Esa infraestructura portuaria, básicamente, está destinada a mejorar la posta de inflamables, ¿no? Mejorar la infraestructura, comprar nuevos brazos tecnológicamente avanzada. Los últimos años últimos brazos de carga datan del año 70. Esa infraestructura es la que va a utilizar TGS para su nueva planta. Entonces, esto es lo que vemos nosotros. Siempre el puerto, y en esto la misma compartida visión con el intendente, intentar estar un paso adelante para generar las condiciones. Nadie invierte esta fortuna de dinero si no es un lugar que le da seguridad, previsibilidad, sostenibilidad ambiental, social. Entonces, imagínate vos que las plantas, como las conocemos, como Mega, como Profertil, esas mega industrias que nosotros podemos ver, se van a construir. Parte va a venir por buque y parte por tierra. Entonces los accesos viales, para seguir creciendo, porque además hay otros proyectos en carpeta, son muy importantes. Entonces, por supuesto que damos el debate. Por supuesto que no le quito responsabilidad al Estado Nacional, que se ha retirado de la obra pública. Pero al mismo tiempo estamos convencidos de que estas obras hay que hacerlas. Nosotros queremos generar las condiciones para que las inversiones sigan llegando a Bahía Blanca, que se traduzca en empleo, que se traduzca en movimiento económico, que se traduzca en trabajo y movimiento económico para nuestras pymes, que a su vez generan empleo en la localidad, no solo en Bahía Blanca, sino también en todo el sector de la región de este sector de la provincia de Buenos Aires. Por eso, convencidos que este es el mecanismo, que este es el desafío y que Hay que invertir para que el sector privado pueda acompañar con su inversión.
0: Uh-huh. ¿Cuál es el tiempo, el plazo, y entienden que va a estar finalizando esta obra que inició? ¿En qué fecha, si nos podés recordar estos 12 kilómetros?
10: Esta obra termina para fin de año. Son dos obras que están en marcha. Sí. Una va desde el Triángulo, ¿sí? Ruta 3 y la conexión con Ruta 252. Ahí tienen algunos, además, adicionales de tercer carril hacia acceso a la playa de camiones, mejoramiento de accesos a las plantas del sector, el sector del Guanaco, va desde la playa del Triángulo hasta el Puente La Niña. De hecho, toda una primera parte ya está finalizada y ahora estamos trabajando sobre la reparación completa de las placas. Básicamente se está haciendo, si vos pasás por ahí, se está haciendo la reparación de... A nueva absolutamente la ruta con sus correspondientes desvíos para, mientras tanto, que la gente, que los camiones sigan circulando. Y la segunda obra va desde el acceso al puerto de Blanca por Vélez Arfiel, todo lo que es el sector de acceso a las plantas petroquímicas, el acceso a Galván, hasta llegar a Loma Paraguaya, a los puentes de Loma Paraguaya de Ruta 3. Esos son 12 kilómetros de rutas de pavimento de hormigón que se repara completamente. Esto vale destacarlo, no es un bacheo, se repara la placa completa, se va hasta la base, se ponen dos tipos de hormigón para hacerlo resistente a los camiones, para hacer una reparación integral de las placas. Y después, estas son las obras que valen los montos que vos mencionás, es una inversión de 13.000 millones de pesos. Y después estamos avanzando en la conexión de Ruta 3 Norte, 3 Sur, que va desde Guanaco hasta Charlone, más o menos, y la reparación de la rotonda y ampliación, principalmente, de la rotonda de Dazo, sí, con Ruta 3, que es una obra muy esperada por los vecinos de Guay, que genera mucho inconveniente a la hora de ingresar y salir de la localidad. Así que estas son las obras que no solo estamos trabajando en estas dos, ya están en marcha, sino que estamos proyectando las próximas obras, trabajando con Vialidad para que apruebe los proyectos y nosotros podamos licitar y realizar esas obras.
0: Y dentro de ese trabajo, entiendo por próximas obras, incluye a lo de paso urbano.
10: Bueno, sí, ese es otro gran desafío. Claramente las circunstancias ya no daba para más la situación en la que se encontraba. De hecho, esto lo mencionamos con el intendente hace... ya varios meses atrás, y comenzamos a trabajar con Vialidad para intentar hacer lo mismo que con los accesos al puerto, entendiendo que todo el sector del tránsito, vos pensás que hoy todo el tránsito que viene por ruta 33, que no, vos pensás que la 33 es una de las rutas principales de la ruta del cereal que llegan a nuestro puerto, todo lo que viene por ruta 33 tiene que circunvalar por los puentes de Carrinanga, que hoy están en gran estado por la inversión del Estado provincial. Toda esa ruta es provincial y está en muy buen estado. Y después baja por lo que es Spore Grumben.
0: Claro.
10: La reparación del paso a nivel de Grumben también lo hicimos conjuntamente con el municipio. Y ahí comienza el acceso al puerto. Vos fíjate todo eso, porque al estar cortado, hacerse intransitable lo que es el paso urbano, y además estar cortado también los puentes sobre Ruta 3 del Maldonado, bueno, eso hace que toda la circunvalación sea por un solo sector, aumentando el impacto que eso significa, ¿no? Porque hay un solo acceso en este momento para llegar al puerto. Entonces, en eso, paso urbano también se había vuelto una situación que, vale destacar, ahí lo que se hace es una reparación, ¿sí? No es la obra completa. La obra completa tiene una magnitud que el Estado Nacional, nosotros le venimos solicitando al Estado Nacional que tome cartas en el asunto y que, en todo caso, la concesione o la termine como obra pública o la concesione o la abra para que el sector privado pueda tener opciones. Pero ahora lo que vamos a hacer con el municipio es la reparación para que ese lugar vuelva a estar al menos transitable, con la seguridad que se necesita para los vecinos de Bahía Blanca y para todos los que utilizan ese sector, que además es, obviamente, paso a otras provincias, paso a otras localidades. Realmente se había puesto en una situación insostenible, realmente insostenible, y por eso la decisión con el intendente de avanzar en esta reparación.
1: Santiago, como siempre, muchísimas gracias por estos minutos que te has tomado para hablar con nosotros.
10: No, por favor, gracias, gracias a ustedes. Estamos a disposición para cuando necesiten.
1: Que tengas buen día. Hablamos con Santiago Mandolés y Burgos, presidente del Consorcio de Gestión del Puerto de la Ciudad, hablando, explicándonos un poco sobre este plan integral de mejora de la red vial portuaria, que en este caso, en esta instancia, estipula 13.000 millones de pesos de inversión para la reconstrucción integral de 12 kilómetros de rutas. Se incluyen ruta nacional número 3, un tramo, la ruta nacional número 252 también, otro tramo, 12 kilómetros en total, que tienen que ver con los accesos a los puertos o, en su defecto, puntos estratégicos para la circulación de los camiones de carga y también de la población, de la ciudadanía en su conjunto, obras que impulsa en este caso o que financia el puerto de la ciudad y gestiona el municipio.
0: Especialmente de ASO para todo lo que es los habitantes de, claro, la localidad de Guaite, y también para aquellos que van a trabajar. Era una situación donde aparte total, se mezcla desde la carga, desde lo operativo hasta, bueno, las personas con el uso más particular de sus vehículos. La obra es que comenzaron en mayo del 26 y estaría prevista que finalicen para mediados del 27.

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1: 8 de la mañana, 57 minutos. Nos vamos despidiendo ya de este programa de martes. Gracias por estar del otro lado. Gracias a Federico Becci en la operación técnica. También a Mario Choib en la producción. Juan Pelufo, nos quedaron 2 minutitos para hablar un poquito de lo que será, de lo que fue el sorteo del nonagonal del Federal A.
2: Sí, señor. Se sorteó el día de ayer la segunda fase del Federal A. Un Olimpo y Villa Mitre que ya conocían rivales se suman a los que ya había enfrentado, a sí. Kimberley y a Alvarado de Mar del Plata. Se le sumaba Atenas de Río Cuarto, sí. Cipolletti, Juventud Antoniana, Huracán Las Heras, Argentino de Montemaíz, junto a los 4 que ya estaban definidos, uh-huh. Los 4 de la zona 3, más el 5 de la zona 2, que es Juventud Antoniana de Salta, por eso es el único que juega de la región norte, por así decirlo, sí. Más allá de los equipos de Mendoza, de Córdoba y también de Río Negro. Se ha sorteado, como decías, el orden de los partidos, por supuesto no se sabe los horarios, más allá de que la mayoría va a ser de tarde. Villa Mitre, por su parte, va a jugar de visitante contra Atenas de Río Cuarto ahora este fin de semana, hará de local frente a Cipolletti de Río Negro, visita a Olimpo de Bahía Blanca, el clásico va a ser en el Carminati, uh-huh. Local frente a Alvarado, visitante de Juventud Antoniana de Salta, sí. Tendrá que ir al norte del país, hará de local frente a Huracán Las Heras, tendrá fecha libre en la número 7, el 6 de septiembre, hará de visitante frente a Argentino de Montemaíz y cerrará de local frente a Kimberley de Mar del Plata en la cancha de Villa Mitre.
1: A los dos, a Olimpo y a Villa Mitre, les toca la fecha libre más bien llegando al final.
2: Exactamente.
1: Villa Mitre fecha 7, Olimpo fecha 8 de 9.
2: Exactamente.
1: Y toca el clásico un miércoles.
2: Sí, señor. El clásico va a ser 12 de agosto, miércoles 12 de agosto. En la tercera fecha, entre medio de la segunda y la cuarta, que es el 9 y el 16. Van a tener 3 partidos consecutivos.
1: Yo entiendo que Olimpo, desde que desciende el Federal A, jamás jugó un partido de noche. Nunca jugó un partido teniendo que prender las luces del estadio. Se me puede estar escapando uno, como mucho. Pero me parece que no, que desde que desciende al Federal en el año 2019 no vuelve a usar el Carminati de noche. Me parece que amerita la situación, ¿no?
2: Por si lo menos amerita una tarde-noche.
3: Pedí franco en el laburo, pedí franco, tenés una gana.
1: 3 de la tarde.
2: Amerita una tarde-noche, porque 3 de la tarde un miércoles va a ser bastante complicado que vaya mucha gente a la cancha por una cuestión laboral.
1: Y hay que darle el marco que se necesita
2: a
1: un partido como este. No sé si va a haber mucha gente si se hace un miércoles a las 3 de la tarde.
3: Acá preguntan, incluso también lo puedo rememorar, algo más cercano sí tengo en mi memoria, que Villa Mitre y el Fortín hayan encendido las luces. Mi pregunta es, hace mucho tiempo tampoco Villa Mitre tiene un partido de noche, si funcionan.
1: Después si funcionan de tanto las tiempo. Luces, vos decís que
3: claro.
1: Se habrán olvidado dónde estaban los enchufes,
3: no sé,
1: así.
3: Pero bueno, si funcionan, porque...
1: No lo sé.
2: Por
1: no
2: su parte, sé. Olimpo jugará de local este fin de semana frente a Juventud Antoniana de Salta. Visitará Huracán Las Heras, el clásico de local frente a Villa Mitre. Visita Argentino en Montemaíz, en Córdoba. Local de Kimberley de Mar del Plata. Viaja hacia Río Cuarto, nuevamente hacia Córdoba, para jugar frente a Atenas. Local de Cipolletti, fecha libre en la número 8 y cierra frente a Alvarado en Mar del Plata.
1: Complicado esa seguidilla de fecha libre y el último partido en Mar del Plata contra Alvarado puede ser un partido definitorio.
2: 2 semanas antes del cierre de la segunda fase del nonagonal, Olimpo se despide de su gente.
1: Claro, es verdad.
2: Porque juega con Cipolletti de local, fecha libre, visitante.
1: Es cierto.
3: Siempre yo prefiero la fecha libre lo más rapidito posible, sacarte la encima, porque si no estás jugando todo el tiempo sabiendo que vos vas a entonces eso ya te mete presión en los partidos, porque vos decís, che, todavía tengo un partido a favor,
1: claro.
3: Esa presión, y después, bueno, la cuestión de que te lo dije, el clásico le iba a beneficiar a Olimpo la localía, era obvio por salir primero, un regalito tenés que tener, un premio consuelo tenés que tener, y el viaje a Salta, yo hago una memoria triste, pero Juventud Uniana no nos metió una goleada terrible 6-1, 7-1 en el Nacional B,
1: no
3: pregunto acá al otro villamitrense de la radio, pero
1: no me
3: acuerdo un partido que fue un desastre, televisado por TC Sport, en ese momento cuando te televisaban era como un premio, ¿no? Y era el famoso, no te van a robar si va a estar televisado, mentira, iluso.
1: No, pero... la verdad es que no me acuerdo.
3: No, te estoy hablando año 2000, 2001, te estoy hablando, ¿no? Es imposible que te acuerdes, aparte porque te vas a acordar de semejante página horrorosa, ¿no? Pero me acordaba, siempre me quedó la espina de Juventud Antoniana.
1: Bueno.
3: Que vuelve a estar en los primeros planos, un equipo que supo estar en el Nacional B en esos años del del 2000 y casi peleando en algún momento promoción para ascender.
1: Por lo pronto no hay descanso, arranca este fin de semana.
2: Exactamente.
1: Ya.
2: Exactamente, fin de semana seguido. 2 de agosto, lo que decíamos, Villa Mitre tendrá que viajar hacia Río Cuarto para jugar frente a Atenas y por su parte Olimpo recibe a Juventud Antoniana de Salta. Más allá de este viaje, que Olimpo no tiene a Salta, Villa Mitre sí tiene a la

0: De a Huracán Las Heras, tiene que viajar a Mendoza, cosa que Villa Mitre no. Y Olimpo, también por su parte, tiene que bajar una vez a Mar del Plata, cosa que Villa Mitre, por ejemplo, no debe hacerlo porque juega tanto con Alvarado como con Kimberley de local.
1: Bien,
0: completito. Es como que se compensan esos, esos dos viajes con viajar a Salta.
1: Seguro, más o menos lo que kilómetros te dan.
2: Ponele, de alguna manera. O sea, perdón, todos los equipos que jugó Villa Mitre en la primera fase los juega en Bahía.
1: Kimberley y Alvarado. Claro,
0: sí, salvo Olimpo, sí. Que lo jugabas en la cancha de Olimpo, sí.
1: Pero lo jugaba en Bahía, claro.
2: Todos los de la otra zona te quedaron todos
1: afuera. A viajar, básicamente. Juan, muchísimas gracias.
0: Salvo Cipolletti, que es el único que juega de local.
1: Claro.
0: Que Cipolletti estaba en la otra zona. No viaja a Río Negro.
1: Estamos a la espera entonces para este fin de semana del arranque de la parte linda del torneo. Ahora sí.
0: Y mencionamos rápidamente lo que tenemos para hoy: el comienzo de la fecha número 2 del Clausura. 19 horas, dos partidos: Banfield frente a Sarmiento de Junín y San Lorenzo frente a Gimnasia y Esgrima de Mendoza. 21:15 estarán jugando Rosario Central frente a Racing y Argentino frente a Estudiantes de Río Cuarto. 19 horas también, pero por el plano internacional, Tigre defiende el 3-0 conseguido en Uruguay frente a Nacional. Será, por supuesto, en el estadio de la Giovanna. Tigre frente a Nacional por los 16avos de final de la Copa Sudamericana.
1: Perdón, no me quiero pasar más tiempo, pero vos tenés la fecha de la liga que arranca entre semana.
0: Sí.
1: En una misma semana donde hay Copa Internacional.
0: Claro.
1: Es rarísimo.
0: No, ¿por qué? Fútbol argentino.
1: No trates de entenderlo.
0: No es tan raro.
1: Diría el Chiquitapio.
0: Los tres equipos.
1: Sí.
0: Tigre, Boca y Lanús.
1: No juegan.
0: No, por supuesto que no juegan. Que juegan ahora entre semanas, juegan a mitad de la semana que viene.
1: Bueno.
0: O sea, tienen 5 partidos en 2 semanas.
1: ¿Y por qué no hace toda la semana que viene?
0: Bueno, pequeñas cositas, ¿no? ¿Qué va a hacer?
1: ¿Qué le vamos a hacer? Juan, muchísimas gracias y hasta mañana.
0: Hasta mañana.
1: Mauro Senesi, muchísimas gracias también.
2: Buena jornada.
1: Se quedan con Víctor Hugo Morales y equipo. Que tengan muy buenos días. Adiós.

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2: Del organismo internacional que históricamente exigió ajustes, recortes y reformas a la Argentina. La palabra perseverancia no es inocente, dicha por Caputo. En boca del fondo y del equipo económico, significa sostener el mismo rumbo, aun cuando aumenten los reclamos por los salarios, las jubilaciones, el empleo, la salud, la educación, la situación de las pequeñas y medianas empresas. Caputo también cuestiona la ansiedad de la población. Mire qué cínico. Sostiene que, una vez alcanzados determinados resultados, la sociedad los da por descontados y comienza a pedir más nuevas mejoras. Es decir, este personaje grotesco y vil alude a la ansiedad de los que esperan aún más de su maravilloso gobierno. No la ansiedad de los que no tienen para comer. No la ansiedad de los que no toman sus remedios o viven endeudados o ganan una miseria. Para nada menciona la zozobra de las personas con discapacidad. La agitación del pueblo, dice Caputo con Georgieva, es porque viendo la bonanza de la que disfrutan, quieren más. Le das bienestar a millones, pero siempre te piden más, terminan quejándose de llenos. Sin embargo, el desasosiego, la angustia, viene por otro lado del que sugieren Caputo y la infausta mujer del FMI. Pedir un salario que alcance, una jubilación digna, trabajo estable o una industria funcionando es reclamar que los números que se presentan ante el fondo tengan alguna relación con la vida real. La pregunta entonces no es cuánto tiempo más hay que perseverar, sino quiénes están pagando el costo del programa económico que Georgieva elogia y que Caputo defiende. Es por ellos, por esta gente, por Georgieva, por Caputo, por Milei, por el Círculo Rojo, por el entramado perverso de los empresarios que roban el país. Es por ellos que no se puede poner la vida en pausa. Por eso, ya mismo, Gustavo Campana, buen día, ¿cómo va?
3: Buen día, Víctor Hugo, buen día, compañeros, compañeras. Hoy las tapas de los diarios del Poder Real desempolvaron portadas de la década del 90 o de la era Macri. La jefa del fondo...

0: Apoyó el rumbo económico, elogió el programa económico. Georgieva destacó la solidez del plan económico. Georgieva confía, Georgieva apoya. Son tapas que van marcando el formato que tiene el presente, sabiendo perfectamente que el futuro será ruinoso, que el país como tal deja de existir por un rato y se transforma en colonia, que debe, que fuga y que mata su industria nacional.
1: Y que por lo tanto, Gustavo, tendré que hacer la reforma tributaria, bajar el piso del impuesto a las ganancias para lograr que al menos el 20% de la población esté alcanzada, incrementar las escalas del monotributo y eliminar el impuesto a los ingresos brutos. Eso pide el fondo. Reforma del sistema previsional, lo van a hacer a fin de año. Reforma de la Carta Orgánica del Banco Central con modificaciones orientadas a considerar una mayor independencia de la entidad monetaria. Todo para ellos, todo para el sistema, todo para la élite.
0: El fondo nació en 1944, Víctor Hugo, y no escuché jamás ningún plan que no sea el que me acabas de citar. Nunca hablaron de desarrollo, nunca hablaron de industria nacional, nunca hablaron de ciencia y tecnología propia. Siempre hablaron de una estructura financiera que al final es ruinosa y que se paga con generaciones hipotecadas.
1: Es en este sentido que el gobierno apuesta a destrabar ahora, en agosto, en el Senado, la sanción del paquete de leyes económicas, que está frenado debido a la falta de acuerdos con los bloques dialoguistas, o sea, con los que se venden en cualquier momento, es decir, todo gobernador que haya, que tenga precio. Entre las iniciativas que el oficialismo considera prioritarias, ahí figura el superrigi.
0: Le debemos a Macri primero y a Milei después el regreso del Fondo Monetario Nacional a nuestras vidas. Esta historia tiene dos responsables, porque cuando Macri recibió un préstamo de 54.000 millones de dólares, la deuda con el fondo estaba en cero. Le debemos ahora una deuda de 65.000 millones de dólares entre Macri y Milei al fondo a través de estas dos instancias, las últimas dos instancias del neoliberalismo en nuestras vidas.
1: Pero cuidado, Campana, siempre con promesas. Te hablan del super rigi, dicen que van a entrar 124 millones de dólares, 124 mil millones. Entraron hasta ahora 700 millones, o sea que hasta ellos mismos juegan a engañarse.
0: Pero además con el RIGI lo que haces es vender tus riquezas estratégicas, tus recursos naturales y engordar el bolsillo de las corporaciones, no del pueblo argentino.
1: Toma nota, industrias de frontera tecnológica, a partir de exenciones impositivas, beneficios aduaneros, cambiarios, todo para ellos, para ver si finalmente entran a poner algún peso en la Argentina.
0: Este es el plan que complementa 50 años después lo que no pudo hacer José Alfredo Martínez de Hoz, porque la coyuntura nacional, la coyuntura internacional lo limitaba un poquito, y ahora llegó esta fase complementaria, caníbal y destructiva de la nación, del sistema democrático y del Estado a través de Milei.
1: A lo que tenés que agregarle la ley de flexibilización de tierras, la inviolabilidad de la propiedad privada, como dicen ellos, que flexibiliza la compra de tierras por parte de extranjeros. Una ley que busca habilitar la compra en zonas de valor natural y estratégico, como decíamos recién, cuerpos de agua, bosques nativos, incluso áreas fronterizas.
0: Y sumale que si van a agregar alguna fuente de laburo a este robo de las riquezas, será con la reforma laboral esclavista. Han hecho todo. En menos de 2 años y medio te han dejado el país envuelto para regalo para las corporaciones.
1: Vos decís la negociación permanente con sacarle al país. Bueno, el ruidoso silencio de Milei sobre el proyecto de Israel para extraer petróleo en Malvinas es un crimen casi perfecto, porque nadie les dice nada. El gobierno desde hace un par de años autorizó, el gobierno colonial de las Islas Malvinas, autorizó a dos petroleras, sin aprobación argentina, sin nada, sin consulta, a explotar un yacimiento que se llama Sea Lion. Y los israelíes se llevan el 65% del proyecto, que tiene unos 900.000 barriles en extracción, y la británica, una tal Rock Hopper, una cosa así, se lleva el 35%. Hay un tercio del crudo que existe, por ejemplo, en Vaca Muerta.
0: En la empresa israelí hay como mínimo cinco tipos que formaron parte de distintos gobiernos de Benjamín Netanyahu. Ese es el dato más importante. Es Netanyahu el principal operador de esta historia, contando como gestor local, por supuesto, con Javier Milei, siempre dispuesto a esta relación carnal con Israel, carnal con los Estados Unidos, que supera ampliamente todo lo que vivimos en los 90.
1: Vamos a ver en los títulos de los diarios si hay algo decoroso. La Nación dice: la directora del FMI elogió el programa económico y descartó un nuevo crédito. Tranquilos, está todo bien, te dice La Nación. La mafia de Clarín dice: la jefa del FMI apoyó el rumbo económico, pero pide más equidad. ¿Por qué no te dicen qué es lo que significa que el FMI apruebe el rumbo económico?
0: Te dije antes que Néstor había pagado en 2006. Volvimos al fondo en 2018. Solamente gozamos de 12 años de independencia económica sin planes de ajuste. Si a eso le sumamos los 9 años del 46 al 55, cuando Argentina no ingresó al fondo, solamente en 21 años de los 82 que tiene de vida el fondo, fuimos libres. Por lo tanto, ajuste, deuda, industricidio, fuga y subdesarrollo a lo largo de 61 años de la mano del fondo. Ese es el principal cáncer que tiene la Argentina.
1: ¿Qué me decís de la tapa de página 12? El título es La Jefa. Es el, por lejos, no el más decoroso, el único, totalmente decoroso, porque ya con decirte La Jefa y ver esa mesa sin cabecera, ¿vos viste esta fotografía de tapa? Sí, sí. De página 12, Milei no se sienta a la cabecera como presidente de la República, se sienta mano a mano con Georgieva, poco menos que le da la misma importancia.
0: Se sentaron en esa reunión de gabinete los argentinos de un lado y todo el Fondo Monetario Internacional del otro. Así generalmente se arma por protocolo el encuentro de dos delegaciones de dos países. Se le dio al Fondo Monetario la entidad de un Estado y a Georgieva la de presidenta de la Nación.
1: La vamos a escuchar a Georgieva respaldando el rumbo económico del gobierno y ponderando la baja de la inflación y la acumulación de reservas. La vamos a escuchar a Georgieva felicitando a Sturzenegger. ¡Qué bandido es Sturzenegger! Por la eliminación de las barreras burocráticas de la economía. Te buscan palabras como para que le suenen más o menos bien a la gente que esté distraída.
0: En la conferencia de prensa, cuando le preguntaron por reforma previsional, llevar a 70 años la jubilación de hombres y mujeres en nuestro país, no dijo nada, eludió la respuesta, no dijo absolutamente nada. Y cuando le preguntaron, bueno, ¿qué hacemos con el bolsillo de la gente? Casi como si fuera una persona que no tiene el dato de 6 millones de morosos en la Argentina que tomaron créditos para comer, dijo, habrá que armar una línea de préstamos para que las familias consuman.
1: Pero mirá qué bandida la Georgieva, dice, no vemos la necesidad de que Argentina vuelva a necesitar financiamiento. Claro, con todo lo que le han dado, con todo el dinero que hubo, por ahora, hasta que digan, ahora sí hace falta, porque simplemente tienen que cambiar el discurso, habrá nuevos préstamos para la República Argentina. Caputo, por su lado, dice que el FMI no se mete en cuestiones políticas. Qué bandidos, qué sinvergüenzas, qué atorrantes que son, porque no meterse en cuestiones políticas significaría que no venga el Fondo Monetario Internacional a relanzar la candidatura de Milei a la reelección en el 2027.
0: Están muy apurados, los números no les están sonriendo, pero saben perfectamente que hay dos instancias antes de votar en la Argentina. En octubre se vota en Brasil, en noviembre se vota en los Estados Unidos. Y todo esto que hoy vemos como una derrota eterna, posiblemente en noviembre estemos observándolo como algo que se fumó, que ya no existe más. Por eso Cristalina le dice, Guita, Guita nomás, ¿eh?
1: Las hacen todas, Gustavo Campana. Estoy mirando que se va a Perú el personaje. Seguramente a decir los clásicos disparaste, pero esta vez a favor de Fujimori. Nada más que estar del lado Fujimori en la vida de los peruanos o en la vida de América Latina es estar de un lado muy perverso del mundo de la política. Pero allá va, dirá seguramente elogios para el gobierno peruano, así como atacó de una manera que te da mucha vergüenza cada vez que lo pienso o que lo escucho. El comportamiento que tuvo en Brasil es repugnante.
0: Quieren relanzar el Grupo de Lima, ese que nació en 2017 para terminar con la UNASUR, y ahí Milei quiere erigirse como el capo de la ultraderecha continental. No obstante, la cosa no está bien, el tipo no tiene buena imagen ni aquí ni allá, pero lo va a intentar, quiere ser el capo de la ultraderecha de Sudamérica.
1: Y mientras tanto, aquí siguen reforzando la idea, junto con los diarios mafiosos, los que actúan directamente para entusiasmar a la gente con lo que está sucediendo, para crearles una expectativa positiva. Tenés a Caputo diciendo, aún los países desarrollados, tiene gente que no llega a fin de mes. Mirá qué descubrimiento. Dice, pero estamos logrando que cada vez sean menos. ¿Menos qué?
0: Y hoy van a Vaca Muerta, Víctor Hugo. Hoy van a ver el futuro que algún día nació de la mano de la restatización de YPF, lo que la mayoría de estos tipos votaron en contra cuando el Congreso de la Nación tuvo en sus manos el proyecto de Cristina Fernández de Kirchner. Hoy van a plantarse en el futuro que armó la restatización de YPF. Y va a llegar por ahí él con el mameluco y ella va a decir qué hermoso, y le faltarán el respeto a Mosconi, que fundó a principios de la década del 20 la primera petrolera estatal del mundo.
1: Decí, Gustavo Campana, que también hay artes, películas, música y deporte. Si no, no sé qué hacíamos. Buen día, Sergio Altieri.
2: Buen día, Víctor Hugo. Buen día, Gustavo. Así es, el deporte que nos lleva hacia la segunda fecha de la Liga Profesional en este torneo clausura, en donde tendremos cuatro partidos. Banfield, Sarmiento de Junín a las 19, mismo horario para San Lorenzo, Gimnasia de Mendoza a las 21:15, Rosario Central Racing y Argentinos Juniors Estudiantes de Río Cuarto. Pero también habrá participación argentina en la Copa Sudamericana, la revancha luego de la goleada por 3-0 de Tigre sobre Nacional. En Victoria, el Matador estará recibiendo al Bolso a partir de las 19 horas. También Barraca Central separó del plantel profesional a Gonzalo Morales luego de la denuncia por violencia de género, y además un escándalo en Brasil porque se abrió una investigación contra un jugador argentino por presunta vinculación con casas de apuestas deportivas. Se trata de Luciano Acosta, así que estaremos hablando también de esos temas, Víctor Hugo, en esta mañana en la que también saludamos a vos, porque antes tenés que avisar a alguien.
1: Las 9 de la mañana y 19 minutos. Tengo el libro de Leandro Renú, un fenómeno este Renú. Se llama Jefe, cómo la élite empresaria argentina se convirtió en el verdadero poder. El primer capítulo del libro hace referencia a que en 1976 la Argentina tuvo su punto de inflexión en la crisis, no solo del Estado como organización, sino también de un modelo de economía y de burguesía que se mantiene hoy casi con las mismas características.
0: De eso se trata, Víctor Hugo, contener todos nuestros sueños, pero todos, absolutamente todos los que tengan que ver con la palabra país, patria, que implica soberanía e independencia en todos los niveles, el económico, ciencia y tecnología, industria nacional, nos quieren de rodillas solamente para darles de comer a los dueños de las máquinas.
1: Después dice Leandro Renú que lo que vino después de Menem en el periodo 1991-2001 está en la memoria por lo fugaz, por lo tráfico, lo trágico, por la represión callejera, por lo desordenado, por ser el producto de la incompetencia de la alianza y la herencia de Menem.
0: Todo siguió exactamente igual. Fue menemismo, si querés, un cachito más prolijo en los primeros 3 o 4 meses. Primero explotó la corrupción en el PAMI a través de un cuñado de Graciela Fernández Meijide. Después todo lo que ya conocemos, desde la Banelco, el megacanje, el blindaje. Todo siguió igual.
1: Te leo lo que marcó el fin de mi primer contacto con el libro, hasta donde el sueño me venció anoche. Hay un capítulo que tiene el único final que tengo, porque me falta más de medio libro, bastante más. Crónicas del niño rico. La llegada de Mauricio Macri al poder es la del ángel fallido del sector privado. Los CEOs creyeron que luego del desorden y el déficit, con un empresario en el poder, se venía un tiempo de orden y ajuste. Pero el periodo que va de 2015 a 2019 es extraño, particular, complejo para reflejar de una manera justa y clara en los libros de historia.
0: Con relación a Macri, la fusión entre el poder real, que siempre gobernó desde afuera, y tener las llaves de la casa de gobierno, implicó que empezaban a hacer negocios sin intermediarios, sin la necesidad de ningún intermediario.
1: El título de este capítulo final que me permití leer hasta ahora en el libro Jefes, de Leandro Renú, es cuando la política dejó de existir, que ese es un daño que no sé cuándo y cómo se podrá reparar. Por eso, la reparación viene por el lado de lo que nuestra sensibilidad reclama para tener algún alivio en la vida. Por ejemplo, las artes. Decimos buen día a Analía Grafinia.
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4: Buen día, Víctor Hugo. Buen día, compañeros, a toda la audiencia. Comenzamos musicalmente con la voz y la guitarra de Eduardo Falú, un clásico del folclore. Y es un género, Víctor Hugo, que está en todo el país. Por eso se viene esta tercera edición del concurso de Eduardo Falú, así se llama, para potenciar, para seguir generando nuevos talentos. Igual para gente que también tiene trayectoria. Bueno, también es este concurso que organiza la Academia Nacional del Folclore. Hasta el 1 de septiembre hay tiempo para inscribirse, mayores de 14 años, hay algún premio económico también, con un jurado que va a dar los ganadores el 15 de octubre. Laura Albarracín, por ejemplo, es parte de ese jurado. Para intérpretes de todo el país, entonces, se viene el tercer certamen Eduardo Falú.

0: comienzo.
1: ¿Cómo se presenta el día en la ciudad de Buenos Aires, Analía?
2: Con mucha neblina, Víctor Hugo. En este momento la temperatura 15 grados 4 décimas, pero la visibilidad está muy reducida, así que ojo con lo que tiene que ver con el tránsito, con los accesos. Máxima para hoy 16, no mucho más de lo que tenemos aquí.

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0: 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Música, nos vamos a dar una vuelta por la ciudad de Buenos Aires. No tenemos a Mazzaro hasta el 3 de agosto, tampoco a Lourdes Suazo. Como pueden apreciar, en un rato la tenemos con nosotros a la piba de oro, Guadalupe Regalzi. Pero ahora es tiempo de charlar para ver cómo se presenta la mañana, qué es lo que vamos a hacer en las calles con la Radio 750, con Rodolfo Gerardi. Buen día.
3: Muy buenos días, Víctor Hugo, todo el equipo y nuestra audiencia. Otra mañana en la que el termómetro marca frío, pero el verdadero termómetro sigue estando en la calle y en el bolsillo de la gente. Y vamos a recorrer el barrio de Constitución para saber cómo hacen los vecinos para llegar a fin de mes y qué estrategias se encuentran para hacer rendir el ingreso. Además, estaremos en Almagro hablando con Martín Andrés Cabello, dueño de Planazo Alfajor, después de que un informe de la UCA revelara que el 78,5% de los trabajadores elige alimentos menos nutritivos por razones económicas, y para muchos un alfajor terminó reemplazando el almuerzo. Y también seguiremos de cerca la conferencia de prensa del vocero presidencial Adrián Rabier, prevista para las 11 de la mañana en Casa Rosada, en los principales temas para esta mañana.
2: Hay un dato que es no increíble, se repite por segunda vez en la historia argentina, y es el hecho de estar reclutando mercenarios para guerras ajenas. Se investiga 7 casos de pibes en estado de vulnerabilidad total, de bajos recursos. ¿Quién los estaba regenteando? Una ex policía bonaerense, Griselda Inés Ortiz, que por unos dólares empezaba a mandar pibes a la guerra entre Ucrania y Rusia. En 1988, Víctor Hugo, el Buenos Aires Herald tenía una sexta que se llamaba El Heraldo, y en una contratapa fue el único diario que contó que venían los contras nicaragüenses a buscar excombatientes de Malvinas para convertirlos en mercenarios. La denuncia llegó hasta los dos legisladores que en ese momento recibían a los excombatientes casi en soledad, Lorenzo Pepe y Oraldo Britos. Y la denuncia, bueno, fue un, en aquel momento, 3 o 4 días de un alboroto y después se perdió. Pero venían a buscar a excombatientes en estado de pobreza, de abandono por el Estado, plena desmalvinización, para llevarlos a la guerra en Centroamérica. Se repite la historia ahora con Ucrania y Rusia, y parte de un entramado que aparentemente solamente tiene en la cúpula a una ex policía bonaerense. Pero la justicia está investigando.
0: Decíamos, Milei se fue a Lima para asistir a la asunción de Keiko Fujimori. Se adelantó, la salida estaba prevista para hoy, le entró ansiedad, qué sé yo. Bueno, así que Milei va a recibir el título doctor honoris causa. ¿Qué hacen cuando reciben estos títulos? Que siempre es muy apabullante cualquier homenaje que le hacen a una persona. Pero este lo recibe con toda alegría, es como un chico.
2: A él le encanta el hecho del doctor. Acordate que recibió ese título en el boliche de Venegas Lynch, y con toga, ¿no?, con el sombrerito, con todo, y el tipo se hace llamar doctor, y que en uno de sus libros publicado en España, en la solapa decía doctor, y la justicia empezó a investigar y hubo que reeditarlo, porque no era doctor.
0: Después de la fotografía que se sacó ayer en Casa de Gobierno, la delegada del Poder Colonial, frente cara a cara con Milei, que no se animó, o no quiso, o no sintió que fuera imprescindible ocupar la cabecera de presidente de la República, Georgieva, ¿con quiénes fue a comer? ¿Fue a comer a Lugano? No, me equivoqué. No, dice la directora, fue a comer con los principales empresarios en Recoleta. Así que ahí estaba ella, ahora con los otros verdaderos mandamases de la Argentina.
2: Y ninguno de ellos, Víctor Hugo, uno puede imaginar el diálogo, ninguno de ellos le dijo, mire señora, ¿por qué no armamos un plan de desarrollo? Yo soy industrial, yo fabrico, necesito mercado interno, necesito salario fuerte, podemos cambiar el plan. Ahora, ¿cómo imaginás a empresarios que no quieren producir? ¿Cómo imaginás a empresarios que no desean mercado interno? Es jodido el asunto.
0: Están tan embretados en estar en manos del Fondo Monetario Internacional. Imagínate lo que sería si el Fondo le soltara un día la mano al gobierno de Milei. No advierten que volvió a caer la confianza. Está peor que Macri en el mismo momento. No es nada fácil,
2: Entre 2006 y 2015 tuvieron los mejores balances de su historia cuando el Fondo Monetario no estaba en la Argentina. Cuando no había ninguna política de achique, de ajuste, de deuda y de fuga, resulta que los balances fueron impresionantes, pero quieren toda la torta, no quieren la porción más grande, la quieren toda.
0: Bueno, queriéndola toda se está referido al mundo fácil de la minería, el campo, la exportación de los valores primarios que tiene la Argentina. La industria no despega, Gustavo. Volvió a caer en junio y acumula ya 6 meses con el semáforo en rojo.
2: ¿Cómo piensa, Georgieva, que esa industria va a levantar sin sueldos fuertes que dinamicen desde el bolsillo de los trabajadores el círculo virtuoso de la economía? Si no hay demanda comercial, ¿para quién van a fabricar estos tipos? Hay que recordar que el 80% de lo que se fabrica en la Argentina se compra y se vende en la Argentina.
0: ¿Puedes creer que no encuentra piso la industria, que la UIA, la propia UIA, anticipó otra caída de la producción en junio? Había retrocedido un 1,8% interanual y cerró el primer semestre un 3% debajo del 2025. ¿Vos sabés todo lo que hay detrás de ese 3%?
2: Tenemos industriales que son comentaristas de televisión, tipos que se sientan, que hacen un laburo, un informe, un diagnóstico, y te cuentan todos los meses lo peor que están con relación a los últimos 30 días, pero ninguno pide una solución.
0: ¿Qué solución tiene la idiotez humana? Mirá lo que pasa entre Rosario Central y el canciller Pablo Quirno, Sergio Altieri.
4: Rosario Central, luego de la final derrotada, que en la que España derrotó a Argentina, puso un tuit, ¿no? Un posteo en el que le agradecía a la selección por representar a todo el país. Y allí eligió la foto del partido frente a Jordania, porque estaba Giovanni Lo Celso, jugador surgido de las inferiores de Rosario Central. Claro, en las redes empezaron a atacar al club porque dijo, no ponen a Messi porque es de Newell, no ponen a Messi. Y Pablo Quirno puso, siempre se puede ser más odioso. Sacar a Messi y Scaloni de esta foto por ser de Newell's es otra desgracia institucional que se agrega a haber aceptado ese trofeo infame. Ante esta situación, Rosario Central le mandó una carta documento a quien es el canciller de la República Argentina por sus publicaciones en redes sociales.
0: ¿Pero por qué armó este lío Quirno? ¿De qué manera se las ingenió para entrar a un tema con el que no tendría ni que ser lector de eso, porque tendría que estar ocupado en asuntos de mayor trascendencia? ¿Por qué se mete con Rosario Central?
4: La relación de Rosario Central con la AFA es buena. El presidente Gonzalo Belloso con Claudio Tapia tiene muy buena relación y por ese motivo aprovechó la volteada, vio que muchos hinchas de otros equipos o de Newell's estaban atacando el Twitter de Rosario Central y quiso aparecer, ¿no? Quiso mostrar, mirá, nosotros estamos acá, limpien esto del fútbol, ¿no?
2: Hay una sobreactuación de Quirno que nació con el tema de el trapo, las Malvinas son argentinas, después que el presidente dijo que el mensaje era patriotero, él 3 días después dijo que era un megáfono, que era el mejor megáfono que había encontrado en la Argentina, y ahora hace lo mismo, una sobreactuación personal metiéndose en cuestiones donde me parece que el tipo no sabe nada.
4: Responde Rosario Central. Su atribución de intenciones miserables absolutamente falsas, como excluir al director técnico, al capitán de la selección nacional por su origen en otro club, busca adrede perjudicar la imagen, el prestigio y el honor de nuestra institución, adjudicándole una intención perversa y mezquina con el propósito de generar una antipatía pública. Rosario Central, debido a la queja de muchos, luego subió una foto de Giovanni Lo Celso con Messi. Pero claro, la foto del plantel la eligen porque hay un jugador de Central, que fue el único partido que salió de titular, Giovanni Lo Celso, justamente frente a Jordania. El gobierno ya no sabe cómo hacer para que lo quieran un poquito, para llamar la atención. Y Pablo Quirno tampoco sabe cómo hacer para que le tengan un poco de respeto.

0: parte de quién va a cantar este nuevo proyecto que lo tiene a Rubén Rada como director de La Batuta y diferentes invitados. La pregunta es, ¿quién va a cantar? En este caso, La Vela Puerca. Buscan sus redes, ¿quién va a cantar? Así lo encuentran, este nuevo trabajo, esta nueva iniciativa con Rubén Rada al frente.
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4: Saludamos a Mercedes Cabezas. Mercedes es secretaria general adjunta de ATE Nacional. Mercedes, buen día.
5: ¿Qué tal? Muy buenos días, Víctor Hugo. ¿Cómo le va?
4: Viendo que hay un paro el lunes, ¿lo comentamos?
5: El día lunes vamos al paro nacional en conjunto también con las CETERAS. No solamente por la situación que están viviendo los estatales y las estatales en términos salariales y la destrucción del Estado que, como lo conocemos, que está intentando hacer Javier Milei, sino también por la situación que están viviendo las provincias y los municipios, porque lo único que se ha derramado es la pobreza y en concreto la falta de presupuesto para que las provincias y los municipios puedan llevar adelante la política pública.
4: ¿Cómo reacciona frente a los dichos de ayer de Caputo, que se siente felicitado, ensalzado, abrazado, poco menos, por el Fondo Monetario Internacional?
5: Bueno, la política de ellos es el endeudamiento y fundamentalmente la pérdida de soberanía del país. En ese esquema Caputo se tiene que sentir feliz. Lo que no va a hacer es feliz a nuestro pueblo. Por lo tanto, la verdad es que nos llena de indignación, pero también nos da mucha más energía para seguir luchando en función de que se termine este gobierno.
4: Esto del lunes va a ser en todo el país, distintas ciudades, por lo menos del país.
5: Esto del lunes va a ser en todo el país. En el área metropolitana vamos a concentrar en el Ministerio de Economía para reclamar no solamente que se pague una deuda interna con el pueblo, sino también que aparezca, que dejen de aparecer los mecanismos coercitivos de retención de coparticipaciones y que aparezcan los presupuestos que el gobierno nacional se está quedando de las provincias.
4: Una recomposición salarial para empezar.
5: Los empleados públicos nacionales están en el orden de entre los 700.000, 800.000 pesos de promedio, pero hay convenios que cobran hoy entre 350.000 y 450.000 pesos de salario. Con ese dinero, por supuesto, no pueden vivir los trabajadores y trabajadoras.
4: Y para complementar el panorama, rechazan ustedes los despidos en el Estado, naturalmente.
5: Por supuesto, no solo rechazamos los despidos en el Estado, sino que además lo que queremos es que se vuelva a poner en marcha el funcionamiento de la política pública que abraza a las mayorías populares y a quienes más lo necesitan.
4: En marcha las paritarias.
5: Con trabajadores. Sí, por supuesto. Desde que asume este gobierno no tenemos paritarias. Lo que tenemos es información de lo que quiere hacer el gobierno, que es seguir degradando el salario de los trabajadores y las trabajadoras públicas.
4: Mercedes, muchas gracias.
5: No, muchas gracias a usted, un abrazo enorme a ustedes y a toda la audiencia.
4: Mercedes Cabezas, secretaria general adjunta de ATE Nacional.
6: Por supuesto, Víctor Hugo, que hay que atenderlo urgente. Por supuesto que hay que estar hablando de condiciones de laburo, de paritarias, pero en algún momento, para poder solucionar esto, aunque sea de manera parcial en el corto plazo, habrá que desarrollar una batalla cultural que genere que cada uno de los argentinos se sienta parte del Estado. Parece que el Estado lo han convertido en algo tan lejano que a mí no me interesa nada. Sin embargo, sin el Estado no somos absolutamente nada, ni en salud, ni en educación, ni en camino, pero está muy lejos eso.
4: La victoria, Gustavo Campana, de una larga prédica contra el Estado. Son muchos años para llegar a esta violencia y a esta victoria conceptual de ellos que quieren vivir sin el Estado. De acuerdo a lo que decían, no solamente los Milei y los economistas que andan normalmente por el mundo de la televisión, sino los que escribieron los libros que ha leído Milei. Yo he leído a Rothbard, a Rutger, me he tomado el trabajo, por lo menos artículos, en algún caso Spencer, por ejemplo, El individuo contra el Estado. Ese libro se volvió casi de cabecera hace algunos años cuando empezaba la discusión con el neoliberalismo. Eran los trabajadores de los sectores privados de aquella época. Escribían libros en vez de ser panelistas de televisión. Son lo mismo. Vos lees las primeras 20 páginas y después es una reiteración ociosa. Lo que les importaba era ir contra el Estado. Después vinieron los medios más modernos, los medios que están involucrados en los intereses que hoy día determinan el dominio de una élite sobre el resto del país. Estoy hablando de los diarios de ahora, de los diarios de la ocasión de este tiempo. Y así, con esa batalla cultural detrás, se permiten hacer este desfasaje brutal contra el Estado.
6: Ahora, es mentira, Víctor Hugo, que los libertarios quieren destruir al Estado. Porque, ¿quién inventa el RIGI? ¿El 1? ¿El 2? ¿Quién lo inventa? ¿El gobierno de Milei? El Estado. ¿Quién es el que baja los impuestos a los privilegios? El Estado, el gobierno de Milei. ¿Quién es el que no desarma el aparato represivo? El Estado de Milei. ¿Quién es el que le entrega la inocencia fiscal? El Estado. Entonces, hay un Estado que los tipos preservan para sus privilegios. ¿Y el otro? Bueno, el otro, por supuesto, lo desechan.

0: Esta es la bandera, Horacio la bandera.
1: Claro que sí, Víctor Hugo, el piano inconfundible. Y la canción, dice, para, me suena, claro, es un clásico de los Beatles. I Saw Her Standing There, que es parte del EP que se llama Sweet Beatles. 5 canciones en total. Cuando mi guitarra, While My Guitar Gentle Weeps, Imagine, clásicos, Eleanor Rigby, Yesterday y esta que estamos escuchando. ¿De qué se trata esto? Bueno, una mezcla que él hace, ¿no? Con la música de los Beatles, que dicen que le da fuerza, que le da luz, que le da energía, con este estilo barroco, renacentista que tiene la bandera. No descarta que incorpore otros clásicos como Led Zeppelin, Pink Floyd. Bueno, esto es lo que quedó del concierto, el último que hizo en el Coliseo el año pasado, después de una gran gira. Así que hermosa fusión con el piano de Horacio la Bandera y la música de los Beatles.
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0: el Cascanueces de Tchaikovsky, un toquecito para recordarles que toda esta semana los chicos y los grandes en el Teatro Argentino, por obra y gracia del Instituto Cultural de la Provincia de Buenos Aires, están de parabienes. Busquen sus entradas gratuitas. Un teatro repleto de chicos y de grandes para ver el Cascanueces es la más linda fiesta que uno pueda concebir en el mundo del ballet y de la música clásica. Las 9 de la mañana y 50 segundos. Vamos a empezar, ¿qué se va a hacer? Escuchando a la Georgieva, escuchándolo a Caputo. Bueno, Georgieva, para colmo, está traducida, o sea que es como aburrido el audio. Vamos a ir directamente a Caputo. Cuando dice que el FMI no se mete en cuestiones políticas.
1: Claro.
0: Esto es tomarle el pelo a la gente. La visita de Georgieva es estrictamente política. Como veo que dijo anoche Máximo Kirchner, charlando con Berkovich, vinieron a inventariar la Argentina, es decir, hacer el inventario de lo que hay para ver si están conformes. Escuchemos a Caputo diciendo que el FMI no se mete en cuestiones políticas.
2: Entiendo muchas veces la impaciencia de la gente por ver resultados inmediatos y demás, y eso es absolutamente...
3: ¿Planteó la eventualidad de un segundo mandato de Milei, ella?
2: No, por supuesto que no, ella no. El fondo no se mete nunca en temas políticos.
4: ¿Pero pidió mantener las cuestiones, la línea económica futura?
2: La línea económica futura dependerá del gobierno que gane.
1: Georgieva está instando a votar a Milei. Lo hizo antes de las elecciones de medio término y lo vuelve a hacer ahora, aunque no lo haga de manera tan explícita, tan literal. Pero vino a eso, a sostener la cabecera de playa para que Washington desembarque en América Latina de la mano de Javier Milei y la Argentina.
0: Está en línea Diego Hurtado, ex vicepresidente de la Comisión Nacional de Energía Atómica. Imagínate lo que está pasando ahí. Y viene Georgieva a decir que está todo fantástico y que hay que persistir, seguramente en desguazar lo que sirve del Estado. Ellos siguen reteniendo lo que decía recién Gustavo Campana, lo que a ellos les resulta necesario, indispensable del Estado para hacer sus negocios. Diego Hurtado fue vicepresidente de la CNEA. ¿Cómo le va, Diego? Buen día.
5: Buen día, Víctor Hugo. ¿Cómo están?
0: ¿Qué les diga? Estoy viendo que redujeron casi un 60% la estructura de energía atómica.
5: Exactamente. Esto es un punto, hay que entenderlo como un punto de llegada, ¿no? Es decir, desde el primer día del gobierno de Milei se apuntó, es decir, todos los cañones de este gobierno apuntaron, o gran parte de los cañones de este gobierno apuntaron sobre el sector de ciencia y tecnología. En algún momento del año 2024 empezó a aparecer la garra geopolítica, es decir, la casi yo diría intervención directa de, por ejemplo, Scott Bessent, ¿no? Secretario del Tesoro de Estados Unidos. Y en el discurso de un Scott Bessent apareció muy claro el condicionamiento sobre el sector nuclear. Es decir, si bien lo que está pasando hoy en la CONEA se puede ver replicado en el INTA, en el INTI, en el CONICET, Instituto Nacional del Agua, el Instituto Nacional de Desarrollo Pesquero, etcétera, ¿no? En el resto de las instituciones, el sector nuclear en la Argentina tiene ahí presenta, esto es histórico, ya en la década de los 80 se aplicaron presiones directas de delegaciones de funcionarios norteamericanos que viajaban a la Argentina para presionar a Alfonsín, para que Alfonsín frenara el sector nuclear. Estos deseos se los cumple el menemismo. Entonces lo que vemos en los 90 es algo semejante a lo que estamos viendo hoy. La Argentina perdió enormes capacidades en el sector nuclear y en los 90 se hablaba de la CONEA, es decir, la Comisión Nacional de Energía Atómica, la CONEA residual, y en algunos documentos en la década de los 90 aparecía, documentos oficiales, la CONEA aparecía como organismo en disolución. Ahí la propia batalla de ciudadanos, ciudadanas, el propio sector nuclear argentino defendiendo las capacidades nucleares del país, lograron traspasar la crisis del 2001 Después vino el ciclo de gobiernos kirchneristas con Néstor Kirchner y Cristina Fernández de Kirchner, que recuperaron, y yo te aseguro, Víctor Hugo, que es deslumbrante el proceso de recuperación del sector nuclear entre 2003-2015. Cuando uno mira lo que era en 2003, que parecía que se nos había evaporado en el aire 50 años, porque recordemos que esta historia comienza en 1950, cuando el gobierno de Perón crea la Comisión Nacional de Energía Atómica. Argentina se destaca en toda América Latina y en el mundo como país en desarrollo que logra capacidades autónomas. Hoy la Argentina exporta reactores multipropósito. Por ejemplo, la empresa argentina del Estado, INVAP, está construyendo un reactor multipropósito en Holanda. ¿Sí? Entonces los 90 cumplen con este deseo, los gobiernos kirchneristas vuelven a poner en valor, se recupera de manera impresionante, y lo que hoy los libertarios o este gobierno, esta banda, digo, que se autopercibe como libertarios, es lo que están queriendo volver a destruir, es todo lo que se volvió a recuperar y a reconstruir entre 2003-2015. El gobierno de Macri impactó sobre el sector nuclear, sobre todo en el año en que se derrumba, ¿no? En el año en que nos vuelve a mega endeudar, ahí se erosionan las capacidades nucleares. El gobierno de Alberto Fernández le faltó una política nuclear, pero recuperó la inversión. No tuvo foco, es decir, fue un proceso un poco desarticulado lo que ocurrió durante el gobierno de Alberto Fernández. Incluso el gobierno de Alberto Fernández respondió a las presiones de Estados Unidos poniendo en el freezer el acuerdo con China que había iniciado Cristina, un acuerdo muy virtuoso para construir dos centrales nucleares de potencia con industria, con un componente importante de industria nacional, y el gobierno de Milei ya directamente viene a cumplir con el deseo que se manifestó en los 90, es decir, Estados Unidos no quiere que la Argentina tenga un sector nuclear, no quiere capacidades nucleares, no es un problema de afectos, es un problema económico. Estados Unidos nos quiere vender. Trump relanzó su industria nuclear, es decir, la industria nuclear de Estados Unidos fue relanzada por Donald Trump con cuatro órdenes ejecutivas, así lo llaman en Estados Unidos, que serían como los DNU de Trump. En el 2024 hay cuatro órdenes ejecutivas de Trump donde Trump se jacta de que vamos a recuperar la industria nuclear de los Estados Unidos, hackeado por la industria nuclear de Rusia y por la industria nuclear de China. La Argentina, ¿te imaginas que en este escenario es una pequeña hojita al viento, con sus pequeñas capacidades, que aspira a exportar valor agregado nuclear a países de América Latina, a tener sus propias capacidades para proveer de electricidad, que es energía limpia, la energía nuclear? Bueno, hoy es obsceno la manera en que interviene el gobierno de Estados Unidos, cómo desde el primer día del gobierno de Milei se apuntaron los cañones sobre, como decía al comienzo, sobre todo el sector de ciencia y tecnología, pero con especial foco en el sector nuclear, porque ahí está el pedido de Estados Unidos. En paralelo, estamos firmando acuerdos bilaterales con Estados Unidos que nos comprometen a comprar industria nuclear Made in USA y a entregarle nuestro uranio. En esto está preocupado hoy Caputo, Milei, y Georgieva viene, la mirada del amo engorda el ganado, ahí está Georgieva, que viene a mirar cómo andan este proceso de transferencia de activos argentinos a los Estados Unidos. Mejor. Y por supuesto, como garantía para pagar el endeudamiento en el que Caputo día a día se encarga de ir incrementando.
0: Mejor no se puede explicar. Ha sido dolorosamente placentero escuchar esta exposición, Diego. Le agradezco muchísimo, seguimos muy atentos porque además está el dolor de los que han perdido su trabajo y los que van a perderlo todavía. Un saludo muy cordial. Diego Hurtado, muchas gracias.
5: Gracias, Víctor Hugo. Discúlpame, yo te tuteo, pero y vos me tratás de usted, pero te agradezco mucho, para mí es un privilegio poder hablar con
0: las personas grandes nos encanta que nos tuteen. Nos hacen más jóvenes. Un abrazo, Diego.
5: Un abrazo.
0: Diego Hurtado, ex vicepresidente de la CONEA, de la Comisión Nacional de energía atómica.
1: Entre el Fondo Monetario y la palabra de Diego Hurtado contándote en detalle cómo están destruyendo el plan nuclear argentino. Somos nucleares desde 1974, veintipico años después de la creación de la CONEA a través de Atucha. Nuestra historia se empieza a definir. Es o modelo de colonia o proyecto de país. Si la próxima elección la vemos en esos términos, bueno, de eso se trata. Que un candidato sea el modelo de país y el otro el proyecto de colonia. Habrá que verlo de esa manera, de una vez por todas y para siempre.
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11: Es la hora 10, la temperatura en Buenos Aires es de 14 grados 7 décimas, el cielo está parcialmente nublado, humedad 96%, en la ciudad de Bahía Blanca 3 grados. Casi la mitad de los jóvenes de entre 18 y 29 años viven en condiciones de vulnerabilidad. Así lo indica un relevamiento realizado por la Universidad de Buenos Aires, que alertó que se trata de un universo de 4.145.000 personas. De esa cantidad, el 70% tiene trabajo, pero casi la totalidad lo hace en la informalidad o bajo el régimen de monotributo. Por otra parte, el estudio alertó que el 70% de los jóvenes consultados aseguró sufrir problemas frecuentes de nervios o ansiedad y el 50% afirmó tener síntomas compatibles con la depresión. Desde el sector industrial del norte del país aseguran que fueron olvidados por el gobierno. El presidente de la Unión Industrial de Tucumán, Jorge Rossi Aferro, dialogó con Radio 750 y advirtió que todas las ramas productivas enfrentan dificultades. En este sentido, consideró que los industriales del norte no existen para Javier Milei.
12: Estamos nosotros, que somos los kelper argentinos, donde no existimos de ninguna manera para nadie, ¿no es cierto? Ni para los bancos, ni para el gobierno, ni para los préstamos baratos. Entonces, estamos muy, muy complicados. Entonces, hoy tenemos una actividad muy complicada en el norte. Las textiles sabemos que están, digamos, destruidas con el tema de la libre importación. La presión tributaria es importante, tanto provincial, municipal como nacional. El citrus, que es una columna vertebral junto con la caña de azúcar y el azúcar en el norte, estamos complicado. O sea que es un cóctel bastante, bastante complicado, ¿no?
6: Internacionales.
11: La cotización internacional del petróleo sigue en retroceso. Tras la fuerte caída de ayer, el valor del crudo Brent opera ahora en torno a los $84 por barril. Mientras tanto, el gobierno de Irán negó estar

0: temperatura es de 14 grados 7 décimas, el cielo está parcialmente nublado, humedad 96%. En la ciudad de Bahía Blanca, 3 grados, allí podés escuchar Radio 750 por FM 93.9. Estas fueron las noticias. Federico Martín.
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7: Hermano, los jóvenes que son castigados por sus padres, abuelos, con el voto al neoliberalismo, ya no solamente a Milei. El neoliberalismo es lo imperante como ideología. Tiene que ver con los sectores concentrados de la economía, que son los grandes beneficiarios. Cuesta tanto darse cuenta de la infamia que cometen día por día contra los sectores más vulnerables de la Argentina. ¿Y quiénes se integran? Estoy leyendo aquí una información que dice que casi la mitad de los jóvenes vive en condición vulnerable. El 50% de los pibes, solo el 15% tiene un trabajo formal. 50%, 48,9% de la población que tiene de 18 a 29 años en todo el país es vulnerable. Vulnerable porque lo está pasando mal ahora y porque no va a poder mejorar esa situación, porque está condenado de antemano. Esto es lo que se está consiguiendo. Hablamos de 4.145.458 jóvenes con el primario completo o menos, o que integran hogares con algún tipo de privación. El 27% de los jóvenes vulnerables se concentra naturalmente en las ciudades, área metropolitana de Buenos Aires, particularmente. Del 69% que trabaja solo en el país, solo el 15% cuenta con un trabajo formal y un 76% está insertado en una relación laboral no registrada o trata de trabajar por cuenta propia. Por eso es que se están protegiendo tanto a futuro. Algún día esto va a explotar. No ahora, no hay las circunstancias que favorezcan esa decisión. Más bien que hay una inercia, una parsimonia en la actitud social. Pero en algún momento no van a poder más. Ya son muchos los que no pueden más. Los que salieron el otro día, los que van a salir el 7 de septiembre. Pero los jóvenes no van a poder tantos años sin nada, sin un trabajo, sin un salario, sin una oportunidad, sin una consideración. Siempre como algo que está referido a ser una changuita y a sobrevivir con una birra para el fin de semana, o consumiendo droga, o lo que ya sabemos que pasa en los sectores muy vulnerables de la sociedad. Este es el camino que se ha elegido por parte del Fondo Monetario Internacional para la Argentina. Este es el camino de Milei y de Caputo. Este es el de los sectores concentrados de la economía.

0: economía. Por eso compran armas, por eso refuerzan permanentemente a los sectores de seguridad, porque saben que un día esto va a explotar, no hay más remedio. Un año, dos años, diez, no lo sé. Nadie lo puede determinar, porque estas cosas se dan como espontáneamente, tipo Joker, lo de la película. Pero le va a pasar a la Argentina, porque no se puede más. De verdad que no se puede más. ¿Podemos habitar por un momento la piel de un chico de 20 años que no tiene nada hoy, que no tiene un peso en el bolsillo, que no tiene oportunidad, que no tiene ni para salir a pedir trabajo? ¿Podemos evaluar lo que significan los 5.000 muchachos y muchachas que hicieron cola el otro día en Almagro, en una expo empleo, porque les dijeron que había 400 trabajos de cuarta, por otra parte? Pero a eso van, porque algo hay que hacer con la vida. Esa juventud, los 4.600 que no van a tener nada, sí es verdad que le van a dar trabajo a 400. ¿Qué hacen? ¿A dónde van? ¿A otra fila? ¿A cuántas filas se puede ir al cabo de una semana, de un mes, de un año, y volver a la casa y que te pregunten, ¿cómo te fue? Mal, mal, no me llamaron, no quedé. Siempre la misma respuesta, no quedé. ¿En qué quedamos nosotros, los que tenemos que ver, los mayores, con la oportunidad que están reclamando los jóvenes? Tenemos un joven que cuenta que pasó un mes y medio tirando currículum y como no consiguió nada empezó a hacer Rappi. Además cuenta que en un buen mediodía puede sacar 10.000 pesos. ¿A usted le parece? Lo vamos a escuchar ahora. Y hay otro joven de 25 años que cuenta que no consigue trabajo y ya debe 30 millones de pesos. Tendrá quienes le prestan, a la familia, algún amigo conectado con la familia, pero ya no puede más. Debe 30 millones a cuenta del empleo que no tiene y que probablemente nunca tenga.
1: Y la verdad que no hay mucho laburo. Es muy complicado de encontrar hoy en día. Yo, por ejemplo, no encontré laburo. Estuve como un mes y pico tirando currículums y me tuve que ir a la bici, al Rappi. Y ahora dependo de esto.
2: ¿Y cuánto le sacas a este laburo?
1: Y depende. Si es un día más o menos bueno, en un mediodía, 10.000, pero no se le saca mucho.
3: Tengo 25 años, estoy endeudado en más de 30 millones de pesos. Sin trabajo y a fin de mes, o sea, en 17 días tengo que pagar la cuota de mi préstamo. Y estoy en cero, no tengo pero ni para pagar el colectivo. Así que, nada, es una consecuencia, ¿no?, de todas las decisiones que he tomado en algún momento o todas las cosas que decidí hacer en algún momento. Emprendo hace, no sé, desde que tenía 16 años, ahora tengo 25. Y como que siempre estuve a puntito, pero nunca se terminó de dar nada, ¿no? Y ahora este último tiempo estuve con e-commerce, vendí el auto con el que hacía Uber, que de ahí viene el préstamo, vendí el auto, me metí en una mentoría de e-commerce, estoy haciendo e-commerce, pero todavía no llegué a pegar ningún producto, así que tengo nada. No puedo usar herramientas de inteligencia artificial, ni puedo sacar testeo porque no tengo plata. Y en 17 días, 18 días tengo que pagar el préstamo, así que

efusiva en felicitar en todo momento, tanto en la reunión que tuve con ella, como después en la del grupo, como con el presidente, como el gabinete ampliado, incluso siempre remarcó lo mismo, que fue...

0: fue muy efusiva en felicitar en todo momento, tanto en la reunión que tuve con ella como después en el grupo.
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2: Quiero agradecer a la gente de Sagay, mandaron una torta exquisita por sus 20 años.
3: Así es, 20 años celebrando y lo comparten con todos nosotros, Víctor Hugo, así que el agradecimiento por esta celebración, tanto que hacen por los actores, por que se cumplan todas las leyes y que el trabajo tan difícil en este mundo de Milei con la cultura, con el cine, con el teatro, bueno, ellos hacen ahí por seguir aguantando y estos 20 años de Sagay.
2: También gracias a Zuccardi, me esperaban tres botellas de vino que hemos sabido distribuir, por supuesto. Pero del Día del Periodista, claro, yo no estuve aquí. Todavía estoy abriendo paquetes, mensajes, todo lo que quedó para fechas como estas, ya superadoras. Lo lamento muchísimo, pero a todos los amigos que seguían. Yo creo que hay gente que no advierte tanto que estamos afuera por la perfección del trabajo de Ricardo Cutufós y la de ustedes aquí en la mesa. No todos perciben que uno está transmitiendo desde afuera. En fin. Qué bueno llegó la piba, Guadalupe Regalzi, buen día.
4: Víctor Hugo, a todo el equipo de la mañana.
2: ¿Qué abrigada?
4: Estoy abrigada, sí. Igual humedad, alta humedad hoy, 15 grados 3 décimas la térmica. Ahora ya dentro del estudio, que está más caluroso, voy a empezar a sacarme el abrigo. Pero hablemos de lo que está ocurriendo en la provincia de Neuquén, con la llegada de Cristalina Georgieva. Ya están las primeras fotos respecto a lo que fue su arribo con Luis Caputo, el ministro de Economía, y fue recibido, recibidos fueron ambos, en el sector VIP por Rolando Figueroa, el gobernador de Neuquén. También ha sabido estar cerca de Javier Milei. No está Milei, por supuesto, a partir de la asunción de Keiko Fujimori, pero lo que se espera es que en los próximos minutos viaje a Loma Campana, va a estar recorriendo junto al CEO Horacio Marín, el CEO de YPF, Vaca Muerta.
5: Le van a mostrar la cuarta reserva de petróleo no convencional del mundo, le van a mostrar la segunda reserva de gas no convencional del mundo, pero no le van a decir por qué existe, no le van a decir por qué se desarrolló, no le van a hablar de la historia de YPF ni de su reestatización, mucho menos de lo que hizo Repsol en los 90... Pero saben perfectamente que ahí está el reaseguro de pagos de capital y de intereses de la deuda externa.
4: Y no solamente van a recorrer, también se encontraron en su llegada en el aeropuerto con una movilización, así como ocurrió ayer a las 2 de la tarde, más allá de no ser tan nutrida la convocatoria, la multisectorial compuesta por lo que es sindicalismo combativo, izquierda y organizaciones sociales, están generando un banderazo y conferencia de prensa que inicia en instantes, nada más en el aeropuerto.
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el flamenco por todo lo alto. 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Hay que adivinar. Si simplemente lo escuchás, decís, este tipo no es normal, es impresionante. Tablao flamenco en la biblioteca el jueves, pasado mañana, para que lo tengan en cuenta.

0: a hacer una recorrida por el mundo del teatro para hoy martes. Hay una obra descomunal que se llama Civilización, de Mariano Saba, dirigida por Lorena Vega. Con un elenco formidable va hoy a las 20 horas, todo julio y todo agosto. Las entradas por Alternativa Teatral, Civilización, en el Galpón de Guevara. También para hoy Gayola en París, con Patricio Cutuné, dirigido por Pablo Gorlero. Esto va a las 20 horas en el Itaca. Itaca, que tanto me habita al haber visto la película de la Ilíada. Cecilia Maijide sigue con su obra en el Teatro Nun, Temer Partir. Paula Stafolani y Nacho Ciatti en la actuación, hoy a las 21. Y Guillermina, la reina ha muerto, va en el Teatro Border, esta obra de Nico Sorribas, dirigida por Nico, dramaturgia de Rama Tevez y Diego Vago, también con grandes intérpretes. A las 20 en el Border, Guillermina, la reina ha muerto. Quiero agradecer muchísimo la llegada del libro Fuegia, de Eduardo Belgrano Rawson. Parece mentira, con todo el prestigio que tiene Eduardo Belgrano Rawson, nunca he leído un libro de él. Vamos a ver cómo venían en los tiempos, ocupados por una gran cantidad de libros que nos llegan y que de verdad queremos leer, y lo hacemos finalmente. Un fin de semana, estos libros más bien breves que se leen de un tirón.
1: Uno de los grandes novelistas contemporáneos, Víctor Hugo, no te lo pierdas, Belgrano Rawson.
0: Después vamos a estar con parte de la entrevista de Máximo Kirchner con Berkovich anoche, diciendo: no tiene sentido que los gobiernos siguientes paguen las deudas. Hoy gobierna el FMI en el país, promete Milei a los argentinos dolarizar los ingresos y dolariza los costos. Todo esto fue parte de lo que señaló ayer Máximo Kirchner en esa entrevista con Berkovich. Estamos por tomar contacto con Adriana Stoppelman por una cosa que es una mezcla de asombro, pero también de violencia de género, que no ocurre en la República Argentina, sino en Inglaterra, y que tiene que ver con el Campeonato del Mundo. No lo van a poder creer.
2: Dentro de lo que son estas declaraciones de Máximo Kirchner, se traslada a algo real, que es la presentación de un proyecto, Víctor Hugo, proyecto de defensa de la posición argentina ante el Fondo Monetario Internacional, a partir de los avances de este gobierno con desproteger nuestra soberanía en términos económicos y políticos. Hay una encuesta de la consultora Subán Córdoba, muy interesante, que habla acerca de cuántos argentinos, porcentaje de argentinos, que están a favor de limitar la compra de tierras por parte de extranjeros. El 77% de los argentinos está a favor de limitar la compra de tierras de los extranjeros. Entonces uno se pregunta, por supuesto es una encuesta realizada en un determinado grupo de gente, no estamos hablando de los 47 millones de argentinos, pero sí de un gran abanico de posibilidades en este caso. 77% de acuerdo, 6,3% no sabe y en desacuerdo un 16,7%. ¿Para quién gobiernan entonces si un 77% no concuerda con que liberen la venta de tierras para extranjeros?
1: Para las corporaciones, para ellos.
0: Bueno, quiero agradecer, me parece que la editorial que mandó el libro de Belgrano Rawson nos hizo llegar chocolate. No me gusta mencionarlo porque después los demás creen que está bien, no es amable. Pero en este sencillo acto, voy a dar un lapicito, por favor, sí, un momentito. Bien. Acabo de escribir un número del 1 al 5, sí, para no hacerlo demasiado largo. A ver quién lo gana aquí en la mesa.
2: 3.
3: 1.
4: 5.
0: El señor
1: bien, bien, bien, la anotación.
3: A ver, queremos ver la prueba.
0: Para que todo sea legal.
2: A ver, no vi.
0: Se lo pasan para que se lo lleves a la nena.
4: Es una buena publicidad.
0: Ah, hoy no entraron en el sorteo nuestras compañeras de producción.
2: En
0: lo próximo,
2: próximo
0: que venga. Creo que hay una damajuana. Iba a decir una damajuana de vino.
1: ¿Y por qué no?
0: Quizá, no, porque ya no hay más. El otro día no hablaban de eso con Stoppelman.
1: Víctor Hugo. De los 90 en adelante se acabó.
4: Se lo podemos ceder a Nancy, que mañana cumple años.
0: Muy bien. ¿Verdad? No, para Nancy vamos a tener un regalo especial. De todas maneras, adelantemos el chocolate, ¿cómo no? Muy bien. Muy bien. ¿Qué contás, Adrián?
5: Acá, escuchándolos, me gusta el chocolate también.
0: Ah, bueno. Bueno, pero vos nos quedás muy lejos, no podés participar.
5: Pero dependiendo del chocolate, podría llegar a pasar a buscarlo.
0: Ah, mira. ¿Así sos chocolatero?
5: Terrible. A mí sáquenme cualquier cosa, cualquier cosa. Yo ya le dije a todos mis médicos, mire, me puede sacar la carne, la sal, lo que sea. A lo que no voy a renunciar nunca es al chocolate.
0: Mira, yo también, a mí me gusta, pero no con ese fanatismo.
5: Ahora ya estoy más grande, qué sé yo, pero hubo una época en que vos me decías, cualquier golosina con chocolate del kiosco, y yo sabía cómo era, qué sabor tenía, todo. O sea, me gusta todo el chocolate. Bueno. Y si no hay nada, suponete que en casa hay café y hay una galletita con un remedo de chocolate, ¿viste esas masitas que tienen como una puntita de chocolate? Eso me va. Ahora me da la masita sola, sin chocolate no me interesa.
0: Bueno, no vas a saber la Ilíada, porque no la dan. La que dan es la Odisea.
5: La Odisea.
0: Recién me confundí.
3: Bueno, ¿quién te dice, Víctor Hugo, le estás produciendo la próxima película Nolan?
0: Ah.
3: Sí. Si sale una, tiene que estar la otra.
5: Hay problemas serios con esa película.
0: ¿Por qué?
5: Porque la versión que se ve en Argentina, si no la ves en el formato que está filmada, te perdés cachos enteros, aparentemente. Porque está filmada en un formato que se llama IMAX. Creo que acá hay un solo cine IMAX
3: en
5: la Argentina.
3: Sí. Hay dos.
0: Eso decíamos ayer, hay dos, dicen acá. Yo quisiera verla ahí, yo la vi ahora en París, me pareció que era la película, no sé si me falta algo. Pero de todas maneras la quiero ver otra vez porque la vi con subtítulos en francés y la velocidad de los subtítulos a veces te deja fuera de muchos tramos. Entonces ahora, pero de ansioso que soy...
5: La adaptación de los 70 milímetros en que está filmada, los 35 que estamos acostumbrados a ver el cine, no es muy feliz, digamos. No es que te perdés la película ni nada. Incluso hubo problemas en Estados Unidos porque copó todas las pantallas IMAX que había.
0: Mira.
5: Y atrás estaba esperando otro tanque, que no me acuerdo de quién es, y no tienen pantalla para dar esa otra película.
3: El Hombre
5: Araña, que salen fortunas.
0: A mí me impulsó muchísimo la nota que había escrito el domingo anterior en El Cohete a la Luna, Marcelo Figueras. Es una nota impresionante sobre la Odisea. Me sentí parte de eso. Yo todo lo que tenía era mi lectura juvenil, algún repaso de algún artículo o lo que fuere. Pero el hecho de haber leído esa nota me llevó derechito al cine. En cuanto vi la Odisea y estaba en ese momento de viaje, entramos a ver la película. Fue ciertamente extraordinario. ¿Qué dije otra vez?
5: No dijiste nada malo por ahora.
0: No, porque Cautufos hace el chiste de irse, que no...
2: Larga la ansiedad, te dice.
0: Ah, no, siempre veo películas en francés. ¿Ves? Dice la gran ansiedad. Yo te digo ansioso, pero no es así. Voy por el placer. Me encanta sentarme en los cines. Más si tuviera que elegir una sola actividad, sería sentarme en los cines. Bueno, pero quería significar que esa película es asombrosa. Que el tipo haya dicho, voy a hacer la Odisea. Y no dije, no tengo manera, ¿cómo voy a hacer la Odisea? No hay forma de hacerlo. Bueno, lo hizo. Pero nosotros con Stoppelman queremos hablar de otro tema, aunque sea brevemente, para contar algo que parece una anécdota, pero que es un asunto muy serio, sobre el Mundial e Inglaterra.
5: Sí, señor, porque, bueno, le ganamos a Inglaterra, nosotros todos contentos, felices. Se había discutido antes del partido, viste, había gente que quería que le ganemos a los 121 minutos con el gol en la mano. Le ganamos impresionantemente, lo festejamos, todo fantástico. Pero después del partido me encuentro con una noticia de la BBC, voy a citar la fuente, porque por ahí ahora hay, viste, hay mil fuentes que dicen pasó tal cosa y no pasó. Esto es la BBC. Hicieron un estudio en Inglaterra que ya viene de la Eurocopa 2024, y viene de antes, obviamente, pero el estudio empezó en la Eurocopa porque vieron lo que pasaba, que dice que cada vez que Inglaterra juega un torneo de esto, la Eurocopa, un Mundial, una cosa importante, cada vez que juega Inglaterra, salga como salga el partido, aumenta un 26% el abuso doméstico en las casas inglesas hacia las mujeres y los niños, y las niñas particularmente. Ahora, un día como el en el que perdió con Argentina, aumenta un 38% cuando pierde. O sea, si le va bien, hay un 26% de abuso de los hombres hacia las mujeres y las niñas. Si le va mal, un 38%. Esto lo investigó la Universidad de Lancaster. Todo está ligado, ¿a qué? Al consumo de alcohol, en gran medida. Pero las mujeres de muchos ingleses ya saben lo que va a pasar cuando hay un partido. Ya saben que van a tener problemas. Ya es un sufrimiento. La Copa del Mundo es como una excusa para el comportamiento abusivo.
3: Wow. En España también, Víctor Hugo, Adrián, hubo un incremento del 120% de denuncias por violencia de género ahora en este último mundial, y lo que decía del alcohol es fundamental, porque en el 2002, por ejemplo, por el horario del mundial, los pubs abrieron mucho más temprano. Entonces la gente ya estaba con un consumo de alcohol al habitual, pero desde muy temprano en la mañana, por ejemplo, en Inglaterra.
4: Uh-huh. Sí, y los estudios continúan, porque también informa ONU Mujeres que el 30% durante grandes eventos deportivos sufre de emergencia por violencia familiar. Es decir, que aumenta un 30%, digo, las llamadas a las líneas de denuncias por violencia de género cuando hay grandes eventos deportivos. Es decir, que es algo que crece y continúa debido, como vos dijiste, como también dijo Analía, que al consumo de alcohol y también otros estupefacientes, ¿no? Y además incluyen que cuando hay una rivalidad histórica en los partidos, también crece el número, claro, de denuncias.
5: Sí, y lo que tiene además es que uno no tiene noción de lo que se toma en Inglaterra. Yo vuelvo a insistir con esto que alguna vez les conté. Hay lugares en el mundo que se debe tomar mucho. Estoy seguro, yo no conozco todo el mundo, no tengo esa suerte. Hay lugares que se debe tomar y debe ser impresionante. Pero como yo vi tomar en Inglaterra, en el Reino Unido, no vi en ningún lado. Gente que termina el almuerzo, sale de la hora del almuerzo, un día cualquiera, ahora, a las 12 le toca de 12 a 1 el break para comer, y no comen, toman alcohol, se toman dos cervezas y vuelven a trabajar. Y no solo eso, la toman con lo que acá llamaríamos el café con gotitas, ¿se acuerdan? Lo que era un clásico porteño, que le pongan un poquito de coñac o qué sé yo. Toman la cerveza, pero además le agregan o whisky o algún otro alcohol, y así se vuelven, no comen. Entonces toda esa gente ya está totalmente alterada. Algunos podrán hacerlo, otros no, porque resistirán más o menos el alcohol y tendrán un hígado, sí, especial.
3: Y más allá de este estudio que vos decías de la Universidad de Lancaster, hubo muchos reels durante el Mundial de mujeres denunciando estos, claro, hechos de violencia, aprovechando que, bueno, era un hashtag, por supuesto, ¿no?, en el mundo de las redes, muchas mujeres británicas, sobre todo, haciendo este tipo de denuncias ya desde de persona a persona.
4: Y la Universidad de Warwick, que es otra que realizó un estudio en el 2021, también habló no solo del consumo de alcohol por el aumento de la violencia doméstica, como dicen ellos, violencia de género, sino que también en el verano, durante las fechas de calor, que se suelen jugar los mundiales de fútbol y diferentes competiciones en Europa, que cuanto más calor también dice que aumentan, claro, las situaciones de violencia.
5: Increíble, ¿no?
0: Sí, señor. Muchas gracias, Adri, por compartir este ratito. Luego vamos con el humor. ¿Por dónde va el humor hoy?
5: El humor va por la visita ilustre que tenemos de la señora esta.
0: Bien, bien. Vamos a reírnos un poco de eso. ¿Y cómo viene el fin de semana?
5: El fin de semana es facilísimo. El viernes estoy en la Flor de Barracas. Reservan a showsadrian@gmail.com y listo.
0: ¿A dónde?
5: En la Flor de Barracas.
0: Pero, no. ¿Cómo se reserva?
5: Se manda un mail a showsadrian@gmail.com.
0: Bueno, showsadrian, que sos vos.
5: Exacto, y yo le contesto.
0: Ahora se puede.
5: En este momento vos mandás un mail y yo te lo
0: cuento. ¿Eso para la Flor de Barracas, viernes o sábado?
5: Viernes a las 21:30.
0: Muy bien, el sábado no haces nada.
5: El sábado descansamos.
0: Muy bien, señor. El viernes en la Flor de Barracas, Showsadrian. Abrazo, Adri.
5: Hasta luego.
3: Algo importante, Víctor Hugo, la línea 144, ya que hablamos de violencia de género, si alguien sufre en la provincia de Buenos Aires, que todavía tiene más articulación que a nivel nacional, pero de todos modos para poder pedir ayuda.

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1: Sí.

0: María Gabriela Lich.
1: Hola, Víctor Hugo. Hoy comienzo con Chicas y Chicos Quieren Rock. Un viaje a través del tiempo y la memoria de un grupo de cuatro amigos y una docente marcados por una tragedia inesperada. La última función de Chicas y Chicos Quieren Rock, con actuaciones de Mateo Castelli, Tomás Claudio, Federico Rojas, Julieta de Moura y Antonella Scatolini Rossi, se podrá ver este viernes a las 22 horas en el Teatro del Pueblo. Ojalá te
0: sientas. Cambió de día o de horario la obra Por Amar a Mara, una comedia dramática de Diego Carreño, que dirige Carlos Belloso. Esto va en La Carpintería, va los sábados a las 20 horas. Así que tomen nota de este lugar, porque hay un cambio con alguna dirección que dábamos hasta hace poco. También les hablo de Laguna de los Rosarios, dramaturgia y dirección de Adrián Murga. Esta obra de la Pampa Húmeda Argentina para los viernes a las 20 en el Teatro del Pueblo. Dramaturgia y dirección Adrián Murga, Laguna de los Rosarios. Y también quiero mencionar la obra teatral Nosotros Dos. Let It Be es una cooperativa de contenidos originales que está presentando Nosotros Dos, la nueva obra escrita y dirigida por Julio Díaz, con producción de Guadalupe Giovazzini. Esto se estrena el domingo que viene a las 20:30. Funciona después todos los domingos de agosto en la Sala Cortázar del Paseo La Plaza. Actúan Sandra Veiga Méndez, Mario Cáceres, Camila Larralde y Matías Contreras. Nosotros Dos, una comedia dramática, profundamente humana. 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
3: Dos datos.
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3: Dos datos que muestran de cuerpo entero la economía Milei, la economía Georgieva. Las exportaciones de carne vacuna a Estados Unidos saltaron un 185%. Cada vez comemos menos nosotros, estamos en los mínimos de los últimos 30 años. Y en el primer semestre se embarcaron más de 55.000 toneladas por 448 millones. La mesa de los argentinos prácticamente vacía de carne y, por supuesto, el saldo exportable que se ensancha. Pero paralelamente, la UIA, lo decíamos hace un ratito, marca que la actividad industrial no para de caer y cayó casi 2 puntos en junio. País de finales del siglo XIX, país de principios del siglo XX, esta Argentina del siglo XXI.
0: Hay una nota de Matías Jáuregui hoy en la Tecla Eñe, Palermo, Tandil y el Espejo del Medio Pelo. La sociedad rural argentina ofrece a los sectores urbanos trabajadores la fantasía de pertenecer por unas horas, por un día, a una clase social superior. Una fundación empresaria puede producir un efecto parecido cuando logra que toda discusión sobre el poder quede tapada por el agradecimiento. Y cuenta Matías Jáuregui que cada invierno muchos argentinos hacen fila para entrar a la Expo Rural de Palermo. Familias enteras recorren un predio que durante más de 100 años fue el símbolo del poder de la oligarquía terrateniente. Pagan una entrada, se sacan una foto con los animales y sienten por unas horas que forman parte de ese mundo. Más adelante, dice, algo parecido pasa en Tandil, con Faro Verde, el grupo que encabeza José María Larroca, que creció rápidamente hasta convertirse en uno de los principales actores agroinmobiliarios de la región, incorporando recientemente unas 24.000 hectáreas que pertenecen al grupo Bermejo de Marcos Pereda Bor. Bueno, gente que no conocemos, pero que se ve que es muy fuerte en la zona. Hay una nota para leer ahí en la Tecla Eñe y seguir el decurso de esto que se hace a través de una cuestión aspiracional que marca muchísima votación también en la República Argentina.
3: Vos sabés que Pino vendió su campo en La Barría en los 90. Hace un rato largo, como 30 años que no es productor. Pero es como una especie de ariete político que obviamente maneja muy bien, como si fuera una especie de gestor, el laburo de los demás. Pero hace 30 años que vendió el campo el tipo. Hace 30 años que dejó de ser productor.
0: Por eso lo querían sacar hace poco en la discusión que tenían. No sé cómo, claro, cómo se gestó finalmente la continuidad del personaje.
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2: El rechazo a la visita de Cristalina Georgieva se hizo sentir horas antes de su arribo al país en San José 1111, con una proyección que decía fuera FMI de la Argentina. Así como estaban las Malvinas son argentinas, fuera FMI de la Argentina. Y Máximo Kirchner difundió ese mismo mensaje en las últimas horas en una entrevista, hablando acerca de las consecuencias, sobre todo, y lo vamos a escuchar, para las próximas generaciones.
3: Claro, inicialmente era de 435%, después 600. Oye, esto está 13 veces por sobre lo que Argentina podía recibir. Y más todavía aún, lo que proponemos en la ley, que aparte es una propuesta, ¿no? Que está abierta al debate, a la discusión, al diálogo, porque la idea finalmente es que las fuerzas políticas argentinas puedan ofrecerle a su sociedad también una previsibilidad. Que este tipo de acuerdos que se hacen, cuando se impone el condicionamiento del más fuerte, de te destruyo la economía o te avanzo sobre diferentes sectores de tu economía, nos lleva a hocicar y no poder discutir, digamos, en términos racionales e inteligentes. Y lo digo aparte siendo parte de un proyecto político que ha sido pagador de deuda, ¿no? Con las críticas que eso puede tener, ¿no? Porque Argentina también tenía sus demandas sociales en esa época. Entonces, de esa seriedad que le daría mucha mayor previsibilidad a la economía argentina, el aplanamiento de los vencimientos, vos recién mostrabas, y esto fue parte de la discusión del 2022. A mí, en un momento, me decían, bueno, pero los vencimientos quedan para el gobierno que viene. Y la verdad es que no tiene sentido encarar a la Argentina de esa manera.
2: Lo escuchamos al propio Caputo decir eso en un audio hace un rato. De hecho, es el gobierno que venga, por supuesto, Georgieva va a hacer campaña por este, que es el que le quiere pagar, indudablemente. Pero habla Máximo de este proyecto, recuperar para el Congreso la decisión sobre el endeudamiento externo, fijar un techo legal para la deuda externa.
3: Atención, que sea la primera vez en 8 años que, ¿no?, que el Fondo Monetario hace pie de esta manera en el país. Socarronamente podríamos decir que vino a inventariar las garantías de pago donde se va a cobrar el fondo, ¿no? La visita a Vaca Muerta. Y también creo que viene a tratar de fortalecer o a dar una sensación de certezas y seguridad que ya la propia economía argentina no puede explicar por sí misma. Entonces, cuando uno ve el escenario, yo recién no había visto las fotos, ¿no?, como fotos a la disposición. Creo que lo que vimos los argentinos y argentinas hoy es la llegada de quien realmente, a pesar de no conocer nuestra cultura, nuestra idiosincrasia, nuestro país, nuestro territorio, gobierna el país.
4: Sí, una nota excelente la de Berkovich, porque además Máximo Kirchner da muchísimo, es un cuadro político deslumbrante, Máximo Kirchner. Pensar que en viejo programa de la gente de Clarín lo presentaban como un inútil que jugaba, ¿se acuerdan?, sí, al PlayStation. Claro. Bueno, al margen de la razón enorme de que no tiene sentido que los gobiernos paguen deudas, los que vengan, no puede ser, no es justo, y que hoy gobierna el FMI en el país, también está lo que dice de Cristalina Georgieva. ¿A qué vino, según Máximo Kirchner?
3: Socarronamente podríamos decir que vino a inventariar las garantías de pago donde se va a cobrar el fondo, ¿no? La visita a Vaca Muerta. Y también creo que viene a tratar de fortalecer o a dar una sensación de certezas y seguridad que ya la propia economía argentina no puede explicar por sí misma. Entonces, cuando uno ve el escenario, yo recién no había visto las fotos, ¿no?, cómo fue toda la disposición. Creo que lo que vimos los argentinos y argentinas hoy es la llegada de quien realmente, a pesar de no conocer nuestra cultura, nuestra idiosincrasia, nuestro país, nuestro territorio, gobierna el país. Hoy Milei se mostró como un gerente de lujo del Fondo Monetario.
5: El volumen de los préstamos del fondo guarda en directa relación con la cuota que paga cada país. Bien, en el año 2018 nos correspondían más o menos 10.000 millones de dólares y nos dieron 54.000. lo que plantea Máximo Kirchner es, muchachos, ustedes violaron su carta orgánica. Esto es un dato que, por supuesto, se discutió mucho, sobre todo cuando llegó la reestructuración del acuerdo con el fondo a través de Alberto. Muchachos, ustedes violaron su propia carta orgánica y le prestaron a la Argentina más de 4 veces de lo que se le podía prestar. Y ahora hipotecan el futuro de generaciones que no nacieron. Si voy para atrás y voy a la dictadura, ellos le prestaban a las dictaduras para que después las pague la democracia, cuando el que tiene que autorizarte la deuda es el Congreso de la Nación. La historia es larga, pero siempre violaron sus propios estatutos y nuestras leyes.
2: De ahí nace la insistencia de Máximo Kirchner de separar lo que vendría a ser la deuda legal, entre comillas, de todo el excedente que vino después y que vemos en los vencimientos. En este año hay 4, pero 2 de ellos contemplan un envío de dinero que hace el Fondo Monetario Internacional para poder pagar. O sea, se sigue generando más deuda. Habla Máximo Kirchner de los objetivos de este presidente, en realidad, como él ve el futuro de la Argentina, se vanagloria de ajustar.
3: Es un presidente que se vanagloria de hacer ese ajuste más grande de la historia, sin importarle qué consecuencias depara en la vida de millones de familias de nuestro país. Entonces, creo que lo que uno pudo ver hoy, ¿no? Y hay algunas cosas que a veces hasta irritan, ¿no? ¿No? Cuando la directora del fondo se pregunta si los argentinos estamos listos.
6: Sí.
3: Are you ready? ¿No? ¿Para qué? Para más caída en el consumo de carne, para menos inversión en salud pública, para eso. La verdad que hay un sector de la sociedad argentina que cada vez está peor, hay un sector que no puede más. De hecho, el sobreendeudamiento familiar, digamos, es una de las marcas de agua que está empezando a tener este modelo económico instalado en la Argentina, que habrá que abordarlo seriamente, como lo quisimos hacer nosotros años atrás, porque si no muchas veces caemos en los consignismos o en situaciones medias de donde, bueno, le pago, no le pago, y creo que acá hay que ser inteligentes.
4: ¿No es extraordinario que se vanaglorien de hacer el ajuste más grande? ¿Qué cosa que a veces se te hace intolerable el grado de tontería al que se puede haber llegado? Ellos lo hacen porque sienten que es impune. Han hecho tal, pero tal desastre con la cabeza de la gente. Yo recuerdo cuando empezó Macri que iba un tipo adelante de una manifestación diciendo esto era porque no nos cobraban las tarifas, protestando porque en algún momento había tenido tarifas baratas. Él lo traducía en no pagábamos por la electricidad, entonces pasó lo que pasó. No era verdad. Bueno, ahora también, ellos dicen, estamos haciendo el ajuste más importante de la historia. Muy bien, ¿en qué consiste el ajuste? ¿Se convierte en un elogio que ellos hacen un ajuste hambreador de la gente, que le quita los medicamentos a la gente, que le saca la mínima protección a las personas con discapacidad? ¿De esto se vanaglorian, como dice Máximo Kirchner?
5: Decía Menem, cirugía mayor sin anestesia. Y volvemos a repetir la misma experiencia de contarte que el dolor es sanador, pero el máximo dolor posible, ¿eh? Sí, resulta que es sanador. Hay un dato que es lo más perverso, Víctor Hugo. Los tipos bancan que vos tomes deuda. Paralelamente matan tu economía real. Entonces, lo que haces es quedarte vacío de recursos genuinos para devolver la guita. Y entras en una espiral de deuda permanente y de dependencia constante. Ese es el Fondo Monetario Internacional. Es cíclico. Cada tanto el pueblo se rebela.
4: Está en línea Juan Cruz Esquivel, doctor en sociología, profesor de la UBA, en fin, un capo. Pero tenemos que hablar de un tema complejo: el desempleo, la depresión, las drogas, el alcohol, lo que pasa con los jóvenes. Lo que charlábamos hace un rato, ¿qué hay para los jóvenes? ¿Qué hay mañana? Ni siquiera hablamos de pasado, mañana mismo. Juan Cruz Esquivel, un gusto saludarlo. Doctor, buen día.
7: Buenos días, Víctor Hugo. ¿Cómo le va?
4: Y bien, bien, pero los temas son un poco negativos. ¿Qué hay de la vida de los jóvenes? Con ese 50% que se asegura está en estado de vulnerabilidad.
7: Bien, como mencionás, casi 1 de cada 2 jóvenes de 18 a 29 años en nuestro país es considerado vulnerable, ¿no? Uno de los datos más significativos de la investigación tiene que ver con las trayectorias educativas de estos jóvenes vulnerables. 6 de cada 10 no terminaron la escuela secundaria y apenas 1 de cada 4 continúa estudiando. O sea, tenemos trayectorias educativas atravesadas por restricciones económicas, inserciones laborales tempranas, y en este contexto el abandono escolar temprano deriva en trayectorias laborales marcadas por la precariedad. Uh-huh. Casi 7 de cada 10 jóvenes vulnerables trabajan, pero esta incorporación al mercado de trabajo no alcanza para revertir la situación de vulnerabilidad.
2: Claro.
7: El grueso de ellos, casi el 60%, no llega a fin de mes, y solo el 15% tiene un trabajo registrado. La inmensa mayoría...
2: Sí. Juan Cruz, ¿cuáles son las consecuencias a partir de esas esos empleos que generan poco ingreso y la educación a medio hacer, o sea, sin posibilidades para poder terminarla? Porque lo que vemos en el título es depresión, drogas y alcohol.
7: A ver, en términos generales, lo que yo diría, si se quiere desde un punto de vista más conceptual, es que la educación y el trabajo, que en nuestro país funcionaron como engranajes de integración social y de movilidad social ascendente, ese vínculo está resquebrajado, ¿no? El ingreso al mercado de trabajo implica el abandono de los estudios, pero esto no supone una mejora en las condiciones de vida. Y pensamos la vulnerabilidad en términos multidimensionales, que tiene elementos económicos, ingresos desde ya, pero también elementos subjetivos y simbólicos que afectan a lo que uno puede pensar en lo que es el bienestar emocional o psicológico. Hay problemas de salud mental significativos también en estos jóvenes que están relacionados con todo lo que estamos hablando, ¿no? El 70% manifiesta situaciones de ansiedad o nerviosismo, hay un 50% que se vincula con algún indicador que podemos catalogar como depresión, y hay un 30% que manifiesta tener algún tipo de problemas en el tema de adicciones.
4: Uh-huh. Sí. ¿Salidas? No hay.
7: Difícil, pero lo que yo quiero remarcar, porque siempre se habla, bueno, son jóvenes que no trabajan o no quieren trabajar y demás, está claro que hay un problema de desempleo, pero no es que haya ausencia de aspiraciones o de expectativas. Lo que hay es una creciente distancia entre esos proyectos de vida y las posibilidades concretas de alcanzarlos. Por eso el desánimo o la desesperanza. Es decir, los jóvenes no dejan de imaginar un futuro mejor para ellos. Nosotros preguntamos sobre las expectativas de acá 5 años y manifiestan tener un trabajo mejor, vivir en un barrio mejor, algunos de ellos retomar la formación, o sea, volver al sistema educativo. Pero lo que se amplía es la distancia entre esas expectativas y los recursos, las instituciones y las oportunidades disponibles para poder alcanzarlas.
4: Ojalá que haya una reacción de quienes, qué sé yo, guardan vigilancia sobre nuestras vidas, si es que nos miran de alguna manera, sobre todo a los jóvenes. Juan Cruz, tema de continuidad permanente, ya volveremos a charlar. Muchas gracias.
7: No, gracias a ustedes por permitirnos difundir los resultados de nuestra investigación.
4: Juan Cruz Esquivel, hablando de lo que comentábamos hoy sobre la situación tan vulnerable que tienen los jóvenes. Un estudio muy, pero muy importante y muy valioso para saber dónde estamos parados del ciclo básico común, el CBC, de la Universidad de Buenos Aires.
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1: Ariel Prat, que anda de gira y ahora va a estar en Trieste, en Italia, con Nico Pérez en guitarra, el sábado primero, arriba a Trieste. Y después, el domingo 2, hay que seguirle los pasos, porque es una actuación tras otra la que está realizando en aquellos pagos maravillosos, Trieste, ahí al ladito de, o cerca por lo menos, de Venecia, nada menos. Ariel Prat.
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2: Se presenta Maldita, de Sandra Franzen, una obra que explora el deseo femenino frente a las exigencias sociales. Maldita, con actuaciones de Antonia Bengoechea, Félix Santamaría y Bando Villamil, y con dirección de Luis Romero y Sebastián Vigo, se puede ver el sábado a las 20:30 en el Método Kairos.
1: Brenda Bonotto escribió una obra más con adaptación de Adriana Roffi, un gran elenco, ya les vamos a dar todos los datos, ella misma lo integra. Los sábados, desde el 8 de agosto, en el Teatro del Pueblo, va a presentar Huida Permanente, algo que tiene que ver con Ushuaia, la llegada de un crucero al puerto y la inesperada aparición de un personaje en la casa de otro. Y así, ¿qué es ser madre? ¿Es el deseo fuerza y motor suficiente, etcétera? Los sábados a las 19, en el Teatro del Pueblo, llega Huida Permanente, de Brenda Bonotto.
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6: La hora 11, la temperatura en Buenos Aires es de 15 grados 3 décimas. El cielo está cubierto, humedad 93%. En San Fernando del Valle de Catamarca, 16 grados 8 décimas. En julio, el respaldo a Javier Milei se desplomó entre los jóvenes. Así lo indica el índice de confianza en el gobierno que elabora la Universidad Torcuato Di Tella. En el grupo etario de 18 a 29 años, el respaldo al presidente cayó un 23% solo en el último mes, lo que implica a casi uno de cada cuatro jóvenes que apoyaban al gobierno. Además, la caída se verificó también entre las personas de entre 30 y 49 años, con una merma de 0,7 puntos, y en los mayores de 50 años, con una pérdida de 7%. Los trabajadores estatales confirmaron un paro para el próximo lunes y se movilizarán al Ministerio de Economía. La secretaria general adjunta de ATE Nacional, Mercedes Cabezas, dialogó con Radio 750 y remarcó que la protesta no es solo por una recomposición salarial, sino también para reclamar por mayor presupuesto para las provincias.
7: El día lunes vamos a saltar a Nacional en conjunto también con las CETERAS. En el área metropolitana vamos a concentrar en el Ministerio de Economía, no solamente por la situación que están viviendo los estatales y las estatales en términos salariales y la destrucción del Estado que, como lo conocemos, que está intentando hacer Javier Milei, sino también por la situación que están viviendo las provincias y los municipios, porque lo único que se ha derramado es la pobreza y, en concreto, la falta de presupuesto para que las provincias y los municipios puedan llevar adelante la política pública.
3: Internacionales.
6: Apenas uno de cada tres estadounidenses apoya la guerra contra Irán. Así lo indica una encuesta reciente realizada por la agencia Reuters, que asegura que la ofensiva se encuentra en su mínimo respaldo desde que comenzó. Según la misma consulta, Donald Trump aún mantiene una imagen positiva de 37%. Dólar oficial 1.520 pesos, dólar informal 1.560 pesos y riesgo país 442 puntos. En Buenos Aires la temperatura es de 15 grados 3 décimas, el cielo está cubierto, humedad 93%. En San Fernando del Valle de Catamarca 16 grados 8 décimas, allí podés escuchar Radio 750 por FM 95.5. Estas fueron las noticias. Federico Martín.
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8: 50 y medios de gran alcance, principalmente británicos y estadounidenses, que instalaron mensajes sobre supuestas sanciones, favoritismos arbitrales y calificativos negativos hacia la selección argentina. La velocidad, la sincronización y el alcance de esa difusión son un ejemplo de lo que llamamos guerra cognitiva, es decir, la utilización de la información para moldear percepciones y reforzar estereotipos. Messi, considerado uno de los principales activos de poder blando de la Argentina, aparece en el centro de esa disputa y desde esta mirada se deteriora su imagen e implica también afectar al prestigio internacional de la Argentina, el país que se construyó siendo lo contrario de lo que ahora le atribuyen. Todo tiene que ver con esta guerra anti-argentina.
9: Corrijo, Víctor Hugo, también es una revista que trata de temas militares en Argentina, las Américas y España. Según dice, todo está en esta página.
8: De ahí viene la nota, seguramente.
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0: Chino, lindo reencuentro para este jueves en
1: 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Carlos Calvo, 299, así va a estar Vicky Buccino en esta oportunidad con el Emta Jazz Trio para recorrer con libertad e improvisación grandes clásicos universales en una noche de música de altísimo nivel.
0: Spinet Tango está el viernes y Carolina Pelleriti, a la que escuchamos casi diariamente en estos últimos días justamente por esta presentación, está el sábado a las 22. Eso en La Carbonera. Puccini el jueves.
1: Y te sumo el domingo. Va a estar Polimeni, Carlos Polimeni y Esteban Morgado, Resistencia Tanguera, el domingo también en La Carbonera.
0: Qué lindos son los espectáculos de mi admirado Carlos Polimeni y con Esteban Morgado. Que no sabes cómo hace, pero lo hace.

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0: 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Campana. A las 11:11.
4: Hay definiciones políticas y económicas que son inalterables. Un país gobernado por los mercados siempre es un proyecto soberano inviable. Cuando reina el neoliberalismo, el viejo sueño de consolidar una nación independiente se convierte en un trofeo manipulado por los centros financieros de poder. Si estos conceptos primarios están claros, entonces el vocero presidencial tenía razón. Solo modificaría un detalle no menor para lograr una definición más exacta para calificar este regreso al Buenos Aires colonial, aquella pequeña aldea que soñaba con el importado de contrabando y que vendía esclavos en la actual Plaza de Mayo. Tendríamos que hablar de virreinato bananero, porque la palabra país es cada día más inexacta para esta Argentina secuestrada por una comparsa de entreguistas. Estos conservadores de principios del siglo pasado, que se golpeaban el pecho jurando que eran el futuro, ideológicamente atrasan dos siglos y se plantan como mucamos del poder real con la misma sonrisa del primer Martínez de Hoz manejando la aduana británica en la primera invasión inglesa. Esa condición vergonzosa para la patria es la zona de confort de estos títeres de Washington. Ayer, la cúpula de este gobierno de ocupación se dio formalmente las llaves de la Casa Rosada en un acto que, por supuesto, no reveló nada nuevo del plan Milei, pero que eligió para confirmar su condición ser el anfitrión de la fiesta. Porque esta vez no se trató de una reunión lejos, en Washington, no fue una charla en Davos, ni el resultado de una misión del Ministerio de Economía mangueando un crédito a miles de kilómetros de distancia. La mesa con la cabecera vacía, con el presidente sumado a la imagen que recorrió el mundo como un ministro más, fue el dato simbólico más fuerte de la indigna reunión de gabinete con la directora del Fondo Monetario. De un lado los locales, nunca argentinos, siempre locales. Y enfrente los emisarios del fondo, como si fueran los representantes de otro estado en una cumbre. Por supuesto que no hay nada, absolutamente nada que supere a Georgieva dando la charla técnica ante los hombres y mujeres que supuestamente conducen el destino de una nación soberana. Un gesto solo superado en la conferencia de prensa con Caputo, en el que se convirtió en una animadora de fiestas infantiles, invitando a los argentinos presentes en la sala a bancar con una sonrisa la pelusa, si es que quieren seguir comiendo durazno importado. La nueva presidenta de los argentinos dijo que no hay más salvataje, pero se mostró como la garante para frenar cualquier corrida cambiaria si es necesario. Georgieva evitó hablar de números reales, eludió los padecimientos que sufre el 80% de la población por un plan económico hambreador, y cuando le preguntaron por una futura reforma previsional, solo ofreció un peligroso silencio. Por lo tanto, en cualquier momento se viene jubilación para todos y todas a los 70. En un país con más de 6 millones de deudores morosos que tomaron créditos para poder comer, subsistir, Dijo Georgieva que hay que generar líneas de préstamos para las familias con el fin de generar consumo. Como siempre, fiel a su historia, el Fondo Monetario Internacional no habla de línea de producción en los países que condena al subdesarrollo eterno. Tampoco habla de justa distribución de la riqueza, tampoco de salarios fuertes, pero mencionar préstamos para los nadies en este contexto es una burla que podría haberse ahorrado. Con la economía en estado de agonía permanente, por cuarta vez en poco más de medio siglo, la sesión impune del bastón presidencial le robó a la democracia hasta la apariencia formal que alguna vez sirvió para sostener con más elegancia el engaño. La fragilidad mayúscula de este gobierno, que eligió romper la economía real en mil pedazos con industricidio y deuda, desnuda que, si la muleta de Trump no puede dar un paso más, está en problemas. Noviembre será clave. Pero antes nosotros tenemos que confirmar que estamos dispuestos a aceptar que somos los herederos de viejas rebeldías para poder terminar nosotros con esta locura. Porque si ellos avanzaron tanto es porque nosotros retrocedimos demasiado. No sea cuestión que tengamos que decirle gracias al pueblo norteamericano por darle una paliza a Trump en noviembre mientras nosotros lo miramos por televisión.
0: Campana. A las 11:11.

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1: Y hoy también está haciendo un homenaje al indio Cucuza, esta noche, justamente en la fábrica, así que para no perdérselo, pero me parece que, claro, es mucha la expectativa y anda todo agotado. Así que, como decís vos, Víctor Hugo, tírense un lance ahí para esta noche en la fábrica, en Fitzroy. Estará acompañado con Vale Acevedo, Cucuza y Edu Schmidt.
0: Me dan muchas ganas de ir. La fábrica es un lugar que me gusta muchísimo, la casa
1: lindo,
0: de Charlie, ¿no?
1: Claro, claro.

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Esto va a ser el domingo 9, el otro domingo a las 4 de la tarde, en el anfiteatro del Parque Centenario, Leopoldo Marechal y Lilio. Perseverar en el Absurdo es el sexto álbum de esta joven intérprete, que se va a presentar con Juan Bayón en contrabajo y Gabriel Spiller en batería. Marina Ruiz Mata, 9 de julio, anfiteatro del Parque Centenario.

0: Volvemos a la información con Guadalupe Regal. Si permítanme anunciar algo que es muy interesante sobre la escritura, el valor terapéutico de la escritura. Una gran especialista que conozco, soy amigo desde hace muchos años, la doctora Mónica Bruder, va a dictar con la licenciada Erika Trossman una experiencia única. Van a ver juntos una obra de teatro, Salir del colectivo, que es una experiencia testimonial en la que Andrea Povis pone el cuerpo para contar su propia historia. Es una propuesta muy sensible y profunda que interpela desde lo personal hacia lo universal. Es un espacio de debate con la directora y la protagonista para trabajar con las resonancias de la obra. Me encanta, es un workshop, no sé qué quiere decir, pero se ve que se estila, workshop, trabajo en shop, no sé, de escritura terapéutica, donde a través de la teoría y la práctica van trabajando las propias historias. Cuesta 60.000 pesos el arancel, es en el espacio Crearte, en Don Bosco, 4124. Van a trabajar con un grupo reducido, así que no se pierdan esta oportunidad. Un crecimiento espiritual, etcétera, tiene que ver finalmente con la escritura. Sábado 29 de agosto, de 14 a 18, en el espacio Crearte.
1: Operativo Reelección 2027, podríamos titular la puesta en escena de Jorge Macri, el primo de Mauricio, que busca ultraderechizar la ciudad y lo que hace es anunciar medidas que son prioridad, él mismo lo dice, prioridad porteña en el ecoparque. No residentes pagan. Esto forma parte de una política que ya viene anunciando la ciudad, que comenzó con cobrarle a los extranjeros que se atiendan en hospitales de la ciudad, pero que siguió con cobrar a cualquiera que no resida o tribute en la jurisdicción porteña, ¿no? Que tengan preferencia frente a los bonaerenses. Como si no hubiera otras prioridades en la ciudad, ¿no? Que podría inaugurar tranvías, más red de subte, más espacio verde, que se lo adjudican igual en el PRO, pero no es suficiente en la ciudad. Ni hablar en el caso de lo que es las obras, la limpieza, la higiene urbana, que obligan y trasladan al ciudadano a acotarse a de 19 a 20 21, si no te multo. No, ellos no residentes no pagan.
2: Otro dato de las últimas horas es un Jorge Macri que habló de una posible alianza con la Libertad Avanza. Muy bien. Habla, por supuesto, solo del gobierno de la ciudad de Buenos Aires. Y dijo, una alianza para no volver al pasado. ¿Le podemos, alguien que tenga contacto con él, me puede dar una mano? Hay que informarle que hace 20 años gobiernan ellos. ¿Qué es volver al pasado en la ciudad de Buenos Aires? Hace 19 años que gobierna el PRO. Y entonces, ¿qué significa impedir que vuelva al pasado si son ellos el pasado?
0: Solo lo exime de mayores responsabilidades a Macri ser bastante pavote, porque de otra manera no lo podés entender. Esto es, desde lo que significa la opinión, esto que estaba marcando Gustavo Campana, es una profunda idiotez, pero además una manera de escarbar sobre las miserias humanas, de echar siempre culpa, porque la gente está como desprevenida, le hablan del pasado y todos están entrenados para pensar que el pasado es la maravilla del estado de bienestar hasta el año 2015. Eso, el pasado alude a esto, hables de lo que hables. Yo creo que si hasta de fútbol decís el pasado, parece que te estás remitiendo a eso y de una manera crítica.
1: Que son lo mismo, lo sabemos, en el caso de la ciudad de Buenos Aires. Pero hay una enemistad. Jorge Macri, Horacio Rodríguez Larreta. El fantasma de que Larreta vuelva a aparecer, porque sabemos, tiene una intención de ser candidato a jefe de gobierno. Y justamente, a propósito de estos anuncios de Jorge Macri, reaparece un buen número de los que te cuidan, te curan y te educan, tienen que pagar. ¡Qué locura!, dice Larreta.
2: Se trata de un tipo que ejerce como un gobernador virtual, que no lo es, digamos, con todas las de la ley, pero es un jefe de gobierno que tiene en sus manos no solamente la salud, la educación, también el aparato productivo, tiene la economía. Bueno, ¿cuál fue el plan económico de estos últimos 20 años en la ciudad de Buenos Aires? Ninguno.
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0: Este tema se llama Malos Tiempos. Maidana Jazz Cuarteto. 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
1: Los eventos culturales de la ciudad de Rosario tiene fecha. Hablamos de la Feria Internacional del Libro de Rosario. Será entre el 8 y el 18 de octubre. Es con entrada libre y gratuita. Y ya están recibiendo a los autores, a todos los escritores que se quieran presentar. Decías la lectura, la escritura es terapéutica. Bueno, qué mejor que anotarse y participar también.
0: Una obra que me recomienda mi amiga María de Los Ángeles Sanz, especialista, crítica, teatral. Osamenta y Patria. Escrita y dirigida por Andrés Binetti. Bueno, Binetti, ¿no? Un viaje a la Argentina de 1876. Gobierno Nicolás Avellaneda. Y en la antesala de la llamada Campaña del Desierto. Te vas ubicando, campana, por sí, dónde señor. Va la cosa, ¿no?
2: Muy bien.
0: Bueno, el elenco con Juana Nune, Ignacio Bozzolo, Cecilia De Paoli, Virginia Flamini, Malala González, Sergio Lobo, Edgardo Marchiori y Alejandra Oteiza. Grandes elogios de María de Los Ángeles Sanz. Esta obra va a las 20 los sábados en la sala Carlos Somigliana, grato nombre, en el Teatro del Pueblo. Osamenta y Patria.
1: También para el sábado, Víctor Hugo, que tiene este sábado, primero de agosto, su última función, Elefantes, la vida en los pliegues, está en el espacio Callejón, en Humahuaca 3759, las entradas, por supuesto, por Alternativa Teatral, con la creación, la coreografía, la interpretación y la dirección general de Eliana Bonard. Me parece que está para no perdérsela, ¿eh? Una apuesta que tiene que ver con el abismo, con dos espejos multiplicando una imagen, los mundos que se abren a esa otra presencia, así que última función de Elefantes, la vida en los pliegues este sábado en el Callejón.
0: Vamos a ir al humor, ya estuvimos charlando con Adrián, pero quiero repetirles, porque vale la pena para ustedes, sobre todo la presentación de este viernes. Adrián, ¿qué tal?
3: Sí, señor, y antes también déjame agradecer a la gente de Cañuelas, que estuve el fin de semana, que todos les mandan un cariño, escuchan. Viste que uno llega a lugares que dice, ¿quién nos escuchará aquí?
0: Claro.
3: Y siempre hay un montón de gente que nos escucha en todos lados, que les manda besos a todos, los conoce a todos, sabe lo que dicen, lo que hacen. Así que muchas gracias a todo Cañuelas, eso lo tenía que decir.
0: Bien, señor, muy bien. Bueno, vamos a ir al humor, recordemos lo del viernes.
3: Exacto, el viernes...

0: En la Flor de Barraca, lugar clásico, Suárez 2095, un lugar hermoso. Entrada libre, salida como se pueda. Las entradas se reservan a showsadrian, es un mail, showsadrian@gmail.com. Me mandan un mail y me dicen, quiero dos entradas, quiero cuatro entradas. Listo, te las reservo, ya está, y nos vemos el viernes.
1: Vamos. Doppelman.
0: Gracias, Víctor Hugo. Buen día, ¿cómo les va?
2: Buen día.
0: Pasan cosas raras con las noticias en la Argentina. Como que vivimos en un loop de degenerados y dementes que ocupan todo el tiempo nuestra pantalla, nuestro tiempo y nuestra tierra, digamos, ¿no? Ahora volvió la cristalina.
2: Sí.
0: Que realmente es para una serie de Netflix, ¿no? Yo la veo de
2: terror.
0: Ella,
2: de terror.
0: Infantino, el señor Burns de los Simpsons, que se proponen destruir el mundo usando drones artillados con forma de Milei el dron. Formas de Caputo, Bolsonaro, Sturzenegger, van tirando esos drones, ¿viste? Algo así como los autos locos. ¿Se acuerdan?
2: Sí, claro. Sí.
0: Pero podría llamarse los chorros locos.
2: Está bien.
0: Podrían hacer varias temporadas. Ahora, si me afanan esta idea, ustedes son testigos de que yo la dije, ¿eh?
2: No,
0: vamos a juicio.
2: Sí.
0: Contra esta gente, igual no hay como ganarle. Encima se ríe todo el tiempo la señora, ¿vieron?
2: Está alegre.
0: Sí, miren qué fino estuve para decir que se nos caga de risa. ¿Para qué vino la señora? Para ver si acá cumplen con las metas.
2: Sí.
0: Palabra terrible de por sí, porque claramente todo el tiempo te la...
2: No.
0: Cumplen.
3: Epa.
2: No.
3: Ajá.
0: Bien, ole.
2: Asociación,
0: sí, es una asociación ilícita de depravación sexual económica explícita, en términos económicos. Viene para ponértela y después sacártela.
2: Ajá.
0: La guita.
2: Sí.
0: Digo, pone, saca, sí. ¿No? Y digo, fíjate qué nivel de locura. Que ayer dijo que ya ni le importa si Argentina puede o no pagar. O sea, seca nos va a dejar a nuestra gente, ¿no? Como sea, esto de las misiones que vienen a ver si el gobierno cumple la meta es como el programa de Cormillot, cuestión de peso. De una semana para otra tenés que bajar 45 kilos sin comer, sufriendo, y encima si no lo lográs te gastan y te maltratan los jurados. Para los que tenemos cierta edad, esto ya, con negociación con el FMI, como volver a ver la primera temporada de MacGyver, Los Simpsons, o más bien Bonnie and Clyde, ¿no?
2: Ay, bueno.
0: Ladrón sin destino, no. O ladrones de bicicletas financieras, podría ser también.
2: Ah,
0: buen
2: sí.
0: Título. Sí, ya la vimos esta peli. Es más, el FMI nos hizo correr tanto la coneja que hasta podría decirse que esta la maratoneamos.
3: No.
0: Es como una sensación de déjà vu al cuadrado, déjà vu al cubo, déjà vu de joder con esta gente de una buena vez y el buplé. Ya sabemos lo que quieren ellos, ajuste fiscal, austeridad, y mientras se nota, como si hubiera dicho Alfonsín, que a ella no le va tan mal gordita, ¿no? Y no me vengan con que no se opina de los cuerpos cuando viene la líder de la manada de mamuts salvajes a llevarte por delante. Vos no podés comer, no podés vivir, pero no se puede criticar cómo morfa la señora un país. ¿Eh? Porque no me digan que una persona que se abraza con Milei, Caputo, Karina y Sturzenegger no tiene un estómago a toda prueba. Es más, ahora viene a comerse una vaca muerta.
2: No. Ah, bueno. Ay, es verdad, hoy.
0: Ni siquiera va a pedir que la cocinen, si total los que quedamos en el horno somos nosotros. Y parece que le encantó la frase inocencia fiscal, ¿vieron?
2: Sí.
0: Dijo que le pareció simpática, que es casi como confesar que piensa... No me digan que alguien compra esta boludez.
3: No.
0: Yo traduzco del georgievismo, ¿viste? Si hasta se animó a preguntar cuántas tenían plata debajo del colchón. Y todos se reían, que es como reírte de que Drácula te pregunte qué grupo sanguíneo tenés. Toto Caputo le regaló una camiseta de Argentina.
2: Sí.
0: Que a esta altura debería estar prohibido.
2: Sí.
0: Basta de regalar camiseta, bandera. Ya está, ya le regalan miles de palos verdes. Regálenle un porongo, un caracuna, ya hará. Algo que nos dé esperanza. Y hay un punto en el que no importa lo que digan, lo que hablen, hacen como que hablan, pero no hay nada que decir. ante esta situación le pedí a la división.
2: ¿Cuál, Adri?
0: Ojo, no confundir la vaselina con el alcohol en gel porque arde mucho. Un informe con frases dichas en serio, pero con el objetivo de hacer reír a Cristalina Georgieva. O sea, estas son frases que en un momento normal de la vida vos dirías, no le digan esto. Pero hoy se lo dicen y la mina se ríe. Por ejemplo, el que nos prestó dólares recibirá dólares.
2: Sí.
0: Claro, no se preocupe, Cristalina, somos un país condenado al éxito. Sí. Refinancienos, que no la vamos a defraudar.
2: Qué raro suena.
0: Claro. El 2027 será un gran año. Qué lindo va a ser darle buenas noticias.
1: Golpeando el escritorio.
0: Sí. Si el presidente vino en ambulancia porque tenía un brote psicótico, no. Es por una cuestión de seguridad. ¿Sí? Pero, señora, usted ya los conoce a Caputo y a Sturzenegger. ¿Qué dudas tiene sobre el resultado de esto?
1: No.
0: Sí. Y pregúntele a Christine Lagarde, lo ven que le fue con nosotros y con Macri.
2: No.
0: Últimas dos frases. Mire, señora del FMI, acá le presento el loco, el toto, el perro y la hermana. Pero que le gusta que le digan el jefe. Ah, mucho gusto, dice la señora. Y por último, mire, yo entiendo que 50.000 palos le parezca mucho, y sobre todo que en un punto le genere incertidumbre quién le va a pagar. Pero acá le presento al subsecretario encargado de pago, Juan Carlos Magoya.
1: ¡No! Bravo, Adri, la seguimos mañana. Recordemos el viernes por si hay algún despistado.
0: Que no se despiste nadie, que venga la flor de Barraca Suárez 2095. Manda un mail, showsadrian@gmail.com. Dice, Adrián, quiero tantas entradas. Listo, pum, adentro.
1: Muy bien, señor, el abrazo.
0: Hasta mañana.

0: dirán.
1: Dolores Solá con su nueva canción, El Jardín de Atrás. Para anunciarles, recordarles que está Dolores Solá este sábado en El Tazo, presentando Corazón de Perro. Y el invitado es el gran artista uruguayo Mochi.
2: Así es, esas voces que se complementan hermosamente en este tema, Víctor Hugo.

0: La obra Expediente 1492, La última confesión de Colón, que cuenta la historia de un intento de canonización de Cristóbal Colón que impulsó el Vaticano en el siglo XIX, con dirección de Mariano Cosa, se puede ver el sábado a las 21 horas en el Centro Cultural de la Cooperación.
1: 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Va a estar a las 18 en el Teatro Astros este domingo, con su humor tan singular que recuerda la frase célebre de Chaplin: la vida en primer plano es una tragedia, en visión panorámica es una comedia. 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
2: Hoy nos visita Andrés Neumann, que está presentando en el CEDOC Artes Vivas y Dinero en el siglo XX, El productor detrás de los genios. Lo va a tener en el lugar, en el Centro de Documentación de Teatro y Danza Ana Itelman, el Complejo Teatral de Buenos Aires, masterclass, etcétera. Andrés Neumann es un productor, curador, gestor cultural de gran trayectoria internacional, así que hijo de sobrevivientes del Holocausto, que emigraron a Sudamérica. Lo vamos a tener con nosotros al mediodía y 10 minutos.

0: Las 11 de la mañana y 44 minutos, algo que le quedó en el tintero a Sergio Altieri.
1: Barraca Central informó y envió un comunicado sobre la situación de Gonzalo Morales, que fue separado del plantel Víctor Hugo al formalizarse la denuncia por violencia de género. El delantero entonces no formará más parte del equipo de Damián Ayude.
2: Bueno, hablando de anuncios del gobierno, carta orgánica del Banco Central anuncia el vocero, que está hablando en este momento en conferencia y respondiendo algunas preguntas, que el jueves Javier Milei a las 8 de la noche va a brindar una conferencia detallando los cambios en la carta orgánica del Banco Central. Pero le preguntaron, obviamente, por la relación diplomática entre Brasil y Argentina después de los dichos de Javier Milei en contra de Lula, y respondió Adrián Rabier.
3: Si lo llevamos al caso con Brasil, está claro que ha habido siempre insultos de ambos lados. Creo que son diferencias ideológicas, son diferencias políticas, pero por lo menos la Argentina nunca ha llevado estas diferencias al plano diplomático. Con lo cual, la Argentina va a seguir en este rumbo, ¿no? Estas son diferencias que hay claramente entre los dos mandatarios. En el caso de Javier Milei, es un presidente líder del movimiento que trata de llevar adelante ideas pro mercado. Los Bolsonaro en Brasil son amigos y colegas en esta idea. Lula se enfrenta a esta idea y creo que las diferencias están claras y son parte, digamos, de una cuestión ideológica y política. Pero no creemos que esto va a impactar en la parte diplomática de los dos países.
2: Si las diferencias son ideológicas y políticas, no se entiende la calificación de Milei respecto a que es un ladrón y un presidiario.
0: Es insoportable, no hay manera de sobrellevarlo de otra manera.
4: ¿Qué tiene de diplomático decirle chorro, presidiario? Lo diplomático es lo que impide que eso suceda. No es
0: para eso existe la diplomacia,
4: para que eso,
0: claro,
4: exactamente.
2: Y empieza diciendo que los insultos existieron siempre de ambos lados. Yo lo que escuché hoy fue Lula diciendo, ¿quién es este tipo?
0: Cualquier cosa puede decir, como decía Milei de Rabier, es un muchacho un tanto lento, daría la impresión. Lo trató como un descerebrado y como tal ha respondido hoy, o sea, tipos que hacen honor a su prestigio.
2: Cada vez que termina una conferencia se realiza algún tipo de corte y él tiene que salir a aclarar que lo sacaron de contexto. Hizo lo mismo hoy, empezó la conferencia hablando del dólar a 1.800 pesos, recuerdan que dijo eso la semana pasada, me sacaron de contexto. Siempre lo sacan de contexto, ya que no se sabe expresar. El vocero Adrián Rabier, al final Milei tenía razón.
0: País Bananero lo sacaron de contexto. Sí. Dólar a 1.800 lo sacaron de contexto.
4: Sí, ponete sobre todo en el living porque triplicamos el precio de la energía también. Todo.
0: Eso también, claro.
4: Todo.
0: Que no se olvida de estos mamarrachos, de lo que dicen, de lo que hacen. No tendríamos que dejar pasar una. Miren lo que pasa con las rutas. La intendenta de Catriel, esto es en Río Negro, digo bien, ¿no? Catriel, en Río Negro, acá está, sobre la ruta 151 que va a Vaca Muerta. Daniela Salzotto es la intendenta de Catriel y habla de los accidentes que permanentemente hay en esa ruta. Y me parece que nadie toma nota de esto, que ya es un flagelo.
2: Ahora la vamos a escuchar, pero hay imágenes circulando en redes sociales que muestran una ruta absolutamente destruida, llena de pozos.
0: Esto que me estás mostrando es la ruta en cuestión.
2: Exacto.
0: No te puedo creer. ¿De dónde sacaste esto?
2: Eso es X. Lo publica una cuenta de una persona que circuló por esa ruta y lo comparte Gabriel Catopodis.
0: Se lo paso ya mismo a Juan Manuel Frías y a Darío Velleira, productores de AR12, porque esto hay que verlo, no solamente escuchar.
5: Nosotros tenemos accidente, por eso todos los 26 salimos a la ruta a hacer un operativo preventivo. Yo salgo a acompañar también, esto fue institucionalizado por el Consejo Deliberante. Hace un año atrás, toda una familia, 5 ocupantes, perdieron la vida, y así es todas las semanas. camioneros, vehículos individuales. Hace dos meses también un joven perdió la vida aquí en el acceso sur de nuestra localidad, porque no es solo los accidentes, también es la falta de cartelería, la falta de mantenimiento, el empezar a pensar en una obra que incluya realmente la logística que requiere un proyecto tan importante como estamos apostando y mostrando al mundo.
4: Se paga muy caro este absurdo de un país sin obra pública durante más de 2 años y medio. Qué lástima que Georgieva no explicó, porque esa guita obviamente se utiliza para cuidar el superávit, para mostrarte que la macro, que la micro, bueno, se arma sobre la base de las deudas internas, entre otras la obra pública, por supuesto, los jubilados, los trabajadores con salarios pisados, pero la falta de obra pública es un eje central de cómo los tipos arman superávit a costa nuestra.
2: No construyó un solo kilómetro de obra. Ese es el plan de gobierno durante estos casi 3 años. Eliminaron esa inversión en obra pública, como dice Campana, desfinanciaron Vialidad Nacional, y lo que recaudan del impuesto, por ejemplo, a los combustibles líquidos, lo utilizan para dibujar ese equilibrio fiscal.
4: Lo llaman economía exitosa.
0: Ni siquiera tuvo la osadía de hacerlo de Macri. Que te acordás que dijo había hecho no sé cuánto de ruta. No había hecho ni una colectora, nada.
4: Sí, nada.
0: Ellos lo que quieren es no hacer nada, no tocar el presupuesto para juntarle plata. Lo mismo estaba Macri. Mm. Imagínate Macri la responsabilidad que tenía sobre el insultante despropósito de tomar la deuda que tomó, 50.000 millones de dólares.
4: Sí.
0: ¿Vos te crees que esa deuda es una deuda que podés considerar legal?
4: ¿Que la
0: es
4: tomó?
0: Una deuda entre delincuentes. Cuando Máximo Kirchner, espero que todos lo digan desde el peronismo, que sepan, porque la campaña tiene que ser sobre vamos a hablar con el Fondo Monetario Internacional, así nos sirve. Decilo, no tengas miedo a lo que va a hacer el Fondo Monetario Internacional. Decile a la gente que en vez de seguir ajustando, vos lo que vas a hacer es decirle al fondo, vengan acá. Ustedes prestaron esta plata, ustedes son unos sinvergüenzas, unos bandidos. ¿Te acordás cuando el fondo admitió en los tiempos de Macri que había dado un dinero que no tenía que dar?
4: Uh-huh.
0: Los factores técnicos que hay dentro del organismo debatieron y le dijeron, esto fue una barbaridad. Entonces hay que llamarlos, pero hay que decirle a la gente, la campaña tiene que tener esos ejes. Les vamos a poner dinero en el bolsillo porque no se puede seguir pensando en la inflación por encima de que los argentinos coman algo. Y no le vamos a pagar de la manera que el Fondo Monetario quiera. Ellos prestaron un dinero que jamás debieron prestar. Se lo dieron a un país, a un gobierno. Bueno, que esperen a ese gobierno para cobrarlo. No quiero caer en ese extremo. Esto es exagerado lo que digo. Pero trato de que se entienda. El gobierno, pero la campaña, esa tendría que ser fuera el Fondo Monetario Internacional, a ustedes no los vamos a considerar acreedores legítimos. Ustedes son unos delincuentes, pero se lo tienen que decir, tienen que pelear de esa manera. Calladitos la boca, no, nos vamos a reunir, vamos a ver qué tal, no van a ningún lado, ¿eh?
4: Vos hablabas de la deuda de Macri de 54.000, que entraron 45. Esa es solamente la deuda que contrajo con el fondo. Fue al fondo después que la banca privada le prestó 80.000 millones de dólares después de pagarle a los buitres y ya le dijeron, mirá, no te prestamos más. Entonces la deuda total es de 130.000 millones de dólares, pero queda detrás de la monstruosidad de la deuda con el fondo.
0: Mirá, Gustavo, Guadalupe, lo que son las exigencias actuales del Fondo Monetario. El superávit del primer trimestre del 2026... superávit creado no pagando,
4: claro,
0: quedando endeudado con todo el mundo, y ya sabemos, vinculado a la minería y a las exportaciones del campo.
2: Sí.
0: 6.3 billones con B larga. 6.3. Parece mucha plata, ¿no? Mm. Bueno, el Fondo Monetario Internacional exige 16.3 como meta.
4: Claro.
0: 10 billones más exige el Fondo Monetario Internacional.
4: Sí.
0: Hay que ajustar más.
4: Sí, claro, hay que pagar menos jubilaciones, quitarle espacio a la educación y la salud pública, bajar de ahí, no queda otra.
0: Este gobierno emitió una deuda importante, 4.000 millones. Bueno, Ahora el fondo le exige que esa emisión de deuda sea de 5.433 millones.
4: Sí. Total, alguien lo va a agarpar en algún momento.
0: Y después tenemos, acá tengo la cifra de lo que hablamos temprano, ¿te acordás? Sobre Israel.
4: Sí.
0: Israel aparece llevándose el petróleo de las Malvinas. Es una locura lo que pasa en la Argentina, Gustavo.
4: Sí.
0: Y lo dicen con naturalidad, Israel, ¿por qué? ¿Qué sé yo? Porque Israel se lleva bien con el gobierno de Netanyahu, se lleva bien con Milei en la medida en que ambos son ladrones internacionales y asesinos. Porque Milei, asociado a Netanyahu y a Trump, también es lo que son ellos. Es una locura. Mira, se va a llevar Israel 900 millones de barriles en la cuenca. 65% para Israel y 35% para el Reino Unido. Vino Israel, dijo, ¿dónde hay petróleo acá? Bueno, y acá en Malvinas.
4: Uh-huh.
0: Y nada, no lo consultaron a la Argentina, nada. El gobierno colonial de ocupación de las islas proyecta recaudar para ellos 4.000 millones de dólares. Estos disparates.
4: Son 1.800 habitantes, Víctor Hugo. 1.800 habitantes. Que con tu petróleo, con el mío, con nuestra riqueza hictícola, se llenan de guita. Israel nunca votó a favor de Argentina en Naciones Unidas por la soberanía de Malvinas. Mira qué dato.
0: Qué cosa. No, nos pasan. Tenemos que ir a Paola, con mucho gusto. Paola Avena, buen día.
6: Buen día, Víctor Hugo. Sabes que cada 28 de julio se conmemora el Día Mundial contra la Hepatitis, una fecha impulsada por la Organización Mundial de la Salud para concientizar sobre este tipo de enfermedades que afectan el hígado y que muchas veces avanzan de manera silenciosa durante años. Las hepatitis virales B y C son responsables de la mayoría de los casos de cirrosis y cáncer hepático. Aunque hoy existen herramientas eficaces para prevenirlas, detectarlas a tiempo y tratarlas, tal como lo explica el doctor Daniel Stecher, matrícula nacional 55.467, médico infectólogo del Hospital de Clínicas, en relación justamente a la hepatitis B.
7: La hepatitis B es una enfermedad producida por un virus que se transmite con mucha facilidad a través de la vía sexual, sobre todo en aquellas personas que tengan relaciones no protegidas con algunas personas que puedan ser portadores. También puede infectarse los niños con madres que tengan hepatitis B durante el embarazo o el contacto con sangre o compartir agujas. Entre las consecuencias más importantes está la cirrosis, el cáncer de hígado, y en Argentina hay muchos pacientes que requieren trasplante hepático por la infección por hepatitis B.
6: La mejor estrategia, Víctor Hugo, sigue siendo la prevención, siempre. En el caso de la hepatitis B, la vacunación es segura, gratuita y altamente efectiva. Además, es importante realizarse estudios cuando existen factores de riesgo, ya que muchas personas desconocen que están infectadas. Para la hepatitis C no hay vacuna, pero sí tratamientos que permiten curar la infección en la gran mayoría de los casos. Para finalizar, en este Día Mundial contra la Hepatitis, el mensaje es claro: vacunarse, hacerse el test cuando corresponde y consultar al médico, médica, ante cualquier duda, esto puede marcar la diferencia. Detectar la enfermedad a tiempo salva vidas y ayuda a avanzar hacia el objetivo de eliminar la hepatitis, sobre todo las virales, como problema de salud pública.
0: Gracias, Paola. Hasta mañana.
6: Beso grande.
4: Lo que los diarios publican muy lejos de las tapas, dice La Nación, aparecen nexos entre dos supuestos testaferros de 5 millones de dólares del caso Libra, el jubilado Orlando Mellino y el trader Camilo Rodríguez Blanco, que recibieron transferencias de Hyen Davis. Cayó más de 6 puntos el índice de confianza en el gobierno nacional. Casi la mitad de los jóvenes argentinos son vulnerables y crece el desánimo. La industria volvió a caer en junio y sigue por debajo de los niveles del 2022. Fuerte apoyo de China a Lula contra las injerencias externas. Las exportaciones de carne vacuna a Estados Unidos saltaron un 185%. Según Según la UBIA, la actividad industrial bajó 1.8 en junio. Dice Crónica, la venta de ropa por el piso volvió a caer 6.9 interanual en el tercer bimestre de 2026. Pese al frío, ya casi nadie compra estufas nuevas. Se reparan para llegar al final del invierno y a fin de mes. Drástico achique en la estructura de la CONEA luego de 100 despidos. Un periodista militante, dice Clarín, es el nuevo director de Radio Nacional. En junio cayó 22% la salida de argentinos por turismo del país. Interpol alertó por una red que recluta para pelear en Ucrania. Detuvieron a una ex policía de la provincia de Buenos Aires. Dice Trump, medita otro ataque a Irán y recibe a Netanyahu en la Casa Blanca. La Nación agrega, Irán afirma que controla el Estrecho de Hormuz y desafía la tregua de Estados Unidos. Lo que los diarios publican, muy lejos de las tapas.

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1: La hora 12, la temperatura en Buenos Aires es de 17 grados 4 décimas. El cielo está parcialmente nublado, humedad 79%. En la ciudad de Río Gallegos, Santa Cruz, 3 grados bajo cero.
2: Javier Milei ya está en Perú y hoy asistirá a la asunción de Keiko Fujimori.
1: La ceremonia comenzará a las 14:45 de nuestro país, pero antes, a las 13, mantendrá una reunión con la mandataria electa.
2: Durante la tarde, Milei concurrirá a una universidad que le va a otorgar el grado de doctor honoris causa y en donde brindará una clase sobre economía.
1: Mientras tanto, la titular del FMI, Cristalina Georgieva, visitará hoy los yacimientos de Vaca Muerta junto a Luis Caputo y el CEO de YPF, Horacio Marín.
2: Según el índice de confianza en el gobierno que elabora la Universidad Torcuato Di Tella, casi uno de cada cuatro jóvenes que apoyaban a Milei dejaron de hacerlo.
1: La medición de julio arrojó que en el grupo etario de 18 a 29 años, el apoyo al presidente cayó un 23%.
2: Además, la pérdida de respaldo se verificó también entre las personas de entre 30 y 49 años, con una merma de 0,7 puntos, y en los mayores de 50, con una pérdida de más del 7%.
1: Al igual que las consultoras privadas, la Unión Industrial también corroboró una caída en la actividad durante junio.
2: Según la entidad, el retroceso en el sexto mes del año fue de 1,8% interanual y de 0,2% respecto a mayo.
1: En este marco, el titular de la Unión Industrial de Tucumán, Jorge Rossi Aferro, dialogó con Radio 750 y advirtió que la situación es aún más grave en el norte del país.
3: Somos los kelper argentinos, donde no existimos de ninguna manera para nadie, ¿no es cierto? Ni para los bancos, ni para el gobierno, ni para los préstamos baratos. No hay capital de trabajo en el norte. Bueno, tenés tasas de interés que te permitan trabajar. Los textiles sabemos que están, digamos, destruidas con el tema de la libre importación. El citrus, que es una columna vertebral junto con la caña de azúcar y el azúcar en el norte, estamos complicados. O sea que es un cóctel bastante complicado, ¿no?
2: En la ciudad, la caída del consumo se verifica en todos los rubros.
4: En la calle.
5: Comerciantes de distintos rubros aseguran que la actividad continúa por debajo de lo esperado. Afirman que el movimiento es menor, que los clientes priorizan las compras imprescindibles y que la recuperación del consumo todavía no llega. Hablamos con ellos y estos nos decían para el móvil de Radio 750.
6: Es esta parte del año que tenés que aguantar y después ya a fin de año ya repone la vuelta para Navidad o algo así, pero son un montón de meses que hay que aguantar.
7: No, bajó mucho. Antes la gente compraba la oferta, ¿viste? Dame 3 kilos de patamuro, 3 kilos de alita y no, ahora se lleva, dame una pata, para cocinar el momento.
5: Desde el barrio de Almagro informó Rodo Gerardi para Radio 750, Derecho a la Información.
0: Internacionales.
1: Tras la fuerte caída de ayer en la cotización del petróleo, el valor del crudo Brent se mantiene en retroceso y ahora opera por debajo de los $85 por barril.
2: Mientras tanto, el gobierno de Irán negó estar reanudando las negociaciones con Estados Unidos y anticipó que seguirá controlando el paso de buques por el estrecho de Hormuz.
1: Advierten que habría un alto

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0: 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Dólar oficial 1.520 pesos, dólar informal 1.570 pesos y riesgo país 449 puntos.
1: Se espera cielo mayormente nublado durante lo que resta de la jornada con una máxima de 16 grados.
0: En este momento la temperatura es de 17 grados 4 décimas, el cielo está parcialmente nublado, humedad 79%. En la ciudad de Río Gallegos, Santa Cruz, 3 grados bajo cero. 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
1: Estas fueron las noticias. Federico Martín,
0: Víctor Hugo Morales.
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1: Bueno, todo tiene que ver en este viaje nuevo de Milei a Perú, lo que va a decir en Lima, una clase de economía va a dar y le entregan un título ahí. De esos que debe tener como 1000 ya. A cada lado que va, se hace entregar o le entregan.
3: Sí, toman, le gusta.
1: Sí, moto propio debe ser de quienes lo entregan. Pero el índice de confianza del tipo está cayendo aceleradamente.
3: Sí, hay algunos laburos de consultoras que van marcando que en toda América Latina, sobre 18 líderes, está en el puesto número 14, que no es un tipo bien visto y que solamente se lo enmarca como un títere de Donald Trump.
1: En todas las edades se cae bastante, pero por ejemplo entre 30 y 49 años la merma es de 0,7 coma, tampoco gran cosa, ¿no? Uh-huh. 0,7 coma, es decir, menos del 1% ha declinado su locura sin querer,
3: sí.
1: Y es lo que debo decir, porque hay que estar demasiado loco para estar detrás de este personaje, de verdad, tenés que estar sonado, tenés que estar muy roto por dentro, tenés que odiar mucho, tenés que ser un extrema derecha ya inconsolable, definido por completo, porque de otra manera, che, de 30 a 49 años parece que los jóvenes y los veteranos, sí, entre la gente grande un 7%, de cada 100, 7, tampoco es la gran cosa. Pero acá, de los 30 a los 49 años, la merma es de menos de un punto. Dejá. No, de verdad. Es muy doloroso. Bueno, la Unión Industrial también corroboró una caída de la actividad durante junio. ¿A quién le puede sorprender?
3: ¿No? Hoy lo dijimos, la UIA, igual que CAME, te dan diagnósticos bárbaros. Nunca hay un reclamo por el regreso de la industria nacional ni por el mercado interno a través del salario fuerte de los trabajadores. Diagnósticos hay, pero pedido de soluciones ninguno.
1: Lo que trajo Federico Martín de lo que contó Rodo Gerardi en las calles de Buenos Aires es también llamativo en cuanto a que sean todos los rubros de consumo los que han caído, sí, en la ciudad y en la Argentina.
3: Bueno, no es casual, ¿no? Más allá de un presidente que te viene planteando hace un rato largo que sacó a 15 millones de seres humanos de la pobreza, que parece que no tienen ganas de consumir, no tienen ganas de comer, no tienen ganas de vestirse. Es raro el asunto.
1: Y después tenemos el jueguito que hacen con el petróleo. Un día se va a saber, supongo. Esto debe ser descomunal la ganancia que toman los que, dice Trump y avisa, voy a anunciar que voy a bombardear Irán. Chau, el petróleo se va a $20 para arriba. Trump se levanta y dice, vamos a firmar la paz con Irán. Irán dice, no están firmando ninguna paz, lo dice ahora. No es verdad que estén reanudando ningún tipo de negociaciones y Hormuz sigue cerrado. Pero de todas maneras, el mero anuncio de voy a pedir la paz, sí, o voy a buscar la paz con Irán determina una baja del petróleo como lo que ha ocurrido en el día de hoy, que está a 85 por barril.
3: Estaba a 70 cuando a finales de febrero comenzó esta historia. Llegó a estar por encima de los 100, pero es un jueguito de misiles y de declaraciones.
1: Mejor voy a conversar un poco de la cultura, del valor de la cultura, de cómo llevarla adelante. Vamos a conversar con Andrés Neumann, que es un hombre profundamente vinculado a todo lo que es la producción, la curaduría, la gestión cultural, con una trayectoria internacional que lo ha tenido muchos años en Europa y ahora lo tiene aquí. Su trabajo permitió la difusión internacional

0: de algunos artistas como Pina Bausch. Ayer creo que era aniversario de Pina Bausch. Robert Wilson es de los directores teatrales y operísticos más importantes. Tadeusz Kantor, Arián Mushkin, qué bárbaro, Roberto Benigni, o Benigni, Ingmar Bergman. Bueno, se ha codeado con la gente más importante del mundo y está aquí para charlar en dos minutos con nosotros.
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0: En un ratito vamos a hablar con un periodista internacional, Daniel Sacro. Déjame que te cuente, porque es limeño, vive en Lima. Déjame que te cuente, porteño. Es de Orsay, este libro de Daniel Sacro. Con él estaremos conversando en un rato. Pero ahora me da mucho gusto presentar a Andrés Neumann. Digo bien, Neumann, ya le pregunté la otra vez.
6: Perfecto. ¿Qué tal, Víctor Hugo?
0: Bienvenido.
6: Gracias.
0: Andrés, yo cuando miro estos nombres con los que ha trabajado, me dan ganas de comprarle su vida.
6: Bueno, sí, tuve mucha suerte de haber podido acompañar estos procesos en épocas que no son las mismas de ahora, ¿no? Digamos que fueron los años 70, 80. Pocas veces se piensa la relación que hay entre las artes vivas y también los recursos necesarios para financiar esos proyectos.
0: Antes de hablar de esa etapa, ¿qué lo trae por acá?
6: ¿Por acá en qué sentido? ¿Por la radio o por la ciudad?
0: Por la ciudad, porque viene a una tarea muy importante que se va a desarrollar a partir del martes que viene.
6: Sí, el martes en el
0: 4.
6: Martes 4 en el Teatro San Martín voy a dar una masterclass justamente sobre ese tema de la relación que tienen las artes vivas con el dinero, con cómo fueron financiados durante el siglo XX los grandes proyectos de los artistas que vos nombraste.
0: ¿Y para quién está destinado, Andrés?
6: Bueno, está destinado para toda persona que tenga curiosidad de entender cómo funcionaban las artes vivas en el siglo XX y también para los profesionales, que ahora todo el mundo siempre se queja de que no hay plata.
0: Entonces, cuando decimos artes vivas, ¿a qué nos referimos?
6: Bueno, al teatro, a la danza, a la performance, a todo lo que son actividades artísticas donde hay alguien que se presenta en público, donde hay una producción, ¿no? Digamos, todo lo que no está filmado.
0: Sí, quisiera entender mejor todavía. ¿Cuál es el secreto de la reunión? ¿Es explicar cómo se hace?
6: Es explicar cómo fueron financiados los trabajos de estos grandes nombres como Pina Bausch. ¿Cómo hizo Pina Bausch para conseguir el dinero?
0: ¿Cómo hizo?
6: Para, bueno, eso te lo voy a contar el martes, no lo voy a contar ahora.
0: Bueno.
6: ¿Cómo se movió Ingmar Bergman, que lo conocemos por el cine, pero él en realidad era un director de teatro? O Andrzej Wajda, el polaco, que muy importante, que también era director de cine, pero también era fundamentalmente, él se consideraba director de teatro, Peter Brook. ¿Cómo hizo Peter Brook para hacer el Mabarata? Es que costó mucho dinero. ¿O cómo hizo Cantor? ¿O cómo hicieron otros artistas para financiar la obra de una vida? Porque son cada uno de esos artistas trabajó 40, 50 años en crear lo que sabemos ahora de ellos.
0: El martes a las 6:30 de la tarde es la charla, Masterclass en el CEDOC, Artes Vivas y Dinero en el Siglo XX, el productor detrás de los genios, la valoración de quienes impulsan hechos artísticos que sin ellos quizás nunca se hubieran apreciado.
6: Claro, digamos, también hay que tener en cuenta que la internacionalización de las artes vivas es un fenómeno bastante reciente. Tenemos que pensar, porque nunca pensamos la relación entre las artes vivas y la política, en el sentido que siempre ha tenido un gran valor político que una compañía teatral, por ejemplo, soviética, llegara a Estados Unidos. Si nosotros pensamos que la primera gira del Bolshoi fuera de Rusia fue en 1959, o sea, 15 años después de que terminó la Segunda Guerra Mundial. Entonces, ese hecho tuvo un peso político enorme que después llevó durante la época de la Guerra Fría al descongelamiento de las situaciones y conocer, ver los yanquis iban simplemente para ver cómo era un ruso. Eso ahora no lo podemos imaginar porque todo el mundo viaja, así que parece todo normal.
0: ¿Qué tiempo compartió alguna vez con Pina Bausch?
6: Bueno, yo trabajé 25 años con Pina Bausch. Yo fui coproductor de 3 de sus espectáculos. O sea, tenemos una relación constante durante esos años.
0: Hizo fecha de su
6: Nacimiento ayer.
0: Yo vi la película que apareció después, la hizo un gran director, ahora no me sale.
6: Wim Wenders. Yo estuve en el proceso de producción de esa película que se iba a hacer cuando Pina estaba viva, pero ella falleció y
0: la hicieron después.
6: Apareció después.
0: Yo la he visto la película.
6: Claro, es hermosa.
0: Es desgarrador también. Sí. Porque ha sido un artista inconmensurable, es decir.
6: Claro.
0: Cambió paradigma.
6: Cambió el paradigma no solo para las artes vivas, sino para la moda, para la fotografía, para la arquitectura, para infinitas otras artes humanas.
0: Aquí se da de vez en cuando, 1789 de Ariel Mushkin.
6: Sí.
0: Yo vi hace muchos años en el Teatro du Soleil,
6: claro,
0: de París esa obra. Y me quedó para siempre, y por lo que vi de ella después, una gran admiración por Ariane Mushkin. ¿Usted también la trató?
6: Claro, sí, yo trabajé con ella en varias producciones, y bueno, era un gigante del espectáculo, además con ese teatro, la Cartoucherie de Vincennes, que está en la periferia de París, y cómo se manejaba ese lugar en una especie de cooperativa artística. Y de hecho yo sé que ella dio los derechos de esa obra a una compañía de acá de Buenos Aires, yo no la vi todavía, que sigue haciendo, y que está en cartel todavía, en 1789, de Ariane Mushkin, por una compañía argentina en Buenos Aires que la reponen cada tanto.
0: La cantidad de nombres es impresionante. Peter Brook, Tadeusz Kantor.
6: Claro.
0: Y Dario Fo.
6: Ah, Dario Fo. Sí, con Dario Fo trabajé mucho tiempo. Fue muy divertido. Y eso, por eso digo también de la política. Dario Fo era un hombre muy político y él tenía prohibida la entrada en Estados Unidos. Y yo tuve que negociar su primera, la posibilidad de que él presentara espectáculos en Estados Unidos. Y fue una lucha no fácil, pero logramos que le dieran la visa, porque el Penn Club de Estados Unidos lo había invitado muchas veces y siempre le negaban la visa. Hasta que hubo una gran producción de La Muerte Incidental de un Anárquico, que es un espectáculo de él, en Broadway, y ahí logramos que le dieran la visa para viajar a Estados Unidos.
0: Bergman.
6: Claro, Ingmar Bergman, todos lo conocen por el cine, pero él era como un director estable del Dramaten, que es la compañía, como decir, la compañía nacional de Estocolmo.
0: Muy joven, además.
6: Muy joven y ha hecho, no sé, 200 espectáculos, ¿no? Digamos, era su actividad principal.
0: Ahora, qué notable salto da del teatro al cine. No es fácil plasmar en el cine la idea de un hombre de teatro. El tema
6: es que uno cree que es fácil, que el que hace teatro puede hacer cine o el que hace cine puede hacer... No es así.
0: No.
6: Por ejemplo, Peter Brook, que era un genio absoluto del teatro, en realidad él se sentía un director de cine fracasado. Hubiera querido hacer cine.
0: ¿Qué cosa? Qué notable para semejante personaje, claro. Además, ¿no? Hay alguien que me interesa especialmente. Yo no sé cuánto lo conocen aquí. Yo lo conozco mucho del mundo de la ópera. A Robert Wilson.
6: Claro, que ahora va a traer un espectáculo al FIBA. En septiembre el FIBA trae un espectáculo dirigido por Robert Wilson.
0: ¿Sabe el título? Yo vi una obra de él en Milán que interpretaba... la actriz italiana del Jardín de los Finzi Contini, que estuvo casada con Pino Solanas, y ahora se me niega el nombre, que ha vivido...
6: Sí, no me acuerdo yo tampoco.
0: Bueno, él dirigía una obra en Milán, Robert Wilson. Pero además he visto, qué sé yo, 5 o 6 óperas por lo menos.
6: Claro.
0: Por él dirigidas con ese estilo tan particular.
6: Como minimalista y como muy fotográfico todo.
0: Y las manos que se ponen, los brazos que se ponen de determinada manera. La
6: sí.
0: Gente cantan de una manera que a veces a mí me resultaba incómodo, pero se ve que los artistas...
6: Claro, el espectáculo más importante que él hizo fue Einstein on the Beach, que se vio acá una versión en el Teatro Coliseo hace un par de años.
0: Sí.
6: Y eso fue un poco lo que lo lanzó al mundo. Porque Bob Wilson yo lo conocí en el Festival de Nancy. Yo empecé mi carrera internacional en el Festival de Nancy con Jack Lang en los años 70, en el 72. Y Bob Wilson ahí empezaba. Así que él fue conocido en el mundo gracias al Festival de Nancy. Para volver al tema de que la internacionalización es un fenómeno bastante reciente.
0: ¿A quién admira más Andrés Neumann? ¿A Marcello o a Vittorio?
6: Bueno, eran muy distintos. Yo trabajé con los dos. Marcello era una persona bastante tímida y él era más de cine. Él hizo muy poco teatro. Marcello hizo muy poco, habrá hecho 2 o 3 horas de teatro. En cambio, Vittorio Gassman era uno de esos que hacían teatro y cine.
0: Acá hizo mucho teatro.
6: Claro.
0: Me acuerdo que vino con el hijo una vez.
6: Sí, claro. Acá vino varias veces. Yo lo traje varias veces a Buenos Aires, a Vittorio. Y era en esa época. Ahora ya los jóvenes no se acuerdan. Pero la gente mayor se acuerda de él y era muy amado acá en Buenos Aires.
0: ¿Roberto Benigni lo trajo usted acá?
6: No, traje yo a Roberto Benigni, pero yo estuve involucrado con él al comienzo de su carrera.
0: ¿Antes de La Vita e Bella?
6: Sí, porque Roberto Benigni también viene del teatro. Roberto Benigni empezó, es de Prato, él es una pequeña ciudad cerca de Florencia, y yo empecé con él cuando él tenía, no sé, 25 años, 20 años.
0: Un genio.
6: Un genio total.
0: Acá hizo, me acuerdo de ese momento, porque estaba un muy querido colega que trabajó muchos años conmigo, Marcello Stiletano,
6: okay.
0: Estaba con su papá, me acuerdo. Fíjese que tener una postal de eso, si habrá sido impactante en algún sentido, haberlo visto a Roberto Benigni. Yo creo que es de lo más grande que vi en mi vida.
6: Sí, es claro.
0: Eso es el canto quinto de La Divina Comedia.
6: Claro, fuera de serie, es un personaje fuera de serie.
0: Era música. Además, qué memoria, qué preparación, qué cultura.
6: Sí, además es una persona muy muy amorosa y con un gran sentido social siempre, ¿no? Como se ve también en la
0: película. ¿Cómo se animaba a tratar a toda esta gente?
6: Es lo que me pregunto yo también. Se ve que en ese momento tenía ese coraje, porque ahora me parece una cosa... A veces cuando me preguntan, digo, pero...
0: Personajes que intimidan, ¿verdad?
6: Claro, claro.
0: A las personas claro. Que estamos afuera, yo no sabría qué decirle.
6: Sí, claro. Bueno,
0: una vez estuve cerca de Mastroianni, todo lo que hice fue mirarlo, no me animé
6: claro.
0: A acercarme.
6: Claro, no, claro, pero yo también tenía una relación, digamos, más de productor, entonces teníamos temas de los que hablar.
0: Claro, también esos tenían necesidad de usted.
6: Claro, exacto.
0: Es bueno.
6: Es bueno.
0: Que a uno lo necesite, le llama por teléfono, qué sé yo, Marcelo Mastroianni.
6: Claro.
0: Andrés, ¿cómo andás? ¿En qué andás? Mira, tengo tal proyecto, ¿qué te parece?
6: Claro, tal cual.
0: Así, ¿no?
6: Sí. Tal cual.
0: El llamado más raro que usted dijo, acá estoy en la gloria.
6: Te voy a decir uno, pero es lo opuesto. Con Pina Bausch trabajé 25 años y nunca hablé por teléfono con ella. Todo iba siempre, yo viajaba, suponete, cada mes o cada dos meses a donde ella estuviera, que estuviera en Portugal, en España, en París, en donde sea, para que tuviéramos un encuentro personal. Y después hablaba con la administradora de la compañía, porque es muy distinto cuando es un artista que trabaja por la suya, o si es, como en el caso de Pina Bausch, la directora de una compañía de 50 personas.
0: Uno imagina estas actividades con toda esta gente, teatros, etcétera. Usted estuvo en la Comédie Française, ¿no?
6: Claro, también trabajé con la Comédie Française, que claro, es una institución totalmente burocrática.
0: Esto como algo de una vida un poco fastuosa. ¿Lo ha sentido así?
6: ¿Lo de la Comédie Française?
0: No, la vida suya.
6: ¿Fastuosa en qué sentido?
0: ¿Qué sé yo? No para en el hotel 12 estrellas.
6: No, claro. Yo eso me cuidaba mucho porque yo trabajaba todo el tiempo, todo el año, y lo que siempre incluía en el presupuesto del espectáculo es un hotel de 5 estrellas para mí, porque era muy cansador el trabajo que hacía.
0: Además, a uno lo llama a Mastroianni para tener una reunión, para tomar un café acá en el hotel, qué sé yo, le parece que
6: no puede ser cualquier lugar.
0: No puede ser. Por eso me imaginé, ¿en qué ciudad ha vivido más?
6: La ciudad donde viví más es en Roma, ahí viví como 30 años, viví 10 años en Florencia, 10 años me fui a vivir al campo en la Toscana, estuve varios años en Nancy, en Francia.
0: Y pero cuando cumplió 125 años, ¿dónde lo celebró?
6: Bueno, no sé dónde voy a celebrar, todavía falta.
0: Son muchas vidas.
6: Muchas vidas, sí.
0: Sí, de una cosa a la otra. ¿Alguna vez tuvo reproches por celos? Que estás más dedicado, qué sé yo, a Pina que a mí.
6: Sí. Eso es un tema delicado. De hecho, yo en un momento yo tenía una producción con Tadeusz Kantor en Florencia y al mismo tiempo con Richard Foreman, que era un hombre muy importante de la vanguardia de Estados Unidos, en Roma al mismo tiempo, y ahí se armó un quilombo que te lo cuento otro día.
0: Sí. ¿Cómo empezó? ¿Qué fue lo primero que hizo? ¿Usted tenía 18 o 20 años? ¿Qué hacía?
6: No, yo durante de los 20 a los 30 vivía en Montevideo y estuve muy activo en el Teatro Independiente Uruguayo. Ahí aprendí el oficio.
0: ¿En qué años era eso entonces?
6: Yo me fui a Europa en el 72, digamos.
0: O sea, usted tiene que ver
6: del 62 al 72 estuve en...
0: ¿Galpón
6: en
0: o Divina Comedia?
6: Yo trabajaba como freelance, digamos. Yo era el mejor sonidista de Uruguay, gané muchos premios Florencio de Uruguay,
0: sí.
6: Porque en esos años yo fui muy buen sonidista para el teatro y para la danza.
0: ¿Sonidista?
6: Sí, sonidista. Sí,
0: ¿Para el teatro?
6: Sí.
0: ¿Porque era teatro con micrófono?
6: No, era para la ambientación sonora, para todos los efectos sonoros para el espectáculo.
0: Mire, ¿trabajó con Taco?
6: Sí, reta. Claro, con Taco éramos muy amigos, con Omar Grasso, con toda esa época del Teatro Independiente, conocía a todos y tenía una...
0: ¿Villanueva Cose?
6: Claro, con toda esa época.
0: ¿Se acuerda de Arturo Huy una vez?
6: Claro, ¿sabes? Totalmente. No me acuerdo ahora, capaz que yo trabajé en Arturo Huy, no me acuerdo ahora. Pero sí, claro, esa fue la época de formación. Después en la dictadura me tuve que exilar y por suerte me dieron una beca del gobierno francés al Festival Mundial du Théâtre de Nancy. Y ahí conocí a todos esos, conocí a Wilson, a Cantor, a Pina Bausch, a todos los conocí ahí.
0: ¿Cuál es el tipo más rico que ha conocido? ¿Qué le parecía a usted este?
6: ¿Rico de plata?
0: Sí.
6: Bueno, no sé, ¿no? Los artistas nunca son muy ricos.
0: No, los artistas no, pero usted conseguía dinero para financiar.
6: Para las producciones.
0: Sí.
6: Claro.
0: Y sí. Tuvo que haber llegado algún tipo importante, qué sé yo, de mucho dinero.
6: Digamos,
0: la gestión no pasa por ahí.
6: Pasa en general por instituciones públicas. Quiere decir, por ejemplo, que cuando se produjo el Más Barata, por ejemplo, de Peter Brook, que fue una coproducción, una internacional, en un momento la productora de Peter Brook me dijo: Andrés, me falta $1,000,000. Me los conseguí, yo le digo, bueno, voy a tratar, y le conseguí $1,000,000 para la producción del Más Barata. Entonces eso lo conseguí, prevendiendo el espectáculo a algunos festivales que pagaban una sobretasa para poder ser coproductores. Es algo que se hace ahora también. Pensotti, el espectáculo, la obra que está ahora en escena, que es muy bueno, está coproducido por varios festivales.
0: ¿Usted nació en...?
6: Yo nací en Cochabamba, Bolivia, pero mis padres se fueron temprano. Cuando yo tenía 5 años, se mudaron a Montevideo. Y ahí viví hasta los 30.
0: O sea que es un poco uruguayo también.
6: Sí, claro. Yo tengo cuatro pasaportes.
0: ¿Y boliviano? Ah, ¿cuatro?
6: Sí.
0: ¿Boliviano? ¿Uruguayo?
6: Uruguayo, austríaco por mi padre, e italiano porque viví en Italia.
0: Bien. Esto que vamos a tener en Buenos Aires el martes, ¿es un solo día?
6: Es un solo día, sí, es un encuentro público, gratuito, que no hay que tampoco prenotarse, es en el, creo que, cuarto piso del San Martín, que es donde está el CEDOC, que es el centro de archivo del San Martín, y ahí voy a dar esa masterclass, así que están todos invitados.
0: Andrés, muchas gracias.
6: Un gusto.
0: Por este ratito.
6: Un gusto estar siempre contigo aquí.
0: Muy amable. Andrés Neumann, el 4 de agosto, martes. Martes 4 de agosto, 6:30 p.m, en el centro...
6: En el CEDOC de San Martín, que es en el Teatro San Martín de Avenida Corrientes.
0: En el CEDOC del San Martín. Muchas gracias.
6: Gracias a ti.
0: Andrés Neumann.
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0: Queda media hora de programa. Sigue siendo nota, leo lo que es la visita a Lima de Milei, pero es impactante ver lo que sucedió con Brasil. Recién lo vi a Lula, muy gracioso estuvo, fue muy teatral, eso de decir, ¿quién es ese? lo hizo parándose de golpe. Él iba caminando y se ve que le gritaron, ¿qué le parece lo que hizo Milei o lo que dijo Milei? O algo así, porque lo vi mudo en uno de los monitores en AR-12. Y él se frena y se da vuelta y es ahí que dice, ¿quién es ese?
14: Sí, por ahora es como el límite que está colocando él a través de su palabra. Otros colaboradores van un poquito más profundo y tratan de ir al hueso. Es como dejar para ellos el laburo que no puede tener un presidente de la nación.
0: A la prensa internacional le ha provocado un gran asombro, ¿eh? Ahí está el diario El País de España diciendo que los insultos de Milei provocaron el llamado a consultas con el embajador brasileño. Yo esto de los llamados a consulta de los embajadores nunca me lo tomo demasiado en serio, porque es una manera de decir, vamos a hacer algo. Llamás al embajador brasileño en la Argentina y ¿qué te puede decir?
14: Generalmente cuando eso sucede es el paso previo a una suspensión o ruptura de relaciones diplomáticas. Pero bueno, uno entiende que esto ya no se acomoda más, ha ido muy lejos Milei, recorrió un camino que no tiene retorno.
0: El diario El País te hace una advertencia muy interesante, discutible también, sobre los riesgos de una política exterior basada en afinidades ideológicas, que es lo que está intentando Milei, pero vamos a ver cómo le sale, por ejemplo, con Brasil.
14: Es lo que rompe la diplomacia, que generalmente es el diálogo entre opuestos, buscar un formato, un idioma común para poder tener diálogo entre opuestos, comercializar. Bueno, lo otro, que es solamente tener contacto con aquellos con los que me identifico ideológicamente, va cerrando. Y atrás quedan atrapados los pueblos, que ese es el gran
0: Associated
14: problema.
0: Associated Press habla de los temas, pero pone el foco en los salarios estancados, en el creciente endeudamiento de los hogares. Creciente, ya no hay manera de que crezca más.
14: Sí.
0: 21 millones de personas están en el brete de la deuda.
14: Sí, de los cuales 6 ya entraron en el concepto de incobrables. Por lo tanto, ya ese no es un mecanismo que nos asegure alguna solución. La solución es siempre la misma. Línea de producción, trabajo, mundo industrial, salario fuerte. No hay otra forma.
0: Le Monde refleja el aislamiento diplomático de Milei.
14: Sí, está bien.
0: Hasta cierto punto.
14: Pero ¿no? queda medio como encorsetado en el mundo Trump y en el mundo de Netanyahu.
0: Donde le pegan bastante es en Folha, el diario de San Pablo.
14: Sí, bueno, claro.
0: Dice que Milei profundiza la crisis en Brasil sin aportar pruebas sobre sus acusaciones. ¿Y qué prueba puede aportar cuando le dice presidiario a alguien?
14: Supongo que tiene que ver con que el 25% de la campaña anti-Argentina fue financiada por el gobierno de Brasil en las redes. Dato que es una cifra que nadie, absolutamente nadie, de los expertos, de los tipos que laburan con el movimiento de redes, puede verificar. Es más, dijeron, mirá, no sabemos de dónde sale ese número. Pero bueno, es el revoleo que hizo ante Radio Mitre en La Rural.
0: Yo tengo alguna desconfianza sobre lo que dicen los diarios internacionales, porque no sé si tienen acá representantes o contratan periodistas de acá que escriben lo mismo que en los diarios en los que trabajan. Normalmente ese tipo de conexiones se convierten en el mejor ingreso. Ganan 1.500.000 trabajando para un diario de acá y de repente ganan 4 millones por cuestión dólar trabajando para diarios de afuera. Y en este sentido, yo recuerdo perfectamente un lío que tuve en la radio donde trabajaba antes, que era del grupo Prisa.
14: Uh-huh.
0: Y Prisa, el diario El País, tenía una corresponsal aquí que falleció no hace mucho tiempo, que escribía como desde adentro de la redacción del diario Clarín.
14: Claro.
0: Todo lo que se leía era mentira. Entonces un día yo dije, pobre la gente en España, sobre el diario El País, en aquel momento, porque están leyendo las mismas mentiras que consumimos en la Argentina, escritas en la mafia de Clarín. Y entonces llamaron por una vez del grupo Prisa, ¿por qué había dicho eso? Digo, mire, tal noticia es como lo dijo la corresponsal, ¿verdad que no? No, bueno, a eso me refiero. Y no tengo cómo arreglarlo, les dije, un poco desafiante, era más joven. Y les dije, la verdad es que lo único que puede ocurrir es que ustedes no prescindan de mí, porque modificar lo que tengo convicción, y ustedes me están diciendo además que, bueno, que efectivamente es así, pero que no hay que decirlo.
14: Claro.
0: Que porque yo trabajaba para el grupo, en la medida en que la radio pertenecía a ese grupo, debería haberme callado la boca, con relación a, esa era una. Eran muy insistentes las mentiras o las posiciones clarinistas a través del diario El País de España.
14: Pasa mucho con las cadenas televisivas en el exterior, Víctor Hugo. Hablas con amigos, con familiares que viven en distintas partes del mundo y ellos ven la Argentina a través del prisma de Canal 13, de Telefe. Y es muy complejo, porque obviamente viven en un mundo ficcional sobre la Argentina que no tiene solución.
0: Bueno, mirá el nivel de producción que tiene el programa hoy día. ¿Dónde está Milei?
14: En Perú.
0: ¿De dónde recibimos un amigo ahora? Del Perú. Daniel Sacro, bienvenido.
15: ¿Qué tal? ¿Cómo están?
0: ¿Cómo estás? Muy Daniel, venís por el libro que publica Orsay, Déjame que te cuente porteño. Se ve que vivís en Lima.
15: Claramente, ¿no?
0: Esto viene de Déjame que te cuente limeño.
15: Ajá.
0: Daniel, contale un poquito a la gente de tu trayectoria, de tu relación argentino-peruana.
15: Bueno, yo vivo en Lima hace 13 años. Fui básicamente por un laburo. Yo siempre trabajé de creativo publicitario. Y en un momento en que tenía mucha gana de conocer algo que no fuera mi ciudad y mi país, postulé a algo y quedé para laburar en una agencia de publicidad. Y siempre me gustó escribir y siempre hice música. Entonces mantenía todas las actividades, pero con una nueva vida en Perú, ¿no? Entonces básicamente avancé en mi trabajo, pero también escribiendo siempre. Publiqué otro libro antes que era de cuentos para niños en pandemia. Siempre hice música y ahora se dio la oportunidad de publicar con Orsay unos relatos breves sobre lo que es la vida en el desarraigo, pero sin caer en lo melancólico. Tiene humor también. Son relatos cortos, como Aguafuertes, que hablan eso. ¿Cómo es vivir en un... ¿Cómo es encontrar tu casa cuando no vivís en tu casa?
0: Orsay es la editorial prestigiosa y tenemos unos cuantos amigos. ¿Vas a hacer presentación del libro?
15: Bueno, vine esta semana primero para traer a mi hijo a que vea a su primo, pero también para empezar a armar eso. No tengo una fecha ahora concreta, pero estoy repartiendo el libro que acaba de salir. Estuve en la Feria del Libro en Perú el lunes pasado y ya va a salir la fecha, todavía no está. Lo primero es que la gente sepa que existe este libro.
0: En cuanto le echemos un vistazo vendrá el comentario. Ahora contame, ¿qué Lima espera a Milei o ya recibió a Milei? ¿Qué Lima, qué políticamente podemos, qué, desde el punto de vista político, qué decir de esta Lima o este Perú de hoy?
15: A ver, lo que creo que en el Perú está muy presente la idea de que el kirchnerismo fue un desastre. Tampoco soy un columnista político, así que lo que digo es muy personal. En Perú está muy presente la idea de que Cristina fue lo peor que le pasó al país, y Milei en un punto, bueno, está medio loco, pero vino a sacar las papas del
0: eso otro. Dicen.
15: Me da la sensación que eso es el discurso más predominante.
0: ¿Cómo ganó la derecha? Ganó por poquito, pero ¿cómo en Perú?
15: En realidad fue muy parejo, fue mitad y mitad. Y hoy por hoy, derecha e izquierda es un poco casi un recurso narrativo que usa la prensa para digamos, separar los tantos. Me da la sensación que ninguno de los dos candidatos era demasiado idóneo. Obviamente siento que el fujimorismo es algo muy nocivo. Me da la sensación que eso, que hablar de derecha e izquierda hoy por hoy, por lo menos en Perú, es simplemente una forma de decir la izquierda fue sendero y es lo peor que puede existir en el mundo. Y Keiko, bueno, sí, su papá tuvo algunos errores, pero bueno, va a poner orden, ¿no? Y va a hacer que no nos vayamos al demonio como Venezuela, Cuba y todos los países que...
0: Con eso juegan, ¿no?
15: Yo creo que va mucho por ahí.
0: El camino es ese, sí. Se repite en las historias. Daniel, te quedas unos días entonces.
15: Me quedo unos días.
0: Bueno, bienvenido por acá. ¿Tu hijo se llama?
15: Tiago.
0: Ajá. Me acuerdo, me parece que lo habíamos comentado.
15: Sí, claro, hicimos una nota que sí. Tu famoso poema sobre Vargas Llosa, que te lo quería mostrar también. ¿Te acordás?
0: Bueno. Sí, por cierto. Daniel, gracias por acercarme al libro, sobre todo por acercarme el abrazo siempre.
15: Bueno, no sabía que iba a hablar con vos acá, así que te agradezco la sorpresa.
0: Me encanta haberlo podido hacer. Esta tapa de una mano que sostiene un micro.
15: Ajá.
0: ¿Es de acá o de allá? Es de acá.
15: Bueno, la mano es de mi hijo, el fondo es del Océano Pacífico en Lima y el 132 es mi colectivo de toda la vida.
0: ¿De dónde a dónde?
15: Del Carlos Pellegrini, donde estudiaba, a mi casa en Rivadavia y Boedo, Almagro.
0: ¿Y por qué esta es la tapa? Porque aquí hay un cuento.
15: Hay un cuento que se llama 132, pero creo que el bondi sintetiza lo que es ir de allá para acá. El bondi lo sigo teniendo en mi cabeza, incluso caminando por el malecón de Miraflores.
0: Qué lindo, el malecón de Miraflores.
15: Hay cosas lindas en Lima.
0: ¿Cómo se llamaba la playa de antes, de mi época?
15: La Herradura.
0: La Herradura.
15: Me hablaste.
0: Ya no está más.
15: Está, pero en una especie de decadencia que no son los años gloriosos de los 60.
0: Sin embargo,
15: 60.
0: Un restaurante muy bueno que recuerdo, el Náutico, que está por ahí.
15: ¿Sabes? Bueno, sí, hay mucha cevichería, ¿no? La gastronomía en Perú es como su bandera.
0: Pero la Herradura, lo que era en los años 70.
15: Sí, 70. Los surfers. 60. Tengo un relato que se llama La Herradura y habla de eso, de ir a visitar una playa que en otro momento fue época de oro y ahora es...
0: Aquel cuento de Vargas Llosa, Los Jefes y los Cachorros, ¿transcurría en La Herradura?
15: Casi seguro que sí.
0: Escrito a los 22 años, ¿cómo escribía Vargas Llosa? Bueno. Qué desencanto después, pero ¿cómo escribía ese tipo? Ese libro lo escribió con 22 años, creo. Él es del... 36, una cosa así.
15: Sí, bueno, conversación en la catedral. Fui a la catedral, ahora es como una especie de, también, como un dinosaurio blanco pequeño, porque no hay nada. Eso es pleno centro limeño.
0: Cuando murió, ¿lo tomaron de qué manera Vargas Llosa?
15: Siento que ahora que todo el mundo lo valoró. Y en Perú, como hablábamos la otra vez, se da una circunstancia contradictoria. Como que lo tenían medio, no es de acá, vive afuera, viene y opina.
0: Sí, pero además estaba el hecho de, vos lees Conversación en la Catedral, estás leyendo un libro a la izquierda en el espectro político, ¿no? Y este hombre volcó en los últimos 20 años de su vida muy a la derecha.
15: Sí, vos sabés que yo nunca caí en eso con él, sino que leí hasta su último libro con devoción.
0: Qué bueno que pudiste
15: hacerlo. De hecho,
0: hacerlo.
15: Para mí su mejor libro es uno de los últimos, y es La Fiesta del Chivo, que es alucinante, sobre Trujillo, ¿no? Y la República Dominicana. Y creo que cuando murió todo el mundo, wow, este tipo era todo. Pero antes había, sí, algunos sí, otros lo odiaban, pero no tanto por ser mam.
0: La muerte a veces se convierte en un beneficio.
15: Sí, para... creo que le vino muy bien.
0: Bueno.
15: Con perdón de la expresión.
0: Daniel, muchas gracias.
15: A vos, Víctor Hugo.
0: Daniel Sacro, autor de un libro que ya está a la venta aquí en Buenos Aires, seguramente también en Lima,
15: por supuesto,
0: porque ahí estuviste en la feria presentándolo.
15: Ajá.
0: Déjame que te cuente, porteño.
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4: absolutamente repudiable. En esos términos calificó Rodolfo Aguiar la visita de Cristalina Georgieva en lo que era la convocatoria al próximo 3 de agosto. Lo hemos anunciado y lo vamos a reiterar durante toda la semana. Se viene un gran paro nacional de ATE, la Asociación de Trabajadores del Estado, que reclama por una pérdida del poder adquisitivo que ya asciende, o sea, deberían estar cobrando el doble de lo que cobran hoy en día a partir de las políticas de Javier Milei. De eso no dijo nada ni Georgieva, ni Caputo, ni Milei.
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14: Dicen que Georgieva vino a tranquilizar los mercados. El blue está en 1570, en alza, en puntita de pie, en silencio, pero en alza. Y el riesgo país, que ayer estaba 4.42, hoy está 4.50. El nivel más alto de las últimas 7 semanas. Si le habló a los mercados, no se sabe a cuáles.
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23: Ayer se entregaron anoche en el Teatro Colón la primera edición de los premios Pinti. Esto tiene que ver con la Asociación de Empresarios Teatrales, con un montón de artistas, por supuesto, más que nada el teatro comercial. Pero para rescatar alguna de las figuras, por ejemplo, las hermanas Marul ganaron lo que el Río hace como mejor obra de autoría nacional. Y una genia que es Lorena Vega, ya más en el circuito mainstream, pero que viene de toda la vida del laburo del teatro. Así que felicitaciones para ellas.
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24: Zinedine Zidane asumió como entrenador de Francia. Víctor Hugo estará al frente del equipo en la Eurocopa 2028 y también en el Mundial 2030.
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20: 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Una otra yo. Título raro, pero es así. Una otra yo se presenta dos funciones, el domingo este y el otro, en Área 623, con entradas por alternativa. En el Centro Cultural Provincial Francisco Pacurondo, también esto es en Santa Fe. Es una obra de teatro experimental que conecta públicos de la ciudad de Buenos Aires con la ciudad de Santa Fe. Y en Buenos Aires andar por el aire y hacerlo muy artísticamente. Movi es un espectáculo de danza aérea para chicos y no tan chicos, dirigido por Brenda Angiel, una campeona en esta actividad. Se va a presentar todos estos días de vacaciones. ¿Cuándo terminan las vacaciones?
23: Ya el lunes comienzan las clases, claro. Así que hasta el domingo hay espectáculos.
20: Hasta el domingo, de jueves a domingo en Área 623. Aérea 623, no Área. Se parecen los nombres, sí, de esos teatros. Espectáculo de danza de Brenda Angiel, título Movi.
4: Sí, en la provincia de Buenos Aires, Axel Kicillof pone en marcha anuncios que contrastan con la política del gobierno de Javier Milei. De hecho, hablábamos hace un rato acerca del servicio, sobre todo en atención de salud. Él dice, transformar la atención en salud mental en la provincia es una tarea que nos ocupó desde el primer día y hoy volvimos a demostrarlo con una inauguración de nueva guardia y sala de atención de crisis en el Hospital Alejandro Korn de La Plata. Iniciamos la primera hora del programa hablando de las consecuencias de no tener trabajo en el caso de los jóvenes, una de ellas es la depresión, la importancia allí de la atención en salud mental.
20: ¿Cómo termina Campana su día? Te veo mirar el celular. ¿Buscabas alguna información?
14: Estoy siguiendo muy de cerca el tema de las hidroeléctricas de Mendoza. 7 represas van a ser reprivatizadas y parece que obviamente hay como una especie de fiebre por ponerle un cartelito de liquidación a cualquier cosa en el país, sobre todo de aquellas provincias que mantienen, qué sé yo, el mismo pensamiento que el gobierno nacional o parecido. Pero estamos en un momento de liquidación de la República Argentina porque en los 90 fue nación. Y ya ahora hay un impulso de las provincias que supera, pero por varios cuerpos, lo que fue aquello de la fiebre noventosa de la venta del Estado.
20: Club 5 se llama la editorial que envió Fuegia, de Eduardo Belgrano Rawson. Va nuestra gratitud también para ellos. ¿Y ya con qué música nos vamos? En una sola vida.
24: Walter Domínguez, Víctor Hugo, que está presentando su nuevo disco, Grandes Ligas. Y arrancamos con Muchas Vidas, así se llama este tema. Estará en la fábrica el 21 de agosto a partir de las 22:30. Walter Domínguez presentando entonces este disco, Las Grandes Ligas, con su canción Muchas Vidas.

0: ¿Qué libro de poemas hablé hoy? De ninguno.
1: ¿De poemas?
0: Debe
1: me
0: haber sido
1: que
0: ayer.
1: No.
0: Hay una. ¿Quién dice? Antología personal de Juano Villafañe. Todavía no le entré porque este es un libro que se lee con enorme placer. Hay que encontrarle un ratito, un traguito de algo fuerte, para ir viviendo tanta poesía, tanta capacidad poética de Juano Villafañe. Es una antología personal. Me quedo aquí para llevarlo hoy mismo a casa. Nos vamos, Gabriela Lich.
2: Víctor Hugo, me despido con La Roca. La obra parte de una experiencia autobiográfica. La muerte temprana del padre del actor y su reflexión sobre la figura paterna. La última función del unipersonal La Roca, con actuación de Nelson Rueda y dirección de Ariel Gurevich, se podrá ver este viernes a las 20:30 en el espacio Leónidas Barletta. Un beso y la seguimos mañana.
0: Chau, Sergio Altieri.
3: Víctor Hugo, hasta mañana. Recordemos que hoy tendremos partidos por Radio 750 en la plataforma Relatores. A las 19, Banfield, Sarmiento de Junín y San Lorenzo de Gimnasia de Mendoza juegan, pero las transmisiones serán a partir de las 21:15 con Rosario Central Racing y Argentino frente a Estudiantes.
0: Andrea.
4: Hasta mañana, Víctor Hugo. Dolores Fonsi fue galardonada, lo va a recibir en septiembre, el premio Faro Dos Orillas del Festival de Cine de Santander. La rivalidad del fútbol, bueno, esperemos que quedó ahí siempre. Esto, en este caso, este premio reconoce a los directores que han tendido puentes entre España y Argentina.
0: Ana Lía Grafiña.
4: Hasta mañana.
0: La despedida. Bueno, nos vamos con el maestrísimo Gustavo Campana.
5: Esto de la desregulación que quiere convertirnos en el único país del mundo sin controles genera que el gobierno libertario autorizó la venta libre de 10 medicamentos más. La lista cada vez se ensancha más y a esto estos tipos le llaman libertad. Es una locura.
0: De libertad para morirte.
5: Para intoxicarte, sí, claro.
0: Tranquilamente. La piba se queda, La piba de oro se queda ahora con el señor Brancatelli. ¿Ya llegó Branca?
6: Sí, estaba por ahí almorzando.
0: Está funcionando más fácil ahora.
6: Sí.
0: Que será porque es vacaciones.
6: Puede ser.
0: Se han ido muchos dueños de autos de la zona. Mira, en Palermo. Nos vamos con la piba Guadalupe Regal si nos reencontramos mañana.
6: Hasta mañana, Víctor Hugo, a todo el equipo. Muchos cuestionamientos alrededor del vocero Ravier. No están sirviendo mucho las conferencias. No responde las preguntas de los periodistas. Siempre lo sacan de contexto.
0: De corazón. Me está dando con un poco de ternura.
6: No.
3: Mirá que Adorni empezó más o menos igual.
0: Sí, no, Adorni siempre fue un soberbio.
6: Eso no. Hasta mañana.
0: Nunca fue sin. Hasta mañana. Hasta mañana, si Dios quiere.

0: vidas.
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2: Hora 13, temperatura 16 grados 7 décimas, cielo mayormente nublado en la ciudad de Buenos Aires, la humedad 79%. En Posadas Misiones, temperatura 28 grados 8 décimas. El gobierno intentó minimizar la crisis bilateral con Brasil. El vocero presidencial Adrián Rabier argumentó que los agravios siempre existieron entre ambos países y culpó a la izquierda de la campaña anti-argentina.
3: La izquierda, de alguna manera, genera esta campaña anti-argentina para romper con esta idea de que el modelo argentino logra sacar gente de la pobreza, logra sacar gente de la indigencia, logra bajar la inflación, genera récord de producción y récord de exportaciones y demás. Es parte del juego. Si lo llevamos al caso con Brasil, está claro que ha habido siempre insultos de ambos lados. Creo que son diferencias ideológicas, son diferencias políticas, pero por lo menos la Argentina nunca ha llevado estas diferencias al plano diplomático. Pero no creemos que esto va a impactar en la parte diplomática de los dos países, o por lo menos del lado argentino, no es la intención que esto afecte las relaciones comerciales entre dos pueblos hermanos.
2: Javier Milei se encuentra en Perú para asistir a la asunción de Keiko Fujimori. La ceremonia comenzará a las 14:45 de nuestro país, pero antes, a las 13 horas, mantendrá una reunión con la mandataria electa. Los vecinos de la ciudad agotan sus estrategias de ahorro para poder cubrir los gastos.
4: En la calle.
5: Las familias aseguran que el sueldo ya no llega y que la principal estrategia para estirar los últimos pesos es llevar lo justo y necesario para el consumo diario. Esto nos dicen los vecinos de Villa Crespo para el móvil de Radio 750.
6: Y hago magia, pero bueno, es lo que hay. Se hace difícil, más que nada para la gente que tiene familia, que tiene chicos. Yo no tengo chicos, tengo chicos grandes. Tratamos de amoldarlo a lo que tenemos y los chicos se amoldan también.
5: Desde Villa Crespo informó para Radio 750 Luciano Marcos, Derecho a la Información.
2: Valor de dólar oficial 1.520 pesos, dólar informal 1.570 pesos, riesgo país 450 puntos.
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2: Se reportan demoras en la General Paz desde Eva Perón hasta Rivadavia, sentido Río de la Plata, y en Delepián en ambos sentidos. Tren Mitre en su ramal Tigre se encuentra con demoras por problemas técnicos. El resto de trenes, subtes y premetro a horario. Temperatura 16 grados 7 décimas, cielo mayormente nublado en la ciudad de Buenos Aires, la humedad 79%. En Posadas Misiones, temperatura 28 grados 8 décimas. 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Estas fueron las noticias, Sergio Becerra.
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0: Hola, Brancatelli.
1: ¿Cómo les va a todos? Yeah. ¿Cómo andan? Bienvenidos, hola, qué lindo estar con ustedes, martes, que te quiero, martes, 28 de julio.
2: Hola.
1: ¿Cómo andan ustedes? ¿Bien?
3: Bien, muy bien.
1: Bueno, me alegra muchísimo. Estamos hasta las 3 de la tarde haciendo Lo Viejo Funciona. Yo les digo una cosa, como habla siempre mi vieja y dice, se viene una tormenta.
2: No, no me digas eso.
1: Hace días que vengo viendo el mapita con lluvia, lluvia, sí. lluvia y no llueve.
2: Pero no llueve.
1: Pero escucha.
2: Sí.
1: Volvió Marisú.
2: Sí.
1: Lucho llegó y no habíamos arrancado el programa todavía.
2: Ah, llegó bien.
1: El polaco antes de empezar. Sonia me explicó una nota. O sea, se dieron una sucesión. Encontré el lugar en la puerta de una.
2: Claro.
1: Llegué y había un lugar en la puerta así, diciendo Diego, hermoso. Digo, hoy se está dando todo de una manera.
2: No se
1: ¿será que se
2: así.
1: Viene el mundo abajo?
2: No,
1: ¿qué estará pasando? No, muchas cosas. Y creo que desde la mañana a hoy pasaron varias cosas que dije lo mismo y lo vengo pensando. ¿Viste que hay días que te sale todo bien y días que te sale todo mal? Ah, cerré. Hoy cerré, me voy a Calafate el fin de semana.
2: ¡Ah, bueno!
4: ¡Vamos!
2: ¡Nos vamos a Calafate!
1: ¡Calafa, Calafa! No, no vamos acá. Fui a Mar del Plata.
4: Calafa.
1: Viste que. El turismo
5: está exitoso, el turismo de todo el país. 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
4: Esperanza. No, la verdad que no, pero bueno.
5: Se queja del turismo, pero una se fue a Mendoza, la otra se fue una semana.
4: Un día me fui, Daniel.
1: Pará.
5: Y Sonia
1: Daniel.
5: También.
4: Y gracias que me puedo ir. No,
1: Daniel, pará. En algo tenés razón.
5: Y me tenés que jugar a Roja. Jugar Roca está en Brasil también.
1: Jorgelina Roca está en Brasil.
5: Sí, sí, la tuve un viaje.
4: Pero qué tal, la CIDE en función
1: no,
4: de
1: tremendo.
4: ¿Cómo es Daniel?
5: Una cosa loco.
1: No, pará, pero Daniel, sí, yo te voy a hacer una diferencia.
4: Tienes razón,
1: polaco. Le voy a dar la derecha, la que
6: por
1: le
6: eso,
1: falta.
6: Vale que vení.
1: ¿Qué es esto?
7: Calafate, mujer, calafate.
1: No, le voy a dar la derecha, que es la que le falta a Daniel.
2: Bueno,
1: le doy la que, es verdad que Guada fue a festejar el cumpleaños a Mendoza. Que Marisú estuvo de vacaciones en Villa Carlos Paz, que le vamos a preguntar cómo están en ese país. Que yo estuve en Mar del Plata y que ahora me voy a Calafate, porque estoy sin los pibes. Digo, la gente no lo sabe. Estamos en una especie de luna de miel, porque mis hijos están con los abuelos de vacaciones. Entonces,
5: tiene doble, divide las vacaciones, una parte de la familia va a un lado.
1: No, yo la otra no me hice cargo, todos los abuelos. Pero digo, ahora que estamos solos, pero no nos pasa nunca en todo el año, ni en estos años nos ha pasado. Entonces, una que tenemos dos fines de semana,
2: claro,
1: trabajamos.

0: en la semana y los fines de semana los aprovechamos. Sí. Ahora bien, todo esto es todo turismo recontra gasolero y nacional. Daniel, cuando vos eras peronista, cuando gobernaba Cristina, Guadalupe se hubiese ido a Río Janeiro a pasar esos días.
1: Fin de semana.
0: Marisú se hubiese ido a México, a Cancún, y yo me hubiese ido a París. Esa es la diferencia.
2: Ah, qué patriota todo con el turismo interno.
0: Sí, todo afuera.
1: Todo es visitar familia, quedarme en casa de familiares. No es que vos.
0: Todo arribeño, ¿no?
1: Claro.
2: Empiezan a llorarme la carta, que no me encaje.
0: No, que no alcanza.
2: Llevar o
0: no
2: llevar.
0: No importa, pero todo bastante.
1: Claro.
0: Mangazo, invitaciones, gasolero.
1: Bien, ¿dónde vas a comprar hasta la verdura? Porque una verdulería tiene otro precio que la otra.
2: Así, lo sabía yo.
0: ¿Cómo te fue, Marisú?
1: Me fue muy bien, muy bien. Pero yo fui a Carlos Paz porque eso, tengo la casa de mi viejo allá. Y hay lugares que son muy caros y otros que están bien, a precio Buenos Aires. Pero me pasó de, no sé, un kilo de manzanas a, como decirte, 7 mil pesos. Yo salí, una manzana me salía 1.400 pesos. Unas cosas así. Dejé todo lo que era fruta y verduras en ese lugar y fui a comprar a otro que... Yo no tengo auto, entonces es camino de 7 cuadras subida, bajada, claro. Entonces,
0: ¿por qué? ¿Por una manzana te fuiste a comprar 7 cuadras?
1: No, me fui después a una verdulería y gasté en todo lo que tenía que comprar, pero a precios como un poco más.
2: Por una manzana caminó como 5 manzanas más.
1: Pero no, después compré manzana, tomate, todo lo que necesitaba. Pero fijándome mucho en el gasto, porque tenés lugares que están hechos para el turista, para sacarte la cabeza, y otros que, bueno, nada, son más precios acorde al bolsillo de uno. Pero lo que tiene también esto de que Córdoba, Carlos Paz, es que tenés que caminar muchas cuadras para cada cosa. Entonces, cuando yo quería ir a una fiambrería, también he caminado otras 3 cuadras más. Entonces,
0: ¿Y qué hiciste, Marisú, en estos días en Carlos Paz?
2: No comió nada.
1: Hacer los mandados, a mí me llevaba más o menos a una hora y media.
0: ¿Me fuiste a Carlos Paz a hacer mandados? No seas tan aburrida, contame las cosas lindas. ¿Qué me importa los mandados? Contame, ¿qué hiciste?
1: Pero en principio...
0: ¿Hiciste excursiones? ¿Anduviste a caballo? ¿Te metiste al agua? ¿Fuiste a un spa? ¿Tuviste sexo? ¿Contá algo? ¿Qué sé yo? ¿Cómo la pasaste?
1: ¿Qué iba a contar eso? La pasé.
0: No, bueno, estuve con mi marido, nos reencontramos, nos hicimos mimo.
3: Una actividad más.
0: Algo, ¿qué hiciste de divertido?
1: Se quedó laburando, yo estuve 24-7 con las pibas, hermoso, me reencontré desde el lugar
0: karting.
1: No, subí las escaleras Tokio.
0: ¿A la casa de Casper?
1: No.
0: ¿Casper o Gasper era?
1: Pero, a ver, ese turismo yo hace años que no hago.
0: ¿Fuiste al Cucú?
1: Fui al Cucú, pasé por el Cucú. Había gente en el Cucú. Subí las escaleras Tokio 2 veces.
0: ¿Qué son las escaleras Tokio?
1: Son las escaleras que están en la calle Tokio. Son 80 escalones.
0: Para que fui un montón de veces a Carlos Paz, nunca fui a las calles Tokio.
1: La primera vez que voy a la calle Tokio.
0: Fui a la Cerosilla, fui a la casa de Gasper, a la casa Encantada.
1: Yo ya no.
0: Fui a la M, antes había una M.
1: Bueno, la casa de mi viejo está en esa zona. Es una zona muy linda.
0: ¡Apa! Mirá cómo conozco.
2: Turismo interno.
0: No, se la de aventura.
4: La información que me llega.
0: Abajo de la M.
4: Inmobiliaria Papaleo. Inmobiliaria Papaleo.
0: El pobre. Marisú.
1: No, es una casa.
0: Es un barrio hermoso ese.
1: Muy lindo.
0: Yo
1: puse otros videos. Aparte,
0: yo pensé que había sido un monoambiente.
1: Yo en San Martín, cuando voy ahí, en el barrio La Cuesta, pará.
0: Ah, en el barrio La Cuesta. Muy bien.
1: Por eso, pero no, yo no tengo transporte propio, entonces tenía que caminarme todo. ¿Y
0: en qué fuiste? ¿En bondi?
1: Obvio que fui a
0: la estación ahí, la terminal que está ahí frente a los teatros.
1: Sí, yo tengo un tema, me da mucho miedo los aviones. Podría haber sacado los pasajes en avión hace mucho tiempo y me salía igual que un bondi.
0: ¿Qué fueron? ¿Dos nenas y tu marido? ¿Los cuatro?
1: No, él se quedó trabajando.
0: ¿Sola con las nenas te fuiste?
1: Sí. Y tengo a mi hermano allá viviendo, mi sobrino.
4: ¡Información que me está llegando en Carlos Paz! Pero no me hagas hablar de los papeles, la foto. ¡Se quedó Carcito acá!
1: ¿Pero por qué
4: se clavaron los carchitos?
0: ¿Cómo está San Miguel la noche, San Miguel en la semana, no?
1: A nadie le importa lo que yo haga, oveja. Lo importante que te puedo decir es que Carlos Paz está bellísimo, que había muchísimo turismo del resto de las provincias. O sea, las primeras 2 semanas, que bueno, yo cuando llegué ya somos pocos los que estábamos en la provincia de Buenos Aires y no me acuerdo.
0: Pero ellos ya arrancan las clases ahora, están una semana adelantados.
1: Pero hubo mayor movimiento en las 2 semanas previas de julio y que los precios, y bueno, hay de todo. Tenés cosas muy baratas y cosas muy caras. Ahora contanos de Mar del Plata.
0: No, de Mar del Plata le contaba antes a Marisú, la crisis que hay, chicos, había muy baja ocupación. y pude sacar el cartel de una oferta para comer frente al mar, con vista al mar. Increíble, impensado. No, no es que estaba una cuadra y media adentro y no veías. Y fíjese que no es señal de qué barato que está, sino de qué crisis que hay. Menú del día, dice el cartel. Mira, con vista al mar, mira, lindo. Lindo lugar. Le estoy contando a Lucho Juan. Vamos, pollo al verdeo con guarnición. O milanesa napolitana con guarnición. Más bebida, más postre.
1: 20 lucas.
0: Menú del día, pollo al verdeo con guarnición, milanesa napolitana con guarnición, más bebida, más postre.
1: 25.
0: Mirando
2: cinco,
0: al mar.
2: 5.000.
0: 14.000 pesos. No existe, chicos. Y en un lugar que pasamos caminando y no lo podíamos creer, ¿vieron dónde está el monumento al Dibu? Que hay una rotonda, que enfrente del monumento al Dibu hay una especie de puente que cruza caminando, un puente peatonal.
1: Sí, a ver, por yendo no, como para la de Punta Mogotes, no me
0: ubico. No, es para el lado. No, para el lado de Santa Clara.
1: Ajá.
0: En Mar del Plata. Yo no soy muy de recordar las calles. Dame 10 segundos.
1: Pero ya decís Monumento al Dibu y aquellos que.
0: Claro, los que conocen el Monumento al Dibu. Yo le digo el donde está el cartel de. Que antes era de Celusal, que era cambió de marca.
1: Claro, cuando entras como al centro de Mar del Plata.
0: Vieron que está el muelle ahí. Bueno, ahí había una parrilla donde está el monumento al Dibu, una parrilla libre con ensalada y con frita, más bebida, pero parrilla libre 26.000 pesos. Sí. Nah, pero ¿cómo se dice parrilla libre 26.000 pesos? No puede ser. Con ensalada y frita, libre.
3: Con lo que querés vos. Sí, un regalo.
0: Pero esto marca un poco la crisis del país. Esto lo engancho con el tema del día. Porque quiero meterme en lo político. Un poco en joda, es lindo, somos familia. Del otro lado también los queremos mucho y sabemos que nos contamos la vida como la pasamos, como a veces la sufrimos, como a veces la disfrutamos. Cosas buenas, cosas malas. En esta mesa se habla de todo. Son 2 horas casi como una sesión psicológica donde cada vez somos más en Radio 750. Y los problemas de ustedes son los nuestros. La vivencia de ustedes son las nuestras. Lugares a los que van ustedes, vamos nosotros. A los que vamos nosotros, van ustedes. Hablamos absolutamente de todo. Pero hay un tema que es lo político. Que pese a esta buena onda que le metemos, la estamos pasando muy mal. Muy mal, por donde se lo mire. Hoy se conoció, entre otros datos, si hablamos del rubro indumentaria, que es muy es un rubro muy importante en la economía de los argentinos. Piensen ustedes en todos los locales de ropa que hay, en los shoppings, fuera de los shoppings.
1: Bueno, Avenida Cabildo, ¿lo que es?
0: Avenida Cabildo, Avenida Corrientes, toda la zona del 11. Tenemos una zona muy barata. Para aquellos que están escuchando la radio en otras partes del país, en Buenos Aires, en la Ciudad de Buenos Aires, le decimos la zona de Avellaneda, que no es la localidad, sino que es una zona comercial que gira en torno a una avenida, que es la Avenida Avellaneda. Explico esto porque de verdad se escucha mucho en todo el país. Y la calle Avellaneda, la zona de Flores, es muy barata. Y aún así, el panorama es desolador. El rubro textil, el rubro calzado, uh-huh, es de los más golpeados. Después Milei te va a chamullar con la macro, con Vaca Muerta, que llevó a Cristalina Georgieva, que el petróleo, que la nafta, que el gas, que los recursos, que el futuro, que lo que se viene, que el riesgo país. La realidad es, por ejemplo, el dato de hoy, que es el de la Cámara Argentina de la Indumentaria. Caída interanual del 6,9% respecto a un año que ya había sido malo. No es comparado con 2008, comparado con el 2025 de Milei, primer semestre contra primer semestre. El 80% de las empresas que están censadas, insisto, por la Cámara Argentina de la Indumentaria, no somos nosotros, lo viejo funciona, el 80% de esas empresas que pertenecen a la Cámara Argentina de Indumentaria dicen que se debe a la falta de consumo, a la caída del consumo. El 55% censado dijo que tuvo una caída en sus ventas. El 27% solamente les logró incrementar y el 18% fueron similares al bimestre anterior. El 63% considera que las ventas van a estar estancadas. O sea, 6,3. 6 cada 10 creen que no va a mejorar. De hecho, hay un 22% que cree que va a ser peor. Entre los que creen que va a ser malo como hasta ahora y los que creen que va a empeorar, suman un 89%. O sea que uno de cada 10 cree que la cosa va a mejorar. ¿Entienden los índices negativos que tenemos en el rubro textil? Y en este rubro textil, uno después le puede sumar otras cosas. La micro, la diaria, la de todos los días, el turismo. Lo dijimos, bueno, todos tuvimos la chance, por una cosa o por otra, ser afortunado de tomarnos días. Hay mucha gente que no se puede tomar días. Vacaciones de invierno, como las llamamos entre comillas. Hay gente que ya no se toma ni vacaciones de verano. Es más, si me apuran, creo que ya cambió la modalidad. No es más, me voy la primer quincena, me voy la segunda quincena de enero. Ahora es por semana, son 4 días. Te tomás un fin de semana largo en el año y después te tomás 6 en verano.
1: Mismo con estas vacaciones de invierno es un...
0: Ya nomás 15 días de vacaciones. No,
1: y que también tenés que inventar qué haces con los chicos.
0: Acá, si te quedás.
1: Y ver todas las actividades gratuitas que hay. Si bien hay un montón de espectáculos de calidad que te dan ganas de ir. O sea, a veces una entrada a 35 mil pesos no podés pagar. ¿Entendés? Y te hablo de una entrada, por ejemplo, al Teatro Nacional Cervantes. Sí. 35 mil pesos para ver un musical.
0: Cuatro, claro,
1: y no, es
0: más
1: imposible.
0: Comida, más viaje.
4: El Cervantes es del circuito más económico que tiene la Ciudad de Buenos Aires, porque sí, tiene programación oficial.
0: Bueno, dicho esto, estamos en vacaciones de invierno, el tema del turismo, cómo han bajado, pero obligatoriamente, los menús, porque no venden absolutamente nada. Entonces, esta es la Argentina de Milei, que si queremos podemos ampliar, que basurea a los periodistas, que maltrata a los funcionarios como el Vasco de Mendiguren, que insulta a Lula. Después hablaremos con Gustavo Campana, porque un presidente electo insulta a otro presidente que es el principal socio económico de la región, que insulta aparte a un tipo que es un tipo tan honesto y tan sensible como Lula, que sacó a miles de ¿qué miles? Millones de personas a la pobreza, que los números en Brasil, todos los indicadores son todos verde para arriba, y que lo insultó. Bueno, ya hablaremos de Brasil. Un presidente que le quita medicamentos, hablamos con una hija de un paciente oncológico, le quitaron los medicamentos. Sí. Un presidente que desfinancia absolutamente nada, que está vendiendo la Patagonia, que le quitó y le quiere quitar aún más todavía esta tarifa de protección que tienen los que están en zona fría, que vende los glaciares, que dice barbaridades, que insulta, que amenaza, que tiene un gabinete de locos, porque es uno peor que el otro, que está desregulando absolutamente nada, que está poniendo en peligro a todos los argentinos, que aumentaron, tenemos aumentos, lo hemos leído la semana pasada, chicos, aumentos del 600-700% desde que él asumió en todas las variables. El gobierno de Milei es malísimo. Y acá hago el punto y aparte. Quiero que ya empezamos de a poquito a poner sobre la mesa. ¿Y a futuro qué? ¿En 2027 qué? Cuando hablas con cualquier sector del peronismo te dicen el proyecto está por sobre el nombre, no importa quién, sino qué. Hablamos ayer con Diego Giuliano del Frente Renovador, la pregunta obligada es ¿y Massa qué va a hacer? ¿Va a ser candidato? Y Sergio siempre bregó por la unidad, perfecto, es muy correcta la respuesta, todos te van a decir lo mismo, él está para unir, está para acompañar, veremos en su momento, por ahora falta mucho, perfecto. Y Kicillof, hablas con gente de Kicillof, sí, Axel está preparado, es gobernador, reelecto, él tiene ganas, pero bueno, habrá que ver, hay que resolver algunas cuestiones. Y Cristina está presa, todo el mundo luchando. Y si no luchan por Cristina libre, nunca va a estar en libertad, entonces sin Cristina no se puede. Todavía el peronismo no resolvió, más allá del proyecto que tiene que ser la recuperación industrial, la recuperación del salario, la crecida del consumo, recuperar todos los derechos que se perdieron. Yo ya estoy en un momento ya de intolerancia, yo quiero que el que venga sea tan loco y tan malo como Milei, pero al revés, totalmente a la inversa. Quiero que le saquen las tierras a los que le compraron irregularmente, que recupere todas las empresas que se llegan a privatizar, que nos devuelva los derechos, que regularice nuevamente todo, que aumente lo que tenga que aumentar a los que le quitaron con exenciones impositivas, que ponga las cosas en su lugar. Quiero volver todo atrás, para mí. Pero es una cuestión muy personal y hablo en nombre mío para que después nos digan que yo no soy parte de ninguna agrupación, nada. Soy un argentino que quiere que las cosas vuelvan a ser como fueron en un momento. Con más controles, puede ser, pero quiero obra pública, quiero que haya más hospitales, más universidades públicas, subsidios a los que menos tienen, porque realmente la están pasando muy mal, que haya una recuperación real de la jubilación. Creo que toda persona de bien que quiere un país sano, ordenado y que llegue a fin de mes con las 4 comidas, queremos eso. Ahora, el punto que traigo para poder debatir, y quiero escucharlos a cada uno de ustedes, es que hay un 30% que es imposible convencer, que están cooptados por el odio. Les pregunto a ustedes, ¿cómo hacemos para entrarle a gente como esta, Manu? ¿Tenemos el audio? ¿Cómo hacemos para...? Escuchen esto, les digo la situación para que entiendan. Hay un entrevistador, es totalmente independiente, se llama Sergio Rodríguez. Va por la calle preguntando. Y la señora es una mileísta de primera hora. Esto que van a escuchar, les puedo asegurar que como esta señora, hay millones. Yo quiero saber cómo combatir, cómo entrarle a gente como esta. Escuchen.
5: ¿Qué pienso del presidente?
6: Ahí, mensajito a él.
5: Que tenga fuerzas, que estamos con él. Necesitamos muchas más cortadas de cabeza. Y la Cristina presa.
6: Dígame, escuchen, ¿y usted no la... ¿A quién votó?
0: Obviamente a Milei.
5: ¿A quién voté? A Milei.
0: Él lo pregunta para que lo diga.
6: ¿Por qué razón
0: no lo sabe?
5: Porque quería un cambio. Estaba cansada.
0: Cordobesa,
6: ¿qué
0: ella,
6: cambio? Mira.
5: Cambio total. Cambio total.
6: Bueno, un cambio.
5: Un cambio.
6: De
5: basta de choros.
0: Choros, le dicen.
6: ¿De marcha?
5: Basta de choros.
6: De chorros. Ah, dígame, ¿y qué le parece ahora que ya nos enteramos que hay otro testigo más que confirma las coimas que le sacaban a los discapacitados para dar el 3% por allá por la Casa Rosada?
0: Las caras que ponen los jueves.
5: Dolor.
6: ¿Y lo de la estafa Libra, que el presidente estuvo involucrado en
0: las
6: eso?
0: Las caras de ella. No creyendo.
5: No escuché mucho de eso, pero si es cierto, la verdad que también dolor.
6: ¿Cómo se siente una votante de Milei con todos estos casos de corrupción que ya están apareciendo?
5: ¿Cómo querés que me sienta?
6: ¿Se siente mal?
5: Mal.
6: Y cuando Milei le sacó los medicamentos a los chicos, le saca remedios a los jubilados y veta los aumentos a los jubilados y veta el aumento y el presupuesto educativo, ¿qué siente una votante de Milei?
5: ¿Vos sabés por qué veta eso?
6: ¿Por qué, señora?
5: Porque si él no lo vetara, ajá, el dólar se iría a la mierda y tendríamos una Argentina con una hiperinflación más grande. Entonces él necesita ajustar ciertas cosas, aunque nos duela. Soy jubilada con el mínimo y me duele tener esa jubilación, pero con 40 años de aporte. Pero la culpa no es de él, es de los otros que le dieron las jubilaciones a los que no aportaron nunca en su vida y los jubilaron como nosotros que
6: jubilamos
5: 40.
6: Con moratoria.
5: No, ¿qué moratoria?
6: Sí, con moratoria se jubilaron.
5: Sí, una moratoria de 3 pesos.
6: Cuando le bajó el impuesto a los grandes fortunas, cuando sacó las retenciones y demás, que bajó impuestos a los ricos, cuando
0: le hizo
6: transferencia a los bancos en dólares,
0: la respuesta.
6: Y no se fija de dónde.
0: Ahora, cuando favoreció a los pequeños sectores, ¿qué opina?
6: ¿Qué le parece a una votante de Milei?
5: Me parece que eso está hecho a propósito.
0: Ah. ¿Y sí?
6: ¿Cómo sería?
5: Claro, para ganar las próximas elecciones, jefe.
6: Ah,
5: chau, me voy.
6: Es una estrategia.
5: Por supuesto. Ah,
0: feliz. ¿Me entienden? Digo, esto es de esto podríamos mostrar, con los chicos encontramos una docena de votantes de Milei. Pero esto, yo en mi familia tengo gente que piensa así. Yo lamentablemente en mi familia, por eso no me veo o no hablo de política, porque me termino angustiando con ganas de llorar. Hay gente que piensa esto, muchachos. Una jubilada con la mínima diciendo que está bien que ajuste el presidente, que le desea fuerzas para seguir adelante, aunque no llegue a fin de mes, porque otros la robaron toda y le dio jubilación a esa gente que no se merecía. Polaco, te veo con cara reflexiva. ¿Cómo hacemos para ir contra esto?
7: Bueno, primero que esto tiene bases, me parece, históricas, no es de ahora, y es el antiperonismo ancestral. Es el antiperonismo. Entonces, cualquiera que represente el antiperonismo, Macri, Milei, bueno, va a ser...
0: Está bien, pero vamos al hoy, digo lo concreto. Yo no, te entiendo, no, coincido, pero digo, ¿cómo...?
7: Es el antiperonismo. No, hay lugares en donde es muy difícil, yo creo que hay que seguir intentando persuadir, convencer y demás, pero es muy difícil. Sí creo que hay mucha gente que votó a Milei, desencantada con el gobierno de Alberto y de Cristina, también con una mirada así de revulsión de respecto al peronismo, el kirchnerismo y demás, pero que sin embargo ve que lo de Milei es peor que lo anterior. Yo creo que hay un proceso en mucha gente también. Sí, porque también hay mucha gente que se la encuentra en las calles, que dice, la verdad yo lo voté, y están advirtiendo que viven peor, que viven mucho peor, y que en el horizonte no ven posibilidad de recuperarse y nada que se le parezca, que lo que perdieron en estos años de Milei no lo van a volver a recuperar. Es más, van a seguir perdiendo cosas. Entonces yo creo que hay que trabajar sobre ese segmento del electorado.
0: Con esta señora estamos perdidos, ni no, el, no hay que trabajar.
7: Es muy, no, no. Hay que tocar todos los timbres, hay que dar la discusión en todas partes.
0: ¿Y a esta señora qué
7: luego
0: le
7: decís? Y bueno, hay cosas que van a ser muy difíciles de dar vuelta, porque es el antiperonismo, ¿viste? No, no, no hay manera. Porque si no son los chorros, son los negros, y porque hay algo fundacional y algo que tiene que ver con generaciones y generaciones que se van sucediendo y que tienen una aversión por el peronismo, por lo que significó el peronismo como el hecho maldito de la sociedad burguesa, como dijo John William Cook.
0: Bueno, hagamos algo. Quiero escuchar a Guada, quiero escuchar a Marisol, a Lucho, quiero escuchar a los oyentes. Yo lo que voy, quiero ir al tránsito y quiero que me respondan es, ¿tiene que cambiar la forma de hacer política el peronismo? ¿Tiene que meterse más en redes? ¿Tiene que hablar de qué forma, de qué manera? ¿Tiene que caer en el mismo barro? ¿Tiene que volver a lo...? Digo, yo ya estoy perdido. ¿Qué estrategia hacer para llegarle a esta gente? Que realmente no hay con qué entrarle. Y repiten, y repiten, y van y repiten en la verdulería, y repiten en el kiosco, y en la fila del supermercado, y en la puerta del colegio. Quiero charlar esto. ¿Cómo hacer? Porque es lo que se viene, ¿eh? Se viene ahora, ya, en 15 minutos se viene eso.
7: Es un gran planteo.
0: Ahora lo charlamos. Dale. Y quiero empezar a hablar con la gente que sabe también para que nos responda esto. 13:30, vamos al tránsito y ya escucho a las chicas, dale.
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9: Les informamos a los oyentes de Radio 750 que permanece cerrado el puente La Bruna, mano a Uda Hondo, por obras de reparación y mejoras. Se reportan demoras en la General Paz, desde Eva Perón hasta Avenida San Martín, sentido Río de la Plata, y en Delepián en ambos sentidos. A los usuarios de trenes y subtes, el tren Mitre en su ramal Tigre opera con demoras por problemas técnicos. En tanto, continúa cerrada la estación Tribunales del subte Línea D por obras. Resto de trenes, subtes y Prometro a horario.
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0: 1170750. Allí los escuchamos. Se pueden mandar, obviamente, algún texto por WhatsApp. 1170750. Ya que estás, lo agendas. Es el WhatsApp de Radio AM750. Y también, así como nos escuchas en la radio, lo puedes hacer en el canal de YouTube de Radio AM750.
1: Que estamos re enojados. Mientras escuchamos el tránsito, discutíamos, no entre nosotros, sino que todos poníamos casos de bronca que nos da, que hay mucha gente así. Vos, Guada, ¿qué opinas? ¿Cómo hacemos con esta gente? Pero este es un ejemplo, no tiene que ver la señora. Digo, en general, ¿cómo se hace?
2: A mí lo que me genera mucha frustración es el sentir que se perdió la batalla cultural. Hay un punto en el que definiciones, formas de ver la vida, estamos en veredas opuestas, por lo que a muchos de la clase media baja, clase media, les hicieron creer que son y no son. La aspiración a que esto de la ley de extranjerización de tierra te va a beneficiar en algo, que al extranjero le cobren y a vos no, es justo.
1: Y que va a cambiar algo también.
2: Va a cambiar algo. El hecho de que porque vos aportaste en la formalidad 30 años te da más relevancia o en realidad te mereces más, tenés más derechos que el que 30 años laburó pero en la informalidad.
1: Y que su patrón no le aportó.
2: Claro, en realidad estamos hablando de injusticia social ahí y hay mucha gente que no lo ve. A mí me frustra mucho, me cuesta conversar. ¿Y
1: qué tiene que ser el peronismo?
2: El
1: peronismo con la principal opositora del 27, ¿no?
2: Yo siento que el tema de las redes sociales tiene fecha de caducidad igual, ¿eh? De hecho, hay un informe que en un rato lo vamos a analizar. La Universidad Torcuato de Itela habla de que el índice de confianza en Milei bajó en esa franja etaria que siempre lo bancó, los jóvenes de 18 a casi 30 años. Claro. Se empiezan a dar cuenta de las cosas.
3: Hay un sector que no hay nada,
2: pero lo ve en la realidad. Desde lo ideológico es más complejo, porque el convencimiento para que voten otra cosa ya es otra historia. Pero por lo menos ven los resultados de algo que no está.
1: Marisú.
0: En principio, que haya una oposición, que yo no sé dónde está. No sé quién es la oposición.
1: No la ves.
0: Realmente no. Que haya un referente, ya no me importa si es Kicillof o no. Que salga Massa, que salga alguien a decir algo.
1: A dar la pelea todos los días, a contestar.
0: Con suerte la izquierda está ahí remando.
1: Es buena esa. Digo, ponele, voy a hacer un ejemplo, en serio, que es al azar, por Massa. Yo no sé si es el candidato o no, pero ¿por qué no Massa no es el que sale todos los días a contestar a Milei?
3: No me compliques la vida, que es lo mismo. No. Pero eso es una estrategia.
1: Uno.
0: Es una estrategia.
1: Otro, bueno, sacrifica a otro. Pero ponelo a Cantopodi, claro. Ponele a alguien, no, alguien con carácter.
3: No,
1: poné a uno todos los días.
2: Que se expongan ellos y que pisen el país. No, lo que dice el polaco de que hay un objetivo
1: de no meterse.
2: Que se arruinen ellos solos, que se hundan solos.
1: Ay, pero viene así hace 3 años y no se arruina, chico.
2: Tiene sus riesgos, obviamente.
3: Cuando tu rival está haciendo las cosas mal, no te metas. No,
4: pero lleva 3 años que gané cosas mal.
1: 3 años no pasa nada, polaco.
3: Pero para, yo no digo que esté bien o está mal, por supuesto que en algún momento hay que pegar un grito, pero en el desgaste, si vos te subís al reel cuando el otro está haciendo las cosas mal, entramos otra vez en la comparativa.
1: Yo te entiendo eso, pero nadie nunca contrasta esta batalla cultural que habla Guada. No podemos dar pelea cuando te hablan de la salud. No puedes decir, bueno, nosotros durante tantos años inauguramos tantos hospitales, ¿no es así? Yo, alguien que conteste con datos, que dé la pelea.
3: A propósito de lo que dice Guada.
1: ¿Cómo hace la rusa Bregman?
3: A propósito de lo que dice Guada, lo de la batalla cultural es verdad. En algunos casos nosotros nos subimos al ring que ellos te suben, es así, y entramos como chorlito. Ahora, yo creo que en el fondo la batalla cultural, si se quiere, y de humanidad más profunda, largamente la gana el Movimiento Nacional y Popular, porque tiene un concepto de colectivo, tiene un concepto de sociedad, de comunidad, que siempre es más fuerte, más poderoso, más potente, antes, durante o después, que el individualismo atroz que nos están planteando. Entonces hay una crisis de valores, pero no solo en la Argentina, en el mundo. En el mundo, en donde hay una disputa de una mirada comunitaria. Bueno,
1: acá por momento parece que ganó el individualismo, te digo. Para, bancame, ¿no? Que lo charlamos y hay mucha gente que ya está llamando. 1170750, nos dejan sus mensajes, entre todos construimos, pensamos y reflexionamos juntos. Si puede ser cortito, así entra más mensajes, porque me dice, ya están estallados los teléfonos. Háganlo cortito, con una opinión cada uno, así escuchamos muchos mensajes y no se nos va mucho tiempo en pocos. Lo tenemos a Lucho, otro tema. Luciano Marcos con esta música de siempre. Otro tema que nos aqueja, que nos duele, que los argentinos padecemos, es el endeudamiento familiar. El gobierno cree que lo haces de canchero que sos, de que estás especulando y ganando plata, y el endeudamiento es para sobrevivir. Lucho, ¿cómo lo ves en la calle? Buenas tardes.
5: Buenas tardes, Branca. Buenas tardes a todo el equipo. Me sumo también un poquito a lo que están hablando ustedes de la impotencia muchas veces que se genera. Yo creo que tiene que ver también mucho con la repetición de discursos vacíos, de la realidad que a uno no le da muchas ganas, por lo menos la gente que te vas cruzando el día a día, te encontrás un 50%, quizás a veces más, que no indagan mucho más allá, no se cuestionan, repiten y buscan siempre la salida fácil. A mí lo que me indigna es eso, la gente que ha perdido el criterio y la capacidad de autocrítica. Y también, obviamente, lo traigo a colación también esto del tema del endeudamiento. Mucha gente piensa que uno, la tarjeta de crédito, porque se lo dice un influencer o alguien en redes sociales, que la gente la usa, no sé, para timbiar, para pagarse un viajecito, para comprarse cosas innecesarias, cuando la realidad, por lo menos, mirá, en la ciudad de Buenos Aires, la metrópolis del país, es muy distinta acá. La mayoría de la gente está endeudada con las tarjetas de crédito, con los bancos, con las financieras, con la aplicación de Galperín, que te da tasas altísimas, impagables, justamente para tenerte completamente endeudado. Y la gente lo usa únicamente, todos los que yo hablé hoy, todos es una cuestión de pagar servicios elevadísimos, otros para comprar mercadería para vivir, para comer, para darle de comer a su familia, para darle de comer a sus padres, a sus hijos. Mucha gente que vive y que no tiene y no llega por justamente los aumentos que vienen todos los meses, terminan endeudándose y no pueden después pagar la tarjeta de crédito. Y esto es la realidad con la que nos encontramos hoy, muy distinta a la que por ahí te dicen otros y te quieren convencer de que es la verdadera realidad. Si te parece, Branca,
1: dale,
5: escuchamos un poco a los vecinos de la ciudad de Buenos Aires.
1: Dale.
6: Preguntarle si, primero principal, si usa tarjetas de crédito o aplicaciones bancarias.
7: No, ahora no, las tuve que dar de baja porque no podía pagarla.
8: Y mira, últimamente no la estoy usando porque no la quiero usar. Yo me jubilé anticipadamente por problemas de salud por 3 años.
7: Y últimamente la usaba para comprar mercadería en el supermercado.
8: Soy solo, no tengo familia, no tengo ni hijo, ni esposa, ni nada. Y apenas llego a fin de mes.
9: Por primera vez en mi vida, después de más de 30 años de uso, hace unos meses la tuve que refinanciar porque no llegaba. No obstante, seguí recibiendo cuotas bastante difíciles de afrontar, a pesar de haber restringido hasta el límite el uso de la tarjeta. Y como le digo, la estoy tratando de desinflamar.
6: ¿Y cuando no le alcanza la plata, cómo hace?
7: Y me la aguanto. O le pido a mi hijo, qué sé yo, no sé.
8: Si hace falta, bueno, no puedo comer un día y voy a un comedor.
7: No, trato de no endeudarme, porque si no, no lo voy a poder pagar.
5: Bueno, esta es la realidad, por lo menos de un puñado de gente, claro, que en este ratito, solamente caminando por, haciendo 3 cuadras, Diego, es esto, ¿eh? Sí. No fue mucho más que eso. Recolecté estos testimonios en una zona céntrica, como es el Congreso, justamente, donde hay gente de todas las estratos sociales, gente de todas las edades caminando por acá, y todos coinciden con lo mismo, que no pueden llegar a pagar muchos, ni siquiera el mínimo de la tarjeta. Y es una realidad que ya afecta a casi 6 millones de argentinos, y que por ahora, por lo menos, solución a la vista no hay. Sí, usar menos la tarjeta, nada más. No, lo que todos te dicen.
1: El tema, lo peor, a alguien. Lucho, lo peor que puedes hacer, es pagar el mínimo, porque después eso te empieza a ser una bola de nieve, impagable, ¿no?
5: Sí, totalmente, pero el tema es cuando ya tenés el máximo que por ahí excede a tus ingresos, y ahí es donde entra el tema de la refinanciación, pero después volvés otra vez al mismo problema, porque llega un momento donde terminaste de pagar la refinanciación de esta tarjeta y hasta se te vuelta en la misma, no tenés los ingresos para poder subsistir, para pagar los servicios, estuviste endeudándote capaz que con otras personas, con algún prestamista de última instancia. Mismo las aplicaciones, las billeteras virtuales te ofrecen soluciones crediticias también. En redes sociales se ve mucho, esta semana particularmente, que la aplicación de Galperín le restituyó a muchos la línea de crédito que obviamente le había quitado por un tema de scoring. Y la gente obviamente la empieza a usar con tasas altísimas. Por ponerte un ejemplo, vos querés comprar algo de 50 mil pesos, lo terminás pagando 80, 90, dependiendo de la cantidad de cuotas que haga. Es prácticamente usura, si me preguntan a mí, que no soy experto en situaciones económicas.
1: No,
5: pero
1: totalmente.
5: Para mí, eso del diccionario significa usura.
1: Y encima, lo que hay ahora que facilita ese tipo de usura y de aprovechamiento es que está desregulado y no hay límites. Ninguno, nada. O sea, te pueden cobrar lo que quieran. Yo recuerdo, Polaco, que sos quizás el más grande de la mesa, en la época de Néstor y de Cristina, que estaba la hora 12, ahora 24, y yo recuerdo una conversación con mis viejos que por ser jubilados con Banco Nación tenían 50 cuotas sin interés. 50 cuotas sin interés. Mi vieja se compró la mesa con las sillas, un freezer nuevo, Y no compró, pero se puede comprar un televisor, se puede comprar una heladera con freezer. Los jubilados tenían 50 cuotas sin interés. ¿Vos te acordás de eso?
3: Sí, cómo
1: era,
3: no me voy
1: a acordar. Normal. Y hubo gente que aún con ese beneficio después no lo votó. Desagradecidos, se olvidan de todo eso y terminan no votándolo cuando se pudieron comprar cosas que si no eran inaccesibles. 50 sin interés.
3: Bueno, ahí hay varias.
1: Buscame un artículo en Google, vas a ver.
3: Ahí hay varias cosas. Primero, siempre recordar la teoría González Fraga, que hoy invoca muchos antiperonistas, muchos seguidores de Milei, sí, de que le hicieron creer a la gente que podía comprarse un celular, un auto, podían viajar, poder comprarse televisión. Les hicieron creer. Y muchos te dicen, todo eso era una ficción. Porque era a partir del despilfarro, de la inflación, de la, qué sé yo, de mucha plata en la calle, dando vuelta, de aumento de salarios indiscriminados y de atentar contra la macro, ¿no? Entonces, ellos no creen en el consumo, al contrario, cuanto más desactivás la economía y por ende le jodés el bolsillo a la gente, mejor, porque entonces se supone que no se le sube la inflación y toda esa estupidez, no se le va el tipo de cambio y demás. No creen en el consumo de la gente como, inclusive como efecto reparador y, a ver, reactivador de la economía, porque si vos consumís, entonces va a haber más demanda y por lo tanto necesariamente va a haber una oferta que se va a crear a partir de la mayor demanda, ¿no? Es un juego virtuoso, es un círculo virtuoso. Ellos no creen en eso, el gobierno no cree en eso, al contrario, cuanto más planchado, mejor, para que no se le vayan los números, tipo de cambio, ¿no? La inflación y lo demás, que es en lo que se sustenta en ellos, la famosa macro y no tan macro. Después, yo creo que el peronismo tiene que revisar algunas cosas. Que a veces nos enamoramos de esto del consumo y descuidamos otras
1: cosas. No, ya lo sé. Bueno, pero descuidamos este es las variables.
3: Claro, ahora la diferencia es abismal. O sea, ¿vos crees que la gente viva mejor o la gente viva peor? Y claramente al gobierno nacional no le importa esta cuestión, no le importa que la gente viva mejor, porque si no se le va a la mierda sus ecuaciones.
1: Mirá el debate que trajiste, Lucho, mirá el debate que trajiste.
3: Nosotros creemos en el ascenso social, el de abajo va creciendo.
1: Como y que tenga la posibilidad de compartir lo mismo que el de arriba.
3: Tal cual, pero no para sacarle algo al de arriba, si el de arriba tiene más mérito.
1: Vamos, Polaco.
3: El de arriba tiene más capacidad, va a tener más, pero no puede ser que se concentre todo en poca gente. ¿Para qué carajo vivimos este mundo? Para repartir un poco los beneficios, las felicidades, por favor. Volvamos a la fuente.
1: Vamos, mirá, Lucho, el debate que
10: arranca. Axel Kadimi 2027.
3: Por favor.
1: Axel Kadimi. ¿Te gustó?
10: Ya está, me gusta, me encanta. Anotalo, Carly, tomale los datos.
1: Carly, tomale los datos.
3: No me embalé porque.
1: ¿Te gustaría, Polaco, ejercer así?
3: Y a mí me gustaría alguna vez hacer algo así.
1: ¿Intendente de Necochea?
3: ¿Por qué no?
10: Tenemos que cambiar el Clio, no, porque no entra. Polaco muy grandote. ¿Qué un Falcon? ¿Querés un Falcon más grandote?
3: Ah, no, yo lo voy en colectivo.
1: Falcon verde no.
3: Yo voy en Bondi.
1: Che, gracias, Lucho. Lindo informe. Mirá qué buen debate se armó.
5: Me encanta cuando pasa esto, Blanca. Gracias a ustedes, por favor.
1: Abrazo grande, gracias. Luciano Marcos, con este endeudamiento, en un ratito vamos a hablar con un economista para justamente profundizar en el endeudamiento familiar, que según el estudio de CEPA ya es el 73% del saldo irregular de los bancos. Gran problema que aqueja, obviamente, a los que deben, pero los bancos también están preocupados porque les está resultando incobrables mucho. Ya esto empieza a tomar otro color, ya empieza a preocupar a los que la tienen, también a los que le deben, ¿no?
3: Le quiero mandar un gran abrazo a Bruno, que es un compañero del otro boliche, porque está lleno en el otro boliche de compañero, un compañero, como Manu, labura como Manu, querido compañero, al querido Bruno, un abrazo grande, que es fanático del programa y escucha todo el tiempo esta radio.
1: Y que se venga para acá.
3: Tenemos que hacer el laburo también ahí. Hay que hacer laburo. En el otro boliche también tenemos que laburar.
1: Héctor.
3: No, déjalo.
11: ¿Me copia, Héctor? Mañito, ¿me copia? Sí.
2: ¡Qué buchón!
1: ¡Qué vigilante! ¡Qué Bonelli, por Dios!
11: Sí, Héctor, sí. Dígale a Rendo también. Sí. Avísele que te mando esta grabación, Sí. Sí, hasta luego. Chao.
1: No hay muchos aparte.
11: Estábamos al aire, perdón.
1: Sí, sos un vigilante.
3: No te creas,
1: Bueno, voy a dar una tuya. A ver, dale.
3: Que está lleno,
10: Lupe con 28, recién cumplido.
1: 28, quien pudiera, ¿no?
2: Bueno, hablábamos del endeudamiento, de cómo crece el uso de las tarjetas de crédito, y yo sí. te adelanté un informe de la Universidad Torcuato de Itela que analiza y que el gobierno observa lo que analiza la Universidad Torcuato de Itela, porque vieron que mucho se habla de los datos que difunde el gobierno, por ejemplo, del INDEC en torno a indigencia y pobreza. Ellos dicen que la están bajando, aunque después nosotros veamos otra realidad si nos basamos en otros números, como por ejemplo vos mencionabas al CEPA.
1: Sí.
2: Y en este caso ocurre lo mismo. Depende quién haga la encuesta, obtenés un resultado diferente. Pero la Universidad Torcuato de Itela, por lo general, en los primeros meses de Javier Milei, le daba datos positivos en cuanto al índice de confianza. Bueno, empieza a marcar que casi uno de cada cuatro jóvenes que apoyaban a Javier Milei dejaron de hacerlo.
1: ¡Epa!
2: Estamos hablando de jóvenes de entre 18 a 29 años, o sea, incluyo a mi franja etaria. Estamos ahí, yo me cruzo.
10: Encima con... te la tiran, te escupe la juventud en la cara.
1: Una bronca, es increíble. Una bronca. Es increíble. Bueno, chicos, o sea, los más jóvenes, está en el grupo, ¿no?, de los más jóvenes, ¿entendés?
2: Es un dato, sí, sí, no sí. es debatible.
3: No pasa
2: es,
3: nada.
2: Es un dato.
1: Yo no sé por qué, te cuento esto. Hay muchas veces estoy preocupado porque los rangos van de 25 a 49 años.
10: Dejan rara, sí, rara.
1: Yo siempre me sentí entre los 25 y los 49. En unos meses dejo de estar entre los 25 y los 49. Me pone muy mal eso.
10: Tu opinión no le importa, ¿viste? O sea, no importa. No. Acá que...
1: Pasás a ser viejo a los 50, ¿no?
2: No. Para mí no, menos hoy en día.
10: Vos, Marisú.
2: Hoy te dicen 70 años y a mí no me parece alguien.
3: Estás loco, boludo.
2: No le diría viejo, por ejemplo.
1: No, pero cambia. A los 50 cambia, ¿no?
2: Perdón.
12: Que no me jodan más por esa fantasía.
2: Pero me parece que hoy...
1: ¿Viste la fe?
12: Este fin de semana conocí a una mujer que fue mamá a los 50 años.
1: ¿En serio?
12: Yo te... Se notaba que era una persona más grande. Aparte, yo fui mamá grande, 42 años. Pero cuando la vi, me dije, bueno, ¿será la madre? Bueno, seguramente debe ser la madre. Porque en estos tiempos, y el nene tiene un año y medio.
2: Mira.
1: Ay, qué lindo su nieto. No, es mi hijo. No.
3: Pero vos estás bárbaro, sí, Marisú.
2: Crece la expectativa de vida.
12: Claro.
2: Y la proyección.
1: Gracias, Guada. Bueno, y entonces...
2: ¿no? Yo veo a mi madre hoy, muy joven. Bueno, la hablamos acá.
1: Sí.
12: Para mí,
1: compañía mía en secundaria, mandar un beso.
12: Los 50 son los nuevos, o sea, son los viejos 40... Son los 50.
2: Claro.
1: Los 40 antes son los 50 ahora. Bueno, bien.
10: O sea, tiene prueba de matemática. O sea, mamá no puede. No, está estudiando, mamá. Claro.
1: Mamá está estudiando en la universidad todavía.
2: Los 28 serían los 18.
1: De antes.
12: Una adolescencia. La adolescencia hasta los 36.
2: Bueno, quiero que escuchen al vocero, Adrián Rabier.
1: Uf.
2: Este señor que no me voy a cansar de decir que Javier Milei lo trató de imbécil, de inútil en entrevistas y en redes sociales.
1: Y hoy
2: es su vocero. Igualmente, un vocero muy cuestionado a comparación de Adorni, que siempre se lo elogió por su astucia, por sus respuestas. A él parece que le cuesta un poco más. Y no termina de convencer a los propios libertarios, que en redes sociales no lo están bancando a partir de declaraciones que tiene, que siempre tiene que salir a aclarar la declaración que realizó horas o días más tarde. Dice, me sacaron de contexto. Bueno, ahora habló del conflicto Lula da Silva-Javier Milei. Vieron que estamos en medio de una crisis diplomática. Sí, después de que Milei tratara de ladrón presidiario al presidente del principal socio comercial de nuestro país. Vos recién en la apertura lo mencionabas. Le preguntaron a Javier por el tema y respondió así.
13: Si lo llevamos al caso con Brasil... Está claro que ha habido siempre insultos de ambos lados, creo que son diferencias ideológicas, son diferencias políticas, pero por lo menos la Argentina nunca ha llevado estas diferencias al plano diplomático, con lo cual la Argentina va a seguir en este rumbo, ¿no? Estas son diferencias que hay claramente entre los dos mandatarios. En el caso de Javier Milei, es un presidente líder del movimiento que trata de llevar adelante ideas pro mercado. Los Bolsonaro en Brasil son amigos y colegas en esta idea. Lula se enfrenta a esta idea y creo que las diferencias están claras y son parte, digamos, de una cuestión ideológica y política. Pero no creemos que esto va a impactar en la parte diplomática de los dos países.
2: Justamente,
1: pero,
2: es todo lo contrario, porque si se hubiera conservado la diplomacia en las declaraciones de Javier Milei, jamás hubiéramos escuchado términos como ladrón, presidiario y un montón de otras cuestiones.
1: ¿Cuándo insultó Lula? Nunca lo escuché insultar.
2: Yo tampoco. Sí, se ha expresado en contra de las políticas de Javier Milei. Sí se ha reunido con Sergio Massa en la campaña. Sí ha visitado a Cristina Fernández de Kirchner una vez condenada ahí en San José 1111. Pero eso no tiene nada que ver una cosa con la otra. Digo, cuando visitó Argentina, jamás se lo escuchó insultar a Javier Milei. Y de hecho, está circulando un video de la prensa intentando hablar con Lula. Él está con un sombrero algo playero y con una camisa bastante informal. Y le preguntan por los dichos de Javier Milei y él atina a decir, ¿quién es ese? ¿Cómo? Desmereciendo, ninguneándolo, no me voy a subir a las agresiones, pero sí es cierto que no Lula, pero sus funcionarios, el canciller, por ejemplo, están convocando a los embajadores para definir pasos a seguir, porque la verdad no tomar ningún tipo de, o sea, no accionar a partir de estas declaraciones parece como poca cosa. Así que se llevó a cabo una cumbre en Brasilia, estaba el embajador de Argentina, Daniel Raimondi, conversó ahí en Itamaraty con el canciller Mauro Vieira, y sin grandes definiciones, porque también estaban esperando la respuesta de Argentina, que es esta, la del vocero Adrián Rabier, que le baja el tono, pero que en realidad la definición es completamente lo opuesto. Si se hubieran sostenido las relaciones diplomáticas, no estaríamos conversando del tema.
14: Por un lado, le veo poco rodaje a este muchacho, porque sí, las giladas que dice son imposibles de sostener. Ahora, en este caso puntual, ¿Cómo defendés la posición del presidente que representás? Es imposible.
2: No. Y siempre pasan la pelota para el otro lado.
14: Le baja, dice, no creo que va a llegar una cuestión. Trata de manera lo más adecuada posible, perfil bajo posible, de decir que esto no va a llegar a un diferendo tal que se rompan relaciones,
2: sí,
14: ¿no?
2: Sí, sí, sí.
14: Pero, o que haya afectación de las relaciones, porque a ningún país, más allá de las puteadas, los insultos, los maltratos y demás, a ninguno de los dos países les favorece y les conviene que haya, al contrario, hay que fortalecer. Entonces, la verdad que el tipo tiene que tirarse palo a palo para defender a este energúmeno de presidente que tenemos, ¿no?
2: Sí, sí, sí,
14: la
2: sí.
14: Verdad, más allá de las giladas que dice cotidianamente, que expresan o reflejan, es un tipo que parece que vive en Narnia, ¿no?
2: Exacto. En el caso del vocero, se retrotrajo de lo que había dicho del dólar, ¿se acuerdan?
1: Sí, de 1800.
2: 1800. Me sacaron de contexto.
1: Dale, siempre lo mismo.
10: 1800 son 1800, boludo. ¿Cómo te sacan?
2: Exprésese mejor.
10: ¿1800 mango? ¿Cómo lo sacas? Son 1800 mango, ¿no?
2: Dijo que no éramos un país bananero. Hay un tuit donde dice que...
1: Bueno, no lo dijo, lo escribió, chicos.
14: Si fuera, porque dijo, si fuera un condicional.
2: Bueno, estamos en problemas. Entonces aprende a expresarse, señor vocero. Bueno.
1: Marisu Papaleo, bienvenida nuevamente. Extrañamos sus noticias.
12: Sí, voy a hablar de gente que llega a fin de mes y que no tiene problemas con la tarjeta de crédito.
10: Muy pocos.
12: Muy pocos. Cortito ahí al pie. ¿Viste cómo vos tenés un secreto y no se lo querés contar a nadie? Pero tenés una tía que tenés que tener cuidado porque se olvida. ¿Viste?
1: No.
12: Esa tía olvidadiza que le dice, che, esto no se lo cuentes.
1: Ojo.
12: No, viste que Branca va a ser... Pero no, era un secreto. Bueno.
1: ¿Quién?
12: La tía Susana, la Susana Jiménez. Oh. Sí, estaba con Marley en el programa Por el Mundo, así charlando, como quien dice la cosa, hablando de Tini, de Paul, qué lindo.
1: Pero
12: cómo
1: eso
12: se
1: va grabado,
12: quiere.
1: ¿No? Va en vivo.
12: Pero bueno.
1: Dale.
12: Y se habla mucho de la fecha de casamiento, ¿viste? Y la fecha está en diciembre, entre 18, 19, 20. Alguno dice, che,
1: 18
12: va a ser
1: por el Mundial.
12: Por el Mundial. Bueno, así como quien dice, mientras viajaban en auto, la tía Susana Jiménez tiró cuando se casaron. Una fecha que estaba recontra secreta, guardadísima entre miles de llaves hasta que habló Susana.
15: Nos encontramos con los padres de Paul. El otro día.
16: ¿De Paul?
15: De Paul, el rollo.
16: ¡Ah, lo vi! ¡Qué amoroso!
15: Divinos,
16: Paul,
15: ¿no?
16: Sí, sí, como hablaba, sí, lo vi.
15: Y nada, estaban con los.
16: De Paul es canchero.
15: Con los hijos de Paul, estaban en un restaurante y.
16: Fuimos
15: a hablar
16: tiene?
15: Un rato con ellos.
16: Dos hijos tiene. Ay, mi amor.
15: Ahora está re enamorado con Tini.
16: Se casan ahora el 19
15: se casan, ¿no?
16: de diciembre.
15: Linda pareja hacen aparte.
16: Sí.
12: Y eso es que está grabado, lo dejaron.
1: Sí, lo dejaron.
12: Porque se habla mucho que va a ser una boda en Exaltación de la Cruz.
1: Ah, mirá.
12: Se rumorea que podría venir Chris Martin de Coldplay y Alejandro Sanz. Porque eso pica, ella pica alto.
2: Chris Martin cantó, ella, perdón. Claro. Travestini cantó con Chris Martin. Con
1: sí, está para ir a yo sé dónde es el lugar, seguramente dice. Vas afuera a la ruta y te quedas escuchando Coldplay si querés, ¿eh?
12: Totalmente. Se dice que podría estar Lionel Messi.
1: ¿Y los dos hijos de Paul son con Camila Holmes?
12: Sí. Sí,
1: que ahora está con el primer... Principito Sosa.
12: Claro, que ella ya tiene una bebé.
1: Ahora nuevamente con Sosa.
12: Bueno, pero está bien, la gente...
1: Ella va, claro.
12: No, ella nada. Cada uno va haciendo su vida y se va conociendo con
1: va rearmando su vida, chicos.
12: Y él también. Está así que bueno, según Susana, se casan el 19 de diciembre Tini y De Paul.
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1: Hora 14, un minuto, temperatura 16 grados 7 décimas, cielo nublado en la ciudad de Buenos Aires, la humedad 78%. En Posadas Misiones, temperatura 30 grados 8 décimas. Cristalina Georgieva recorrió Vaca Muerta en el cierre de su visita a la Argentina. Acompañada por Luis Toto Caputo y el presidente de YPF, la titular del FMI visitó este martes el yacimiento en Neuquén. Durante la recorrida, conversó con directivos y trabajadores del sector. Adrián Rabier intentó explicar sus dichos respecto a una proyección del dólar a 1.800 pesos. El vocero presidencial admitió que sus declaraciones generaron ruido político y recalcó que sus dichos hacían referencia a cómo enfrentaría el gobierno una corrida cambiaria en las elecciones del 2027.
2: Siempre me referí a 2027, cómo el mercado lo proyecta a esa fecha. Yo dije, si pasara tal cosa de que lleguemos a ese valor que proyecta el mercado, no sería una crisis cambiaria. De hecho, mencioné, creo con claridad, que no estaríamos repitiendo los casos de crisis cambiaria de los últimos tiempos. Ahora, si me preguntaran cuál es el valor futuro del dólar a una fecha determinada, y va a estar donde determine la oferta y la demanda. Con lo cual, en ningún momento creo haber afirmado lo que se tituló. Esto, por supuesto, generó ruido político el día viernes, lo cual no ayuda en nada a lo que queremos construir, ¿no? Una Argentina fuerte, con solidez macro y demás.
1: El padre Paco Olveira denunció que el gobierno intenta aislar las protestas en un jubilódromo.
3: En la calle.
4: El sacerdote de Opción por los Pobres confirmó que entregaron también una carta dirigida a la vicepresidenta Victoria Villarruel exigiendo que se frene la represión y también un petitorio al diputado Juan Carlos Molina para mantener vivo el reclamo legislativo contra el ajuste a la clase pasiva.
5: Estamos intentando, además del miércoles, que siempre nos quieren meter en el jubilódromo, porque a ellos no les molesta. Los miércoles ellos blindan el Congreso de la Nación. Y entonces la policía queda de un lado, los jubilados de otro. A ellos no les molesta que pasemos todo el día en la Plaza del Congreso, pero en realidad los jubilados y jubiladas, y sobre todo el grupo autoconvocado peronista de los 12 apóstoles, lo que quiere es mostrar el reclamo y no ir a hacer un picnic. Por eso hay días distintos donde también, cuando no nos esperan, damos vuelta al Congreso.
4: Desde el Congreso informó para Radio 750 Luciano Marcos, Derecho a la Información.
1: Valor de dólar oficial 1.520 pesos, dólar informal 1.570 pesos, riesgo país 450 puntos.
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1: Se reportan demoras en la General Paz desde Eva Perón hasta Avenida San Martín, sentido Río de la Plata, y en Delepián en ambos sentidos. Trenes, subtes, hipermetro a horario. Temperatura 16 grados 7 décimas, cielo nublado en la ciudad de Buenos Aires, la humedad 78%. En Posadas Misiones, temperatura 30 grados 8 décimas. 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Estas fueron las noticias, Sergio Becerra.
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0: Tenemos una invitación para vos. ¿Qué tenés que hacer este fin de semana? Porque se viene la fiesta del alfajor y la torta negra, la segunda fiesta que se prepara en Carmen de Areco el sábado primero y domingo 2 de agosto desde las 10 de la mañana en la Plaza Independencia. Aparte, con entrada libre y gratuita. ¿Sabían que Carmen de Areco va a ser la capital del alfajor y la torta negra? Va a haber más de 90 productores y elaboradores de alfajores y torta negra provenientes de distintos puntos del país. Además, va a haber un escenario principal con shows en vivo, actividades recreativas para niños y niñas y propuestas especialmente pensadas para disfrutar en familia el último fin de semana de las vacaciones de invierno. Así que, ¿qué tienen que hacer? La invitación ya está, ustedes ya saben, tienen que irse a Carmen de Areco a disfrutar de la fiesta del alfajor y la torta negra, sábado primero, domingo 2 de agosto.
1: Porque torta negra uno piensa que la de chocolate, salva negra. Torta negra, la azúcar negra, las tortitas negras.
2: La factura.
1: Yo voy por puesto y les dije, soy catador y fanático de tres cosas en particular. Sí. De la tortilla babé, te digo si me gusta o no me gusta, fanático de la tortilla.
3: Ajá. Del ¿papa helado, huevo o papa cebolla y morrón?
1: Papa huevo y cebolla, nada más.
0: Bien. Bueno.
1: Del helado de San Bayón.
3: Ah, yo también.
1: Y de las tortitas negras, chicos. Sí, pero son de mis cosas preferidas en la vida.
0: ¿Por qué no hablas con la gente de Carmen de Areco y si voy como jurado? Voy como jurado.
1: Ya lo dije, lo propuse. ¿Alguien habló de la producción para que yo sea jurado de tortitas negras?
0: Soy jurado de tortitas negras.
1: ¿Puedo ser jurado de tortitas negras?
4: Perfectamente.
0: ¿Con jamón y queso? ¿Dice la rubia?
1: ¿Que la tortita negra con jamón y queso? Bueno. Estás loca, ¿en serio?
0: Yo probé con...
4: Totalmente, en serio. Basta de posmodernismo.
0: Con dulce de leche.
4: Les pido, por favor.
0: Con dulce de leche las he probado las tortitas negras y está bien. Tiene un plus.
1: Hasta ahí.
0: A mí me gusta, ¿eh? Me gusta.
1: A mí, a ver, dame la virome.
0: No, con dulce de leche, pero...
1: Hay una marca de panadería que es muy conocida, sí, que me gusta cómo hace las tortitas negras. Soy como fan de ese lugar. ¿La conocen?
0: Sí, bueno. Vos también picas alto.
1: ¿Sí?
0: Sí, está muy bien.
1: Está barata, ¿eh?
0: ¿Te parece? Pero bueno, si hay que ponerse a catar tortita negra, yo me pregunto.
1: Pero ¿entendés? Vas a un stand, sí, y vas entre dos. Media tortita cada uno, probás una. Vas a otro stand, media tortita cada uno, probás. Y vas eligiendo la mejor, es un espectáculo.
0: ¡Ay, qué rico! Y que el alfajor...
1: Lo podemos llamar mañana o pasado para nos diga si a ver si te da la torta negra es otra cosa. Y nosotros pensando que la tortita de azúcar negra.
0: Por las dudas. Bueno, pero alfajores sabés lo que son.
1: Alfajores sí, sabés.
0: Y también has catado un montón. Así que ya saben, sábado primero y 2 de agosto desde las 10 en la Plaza Independencia de Carmen de Areco se prepara la segunda fiesta del alfajor y la torta negra.
1: Mira, el polaco todavía no habló de deporte. No. Tenemos dos notas. No. Todo esto hasta las 3 de la tarde. Y no escuchamos un mensaje cuando tenemos más de 100.
0: Perdón.
1: Podemos
0: perdón.
1: Escuchar, dale, metele mucho mirá, mensaje. Dale, déjame abierto.
5: Compañero. Hola. Sí, mirá. Es simple, esa señora dice que se jubiló. Habría que preguntarle esa jubilación que ella obtuvo gracias a quién. Es muy fácil
1: morder
5: la lengua antes de contestar así, ¿no? Un abrazo para todos, muchachos.
1: Otro más, dale.
6: Buenas tardes, compañero, excelente.
1: Hola. Vamos de vuelta, dale.
3: Saludarlo nada más.
6: Buenas tardes, compañero, excelente programa, lo escucho cuando puedo siempre.
1: Gracias.
6: Acá no solamente los ignorantes, disminuidos mentales, amebas, que muchos ya están arrepentidos que votaron a Milei. Como decís vos, acá hay otro porcentaje que son terribles gorilas y odio a peronismo y odio a Eva Perón desde 1955, son los nietos de los gorilas de la revolución fusiladora. Entonces, eso, aunque sea un caballo el candidato, van a votar el caballo.
1: Con tal de no votar, el peronismo. Correcto. Les pedí cortito, gracias a los oyentes por el mensaje. Uno más, dale.
7: Buenas tardes, Branca y equipo. Soy Luigi de San Cristóbal. Con ese 30%, Branca, no hay forma. Es gente que está con la mente obnubilada por el odio. Ni Perón pudo derrotar a ese 30%, ni Néstor, ni Cristina, ni nadie. Hay que trabajar sobre el otro 70% para ganarles y derrotarlos de una vez por todas.
1: Otro, abrazo. dale uno más antes de ir con el entrevistado, dale.
8: Hola, Branca, equipo, buenas tardes. Te habla Gustavo de Merlo. Desgraciadamente esa gente no tiene cura. Es lamentable lo que digo, pero es así. Esa gente no tiene cura. Está enferma de odio.
1: Uno más.
9: Acá los enemigos han avanzado sobre el interés colectivo, han avanzado sobre los derechos colectivos, nos han quitado un país, nos han robado un país, mejor dicho, y no sabemos cómo vamos a recuperar ese país que nos robaron, que tiene que ver con la justicia social, que tiene que ver con la Constitución del 49. Ah, no, porque eso ya es pasado, eso ya es viejo, no, de ninguna manera, porque la naturaleza del problema que está en conflicto sigue siendo el mismo, y nosotros hemos

0: Hemos retrocedido, por eso ellos han avanzado. Pero necesitamos instalar un debate que realmente le otorgue sentido a la idea de emancipación.
1: Qué interesante es escuchar a los oyentes de Radio 750. Lo vamos a conversar con él, entre otras cosas. Le vamos a plantear en resumen lo que estamos conversando hoy con los oyentes. Es Hernán Lecher, que es economista, director del CEPA, el Centro de Economía Política Argentina, que vamos a hablar sobre el endeudamiento familiar. Pero antes la consigna. Hola Hernán, ¿cómo estás? Buenas tardes.
2: ¿Qué tal? ¿Cómo estamos? ¿Cómo
1: va? Bien. Sí, te traslado la consigna, que los oyentes, bueno, tenemos decenas de mensajes, están contestando. Escuchamos un audio al comienzo del programa de una señora cordobesa jubilada con la mínima, que le desea fuerza al presidente, que ajuste más, aunque ajuste y le duela a ella, que es jubilada, que no importa, porque es necesario, porque si no, bueno, no puede lograr todo lo que el presidente tiene pensado, que lamentablemente por culpa de los anteriores, o sea, de Cristina, estamos como estamos. Yo le decía a los chicos, ¿cómo hacemos para convencer a esos para que cambien la mirada de cara a las próximas elecciones? ¿Cómo se les centra?
2: Bueno, lamentablemente la realidad nos ayuda. Hay que tratar de mostrar la realidad, ¿no? Sí. Es decir, es cierto que parece difícil cuando uno escucha a una persona que dice me echaron del trabajo, estoy endeudado, no me alcanza la guita y demás, pero bueno, hay que tener paciencia.
1: Exacto.
2: Esa paciencia no es infinita, ¿no? Digo, porque detrás de eso lo que subyace es una expectativa de que en algún momento te toca a vos. El problema es que no te va a tocar, esto lo sabemos. Bueno, esa persona tal vez todavía no lo sabe. Entonces lo que hay que hacer es el ejercicio de funcionar como catalizadores, acelerar ese proceso, y en que todo caso en la medida que vaya identificando algunas cosas de las que escuchó por ahí tienen o son razonables, puede identificar que no todo es igual o que no todo es una porquería, que viste que es un poco el discurso de los libertarios, ¿no? Y termina diciendo, bueno, son todos iguales. Yo siempre tuve que ganarme las cosas con mi esfuerzo. Sí, sí, pero sí. A veces podías comer y otras veces no. Entonces, ese proceso de identificar, me parece que hay que explicarlo con datos concretos, con experiencias concretas, con la realidad. La realidad, lamentablemente, nos ayuda. Digo lamentablemente porque cada vez estamos peor, ¿no? Esto está
1: totalmente
2: claro.
1: En ese cada vez estamos peor, hay una cuestión de morosidad, de endeudamiento de las familias. Casi 6 millones de personas están endeudadas. Y la pregunta que yo te hago es, más allá de la problemática que cada uno tiene, ¿empieza a preocuparle también a las plataformas, a las financieras, a los bancos y al gobierno que haya tanta gente a la cual no se le pueda cobrar? ¿O sea, hay preocupación de los dos lados ahora?
2: Te diría, tachada, el gobierno, todos los demás sí.
1: Okay.
2: Cuando hablamos de los casi 6 millones de personas, un dato muy importante para este momento particular, que es, estamos hablando solo de lo registrado, es decir, lo que está en el sistema financiero y no financiero,
1: claro.
2: Plataformas o billeteras y bancos, no está el prestamista del barrio. Esto es muy importante
1: y porque que hay mucho,
2: hay mucho, porque además el proceso, como el origen del problema es que la guita no me alcanza, yo voy pasando del sistema financiero, del banco, a la billetera, después de la billetera, al prestamista. Es decir, hay un deterioro en el acreedor. Si se me va complicando, porque cada vez está más arreglado, y porque la forma de cobrarte del prestamista no es la misma que del banco. Entonces, ese proceso es muy importante. Vos decías, ¿quiénes están preocupados? Están preocupados, te agregaría uno, que son, ¿viste las empresas que te venden los electrodomésticos, por ejemplo?
1: Sí.
2: Ellos están muy preocupados, porque tienen niveles de morosidad del 50% alguna.
1: Claro.
2: Y cuando el gobierno te decía, no, ¿vieron que estamos vendiendo récord de ventiladores?
1: Sí.
2: Bueno, el correlato de la gente no lo puede pagar ahora.
1: Claro.
2: No, pues lo sacó en cuotas.
1: Saqué un ventilador en 12 cuotas, y en la cuota 7 no lo puedes pagar más.
2: No lo puedo pagar.
1: Y esa,
2: sí,
1: y esa, y esa,
2: viendo,
1: y esa casa electrodoméstico, ¿cómo cobra eso también, no?
2: Obviamente. Bueno, ahí tenés una diversidad de cosas. La casa de electrodomésticos tiene un problema muy muy serio, que es que si tiene muchos créditos morosos, no puede ni vender la cartera. Pensá que vos el 50% no te paga. Y yo quiero vender la cartera. ¿Cuánto vendo la cartera? ¿Al 20%? ¿Al 10% del valor?
1: No,
2: quiebro.
1: Igual,
2: ¿quiebro
1: sí,
2: yo?
1: Sí, quiebra. Sale.
2: Entonces no puedo ni vender la cartera. Ahora, las que pueden venderlo, las que incluso los bancos que me han vendido su cartera, viene una empresa de cobranzas, y ahí también tenés una diversidad de formas de aprietes muy llamativos. Yo, a mí me escribieron varios por las redes que le mandan cartas y fotos escrachándote a tu mamá,
1: no,
2: a tu familia, a tu esposa, a la empresa donde trabajás, es decir, cosas que no se pueden hacer porque además hay leyes que defienden a los deudores en ese aspecto, pero que de hecho se hacen, te llaman a las 12 de la noche, es una persecución, y además ni siquiera te mandan la deuda, entonces te amenazan y vos terminas pagando cualquier cosa, no sé ni qué pagaste. Nosotros hicimos una reunión en San Martín con deudores este último sábado y la mayoría de los casos tenía esas características. El banco no te lo hace, pero cuando tercerizó la deuda te lo termina haciendo. Uh-huh. Entonces, y después te decía, el otro que no está preocupado es el gobierno, porque el gobierno sigue sosteniendo.
1: El gobierno cree que es culpa del consumidor que se endeudó, ¿por qué? Sí. Por cree que porque se le dio la gana o por una cuestión de especulación financiera, ¿no?
2: Sí, ahí tiene como dos aspectos. Uno que una, viste, te dicen, no, bueno, creyeron que la inflación se le iba a comer. Exacto. La deuda y se iba a licuar, entonces que hicieron hacer los víveres sale mal.
1: Exacto, y lo después, dijeron.
2: Uh-huh. La más generalizada, que es vos no sabés de finanzas, es tu culpa. Esto tiene mucho que ver con algo que sucede, que es que la gente no se, le da vergüenza contar que está endeudada. Hay 6 millones, ¿eh? Sí, 6 millones. Preguntá en cualquier lado. Preguntá en la radio, estamos todos endeudados. 20 millones endeudados, me corrijo. 20 millones endeudados, 6 millones que no pueden pagar.
1: Ah, pará. Sí. 20 millones endeudados y 6 millones son los que no pueden pagar.
2: Sí, a mí los 20 millones no me preocupa mucho, porque, a ver, yo estoy endeudado porque pagué con la tarjeta.
1: La deuda, o sea, no, mismo, yo sí puedo pagar la tarjeta de crédito, pero teniendo claro, cuotas, soy deudor, digamos, estoy debiendo.
2: Sí, eso no me preocupa, okay, los 20 okay, millones, okay, eso okay. Es un número, yo, podrían ser 40 y es lo mismo. Okay. Lo que me preocupa son los 6 que no pueden pagar, y no pueden pagar es atraso de más de 90 días, no es que se atrasaron 3 días en el pago. Claro. Que no pueden pagar, es un tema muy serio, y de nuevo, computado solo, ahí tenés billeteras y bancos. Entonces, 3 millones y medio son de billeteras. Las billeteras te están cobrando 200% de interés. La barata.
1: Eso no hay regulaciones, nada. Te cobran lo que quieren, no hay límite, ¿no?
2: Sí. No. No. Hay un, ahora, por ejemplo, medio se ve que del gobierno apretaron un cachito, entonces la Mercado Pago te mandó el fin de semana diciendo bajaron las tasas y el costo financiero total es 193%.
1: Oh, menos mal.
2: Pero vos decís, bueno, che, claro, y vos decís, pero pará, contra la inflación de 30, 35 me estás matando, amigo.
1: Che, y Hernán, ¿qué vos, pues vos tenés obviamente una visión económica extraordinaria, pero también de la política? ¿Qué ves en el horizonte? O sea, ¿cómo se soluciona esto? ¿Cuál es la salida?
2: La solución son dos y muy concretas. La principal es que los salarios le ganen la inflación.
1: Claro, que tenga plata en el bolsillo.
2: La principal y la más difícil, porque el gobierno insiste con que ese no es el problema, con lo cual no tiene ningún interés en que eso suceda. Lo digo porque la segunda cosa que hay que hacer es que vos bajes las tasas. Lo que pasa es que en el nivel en el que estás, y digamos, 6 millones de personas que no pueden pagar, y el origen del problema, que es lo salarial. Si yo voy a exagerar un poquito, pero si te bajo la tasa a cero, igual no resuelvo el problema. No hay un problema a esta altura financiero, sino que la gente no puede pagar, no tiene, porque claro, se endeudó en el supermercado para comprar la comida y al mes siguiente tiene que pagar la cuota y tiene que comprar la comida. Entonces no le dan los números. Entonces, y se multiplican estos escenarios. Yo estuve con gente que cobra 1.200.000 y debe 4 o 5 millones. ¿Cómo hace?
1: No, para.
2: Tiene 5 o 6 sueldos adentro.
1: No lo voy a nombrar por respeto, obviamente, pero tenemos un compañero acá en la radio, que si algún día quiere lo puede contar, que empezó a deber, es una bola de nieve, y hoy creo que está debiendo, si no me equivoco, 20 palos, ¿no? Sonia, sabemos de quién hablamos, ¿no? Sí. 20 millones, Hernán. Compañero nuestro acá, ¿eh? Compañero
2: no
1: nuestro
2: me
1: acá,
2: sorprende, no. Y quizás sacó 2 millones.
1: Exacto.
2: O menos.
1: Pero no pudo pagar y no paró de crecer la deuda.
2: Y hoy lo que te está pasando es que los bancos, ¿qué hacen para resolver su problema de ratio de irregularidad? No te prestan más. Ok, fantástico. Entonces, ¿qué hace la persona? Vos ves que cae la cantidad de gente que le debe a los bancos y se incrementa la gente que le debe a las billeteras. O sea, yo salgo del banco y voy a la billetera.
1: Sí.
2: No está muy bueno eso. Porque el banco me cobra 40 cuando renegocié y la billetera me cobra 200.
1: ¿Y sabes que pasa mucho en algunas personas, Hernán? Como es como que se hicieron mucha mala sangre y ahora ya están en una cuestión de, bueno, listo, qué sé yo, se verá, no sé, me remata. O sea, como que ya perdió hasta la esperanza de poder pagarlo, como que sí, no les interesa. Sí. Cosa que también es un error, ¿no? Porque en algún momento eso lo vas a tener que regularizar. Y dice, bueno, llegará un momento donde van a tener que quitar todo el interés y si quieren que les pague. Digo, hay también una actitud ya de ¿no? De dejo. No tenés, resignación, ya está, de resignación, esa es la palabra.
2: Hay gente que yo no lo juzgo, lo que hace es darse de baja la aplicación.
1: ¿Qué no desaparece eso? Sí,
2: lo que pasa es que no desaparece la deuda, lo que claro, decir, claro. Pues en algún momento, pero en serio pasa eso, pero bueno, es la desesperación, o vas al usurero del barrio,
3: claro.
2: En serio es muy grave el deterioro del endeudamiento cuando se te hizo una bola por los intereses hidrales, por todo lo que mencionábamos. Entonces, hoy el escenario es muy complicado. Yo sugiero, yo de hecho pongo mis redes a disposición, me escriben, no tengo drama, nosotros armamos un grupo de abogados para trabajar caso por caso. Encima, mira, en la reunión del otro día vinieron 15 personas. Bueno, nosotros decíamos, bueno, son 15 problemas, en realidad son 45, porque cada uno tiene 3 problemas distintos.
1: Claro.
2: O le debe al banco A, al B, al C, cada uno... O sea, es un quilombo importante, pero la verdad, lo primero que hay que hacer es saber qué debes, ver si poder financiar, si poder refinanciar, hacer la refinanciación, si no te alcanza, ver cómo discutís ese proceso, tratar de, si tenés una deuda no registrada, meterla, si podés, dentro de un esquema del sistema financiero.
1: ¿Y están abiertos a negociaciones, Hernán? ¿En qué momento se encuentran también
2: los bancos? Sí, los bancos más los bancos que otros, pero los bancos sí. Lo que pasa que, la verdad, tenés que ir con un abogado.
1: Porque solo estás perdido.
2: Sí, no, sí. Porque... no.
1: Y aparte la letra chica, sí.
2: No
1: sí.
2: te dan ni la deuda.
1: Nada.
2: Pero yo, en serio, parece irrisorio, pero no te dan la deuda. Vos ya sabés qué carajo estás pagando. Pero no sabés, y los tipos, claro, vos le pagás y te computan sobre intereses. Entonces la deuda nunca la pagás.
1: Totalmente. Claro. Hernán, ¿y cómo hacen para
2: comunicar? Cuando te computan sobre intereses, no negociás los intereses con ellos, porque ya los pagaste.
1: Ni sabes. ¿Cómo hacen para comunicarse? Por ejemplo, con estos grupos, como que armaron en San Martín. ¿A dónde se pueden comunicar?
2: No,
1: ¿cómo hacen?
2: Yo ofrezco que me escriban a las redes, sobre todo al Instagram, que lo manejo yo cotidianamente.
1: Okay.
2: Hernán Lecher. Hernán me Lecher. Escriben ahí por privado, no hay problema, no necesitan exponerse, y me escriben y los pongo en contacto con el equipo de abogados para dar una mano. Nosotros nos comprometimos a todos tratar de hacer un recorrido, obviamente no les cobramos, hacer un recorrido para llegar a algún punto. No vamos a resolver lo que...
1: Qué bien que existe.
2: Cobran 1 millón y deben 30, no lo vamos a inventar una solución fácilmente, al menos. Claro. Pero quizás sí un recorrido.
1: Pero que seguramente van a tener un respaldo legal que va a ser mejor que ir solos, como decís vos, y sí. que no tengan conocimiento sí. que es lo que corresponde. Y hay muchas veces que no. No sé, por ahí sacaste 2 y debes 30, no te digo que vas a pagar 2, pero en vez de 30 vas a pagar 18 o 14 y por ahí...
2: Hay que ver cómo lo negocias. Problema, ¿no? El que debe y el acreedor también.
1: Exactamente.
2: Hay que algo podés negociar.
1: Sí. Gracias, Hernán. Abrazo grande. Gracias por informarnos de esto. Y gracias también por siempre ponerte al hombro este tipo de peleas.
2: Abrazo grande.
1: A los que lo quieran seguir, Hernán Lecher, se escribe para que sepan, L-E-T-C-H-E-R, Lecher.
4: Sí.
1: Lecher. Uh-huh. ¿Tenés deuda? Escribile. De verdad, no le regalen plata a los acreedores. Ustedes tienen derechos. Así que si tienen algo, por más mínimo que sea, lo consultan. Hay un equipo, como contó, de abogados que les puede dar una mano y no les cobran nada.
5: No se resignen, como economista te digo. No se resignen. No, la verdad, sinceramente. Hay un viejo dicho que dice, bueno, cuando vos le debés, no sé, 1 millón de pesos al banco, el problema lo tenés vos. Cuando le debes 40, el problema lo tiene el banco.
1: Tal cual.
5: Así que bueno, ahí seguramente va a haber una intención del banco de negociar.
1: Claro, jueguen con que ellos también tienen necesidad de cobrar.
5: Claro.
1: Debo 30, bueno, vos querés cobrar, bueno, descontame la mitad, por decirte.
5: 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Te hablas con él y lo podés resolver.
1: No se llamaba así el programa de él, o Sony hacía una sección con un café con Lecher. Exactamente, dulce Lecher. Che, Polaco, no hablaste todavía de vos. Yo me quedé tan dolido que todavía no metimos deporte.
6: No, hermano, y tengo mucho. Tengo que, si querés, poner la cortina de relatores.
1: Es verdad que Boca va por Pasarini.
6: Pasarini.
1: Que hizo un gol en 17 partidos.
6: No, pero
5: gran promedio.
6: No,
1: ¿cuántos goles hizo?
6: Está bien, pero tú.
1: ¿Qué promedio tiene gol?
6: Es el goleador del campeón. No, y el del campeonato anterior hizo un montón de goles. No, es bueno Pasarini. Es un 9 para Boca, te digo, Bueno, está bien, ¿qué tiene que ver? Los patea, los penales y los convierte. Yo lo banco a Pasarini, te digo, Es un buen 9 para Boca.
1: Sí.
6: ¡Para Boca!
5: A mí que el Polaco representa a jugadores.
6: Yo represento jugadores. Pero en vez de plata. En vez de plata sale con el grande porcentaje dulce de leche.
1: Confío en vos.
6: Es bueno Pasarini, pero Luis Fartín me dijo, bueno, no tengo una oferta formal, todavía es el Haaland sudamericano. Un crack, Luifa, un crack. Luifa dijo, antes de mañana la oferta, porque si era
1: la Boca, por ser el equipo más grande de la Argentina y uno de los más grandes del mundo, a Boca se le apiolan todo, ¿no? Sí, lo quiere Boca y si valía dos, vale seis inmediatamente.
6: Bueno,
1: ¿no?
6: Pero si no es Pacerini, porque lo de Romero.
1: ¿Pacerini es algo de
6: Pacerini, no, Pucineri.
1: No. ¿Cómo se llama el intendente de Córdoba? ¿No es Pacerini? ¿Cómo se llama el intendente de Córdoba, Aguada?
3: Córdoba.
1: No, el Gorra, el intendente y Córdoba Capital, no es Pacerini.
3: Sí, sí, sí. ¿Sí?
1: ¿Y es algo? Pues, o estoy confundido. No, yo
6: puede,
1: no
6: ser,
1: algo
6: del, puede ser, puede ser.
1: ¿Será el hijo del intendente?
6: Puede ser, pero. Daniel Paz, puede ser. Pero bueno. Viene del ascenso, el goleador. Para Boca, el physique du rôle del 9 de Boca. Fuera joda, te digo.
1: Bueno, te
6: el
1: creo.
6: Physique du rôle. Y si no.
1: Como era Briasco, como.
6: Si
1: como,
6: no. Nah, Hanson.
1: No era Hanson, vos dijiste lo mismo.
6: Hanson, no. No hay la cinta, Gonzalito, nunca dije eso. Pero pará.
1: Como era Orsini.
6: Si no es Pacerini, la alternativa es Ubita Fernández, que fue el que lo embocó a River en la final.
1: Gran delantero, chiquitito.
6: La Ubita, chiquitito, otra Ubita. Cosa. Chiquitito.
1: Tiene como 38 años, Ubita.
6: Bueno, pues le hace gol a River.
1: Ya está.
4: Un racimo de uva ya, no es un Ubita. Es una parra, boludo.
6: Ganó el campeonato a River. Bueno, porque
1: vamos, Ubita, agradecido
6: Boca está
1: siempre.
6: Está desesperado porque lo de Gondú es imposible, que es el que quiere Riquelme. Es el grandote gigante que quiere Riquelme, pero los grandes, rusos padres. Sí. Y David Romero, que es el que le gusta más a Arroa Barrena.
1: No sé, palo, le sale, está loco.
6: Bueno, hablen con Sergio. Bien.
1: Sergio Tomás, dale.
6: Claro, que hablen con Sergio.
1: Mucha amistad con Román, mucha amistad, pero no.
6: Si son amigos, bueno.
1: Se quiere salvar con Boca.
6: Mientras tanto, River avanza por el pibe Tobias Andrada, el jugador
1: más
6: de
1: River, todavía,
6: de
1: ¿cuánto
6: Vélez?
1: Más quiere.
6: Ah, es una locura lo de River. Y el que levantó el teléfono, parece, es Daniel Vila. Presidente Independiente de Mendoza.
1: ¿A quién quiere?
6: Como ya lo no tiene a Villa,
1: claro.
6: Llamó a River y dijo, che, ¿qué onda Maxi Sala? Está bien, vos decís, son jugadores distintos. Pero un delantero, lo veo bien ahí a Maxi Sala, Independiente de Mendoza. Tiene un buen delantero, Arce, Sartori, encima está jugando la Copa, le está yendo muy bien. Bueno, tema que ayer adelantamos, por supuesto, en el aire de relatores, aquí en Radio 750.
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6: Bueno, ¿quién hizo el gol el otro día de Barraca Central frente a River?
1: El Morales, el Toro Morales.
6: El Toro Morales fue separado del plantel.
1: No.
6: Por una denuncia por violencia de género.
1: Y sí.
6: La ex compañera le metió una denuncia. Inclusive subió algunas imágenes a Instagram donde está golpeada en el ojo.
1: No, los golpes y lo que relató que vivió, que la encerraba.
6: Sí. Bueno, entonces Barraca Central, tomando conocimiento de esta denuncia, decidió separar del plantel a Gonzalo Morales, que hace 48 horas le hizo el gol a River. De 3 días le hizo el gol a River. La vertiginosidad de la información, ¿no? Frente a todo esto, Damián Ayude, el técnico de Barraca Central, dijo, tuvo perfecto el club, se aplica los protocolos que corresponden, así que bueno, el jugador está separado del plantel profesional.
3: Así tendría que ser siempre.
6: Bueno, ha sido en muchos casos, no en todos.
3: Exactamente.
6: No en todos.
1: Para, ¿y Vila levantó el teléfono por quién?
6: Maxi Sala, el de Racing, que está en River.
1: Ah, el de Racing.
6: Que está separado.
1: Está separado en River.
6: Que está separado, claro.
3: La línea 144, interrumpo Polaco, para contención, información, asesoramiento para la prevención de violencia de género. Aprovechamos, viendo que estamos relatando un poco lo que padeció.
1: Sí, para todos, futbolistas y no futbolistas.
6: Todos, por supuesto. Mientras tanto, hoy arranca la segunda jornada, claro, hoy martes.
1: ¡Ya!
6: Y vamos a estar 9 de la noche con Central Racing, un partidazo. Aquí en Radio 750 vamos.
1: ¿Quién relata?
6: Me voy a Rosario. Me voy a Rosario.
1: Para vos sos de Rosario, che Messi.
6: Me voy a Rosario en un rato.
4: ¿Qué sé, Polaco?
6: ¿Qué sé? Hola,
4: ¿y en qué te va Rosario?
1: No, por eso es Casimiro.
6: En la costera.
4: Se me fue el agudito del Messi.
3: ¿Qué?
4: Relator Polaco, pero me llama la atención. ¿En qué te va Rosario tan rápido?
6: Ahora voy a Retiro, me tomo la costera sale.
1: Mercedes.
6: No, Flechabú, todo, llama al amigo Chañán.
4: Polaco, blanquealo ya.
1: Osvaldo, Osvaldito siempre presente.
6: Me
1: salvó mil veces Osvaldo.
6: Osvaldo te salva. Bueno, 7 de la tarde hoy Banfield Sarmiento, 7 de la tarde San Lorenzo con Gimnasia Grima de
1: Mendoza. Lindo partido,
6: Lindo. San Lorenzo, y que tal vez se vaya
1: perdiendo.
6: Es Tripiquio a Independiente, Nicolás Tripiquio, que encima es hincha al rojo y que hoy tiene ganas. Y bueno, se está esperando desesperadamente una oferta por Gil, que otro día atajó fenómeno, por Orlando Gil, ayudando a Orlando, después del Mundial que se jugó, se mandó atajando para Paraguay, y todo para conseguir un mango, ¿no? Están desesperados buscando...
1: Está frágil San Lorenzo, ¿no? De verdad, está en un momento delicado.
6: Nah, es una locura.
1: Mal.
6: No, San Lorenzo es...
1: ¿Ah, sí?
6: Pero encima el otro día contra Lanús pegó tres pelotas en los palos y no...
1: No, pero no, no, más allá de si la pelota entra o no, institucionalmente está muy complicado.
6: Muy difícil, no tiene un sope, no, no. Muy difícil. Y encima se han tomado malas decisiones de esta nueva dirigencia, ¿no?
1: Culota.
6: Culota, sí. Culota se lo vio por la avenida Asamblea, pidiendo con un chanchito.
1: No.
6: Una coleta. Nada, no tiene un mango. Bueno, 21 a 15, hoy también a la par de Central y la Academia. Argentinos Estudiantes de Río Cuarto con Javier Lico. Vamos a estar ahí palo y palo, yendo y viniendo al pesebre del fútbol, como bien lo definió alguien alguna vez, el estadio de Argentinos Juniors. Hoy tenemos Sudamericana, repechaje a las 7 de la tarde, Tigre Nacional de Uruguay.
1: Upa.
6: El partido de vuelta.
1: No, no, yo no quiero llevar mensajes, pero tienen que venir los hinchas nacionales.
6: No metamos en quirombo, les pido por favor.
1: Amor y paz.
6: Amor,
1: mimos y caricias,
6: al bolso,
4: la Biblia abajo el brazo.
6: No haya quilombo.
1: Están todos sacándose fotos ahí en el OLI.
4: El amor vence al odio.
6: Les pido por favor, amor y paz con los hinchas.
1: Nada de sangre, de ojo por ojo, diente por diente.
4: Opinen con respeto, como Sergio Rodríguez.
6: Hoy a las 7 de la tarde tiene.
1: Por favor, no vayan a buscarlos al obelisco, que están en el obelisco.
4: No, nada de ir a buscarlo, no.
1: Nada, que van a ir todos por Avenida Libertador derecho custodiado. No vayan a buscarlos,
4: De 18 a 19 en punto. No pasen por ahí.
6: Por
4: no,
6: favor, no. Les pido. Mientras tanto, mañana tenemos también Sudamericana. Juega Lanús, que va a la altura de Perú para jugar frente a Cienciano. Y el jueves, Boca, obviamente, que capítulo tiene que ir a defender el 1-0 conseguido en la Bombonera frente a O'Higgins. Todo el fútbol internacional, porque pasa de todo. Zinedine Zidane hace un rato presentado como nuevo técnico de la France.
1: Mirá.
6: Sustituto lindo, de Didier Deschamps. Bien. Ya estaba ahí con su pincha, Zinedine, si quién mejor.
1: Qué
6: que
1: bien, él representa a France.
6: Como entrenador de la France. Y en Italia, Italia hace tres mundiales que no juega, un quilombo bárbaro, iba a asumir Andrea Pirlo. Y... ¿Qué ha jugado Andrea Pirlo? Siempre lo quise, tener. Sí, lo quise tener en Avellaneda y no me dieron bola. ¿Qué ha jugado Andrea Pirlo? Estaba todo arreglado.
1: ¿Y?
6: Y el presidente de la federación dijo, che, Pirlo tiene... un vínculo con una casa de apuestas rusa.
1: No.
6: Lo bajaron. Se armó un quilombo. Paolo Maldini.
1: Ah, que crack, central del Milan, sí.
6: Qué facha.
1: Jugó toda la vida en Milan.
6: Maldini era director deportivo de la federación. Dijo, si no lo traen a Pirlo, nos vamos todos. Se fueron todos. Y el presidente, que dio explicaciones por el entuerto, que no son comprensibles, contrató rápidamente a Roberto Mancini, que ya dirigió...
1: Mancini, no, claro. Maldini, el del...
6: Sí, no, Maldini no, Mancini.
1: Por eso, no Maldini, Mancini.
6: No, Roberto, que ya dirigió, por
1: del
6: supuesto.
1: Del Manchester City.
6: El del Manchester hermano City. De Raquel. No, no exactamente, el hermano de Raquel es otro.
1: Vamos al tránsito, ya volvemos. Polaco, dale.
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8: Les informamos a los oyentes de Radio 750 que permanece cerrado el puente La Bruna, mano a Uda Hondo por obras de reparación y mejoras. Se reportan demoras en Cantilo desde Aeroparque hasta Zona Núñez, en la General Paz desde Eva Perón hasta Avenida San Martín, sentido Río de la Plata, y en Zona Parque Sarmiento en ambos sentidos. También la de Lepián en ambos sentidos y en la autopista 25 de Mayo en Zona Parque Chacabuco, sentido 6 a Liniers. A los usuarios de trenes y subtes continúa cerrada la estación Tribunales del subte Línea D por obras. El resto de trenes, subtes y premetro a horario.
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1: Bueno, acá en Radio 750 estamos rodeados de gente muy inteligente, brillante, gente muy valiosa.
0: Gracias, Diego.
1: No, no lo decía por ustedes. No, ustedes acá rodeados a mí, sino de programas. Antes está Víctor Hugo, después viene Nora, qué brillante. Y está después de todo, a las 20 horas, de 20 a 21 horas, está Gustavo Campana, que es parte del equipo Víctor Hugo. No solamente nos enseña, nos gusta escucharlo con Víctor Hugo, sino que además nos hace reflexionar cuando volvemos a casa de 20 a 21. Lo tenemos del otro lado. Gustavo Campana, buenas tardes. ¿Cómo va?
2: ¿Cómo va, Branca? Compañeros, compañeras, ¿cómo andan?
1: Vamos, bien, bien, vamos, Gustavo. ¿Cómo le pido, Polaco, que no brille?
3: No, ¿cómo es? Voz, aparte.
4: No, que no, porque si le pedí, él ya
1: brilla de por sí. Claro,
4: escucha,
1: ya está.
4: Escucha, ¿cómo anda, Gustavo?
2: ¿Cómo anda, Polaco?
4: Ya está brillando.
0: Ya está.
4: Está iluminando el aire.
1: Ya está. Sí. No, Gustavo, más allá de expresarte fuera al aire y al aire, nuestra admiración hacia tu pensamiento, tu voz y las cosas que decís, nos resultó muy interesante tu análisis y tu mirada sobre este conflicto en el que nos mete, nos involucra, sin que nosotros lo deseemos, Milei para con Lula, ¿no? Con Brasil, en esta relación, este socio estratégico, estos hermanos, vecinos, que Milei nos sumerge a todos en el mismo problema con insultos, con agravios. ¿Me contás un poco tu mirada de por qué pasa esto?
2: Primero es esta extraña subordinación que Milei tiene hacia los Estados Unidos, y me parece que en esto Marco Rubio es hasta más importante que Trump. Marco Rubio está armando como una especie de plan Cóndor limitado por las características de la democracia, lo que fue aquello de Kissinger en la década del 70, y por supuesto vienen a punta de pistola a quedarse básicamente con todos los mercados que hoy están en manos de China, ¿no? Estados Unidos sabe que ya esa guerra tecnológica la perdió y que lo único que le queda a Trump es ver si a punta de pistola se puede quedar con los mercados que hoy invadió en Sudamérica, todo lo que tiene que ver con la compra-venta de productos chinos, y nosotros mandarle para allá, no sé, el 80% de la soja para que coman sus chanchos, etcétera, etcétera, etcétera. Más allá del swap, en algún momento lo salvó hasta el propio Milei para el pago de intereses de la deuda. Y después tenés el formato personal del tipo, que todo lo lleva de la manera más irresponsable posible a una batalla personal que en este caso, como bien vos decías, termina involucrando al país. El panelista políticamente incorrecto era parte del show televisivo.
1: Pero era panelista, de última. Digo, claro, ¿te puede gustar o no?
2: El presidente nunca
1: no toma conciencia, Gustavo, que es presidente, que tiene que tener otras formas, otros modos, todo distinto. Y no cae, pero no cae acá, no cayó en el caso Libra, no cae cuando le contesta un periodista, no cae cuando lo insultó al Vasco el otro día en la rural, de Mendiguren. Digo, es un tipo que realmente confunde los roles y no toma magnitud de lo que es, lo que significa, ¿no?
2: Además tiene en eso un razonamiento muy chiquitito, muy superficial. Si él quiere saber cómo terminó 2001, es levantar un teléfono y hablar con Sturzenegger, que lo tiene más cerca, o con Patricia Bullrich,
1: claro,
2: o entender que esa es la liquidación de una década que él admiró como el menemismo, que no es más que el resultado de aquellas políticas que terminaron con la industria nacional por segunda vez después de la dictadura y que generaron un 24% de desocupación, 53% de argentinos debajo de la línea de pobreza. Digamos, está su admiración por ese proceso que él termina endilgándole a de Mendiguren en el final de la convertibilidad. Por eso digo, hay un razonamiento que es chiquito, que es hasta bastante infantil por momentos, como esto de ir a otro país, que es nuestro principal socio comercial, intentar influir en la campaña electoral, en el futuro político de ese socio comercial, y encima hacerlo como lo hizo. Ahí hay muchas cosas que me parece están jugando al mismo tiempo, ¿no? Como si actuaran en paralelo. Pero me gustaría, a ver, recordar algo, porque en el pasado están guardados todos los secretos del presente y el futuro. Esto es fundamental. Néstor, lo primero que hace como presidente de la nación es establecer un puente con Brasil. ¿Por qué? Porque la Argentina y Brasil se miraron con recelo, como enemigos íntimos, como hipótesis de conflicto permanente, durante un siglo y medio más o menos, primero a través de Inglaterra y después a través de los Estados Unidos. Ese es el porqué de que se va a entrar Ríos con tantas bases de la Fuerza Aérea o con Corrientes con tantos cuarteles militares. La hipótesis de conflicto alimentada por las potencias estuvo siempre. Y entonces Néstor establece con Lula un proceso inédito. Nunca se había dado lo que termina en 2005. Mirá qué interesante lo que voy a decir ahora ante la presencia de Georgieva. Y los dos países acuerdan con una semana de diferencia el pago al Fondo Monetario Internacional y desembarazarse de políticas de achique, de ajuste, empiezan a tener una profundización Brasil de la política industrial que ya tenía. Nosotros recuperamos nuestra matriz industrial a partir del fin de ese proceso que había sido menemismo más alianza, y claro, somos los alumnos, pero te diría los más incorregibles del aula. Y el Fondo Monetario, como ariete de los Estados Unidos en cuanto al eje rector de la política económica de los pueblos, intentando que América Latina sea permanentemente un mundo de subdesarrollo, y la verdad que lo que quiere ahora es que aparezca un Milei que establezca una especie de Liga de la Justicia de la ultraderecha en toda América Latina y salir a un combate a brazo partido. Lo cierto es que hoy lo que uno ve en las encuestas, la verdad es que no le da al tipo como para andar intentando ser algo así como el candidato número uno a ser el titular de la ultraderecha continental. No, estaba viendo el otro día unas encuestas de Global Data que sobre 18 presidentes de América Latina lo dan 14. No está bien visto, está visto como un mucamo de los Estados Unidos, y que encima cada vez que aparece él cree que cantando Panic Show todo se soluciona, y a esta altura del partido, después de casi 3 años como presidente de la nación, me parece que los problemas se profundizan.
1: Y en el futuro o en el plano nacional, ¿cómo lo ves? Con tema aceptación, posible reelección, ¿volvés futuro? Más allá del contexto, la coyuntura internacional.
2: Yo no sé si es una expresión de deseo, porque no tengo ganas que el país que yo conocí y que cada vez se desvirtúa más con relación a la Argentina de Milei siga profundizando esa lejanía, ¿no? Pero yo la verdad que no lo veo. Yo lo veo hoy con el descontento de aquellos que creyeron en él, y ahí te sumo a todo el pobrerío que creyó que en enero iba a estar ganando en dólares lo mismo que ganaba en diciembre en pesos. Aquellos que vieron durante 2 años y medio que al final ellos eran la casta, y que en definitiva este formato de trabajar la paz de los cementerios para matar la inflación generaron que descienda la calidad de vida de cada uno de los seres humanos que conforman esta nación de una manera estrepitosa, pisando los salarios, generando 300.000 desocupados, 31.000 unidades productivas menos. Yo no sé hasta qué punto eso puede llegar a tener aceptación para decirle te firmo otro cheque en blanco. Te firmé uno y ya está. Yo ahí lo que creo, te voy a repetir lo mismo que yo sentía con Macri. Hay una frase de Bertolt Brecht que dice que el peor analfabeto es el analfabeto político, que no tiene nada que ver con saber leer y escribir, sino con no poder reconocer a tu enemigo. Y esto es lo que ha hecho básicamente de papel prensa para acá el trabajo de los medios en un país que era altamente politizado, hablo antes del golpe del 76, a ser un país que tiene 2 o 3 generaciones de analfabetos políticos. Y en ese sentido no hay voto preventivo, porque no entienden que el problema es el plan, no el apellido. Acá no hay un problema de mala praxis. Como De la Rúa lo hizo mal, Macri lo puede hacer bien. Como Macri también lo hizo mal, ahora Milei lo puede hacer bien. Con la misma receta se llega siempre al mismo lugar. Imposible. Y eso es lo que nos va a pasar. Imposible. Cuando se entienda que el problema es el plan, cosa que se hace después, a Macri lo sacó el voto popular, el mismo voto popular que lo puso en la Casa Rosada, lo sacó después del primer mandato en primera vuelta, y no pudo ni ser candidato a presidente de Boca después.
1: Claro.
2: Yo creo que va a pasar algo parecido ahora, y la verdad que no sé si es un análisis político profundo o si es una expresión de deseo muy grande.
1: Qué grande. Gracias, Gustavo, por estos minutos. Interesante, como siempre.
2: Abrazo escucharte. Para todos.
1: Abrazo grande.
2: Gran abrazo.
1: Gracias. Gustavo Campana, conductor de Después de Todo, que lo escuchás en Radio 750 de 20 a 21 horas.
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1: Mensajes, a ver que tenemos tantos. Hoy qué poca bola leímos los oyentes, con todos los que hay, dale, a ver.
2: Antiguamente el antiperonismo estaba enfocado o acaparado por la oligarquía, por la gente de muy buena posición económica, que para la cual el peronismo implicaba quitarles privilegios. Lo sorprendente hoy es que el antiperonismo está en esta pobre señora que seguramente, jubilada, no tiene dónde caerse muerta, no le importa el futuro de sus nietos, que está dispuesta a someterse a penurias en pos de algo mejor que nunca va a llegar.
1: Tal cual, larguísimos los mensajes, pero muy interesantes. Digo, para escuchar mucho, se nos va el programa. Gracias a todos. Tenemos más, no sé, nos quedan como 85 mensajes. Dame más, dale.
3: Blanca Blastrón de Brazete. Mi mamá es una odiadora seria y va a votar siempre al antiperonista, sea cual sea. Ahora, no nos tenemos que romper la cabeza ahí. Nos tenemos que romper la cabeza para generar candidatos que representen a ese interés del pueblo que quiere trabajar en forma genuina. A esa persona hay que tocarle el corazón, a esa persona hay que tocarle el interés, hay que llegarle. Y lo que nos está pasando a los periodistas que no le estamos llegando, no estamos encontrando las herramientas. Creemos que el celular es una herramienta que no sirve, y sí sirve, sirven todas, no tenemos que descartar ninguna. Vamos a ganar, pero
1: vamos,
3: tenemos
1: todavía
3: que pensar para qué queremos.
1: Dame otro, dale. Blanca, gracias, siempre. Gracias.
4: Hola, Blanca y equipo.
1: Tienes razón.
4: Buenas tardes. La gente se endeuda para poder comer. No, pasa que no están dando la cuenta de Milei, porque ponele, en una sacó 14 millones, 10 millones, 12 millones. Después va a Brasil y lo critica. Lula de verdad que sacó 50 millones de la indigencia y
1: es verdad eso.
4: Los hizo mejorar en acaba condiciones laborales.
1: Un mes 8, al mes siguiente 9, al mes siguiente 10, sacaba un millón de... El presidente sacaba un millón de personas por mes. Uno más, dale.
5: Habla Susana de Quilmes, que los escucho todas las
1: gracias.
5: Tardes, les agradezco.
1: Gracias,
5: quería decirle que a mí, que trabajé en Casa Tía, cuando se vende Casa Tía, que la hereda Alita Alicate, fui una de las que se quedó. Y resulta que cuando fui a jubilarme, los 3 años casi que quedaban de resto en Tía Express, nunca me los depositaron. Este semejante hijo de Alita Alicate. Y tuve que agarrar la moratoria porque no podía.
1: ¿Viste? Y sin la moratoria no se hubiese podido jubilar. Eso hay que explicar en el boca a boca cuando tengas una discusión. ¿Viste? Uno más, dale. Me da pena porque
6: no
1: hay tantos.
6: No tengo deuda,
1: dale.
6: Blanca, pero estoy pasando necesidad. Porque con 500 mil pesos de jubilación no puedes inventarle mucho. No puedes sacar mucho préstamo. Te dan 2 mangos y te cobran 100. Entonces digo, mejor me restrinjo al máximo. Y bueno, por ahora estoy así, no sé. Yo estoy deseando que el Estado reaccione, porque no Milei y su séquito, diputados y senadores, este tipo hay que sacarlo.
1: Dame uno más.
7: Buenas tardes, Carlos de Boedo para el programa Brancatelli y equipo. La expresión me defraudaron, son todos iguales, en realidad es típico de los votantes de derecha, porque de por sí me parece, presupone que lo bueno está exclusivamente de ese lado y que el resto, que para él sería el todo, y especialmente el peronismo, es toda una porquería.
1: Totalmente. Bueno, gracias. Gracias a todos que se comunicaron a 11-7000-0750. Ahora escuchamos a unos más porque realmente estamos en deuda con quienes nos escuchan tarde a tarde. La última de Guadalupe Regal, sí.
8: Guadalupe.
1: Ah, con música y todo.
8: Sí, porque Guadalupe. Viste que hay que remar para bancarla. Está Javier Milei en Perú y ya hay foto con Keiko Fujimori.
1: Estuvo en Brasil, ahora en Perú.
8: Estuvo,
1: se la pasa
8: viajando. Estuvo en Brasil. Este es un acto oficial igual. Porque
1: dentro de todo es una asunción de una presidenta.
8: Keiko Fujimori, claro. Elige a qué asunción es ir.
1: Ella es Keiko y él es Keijo. Keijo.
8: Ahí va.
9: Muy bueno.
8: Muy bueno.
1: Y ella es Keiko.
8: Está parecido, ¿no? Que arranque la ceremonia 14:45, así que estamos en horario. Y antes mantuvo una reunión y es por eso que ya tenemos foto de Javier Milei con Keiko Fujimori.
1: Es la derecha de Perú.
8: Exactamente, la ultraderecha. Encuentro bilateral con la presidenta electa de la República del Perú, Keiko Fujimori. Esto fue en Lima.
1: El padre de alto chorro.
8: Y no fue solo, sí, condenado.
1: Todo.
8: Sí.
1: ¿Qué nos pasa a los sudamericanos, no?
8: Acompañado por el canciller Pablo Kirchner y la secretaria general de la presidencia, Karina Milei, para asistir a las actividades por la transmisión del mando supremo que se realiza en este momento. Esa es la información. Bien. Que difunden desde Casa Rosada. van otros representantes de países latinoamericanos. Lula no. Va a Vieira, que es el canciller, que está ya en Perú representando a Brasil en la toma de posesión de Keiko Fujimori. Así que se van a cruzar Vieira con Milei, también con Karina, también con Pablo Kirno. Y Cristalina Georgieva estuvo recorriendo Vaca Muerta.
1: ¿Qué dice
8: también
1: la presidenta?
8: Hay foto. Bueno, le regaló, viste, Caputo, lo decían los oyentes en los mensajes, la camiseta de Argentina.
1: ¿Para qué la quiere?
8: Otra cosa que uno no entiende, viste, la incluyen en las reuniones de gabinete. Da la conferencia y la única que responde preguntas es ella.
1: Y ella da por cerrada la
8: Caputo
1: conferencia.
8: Caputo y Cristalina dieron la conferencia en conjunto, pero las preguntas se las hicieron todas a ella y ella respondió, pintadísimo, el ministro de Economía. Así que estuvo ella y mientras no está Milei en el país, es Villarruel la presidenta en ejercicio. Aclaro esto, algunos pueden llegar a creer que es Cristalina, pero no. Horacio Marín, el presidente de YPF, compartió fotos de tanto Cristalina como Luis Caputo con el mameluco de YPF, ese que le gusta a Javier Milei, que dice que tiene montón y los va rotando.
1: Sí, bueno, todos sucios igual.
8: Recibimos a Georgieva y a Luis Caputo y sus equipos en Loma Campana. Les mostramos de primera mano la transformación energética del país y el enorme potencial que tiene la Argentina para convertirse en un exportador global de energía. Reunión productiva, recorriendo un equipo de perforación de última generación donde pudo conocer, Cristalina, el trabajo de nuestra gente, de las empresas que nos acompañan todos los días y el nivel de tecnología y eficiencia que alcanzamos. Ya esta sería la última actividad de Cristalina en el país.
1: Muy bien, Marisú.
9: Sí, cortito. Bueno, se entregaron los premios Pinti por primera vez, una iniciativa de la Asociación Argentina de Empresarios Teatrales y Musicales, que tuvo como maestro de ceremonia a Rada Aristarán, que hizo una presentación hermosa, sí, junto a Dalia Goodman, Martín Rechimusi, Julieta Otero y Pablo Fábregas, de la canción que de los artistas, pero bueno, con muchísimo paralelismo, ¿no? Es increíble cómo esa canción no pierde vigencia porque hablaban de temas como que no pasan de moda, como la inflación, la preocupación por el dólar, los sueldos bajos de los docentes, de los jubilados. Fue un momento muy emotivo, así recordando y homenajeando a Enrique Pinti, pero además entregaron los premios. Por ejemplo, Charlie y la fábrica de chocolates se consolidó como el mejor, como el musical de mayor convocatoria. Además, recibió el galardón a mejor musical. Agustín Rada recibió el premio como actor en musical y la dirección fue reconocida a Ariel del Mastro y Marcelo Caballero. También le fue muy bien a Rocky, que recibió el premio por drama, comedia dramática de mayor convocatoria, mejor diseño de iluminación, sonido, música original, entre muchísimas obras. Pero para destacar la trayectoria de Carlos Rottenberg, bien, también de Guillermo Francella y de Moria Casán, que dijo: yo nunca falté, en 40 años de trabajo.
1: Muy bien, todos grandes artistas. Polaco.
10: La última, probable de central para jugar frente a la Academia.
1: A ver.
10: Jeremías Ledema, Coronel, Obando, Gastón Ávila y Agustín Sández, Franco Ibarra con Vicente Pizarro y en el medio, Julián Fernández, Di María, Campás y Badaloni, la probable
1: lindo,
10: de Rosario Central.
1: Central,
10: Mientras, la Academia con las posibles vueltas de Marcos Rojo y de Marco Di Cesare, porque Rojo sigue jugando en Ras. Cambeses, Canavo, Di Cesare, Rojo y Alfonso Espino, el lateral izquierdo.
1: El uruguayo.
10: Está jugando, claro, que está.
1: Viene del Rayo Vallecano.
10: Exactamente, que está sustituyendo a Gabriel Rojas. Saracho, Santiago Sosa, Alejandro Tello, Miljevic, Santiago Solari y esperando a Maravilla Martínez, que tiene que cumplir todavía una fecha de suspensión. Lautaro Díaz, que es el hijo del Ropero Díaz.
1: El Ropero Díaz histórico.
10: De Roberto Díaz, Del Ropero, que el otro día se puso a llorar cuando el
1: pibe entró a jugar.
10: Los 70. Un ropero.
1: Sí, me acuerdo.
10: Le pegaba como un animal a la pelota, hizo unos cuantos goles en épocas bravas.
1: Lindo partido que había con Academia. ¿Qué hora es? ¿A las 9?
10: 9:15. A las 9 arrancamos. Temprano juega San Lorenzo. Todo el fulbo aquí en Radio 750 con el equipo Relatores.
11: ¿Y qué tal?
1: ¡Hola!
11: Sí, me estaba pensando, ¿no? Me estaba pensando
1: que
11: si la escuchaba
1: todo programa.
11: No, quería dejar de meterme, sobre todo gracias. Vincular la economía con lo que tiene que ver con el movimiento, para sacar a los chicos, las obras de teatro, la venta de entrada y todo. Bueno, acá tenemos algunas obras de que se están estrenando para los chicos, estaba casi el invierno que estamos viviendo todos los días, pero con unos precios un poco más accesibles. Charlie y la fábrica de chocolate. Con despidos, es otra fábrica.
1: Fábrica de chocolate con despidos.
11: Es otra, un poquito más barata la entrada, está como seleccionada. Después tenemos Don Quijote, un clásico, Don Quijote de la Marcha.
1: Que de la Marcha, claro.
11: Está los miércoles, ahí cerca en la zona del Congreso. Después todos conocemos, no sé, clásico argentino, ¿no? De teatro argentino, Hugo Midón, todos lo conocemos con Vivitos y Endeudando, ¿no es? Vivitos y Coleando estaba.
1: Vivitos y Endeudando.
11: Vivitos y Endeudando. Y hablando de deuda también, bueno, clásico de Marianela Walsh, que todos conocemos, El Reino del Debes.
1: El Reino del Debes.
11: Toto Caputo se estrena como actor de obras infantiles. El Reino del Debes.
1: Muy bien.
9: Felicitaciones para Caputo, ¿no? Como actor.
11: A ver cómo le están entregando los premios Pinti ayer. Veremos cómo le va a Toto Caputo con El Reino del Debes a partir de la visita que está ahí.
1: A la actualidad. Muy bien. Los títulos de las obras. Bueno, mañana vamos a ver si podemos hablar con la gente Carmen de Areco para ver qué es lo de la tortita, si es tortita negra o la torta negra y es otra cosa.
9: Y si nos pueden mandar también alfajores.
1: Y si nos pueden mandar, obviamente, al mangazo.
11: No importa que sea, vos decís que manden igual.
1: Bueno, dale. Ahí está Nora con todo el equipo, ¿eh? Mauricio, ahí tenés a Nora, mirá.
11: Hola, Norita, ¿cómo estás? Norita, bueno, muy contento de estar Norita acá, ¿no? Norita, bueno,
10: se fue,
11: nos vimos en el
10: renuncio.
1: No te da bola, Mauricio.
11: El partido de Egipto, recuerdo acá esos tres goles, tres abrazos que nos dimos.
1: ¿Ah, sí?
11: En el último gol, el triunfo, el 3-2, el Enzo Fernández. Me abrazó, me dio 20 minutos el abrazo, no me soltaba.
1: Chao, Mauricio, quédate con Nora entonces. Quédate hasta que las velas no ardan. Estaba Dicufré con el Arcano y estaban Iván y Rivera, están todos. Dale, nos vamos. Mañana nos encontramos. 13 horas, chao. Chao.

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1: Hora 15, un minuto, temperatura 16 grados 7 décimas, cielo nublado en la ciudad de Buenos Aires, la humedad 77%. En Junín, temperatura 15 grados 7 décimas. El gobierno sostuvo que el 40% de los estudiantes de medicina son extranjeros. Así lo indicó el vocero presidencial Adrián Rabier, quien fue rápidamente cuestionado por la cifra y afirmó que van a volver a chequear el dato.
2: Nosotros entendemos que los extranjeros que quieran trabajar suelo argentino son bienvenidos y es el espíritu de nuestra Constitución planteado por Juan Bautista Alberdi en nuestras bases. Esto no quita que está pasando que un alto porcentaje de nuestros estudiantes en facultades de medicina son extranjeros, hasta un 40% prácticamente. Y eso genera un costo y en Argentina estamos revisando... Bueno, es el dato que tengo. Si es falso, lo revisamos, pero hasta donde en ese caso lo vamos a... En ese caso lo vamos a revisar, es el dato que tengo ahora.
1: Sobre este asunto, la UBA desmintió la información del gobierno y confirmó que en todas las facultades solamente el 2,5% de los alumnos son extranjeros. El vicerrector de la Casa de Altos Estudios, Emiliano Giacobiti, detalló que en la Facultad de Medicina apenas el 6,1% del alumnado es extranjero con residencia temporal. Además, remarcó que la universidad está a disposición de reunirse con el gobierno y analizar los datos para que el debate público sea con información precisa. La crisis económica empuja a elegir entre endeudarse o asistir a comedores comunitarios.
3: En la calle.
4: Para Radio 750, Osvaldo, un jubilado que vive solo y percibe ingresos mínimos, confesó que evita usar su tarjeta por miedo a no poder pagarla y que la única alternativa que encuentra es acudir a un comedor comunitario.
5: Y bueno, todas las compras las hago efectivamente. Y bueno, tengo gasto, tengo que pagar la luz, el gas, el agua. Vivo en un barrio clase media un poco alta. Bueno, soy solo, no tengo familia, no tengo ni hijo, ni esposa, ni nada. Y apenas llego a fin de mes. La trato de estirar, la tiro y si hace falta, bueno, no puedo comer un día y voy a un comedor.
4: ¿El tema conoce gente que está endeudada con tarjetas de crédito?
5: Sí, conozco mucha gente endeudada. Más el que tiene familia.
4: Desde el Congreso informó para Radio 750 Luciano Marcos, Derecho a la Información.
1: Valor de dólar oficial 1.520 pesos, dólar informal 1.570 pesos, riesgo país 450 puntos.
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1: Se reportan demoras en Cantilo, en la General Paz, desde Eva Perón hasta Avenida San Martín, sentido Río La Plata, y en zona Parque Sarmiento en ambos sentidos, en Delepiane en ambos sentidos, y en la autopista 25 de Mayo, en zona Parque Chacabuco, sentido 6 a Liniers, trenes, subtes y permetro a horario. Temperatura 16 grados 7 décimas, cielo nublado en la ciudad de Buenos Aires, la humedad 77%. En Junín, temperatura 15 grados 7 décimas, allí escuchás Radio 750 en FM 106.9. Estas fueron las noticias, Sergio Becerra.
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0: cosa. Bueno, ayer estuvo supuestamente con empresarios de primer nivel y se preocupó por el mercado interno. Se preocupó porque no hay consumo.
1: Claro, sí.
0: Y bueno, pero es que no funciona. No, el plan es, pasa siempre lo mismo.
1: Claro, no sé sí. No va a haber consumo. Es lo que venimos diciendo.
0: Es lo que diciendo siempre. Sí. Además es si aplicás siempre la misma fórmula, te obtenés siempre los mismos resultados.
1: Tal cual, sí. Por eso.
0: No hay misterio.
1: Mira, y siguen saliendo indicadores. Ahí salió uno de venta de combustibles. Y cada uno que va saliendo es peor que el otro. O sea, no levanta ni va a levantar. No levanta ni levantar porque los sueldos aumentan menos que los precios. Y las tarifas aumentan más que los sueldos. Entonces, queda poca plata. Lo explicamos todos los días y Georgieva no nos escucha. No escucha. Escuchá Página 12.
0: No, te das cuenta, estamos en problemas, Houston. ¿Cómo le va, profe?
2: Yo, a diferencia de Cufré, siempre tengo algo que las hace sonreír. Estoy contento por una gran actuación. Me avisaron, una gran actuación.
0: ¿De?
2: ¿Sí? Está contento. ¿Quiere buenas noticias?
0: Sí, por favor.
2: ¿A ustedes les gusta el hockey?
0: Sí.
2: Sí, les gusta el hockey. Bueno, el Campeonato Mundial de Hockey Femenino, más 40.
0: ¿Más 40?
2: Más 40, sí. Gran actuación argentina en Rotterdam.
0: Mirá.
2: Medalla asegurada. Vale la pena vivir sin tener medalla. En el caso de Cufré, por ejemplo,
0: bueno,
2: nunca ganó.
0: El deporte es competición.
2: El deporte tiene que ver con competir. 2-1 triunfo hoy de las chicas y jueves contra Australia es un rival bravo. La Australia tiene un recorrido y en esa generación particularmente muy bueno. Pero una actuación notable. Es también esa cosa que decía Daniel Castellani, el entrenador de vóley, el gran jugador de vóley, que murió hace muy poquito, el mes pasado. Cuando vos le querés explicar a alguien en la Argentina, cómo en la Argentina hay una siembra de deportistas y de deportes y de gente que construye colectivamente y pospone cualquier cosa y dice, bueno, cuídame a este, al pibe, a la piba, a mi viejo, a mi vieja, y va y juega y se junta y elabora un sueño y ahorra y bueno, es un rasgo argentino y un núcleo está en formarse en clubes que están esparcidos por la Argentina entera. Muchísimas de estas personas que juegan este torneo, de estas mujeres que juegan este torneo de hockey, aprendieron en el club de su pueblo, de su ciudad, donde los llevaba su mamá, su papá, que a su vez posponía alguna otra cosa, pero para que sean felices haciendo cosas con otros. Así que, ¿cómo no vamos a estar contentos? Después les cuento otras cosas menos alegres, pero vamos a ver, para empezar esto.
0: Bueno, empezamos un día bien. Con optimismo.
1: Con optimismo.
3: No se hace falta más profes.
0: Totalmente.
2: No, más deportistas también. Otra gente, gente que hace cosas maravillosas. Recién estaba acá con dos oyentes del programa. Estaba con Juan Carlos Carinelli, que fue presidente de Almagro, siempre fue alguien militante político, presidió el club Almagro. Y ahí anda, quebrada la frontera de los 80, con la radio atentísimo, viniendo a saludar. Ustedes me ponen ahí en estado de canciller y es un placer y soñando mundo y transformar mundo y haciendo cosas,
0: eso es realmente lo maravilloso. Y bueno, haciendo cosas vamos a seguir hasta las 17 aquí en Escuchá Página 12. ¿Y a dónde se pueden comunicar los oyentes con nosotros, que tenemos además regalitos?
3: 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Bueno, en realidad explora el despertar epifánico de un joven que ha llegado a la conclusión más absoluta e irrefrenable. Quiere ser escritor y abandonar la tierna pasividad que el resto de los mortales carga consigo. Pero ¿cuál es el problema? Nunca escribió nada, no tiene idea de por dónde empezar.
0: Bueno, está bien, todo ese debate es la hora.
3: Sí, pero tiene una cosita más, que es que un ex jefe de cátedra en la Universidad de Letras le va a servir como faro a este buscador incansable, claro. Pero lamentablemente este señor desapareció sin dejar rastros después de una polémica clase. Así que bueno, en torno en torno a eso va Persona en la sala Caras y Caretas y tenemos dos pares de entradas. 11-7000-0750 es el número al que te podés comunicar y para participar de las entradas, recordá que nos tenés

0: que dejar nombre, apellido y las tres últimas cifras de tu DNI.
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2: Nuestro compañero Luciano Marcos está por las calles de Buenos Aires indagando sobre uno de los temas realmente más preocupantes y que le trastornan la vida a millones de personas: el endeudamiento. El endeudamiento con bancos, con billeteras virtuales, con usureros, con la tarjeta de crédito. Hola, Luciano, ¿cómo estás?
3: ¿Qué tal, Nora? Buenas tardes. Así es, mejor dicho, imposible. El endeudamiento es algo real, es algo que está pasando, es algo que le sucede cada vez a más personas. Muchos, siquiera sin darse cuenta, directamente van, meten en una aplicación como es la de Galperín, directamente piden un crédito ahí y empiezan a pagarlo. Ahora, la realidad es la siguiente: muchas de estas veces los créditos son muchísimo más elevadas las tasas. Por lo tanto, uno, por un ejemplo, simplemente uno empieza a pedir 50.000, 60.000, 80.000 pesos, quizás se termina devolviendo prácticamente el triple, en un periodo de tiempo que por ahí capaz que otra empresa financiera o un banco no tiene tanta tasa de interés. La mayoría de las personas termina recurriendo a ese sistema de financiamiento porque justamente están complicados, están hasta las manos también con los otros sistemas tradicionales, como son la tarjeta de crédito y como son también los préstamos bancarios. En última instancia, terminan recurriendo a los prestamistas, valga la redundancia, de última instancia, obviamente con otro tipo de términos y condiciones al momento de esto. En la ciudad de Buenos Aires se estima por lo menos que 3 de cada 5 personas está metida por lo menos en alguno de estos créditos, sea tanto con aplicaciones bancarias, sea con tarjetas de crédito, con bancos u otras entidades. Estoy hablando con varias personas acá en la ciudad de Buenos Aires, principalmente en la zona de Balvanera, que nos cuentan lo siguiente. Lo escuchamos, Nora.
4: No, en mi caso personal, anteriormente mi deuda era justamente para los alimentos, ¿viste? Con lo que estoy percibiendo ahora nos estamos manejando un poco mejor. Es por mala administración. Pero a veces, porque no alcanza y tenés que cubrir con algo, con deuda. Y ahí se origina el endeudamiento que no podés pagar, tenés que pagar el mínimo, se te hace una bola de nieve hasta que llega un momento que ya no tenés más margen para nada, ¿viste?
5: Y algunos compran comida y se le va acumulando y lo hacen en varias cuotas y el otro mes no llegan y siguen sacando y así.
6: ¿Cómo terminan saliendo de esas deudas estas personas?
5: Algunas no salen, siguen. A veces directamente dejan de pagar y cortan la tarjeta.
7: Y después me llaman de vez en cuando. Al principio era más, ahora...
6: ¿Usa también alguna aplicación tipo Mercado Pago o alguna de esas cuentas que también tienen línea de crédito?
7: No.
6: ¿Y cuando no le alcanza la plata, cómo hace?
7: Y me la aguanto. O le pido a mi hijo, qué sé yo. No sé. No. Trato de no endeudarme, porque si no, no lo voy a poder pagar.
6: No puede salir, claro.
7: No.
3: Bueno, esta es la realidad que estábamos escuchando, por lo menos, acá de los vecinos de Balvanera, que muchas veces terminan recurriendo a pedirle prestado a algún familiar, a algún amigo, por el simple hecho de no tener que endeudarse más, porque saben perfectamente que no lo van a pagar. Que no lo van a poder pagar tampoco. Y lo que llama también poderosamente la atención es que la mayoría de las personas que están endeudadas es para comprar comida, Nora.
2: Claro, no, es terrible. La situación es realmente muy sin salida, ¿no? Es una encrucijada en la que no sabes cómo estas personas, porque no tienen trabajo, ¿cómo van a hacer para afrontar una deuda? Claro. ¿De dónde van a sacar?
8: Sí, veía el otro día en Página que se publicó una nota sobre el tema, algún testimonio decía, bueno, al principio del gobierno de Milei, y como hubo un salto tan fuerte de los precios, acordate que en diciembre del año 23 hubo una inflación del 25% en un mes, 25,5, y los sueldos tardaron varios meses hasta que más o menos empezaron a recomponer y nunca lo lograron empatar. Pero en ese momento mucha gente se endeudó porque no tenía forma de pagar el alquiler, no tenía forma de pagar el supermercado, lo básico. Y lo que cuenta Luciano, como la tasa de interés es tan alta, se te hizo una pelota, una bola de nieve que es de una difícil salida. Y eso sigue pasando porque las tasas de interés siguen estando en forma, digamos, están arriba del 300% en Mercado Libre, en Mercado Pago. Entonces es algo impagable porque después tu sueldo no se actualiza 300% en un mes. Y entonces la cuota no, ni en un año ni en 10.
2: ¿No? Ah, bueno, ahora nos vamos entendiendo. Sí, Luciano.
3: Algo más quería agregar, perdón, Nora, perdón, David, quería agregar una cosita más. Hace relativamente pocos días, en redes sociales, que es algo que por lo menos yo estoy un poquito más crónicamente, hablaba muchos usuarios que ya tenían línea de crédito con la aplicación de Mercado Pago, que ahora les habilitaron nuevamente la línea de crédito. Por lo tanto, bueno, esta situación podría llegar a empeorar para muchas personas, porque son varias instancias que se van agotando. Primero que te llama un estudio jurídico, primero te llama el banco, obviamente, ¿no?, para ver cómo podés resolver. Luego un estudio jurídico, y en el caso de que la deuda sea más o menos, termina siempre en la peor situación, que es la del embargo de bienes. Así que a estar muy atento con esto y esperando que en algún momento también la situación económica para muchas personas pueda mejorar.
2: Muchas gracias, Luciano Marcos.
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16: Les informamos a los oyentes de Radio 750 que hay un corte parcial por tareas de mantenimiento de la autopista Perito Moreno, altura Villaluro, mano al centro. Se reportan demoras en Cantilo, desde Aeroparque hasta Zona Núñez, en la General Paz, desde Avenida San Martín hasta Emilio Castro, sentido Riachuelo, y en Zona Parque Sarmiento, en ambos sentidos. También en Dele Piane, mano a Ezeiza. Ya están cerradas las inmediaciones del estadio Antonio Pedro Videgain, en Avenida Perito Moreno al 2100 por evento deportivo. A los usuarios de trenes y subtes, continúa cerrada la estación Tribunal del Subte Línea D por obras. Arresto de trenes, subtes y hipermetro a horario.
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0: feria ayer.
1: Enseguida vamos a contarles la reanudación de la pelota que se mueve imparablemente, la segunda fecha del torneo de varones que ya en un ratito empieza. Pero ese era mi plan. Pero está bueno que se te desbaraten los planes. Claro, y esas cosas. Lo que pasa es que hay cosas que te desbaratan los planes que no te alegran en especial. Pues sí, qué sé yo, me llama una amiga, dice, hay una buena cerveza acá a la vuelta, ¿todavía la podemos pagar? Bueno, está bien. Se me dio por buscar, a ver, en estos días de tanta cuestión con Inglaterra, abrí, lo hago con alguna frecuencia, The Times. ¿Sí? Toda una referencia. Portada de The Times. Una serie de cuestiones que no vienen hoy al caso, no les vamos a resolver nosotros la vida al nuevo gobierno allá. Firma el jefe de los reporteros deportivos del Times, Martin Ziegler. El encabezado. El presidente de la FIFA podría convertirse en comisionado de una nueva empresa según el plan discutido con la administración Trump, pero los críticos temen que sea una bomba nuclear para el juego. Eso dice Ziegler. Y leo el comienzo de la nota. Hoy es 28 de julio, dice Cufré.
0: Exactamente.
1: El presidente de la FIFA, Gian Infantino, planea vender participaciones en el Mundial a inversores privados bajo un esquema que podría reportarle decenas de millones de libras, según han dicho fuentes a The Times. El plan daría lugar a la creación de una empresa para controlar las principales competiciones masculinas y femeninas de la FIFA, la Copa del Mundo y la Copa Mundial de Clubes. Esto podría generar presión para que ambos eventos se amplíen o se jueguen con más regularidad que una vez cada 4 años, como ocurre actualmente. Dos fuentes con conocimiento de las discusiones dijeron que se han consultado a figuras cercanas a la administración de Donald Trump sobre el plan. La FIFA confirmó a The Times que se espera que Thrive Capital de Joshua Kushner, empiecen a asociar con este nombre, lidera el grupo de inversores propuesto y JP Morgan es el asesor financiero de FIFA en el proyecto. Kushner, tomá David, vos que sí. Crees que te disgustan algunos tipos con los que tenés o tipas que hablas. Kushner, de 41 años, es el hermano menor del yerno de Trump, de Jared Kushner, a quien la FIFA dice que no es inversor. A cada una de las 200 asociaciones miembro de la FIFA también se le daría una participación, quizás por un valor de unos 20 millones de dólares, que podrían conservar o vender para recaudar ingresos propios. Fuentes afirman que Infantino, de 56 años, estaría previendo, en inglés, ustedes disculpen las moras, para dirigir la empresa como comisionado una vez que expire su último mandato presidencial. Está previsto que sea reelegido sin oposición hasta el 2031. Sigue, la nota es
0: ¿pero
1: larga.
0: ¿Qué quieren hacer? ¿Cada 2 años?
1: Ese es un detalle, pero luego es...
0: ¿Pero qué más me van a vender de lo que ya vendieron? Porque
1: no, pero lo que plantea el informe es que
2: privatizar
1: una cosa,
2: el fútbol.
1: Claro, es una privatización. El fútbol tiene patrocinante. Nosotros contamos ayer que la incorporación de...
0: De 10 patrocinantes nuevos a la AFA.
1: A la AFA, por ejemplo. Y seguramente habrá alguno más, porque es una zona que parece verificar, no solo por los rendimientos deportivos, que es un lugar donde los que tienen, cada vez menos, pero me refiero a megacorporaciones que se comen a otros, deciden invertir, apostar, casi asegurarse ganar. Acá aparece otra cuestión, que es cederle. La FIFA es una institución fundada en 1904, constituida por asociaciones nacionales de fútbol. Las asociaciones nacionales de fútbol están constituidas por asociaciones que juegan al fútbol, que en la Argentina son civiles, sin fines de lucro, que son los clubes. Los clubes están constituidos por algo que una entelequia de esta época llama a la gente, pero podríamos llamar el pueblo. No son entidades para cualquiera.
0: Comerciales. Sí.
1: Claro, no son comerciales y además son, en un sentido, entidades privadas. Los clubes porque vos no sos dueña de Independiente de San Lorenzo, porque no sos socia de... Ahora, si sos socia, sí. Por supuesto que es un mecanismo de representación hiperindirecta, ¿sí? Así funcionan múltiples cosas a las que todavía llamamos la democracia. Lo que hay acá es cederle lugares de decisión a corporaciones que se vuelvan inversores de esto. Y el dato añadido que ponen es que Infantino, ¿sí?, el titular de la FIFA, muy joven, 56 años...
0: Muy joven, yo pensé que era mucho más grande.
1: No, podría tener pero esto es conjetural, aunque The Times cita fuentes, laburo si el día que se le acabe la condición de presidente de la FIFA. Y el otro dato es que hay una asociación con la administración Trump en términos de sincronía política. Hemos visto que Infantino premió a Trump, que Trump le pidió a Infantino. Todo lo que vimos en este mundial es de un matrimonio como no son los matrimonios, ni un solo lío, ¿sí? A la vista del mundo. Y luego aparece un familiar, o más o menos familiar, si es que esto es posible como categoría de Trump, ¿sí? Cuenta The Times hoy, ¿sí? ¿Cómo esto puede que, por ejemplo, a la señora Vanessa le baje el ánimo en este rato de la historia del mundo y el fútbol está, entre otras cosas, para alegrarnos o entristecernos según los devenires de nuestros equipos? Hice otro rescate que le empata a esto, con menos poder. Ustedes vieron que ha habido textos muy interesantes. El otro día entrevistamos a Rafael Bielsa aquí, ex canciller, narrador, en torno de cómo ocurre o cómo evalúa él que ocurren odios, pero a su vez adhesiones en el fenómeno del fútbol, esta cosa impresionante que tiene. Hoy leí un texto en la revista Resistencia, es un portal, que escribe Miguel Maceo. Y habla del trapo, se llama Ese trapo a propósito de la bandera de Malvinas. Y dice así en el comienzo: ese trapo, en la rusticidad de su contextura, en su carácter improvisado, en la misma insensatez del sonido de la palabra trapo, ese trapo, decimos, es absoluto y definitivo. Su autenticidad es formidable. Soberano trapo, trapo soberano. Ese trapo es un código inmune a las groserías insoportables de la ultraderecha, a sus juicios arrogantes, a su verbosidad barata. No hay mueca o vulgaridad que aniquilen ese código. No hay infamia o estupidez que lo degraden. Se trata, el del trapo, de un código inabordable para los payasos presuntuosos y los politicastros medrosos que todavía no encuentran el modo de estrujarlo. Y dice una cosa más que me parece interesante, dice muchas más, elijo este párrafo. Ese trapo es un instrumento hegemónico que opera principalmente en el plano del argumento y en menor medida en el plano de la experiencia. Ese trapo, al fundarse en los resabios de una ideología coherente y una mitología, trasciende todo malestar individual para remitir un malestar colectivo y a una herida histórica abierta. Ese trapo expresa un sentir no corrompido por los artificios y las consideraciones nimias, una resistente dignidad anticolonial, una crítica radical al mimetismo cipayo. Eso dice la revista Resistencia Miguel Maceo, que dice otras cosas muy interesantes. Dependemos de los dedos de Vane para mandárselo a quien pida el texto. Nosotros gentilmente oficiamos de correo. Yo se lo mando a Vane. La nota del Times, como la fui traduciendo, no sugiero entrar al Times, que cada uno haga con lo que sus esfuerzos en la cultural inglesa. Pero el fútbol sigue siendo eso. Un lugar en el que tenés núcleos concentrados que expresan lo que es el capitalismo con sus formas de este tiempo, pero sobre todo el capitalismo, no salvaje o no salvaje, toda esa huevada, sino el capitalismo que por definición es salvaje, pero otros salvajismos que son los del fútbol que se defiende, que encuentra reaseguros y que acá, en un sector de la sociedad civil que hizo un trapo y se lo tiró a otro sector que son jugadores y agarró el trapo, generó lo que el mundo institucional de la política es incapaz de generar por ninguna vía, por razones y por sin razones, por imaginaciones y por ausencia de ellas, por cagazos, por prácticas dominantes, por resignaciones o porque piensan así. Vamos a poner el
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0: Bueno, el Senado está en receso por las vacaciones de invierno, pero la semana próxima empieza el debate en torno a la llamada ley de inviolabilidad de la propiedad privada. En realidad, de entrega de la tierra que queda en propiedad de los argentinos a todo aquel extranjero que se le ocurra. Estamos en comunicación con la senadora peronista por la provincia de La Rioja, Florencia López, que entre otros de los temas que se está ocupando es de convocar una movilización en rechazo a la aprobación de este proyecto. Hola Florencia, ¿cómo estás? Nora Beiras de este lado.
1: Hola Nora, ¿qué tal? ¿Cómo está? Un gusto escucharte.
0: Igualmente. Bueno, contanos un poquito, Florencia, primero los ejes centrales por los cuales se oponen a la sanción de esta ley y, por otro lado, cómo va a ser esta movilización que se está organizando.
1: Bueno, primero nosotros vemos que el Gobierno Nacional tiene una obsesión por aprobar esta ley de tierras. Ya la había puesto en el DNU 70, ya la había puesto en la ley bases, y bueno, no la pudieron sacar ahí. Luego la justicia, con una medida cautelar, había frenado su aplicación en el DNU. Y constantemente fueron insistiendo. Lo tenemos hace más de tres meses a Federico Stutzenegger instalado en el Senado de la Nación, desesperado para que salga esta ley de tierras, que no es ni más ni menos la pieza que está faltando para todo este armado de entrega irrestricta de nuestra patria, ¿no? Con el RIGI y hoy con el Super RIGI van a entregar todos los recursos naturales sin nada a cambio, porque les permiten que exploten sin pagar impuestos a las ganancias, o reducido muchísimo, no respetan el tipo de cambio, no tienen que ingresar los dólares al país, y por otro lado, con la ley de glaciares, entregaron todo el agua, todo el recurso hídrico de la República Argentina, y imagínense ahora, ¿no?, con esta ley de tierras, que ya es directamente para entregar todo lo que es nuestras riquezas, poniendo en riesgo también el agua, porque los límites que establece la ley actual de tierras son límites que son importantes, porque no pueden estar en manos extranjeras más de un 15% de la totalidad de la tierra, eso lo borran de un plumazo. No pueden comprar los extranjeros los espejos de agua, también lo borran de un plumazo. No pueden comprar en las zonas núcleos, que es la zona más productiva, lo borran de un plumazo. Entonces esto genera una gran incertidumbre y, por supuesto, un peligro de que se extranjerice nuestro país y suceda algo que no sucede en ninguna parte del mundo, porque por ahí ellos admiran Estados Unidos, Europa. En ninguna parte del mundo tienen una ley como la que ellos pretenden impulsar. Ni un departamento podés comprarte en Suiza, por ejemplo, siendo extranjero, y acá quieren entregarles todo.
0: Ahora, y vienen teniendo que modificar y mucho el proyecto original de Sturzenegger. Le hicieron 14 o 15 modificaciones. ¿Cómo está? ¿Se sabe nuevo poroteo en el Senado para sancionar esto o se les complica?
1: No, bueno, vienen sacándole cosas porque no se puede, ¿no? Le sacaron todo el tema de los barrios populares, modificaron la parte de el tema de las indemnizaciones por expropiación, pero bueno, sigue siendo un proyecto muy pesado. ¿Cómo vuelven los senadores de las provincias a su provincia habiendo habilitado que los extranjeros compren toda la tierra productiva? Es muy duro eso, y las presiones no fallan. No los veo instalado a Stutzenegger o a Caputo desesperado por una ley para mejorar las jubilaciones de la gente que no le alcanza para llegar al fin de mes, o de bajar los remedios. No lo veo desesperado en una ley para bancar la educación. Entonces, verlo desesperado por conseguir leyes para hacer los negocios que ellos tienen con sus amigos, con las multinacionales extranjeras y con todos sus socios, porque la verdad que no es por nada, pero lo veo al presidente Milei perdido, yendo a insultar en Brasil. Lo veo en la rural hablando cualquier cosa fuera de sí y como que no está en órbita, y lo veo a estos tipos a estos buscapinas que están a la par rematando el país. Entonces, esto es una situación muy, muy, muy grave y ojalá, ojalá, mire, yo le agradezco a todos los que han permitido que hoy la ley no salga, pero bueno, ya el día 6 de agosto es la fecha que ellos tienen puesta para que se la trate.
0: Y está empezando a, digamos, organizarse una movilización en rechazo a este planteo. ¿Cómo viene eso?
1: Bueno, yo he visto que muchas organizaciones sociales, de hecho, cuando estuvimos debatiendo el dictamen de comisión, fueron por el Senado, se está trabajando mucho en ese sentido, pero bueno, es importante poner presión en las provincias. Esto digo porque, por ejemplo, yo soy de La Rioja, estoy acá, bueno, voy al Congreso, ingresaré ahí, alguno me podrá decir alguna cosa en la puerta, pero no los conozco, no tengo compromiso, no sé quiénes son los de las organizaciones. Ahora, cuando ese trabajo se hace en su provincia, donde el senador tiene que dar una respuesta de que por qué aprobó este tipo de ley, ahí me parece que tiene un efecto más importante.
0: Te saco del tema coyuntural de la discusión en el Senado y te llevo a otro tema que se va a desarrollar en La Rioja y que es este acto en memoria de Angelelli y de los distintos curas que fueron asesinados durante la dictadura militar. Se va a realizar un acto el próximo sábado y contanos un poco la convocatoria porque es muy amplia para la situación de hoy de lo que es la interna del peronismo, ¿no?
1: Sí, la verdad que comenzamos nosotros a trabajar ahí con el gobernador Quintela sobre los 50 años del asesinato de Monseñor Angelelli, que fue casualmente, mire, hoy estamos discutiendo la extranjerización de la tierra, y él fue un obispo que trabajó muchísimo con un caso emblemático acá en la costa, en Anillá, con Aminga, que tuvo que ver con estos latifundios, ¿no? Y la imposibilidad que tenían los productores, los campesinos, de explotar su tierra. Y bueno, y hoy es, digamos, se da su aniversario, los 50 años, con el debate de esta ley, ¿no? Parecía, digamos, los destinos, ¿no? Cómo se unen. Y bueno, entonces el día primero de agosto se va a conmemorar eso con unas misas, la iglesia está trabajando mucho en eso, y bueno, en ese marco van a venir muchos referentes nacionales acá a la provincia de La Rioja, entonces se fue armando cada vez más, y ahora, si Dios quiere, va a ser un gran encuentro nacional y popular, donde vamos a estar todos juntos y donde lo que buscamos es que el peronismo empiece a rodar y empiece a debatir y a discutir y a conformar la alternativa que la gente está necesitando, ¿no? Porque el peronismo es la única fuerza opositora al gobierno de Javier Milei. No existe otra oposición. Entonces, que puedan configurarse esa alternativa me parece que es muy valioso y que el puntapié inicial, lo de La Rioja, la verdad que es más que importante.
0: Ahora, cuando decís todos, querés decir Máximo Kirchner, Axel Kicillof, ¿quiénes son todos?
1: Bueno, todos, están invitados todos. La verdad que no sé todavía, estaban en vías de confirmación la presencia, pero sí van a venir muchos senadores, muchos diputados nacionales, muchos exgobernadores, referentes de todo el campo nacional y popular, van a venir la central de gremios, así que va a ser algo muy lindo, inclusive me parece que va a ser una suerte de un reencuentro entre todos, es decir, che, muchachos, no nos gusta lo que hace Milei a la gente, porque a nosotros no nos hace nada, ¿no? No nos gusta lo que está haciendo. Ahora, además de criticar, de oponernos y de poner con toda la fuerza en el Congreso, también necesitamos conformar esa alternativa para el 2027 que le permita a la gente elegirnos, ¿no? Así que yo creo que La Rioja, como siempre, ha estado en la palestra, como hemos tenido los caudillos más aguerridos del país, como también hemos tenido la osadía de tener un presidente riojano, hoy nos toca ese rol fundamental que es intentar de que el peronismo esté unido en la nueva alternativa, y bueno, así que en eso estamos trabajando.
0: Muchísimas gracias, Florencia López, senadora nacional por el peronismo de La Rioja. Gracias por este diálogo.
1: Muchas
0: con la
1: gracias,
0: Radio 750. y nuestro compañero David Cufré.
2: Muy bien, Nora, tenemos, como te decía antes, nuevos indicadores de actividad económica que siguen reflejando lo mismo que pasa desde que llegó Milei a la presidencia, que es que todo baja, todo cae. Y hoy tenemos dos informes de dos cámaras distintas. Uno de la industria textil, ¿no? De la Cámara de la Industria Textil, con caídas en ventas de indumentaria y pérdida de rentabilidad por parte de las empresas. En el bimestre mayo-junio, cuando empezaban los mejores 18 meses de la economía argentina según Caputo, bueno, las ventas de indumentaria cayeron 7%, 6,9 respecto de igual bimestre del año pasado. El 55% de las empresas reportó bajas en las ventas y solo el 22% tuvo aumentos. También respecto del bimestre anterior, o sea, el bimestre marzo-abril, el 59% dijo que las ventas cayeron, o sea, no hay forma. Caen las ventas de indumentaria permanentemente en todos los indicadores. Y la otra que cayó, que es algo también que se veía venir y ocurrió, es las ventas de combustibles, de naftas. El dato es del mes de junio también y hay una caída del 2,9% frente al mismo mes del año pasado y todavía más fuerte la baja del 6,2 respecto de mayo. O sea, venta de ropa, venta de combustibles, las dos para abajo en una continuidad de una crisis que lleva muchos meses. El tema de los combustibles está impactado por la guerra, ¿no? Por la suba del precio del petróleo a nivel internacional muy fuerte, que llegó a superar los $100. Estaba por debajo de 60 cuando empezó la guerra y superó los $100 y eso impactó muy fuerte en el precio de los combustibles y entonces hizo que también haya menos gente pagando la nafta porque no cuesta muy cara, ¿no? Entonces hay una caída fuerte, el 6,2 en junio respecto de mayo y del 2,9 interanual. Y hoy el petróleo bajó a partir de que otra vez dicen que hay tregua, está por...
0: la verdad que es una cosa terrible.
2: Duran dos días la tregua.
0: Las treguas duran dos días.
3: Yo que estaba por abrazarlo a David.
2: No, para que...
0: Pero un cachito.
3: No, por la tregua no, porque es gente que a la que se le jode la vida. Ahora, lo del petróleo... Dale, sí. David.
2: Y bueno, ¿qué va a hacer? Yo no tengo la culpa, profe. Es el mundo.
0: Es el mundo injusto. Injusto. Yo no tengo la culpa.
2: Exactamente. Simplemente lo contamos. Pero bueno, sí, entonces esa suba tan fuerte del precio de los combustibles repercutió sobre la caída del consumo. Pero en todos los rubros, viste que vamos pasando los días y un día te digo la construcción, ayer te decía la industria, el comercio. Todos los rubros siguen más o menos igual, mientras Georgieva dice que, bueno, en algún momento va a mejorar el mercado interno, está preocupada, como decías vos, ¿no?
0: Claro, pero, digamos, mirá lo mal que estaremos, que si Georgieva se preocupa, entre comillas, por el mercado interno, es que está... El gobierno está a la ultraderecha de Georgieva.
2: Que en realidad a Georgieva no le preocupa que la gente consuma más. Lo que le preocupa
0: que
2: es que...
0: Que no haya quilombo.
2: Que no, claro, y que Milei no va a poder reelegir si esto sigue así. O sea, o le genera incertidumbre o le genera dudas si el gobierno se sostiene con estos niveles de caída del consumo y esto que venimos contando. Entonces, si vendés menos ropa, vendés menos de todo y en algún momento el humor social se ve afectado. Y se ve afectado. Después veremos en la elección cómo resulta, pero Georgieva dice, che, esto no, ya estamos en julio, casi agosto del año 26 y no hay un rebote, un crecimiento económico, o sea, ya pasó 10 meses desde las elecciones de octubre del año pasado, que decía, bueno, ganó las elecciones, ahora sí, la economía empieza a crecer con fuerza.
3: Si alguien que no podría, no debería sorprenderse es ella, pues un modelo no...
2: Claro. Uno no entiende si es que nos toman por estúpidos o se hacen o fingen demencia, pero es obvio que si vos aumentas todas las tarifas y no le aumentas el sueldo a la gente, o la jubilación, o el salario mínimo, que el salario mínimo pierde como en la guerra, aumentó 8,9 contra una inflación del 16,8 en el año, o sea, y vale es un tercio de lo que era el salario mínimo en el año 2023. Hoy el salario mínimo tiene un tercio del poder de compra que tenía cuando se fue Alberto Fernández. Entonces, ¿cómo va a subir el consumo?
3: Ya venía en declive.
2: ¿Sí? Venía en declive mal desde... con Macri cayó muy fuerte el salario, con el gobierno de Alberto Fernández, después de la caída inicial por la pandemia, hay un rebote y quedó más o menos empatado en el gobierno de Alberto Fernández. Pero arrastrando la baja del gobierno de Macri. Y llegó Milei y, bueno, profundizó muy fuertemente esa caída. Y bueno, entonces así va la economía, ¿no? Y no, bueno, pero Georgia está preocupada más que nada por el impacto político, porque está jugadísima ella y Estados Unidos a que Milei reelija, y ven la realidad y están un poco preocupados.
0: Sí, hay que ver qué pasa en Brasil a principios de octubre y qué pasa en Estados Unidos en noviembre, ¿no? Son dos variables que también, no que van a cambiar el escenario, pero que pueden redefinir también lo que pueda pasar en
3: el gobierno. Sobre todo la segunda, ¿no?
2: Claro. La segunda, claro, las dos, pero la segunda sobre todo, porque si Trump pierde la elección de una manera que, bueno, no pueda tener margen de ayudar al gobierno de Milei, el gobierno de Milei se queda sin prestamista de última instancia, porque eso fue lo que pasó en la elección del año pasado. Hubo una corrida cambiaria, o sea, la gente quería comprar dólares, no había dólares, el precio del dólar se disparaba, y entonces vino primero el FMI, le dio 20.000 millones de dólares. No alcanzó, y entonces vino directamente Scott Bessent, el secretario del Tesoro de Estados Unidos, el gobierno de Estados Unidos, a poner plata, a poner dólares acá en el mercado cambiario argentino. O sea, intervino como un prestamista de última instancia. Ahora, si Trump pierde la elección, ese rol difícil que lo pueda jugar. Entonces, al gobierno de Milei encarar el año 27 sin un prestamista de última instancia, y puede ponérsele difícil. Si la gente sigue comprando dólares así como lo está haciendo, y empieza a haber un poquito de corrida y nerviosismo, una cosa es tener a Estados Unidos detrás y otra cosa no es no tenerlo. Entonces, si no lo tiene y pasa lo que pasa siempre, ahí hay que ver cómo termina el gobierno de Milei.
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0: seguimos aquí en Escucha Página 12 hasta las 17 y tenemos algún mensajillo.
1: Sí, ahí María de Valvanera nos estaba pidiendo el texto al que hacía mención el profe, por supuesto ya se lo mandamos, así que bueno, le mandamos un abrazo también. Saludos cordiales nos manda Carlos desde Villa Mercedes en la provincia de San Luis. Mira qué federales que estamos, Bueno, retribuimos ese abrazo. 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
0: Bueno, mañana les cuento algo que ya trascendió, pero se va a oficializar. Mañana a las 11 de la mañana en el Hotel NH, en el Microcentro Porteño, se van a presentar los nuevos abogados que van a acompañar la defensa de Cristina Kirchner junto con el doctor Alberto Beraldi por la causa Vialidad. Los dos abogados son uno, Rafael Balín, que es uno de los letrados que participó en la defensa de Lula cuando Lula fue apresado en Brasil y le impidieron presentarse en ese momento a la campaña electoral, por lo cual fue triunfador Bolsonaro y cumplió más de 500 días preso el actual presidente de Brasil. Y el otro es Javier Borrego, un letrado español, especialista en derechos humanos y en defensa de causas en organismos internacionales. Mañana a las 11 van a hacer esta presentación para explicar cuál es el objetivo de estas denuncias en organismos internacionales con el fin de demostrar la parcialidad de la acusación contra Cristina Fernández de Kirchner, que hace que la expresidenta, dos veces expresidenta, ex senadora, ex vicepresidenta, esté cumpliendo prisión domiciliaria e inhabilitación de por vida para ejercer cargos políticos. Obviamente está la posibilidad de revisar en términos jurídicos en la Argentina este fallo está prácticamente obturada por el fallo de la Corte Suprema de Justicia de la Nación, que sin analizar las cuestiones de fondo ratificó el fallo de Cámara y por lo tanto la condena de Cristina Kirchner. Ante este escenario nacional que se torna muy complejo de ser revertido, la instancia internacional es lo que decidió ahora la defensa de Cristina Kirchner, incorporando estos dos letrados de amplia experiencia y prestigio internacional.

0: Bueno, tenemos un homenaje.
1: Sí, a ver, tengo por acá una recomendación que voy a hacer con la entrada libre y gratuita y está buenísimo. Un homenaje que le van a hacer a Lito Nevia, para celebrar su obra, el legado artístico y para escuchar las canciones de una de las leyendas de la música popular argentina. Va a estar ahí Lito Nevia charlando con el músico y artista plástico Alfonso Barbieri. Y después va a haber un espacio musical a cargo del artista. Bueno, a ver, esto va a ser, espérate que ya te digo, el 5 de agosto. Así que vayan agendando 5 de agosto a las 7 de la tarde en la sala Astor Piazzolla en Avenida Callao 237 en la ciudad de Buenos Aires. La entrada es gratuita hasta completar, por supuesto, la cantidad de... Avenida Callao 237, en la Casa de la Provincia de Buenos Aires. Exactamente. Sí, exacto.
0: Bueno. Me suena esta dirección, claro.
1: Me sonaba. Bueno, recuerden y agéndenlo, 5 de agosto a las 7 de la tarde, homenaje a Lito Nevia.

0: Sonó el top. 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
1: Hora 16, un minuto, temperatura 17 grados, cielo nublado en la ciudad de Buenos Aires, la humedad 75%. En Junín, temperatura 15 grados 7 décimas. Vecinos de la ciudad que utilizaban sus tarjetas de crédito para comprar comida terminan dándolas de baja al no poder afrontar las deudas.
2: En la calle.
3: Para el móvil de Radio 750, los vecinos aseguran que financiar la mercadería del supermercado los llevó a acumular deudas impagables que hoy ya están en manos de estudios jurídicos y agencias de cobranza.
4: No, las tuve que dar de baja porque no podía pagarla.
3: ¿Para qué usaba las tarjetas?
4: Y últimamente las usaba para comprar mercadería en el supermercado. No, servicio no. Mercadería solamente y no quería gastar porque sabía que no le iba a poder pagar.
3: ¿Cómo hizo? ¿Las dio de baja directamente, las pagó o quedó ahí
4: bollando? No, me quedó deuda.
3: ¿Y te intiman desde el banco, desde financiera?
4: Y yo fui al banco cuando dejé de pagar y me dijeron que ya había pasado un estudio jurídico. Bueno, ahí ya está, dije no sé. Y después me llaman de vez en cuando. Al principio era más, ahora ya casi no me llaman.
3: Desde Balvanera informó para Radio 750 Luciano Marcos, Derecho a la Información.
1: Comercios aumentan levemente sus ventas en las liquidaciones por cierre.
2: En la calle.
5: Este es el caso de la Feria Vintage Frijoles y Mermeladas, que se ubica en Bolívar al 200, a pocos metros de la Avenida de Mayo, una zona de alta circulación tanto de turistas como de locales. Cerrarán a finales de agosto porque no pueden renovar el contrato de locación. Ofrecen prendas desde los 1.000 pesos e incluso hay regalos para compras que superen los 25 o los 50.000 pesos. Sostienen que además, desde el anuncio y la circulación de la noticia por redes sociales, han aumentado sus ventas, como dijo una de sus empleadas para Radio 750.
6: Y estamos ofreciendo un 70% de descuento por la liquidación en toda la tienda. Lo que buscamos también es que las cosas puedan encontrar un hogar, que la pueda disfrutar la gente, más allá de que no es una necesidad básica. Siempre hay épocas de alta demanda, por ejemplo, que son las de alto turismo. Recientemente fueron bajando un montón a lo largo del año. Está el ajuste de la liquidación, que eso proporcionó un poquito más una mayor accesibilidad para las cuando hay este tipo de publicidad de que hay liquidación, de que se va a cerrar, y claro, es como el último momento en el que podés aprovechar algo.
5: Desde el Centro Porteño, para Radio 750, Laura Medina, Derecho a la Información.
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1: Comienza la segunda fecha del clausura de la Liga Profesional. A las 19 horas se disputarán dos partidos. Banfield recibirá a Sarmiento en el sur del conurbano y Gimnasia de Mendoza visitará San Lorenzo en el Pedro Videgain. Desde las 21:15, con transmisión de relatores por Radio 750, Rosario Central y Racing se medirán en Arroyito, mientras que en simultáneo Argentinos se enfrentará a Estudiantes en la Paternal. Valor de dólar oficial 1.520 pesos, dólar informal 1.570 pesos, a riesgo país 450 puntos.
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1: Se reportan demoras en Cantilo, en la General Paz, desde Avenida San Martín hasta Emilio Castro, sentido Riachuelo, y en zona Parque Sarmiento en ambos sentidos. También en Delipiane, mano a Ezeiza. Trenes, subtes, hipermetro a horario. Temperatura 17 grados, cielo nublado en la ciudad de Buenos Aires, la humedad 75%. En Junín, temperatura 15 grados 7 décimas. 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Estas fueron las noticias. Sergio Becerra.
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0: consejero presidencial Adrián Rabier hizo otra de sus performances que ya nos tiene acostumbrados. Y se metió con varios temas, por supuesto, justificó las agresiones a Brasil, diciendo que se insultaban de las dos partes. A una cosa ecuánime. Así.
1: Pasa que no sería cierta.
0: No sería cierto que venga Lula a decirle que es un ladrón, basura socialista, basura derechista,
1: claro.
0: Podría decir, para adecuarlo. No sucedió eso. A participar en un acto partidario, como fue el lanzamiento de la candidatura de Flavio Bolsonaro, que fue para lo que viajó Milei a Brasil. Dijo eso de Brasil, por supuesto elogió la visita de Cristalina Georgieva. Estamos felices que haya venido la virreina, estamos
1: claro.
0: Así, ya estamos alcanzando. Nos falta que venga Trump directamente y ya estamos hechos.
1: Sí, ya. La jefa.
2: ¿Con qué necesidad?
0: Bueno, pero ¿qué más?
3: Ya es una discusión, ¿eh? No sabemos si Georgieva, bueno, el fondo, Georgieva es una empleada del fondo jerarquizada. ¿Por qué sería Trump más que Georgieva? Yo creo que vos estás atenuando una situación porque necesitas esta noche ver los partidos de fútbol tranquilo.
0: Bueno, debe ser por eso. Bueno, y Javier siguió tocando temas urticantes y le preguntaron sobre el tema de los extranjeros a raíz de este proyecto de Romo, el legislador libertario en la provincia de Buenos Aires, que propuso arancelar las universidades para los estudiantes extranjeros y también la salud pública. Escuchemos lo que dijo Javier.
4: Los extranjeros que quieran trabajar suelo argentino son bienvenidos y es el espíritu de nuestra Constitución planteado por Juan Bautista Alberdi en nuestras bases. Esto no quita que está pasando que un alto porcentaje de nuestros estudiantes en facultades de medicina son extranjeros, hasta un 40% prácticamente. Y eso genera un costo, y en Argentina estamos revisando... Bueno, es el dato que tengo. Si es falso, lo revisamos, pero hasta donde... En ese caso lo vamos a revisar, es el dato que tengo ahora. Bueno, de la Universidad de Buenos Aires, que... Bueno, hasta ahora sí, si bienvenida la pregunta, lo podemos revisar, pero entiendo que es el 39% exacto el que define el porcentaje de alumnos extranjeros.
0: La verdad que no se puede ser más chanta, porque no sé qué calificativo sea. Es el vocero presidencial.
1: O sea, es la palabra oficial del Estado.
0: Dice que el 40% de los estudiantes de medicina de la Universidad de Buenos Aires son extranjeros. Según los datos, por lo menos a fines del año pasado, en la Universidad de Buenos Aires, el 4,4% de los estudiantes son extranjeros. El 4,4% en toda la Universidad de Buenos Aires, ¿no? En la Ciudad de Buenos Aires, la cantidad de extranjeros que hay es del 13,2%. Es decir, que es muchísima más baja la cantidad de extranjeros que estudian en la Universidad de Buenos Aires que los habitantes extranjeros de la Ciudad de Buenos Aires,
2: sí.
0: ¿No? Ahora, no puede ser tan chanta de decir, afirmar categóricamente que el 40% de los estudiantes de medicina de la UBA son extranjeros, y cuando un periodista le dice eso no es así, dice, bueno, si no es así lo vamos a revisar.
1: Pero no le duró ni un round.
0: Pero no dura, no, un segundo.
1: Ni un segundo aguantó.
0: ¿No?
1: O sea,
0: no puede ser.
1: Viene, es el dato que tengo. Pero
0: es el dato que tengo.
2: ¿Y quién te lo pasó?
0: ¿Quién te lo
2: pasó?
0: ¿Dónde sacaste
2: ese dato?
0: ¿Dónde lo chequeaste?
3: Si no recibe la pregunta...
0: Pasa.
3: Y recibiendo la pregunta...
0: También queda.
3: Siempre queda. Porque del miente... O sea,
0: sí,
3: es confúndete. Acá es confúndete.
0: Es la confúndete.

0: Que es la estrategia del shock, más sofisticada cada vez más por las redes sociales. Pero es una locura, ¿entendés? Que la falta de rigor de la palabra pública.
1: Pero es tremendo, porque no pudo defender el dato con el que fue a hacer algo tan polémico, porque no es que está diciendo, rehabilitamos 8 estaciones de trenes en el interior del país, o 25, y vos decís, bueno, es algo que no va a generar mucha polémica. Si vos vas a ir a meter el dedo en la llaga con un tema tan sensible, que es decir, bueno, vamos a arancelarles a los extranjeros y demás, tenés que dar la batalla, esa disputa, y en cuanto tenés que darla, presentás el primer dato y te dicen, no, ese dato es mentira.
2: Bueno,
0: pero además, ¿sabes lo que pasa? Que es la estrategia, es lo que dice, es que es la efectividad de la estrategia. Es lo mismo que hizo Adorni con la radiografía del perro para justificar la baja de las pensiones de discapacidad, diciendo que le habían dado a una persona por una radiografía de un perro, de la columna de un perro, una pensión por discapacidad. Cuando él sabía perfectamente, esto hasta lo dijo el propio Españolo, que no era cierto. Pero el efecto que logró, instalando eso como una verdad, después no, lo tenés que remontar. Entonces, este hace lo mismo.
1: Es esa estrategia. Sí, en aquel caso, después Adorni dijo, no, yo nunca dije que fuera verdad, cuando en realidad él había dicho, sí, le otorgaron la pensión, y la verdad era que no le habían otorgado. Efectivamente, una persona se presentó con esa radiografía pidiendo una pensión, y los controles funcionaron, le dijeron, no hay pensión. Y él la vendió al revés.
0: Exactamente, pero además la fragilidad, la argumentación que tienen con respecto a los extranjeros, porque acá le quieren cobrar a los extranjeros, que en realidad es abrir la puerta del arancelamiento universitario, eso es lo que está en discusión, que está garantizado por ley.
3: Y por otro lado, abrir más puertas a la restricción del ingreso de extranjeros, y sobre todo abrir más puertas a la mirada a un nosotros presuntamente homogéneo que le eche la culpa de las cosas a X minoría.
0: Claro, pero al mismo tiempo, mientras quieren restringir el acceso de los extranjeros a la educación pública y a la salud pública, abren las puertas para entregarle las tierras del país a los extranjeros sin ningún
3: tipo. Esos son otros extranjeros.
0: Son otros extranjeros.
1: Es verdad.
3: Vos no entendés.
0: Entonces es eso, es esa lógica que la retuercen porque no soporta ningún silogismo.
1: Claro.
0: Acá no es que el problema son que extranjeros.
1: Claro, si viene un extranjero, amigo nuestro del gobierno, a quedarse con media Patagonia, vale.
0: Vale.
1: Si viene un extranjero que viene a estudiar medicina, no. No,
0: porque
3: y si no es amigo, probablemente y viene a quedarse con, qué sé yo, con media Patagonia, con toda, con un cuarto, con un cacho, representa lo que quizás vos, señor Cufré, no entendés, que es qué tipo de ciudadano, qué tipo de migrante que no se va a instalar acá, ¿no? Pero quién se queda con las cosas. Hay una construcción ideológica
0: muy nítida,
3: que no siempre se verbaliza, y a veces sí, porque construyen condiciones para que sea verbalizada y recibida con mucha amabilidad. Y sin mucho interés, todo fugazmente, ¿sí? La culpa es de tal. Todo es un touch and go con todo.
1: 6,1% dijo Emiliano Jacobiti.
0: Que es el vicerrector de la Universidad de Buenos Aires.
1: Que es el vicerrector de la Universidad de Buenos Aires, que en la Facultad de Medicina de la UBA estudia el 6,1% es extranjero. ¿No? O sea, no el 40% como dijo
0: él. Hay como una diferencia, ¿no? Pero
1: claro,
0: bueno, no,
1: y a nivel
0: es
1: general,
0: el dato que le llegó a él.
1: Claro, es el dato que
2: tiene.
0: Por ahí el chat GPT, viste que es complaciente. Entonces,
1: Es como el 40%,
0: ¿no?
1: Sí,
0: querido, es el 40%, qué bien informado que estás, le dijo, y vamos a la conferencia de prensa y lo dejé. No, es muy poco.
1: Pero a mí lo que más me impacta es que no pudo defender el dato ni un segundo.
0: Nada.
1: Dijo, bueno, lo revisamos. Menos mal que alguien te preguntó, porque si nadie te preguntaba no lo revisabas nada.
0: No, es un chanta absoluto.
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0: Bueno, mañana se cumplen 60 años de la noche de los bastones largos. El 29 de julio de 1966, durante la dictadura de Onganía, la Facultad de Ciencias Exactas de la Universidad de Buenos Aires, que funcionaba en la manzana de las, donde hoy es la manzana de las luces, fue directamente reprimida por las fuerzas de seguridad de ese momento. Miles de profesores universitarios se fueron del país, profesores que estaban en la vanguardia del desarrollo científico y tecnológico en la Argentina. En esa época, Rolando García era el decano de la Facultad de Exactas de la Universidad de Buenos Aires, y en Exactas estaba Manuel Sadowski, que había llevado adelante el desarrollo de la primera computadora, la gran computadora que fue pionera en América Latina, que se llamaba Clementina, que ocupaba más de un salón, ¿no? Era un monumento. Bueno, ese quiebre de la excelencia académica que asestó la dictadura de Onganía marcó durante décadas la dificultad de la educación superior para poder recomponerse. Y en los últimos años, la política de ajuste a mansalva del gobierno libertario está poniendo en tela de juicio la continuidad de la investigación de excelencia en Argentina. Mañana, 29 de julio, en el Polo Científico y Tecnológico, se va a realizar una manifestación, una concentración, con la consigna "Evitemos una nueva expulsión de científicos". Está en comunicación con nosotros Gonzalo Sanz Servino, investigador independiente del CONICET, secretario general adjunto de ATE CONICET Capital. Hola, ¿cómo estás, Gonzalo? Nora Beiras de este lado.
1: ¿Qué tal, Nora? ¿Cómo te va?
0: Muy bien. Bueno, contanos un poquito cuál es la situación hoy de los científicos y el motivo de esta concentración y ruidazo que se va a realizar mañana en el Polo.
1: Bueno, en el CONICET venimos desde hace varias semanas en un plan de lucha sostenido, en particular por un conflicto muy doloroso, que es el despido de 400 becarios y becarias postdoctorales, cuyas becas culminan el 31 de julio. Son becarios y becarias que se han presentado al concurso para el ingreso a la carrera de investigador científico de CONICET, pero por el proceso de ajuste que estamos atravesando, ese concurso demoró en llamarse más de 2 años, y entonces no pueden esperar, como normalmente se hacía, los resultados de ese concurso con sus becas doctorales. Estamos demandando una prórroga para estos becarios y becarias, pero esta es la gota que rebalsa el vaso. Estos 400 becarios y becarias que se podrían quedar en la calle el próximo 31 de julio, al final de esta semana, van a engrosar una larga lista de científicos y científicas que ya se han ido con CERT. Con CERT perdió casi 2.400 puestos de trabajo desde la asunción de Javier Milei, por múltiples situaciones que tienen que ver con el aumento de la precariedad laboral, la baja de concursos que ya estaban avanzados, por ejemplo, en la carrera de personal de apoyo, el retroceso salarial. En CONICET perdimos más del 40% del poder adquisitivo del salario en 2 años y medio. Prácticamente estamos cobrando la mitad de lo que cobrábamos antes de que asuma Javier Milei, y todo esto va generando o bien la expulsión directa por despidos, por recortes en becas, por recortes en los concursos de la carrera de personal de apoyo, por ejemplo, o por renuncias. Hay mucha gente que se está yendo. Y nos parecía importante, en este aniversario de la noche de los bastones largos, señalar que quizás sin esa violencia que se vivió hace 60 años, aunque sí hemos sufrido represión en las últimas semanas, lamentablemente, pero estamos atravesando el mismo proceso, la expulsión de una generación de científicos y científicas de la Argentina.
0: Gonzalo, y convocan también a una conferencia de prensa con personalidades de la comunidad científica. ¿Quiénes van a acompañar el reclamo que viene siendo ya un grito a esta altura de parte de la comunidad?
1: Bueno, Bueno, mañana nos estarán acompañando, por ejemplo, Ana Arias, que es decana de la Facultad de Ciencias Sociales, Diego Hurtado, que es un reconocido científico y fue también secretario durante, fue parte de la Secretaría de Ciencia, Tecnología e Innovación, de la actual Secretaría, ahí en su momento era el Ministerio, que ha sido rebajado al rol de Secretaría, es un investigador muy reconocido de CONICET, Nadia Chiaramoni, Aide Pizarro, van a estar también presentes diputados y diputadas nacionales trayendo la solidaridad. Hace apenas 10 días estuvimos en una movilización de CONICET impedida por la policía, que 15 días antes nos había reprimido, y a la cabeza de esa movilización había varios diputados y diputadas nacionales, Néstor Pitrola, Diana Serkis, Julia Estrada, que nos estuvieron también dando el apoyo, pero parece que todo eso no alcanza. Y realmente no son muchos los recursos que hacen falta para poder dar las prórrogas a estos 400 becarios y becarias que se están quedando afuera del CONICET. El presupuesto que se necesita está entre 2.000 y 3.000 millones de pesos, que son recursos que el CONICET tenía hace apenas 2 meses y que por un recorte que se decidió arbitrariamente desde la jefatura de gabinete de ministros le fueron quitados al CONICET, y por eso el CONICET no puede hacer frente a estas prórrogas, a pesar de que el propio directorio de CONICET reconoció que correspondería dar estas prórrogas a los becarios y becarias que están quedando afuera. Así que, entre otras cosas, estamos apelando también, ya hemos mandado carta, hemos solicitado reuniones a Diego Santilli, el jefe de gabinete, para que nos dé una respuesta. Hay 400 científicos que se están quedando en la calle y que necesitan una respuesta.
0: ¿De parte de las autoridades del CONICET, del presidente del CONICET, han tenido algún tipo de respuesta o nada?
1: Hemos tenido una... Primero, nos ha recibido una reunión el directorio de CONICET, no su presidente, quien no estaba presente, donde nos manifestaron la voluntad de la mayoría del directorio de otorgar estas prórrogas, de contar con los recursos. Y acá el problema es que esos recursos económicos fueron quitados de CONICET por una decisión de jefatura de gabinete y los tienen que devolver para poder dar las prórrogas. No nos recibió el presidente de CONICET, Daniel Salamone, que se supone que está gestionando los fondos para conseguir estas prórrogas, pero la verdad que no lo sabemos, porque desde que asumió prácticamente que no recibe a representante de los trabajadores del organismo. Hemos solicitado reuniones con Daniel Salomón, hemos solicitado reuniones con el secretario de Innovación, Ciencia y Tecnología, Darío Génova, que en este momento no sabemos si continúa en funciones o si lo han echado. Hace una semana trascendió eso, pero por ahora sigue en funciones. Hemos solicitado también, mandado varias cartas y varias notas a Diego Santilli. Salvo el directorio de CONICET, el resto no da la cara, no aparece, no nos da una respuesta.
0: Entonces, mañana en el Polo Científico, recordanos la dirección, por favor.
1: El Polo Científico es Godoy Cruz, 2230, es la estación Palermo de Subte, Santa Fe Godoy Cruz, de ahí 3 cuadras. Le pedimos a toda la comunidad que nos acompañe, es una fecha muy especial, 60 aniversario de la noche de los bastones largos, pero también tenemos la tarea de evitar una nueva fuga de cerebros en el país, que ya se está consumando, pero hay que ponerle un límite. Vamos a movilizarnos mañana desde las 10 de la mañana para dar la pelea por la continuidad laboral de estos 400 becarios y becarias postdoctorales que están siendo expulsados del CONICET. Como hace 60 años perdimos una generación de científicos, y a las 12 del mediodía estaremos dando esta conferencia de prensa, así que esperamos también la presencia de medios para poder difundir este reclamo.
2: Gonzalo, ¿qué tal? David Cufre te saluda. La última vez, si no recuerdo mal, hubo represión ahí en la manifestación.
1: La anteúltima. En realidad hicimos varias movilizaciones, pero hace exactamente 3 semanas, una de las tantas movilizaciones que hicimos por este reclamo, sufrimos lamentablemente la represión de la policía de la ciudad de Buenos Aires, que quiso impedir la protesta, una protesta pacífica, un corte, que no iba a ser un corte, de mucha duración, sobre la avenida Santa Fe, y mientras estábamos hablando con los compañeros y compañeras para levantar el corte, se nos vinieron encima, golpearon a compañeras, tiraron al piso. Un episodio lamentable. No es comparable claramente con la noche de los bastones largos, un episodio represivo mucho más violento en el marco de una dictadura, pero los paralelismos son innegables.
0: Muchísimas gracias, Gonzalo Sáenz Servino, secretario general adjunto de ATE CONICET, investigador del CONICET, por este diálogo con la Radio 750.
1: Muchas gracias a ustedes y bueno, los esperamos mañana, a todos los que se puedan acercar a las 10 de la mañana en el Polo Científico.
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4: Les informamos a los oyentes de Radio 750 que se reporta un corte parcial en la avenida Costanera Rafael Obligado y Salguero por un incidente vial. Chocaron un auto y una moto. El SAME debió asistir a un hombre mayor de edad con fractura de fémur, quien fue trasladado al Hospital Rivadavia. Se reportan demoras en Cantilo desde Aeroparque hasta Zona Núñez, en General Paz, desde Zona Norte hasta Emilio Castro, sentido Riachuelo, y en Zona Parque Sarmiento, sentido Río de la Plata. En la de Lepiane, Mano Ezeiza y en Puente La Noria del Sur están cerradas las inmediaciones del Estadio Pedro Videgain en Avenida Perito Moreno al 2100 por evento deportivo. Trenes, subtes y premetro a horario.
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0: en Ariel.
1: Se quedó pensando. Gracias por el desconcierto. Primero la agenda hacemos para que David Cufré, que es un señor de altas ansiedades. No sé cómo decirte esto, David.
2: A ver, ¿no hay partido ya?
1: No, hay, hoy hay un montón. Pero hoy perdió River.
2: ¿Cómo que perdió River?
1: Sí, sí, no, en la mañana. ¿Otra vez? Primera fecha, campeonato femenino, Huracán 1, River 0. Sobre la hora, no, de visitante River.
2: Bueno, estábamos
1: Patricia,
2: mejor.
1: Patricia Leguizamón sobre la hora juega bien, muy bien. Hizo el gol, le dio la victoria a Huracán. River salió tercero en el último torneo, una muy buena actuación. Pero bueno, es largo, habrá que ver, el torneo clausura. Entre los varones, segunda fecha, empieza en 2:30. Anótate, Norita, porque después te pones con esto también como Cufré. No digo en estos niveles de ansiedad, pero casi la mitad de Cufré ya es una ansiedad imbancable. Imagínate con el fútbol. Banfield Sarmiento de Junín. Los dos perdieron en su estreno, 7:00 p.m, ahí en el sur. Ahora que hicimos esta nota de la noche de los bastones largos, en Banfield, en el estadio, hay un sector que se llama Valentín Suárez. Valentín Suárez fue el interventor de la AFA después del golpe del 66. La AFA estuvo intervenida varias veces, en el 55, en el 66, con dos golpes de Estado, bajo el eufemismo de comisión normalizadora, que es un modo de intervenir durante el gobierno de Mauricio Macri. Valentín Suárez, que había sido presidente durante el peronismo, entre el 49 y el 53 de la AFA, aquí Onganía lo designa interventor. Porque la AFA, como la Universidad de Buenos Aires, perdió su autonomía en los años de la penúltima dictadura argentina. 7:00 p.m. también, San Lorenzo, Gimnasia de Mendoza. Gimnasia de Mendoza ganó el primer partido, ahora le toca venir a la Ciudad de Buenos Aires. San Lorenzo empezó perdiendo con Lanús. 9:15 p.m, el equipo que, o la institución que está confrontando con el canciller Quirno, Rosario Central, con varias bajas, recibe a Racing, que ganó en el partido de ida, Gimnasia Esgrima La Plata. Y Argentino Junior, Estudiante de Río Cuarto, que ganaron en la primera fecha, ahí con una diferencia de un gol, juegan también 9:15. Desordenado. Sí.
2: Perfecto.
1: David, sí. Voy a complicarte la escena desde ese lugar. Vas a ver que hoy sale Tigre a la cancha, pero no juega Tigre como le ocurrirá mañana a Lanús y el jueves a Boca por la segunda fecha del torneo local. Sus partidos están pospuestos. ¿Por qué? Porque tienen que jugar el repechaje de la Copa Sudamericana.
2: Ah,
1: dice David que evidentemente mi explicación fue insuficiente. ¿Te acordás que la semana pasada Tigre le ganó de visitante a Nacional de Montevideo 3-0? Con un hincha herido, con agresiones, un cuadro que no explica, pero parece tener una correlatividad con que ahora, cuando cruzás la General Paz para ir a la cancha de Tigre, hinchas uruguayos a la altura de Villa Martelli, más allá que es un bolón que el tránsito en este momento para ir a la zona norte, tienen que pasar por una serie de controles. Tigre recibe a Nacional de Montevideo a las 7:00 p.m. Todo eso es lo de la agenda, un montonazo, imposible de memorizar para gentes que usan para cosas más útiles todo el sistema neuronal. Pero quiero ver cómo funciona su memoria en esto que me tiene atrapado, porque yo no le doy, la verdad, de mucha atención ni mucha fe, que me disculpen todos los juristas que escuchan y las juristas que escuchan este programa, pero no, mi fe en lo que hacen es relativa. Pero ¿qué va a ser? Es un tema mío. Ahora, eso es culpa del fútbol. El fútbol es un juego injusto. No siempre gana el que juega mejor. Pero el fútbol es un juego injusto, dicen ahora también los encargados de las normativas del fútbol. O sea, lo voy a decir en el mejor inglés que puedo porque va a ser pésimo, ¿sí? La International Football Association Board, o sea, el ejecutivo que define las reglas del fútbol, asumió que la pifió.
0: Ah,
1: pero yo te vi gritar en Argentina-Suiza. Argentina le ganó a Suiza 2-1. Vos comunicabas a todos los compañeros.
2: 3-1.
1: 3-1, claro, con el gol de Lautaro al final. Es cierto, Argentina lo tenía, estaba ahí en estado, hizo un gol McAllister de cabeza, estaba relativamente sometido por el juego, buen partido, el empatan, ¿sí? Y en un momento parece hacer una falta que no es falta y lo expulsan a quien simula la falta. Buen jugador, nacido en Camerún, pero compite para Suiza en estas circunstancias, se acuerdan muy bien de él, Embolo. ¿Sí?
2: Que nos estaba complicando mucho.
1: Sí, era el único delantero neto que tenía Suiza, pero bueno, el tipo estaba jugando un buen partido. Dicen la Corte Suprema de Justicia del fútbol, pero acá no hay apelación, nada de esas cosas, que se equivocaron, que no debió ser expulsado. Pero que inclusive esa normativa, esa situación, les hace revisar cierta sugerencia. ¿Qué es lo que dice el organismo? Ustedes se acuerdan, porque ha sido casi su credo, su único motivo de interés en la vida entusiasmante en el último quinquenio. No en el último mes y pico. ¿Qué ocurrió con Embolo? Estaba amonestado por otra circunstancia. Como símulo, el árbitro lo amonestó porque le avisaron del VAR. Lo echaron, cambió el partido. Vino el gol, extraordinario gol de
2: Julián.
1: Muy bien, de Julián Álvarez, y después el que me recordaste, Lautaro Martínez, de arremetida al final. Otro partido se armó. La International Board dice que esa doble amarilla fue un error. Fue un error. ¿Por qué? Porque lo mandan en cana a João Piñeiro, el árbitro portugués que dirigió. Pero dicen, una tarjeta amarilla de amonestación que no sea una segunda tarjeta amarilla solo puede revisarse para identificar al jugador que cometió la infracción sancionada. La infracción en sí no puede revisarse ni modificarse. O sea, fue mal aplicada una disposición que se puso en juego en torno del protocolo VAR, especialmente en este Mundial. Dan marcha atrás ahora con esta, la aplicación de lo que se llamaría la regla de confusión de identidad para este tipo de jugadas. Dicen, vamos a tener que hacer un estudio más exhaustivo a ver qué hacemos con todo esto. Ustedes imagínense la zona bancaria de Zúrich, donde la FIFA está, además. Suiza es el país que tiene mayor cantidad de federaciones internacionales deportivas, particularmente en Lausana, Suiza. Sí. Zúrich también tiene unos cuantos lugares. Imagínense la tumba, alrededor de la tumba de Borges en Ginebra. Ahora, imagínense el centro, el caminar por la costanera de Lausana al lado de los lagos y con los Alpes de frente. Imagínense Berna, la gente diciéndose cosas. Imagínense los lagos de Neuchâtel, lo que debe ser en este momento.
0: El debate.
1: Sí, imagínense si fuera al revés. Sobre todo imagínense si fuera al revés. ¿Sí? Sería un discurso seguramente argentino sobre la existencia de una campaña contra la Argentina. ¿Por qué no? La verdad que aquella disposición, según la propia asunción de quienes remodelan las normativas del fútbol, favoreció claramente a la Argentina, porque eran 11 contra 11 y quedaron 11 contra 10. Pregunto, para quienes tienen interés en el artefacto judicial, desde las formas o desde algo más profundo, que no es las formas judiciales, sino la concepción de ser justo en el mundo. ¿Qué vamos a hacer? Cufré.
2: Sí.
1: Vos que sos un hombre que permanentemente decís que ambicionás más justicia en diversos territorios, te toca esta cosa que llamamos la economía.
2: Sí.
1: Frente a esto, a los suizos los embromaron.
2: Sí.
1: A los argentinos nos favorecieron.
2: Sí.
1: ¿Cuál va a ser tu conducta ahora? ¿Qué pensás de eso?
2: ¿Hacia atrás lo que pasó?
1: Claro, ¿cómo harías?
2: No, hacia atrás mala suerte y hacia adelante cambiamos. Bueno, nos tocó que nos favorezcan.
1: ¿Y cómo te sentirías si fuera al revés?
2: En mi caso, te digo la verdad, yo lo pienso del fútbol así. Yo pienso el fútbol desde que juego a la pelota o jugaba a la pelota en el campito. Para ganar tenés que ganarle al árbitro, jugábamos entre nosotros.
1: Sí,
2: entonces,
1: sí.
2: Vos pateabas y la pelota pasaba por arriba del buzo que hacía de palo. Y a veces era gol, a veces no era gol. Entonces, tenés que ganar. O sea, y no llorar. Vos ganás y no llorás con lo que se te ponga. Si te roban un penal, no te roban un penal. A veces te dan, a veces te quitan. Yo pienso así. Eso es lo que mi forma de ver.
1: Vos sabés lo linda que la estación de tren de Basilea. Yo quiero verte exponer en francés, en alemán y en inglés y en castellano esto. Suiza es un país que tiene mucho desarrollo de fútbol. Inclusive muchos de los jugadores que vimos los desarrolló un argentino, Facundo Albanesi, un marplatense. En este partido juegan lo que hemos visto que juegan y le faltaba el mejor jugador. Deben tener alguna bronca. Porque sí, es mentira esto, no, que es, claro. Te embroncás si sos argentino y no te embroncás que si sos...
2: Y no, bronca de enterar, sí, pero bueno, es lo mismo. Pero yo
0: ahora,
2: lo,
0: es
2: yo...
0: la única revisión que hizo el comité Buró Pindongo de la FIFA.
1: Estamos sobre con eso, la... con eso, tenés una relación con el fútbol.
0: Sobre las sanciones en el Mundial.
1: Bueno, no, lo que plantea es la norma general. La
0: no,
1: referencia
0: bueno, por
1: tiene
0: eso, pero
1: la...
0: el caso única... Sí, analizan que, el caso de Argentina-Suiza.
1: Analizaron cómo se aplicaron la cosa más... macro y marco es que analizaron las disposiciones que se está sugirieron bien. Acá. Otras parecen tener consecuencias menos resonantes. Hay algunos debates sobre esto de si vos te tapás la boca para hablarle a un jugador rival. Esto que motivó la expulsión de el paraguayo Miguel Almirón, ¿se acuerdan? En el Mundial.
2: Contra Estados Unidos, ¿no?
1: Contra Estados Unidos, un jugador, un virtuoso jugador. No parece que vaya a haber especiales revisiones y ajustes de detalles. Acá lo que pasa es que Gravito cambió un partido de fútbol. Habrá lecturas de quienes nos oyen, dicen, como no nos quieren, ahora están diciendo que están mostrando que fuimos favorecidos. Habrá quienes en otras partes del mundo, qué sé yo, hace calor en Suiza hoy, remando en los lagos de Ginebra que te conducen más o menos, si te tomas dos bondi, al cementerio donde Borges será repudiado en un rato. Dirán cómo nos embromaron. El fútbol es maravilloso, también es injusto.

0: Muy bien, y está George Eva acá en Argentina, paseando en Vaca Muerta, viendo con qué se queda, y justo le tocó un momento en que el tema financiero está un poquito más caliente estos días, volvió a subir el riesgo país, está en 450 puntos, o sea, se alejó de los 400 que había logrado ubicarse hace dos o tres semanas, y a partir de la situación internacional un poco más convulsionada, y esto que hablábamos antes, ¿no? Que como la economía real no levanta, bueno, llega un momento donde los balances de las empresas también son muy negativos, entonces eso tiene repercusión también en la percepción de riesgo financiero, y entonces las acciones también están ahí, un día suben, un día bajan, pero pasó el boom, y el dólar sube y el riesgo país sube. Eso es, digamos, sin estridencia, sin que sea nada dramático, pero realmente le vamos contando un poco la película. El gobierno había logrado, después de muchos meses, que el riesgo país quebrara los 500 puntos para abajo, llegó casi a 400 y ahora viene remontando y está en 450. Y el dólar también viene subiendo, 1520 el oficial, ya está en 1520, el mayorista prácticamente 1500, 1498. También hace cinco días que viene aumentando, el contado con liquidación casi 1.600, 1.597. O sea, se recalentó un poco el precio del dólar, subió el riesgo país, se complicó un poco el clima financiero, insisto, por ahora, en este momento, en estos meses, o este mes, el mes que viene, que todavía hay ingreso de dólares fuertes, lo charlábamos con Vanoli días atrás, no parece que pudiera haber ningún sofocón respecto de la cotización del dólar, pero lo marcamos, viene aumentando y hacia adelante sí puede haber más riesgo, lo que decíamos antes, ¿no? Si pierde Trump en las elecciones, bueno, hay que ver si la gente no sale corriendo todo el mundo a comprar dólares mucho más de lo que lo hace hoy por hoy y no te dispara una corrida. Es posible que eso pase, es parte de un escenario posible si pierde Trump, porque, como decíamos, se quedaría Argentina sin el prestamista de última instancia y como no tiene otro prestamista, ahí se pondría bravo. Pero bueno, eso falta. Mientras tanto, se supone que ahora estamos en los meses tranquilos, en los meses buenos, pero a pesar de eso, este tema de que la economía real sigue tan para atrás empieza también a teñir el sector financiero y tenemos entonces hoy suba el riesgo país y suba en la cotización de los dólares.
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0: Bueno, estaba escuchando a Glieto así reconcentrada, perdón. Hacía muchísimo que no escuchaba esta canción, El terror de la abuela. Tenemos mensajes de nuestras y nuestros oyentes que se comunicaron con nosotros al 11-7000-0750. Hay que destruir la UBA. No lo dice nuestra gente. Es la próxima acción de este gobierno. Las declaraciones del vocero no merecen ni un minuto de análisis, dice Sandra, que nos escribe desde el Eluar. Rodo desde Villa Crespo. En la web del Ministerio de Educación están los datos que todos los años deben entregar las universidades privadas y públicas. Es un número que se mantiene históricamente alrededor del 5%. De extranjeros, ¿no? De eso hablamos. Es claro que al repetir la falacia de que hay un 40% de estudiantes extranjeros en la universidad, Javier cumple con el sueño libertario de poner un vocero peor que Adorni.
1: Absolutamente. Para ejercer, digamos, esa función, sí, es peor que Adorni.
0: El otro era bicho, era vivo. Bueno, no. 11-7000-0750, ese es nuestro número de WhatsApp. Acordate que tenemos las entradas, dos pares de entradas para que vayas a ver Persona, esta obra que se va a estrenar el 11 de agosto, todos los martes de agosto y de septiembre. Va a estar a las 8:30 de la noche en la sala Caras y Caretas, en Sarmiento 2037. Participa con tu nombre, tu apellido y las tres últimas cifras de tu documento.
1: Y quiero agradecer un libro que me llegó y vamos a ver si lo podemos entrevistar en estos días al autor. Escuchen el título y la leyenda del libro. Atletismo mental. Escuche, profe.
2: Sí, estamos en eso, es el que nos queda.
1: Entrena tu cerebro. No es personal, ¿eh? Esto es la leyenda. Agiliza tu memoria y mejora tu atención. El neurocientífico y divulgador Andrés Riesnik es el autor de este libro, que explora cómo funciona realmente el aprendizaje humano y qué ocurre en nuestro cerebro cuando incorporamos una habilidad nueva, desarrollamos memoria o automatizamos conocimientos complejos. Yo le preguntaría qué hacemos cuando vamos perdiendo todas estas habilidades.
2: Pero Andrés Riesnik es un capo, es amigo de Pablo Esteban, aparte.
1: Es un genio.
2: Siendo amigo de Pablo Esteban, además su saber tiene como un hándicap.
1: Por favor. Físico además. Divulgador científico y profesor en la Universidad DITELA, donde también se desempeña como investigador en el Centro de Inteligencia Artificial y Neurociencias. Bueno, ya saben, atletismo mental. Yo no sé por... El dibujito de la portada es muy bonito. Un cerebro levantando pesas. No sé si estoy en condiciones, pero algo tengo que hacer por lo menos para no confundir tanto los nombres.
2: No, sí. Vamos, todos estamos a favor de Andrés Riesnik y en contra tuya. Vamos con el atletismo mental. Sí, estamos muy, muy de acuerdo. Se lo iba a comentar a David, pero sí. ya perdió energía reflexiva y me abandonó.
1: Bueno, porque te da un mensaje optimista. Tu cerebro puede mucho más de lo que crees. Fundamental. Y entender cómo aprender puede cambiar para siempre tu manera de pensar, estudiar y vivir. Próximamente entrevistaremos a Andrés Riesnik.
2: Vamos. Era bueno empezar el camino al cierre del programa con un territorio de esperanza. Mira cómo le cambió la cara a Vane.
0: No me acuerdo.

0: Bueno, vieron que el presidente argentino está en Perú. Vuelve hoy a la tarde. Ajá. Porque fue a la asunción de Keiko Fujimori, la hija de Fujimori. ¿Se acuerdan? El presidente que terminó preso, pero por las atrocidades que... no solo temas de corrupción, sino de persecución, de tortura.
1: En derechos humanos.
0: En derechos humanos. Fue atroz la presidencia de Fujimori.
2: Que le ganó por derecha a Vargas Llosa.
0: Le ganó por derecha a Vargas Llosa. Obviamente
2: 89-90.
0: Aparecía como una figura disruptiva en aquel momento. ¿Te acordás? Era el hombre que no venía de la política, claro, de origen japonés. Parecía...
2: Sí,
0: todo...
2: venía de fuera de la política. Sobre todo era eso. No se le conocía mucho más.
0: Bueno, después se le conoció, fue un espanto. Bueno, la hija creció en estos tantos años. Después de 3 intentos de llegar a la presidencia, lo consiguió. Y el presidente Milei fue, por supuesto, a la asunción, acompañado por el canciller Kirchner, por su hermana Karina Milei. Se abrazaron cariñosamente, dijeron, qué gusto conocerlo, cuántos amigos en común, le dijo Keiko a Milei. Y Milei le dijo, sí, un montón.
2: Todo cierto.
0: Nivel de precisión hermoso. Bueno, está del otro lado de la línea nuestra compañera Laura Medina. Hola, Laura.
3: Hola, Nora. Y yo también vengo con algo que pretende el Ejecutivo. En este caso, uno de los amigos del presidente, Federico Sturzenegger, que está impulsando la derogación de la ley del libro, que es la que regula en todo nuestro territorio el precio mínimo que tiene que tener un libro. ¿Y cuál es el problema con esto? Bueno, por supuesto que pone en peligro, y a través de la aprobación de esta ley, que tiene más de 25 años y que se peleó mucho desde todo el sector para que exista, puede poner en riesgo librerías pequeñas, librerías medianas e incluso librerías grandes, porque entrarían a competir otros grandes sectores, como puede ser, por ejemplo, una cadena de supermercados que sí esté dispuesta a perder vendiendo libros para vender otros productos. Y además, por supuesto, a editoriales y la posibilidad de que se publiquen libros que tal vez tienen un margen de lectores mucho menor a la de un bestseller. Así que hay mucha preocupación en el sector que dice que esto sería devastador para la cultura nacional, que pone en peligro cientos de puestos laborales de un sector que no tiene margen para bajar precios, de un sector que ya está muy golpeado porque los libros no son un bien de primera necesidad y, hay que decirlo, en algunos casos están bastante costosos como para acceder a comprar más de uno por mes. Pude hablar con el director de la librería Hernández, una tradicional que está sobre la avenida Corrientes al 1400, Ezequiel Leder-Kremer, que él de hecho fue uno de los impulsores para que se sancionara allí por el 2001 la ley que tenemos vigente, y me contó algunas cosas. Si quieren lo escuchamos y yo después les amplío algo de información.
4: Sí, seguramente si la ley se aprueba va a comenzar una desaparición gradual, no solamente de las pequeñas librerías, hay muchas librerías que pueden desaparecer. Tampoco las grandes cadenas van a resultar exentas de este golpe brutal, que significa la reducción drástica de los márgenes de utilidad. Hoy el sector del libro está realmente en una situación muy crítica, tan crítica como el resto del comercio, pero además con el agregado de que el libro no es un artículo de primera necesidad. Por lo tanto, si liberamos la fijación del precio a los grandes grupos intermediadores, es muy probable que acá los damnificados sean las pequeñas librerías, las medianas librerías, seguramente también las cadenas y sobre todo las pequeñas y medianas editoriales. Pero no creo, por lo que conozco el sector, es que ninguna librería grande, pequeña, mediana o gran cadena está en condiciones en Argentina de bajar aún más los márgenes de utilidad bruta que existen en estos momentos, que son absolutamente exiguos. Hoy una librería a fin de mes, si tiene suerte, se queda con un 1-2% de lo facturado como utilidad final en la línea de resultados, ¿sí?
5: Hoy es un lujo comprar un libro, y si esto se desregula, ese lujo se va a complicar más.
4: Si esto se desregula, se va a complicar más, porque la experiencia indica, sí, y esto es lo que pasó en Inglaterra, lo que pasó en Grecia, que los precios no van a bajar, ¿sí? No es que la ley está conteniendo una baja de precios que pide liberar un mejor estándar educativo.
3: Hay que tener en cuenta dos cosas. Si la ley se aprueba, además, se rompería la ecuación para el pago del derecho de autor. Se prohibiría que los editores, o impediría que los editores fijen el precio del libro, pero además, tengo algo más, el gobierno pretende en este paquete de desregulación dejar de que esté vigente la ley que lo obliga a comprar libros para repartir en todo el territorio nacional, libros que, como sabemos, llegan a las escuelas y a los territorios más vulnerables de nuestro país. Así que están trabajando, están empezando a reunirse con diputados y senadores, pero por ahora, lentamente, este proyecto que tiene Sturzenegger parece que avanza, aunque lo van a intentar frenar como sea.
0: Muchísimas gracias, Laura Medina.

0: experiencia de robar.
1: Bueno, y ya nos vamos.
2: Sí, pero antes vamos a dar los nombres de las y los ganadores para que vayan a ver persona a la sala Caras y Caretas. A ver, dos pares de entradas son para Analía Maharaoni, porque es una H, Maharaoni. DNI finalizado en 642 y el otro par de entradas se lo ganó Graciela Marzán. Me la facilitó mucho, gracias. Documento terminado en 325. Felicitaciones a ambas.
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2: ¿Cómo les va? Buenas tardes. 5 minutos han pasado de las 5 de la tarde de este martes 28 de julio del año 2026. Necesito, por favor, que se termine julio, que se termine la vacación de invierno, que se termine el año en lo posible. En lo posible que se termine el año. Sí, falta un semestre. Qué bárbaro, qué bárbaro. La llegada del verano me da una angustia casi infinita. ¿Viste? Llega el verano y están todos, no, porque ahora hay que hacer un balance. ¿Un balance de qué? No te das cuenta, de mañana es lo mismo. No, y hay que... No, y proyectar. ¿Qué vas a proyectar, papá? La gente se está comprando un pollo sacando un crédito en Mercado Pago. ¿Qué vas a proyectar? ¿Entendés?
3: ¡El pobre es pobre porque quiere!
2: No se puede proyectar nada. No se puede proyectar nada. Bueno. Pero vamos a mejorar. Ahora en un ratito estamos de buen humor enseguida. Bueno. Ni el clima ayuda. Miren lo que es esto. Que está ahí. Que se deprime el clima, hay que me deprimo, caen 5 gotas, se humedece todo, te ensucia el auto, sale el sol, llueve. Es como que siempre está ahí, ¿no? La temperatura no es mala, 10 grados la temperatura actual, para mañana miércoles la máxima va a ser de 11, bastante parecido al día de hoy. Mejora un poco hacia el final de la semana, donde las máximas se van a estar ubicando alrededor de los 17 grados, que es como decir una primaverita. 6 minutos han pasado de las 5 de la tarde... Mi nombre es José Linares y por suerte no estoy solo haciendo el programa, no tendría ningún sentido estar acá solo y menos atravesando este julio interminable. Interminable julio. El julio es el miércoles del año. Claro, el domingo es primero, perfecto, menos mal. Necesito que termine julio. Y después llega agosto y es mi cumpleaños y es para problemas, cumplo 40. La crisis de los 40 va a ser que yo me tiñe el pelo, me ponga un aro, me haga un tatuaje en la cara, me compro una moto, me pongo una gorra. No, les prometo que no. Sí, hay que ver si conseguimos el talle de la gorra, pero no, les prometo que no. Bueno, por suerte, no estoy solo. Están los controles, el arco del equipo, un lugar neurálgico de un programa de radio, el amigo Federico Becky. Bienvenido, Becky. Ahí va. Muy bien. ¿Cómo venís piloteando la vacación de invierno con 2 hijas? Bueno, no voy a decir eso que dijiste porque no. Estamos en contra nosotros de eso. Así que bueno. Bueno, me alegro que le esté pasando.

0: anillos es difícil de adquirir la costumbre. Con esto no estoy justificándote, ¿no? Estamos hablando del anillo de casamiento. Pero si no estás acostumbrado, ¿para qué te abra el Fede el micrófono solo?
1: No, el anillo carcelero.
0: Y sí.
1: Yo me lo tuve que sacar por el embarazo.
0: Bueno, pero ya vas a poder volver a usarlo.
1: Vamos a ver.
0: Igual es mucho más carcelero un pibe que un anillo, así que no nos preocupemos por eso. Es como el reloj. La gente que no está acostumbrada a usar reloj, le regalás un reloj y lo usa un día, tres días no. Uy, se me quedó sin pila. Seis años sin pila. Le ponen pila. Entonces es entendible. Sí, se pierde.
1: O te acostumbras de pibe o no.
0: Claro, exacto. Entonces no se acostumbra. En la redacción, en las redes sociales, en todo eso, recepción de gente, es el rey del corte, es el uruguayo Matute Mugione.
2: Vengo de un sitio perdido en el sur, entre gallegos y tanos.
0: Ahora no está en el estudio, acabo de ir a recibir un oyente que mandó un mensaje. Está bien, bien Matute, está bien. Y sí, porque yo estoy hablando, no puedo ir a abrir la puerta. Tranquilamente podría ir si no estuviese hablando. Pero... Claro, si es alguien que nos quiere venir a disparar, que ponga el pecho primero Matute. Y es el que menos años hace que está acá. Y no la vamos a ir a hacer poner el pecho a Zoe, ¿no? Están hijos de puta, ¿entendés? No. Yo tengo un pibe. Facundo también, Fede 2. Sole también. El que tiene que poner el pecho Matute. Acá, en un juego.
1: El que tiene menos para perder.
0: Saludá, Juspa, vení. Ahí está. No tenés un arma, ¿no? ¿Qué haces, Juspa? ¿Qué trajiste?
1: Vino un querido oyente a la radio. Generosamente apareció de visita.
0: Ah, impresionante. Dulce de leche con ron. Nah, vos sos un genio, Juspa.
3: Tremendo. Pará que tengo los auriculares y están pasando en delay.
0: Ah, sí, tenés que apagar los auriculares, claro. ¿Qué tipo? ¿Cómo estás, Jospa? Ahí podés hablar al micrófono.
3: Ahí está.
0: ¿Cómo estás, Jospa? Esto es lo más de prolijo que pasa en una radio. ¿Qué, te conmovimos con qué?
3: Cuando ella dijo que...
1: Te dimos lástima.
3: Porque le había traído un regalo de comida.
1: Y sí, boludo, a mí esto me hace mal. Me hace re mal, me siento que...
0: ¿Andás en el 505?
3: Ando en bicicleta. Hace 3 meses que estoy haciendo un motor nuevo. Una. 2 semanas iba a tardar el mecánico. Está acá Villamite, ya está.
0: ¿Qué
3: todo
0: pasó? ¿Se pegaron? ¿Se agarraron los aros?
3: No, tenía 45 años de uso.
0: 40, nada más, está bien. Muy bien, muy bueno. Mirá. 505, viste que son esos autos para toda la vida.
3: Sí, el mío quedó para toda la vida.
1: No, qué tenés, grande que son. Mirá, mirá, rico, gracias.
3: La Habana con azúcar, sin mirá. Azúcar, perdón, sin azúcar, para diabéticos.
1: De los que, claro, de los que hablaba ayer Juanpa, él es nuestro oyente, el que nos conversaba sobre los alfajores para apto para para diabéticos.
0: Unas cucharitas
3: para. Un postre de bajón para diabéticos. Traje una cuchara para cada uno, yo también. Entonces se pone la nuez, agarras una cucharada de dulce de leche al ron y le pones una nuez.
0: Este tipo es
1: espectacular.
3: Me tengo que ir para laburar.
0: Vaya. Gracias, che, un gusto verte.
3: Felicitaciones.
1: Gracias. Muchas gracias.
0: Para que me saquen los auriculares. Ya está, hicimos todo desprolijo, así que ahora me
3: chao.
0: Que estés bien.
1: Gracias, Juanpa. Cuídate. Muchas gracias. Yo te la
0: voy a hacer. Ni Tinelli en el 98 le pasaba esto.
1: Gracias, compañero.
0: Impresionante. Tiene el 505 en el taller.
1: Apareció nuevamente nuestro oyente Juanpa, sí. Que había venido hace un tiempo y también nos había traído un montón de regalos. Mirá, ahora nos trajo dulce de leche, sabor ron, endulzado con stevia. Porque no. él es la persona diabética que nos hablaba ayer de lo poco que hay para disfrutar siendo diabético en la vida.
0: No, impresionante. Ahora le voy a dar de comer a Matute con el dedo el dulce de leche. En cámara.
1: ¿Por qué tan bizarro?
0: En cámara. En la conducción de total normalidad, de Sola Karate. Bienvenida, Sol.
1: Muchas gracias. Buenas tardes, José Manuel. ¿Todo bien y vos?
0: Sí, muy bien, muy bien.
1: Qué rara forma de
0: arrancar. Y sí, está bien.
1: Es espectacular.
0: Es raro. Sí, pero esto, qué lindo que venga un oyente.
1: Yo me atrevo
0: vení, Matute, vas a probar dulce de leche.
1: Vení, ya lo tiene el dedo. Esto yo me arriesgo a decir que pasa acá nada más, ¿no?
0: Probablemente. Yo no sé si le pasa a Shapiro en el Udón.
1: Y nos reenorgullece. Nos enorgullece profundamente. Que nos quieran, sí, que alguien nos obvio. Quiera y que tenga este gesto.
0: Juanpa una vez nos trajo 1 kilo de helado de limón y un champán.
1: No, claro, no. Tipazo.
0: De ese no lo conseguís, ¿entendés? No lo conseguís.
1: Quien
0: no
1: quiera conseguí. Imitar, porque yo paso de que me dé culpa a recibir.
0: Claro.
1: Soy recibidora y merecedora.
0: Sí, alguna vez nos trajeron torta.
1: Habían traído también, me contaron, unos bolsones de verdura de una huerta. Raquel,
0: se los
1: creo
0: quedó
1: que era.
0: Todo Facundo, me parece.
1: Creo que era.
0: Sí,
1: creo
0: Raquel,
1: que era la querida
0: trajo,
1: Raquel,
0: sí.
1: Que también siempre.
0: Una rúcula increíble.
1: Del otro lado.

0: Bueno, sí, hemos recibido. La que más recibió amor fue igual Pascual.
1: ¿De verdad? Sí. Ah, claro, sí. Es sí. Verdad.
0: Y algunos insultos también. Pero en la balanza ganan mucho más los elogios y las demostraciones de cariño.
1: Y una le encuentra insultos. Sentido hacer esto, ¿no?
0: Sí,
1: a ir todos los días acá, a tomarse con tanto compromiso este laburo.
0: No, obvio. A ser catador de dulce de leche. Que es para diabéticos, ¿viste? Porque, Juanpa, me parece
1: debe
0: que hemos descubierto que diabético.
1: Claro,
0: ¿no?
1: Debe ser muy bueno también estos dátiles rellenos de avellana con chocolate. Debe estar muy bueno si te gusta bien lo dulce con ese dulce de leche.
0: Impresionante.
1: Pasar el dátil por adentro del dulce de leche y atroden.
0: Qué bueno.
1: Qué espectacular.
0: Bueno, y ayer vinieron los chicos de alfajores bahiense. Buenísimos
1: los
0: alfajores.
1: Los estuve recomendando.
0: Sí.
1: Los estuve recomendando, pasé la data a algún comercio que otro, está buenísimo.
0: Para que los puedan tener.
1: Y sí, llamen, escríbanle bueno. 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
0: Juan Hale, buscamos hacer un producto de calidad, dijo Juan acá. Pueden ver la nota en YouTube o la pueden leer en nuestra página web www.urbana939.com.ar. Ya que estamos, nos pueden ver en YouTube, ¿sí? Nos buscan nuestro canal como Urbana939, se suscriben, le dan me gusta al vivo y así de fácil ya nos están pudiendo ver. Y lo que es interesante, me parece, más allá de vernos en vivo, es la posibilidad de no perderte nada de lo que fue ocurriendo en otros programas, porque están subidas todas las entrevistas, todas las columnas.
1: Los programas enteros,
0: sí.
1: O llegaste tarde ahora, podés ir para atrás y claro. Ver cómo arrancamos.
0: Sí, sí, sí.
1: También podemos chatear por ahí.
0: También.
1: Puedes dejar tus mensajes.
0: Sí, sí, sí. Hoy viene Marcelo Díaz a hacer cosas imposibles.
1: Ya se ha vuelto un hábito. Es nuestro columnista de los martes.
0: Marcelo, sí. Marcelo,
1: y estamos
0: un columnista
1: este
0: histórico. Hoy... es un negro conocido. Y hablando de negros, hoy va a hablar de racismo.
1: Uh-huh. Pero, ¿y tiene autoridad?
0: ¿Por ser negro o por lo que sabe?
1: En todo sentido.
0: Sí, sí, sí.
1: ¿Y sí?
0: Sí, muy más, pero por supuesto.
1: Es como si hablamos de discapacidad. ¿Va a tener más autoridad alguien que tiene discapacidad que
0: Probablemente, sí. Bueno, Marcelo se va a meter ahí, postmundial, le va a dar una vuelta. Bueno, ustedes saben, Marcelo nunca es lineal. No es que va a venir y va a decir, no, porque en Argentina... Él va a recorrer el mundo, probablemente. La línea del tiempo sea totalmente de chicle, ¿no? Va bien. Un siglo, dos siglos para atrás, 40 años para adelante. Bueno, así se mueve Marcelo. Esa es la cuestión. Así que en un rato nada más va a estar Marcelo Díaz con nosotros. Si quieren comunicarse con nosotros, lo hacen por WhatsApp 291-509-0963. Mensaje de voz, mensaje de texto, lo que tengan ganas. Bueno,
1: envíenlo. Aparezcan, vengan. No estén nada más cuando hay sorteo.
0: No,
1: porque
0: claro.
1: Eso me pone mal a mí.
0: Exacto.
1: Manden un mensaje, un
0: si
1: audio.
0: Si quieren, pueden venir hasta la radio y nosotros les damos de comer dulce de leche con el dedo. A los oyentes.
1: Bueno, vos le das de comer. Yo
0: no tengo ningún problema. ¿Te imaginas?
1: Yo prefiero que no.
0: Que aparezca un orco y que diga. Vine a. Que me
1: da.
0: Que toque el timbre.
1: Me no, da dulce yo, de leche.
0: No, no, ¿sabes cómo desaparezco? No me encuentro. No vuelvo nunca más a la radio, incluso. No, porque yo lo digo ahora, pero si eso llegara a ocurrir, desaparezco de Bahía, no aparezco nunca más. Nunca más. No, claro, tocan el timbre y nos asomamos así. Yo lo hago, pero es en cámara. Tiene que ser en cámara.
1: Sí.
0: Meto el
1: tienen
0: dedo
1: que
0: adentro
1: estar
0: del
1: todos
0: dulce de
1: expuestos,
0: leche.
1: Vos, sí, el todo. Oyente.
0: Exacto, exacto.
1: Todos.
0: Exacto.
1: Nosotros reaccionando en vivo.
0: ¿Qué esa imagen tan jodida, no? ¿Por qué esa imagen tan jodida? Bueno, pero nosotros sí vamos a probar el dulce de leche. Nadie le va a meter la boca a nadie. El dedo en la boca a nadie. Bueno,
1: no.
0: No se preocupen.
1: Estaría bueno o no.
0: No se preocupen. Seguimos.

0: 5 de la tarde, 17 minutos, estamos en YouTube, arroba urbana 939, pueden ir a vernos ahí y todo el contenido que vamos generando, los mensajes a través de WhatsApp del 291-509-0963. Vamos a escuchar a continuación un fragmento de Jorge Fontevecchia de Perfil, diciendo algo que probablemente nosotros lo pensemos o lo hayamos mencionado. Seguramente ustedes conocen gente en su círculo íntimo que te dicen, che, me parece que Milei está loco, o algo por el estilo, o está desequilibrado. Pero también hay otra cosa cierta. En el poder mucho no se menciona, ¿no? Ni siquiera en la oposición, ¿viste?
1: Sí, de hecho se ha intentado apaciguar en el último año la imagen de Javier Milei, contrastando con lo que fue en campaña. O sea, ¿vos te acordás lo que era en campaña? O sea, un tipo que pensábamos que no iba a votar nadie porque era una locura lo que planteaba. Un tipo al que no le dejarías, por ejemplo, tus hijos si fuera docente en la escuela o entrenador técnico en un club.
0: No,
1: yo no. Y de pronto le dimos el destino del país.
0: Sí, no estaría tranquilo, no estaría tranquilo. Bueno, Jorge Fontevecchia, que tiene un conflicto con Javier Milei desde que asumió. La verdad es que hizo una editorial donde, bueno, de alguna manera pone en palabras, fíjate vos cómo estarán las cosas, que estamos pasando una argumentación de Fontevecchia, ¿no? Eso me parece que es lo extraño de la situación. Acá hay que decir, y la posverdad, qué sé yo, queda bien. Uno dice eso. Bueno, el título. ¿No se dan cuenta que este hombre no está bien? Pero escúchenlo, vamos a repasar. Este audio es de Jorge Fontevecchia, escuchen el tono, cómo paladea las palabras y dice algo que nos está diciendo. Lo escuchamos y después lo analizamos un poquito.
2: Muy buenos días, el lunes 27 de julio, y titulamos nuestra columna de hoy día 957 con una pregunta. ¿No se dan cuenta que este hombre no está bien? Como es de acostumbrarse, Milei, cada vez que la oposición desaparece del mapa y no le genera problemas, se encarga de pegarse tiros en el pie y desatar problemas en su gobierno que no tenía, ¿no? Primero, con el monumental desastre diplomático con el principal socio comercial del país, Brasil, y al día siguiente, aunque incomparable en términos de daño al país, pero igualmente sintomático de su desquicio, insultando a un cabañero premiado de la sociedad rural, que había sido ministro de Duhalde. ¿No se dan cuenta que este hombre no está bien? Esta imagen que acompaña es de la reunión que tuvo en Brasil, ¿no? Esta era la cara de nuestro presidente allí en apoyando a Bolsonaro. ¿No se da cuenta el canciller Quirno, que luce como una persona seria cuando lo acompañó a San Pablo? ¿No se dan cuenta el resto de los ministros, que tiene una historia pública y no llegaron simplemente con él? ¿Estamos naturalizando tener un presidente, como se titula el célebre film de Almodóvar, se encuentra siempre al borde de un ataque de nervios? ¿En qué momento aceptamos como común algo que nunca tuvo lugar en la historia política de este país?
0: Bueno, hasta allí las palabras de Jorge Fontevecchia. Bueno, diciendo lo que muchos pensamos, ¿no? Pero que en los lugares de poder parece que no se habla. Y me parece interesante un par de cosas lo que dice Fontevecchia. Primero, que es en un país donde está teniendo una oposición más bien callada, más bien inexistente. Milei está gobernando lo más piola, hay que decirlo.
1: Con muchísima ayuda a la oposición, sí, planteamos como oposición a la UCR y al PRO, bueno.
0: Bueno, pero en esa ausencia de oposición, Milei todo el tiempo tiene como una fascinación por pegarse un tiro en el pie, ¿no? Pudiéndose salir adelante sin muchos traspiés, ocurre esto. Y por el otro lado, los políticos que lo acompañan, ¿no? Políticos que por ahí no son unos paracaidistas de la política, como podría haber sido, no sé, Adorni, ¿no? Que desconoce cómo son las formas o cómo son los tratos o un poco la historia que tiene este país en política. Pero hay otro tanto de personas que han estado en otros gobiernos, que han pertenecido a diferentes fuerzas políticas, que saben cómo son los protocolos, que saben cómo son los comportamientos, que saben hasta dónde. Y sin embargo, ahí van codo a codo con Milei, como que no pasa nada. A mí me da la sensación que no hacen público lo que opinan de Javier Milei, pero que después, en la intimidad, se deben agarrar la cabeza. Fíjate lo que decía Fontevecchia, bueno, ni hablar lo que dijo, las cosas que dijo Milei sobre Lula, pero después, cuando decía que insultó a un cabañero, eso fue en La Rural, en el estudio móvil que tiene Radio Mitre, uh-huh. Ahí en La Rural, estaba invitado Javier Milei, lo estaban entrevistando, y en eso que pasa de Mendiguren, caminando, y Milei se enfureció, se brotó, empezó a gritar barbaridades, estaba sacado, totalmente desencajado, totalmente fuera de lugar. Uh-huh. Es un presidente donde le están haciendo una entrevista en una de las radios más importantes del país, y se pone a insultar a una persona, un cabañero, que pasa... Es demencial. Digo, está bien que Fontevecchia, en el mainstream del periodismo, lo diga. Porque está bien, lo dice Fontevecchia, lo estamos rebotando nosotros. Digo, sí. Genera, ¿no? Genera es un poco de revuelo, genera que se hable, que se ponga el tema sobre la mesa. Porque, ¿cuántas personas pensamos que Milei está desequilibrado?
1: Sí, y me parece también un tiempo coyuntural acertado, porque venimos del Mundial, donde la figura de Lionel Scaloni fue fundamental y fue muy transversal a toda la sociedad, su aceptación y su admiración, con la templanza del tipo, con la forma de manejarse, con lo respetuoso que era ante los medios, con el resto de las selecciones, a nivel mundial, con sus propios jugadores. Todo eso tan enarbolado en la sociedad argentina y tan planteado como un ideal a seguir, y de pronto convive con que nos gobierna Milei. Y tiro este ejemplo porque Lionel Scaloni es transversal a mucho del electorado de Javier Milei. Entonces digo, ¿cómo conviven en el día de hoy la admiración por la templanza y el respeto apropiadísimo, claro, de un tipo como Scaloni con que nos gobierne Milei y que pase desapercibida su forma extravagante por ser piola y sí, su forma psiquiátrica y enfermiza, cínica de vincularse no solo puertas adentro en la Argentina, sino con el mundo? Esto que sí hace con Lula da Silva, por ejemplo, uh-huh. A mí me parece terrible. Y yendo a la casta política que gobierna junto con Milei, porque son la casta política, no hay más casta que un Sturzenegger o que un Caputo o que un Colo Santilli, incluso que una Patricia Bullrich.
0: No.
1: Yendo a ellos, yo creo que...
0: Claro, ¿qué les pasa cuando ven eso?
1: Incluso debe ser grasa para gente como esa, ¿entendés? Claro. Debe ser hasta no. grasa...
0: Me imagino Santilli viéndolo entrar a Milei, claro, con tres camperas de cuero, una arriba de la
1: Tilingo.
0: Otra, con una zapatilla, ¿no?
1: Sí, sí.
0: Claro, sí, Santilli, claro, Santilli, ¿viste? Es un muñeco bárbaro y lo vi llegar,
1: claro,
0: a Milei así de...
1: gente súper cheta, ¿entendés?
0: Claro, ¿qué piensan, no?
1: Claro.
0: Y sí, me encantaría saberlo.
1: El tema es que, bueno, un tipo como Milei llegó al poder, es la cara visible de ese poder, muchas veces termina siendo un muñeco y está claro. Lo que queda claro también, creo yo, es que el que va a quedar expuesto en algún momento va a ser él con esa conducta. Los Sturzenegger van a seguir en el poder de algún modo, los sí, Caputo no, también... Claro. Las Bullrich también, los Santilli también. Van a sobrevivir.
0: Sí, han sabido adaptarse gobierno a gobierno, ¿no?
1: Sí.
0: Decíamos de este conflicto que hay entre Fontevecchia y Milei, que no es nuevo. Hace poco Milei celebró que programas que son afines a perfil, dice, está camino a la quiebra por sacarles pauta oficial. Dice, uh-huh, ahora va a la quiebra. Y más allá va Milei, dice Fontevecchia, que es un quebrador serial. Y le dijo delincuente también, y lo sumó a la lista de periodistas ensobrados. Fontevecchia, por supuesto, que le contestó.
1: Uh-huh.
0: Fontevecchia, que se ha peleado con absolutamente todos los gobiernos, sí, entonces habla mal de todos. Y salió a responderle a través de sus medios. Dice, no pudo quebrarnos la dictadura militar, ni Menem con sus 30 juicios, ni las bombas, ni los asesinos de José Luis Cabezas. Ni tampoco pudo Néstor Kirchner poniendo cero de publicidad oficial. Tampoco va a poder quebrarnos usted.
1: Sí, que de última, ¿viste? Una peleita entre Milei y Fontevecchia nos podría importar cero.
0: Sí, claro.
1: Incluso con lo que plantea Milei, que es la posible o presunta quiebra de un medio como Perfil. Bueno, podría pasarnos por al lado. El problema es que en la Argentina está quebrando todo el mundo, ¿entendés?
0: Claro.
1: Quiebran todo tipo de comerciantes, uh-huh, todo tipo de industria, todo tipo de empresarios. Eso, no jode que el presidente de la nación que elige que esta sea la realidad económica y política de la Argentina hable con tanta soltura del quiebre de otra empresa.
0: Bueno, me parece que es atinado lo que decís, Sol. Tenemos el otro, justo porque viene perfecto, nos diste un pie bárbaro, Sol. Esto que Fontevecchia lo que da a entender es que en otros gobiernos no tuvieron pauta oficial y que sin embargo no quebraron. Eso quiere decir que subsistían con el privado, ¿no? Uh-huh. Pero en este contexto donde están quebrando todos, es otra la historia.
1: Totalmente.
0: Bueno, y es el pie perfecto para lo que vamos a escuchar a continuación. Hoy nos estamos dando todos los lujos, quiero que sepan, los gustos en vida, ¿no? Como el dulce de leche con ron. Johnny Viale, ¿lo tienen a Johnny Viale?
1: Absolutamente.
0: Johnny Viale.
1: Lo recuerdo. Recuerdo como Caputo lo retó a Johnny Viale.
0: Bueno, Johnny Viale a veces abre los ojos. Es cuando la realidad no se puede evitar, digamos. Acá hay una lectura que es súper obvia. Hasta Johnny Viale lo va a decir. Bueno, fíjate vos, estás casi coincidiendo con Johnny Viale a continuación.
1: Qué lindo.
0: Bueno, y Viale lo que dice es esto, ¿no? Ojo, Javo.
1: No te confundas.
0: Claro, que cuando las cosas están bien nos podemos hacer los locos, pero lo escuchamos. Jonathan Viale hablando sobre Milei.
3: ¿A la sociedad le sigue cayendo simpático que Milei descalifica al otro por su pensamiento? Yo creo que las formas caen bien si y solo si la economía funciona. Si la clase media está mejor, a Milei se le puede perdonar esto. Si no, aquel que no llega a fin de mes o que necesita un segundo trabajo o un tercer trabajo... Y mira los insultos medio de reojo, cuidado. Creo que el razonamiento es dejar de insultar y ponerte a trabajar, creo. Y tal vez haya llegado el momento de insultar un poquito menos y de gobernar un poquito más. Menos épica, menos insulto, menos ruido, más resultados. Porque gobernar bien es la única forma de derrotar al populismo para siempre.
0: Bueno, Jonathan Viale es muy comprometido con derrotar al populismo.
1: Me encanta porque es como que genera una actuación, Johnny Viale. Sí, te das cuenta cuando Johnny actúa y quiere decir, ven que yo no soy un ensobrado.
0: No, de ninguna manera. Y mientras está hablando Jonathan Viale, para aquellos que no están viendo por YouTube, en una pantalla gigante hecho con inteligencia artificial, hay un Milei totalmente despelucado a los gritos. Y sí, es cierto, porque si la gente tiene guita en los bolsillos...
1: Sí, te perdona todo.
0: ¿Eh?
1: Sí,
0: cambiaste el auto, te fuiste de vacaciones, podés obtener la cuota del club, y esa, la cosa clase mediera.
1: Totalmente.
0: Va para adelante. Ahora, bueno, ahí lo estamos viendo por lo que están viendo en YouTube. Mirá lo que dice Milei despelucado, ¿no? Y hecho con inteligencia artificial. Claro, es en TN, claro.
1: No es el gato silvestre, ¿viste?
0: Claro. Qué locura todo. Lo bueno es que me parece que hay habilitado un juego que no hay, donde no hay reglas, digamos. Podemos esperar cualquier cosa. Ojo, la respuesta de Milei puede ser aún peor a esto, ¿no? Puede ir al programa de Jonathan Viale y decir cualquier locura, putear a Fontevecchia. Puede terminar en cualquier cosa, porque está habilitado.
1: Pero aparte, como si sorprendiera. O sea,
0: no sorprende.
1: Insisto con lo mismo.
0: No
1: el tipo
0: sorprende.
1: En campaña política era aún peor de lo que estamos viendo ahora. Sí, porque lo han apaciguado o lo han medicado. No sabemos bien qué sucedió. Pero por momentos, viste, le acortan un poco la rienda de su locura.
0: Sí, sí.
1: Entonces no sé qué sorpresa genera esto.
0: No, ni hablar. Bueno, y ganó, ¿no?
1: Y ganó. Ahí lo gobierna.
0: Qué sorpresa, ¿no? Que Milei haya demostrado ser esto, ¿no?
1: Decía Mati Mugione, nuestro productor, fuera del aire cuando conversábamos al respecto. ¿Está loco o se hará loco? Porque esa es otra duda también.
0: Para mí no se hace. Para mí hay cuestiones que no se pueden fingir. Que es una cuestión de esencia y que aparece de forma muy natural, ¿no? No hay acting, claro. No hay focus group atrás de esto. No, para mí es así.
1: Para cualquier otro laburito medio pelo te exigen un psicofísico, ¿eh? Para ser presidente de la nación no te exigen nada, no te evalúan un carajo.
0: Yo pasé un psicofísico, quiero que sepas.
1: Bueno, ¿sabes? Ves, claro.
0: Así que, también
1: te va a haber corrupción en los...
0: No, yo dibujé a un muñeco bajo la
1: lluvia.
0: ¿Sí? Con paraguas, con piso,
1: ¿El paraguitas le tapaba al
0: sí,
1: muñeco?
0: Sí,
1: ¿Lo protegía?
0: Sí, lo protegía. Sí, el muñeco tenía piso, bien. La casa tenía techo, la puerta abierta. Tenía todo. Estaba en llamas, lo único. Pero esa...
1: Estaba en llamas cuando me acosté.
0: Sí, 291-509-0963, audio.
4: Qué radio hermosa la que hacen. Gracias. Acá firme todas las tardes con total normalidad.
0: Bueno,
1: muchas gracias
0: por los elogios. Tenemos otro audio más, Fede, lo escuchamos.
5: Chicos, al que le tenés que poner vos, José, dulce de leche con el dedo, es Aníbal Fernández. ¿No viste que salió en una entrevista ayer, creo que fue, a decir que el que se pone con un cartel que dice liberen a Cristina es un pelotudo. Ojo, muchos pensamos lo mismo que él, que es una pelotudez pensar en liberar a Cristina para ponerla candidata cuando no es viable eso bajo ningún término. Primero tenemos que poner un presidente, que después la indulte el presidente, que se tome el laburo el presidente, pero me parece que la prioridad de mucha gente que tiene ideas del peronismo, que le da las gracias a Cristina por todo lo hecho, pensamos igual que Aníbal Fernández. La diferencia con Aníbal Fernández, que le va a venir bien el dulce leche, puede ser un gran panqueque, que ahora se dio vuelta, porque se ve que le dijeron que no va a tener lugar en el Frente Jarra Loca, ahí con Moreno, Pichetto, con Massot y unos cuantos más que están ahí, un rejunte de cráneo que se han reunido con Cristina para ver si pueden rascar un puesto de la olla. Tu amigo el Rabino Moreno, José, que te viene a visitar acá a la radio bastante seguido, el Rabino Moreno. ¡Qué amigo!
0: Che, pará que yo por plata hago cualquier cosa. Igual hay que decir algo. Mató el Frente Jarra Loca. Que lo... Fue, no a cambio de guita cuando vino, y que yo una sola vez lo recibí a Moreno, ¿no? Claro, vino a la mañana, sí. Yo lo hubiese traído a la tarde igual. Claro, con Moreno inauguramos el streaming.
1: Claro, es verdad.
0: A la mañana, claro.
1: En ahí vamos, estuvo.
0: Y sí. Bueno, no, está difícil, está difícil el escenario, ¿no? Está difícil. Porque siempre
1: el peronismo está en un
0: se va a enojar la gente.
1: El peronismo está, ¿no?, en un cumple.
0: Se va a enojar la gente. Ah. No va a haber una fórmula que convenza.
1: No, bueno.
0: Mirá, Juanpa acá lo tenés que dice no sé qué, este sí, no porque Cristina, no porque la remera, no porque Aníbal, pero es panqueque.
1: No, pero
0: es
1: yo difícil, no puedo. No, pero más difícil. Allá de eso, yo no puedo creer. Después el que quiere votar al peronismo termina votando igual. Lo que no puedo entender es cómo el peronismo no toma la sopa. O sea, ¿qué es esta pelotudez de pelear a ver quién es cacique y todos queriendo ser cacique?
0: Sí, eso también. 2915090963. No sé quién por acá. Dice, no creo que sean ni locos ni boludos. Saben perfectamente qué inoculan en la sociedad y por qué lo hacen. Los problemas son dos. Uno, que no se hacen ni harán cargo nunca de la mierda que generan. Dos, que del otro lado parece que no estamos pudiendo encontrar la vacuna, entre comillas, para frenar eso que inoculan. Y dice, postdata, parece que el amor no venció al odio y de eso también deberíamos hacernos un poco cargo. Perfecto. Eso, la historia del amor vence al odio, no funciona. Es como, vamos a volver mejores, no pasa.
1: Hay que aprender a convivir, nada vence, nada se termina, tampoco se termina el peronismo, ¿eh? Tampoco desaparecerá el peronismo.
0: No, de ninguna manera. Va a estar difícil. Por eso yo... preferiría que llegue, no sé qué bien qué año, 2028, ponele. Sí, 2028.
1: Y ya va a estar bastante resuelto el panorama para el 2028.
0: No, Sol, vas a tener un pibe de un año y pico.
1: Mira vos, no lo voy a poder creer. Yo ya estoy para parir, Mañana, te ya firmo para mañana. Para
0: que salga, ¿no?
1: Sí.
0: No, ¿sabes lo que es un parto en este país?

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0: Estamos escuchando de Civil a Femi, que no te viene con ningún eufemismo, con ninguna metáfora. Te viene con la posta.
1: ¿Cómo se llama la canción, Sol?
0: De Civil.
1: De Civil, muy
0: porque
1: bien.
0: Fue en el, la largó en el marco de la estafa de Libra, que él había hecho de Civil la movida con las criptos. Estamos a 20 minutos de las 6 de la tarde.
1: Exactamente, Sol. La gente puede decir sus cosas a través de WhatsApp del 291-509-0963. Los que les decimos siempre nos pueden ver por YouTube en @urbana939. Se suscriben a nuestro canal, le dan me gusta y así estamos todos contentos.

0: estamos en julio, un julio que parece de chicle, que no se termina nunca, y estamos en vacaciones de invierno, los niños ríen, por algo será, pero los grandes
1: sufren.
0: Y hay que ponerle el pecho a la situación.
1: Son
0: hay
1: jodidas que... las vacaciones con este clima.
0: Y claro.
1: ¿A
0: claro.
1: dónde vas? ¿Qué
0: y
1: haces?
0: Exactamente. Y
1: sin guita. Claro. Fin de mes.
0: Sí, por eso.
1: Cuesta arriba.
0: Es muy difícil. Una vez hacíamos una entrevista y la persona que entrevistábamos nos dijo: oye, con Yuyo cualquiera es brujo. Y un poco de razón tiene, ¿no? Un poco de razón tiene. Bueno, pero... por suerte hay actividades gratuitas en la ciudad y todo el tiempo. Yo les decía, lo llevé a mi hijo a dos museos a ver Plapla. Uh-huh. Esos son unos juegos interactivos, los nenes se pueden relacionar con los objetos que hay ahí. Pero bueno, hay otro montón de actividades y un lugar piola para poder ir a visitarlo. Y acá me parece también que lo que está bueno es que los adultos van a llevar a los pibes a este lugar y la van a pasar bien también porque van a conocer algo nuevo que va por otro lado. Estoy hablando de Bahía Hub, ahí en Fitzroy 682.
1: Sí. ¿Sí?
0: Bueno, Bahía Hub, que es el centro de innovación tecnológico del municipio, es un espacio justamente gratuito dedicado a la formación digital, al trabajo colaborativo y al apoyo a emprendedores. Y en vacaciones de invierno tienen actividades que son gratuitas, que no necesitan inscripción previa, porque decís, che, mira vos, vayamos, agarrás el auto, agarrás el colectivo, agarrás la bici y te vas hasta Bahía Hub y puedes disfrutar de lo que están
1: pensás
0: haciendo.
1: Pensás que salís por tu hijo o por tu hija y la terminás pasando la bomba termina... vos también.
0: Exactamente. Y de eso vamos a hablar, por eso ya nos vamos al teléfono para saludar a Guillermina Smoris. Ella es subsecretaria de Innovación del municipio y está en línea. Hola, Guille, ¿cómo estás? Sol y José te saludan por aquí en Radio Urbana.
2: Hola, buenas tardes, ¿cómo están, chicos?
0: Muy bien, gracias, Guille, por atendernos un ratito. Guille, para aquellas personas que no fueron nunca al Bahía Hub, ¿podemos empezar por el principio y nos explicás de qué trata y qué es lo que pasa ahí?
2: Bueno, como bien dijiste en la presentación, Bahía Hub es un centro de innovación que trabaja con una mirada muy integral porque, por un lado... tenemos actividades para emprendedores, entonces esa mirada que tenemos sobre la innovación atraviesa también ese rubro, digamos. Y en ese sentido tenemos muchos cursos de formación muy pensados para el que tiene un emprendimiento o un negocio y necesita sobre todo de herramientas digitales, ¿no?, para poder comercializar lo que hace. Entonces ahí capacitamos a todas las personas para que puedan usar básicamente las redes sociales y también herramientas digitales, específicamente, bueno, en este momento conectadas con la inteligencia artificial, ¿no?, para poder producir y también, bueno, mostrar un poco su creatividad. Uh-huh. y su talento, insisto, a la hora también de poder vender, ¿no?, que es muy importante el rol que está teniendo la IA en ese sentido.
0: Sí, seguro.
2: Por otra parte, tenemos un área vinculada a la astronomía con dos telescopios que estuvieron protagonizando las noches del verano que pasó. Lo tenemos todo el año, pero bueno, en verano, el verano obviamente se presta más para disfrutar de esta actividad y ahí hacemos avistaje del cielo. La verdad es que se ve muy bien la luna, se ve muy bien Saturno cuando se puede ver Saturno. Venus, es una actividad muy linda y está acompañada de muchas actividades de divulgación sobre el tema de astronomía. También tiene su lugar la industria del videojuego. Bahía tiene más de 200 desarrolladores locales. Bien. De videojuegos locales.
0: ¡Qué bárbaro! Y eso. Yo recuerdo cuando nos enteramos de eso, porque hemos hecho alguna entrevista, me sorprendió, ¿no?, que es como un nodo productivo de videojuegos muy importante a nivel nacional.
2: Totalmente, totalmente. Y la verdad es que no tenían un espacio para poder encontrarse, que claro. Bueno, como todo, ¿no?, el tener un punto de encuentro es algo fundamental para potenciar cualquier actividad. Y Bahía Hub, que tiene su equipamiento tecnológico, se presta para esta actividad en particular. Así que, bueno, hoy la comunidad es parte del centro de innovación, tienen su lugar, hacen sus clínicas. Y bueno, después todos los talleres y cursos de formación para desde los más chiquitos de 6 años hasta adultos mayores a los que les enseñamos a dar algunos que necesitan dar sus primeros pasos con la computadora y muchos otros que necesitan aprender a usar las billeteras virtuales, el home banking, que también quieren aprender a usar la inteligencia artificial. Así que, bueno, para ellos también tenemos actividades. Por eso te decía que es un centro de innovación muy integral.
0: Sí, seguro que sí. Guille, bueno, aprovechando que son las vacaciones de invierno, estaba mirando la serie de actividades que tienen. Y me parece que está buena la distribución de los horarios, que son actividades que duran una hora y media, que van repitiendo a lo largo del día para que nadie se quede afuera. Me parece que está piola la manera en que está pensado.
2: Sí, elegimos el horario más cálido, teniendo en cuenta el frío del invierno. Tenemos actividades de 11 a 12, de 1 y media a 2 y media y de 3 a 4 de la tarde para chicos de 6 a 8 y de 9 a 14. Y también, ¿no?, actividades en el sentido de lo que venía mencionando, vinculadas a la creación de videojuegos o a divertirse, no solo a crear en este caso. También hay algunas con inteligencia artificial, algunas vinculadas a la astronomía. Bueno, tratamos de integrar todo lo que caracteriza a Bahía Hub en cada una de las actividades y los eventos que hacemos.
0: Sí, es interesante esto que mencionás, que hace foco en los chicos que van de 9 a 14 años, que por ahí no son tan tenidos en cuenta cuando uno piensa en la recreación de los pibes que no están yendo a la escuela, ¿no? Porque es cierto que hay muchos eventos o lugares para poder llevarlo, pero son pensados más para los más chiquitos. Tenés que entretener a un pibe de 13, ¿viste?
2: Sí, lo que pasa es que en el Hub después, durante el año, fuera de vacaciones, tenemos un montón de cursos también, como te contaba hoy, entre todas las edades que mencioné, también hay para chicos. Y contamos con equipamiento, por ejemplo, como son las impresoras 3D, ¿no? Exacto. Donde les enseñamos a diseñar y a poder imprimir sus propios diseños. Entonces, es una edad, por así decirlo, bastante fuerte dentro de las actividades del Hub, porque, bueno, todo lo tecnológico y lo vinculado a los videojuegos es algo que los chicos de esa edad, es un lenguaje que manejan muy bien, digamos. Entonces, seguro, en Bahía Hub tienen su lugar.
0: Uh-huh. ¿Cuáles son las actividades que más convoca a los pibes? ¿Dónde ves que pierden la razón?
2: Y los videojuegos son muy atractivos. Saber cómo producirlos, ¿no? Que eso es lo que enseñamos en el Hub. Qué es lo que está detrás del entretenimiento, digamos. Y por ejemplo, en octubre tenemos un evento que es la Bahía Expo Game, donde pueden acercarse, bueno, los jóvenes y cualquiera que esté interesado y conocer todo este desarrollo local que te comentaba hoy. El año pasado hicimos la primera edición y se acercaron más de 1.500 personas a Bahía Hub. Entonces, bueno, eso es algo que despierta mucho, mucho interés.
1: Buenas tardes, Guillermina, ¿cómo estás? Te saluda Sol.
2: Hola Sol, ¿cómo estás?
1: Estábamos hablando antes de iniciar la entrevista con José que están muy buenas las propuestas pensadas en torno a la familia en general, no solo a los chicos y chicas, a los niños y niñas. ¿Cómo viene siendo esa recepción de familias? ¿Se prenden los adultos? ¿Se quedan ahí en esa hora de actividad también viendo qué hacen sus hijos?
2: Bueno, en realidad los esperan en muchos casos. En otros los dejan y después los pasan a buscar. La verdad es que en Bahía Hub cuidamos mucho el entorno en el que los chicos aprenden o en este caso vienen a divertirse. Tenemos aulas con capacidad limitada, entonces, bueno, es un espacio para ellos en este caso.
0: Muy bien. Mientras te escuchaba, Guille, mencionaste muchas veces la inteligencia artificial, que obviamente entiendo que Bahía Hub está atravesado por la inteligencia artificial, y hay distintas formas de poder utilizarlas. Hay formas que están muy piolas, hay formas que son muy productivas y hay otras que son horribles. Y entiendo que en el lugar que te toca ocupar, debe ser como algo con lo que lidias todo el tiempo, ¿no? Es de qué manera utilizan a la IA, cómo la aplican, con quiénes la trabajan, hasta qué punto se utiliza, ¿no? Pienso en la cuestión educativa, pero también lo relacionado al mundo del trabajo. ¿Cómo es ese desafío? Además, vos en redes sociales hablás mucho de eso, hacés videos, reflexionás sobre lo que ocurre hoy por hoy con la inteligencia artificial.
2: Bueno, te agradezco la pregunta, José. Sí, la verdad es que me toca ser subsecretaria de Innovación en una época, en un momento atravesado por, uh-huh, por la irrupción de la inteligencia general de la inteligencia artificial generativa, fundamentalmente, ¿no? Porque la inteligencia artificial es algo que se viene trabajando desde hace bastante tiempo. De hecho, Bahía tiene a la Universidad Nacional del Sur, que ha sido pionera.
0: Sí, claro, con Concha Nieva.
2: Del 90. Claro, pero digamos ahora la novedad es que la IA está al alcance de todos nosotros y con la particularidad de esta IA generativa, que es la que nos permite a través de un lenguaje natural o humano poder generar cosas, ¿no? Y eso impacta en todo, en como decías, en la educación, en el trabajo, en los vínculos, de una manera que seguramente no estábamos preparados. Lo que está pasando es que estamos atravesando un cambio civilizatorio, ¿no? No es un cambio de década o de etapa o de época, es un cambio muy profundo. Los especialistas lo comparan con la revolución industrial, pero por 10, digamos.
0: Sí, claro, y todo más rápido, ¿no?
2: Tiempo. ¿Cómo?
0: No, pensaba que es todo más rápido. Esto pasa en un mes, cambian las cosas, ¿no? Entonces es muy difícil adaptarse, ¿no?
2: Es una velocidad que no podemos seguir, en realidad.
0: No podemos seguir.
2: Y que además, claro, que no podemos seguir con todo lo que eso implica, ¿no? Y que además, bueno, por ese motivo y por otro, genera en muchos casos miedo, incertidumbre. La inteligencia artificial trae muchos desafíos, pero también trae muchas oportunidades. Entonces, desde Bahía Hub tratamos de ver las oportunidades, de anticiparnos todo lo que se puede a los desafíos. Y por eso te mencionaba hoy que tenemos una mirada sobre, bueno, sobre el impacto que puede tener en el mercado de trabajo, en el comercio. Y en cuanto a la oportunidad, bueno, enseñamos a usar la herramienta para sacarlo mejor en este caso. Entonces, bueno, con respecto a lo educativo también, creemos que es fundamental que la gente empiece a capacitarse cuanto antes, que aprendan cuanto antes a usar estas herramientas. Este es un año muy importante para los últimos avances que se vienen dando en inteligencia artificial, porque es el año en el que surgen los agentes de IA. Primero con Claude y ahora con la incorporación de Work en ChatGPT. Esto es muy potente, ¿no? Permite trabajar con agentes que ejecutan tareas. Ya no es un chat con el que charlamos, hablamos pavadas y le preguntamos qué pasa en otro lado, qué piensa, no sé qué, sino que nos permite interactuar con este agente que, como te digo, puede realizar tareas en nuestra computadora o con otros programas que conectemos al chat. Entonces, esto viene a cambiar profundamente el mundo como lo conocíamos y sobre todo el trabajo, ¿no? Los últimos estudios están diciendo que dentro de muy poco el trabajo va a ser colaborativo entre agentes humanos y agentes digitales. Entonces, algo que hablamos bastante seguido con Federico Susbieles es empezar a preparar todo lo que podamos desde nuestro lugar para que esta transición, digamos, encuentre a la gente la mejor parada posible.
0: Sí, sí. Bueno, y se ha metido tanto en la sociedad que hoy vas a una pollería y laburan con inteligencia artificial los carteles de las ofertas, ¿viste? Digo, a ese sí, nivel, digo, no tenemos que pensar en una fábrica de videojuegos.
2: No, y además cuando te comentaba sobre el potencial que tiene, la verdad es que hoy uno de estos agentes de IA le permite a alguien que, por ejemplo, como vos mencionás, tiene una pollería, poder llevar mejor sus números, poder calcular sus ganancias, poder calcular sus pérdidas, poder analizar la situación en la que se encuentra para una mejor toma de decisiones. Sí. Entonces, desde ese punto de vista es que es tan importante aprender a usarla a favor, digamos, ¿no? Realmente es una herramienta con muchísimo potencial y que en el caso de los pequeños comerciantes o de los emprendedores es muy útil porque, bueno, por una suscripción de $20, digamos, uno puede acceder a facilitar un montón de tareas que suelen ser de pesada carga, claro, o directamente imposibles de resolver para alguien que trabaja en el día a día.
0: Totalmente. Guille, aprovechando tu tiempo, ¿nos decís alguna de las actividades que tengamos mañana o cerquita en la semana? No pasa nada. Yo tengo la agenda, pasa que ahora con la inteligencia artificial me he puesto vago, pero yo las voy a leer, no te hagas problema.
2: Pensé que tenías un montón de actividades.
0: Sí, hay un montón.
2: Y todos los días cambian, las hacemos muy plurales para que, qué sé yo, hay chicos que les gusta repetir y venir todos los días al Java, entonces, bueno, las cambiamos todos los días. Por eso no me animo a mencionar ninguna de las que hay mañana.
0: No pasa nada, nosotros lo leemos. Guille, las vacaciones de invierno terminan ahora, menos mal, Pero después queda todo el resto del año. Hay gente que está escuchando que nunca fue a Bahía Hub. ¿Cómo nos acercamos? Porque, ¿qué voy a la mañana? ¿Voy a la tarde? ¿Les mando un mail? ¿Cómo me vinculo con Bahía Hub?
2: Pueden acercarse hasta las 4 de la tarde, si quieren, para conocer el lugar, que vale la pena conocerlo.
0: Sí.
2: Y ver todas las propuestas que tenemos. Después de las vacaciones de invierno ya lanzamos el tercer ciclo de formación. Tenemos cursos que duran 2 meses y que terminan y se repite. Tenemos educación financiera para emprendedores, oratoria para emprendedores, bueno, creación de contenidos, un montón de cursos, un montón de propuestas muy actualizadas. Así que, bueno, los esperamos en Fitzroy 682 y si no, también pueden visitar el Instagram, que es Bahía Hub, que se escribe HV larga, MBB.
0: Impecable. Guille, muchísimas gracias por este tiempo.
2: Un placer.
0: Que
2: un abrazo
0: bien.
2: Grande para los dos.
0: Hasta la sí. próxima. Bueno, charlamos con Guillermina Smoris. Ella es subsecretaria de Innovación del municipio. Tiene a cargo el Bahía Hub, este centro de innovación tecnológico del municipio. Es este espacio gratuito dedicado a la formación digital, al trabajo colaborativo y al apoyo de emprendedores. Digo, es mucho más amplio que ir a estas actividades planeadas para las vacaciones de invierno. Si sos un emprendedor, podés ir al Bahía Hub y acceder a herramientas, a conocimientos, a talleres que te van a ayudar en lo que estés realizando. Me parece
1: súper
0: que es importante.
1: Interesante, sí. De las actividades que hay para las vacaciones de invierno, te leo algunas. Por ejemplo, está Bricklink Lego, que es una actividad para construir personajes, naves espaciales y mundos con bloques de Lego digitales. Mirá. Es una actividad gratuita para niños y niñas de 9 a 12 años. A cualquier actividad se puede ir directamente sin inscripción previa, es por orden de llegada hasta completar el cupo.
0: Qué bueno, qué bueno. Bueno, sí, hay de todo. Hay actividades para trabajar con impresoras 3D, hay realidad aumentada con inteligencia artificial. Mi recomendación es que vayan a Instagram. ¿Viste que ahora buscas todo en Instagram? Uh-huh. Antes lo googleabas, ahora pones Instagram y decís, a ver, y entras ahí a Bahía Hub y podés ver cuál es el plan que mejor te queda. Los horarios son muy amplios. Arrancan a las 11 de la mañana y terminan a las 3 de la tarde, así que
1: hay
0: queda
1: hasta,
0: cómodo.
1: Hasta actividades de música y sonido.
0: Sí.
1: En una de las actividades se usarán herramientas de grabación, instrumentos reales y por computadora para crear música. Ese espacio, por ejemplo, está pensado para niños y niñas de 6 a 8 años. Súper interesante las propuestas que tiene Bahía Hub.
0: La verdad que sí.
1: Y gratuito, o sea, volvemos
0: claro,
1: a decir,
0: claro.
1: Estamos a 28 de julio. Fin de mes, no hay guita, de pronto tenés un montón de opciones para que tu hijo o tu hija la pase bien y también aprenda y sí. se nutra y conozca un espacio hermoso,
0: totalmente.
1: Y conozca más niños y niñas, totalmente gratuito.
0: Sí, hay un detalle que me parece interesante, el Bahía Hub está buenísimo todo lo que hacen, pero el Bahía Hub es de los últimos tiempos. Antes eso fue Infinito por Descubrir, que era un programa de Nación uh-huh. que Macri desfinanció. Dejó de darle recursos económicos y se lo tuvo que hacer cargo el municipio,
1: claro.
0: ¿no? Bueno, y creó había tres Infinitos por Descubrir en todo el país y por esas cuestiones cayó uno a Bahía, uno en Mendoza y el otro en el norte, no recuerdo bien, en Mendoza seguro y el otro en Bahía. Y eso tuvo esta transformación, pero dependía de Nación.
1: Claro.
0: ¿no? Y bueno, como Macri, grande financiador también, hay
1: no
0: que
1: sé,
0: decirlo.
1: Olvídate.
0: Pues, y aparte lo habían puesto súper tecnológico, ¿no? Con impresoras, computadoras, cuestiones de edición de sonido. Y además se restauró el lugar. Eso es Santa Fe y Fitzroy. Y Fitzroy y Fitzroy. Bueno, ustedes conocen. Es al lado de esta Defensa Civil.
1: Sí, un espacio, Guardia, una construcción antigua.
0: Exacto, es una construcción antigua que fue resignificada. Bueno, y el tema que decía Guille sobre la inteligencia artificial. ¿Cuántas aplicaciones uh-huh. que tiene, no? Porque a veces nos quedamos solo con la cosa horrible, ¿no? Que le pedimos a la inteligencia artificial que haga a Milei todo musculoso uh-huh. y con una motosierra cortándole la cabeza a alguno. No es un error, pero es aplicable en un montón de cosas. Pero un montón de cosas.
1: Sí, como con todo, está bueno educar al respecto.
0: Claro.
1: Educar sobre el uso, educarnos sobre el uso. Como para no demonizarla, porque es una herramienta y como toda herramienta tiene buenos usos.
0: Pero cómo no, sé, te puede convertir en alguien mucho más productivo, en delegar cosas, uh-huh. sobre todo en las que no sabes, cuestiones de contabilidad. Yo lo uso mucho para comparar cosas.
1: ¿Cómo para comparar cosas?
0: Y no sé, tendrías que comprar un
1: pala. Dos modelos de celulares.
0: Sí, sí.
1: Está
0: exacto.
1: Bueno.
0: Exacto.
1: Yo siempre usé Google para eso.
0: No, pero esto es mejor. Uh-huh. Y la podés comparar según, no sé, críticas en redes sociales, ¿no?
1: Claro.
0: Entonces, buscás la opinión de todos los orcos que están comentando sobre eso. O le paso una foto y le pido que me explique qué es el objeto.
1: Claro.
0: Pero estoy estudiando.
1: Sí,
0: bueno, la tapa de un reloj.
1: Y así
0: te dice de qué año es, dónde fue fabricado, o una moneda.
1: Así te estás acostando a la 1 de la mañana de vacaciones del hospital.
0: Posta.
1: ¿En serio? Bueno, sí, te recrees.
0: Sí, le hago comparar dos linternas, por ejemplo. Sí,
1: cosas que no te vas a comprar.
0: No, ya tengo.
1: Ah, ya tenés
0: claro. Sí. Y bueno, por eso me encanta. No me convierte en súper productivo, sino todo lo contrario, ¿no?
1: ¿Y es de datita que tirás en algún asado después?
0: Y puede ser, sí, muchas veces lo uso, sí. Puedes comparar perfumes.
1: Después buscas forzosamente tener una charla sobre
0: laburar.
1: Linternas con alguien. Para poder decirle cuál es mejor.
0: Sí. No, yo todo lo que no sea laburar, yo estoy. ¿Y qué más? Vi que hay un influencer que hace videos en TikTok. Que le pide a la inteligencia artificial que arme canciones muy específicas. Por ejemplo, una canción para confesarle a un playero de la YPF que estás enamorado de él.
1: Claro.
0: Y que hay toda una cuestión. Y entonces el chabón va a cargar nafta y pone la canción fuerte en su auto mientras el playero le carga.
1: No.
0: Y es como un merengue que va la letra. Y es muy incómoda la situación.
1: Qué bizarro.
0: Y es bizarro, sí. Y hay gente que no, que utiliza la inteligencia artificial, por ejemplo, para reemplazar a todos sus abogados por una IA. ¿No? Sí, sí, sí, es cierto. Es mejor ser plomero hoy por hoy.
1: Sí, más redituable.
0: ¿No? Sí. Sí. Ay, Dios mío, qué lindo todo. 4 minutos han pasado de las 6 de la tarde. Bueno, ya saben, hay un montón de cosas para hacer en Bahía. Tenés que tener ganas de buscar la información y de llevar al pibe. Por ahí es más fácil dar el celular y decirle: toma, babea mirando Roblox.
1: No, pero por favor, está bueno. Aparte, de paso compartís en familia, ¿viste?
0: Bueno. Dante me pide que le ponga en el celular, en el mío, y me dice: ¿vamos a ver videos de gatitos haciendo cosas malas?
1: Más bueno. ¿Qué nicho?
0: Sí, ese es nicho.
1: ¿Y cómo haciendo cosas malas?
0: Sí, que saltan y se cuelgan de las cortinas, les pegan al ventilador,
1: bueno,
0: tiran
1: cosas. No tan
0: cosas.
1: Malas, me había asustado.
0: No, haciendo travesuras.
1: Claro, pensé que eran, no sé, gatitos pegándole a un nene con discapacidad, digo, no.
0: No, eso capaz que también es gracioso, pero no.
1: Porque lo podés encontrar fácilmente.
0: Seguro que sí. No, pero alejen las pantallas de los pibes.
1: Sí.
0: Pero bueno, para el otro tenés que poner el cuerpo. Hay que llevarlo a la plaza, a la pelota.
1: Si tenés la posibilidad, el tiempo de que en los horarios donde puedes compartir con tu hijo o tu hija, no vas a estar laburando, hacelo.
0: Sí. Y los pibes nos ven todo el día con la con la pantallita así.
1: Sí.
0: Y te dicen: ¿por qué yo no puedo usar si vos estás todo el día
1: babeando? Y vos estás como un boludo.
0: Claro.
1: Buscando las linternas.
0: Claro, pero yo estoy comparando dos linternas llavero.
1: Claro. Vos que buscás gatitos que hacen maldades.
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Los Rodríguez haciendo Palabras Más, Palabras Menos del disco Palabras Más, Palabras Menos del año 1995. Hace un rato venía para la radio escuchando este disco y me di cuenta que son todos hitazos. Lo vamos a repasar un poquito. Señor Becky, si usted es tan amable, la que sigue. Un himno canábico, ¿sí? Dice Calamaro que ahí no la puede fumar, entonces la convierte en una mujer, habla de su piel, le promete amor, la toca un poco, juguetea y sale esto.

me apunta muy bien Fede Becky, lo bien que suena el disco, y la realidad es que fue producido por Joe Blaney, entonces ahí es donde está la garantía de esto. Fue grabado entre enero y febrero de 1995 y publicado por Warner. A continuación viene una canción que tiene una historia interesante, la ha contado Calamaro en más de una oportunidad. Estaban en Clásica y Moderna tomando algo con Sabina, y Calamaro tenía una música y Sabina tenía un papel y una lapicera, y Calamaro quería que escriba algo para esa música. Tanto le insistió que fue Sabina, se fue al baño y en un ratito escribió esto que sigue a continuación, que es un himno total de los Rodríguez, que se llama Todavía una canción de amor, y que han cantado en... ¡Ay, casi lo piso bien! Y que la han cantado en vivo tantas veces. Ahí está, Sabina y los Rodríguez.

Bueno, quitazo total para no olvidar, pero sigue. No, estamos escuchando todavía una canción de amor, discúlpeme, le erré a la canción. Ahora viene, para no olvidar, este rock tan flamenco del disco.

Y en la época en que todavía se grababan discos y se vendían, los discos salían por lo general antes del verano para poder meter algún hit veraniego que suene en las FM, que suene en la playa. Y de la mano de Ariel Roth es que salió esta canción que se llama Mucho Mejor, que muchos las conocen como Hace Calor. Pero bueno, esto fue un hitazo total, sonó en todas las FM del país.

Bueno, eso es mucho mejor, escrita por Ariel Roth, tan conocida como Hace Calor. Otro de los momentos más altos del disco es 10 años después, un clásico de los Rodríguez, de los más escuchados.

10 años después, queda una última canción que cierra el disco. Yo sé que nosotros los hombres somos siempre los culpables. 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

0: 6:31, noche total en la ciudad, pero por suerte ha venido una persona que ilumina. Y es el señor Marcelo Díaz. ¿Cómo estás, Marcelo?
1: ¿Cómo estás?
2: Hola, Marcelo.
0: ¿Cómo va? ¿Está lindo afuera?
1: Es una porquería el día afuera.
2: Pero... ¿Garúa o ya no?
1: No, no, ahora no, pero hay no. como una humedad que es como que... Te salen bien branquias,
0: ¿viste? Claro, tarde, así, sí, que solo para molestar, ¿no? Porque terrible. No tiene ninguna otra función más que molestar.
1: Horror.
0: Señor Díaz, ¿usted está en condiciones de decirnos que sí a la columna del día de hoy?
1: Por supuesto, siempre listo.
0: Espectacular. Entonces, lo presentamos a Marcelo Díaz.
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0: Hola, Marcelo Díaz, esto es Cosas Imposibles. ¿Cómo estás, Marcelo?
1: Muy bien.
0: Qué bueno verte.
1: Muy bien.
0: Qué lindo que sea martes. ¿Qué traes entre manos?
1: Hoy vamos a hablar un poco de lo que fue toda esta semana que pasó, desde que fue la final del Mundial para acá. Hubo el tema fue el racismo.
0: Sí.
1: ¿No? Digo, todo... todo como una cosa... Ese tipo de situaciones que a mí me encantan porque son como esas situaciones absurdas donde todos te acusan de racista y después todos estaban ofendidos porque nos acusan de racistas. Incluso gente que hasta hace un mes en las redes usaban esto es de marrón para
0: sí,
1: todo, ¿viste?
0: Exacto.
1: Ah, esto es re de marrón, esto es re de marrón. Y después al tiempo ahora estaban ofendidos por el racismo.
0: Totalmente.
1: Por acusarlo de racismo, ¿no?
0: Sí.
1: A mí me causa mucha gracia
0: claro.
1: todo eso, ¿viste? Pero, y bueno, y se habló mucho de racismo, de que por qué no hay negros en Argentina, qué sé yo. Pero yo hoy quería armar una columna preguntándonos qué es el racismo, ¿no? Con un poco la frase sería que racistas somos todos y preguntarnos qué es el racismo y ir a un autor, un sociólogo peruano que es Aníbal Quijano, que él tiene una lectura de la historia y que explica cuándo surge el racismo y cuál es la función que cumple el racismo en el mundo, mirado desde América, ¿no? Quijano, para sintetizar a Quijano, uno podría decir que el racismo es una especie de máquina de cinco caras. Es, por un lado, algo que dice él, es un sistema de clasificación social, ¿no? De hecho, tiene un texto... que por ahí es el que recomiendo si alguien quiere leer algo de Quijano, que se puede encontrar en el PDF andando vuelta en la web, es un texto del año 2000, que se llama Colonialidad del Poder y Clasificación Social. Entonces dice, el racismo es un sistema de clasificación social. Esa sería la primera. La segunda, es una organización mundial del trabajo, dentro del funcionamiento del capitalismo como sistema global. La tercera es una organización geográfica del mundo y es una organización del tiempo también, el racismo. Y la quinta es una episteme, es decir, es una forma de conocimiento, una manera, un punto de vista de organizar el sentido del mundo. Esos serían los cinco puntos
0: sí.
1: y vamos a hablar un poquito
0: de
1: qué es cada uno, como para tratar de entender qué dice Quijano. Ah, aparte Quijano dice que tanto el capitalismo como el racismo, como América, surgen entrelazados después de 1492, con la llegada de Cristóbal Colón a América. Dice, es indisociable el capitalismo del racismo
0: claro.
1: y de la formación de América. Y va a decir algo que también es polémico y es interesante, es primero surge América... como concepto descubierta por Colón, y después, a partir de América, se va a formar el concepto de Europa. ¿No? Antes, es decir, había todos reinos sueltos, era la cristiandad, digamos, pero en reflejo a América se forma el concepto de Europa después. ¿Qué quiere decir? Que es un sistema de clasificación social, que cuando llegan españoles y portugueses a América, llegan a quedarse con los recursos. No llegan ni de turistas,
0: no,
1: ni,
0: claro,
1: ni en una expedición para encontrarse con otra gente y dialogar. Vienen a llevarse las riquezas. En principio buscaban oro y plata, y después se van llevando todo lo que es producto de plantaciones, uh-huh, algodón, bananas, después frutas, todo lo que produce la tierra, ¿no? Pero oro y plata sobre todo. Obviamente eso necesita mano de obra, y los españoles que venían eran pocos. La primera mano de obra es la mano de obra indígena. Pero en 1550, en Valladolid, hay un debate entre dos sacerdotes. Uno de ellos es Fray Bartolomé de las Casas y el otro es Sepúlveda, pero no voy a acordar el nombre ahora, que debaten si los indios de América tienen o no tienen alma. Y en ese debate se llega a la conclusión, Bartolomé de las Casas estaba en América, de hecho protegió mucho de los conquistadores a tribus, a grupos indígenas, escribió y hace como una defensa de que son seres humanos, mientras Sepúlveda decía que no lo eran. Parece una discusión intrascendente, pero en realidad ahí se jugaba si podían esclavizarse o no. Finalmente hay una bula papal que dice que son seres humanos, entonces no se los puede esclavizar. Por eso los indios, los distintos grupos de pueblos originarios de América, no viven en un sistema de esclavitud, viven en un sistema de servidumbre. Y se traen esclavos de África.
0: Ah, bien, mira.
2: Que esos no tenían alma y no eran personas.
1: No, porque eran negros.
0: Claro, claro.
1: Entonces a los negros se los podía esclavizar.
2: Claro.
1: Y además, ya conocían en Europa a los africanos, y además eran musulmanes la mayoría, de por lo menos los del norte. Entonces era como el...
0: Sí, el combo perfecto, ¿no?
1: Claro. Entonces, ¿qué es lo que dice Quijano? Este sistema de clasificación social oculta una organización de poder bajo una especie de justificación natural. Porque si bien los indios son seres humanos, lo que se dice es que son como niños.
0: Claro.
1: Son como niños, son inocentes.
0: No sé si los infantilizaban, ¿no?
1: Claro, y los negros son como animales. Entonces hay, bajo una especie de discurso natural, un sistema de dominación.
0: Sí, de supremacía, ¿no?
1: Claro.
0: Claro.
1: Pero dice, por eso es un sistema de clasificación social. Se los clasifica, todavía no existe el concepto de raza ahí. Se empieza a formar de a poco. ¿Sí? Se empieza a formar de a poco, pero sí hay una clasificación social. Dice, bueno, indios, negros y lo que van a ser después europeos, que en ese momento eran los que venían de España y de Portugal. El segundo punto, dice Quijano, esta clasificación social que separa por lo que vendría a ser raza, dice, la raza es un invento para clasificar esta sociedad y naturalizar un sistema de dominación, ¿no? Dice, el segundo es la organización del trabajo. Dice, en ese momento coinciden distintos modelos de trabajo. Uno es la esclavitud, que está destinada a los africanos o afrodescendientes, sí, a medida que van naciendo en el continente. Sistemas de servidumbre para los pueblos de América y trabajo asalariado para los criollos o quienes venían de Europa. Dice, ahí conviven tres sistemas de trabajo distintos, justificados por la raza, porque a un negro no le iban a pagar salario y a un blanco no le iban a esclavizar, ¿no? Uh-huh. Dice, entonces, este sistema de raza es el que organiza el trabajo. ¿Por qué dice que nace el capitalismo? Porque las riquezas de América son la acumulación originaria que permite después el crecimiento capitalista. ¿Y cómo se obtienen esas riquezas? Con servidumbre y con esclavitud,
0: Sí, claro. Entonces, no tenían otra posibilidad de mano de obra, ¿no? No iban a venir ellos a laburar.
1: Claro, y la servidumbre y la esclavitud se justifican por esa estructura de racismo. Entonces, por eso él dice, el racismo es constitutivo del capitalismo, ¿no? Y de la riqueza de Europa. Después, más adelante, cuando empiezan ya el comercio de esclavos a ser más fuerte y se hace sobre todo a Norteamérica, empieza a plantearse la división entre blanco y negro, que en la América hispana no estaba. Pero empieza a hablarse de hombres blancos y hombres negros, ¿no? Y los blancos empiezan a ser los europeos. Europa concentra la riqueza, pero aparte son los que empiezan a organizar ese capitalismo como sistema mundo, dice Quijano, ¿no? Es un sistema mundo, va englobando a todo el mundo a medida que los países, las potencias coloniales de Europa van saliendo y van tomando distintos puntos del mundo, van entrando en ese sistema capitalista que funciona desde Europa y se explica desde Europa también, ¿no? Es decir, todas las explicaciones de cómo funciona el mundo
0: las dan ellos, claro,
1: ¿no? Claro. Y ahí entramos nosotros. Por eso dice que también el racismo es no solo una organización del trabajo, sino una organización geográfica, ¿no? Digo, acá hay minería, acá hay plantaciones, acá se planta tal cosa, acá tal otra, acá se concentra la riqueza y empieza a desarrollarse la industria y el comercio.
0: Sí, sí, sí.
1: ¿No? A escala global desde Europa. Uh-huh. Es también una organización del tiempo, que esto es como más difícil de entender, pero la explicación que se empieza a dar desde Europa es que esta explicación natural del racismo hace que no todos sean contemporáneos, sino que Europa y los hombres blancos son los que están más avanzados en la civilización. Los negros son los que están más cerca de la naturaleza y son los más primitivos, son los que más están atrasados. Los indios están un poquito menos atrasados porque no son tan animales como los africanos, y todas las formas de mestizaje te van llevando de a poquito a lo blanco, que es lo más avanzado. Entonces también hay una organización del tiempo que la tenemos remetida en la cabeza todavía. Cuando nosotros decimos que en 40 años vamos a ser Irlanda, está operando todavía esa organización del tiempo. Nosotros somos atrasados, Europa está más adelantada. Nosotros tenemos que copiar lo que hacen ellos para ponernos en sincronía con ellos. Ese discurso viene desde la colonia, con matices, con lo que sea, y la base es racial.
0: Qué interesante eso que decís,
1: ¿no? La base es racial. De acuerdo a qué raza se trate, está más o menos atrasada, ¿no? Por eso también vamos a encontrar a algunos funcionarios del gobierno que dice que Argentina tiene todo para ser una potencia, pero el problema que tiene es que está llena de argentinos. Que en el fondo es como una cosa
0: ahí, atrasados.
1: Estamos más atrasados, claro. Porque bueno.
2: Sí, sí, discriminamos a nosotros mismos, sí.
1: Discriminamos a nosotros mismos, pero que es una adaptación de este discurso racial que tiene 500 años.
0: Qué increíble.
1: ¿No? Uh-huh. Y empieza a ver, ¿no? Esta clasificación social hace pasar un reparto de poder por una cuestión biológica, ¿no? Homogeneiza para abajo, porque cuando Colón llega y llegan los conquistadores, no se encuentran con indios. Se encuentran con multitud de grupos distintos que tienen culturas distintas. Pero para la mirada europea son todos indios.
0: Ah, no.
1: ¿No?
0: Sí, sí.
1: Entonces, también lo que opera en ese discurso es que hacia abajo homogeneiza. Son todos iguales, son todos indios. Uh-huh. Y tienen todas las mismas características que se vienen arrastrando desde esa época, que son vagos, no les gusta trabajar, ¿no? quieren que les regalen cosas, ¿no? Cosa que se viene diciendo
0: Suena actual.
1: Suena actual, no, pero es que son refundiciones de ese discurso. Por eso después va a decir que es un episteme. Es una forma de organizar el sentido en el mundo, que tiene casi 500 años. Nosotros todavía pensamos bajo ese esquema.
2: Sí, incluso se plantea lo autóctono como una brutalidad frente a un supuesto progreso que es europeo.
1: Tal cual. Tal cual. Incluso desde una buena voluntad, vos decís, lo autóctono es folclórico, es la tradición, es preservar el pasado. Porque lo autóctono no puede pertenecer al presente. Porque el presente está en otro lado.
0: Claro.
1: El presente está en Europa, está en Estados Unidos.
0: Sí, sí, sí.
1: Nosotros tenemos tradición, tenemos pasado y de algún modo tendríamos que dar un salto. Incluso posiciones que defienden eso tratan los propios modos de vida autóctonos como algo que pertenece al pasado. Lo tenemos remetido adentro eso, ¿no?
2: Totalmente.
1: Es muy fuerte. Es muy fuerte la mirada, ¿no? Por eso Quijano habla de que pasa el tiempo de la colonia, se independizan, se forman las naciones, pero la estructura de pensamiento y de sentido sigue operando. Por eso él dice, no hay más colonia, pero hay colonialidad. Que es la manera de seguir viendo la realidad bajo la estructura de la colonia, que es vernos a nosotros mismos, pero con los ojos del europeo.
0: Sí, clarito.
1: Y juzgarnos desde esa manera.
0: Sí, también.
1: Estamos atrasados, claro. ¿No? No vamos a salir. Entonces, es una clasificación social. Naturaliza las relaciones de poder. No, no hay relaciones de poder. No es que yo soy que vengo y conquisto y domino, sino que la biología me dice que yo...
0: Te puse en ese lugar.
1: Yo estoy más elevado, claro. Entonces... trabajo con los negros y con los indios. De hecho, después de la conquista del desierto, se reúne a hombres y mujeres en Patagones y se los reparte. Los hombres se los manda a trabajar en condiciones casi de esclavitud a los ingenios azucareros. Y las mujeres van como personal doméstico a trabajar a capital, a las familias notables, ¿no? Familias de la oligarquía. Y en los diarios de la época se dice, bueno, se reparten chinas, se reparten indias, y se habla como que se les da el beneficio de educarlas y de incluirlas en la civilización. Es decir, se las lleva a trabajar de domésticas en la casa, pero se las va a educar, van a dejar de ser indias y van a empezar a trabajar. Y tienen, y es absolutamente normalizado por parte de la oligarquía de llevarse, porque en realidad están haciendo un favor bajo ese discurso,
0: claro.
1: ¿No?
0: Sí, sí, sí.
1: Las están educando a ellas y a sus hijas que se llevaban. A los hombres los mandaban a laburar, ¿no? En condiciones de esclavitud, prácticamente.
2: Sí, sí, como si fueran buenos.
1: Claro, claro.
0: No, te estoy haciendo un favor. Claro. Te estoy dando laburo.
1: Te estoy haciendo un favor. Pero fíjate.
2: Un acto benéfico.
1: Sí. Fíjate hasta dónde cala ese discurso que cuando Esteban Bullrich anuncia la reforma educativa, dice que es una segunda conquista del desierto. Lo dijo con estas palabras, ¿eh? Esto es como una segunda conquista del desierto, dijo. ¿Por qué? Porque al fin vamos a educar a los indios de una vez por todas para que dejen de ser indios y se vuelvan más parecidos a nosotros, que somos como europeos.
0: Claro, para cómo es Bullrich.
1: No somos europeos, pero somos como. Estamos ahí un poquito.
0: Al fin.
1: No llegamos a ser del todo europeo porque está lleno de indios el país. Es como un lastre, ¿no? Que arrastramos.
2: Terrible.
1: Sí, sí, sí. ¿No? Y eso es lo que Quijano dice, es un episteme. Es un episteme, es un sistema de conocimiento que funda una verdad y detrás de esa verdad están enmascaradas las relaciones de explotación y de poder. Pero vemos la realidad bajo ese filtro, al día de hoy.
2: Claro, se sostiene y qué perfecto que está orquestado, porque incluso quienes somos... perjudicados por esa mirada del mundo, terminamos comprándola y sosteniéndola.
1: Claro, por eso es un sistema de dominación perfecto.
2: Total,
1: ¿no? Porque no es que es una imposición de la cual nosotros nos resistimos, claro, sino que es...
0: La haces carne.
2: No sé, después votás un tipo que odia a la Argentina, a todas sus tradiciones, a toda nuestra identidad, y que te plantea constantemente que todo capital extranjero es mejor que lo que somos nosotros, o sea... Se traduce al día de hoy en las urnas.
1: Claro, porque estamos mirando, pero digamos, a ver, esa es la parte de con la cual se hacen negocios. Pero digo, lo tuvimos Alberto diciendo que nosotros veníamos de los barcos.
2: Sí, que bajábamos de los barcos. Sí, terrible.
1: Digamos, eso es como que en un punto...
2: Y que también entiendo que si tenemos una mirada latinoamericana... Pasa muchísimo en la Argentina. La Argentina siempre intenta como desprenderse del resto de Latinoamérica. Viste que se plantea esto de que somos el país más europeizado de Latinoamérica. Y siempre estamos haciendo un esfuerzo por no pertenecer a esa Latinoamérica de la cual somos parte.
1: Claro, claro. Que en realidad ahí... A ver, es cierto que hubo una inmigración europea muy grande que cambió la configuración del país. Pero también es cierto que... los pueblos originarios y los siglos de mestizaje que hubo acá no desaparecieron, y que además los europeos que vinieron se mezclaron también.
0: Claro, eso es muy diferente a lo que pasó en otros países, ¿no? Que acá se mezclaron.
1: Claro, también se mezclaron con los negros, digamos, sí. Se mezclaron con los indios, nos mezclamos entre todos, ¿no? Digo, yo tengo sangre ranquel y mapuche en mi familia, italiano, francés, español, le tengo un cóctel, ¿no? Pero digo, pero a la vez lo único que reivindicamos nosotros es la herencia europea.
2: Totalmente.
1: Porque a nosotros nos gustaría ser europeos.
2: Lo hablábamos el otro día con José, cuando hablábamos de todo esto que surgió a partir del Mundial. Yo le contaba a él que en mi familia también tengo sangre india, pero toda mi vida, que es algo de lo que reniego ahora de adulta y que pienso por mí misma, toda mi vida me enseñaron a tener admiración y respeto por mi parte europea y no por mi parte india. Y es como, ¿por qué?
1: Pero yo creo que porque sigue operando todavía esto, que es una estructura de sentido. Uh-huh. Esto de decir, bueno, sí, existen los negros, existen los indios, existen los blancos. En medio, a medida que va creciendo el capitalismo desde 1492 en adelante, se incorporan algo que se perdió un poco, pero cuando yo era chico todavía se decía mucho, los amarillos.
0: Uh-huh. Por los chinos.
1: Por los chinos, ¿no? Que era esa clasificación con el color, ¿no? Tenían los negros, tenían los marrones, tenían los amarillos y los blancos, ¿no? Y era como una especie de escalera ascendente esa. Arriba de todo están
0: los blancos.
1: Los blancos siempre, obvio, ¿no?
0: Bueno, fíjate cómo cala en la actualidad cuando... Mucha gente se defiende cuando dice, mirá este negro, y dice, no, pero no estoy diciendo negro de piel.
1: Claro, claro, negro de alma.
0: Negro de alma. ¿Viste? Sí.
2: Sí.
0: Fíjate cómo se entra en juego de nuevo el alma, ¿no? 500 años para atrás tenemos que ir.
1: Pero, digo, me interesa esto, ¿no? De, bueno, el tipo de trabajo que vos podés hacer está determinado por la raza. Claro. Es algo que surge en la colonia, pero que todavía de algún modo... lo mantenemos, ¿no?
0: Sí.
1: Digo, cuando a vos te hablan, ponele, si vos te tenés que representar, no sé, un físico nuclear, te lo representás rubio y tirando europeo. No te imaginas un paraguayo.
0: No, claro, sí, perfecto.
1: Que también tienen físicos nucleares, sí. pero no hacemos esa representación.
2: No.
1: Tenemos asociados que los bolivianos son verduleros, los paraguayos son albañiles, y así, ¿no? Esa clasificación, eso que es tan fuerte y que enseguida lleva a que se encasille las caracterizaciones, es esta distribución del trabajo en base a la raza que viene de la colonia.
2: Totalmente.
1: Y que ha sobrevivido. La organización del tiempo, el hecho de que los indios, aunque sean nuestros contemporáneos, están más atrasados.
0: Eso es clarísimo.
1: Eso lo sostenemos hoy.
0: Sí.
1: Esto que decía, bueno, en 20 años vamos a ser Irlanda, claro. En 40 y Alemania, que es lo más alto de todo, ¿no?
0: Claro. Lo más ario que te puedas encontrar.
1: Claro. Y hay algo que dice Quijano también y que me parece súper interesante. Todo esto que plantea Quijano está súper debatido desde distintas posiciones, incluso el debate cómo afecta al género. Dice, bueno, ¿cómo se arma la raza? Bueno, la raza se arma como discurso de sometimiento en base a estructuras de dominación más antiguas, que son las de género, por ejemplo. Históricamente, la mujer está dominada porque está más cerca de la naturaleza. Como da a luz, es más animal que el hombre. Ese es un discurso que atraviesa toda Europa prácticamente, ¿no? Parte de ese discurso que se le aplica a la mujer se transforma para aplicárselo a los negros y a los indios después, como estructura de dominación. Pero además afecta la relación dentro del género también. Uh-huh. Porque vos tenés las mujeres de la oligarquía porteña, que dentro de la oligarquía son dominadas, cuando se cruzan con la estructura racial, dominan a las mujeres indias y las tienen como personal de servidumbre.
0: Okay.
1: Después, ¿no? Y hay algo interesante, y con esto cierro, que Quijano dice, para formar una nación se necesita repartir el poder. Vos formás una nación en la medida en que hay, por más que pueda ser, por más que haya relaciones de poder estratificadas, ese poder está más o menos repartido entre las clases dirigentes y las clases populares. ¿Qué pasa en América? Dice él. En América las revoluciones las hacen los blancos. Y reemplazan las clases dirigentes europeas por clases dirigentes locales blancas que se siguen enriqueciendo de la misma manera que se enriquecían los europeos, es decir, con el trabajo de negros y de indios.
0: Eso está más que claro, ¿no?
1: Entonces
0: dices, encontrar un pobre ocupando un cargo claro, de poder.
1: Entonces, ¿qué dice Quijano? Nuestras clases oligárquicas dominantes, uh-huh, que han manejado la política desde las luchas de independencia hasta bien entrado el siglo XX, se sienten más cerca de la dominación europea que del pueblo al cual ellos explotan, por, uh-huh, otro lado, ¿no?
0: Sí, sí, clarísimo.
1: Entonces dice, eso es lo que hace que América esté todo el tiempo como en ese proceso de independencia, porque nos independizamos de la colonia europea, pero la misma estructura de la colonia se reproduce en las clases dominantes locales. Y de eso no nos independizamos todavía.
0: Para nada.
1: ¿No? Pero en el fondo de eso, lo que está es la estructura racial. Que va mucho más allá de que le digo negro a alguien. El racismo no tiene que ver con relaciones interpersonales o con una cuestión moral de cómo se trata uno y otro. Es una estructura de dominación que tiene 500 años.
0: Marcelo Díaz, impresionante. No, me dejaste pensando.
1: Es duro.
0: No, es tremendo porque es algo que pasa todo el tiempo. Es diario, convivimos con eso. Somos víctimas y lo aplicamos además.
1: Sí, y bueno, y toda esta discusión que tiene como una cosa muy absurda, ¿no? Digo, desde los países que se benefician de ese sistema, que se beneficiaron primero de esa estructura colonial y de los saqueos, te tenés que fumar a los progres yanquis y europeos acusándote de racistas,
0: claro,
1: cuando en realidad el nivel de vida que viven ellos se debe a lo que nos, sí, sacaron a nosotros.
0: Totalmente, claro, totalmente. Bueno, espectacular, Marcelo.
2: No, y aparte, buenísimo, tenés gente racializada en esos países señalándonos a nosotros y es como, amigo, ¿por qué no te pones a defender tus raíces? Mejor, fuiste un esclavo, tus antepasados fueron esclavos del país al cual estás defendiendo.
0: Negro, claro, barato.
1: Por eso yo pensaba la columna como decir, la columna es, todos somos racistas.
0: Sí,
1: porque
0: perfecto,
1: no escapamos de esta estructura.
0: Está clarísimo.
1: No escapamos,
2: sí, la estructura,
1: de esta estructura
2: es racista, totalmente.
0: Sí, sí, sí. En cada lugar donde rascás aparece.
1: Salta algo que tiene que ver con eso.
0: Que no tiene que ver específicamente señalar a otro por su raza. Es otra cosa, es lo que vos decías, ¿no? No es que yo le tenga, vos lo que pasa es que sos un negro. No, es otra cosa, va mucho más allá.
1: Va mucho más allá, sí, sí. Es como las relaciones de poder,
0: eso,
1: están enmascaradas atrás de eso, ¿no?
0: No, se vino basado, y hay que decirlo. Bueno, señor Becky, cuando usted diga.

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0: minutos han pasado de las 7 de la tarde. Es el final de Total Normalidad, lo indica esto. Nos vamos. Mi nombre es José Linares y ha sido un gusto estar haciendo esto que sería imposible sin todo este equipo. En los controles el amigo Federico Becchi, gracias Fede. En la coordinación de aire, Facundo Romero. En la producción, en la redacción, en las redes sociales, es el rey del corte. Te quiero ver con Marcelo ahora. Es Matías Mugione, gracias Matute. Marcelo Díaz en la columna del día de hoy, dejándola así chiquita, la gastaste. Muchas gracias.
1: Y así somos los negros.
0: Y acá en el lugar de poder, en la dominación, ¿no? Nuestra vikinga, sola karate.
2: Eso es lo que cuentan. Puertas adentro, es el sistema intacto, que además es machista, le sumo al análisis de,
0: sí, bueno, de Marcelo. Por supuesto.
2: Gracias, un placer, hasta mañana.
0: Por suerte va a tener un hombre, va a tener un hijo hombre.
2: Y voy a resignificar mi vida siendo madre. Sí,
0: por supuesto. No, y ahí te vas a realizar.
2: Total.
0: Después puedes esclavizar a otra mujer, si crees.
2: Sí.
0: Sí. O, bueno, contratar un mucamo hombre y someterlo.
2: Para innovar.
0: Bueno, no me voy a meter ahí. Nos volvemos a encontrar mañana a las 5, como siempre, para hacer esto que se llama Total Normalidad. Chao.

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0: 7 y 8 de la tarde. Ya les digo la temperatura. A ver, 13 grados 8. Siguen los pronósticos de lluvias para toda el área metropolitana para esta tarde y noche. Y a esta hora, reitero, a las 7 y 8 de la tarde, momento de compartir algunos de los mensajes que van llegando al 11-7000-0750 y dicen así. Balmi, ¿qué? Le digo yo, respondo, ¿qué? Estoy comprobando que tu preferencia por Ariana de Lomas de Zamora es tan notable que voy a tener que elegir otro locutor estrella en la radio. Abrazos, nos dice Cristina.
1: Cristina, bien, Cristina, no, poniendo
0: Cristina,
1: los puntos.
0: Cristina, por favor. Hola, acá Pablo de La Paternal, soy arquitecto. Hola. Los hongos en las paredes y techos indican presencia de humedad de ambiente, no de agua.
1: Claro.
0: Ocurre cuando el ambiente no está ventilado, sobre todo en invierno. Por eso se recomienda poner rejillas fijas que saquen el exceso de humedad aún estando con las ventanas cerradas. Idealmente, una rejilla arriba en pared y otra abajo en la punta opuesta. Pared o puede ser en la puerta. De ese modo, se genera la famosa ventilación cruzada. Tranqui. Tampoco se arma una correntada feroz como para pasar frío. Gran programa. Los escucho desde el día 1. Abrazos para todo el equipo. Abrazos para vos, Pablo.
2: Qué grande, Pablo.
1: Qué grande. Yo, Pablo, escúchame, necesito destapar la bacha del baño.
0: Sí.
1: No me vengan con vinagre porque ya le metí, no me vengan con soda cáustica. Hay unos, tiene que haber un producto en el año 2026 que yo le pueda meter y salvar. Si alguien me puede ayudar, inauguremos sección.
0: Inauguramos.
1: Socorro, ayuda. Socorro oyentes.
0: Socorro, socorro, socorro. 11-7000-0750. Ahí queremos leerlos. Ahí queremos escucharlos.
3: ¿Qué tal? Buenas tardes, la gente de Damos la Vuelta. La verdad que este es un país muy manso, muy tranquila la gente de acá, muy tranquila. No se olviden el desastre que hizo en Grecia el FMI. Y acá va a ser peor desastre. Porque acá se van a venir a quedar con el país. ¿Qué le pasa al pueblo argentino que sigue dormido? A los dirigentes políticos que siguen dormidos. ¿Cuándo se van a despertar? ¿Cuando esté 30 años el tipo este gobernando la Argentina?
0: Hola Diego, Balmi, Flora, Chiqui, acá estamos mateando con ustedes y haciéndome mala sangre con lo que pasa. Postdata, extraño cuando hacían llamadas a los oyentes. Bueno, sigo mateando, nos dice Lucas de La Plata.
4: Bueno, Diego, Cristalina Georgieva en definitiva cumplió órdenes de Trump. El fondo está hasta las manos con Argentina. El fondo está muy, muy expuesto. Si Argentina no paga intereses, por ejemplo, se encienden todas las alarmas en el sistema financiero internacional. Por eso ella dijo que al fondo no le va a prestar más a la Argentina. Lo que nos dijo que ya nos empomaron bastante. Y ahora en adelante lo que van a empezar a hacer, cobrar la deuda con recursos naturales. Esa es la idea.
0: Buenas. Hongos en el baño siempre van a tener. La causa es el vapor del agua. Podés retrasar su aparición con una buena pintura antihongos y un buen extractor de aire. Cuando aparecen, hay que usar la marca de un producto, nos dicen Lavandina, que viene en spray, rociás y esperás y limpiás. En mi caso personal, paso ese producto y después le doy con la hidro. Qué lindo es darle la hidro a cualquier cosa. Román de Rosario enviaba este mensaje. Diego.
2: Bueno, a todos los que se comunican con nosotros, gracias al 7000-0750. Acá estamos para escucharlos. Vamos a actualizar información. Me meto ya con página12.com.ar, los títulos que están sonando a esta hora. Pues tenés que regresar a casa, también te tenés que informar. Acá transitamos todos los estadios de la radio. Y en esta charla te sumo que crece la convocatoria contra la reforma de la ley de tierras que impulsa Milei. El Senado volverá a debatirla el 6 de agosto. Organizaciones sociales, ambientales, territoriales llamaron a marchar al Congreso el día que la Cámara Alta vote el proyecto oficial denominado Ley de Inviolabilidad de la Propiedad Privada. Los vamos a dejar en evidencia. Vamos a nombrar a cada uno de los que se va a quedar con tu tierra, de los que se va a quedar con la Argentina, porque a mí no me queda otra que pensar que ahí va a correr no el agua, va a correr el vil metal. Porque si alguno de los diputados o senadores levanta la mano para que a vos, un tipo, se quede con tu campo, después compre varios alrededor y pueda armar hasta un nuevo país si quiere, porque así lo establece la ley, una nueva provincia o un nuevo lugar para vivir, bueno, prepárate para pensar que después va a haber que seguir de cerca los patrimonios de todos esos diputados y senadores. Va a haber que mirarlos con la lupa, porque acá no me cabe una que pensar que si vos estás entregando la soberanía de tu patria y de tu tierra, es porque detrás te pusieron una linda guita. La FIFA querría privatizar los

0: Mundiales, oposición de la UEFA, bueno, si lo dejamos, privatizan todo, chicos, hasta los partidos. ¿Por qué no privatizan a Messi también? La CNA protestó en Bariloche por el ajuste, denuncian despidos y vaciamiento. Buenos Aires 12, el suplemento de la provincia advirtió por la tensión comercial con Brasil a partir de los insultos de Milei. Polémica mundial, la tarjeta roja a Embolo en Argentina versus Suiza estuvo mal sacada. Esto lo dice la IFAB, que consideró que fue un error. La tasa de fecundidad en Italia alcanzó un nuevo mínimo histórico. Informe sobre el desafío demográfico europeo. Científicos y científicas del CONICET se movilizan por 400 despidos a becarios. Ravier lo hizo de nuevo. ¿Por qué? Porque ahora dio datos falsos sobre los estudiantes extranjeros de la UBA, esto que te contábamos. Georgieva llegó a Vaca Muerta junto a Caputo y se puso el mameluco de YPF. Esos son los títulos que están sonando a esta hora. Atención, porque en un ratito vamos a conectar con alguien que querés volver a escuchar. Una locutora de aquellas. Tírame un anticipo y ya te develo quién es.
1: Podrán decir que soy un soñador, pero no soy el único.
2: ¿Cómo va? Buenas noches. De verdad, es uno de los días de más emoción de mi vida. El invento de la radio es la cosa más linda que pudo pasar en mi vida.
3: La primera radio, que todavía no tenía nombre, fue ampliando su potencia con nuevos equipos y pasó a llamarse LOR Radio Argentina. Y ya en 1922 aparecieron imitadores y radios piratas, que pronto desaparecieron. Una de aquellas radios que competían con la onda de Radio Argentina era LBR Radio Cultura. Allí, los porteños de la radio a galena escucharon, cuando el cine todavía era mudo, las primeras críticas cinematográficas de Rodolfo Avilés y también al cantante de moda, al Julio Iglesias de la época, José Bo.
2: Todo comenzó un día como hoy. Todo comenzó con Wagner. Pero hubieron enseguida otras transmisiones memorables.
0: Qué programa Imagen de Radio, ¿no? Juan Alberto Badía, una creación increíble que anticipó todos los cambios que iban a venir en la comunicación argentina. Y del otro lado estaba esa bella voz y hermosa voz, María Esther Sánchez, que se va a sumar a Damos la Vuelta en un ratito. Vamos a hablar con ella, vamos a hablar de locución, vamos a hablar de las voces de la radio, vamos a hablar de la radio del recuerdo, vamos a hablar de toda su trayectoria, vamos a estar recordándola y homenajeándola. Y además, un dato que yo no tenía, Valmiro me parece que se va a presentar y le va a decir, ¿no?
4: Sí,
0: le
4: claro.
0: Va a contar,
4: sí,
0: esto,
4: totalmente. Sí. Le digo, yo soy cero cholulo. El día de los Martín Fierro, la noche de los Martín Fierro, que nos cruzamos esa noche, ¿se acuerdan? Sí. Estábamos en la misma mesa. Gano el premio y le digo a mi novia, me voy a ir a sacar la foto con esta señora.
0: Porque justo lo homenajearon.
4: Y a ella lo habían homenajeado, claro. Y le dieron un Martín Fierro en homenaje. Y fui y me saqué una foto con ella. Yo, cero foto con el mundo, ¿no? Cero cholulo. Y fui con ella y le conté la historia. Obviamente que ella no se acordaba porque tomó examen de ingreso a 1000 locutores. 2000 locutores, no sé cuántos. Y le dije, para mí es una noche muy especial. Me dan este premio, te dan el premio a vos y te cuento esta historia. Y le cuento la historia, ¿no? De había sido la que me da la bienvenida a la carrera. Y se emocionó ella esa noche también.
0: Bueno, y se va a emocionar con nosotros. Nos vamos a emocionar también todos, del otro lado. Gracias por estar allí. María Esther Sánchez en un ratito charla con nosotros. Acá andamos la vuelta.
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11: Atención a los oyentes de Radio 750, les actualizamos que Cantilo presenta demoras a la altura de Ciudad Universitaria y Avenida General Paz continúa demorada en toda su extensión hasta Liniers, sentido Riachuelo. También está demorada la salida de Delepiane, Frondizi, el cruce de Puente Pueyrredón y la salida por acceso oeste y acceso norte. También hay demoras en la ciudad en la arteria 25 de mayo, desde la altura de Avenida La Plata, mano a la provincia, al igual que está demorada Avenida Santa Fe y 9 de julio en ambos sentidos y paseo del Bajo al Norte. Mientras tanto, los usuarios de trenes y subtes les informamos que el San Martín y Sarmiento circulan con demoras, resto de trenes, subtes y premetro a horario.
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0: Sube, damos la vuelta, Chiqui de Mateo, con noticias de Boca.
14: Exactamente, porque está teniendo un problema, se vio en el partido anterior frente a Riestra, en el que Boca perdió por goleada principalmente, en el que Boca necesita un centrodelantero. Pues el problema empieza porque Vareiro, y en este caso Arruabarrena, que es el nuevo director técnico de Boca, arrastra un problema de la anterior gestión, porque Vareiro está lesionado, le hicieron un bloqueo porque, perdón, tiene una hernia de disco, le hicieron un bloqueo. Todos, ¿quién no ha pasado por algún bloqueo o algo por el estilo en la espalda? Es algo normal, pero en cuestiones, mejor dicho, de los jugadores de alto nivel, es una problemática que, por ejemplo, ha arrastrado Cavani en Boca también. Es un problema que tienen en las lumbares y en la espalda, que no los deja desarrollarse como futbolistas profesionales. Por lo tanto, lo que hicieron ahora los médicos con Vareiro fue hacerle un bloqueo. Esto va a tardar aproximadamente 21 días. Todavía el jugador siente dolor. Como siente dolor, no puede incorporarse con sus compañeros para poder hacer las prácticas. Si dentro de los 20 días, estos que dicen los médicos que son normales en que tenga este dolor, o mejor dicho, estas primeras semanas, y después sigue teniendo dolor, Vareiro va a tener que someterse a una operación. Es muy probable que tenga que operarse de esa hernia de disco. Por lo tanto, en Boca se encendieron las alarmas porque dicen, che, no tenemos delantero de área, no tenemos 9, y principalmente porque Vareiro se había incorporado bien a Boca en la anterior gestión, en la última etapa del torneo pasado. Por lo tanto, ahora lo que tiene que hacer Boca es buscar un delantero de área. ¿Qué es lo que pasó? Bueno, empezaron a surgir algunos nombres y se habló principalmente en principio de David Romero, de Gondú también, que están en el fútbol del exterior, pero también se habla de algunos que están dentro de nuestro fútbol, y es el caso de Lucas Pacerini. A mí lo que me dicen hasta el momento, recién estuve hablando con algunas fuentes y todas me confirman que lo de Pacerini, Lucas Pacerini, delantero de 32 años, de Belgrano de Córdoba, que según todos es el Haaland sudamericano. Y de hecho lo dijo el presidente, el Luis Fartime, el presidente de Belgrano, dijo, es el Haaland sudamericano. Si lo quieren, lo van a tener que pagar. No tiene cláusula de salida, tiene contrato hasta el 2028. Así que si quieren, que se pongan. En este caso, lo que está haciendo Luis Fartime es defender las arcas de su club y defender porque él fue el que lo trajo a Pacerini. Él lo trajo a Belgrano, la rompió toda en Belgrano. Entonces ahora lo que quieren, lo que dice, y según declaraciones que realizó el presidente del Pirata, dice, saben lo que es el jugador, y yo sé cuánto vale. Así que si quieren, que se sienten y que hablen. Supuestamente hasta el momento el diálogo entre Luis Fartime y el diálogo entre Juan Román Riquelme, presidente de las instituciones, va encaminado. Lo que pasa es que hasta el momento me dicen, no está cerrado. ¿Qué es lo que sucedió también? Bueno, se metió también el Ubita Fernández, que es otro de los jugadores de Belgrano de Córdoba, porque puede llegar también. Nicolás Fernández es un nombre que sonó como para meterse como 9 de área para Boca. Lo que pasa es que no me parece que no es el delantero que está buscando Boca. Habrá que ver si es un ofrecimiento también que le hicieron como para decirle, mirá, tenemos este delantero también por si a lo mejor quiere llevarse un combo. En realidad a lo que apunta Boca es a Lucas Pacerini. Veremos qué es lo que sucede. En estos días va a tener que tener alguna resolución, principalmente el Vasco Rabarrena, porque Jiménez, Milton Jiménez, que es el otro 9 de área que tiene Boca, también está lesionado. Por lo tanto, lo único que le quedó es Merentiel. Merentiel que va a tener que jugar tanto Copa Sudamericana como el torneo local. Boca, si bien esta semana no juega la segunda fecha, como dijimos anteriormente, porque la va a suspender por la vuelta que tiene frente a O'Higgins por la Copa Sudamericana, el fin de semana sí va a tener que jugar la tercera y después va a tener que jugar y completar la segunda fecha que quedó pendiente para esta semana. Creemos nosotros que para el fin de esta semana se va a sumar alguno de estos jugadores que yo nombré, a Álvaro Montero, que es el arquero que vino, a Leandro Lozano y a Sebastián Villa, que son los 3 refuerzos que tiene hasta el momento el Vasco Rabarrena en Boca. ¿Qué es lo que sucederá? A mí me parece que está muy cerca Pacerini de ponerse la número 9, o mejor dicho, la casaca de Boca, y ser el nuevo centro delantero del Xeneize mientras se recupera Vareiro.
0: Te lo contó Chiqui de Mateo.
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7 y 28 de la tarde. Estamos escuchando a la Mississippi, que en algún momento la conocimos como la Mississippi Blues Band, sí, ¿no? Claro. Bueno, y esta banda acaba de anunciar la primera edición en vinilo del disco Bagallo, su disco más exitoso, disco que está cumpliendo por estos días 30 años de historia, 30 años de su edición. Wow. Bueno, según Bagallo fue el segundo álbum de la Mississippi, trabajo que allá por 1995 los consagra como una de las bandas más importantes del blues argentino y también del blues latinoamericano. Porque tenemos que decir, en Latinoamérica no hay tampoco tanta cultura del blues como la hay aquí en la Argentina. Esta reedición presentada por Sony Music recupera la portada ilustrada original de Bagallo y suma también un sticker exclusivo con el arte original del disco, pensado especialmente para coleccionistas. Bagallo de la Mississippi cumple 30 años y lo celebran con una edición en vinilo.

0: 7:29 de la tarde. Mensajes que van llegando al 11-7000-0750 y dicen así: hola Diego, soy Noemí de Temperley. Mi consejo para tu casa son las placas de yeso. Solucioné el mismo problema tuyo y sirve para cielos rasos y también para baños. Es ideal, te soluciona la vida y lo colocan muy rápido. Saludos, los escucho siempre, nos dice Noemí desde Temperley. Buenas tardes, chicos.
1: Hola.
0: ¿Quieren desaparecer los libros? Porque como dice Larralde, la ignorancia es material para ser esclavos baratos. Abrazo desde Berisso, kilómetro cero del peronismo, nos dice nuestro oyente. Y uno más. Hola, buenas tardes. Y dicen los políticos de Milei, no hay que volver al pasado. El pasado estuvo plagado de la derecha, desde la colonia española, dice Alicia. Diego.
2: Gracias a todos los que se comunican con nosotros al 7000-0750. Acá estamos en Radio 750. Y le voy a dar paso, ya está enganchada, pero qué mejor que presentarla con un clip en voz de mucho de lo que hizo en todos estos años, ¿no? Y de los homenajes y de todo lo que tienen para contarles. La hicimos como una enigmática. Muchos oyentes se dieron cuenta de quién venía,
0: muchos,
2: con quién íbamos a charlar.
0: Sí, sí, muchos.
2: Ya lo dijimos hace un ratito. La presentamos, se sube a Damos la Vuelta, María Esther Sánchez.
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5: Muchas gracias. Quienes me conocen saben lo sensible que soy, lo firme que soy, y como ahí decía en el Ave Fénix, creo que la resiliencia es mi bandera. Muchas gracias. Quienes me conocen saben lo sensible que soy, lo firme que soy, y como ahí decía en el Ave Fénix, creo que la resiliencia es mi bandera, y el amor, y el positivismo y la fe. Hoy evoco mi fe primero, gracias Dios. Hoy es el Día del Padre y no es casualidad, sino causalidad. A mi padre, que fue el que me dijo en Chacabuco, Chester, porque así me decían, ¿por qué no vas a lo del Chocho Martini, que necesitan una locutora? 17 años. Y ahí comencé. Y luego en la Fiesta Nacional del Maíz, cuando va Juan Alberto Badía a hacer la fiesta central, me conoce y me dice, vos tenés que ir a estudiar. Si no, yo me hubiera quedado en Chacabuco. Gracias. Gracias Dios, gracias Juan Alberto, gracias papá, gracias vida.
2: Y se suma, Damos la Vuelta, María Esther Sánchez. Bienvenida, María Esther.
6: Hola Diego, mucho gusto, encantada, qué linda presentación. Bueno, ahí está resumido todo.
7: Pero, bueno, gracias por la nota, hasta luego, corta.
6: Gracias Diego, Flor, Fiji, Valmiro, Lupita, la producción.
7: Un gusto.
6: Me contactó hace una semana más o menos. Chau, hasta la próxima.
0: Muy bien,
2: María Esther. Bueno, vos sabés que cuando uno un poco repasa en el medio de la historia, hay un hecho que no es casual, digamos, porque vos es quien conoció a Beto Badía. Yo en algún momento conté la anécdota que una vez también lo fui a ver, lo fui a esperar, nada, como típico estudiante de periodismo que quería tener alguna semblanza. Y lo he contado acá en la radio. Beto se paraba y charlaba con vos. O sea, agarraba y nos dio ánimo. En ese momento no nos podía dar laburo. Nosotros éramos unos pibitos que, no sé, teníamos 21 años. Y Beto agarró y nos dijo, sigan adelante, chicos, que esto es un camino difícil, qué sé yo, nos metimos. Pero bueno, nada, esas charlas que a veces sirven para seguirte dando ánimo. En tu caso fue como ahí esa lucecita que se prendió. Porque vos estabas, o sea, él estaba participando de un acto en el cual vos también estabas. Y él te escucha.
6: Claro, él fue al acto central, la noche central de la Fiesta del Maíz en Chacabuco. Yo no lo conocía y yo fui como su locutora. Jamás lo había visto. Tampoco pensaba venir a estudiar a Buenos Aires. Me iba a quedar allá en Chacabuco, tal como lo dije. Y ahí cuando nos conocimos, y entonces me dijo que yo tenía muchas condiciones, ¿por qué no venía a estudiar acá? Y eran épocas, como yo les comento a mis alumnos, con los que estudian ahora, y los que hacen los exámenes de ingreso, nada que ver como eran los exámenes de antes, pero nada que ver. Yo, aún con la práctica que tenía, me preparé un año. Claro. Porque ya de entrada, el examen de ingreso era fonética de inglés, francés, italiano y alemán. Ya con eso. Y después cultura general. Y además tener la voz perfecta y no tener absolutamente nada en las cuerdas vocales. Claro. Y bueno, todo eso se desmadró bastante, pero de eso no voy a hablar.
2: Ahora, María Esther, ¿cómo eran aquellos años? Bueno, porque cuando explota todo el tema imagen de radio, que en realidad ustedes fueron los, Beto Badía la vio venir y prácticamente inventó el streaming, no sé, hace 40 años, 30 y pico de años.
6: A ver, yo hago una gran diferencia porque en realidad no fue streaming, pero anduvo cerca.
2: Sí.
6: ¿Cuál es la gran diferencia? El streaming se ponen las cámaras en la radio. Se pone la cámara, hoy cualquiera puede hacer radio desde su casa, tranquilamente. Él llevó la radio a la televisión.
7: Claro.
6: Entonces, ahí estaba diferente, eran las cámaras de la tele, el ambiente de la tele, pero el lenguaje de la televisión, de la radio, perdón.
2: Claro.
6: Era imagen de televisión y lenguaje de radio. Uh-huh. ¡Wow!
1: Total.
6: Fue totalmente revolucionario. Sí. Totalmente revolucionaria. Total. Además, lo que vos contás, Diego, cuando vos, digamos, te dio bola y te escuchó, así era con todo el mundo.
2: Claro, así era Beto, ¿no?
6: Así era Beto, con conocidos y desconocidos. Siempre te escuchaba y si podía darte una mano, te lo iba a dar. Sí. Y así fue con todos nosotros, y así fue conmigo, porque yo fui su locutora comercial, la locutora del conductor. Y sin embargo, él observaba, como me observó a mí, a todo el mundo, aquello que iba más allá de lo que cada uno podía dar o ser. Que es muy grosso eso,
2: sí,
6: muy importante.
2: Claro.
6: Entonces yo siempre quise ser actriz y cantante. Yo no soñaba con ser locutora. Y me llevaba los suplementos, siempre cuento, los suplementos de espectáculos de los diarios me los llevaba a mi casa. Y un día Juan me dice, María o Ma, porque él me decía Ma también, me dice, ¿no querés hacer espectáculos y ser la comentarista y la movilera de espectáculos? Nosotros empezamos haciendo Piedra Libre en Radio Rivadavia. Y yo sentí que tocaba el cielo con las manos, porque era lo que yo quería.
2: Claro.
6: Y así estabas... con Juan empecé a hacer, ponía la cortina de la Pantera Rosa y decía, y ahora, María, la pantera del espectáculo.
1: No, ah, muy bueno.
2: Claro, y aparte creaba un clima, una sensación. Yo soy medio, viste, de esos que crecieron con la radio, que además soy medio como ochentoso, noventoso, así muy retro en mi vida. Pese a que tengo 50 pirulos, pero bueno, nada, trato de siempre traer a los oyentes y a los oyentes para que recuerden y sobre todo se metan en lo que fue, ¿no? En algún momento medios tan fuertes. Lo sigue siendo igualmente la radio, porque la radio no va a morir, eso es algo innegable. Yo me acuerdo que cuando pegaste esa publicidad, ¿te acordás que no podemos nombrarla por la marca? Porque la yerba hoy todavía está. Pero sí, nada, hoy todavía uno lo escucha en su cabeza. Cuando agarra el paquete, a mí me resuena, comparta, de porque
6: lindo,
2: lleva. O sea, es una cosa de loco, ¿no?
6: Es
2: llegar
6: fue
2: así.
6: Fue muy fuerte.
2: Fue muy fuerte, claro. Porque estabas vos en voz y en imagen,
6: a ver,
2: nada más.

0: pero además fue una campaña de radio, cine y televisión.
1: Claro.
0: Fue dirigida por un director de cine, por Stagnaro.
1: Claro.
0: Y en los estudios de Martínez se hizo la ambientación de un estudio de radio. Fue hecho, pero maravilloso. Y a mí, ¿qué me dijeron? Vos solamente, lo que yo tenía que respetar era el texto comercial. El resto, todo fue de mi cosecha. Cómo caminé, cómo me sentaba, cómo tomaba el mate, el gesto que hago de corte al operador, que era lo que nosotros hacíamos siempre en radio, cuando estábamos hablando y haces el corte de que ya vas a terminar, o que cortes la cortina, o que baje el tema musical. Ah, fue muy groso, muy maravilloso. Y muchos me conocieron antes por eso, antes que la imagen de la de,
1: claro,
0: la tele.
2: María Esther, ¿cómo te va? Valmiro te saluda.
3: Cálmate, Valmiro. Sí, Valmiro
1: tiene una historia muy particular contigo.
3: Vamos a contarla, dale.
1: Creo que ya te la contó, pero en una noche, en la noche de los Martín Fierro. Pero te lo voy a volver a contar.
2: Corría hace 20 años, más o menos atrás. María, te llaman de Éter como docente de ISER para el examen habilitante. Entre los 50.000 candidatos estaba mi persona.
0: Sí.
2: Bueno,
0: ¿te aprobé?
2: Para que hay una historia hermosa.
0: A ver.
2: Empiezan a nombrar a la gente que aprobó o no aprobó. Y vos fuiste muy clara. Yo soy una docente que viene de ISER y acá no hay ni buenas notas ni malas notas. Es aprobado o no aprobado. Y empiezan la lista de los aprobados y los no aprobados. Y mi nombre no aparecía, no aparecía, no aparecía, no aparecía. Y de repente decís, ¿quién es Valmiro Mainetti? Y en una punta del aula, completamente tímido, se levanta mi mano y digo yo. Y me decís, por favor, párate. Me pongo de pie. Es increíble. Me pongo de pie y decís, realmente fue un placer escucharte. No me lo olvido más, María. Me pongo nervioso de contarlo nomás. Estoy transpirando, se nota, ¿no?
3: Sí, te amamos.
2: Y me acuerdo que dijiste, fue un placer escucharte. Y por lo general dijiste, aprobamos o no aprobamos. Pero vos hoy tenés un aprobado más. Y me dieron un aplauso y me prendí fuego, María. Era cosa de locos.
0: Lindo.
2: Y en la noche de los Martín Fierro, que es parte de la locución del testimonio que estábamos escuchando recién en tu bienvenida, que te reconocen, esa noche me gané el Martín Fierro también. Y yo soy cero cholulo. Y fui a sacarme una foto con vos para contarte esta historia.
3: Claro, ameritaba.
2: Me acerqué hasta tu mesa, te conté esta historia y te pedí, por favor, una foto que lo ameritaba para mí. Y te quiero decir que te llevo muy dentro de los cariños que me dio esta profesión. Creo que fue como el inicio de una hermosa carrera para mí.
0: Gracias.
2: No, a vos.
0: Hermosa historia, qué lindo todo. Bueno, fui una buena visionaria entonces.
2: La verdad que sí.
1: A eso te sumo la pregunta, ¿no? El rol como docente, porque Valmi también da clase, y un poco lo que a veces marca es que por ahí con los jóvenes estudiantes hay que pelear mucho con el tema de que sepan, por ejemplo, quiénes fueron las voces de la radio, que escuchen Radio AM. A mí, te digo, me pasaba, bueno, cuando estudiaba, que tenía compañeros que iban a ser periodistas, pero no sabían ni los canales que había, pero eran los pocos, digamos, o que no leían. ¿Notás eso? Que hay que pelear mucho con ponerle a los alumnos en la cabeza, viejo, si vas a estudiar para la radio locución,
2: no podés no escuchar
1: podés
2: radio.
1: No saber quién fue con Alberto Badía, digo, no, va por ahí, ¿no?
0: Bueno, sí, va por ahí. Va por ahí y es muy difícil, muy difícil, y cada vez más.
2: Sí, totalmente.
0: Pero además, son los institutos que enseñan en la carrera de locutor nacional quienes deben enseñar desde primer año la historia de la radio y los personajes de la radio en las distintas décadas para que ellos lo sepan. No solamente una vez al año en el homenaje que sea el Día del Locutor o el Día de la Radiodifusión Argentina.
2: Claro.
0: Así como se estudia historia argentina, historia de la música, las materias teóricas que tiene el locutor cuando estudia, tiene que tener la historia de la radio, sus personajes, y que les hagan escuchar en los programas de radio.
1: Claro.
0: Para mí, esa tendría que ser una materia, pero importantísima, si no la primera, la más importante junto con práctica de radio.
2: Claro,
1: totalmente, claro. Totalmente. No, bueno, lo que pasa
0: porque
1: es que...
0: yo soy profe, soy profe en la Universidad de La Matanza, y a mí me duele porque mis alumnos tienen una sola vez por semana práctica.
2: Claro.
0: Y pasan 3 minutos cada uno, porque son un montón y no sé.
3: Claro, hay que exprimir el tiempo.
0: Entonces
3: claro.
0: La práctica debería ser diaria, o por lo menos 3 veces por semana. Pero claro. Bueno.
1: Y hay algo que yo siempre le pregunto a los locutores y que tiene que ver con quizás la condición que a veces te dicen o te escuchan, pero digamos, ¿puede ingresar a alguien que por ahí dice, yo creo que no tengo buena voz, y moldearla y lograr, digamos, con respiración, digamos, con lo que es habitualmente la pronunciación, ir logrando una locución importante, o hay que tener alguna condición en particular, no?
0: Mirá, es sí y no, las dos cosas.
1: Sí.
0: Porque hay algunos que si el profe que le tome el examen y la fono, que también fono saben a lo que me refiero, ¿no?
2: Sí, sí.
0: La fonobióloga o foniatra, tienen el oído adecuado para decir, en 3 años, esta persona puede salir adelante, y sí, démosle una oportunidad. Pero por supuesto, mucho mejor aquel que tiene las condiciones ya innatas. Hay algunos que ya tienen una voz preciosa, buena dicción, buen vocabulario, bien las cuerdas vocales, y algunos no. Y algunos no. Y a veces yo recibo alumnos en 3er año que todavía no están en condiciones.
1: Claro.
0: Y eso, uno puede abrazar la profesión y abrazar al alumno y abrazar con todo el amor. Cuando hablo de abrazar, ustedes me entienden. Va más allá del abrazo físico, ¿verdad? Y darle oportunidad. Pero a veces no llegan. Entonces, si no llegan y le diste la oportunidad, bueno, que sigan participando. En lugar de 3 años, que lo hagan en 4, en 5. Y que sigan foniatría hasta que logren hacer una perfección de su voz y de lo que tienen que hacer. Es mi opinión.
1: Totalmente. Bueno, María, leí una notita por ahí hace un tiempito que decía, María Esther Sánchez, bueno, hablaba de por supuesto, toda tu carrera, y decía, con ganas de volver al ruedo, ¿no? Y a una radio de esas que, no sé, yo te imagino... en un programa ya entrada la noche, ¿no? Un programa de mucho contacto con oyentes, mucha charla, mucho ida y vuelta, mucha poesía en el medio también, un ida y vuelta entre anécdotas, vicisitudes, ¿lo soñaste o lo soñás así?
2: Le está produciendo el programa a usted, le digo, ¿no? Con Carpa.
0: Bueno, lo único que tienen que hacer es contratarme.
2: Ahí está.
0: Sí, claro, claro. Y además, y yo voy por el positivismo, entonces...
1: Sí, total.
0: Hay muchas cosas para hablar, para contar, y más cuando el otro también se abre y abre su corazón y su cabeza a lo bueno. Pues sí, hay muchísimo para
1: total,
0: hablar, para
1: total.
0: Compartir.
1: Pero además, porque vos sabés que creo yo que las generaciones estas que, por supuesto, ahora no escuchan ni AM, o no saben lo que es un AM, no saben lo que es un pasacassette, pero todo ese estadio de gente que está, no sé, por encima de los 50, vuelve más que nunca a la radio. Me parece que es ese volver a escuchar esas voces y de alguna manera las conversaciones, ¿no? Que es lo que nos falta.
0: Exacto. Es lo que se necesita. Acá estoy.
2: Ay, vamos.
3: Ay, vamos.
2: A ver las autoridades de esta radio,
1: sí,
2: por favor,
1: por favor. Supuesto. Te veo ahí, te veo en un programa así nocturno, con esa voz que además la mantenés intacta, María, porque digamos también hay viste que hay locutores, locutoras que la voz como que se va a veces envejeciendo, ¿no?
0: Apagando.
1: Sí. Pero por ejemplo.
0: Pero sí, pasa.
1: Por ejemplo, yo lo escucho a un tipo como Fernando Bravo. Es increíble su voz y ese corte de voz que lo tiene intacto, ¿no?
0: Sí.
1: Me parece increíble. ¿Hay siempre que cuidar la voz o uno trata de, digamos, con el paso del tiempo, cuidarla la voz?
0: Sí, no solo hay que cuidarla. ¿Qué pasa, por ejemplo, con Fernando? Fernando tiene la práctica diaria.
1: Ah.
0: Entonces, ¿qué pasa? Cuando pasa un tiempo, es como el cantante, es lo mismo. Si pasa un tiempo que no cantás, si pasa un tiempo que no haces locución, tac, a mí por ahí me da dolor de garganta, porque mis cuerdas vocales claro. ya no están tan habituadas a estar todos los días con un programa diario, que claro. es así.
1: Totalmente. ¿Eh?
0: Pero sí, es claro que hay que cuidarse.
1: Sí, el otro día, por sí. ejemplo, que charlamos con Jorge Formento, por ejemplo, que también es una voz uh-huh. increíble. Bueno, Jorge otro. También está, otro que
0: y bueno, pero otro que está no solo vigente, sino además sus locuciones que son allá arriba y además, bueno, discúlpenme, me pongo de pie. ¿Dónde está? ¿En qué estadio?
2: Uh-huh. Sí. Sí, por favor, sí. La voz oficial, sí, totalmente. Y aparte él lo vive a pleno porque él es muy hincha de ese,
1: sí,
2: de ese
1: claro.
2: club.
1: Claro, encima se le dio el sueño, sí, olvídate. Sí,
2: con el alma lo hace, total.
1: Ahora,
0: yo tengo una pequeña anécdota mía, que en el Mundial del 78, uh-huh. yo hacía un año, un poquito que me había recibido, estaba en todas las radios, laburando y estaba en Radio Rivadavia, en FM, y fui convocada y fui la voz del estadio en la cancha, hermosura. De Boca, en un partido amistoso de la selección argentina. ¿Quieren más que eso?
2: Es lindo.
1: No,
0: por favor, por favor.
1: Son esas cosas que van a quedar por siempre en el recuerdo. Bueno, María, te agradecemos mucho la charla. Por supuesto que estás siempre en el recuerdo de la radiofonía argentina. Estás en los libros, en los manuales de historia de la radio, digamos. Uno cuando repasa muchos de los libros escritos por Carlos Ulanovsky,
2: por ejemplo, claro.
1: Estás ahí, figurás, porque es bueno. eso es lo importante y lo hermoso, y siempre recordarlo.
0: Sí, y yo a Ulanovsky le debo algo muy importante. Cuando Juan Alberto fue director de Radio de la Ciudad, uh-huh. yo entré a trabajar ahí también, se va Juan Alberto, asume Carlos Ulanovsky, y un día yo era la voz, laburaba en las dos, en la AM y en la 2x4 también, hacía artística, hacía turno, bueno. Y un día me preguntó qué me gustaría hacer. O sea, no, venía ese turno, no, ¿a vos qué te gustaría?
4: Qué lindo.
0: Yo digo, yo quiero hacer un programa de buenas noticias. Hecho.
4: Muy bueno.
1: Qué bueno.
0: En vivo, los domingos, al muy mediodía, bueno. Ahí surgió Son Buenas.
1: Mira vos.
0: Que después lo hice en otras emisoras, incluso Radio del Plata, de la cual yo laburo, hago artística y comerciales, un verano me dieron la posibilidad de hacer mi programa. Son Buenas. Uh-huh. Buenas noticias, solidaridad y música. Y músicos en vivo, que es un poco la escuela de Juan.
1: Claro, bueno, están claro. tomando nota acá las autoridades, porque no hay programa ahora de buenas noticias en la radiofonía argentina.
0: No,
1: creo que no hay.
0: No.
1: Así que
0: no hay buenas noticias.
2: No, que no las hay.
4: No hay, claro. Si alguien sabe de alguna buena noticia, igual, y en general, y quiere compartirla, ya para arrancar, estamos bien.
1: Por supuesto.
0: No me diga arrancar usted.
2: Por favor, claro. Arrancar es un auto.
0: ¿Quién es la que habló?
4: Lucila me llamó, yo no soy locutora, perdón.
5: Lupita
2: Rolón.
4: Perdón.
0: Ah, Lupita, vos te ves el programa, nena, te escucho todo el tiempo.
4: Bueno, pero estas son las cosas que...
5: No se escucha, me vuelvo loca.
4: Yo también. Son las cosas, es verdad, que uno dice así, que te van puliendo en la carrera. Arrancar no, o seguir. Sigue tal cosa, ¿qué sigue? ¿Cuál es la noticia? Ese tipo de cosas te las acordás así, bueno, cuando te marcan estos puntos.
0: Ya que son un equipo tan lindo, lo que pueden hacer es incorporar por lo menos una buena noticia por programa.
2: Me gusta.
1: No es malo pensar así. A veces entre tantas malas, sí hay una buena.
0: Porque estamos rodeados de malas, sí. Pero no significa que no haya buenas.
1: No.
0: Solo que no se conocen, no se dan a conocer, o aparece una ahí a las perdidas y nadie le da bola.
1: Totalmente.
0: Esa es la cuestión.
1: Totalmente. María...
5: Para que nos haga el separado. Sí. Acá, hola, Flora del Corta. ¿Cómo estás, María? Necesitamos que diga que está escuchando este programa.
1: Quiere grabar un separador acá, María, para dejarlo para siempre.
5: Hola, soy María.
1: Soy María.
5: Bola, sé libre.
0: No entendí nada.
2: No entendió.
5: Claro,
2: nada.
5: El separador de hola, soy
1: porque
5: María.
1: Porque grabamos a veces con cada uno de los locutores que van pasando.
0: Claro, pero que se entienda, hablan todos sí. al mismo tiempo.
5: Es verdad, ya nos está retando porque es una buena docente. Sí. Claro, entonces vos decís, y después lo usamos nosotros orgullosos. Podés recomendar escucharlo, podés decirlo.
0: Para el programa.
1: Sí.
5: Claro, que damos la vuelta.
0: Dios mío. Hola. ¿Estás preparado? ¿Estás preparada? ¿Damos la vuelta juntos? Vení, sumate. Ahora comienza.
1: Espectacular.
2: Me vuelvo loco.
1: María Esther.
5: Hay que invitarla a que lo haga.
1: Sí, tenés que venir un día para la radio.
0: ¿Dónde queda el estudio?
1: Estamos en Palermo nosotros.
2: Rabignani, sí. 1732, María. Sí. Cuando quieras.
0: Me queda bien, voy a ir.
2: Cuando quieras.
1: Dale,
0: cuando pase el frío.
1: Dale. Hecho,
0: cuando pase el temblor.
1: Sí. quedamos ahí anotado. Después Ricky te va a ir llamando y lo vamos manteniendo en el tiempo. Me encanta.
0: Sí, me encanta. Voy, además los quiero conocer.
5: Bueno, me vuelvo loco. Muchas gracias.
2: Estoy volviendo loco.
0: Y les voy a dar algunas instrucciones para que no se pisen tanto.
4: Eso, que nos vienen a coordinar acá.
5: Sí, están aplaudiendo los productores. Mira, y el no sé por qué, están aplaudiendo los productores y el operador. Sí, así que evidentemente tiene razón. Sí. Así que estamos muy eufóricos.
1: Sí, estamos. Y Valmiro no sabe cómo está.
2: María, tuvimos que atar. Hace rato que no transpiro tanto dentro de un estudio.
5: No, pero yo puedo decir que también tuve mi momento cholulo con ella. Yo me gané el año pasado un premio Argentores y ella también fue reconocida. Y después había uno.
0: ¿Qué habla?
5: Flora Alcorta, ¿cómo estás? Hace un año, justo esta semana. Me gané un premio Argentores y en el momento te agarro arriba, había unos sanguchitos de lomo con Coca-Cola y la agarro y le digo, ¿me puedo sacar una foto con vos? Porque yo si fui guionista, tuviste mucho que ver. Y estábamos todos borrachos felices y tengo la foto con María. Hoy esta semana hace un año.
0: A mí no me sumes eso de estábamos todos borrachos, ¿no?
2: No la sumes. Claro.
5: Yo sí, porque había rico vino.
0: A mí no se me nota.
5: Es de las que saben, tiene cultura alcohólica, no como yo, que ando los tumbos.
0: Ay, Dios mío. Bueno, escúchenme. Chiqui, ¿está ahí o hoy no fue?
5: Ahora justo salió a cargar el agua para el mate un segundo.
1: Sí, tiene esos vaídos, ¿viste? El va y viene y...
4: y vino con la pequeña, con la hijita.
2: Claro. En vacaciones de invierno.
0: ¿Cómo se llama la niña?
5: Juana. Que tiene una sección que hoy ya no entra, pero mañana seguramente la haremos. ¿Por qué no? Porque a la hora que ella hoy no entra.
0: ¿Está ahí Juana?
5: Juana, ¿estás por ahí? Es que si no está el chiqui no va a entrar.
4: No, me parece que la llevó Juana. No, bueno.
5: Justo el chiqui se fue a cargar el agua arriba.
1: Se va en esos momentos, ¿viste? En que lo
0: precisamos.
1: ¿Habrá
0: dormido Juana después de todo lo que le dijeron ayer?
2: No creo.
5: Ay, me vuelvo loca, no se escucha, chicos.
4: Por favor,
5: me estoy descomponiendo.
4: También, qué amor.
2: Hace mucho tiempo que no transpiro tanto.
4: Sí, yo también. Me la iba a poner mañana.
1: Y nos va después a hacer una autocrítica. Nos va a seguir escuchando y en un par de meses, cuando venga, hace una autocrítica al programa. A ver si tenemos.
5: No, autocrítica seríamos nosotros.
1: No, sí, autocrítica no. Una crítica exhaustiva de cómo son los tiempos de radio. Por supuesto, también cómo modulamos cada uno de nuestras voces. Te agradezco.
0: Pero a veces es muy importante. Yo sé que en la euforia, y son todos muy eufóricos, salvo Diego, que trata, porque yo me imagino, porque soy un poco así perceptiva, que Diego trata por momentos de poner un manto de piedad cuando se pone tumultuosa.
1: Sí, yo levanto las manos acá. Sí.
4: ¡No, mentira! Diego se corre en ese momento y hace pochoclos.
1: No, yo levanto las manos, pero bueno.
0: Quiero pasar un chivito.
1: Adelante, sí, cómo no.
0: El domingo, 9 de agosto a las 18, en Casablanca, San Telmo, Balcarce 668, un espectáculo musical que parece como si estuviera haciendo radio en vivo. Noches de radio.
2: Me muero.
0: Con la nueva Big Band dirigida por Alfredo Palacio.
5: Vamos,
4: ¿dónde es? Repítanos, por
0: favor. Yo digo el guión como si estuviera haciendo el programa. Se van a escuchar audios, recuerdos de programas de radio de los 70, de los 80. Y la nueva Big Band, la banda, hace la música en vivo.
5: ¡Ay, qué lindo!
1: Espectacular.
0: Y yo voy a cantar un tema.
1: Bueno, sí, porque ella canta. Bueno, ¿y por qué no?
4: San Telmo, lugar otra vez,
1: María.
0: Después le paso a Ricky el flyer y él se los pasa a ustedes.
1: Dale, por favor. Y lo recordamos. Buenísimo.
0: Porque... ¿Qué están tomando? Mate.
2: ¿Usted? Mate.
5: Pero cuando te vayamos a ver, unos vinitos.
0: Café no.
5: Café sí, recién tomamos.
0: Porque hay una canción que tiene un nombre especial. A ver, los brillantes.
5: El último café.
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1: Me muero. Espectacular, me María Esther Sánchez, muero. Gracias. Gracias por la charla. Valmiro se ha desmayado.
2: No, sí. Puedo más.
1: No puede más. No puede más.
2: No puedo más.
5: RCP, tranquilo, Valmiro.
1: Te agradecemos mucho y aguante la radio AM, aguante la radio FM, aguante la radio en la Argentina.
0: Gracias. Muchísimas gracias, como digo yo. Bendiciones y gracias. Gracias.
5: Gracias a vos.
1: María Esther Sánchez pasó por aquí, por Damos la Vuelta.

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2: No te escucha, me vuelvo loca, Valviro.
3: María Esther Sánchez, esa hermosa voz sigue vigente. Carlos, desde Caballito, enviaba este mensaje. Buenas tardes. Alguien que se acuerda, por ejemplo, de la publicidad de la yerba mate, sí. Dice que no puede recordar esa publicidad sin recordar la voz de María Esther.
4: Es lo que yo te digo, cada vez que ves el paquete a mí me sale, comparta. La única yerba suave porque es de...
3: Y totalmente. Es totalmente. Bueno, muchos mensajes recordando y saludando a María Esther Sánchez. Le digo que quedé sudadísimo, le digo.
4: Con esto que nos escucha, olvídate. Pero bueno, qué bueno.
2: Mirá si nos canta acá en vivo, nos erizan.
4: Sí,
2: nos erizan.
4: Bueno, y en un par de
2: hasta
4: par
2: los pelos
4: de
2: meses, que no tenemos.
4: Digo, cuando pase el frío, se viene y se da una vueltita
5: aparte,
4: por acá.
5: Puede presentar eso al disco.
4: ¿Por qué no? ¿Por qué no? Sí, sí. A mí, vos sabés que me encanta esto de ir y venir en pasado, presente, futuro, y está buenísimo que así lo podamos hacer en este gran programa de radio que desde hace un tiempo, y ya hoy es el número 147. Uh-huh. Chicos, fiesta para el viernes, 150,
3: epa,
4: ¿no?
3: 150. Sí, 150.
2: Hacemos fiesta. No, y aparte ella, bueno, en nuestro caso que tenemos, tratamos en los 50, nos marcó mucho Imagen de Radio. Por eso, bueno, él se emocionó los Martín Fierro, yo fui corriendo a buscarla, fue la única persona que saludé en esta entrega de premios.
3: Yo también.
4: Bueno, espectacular todo y salió bárbaro, no como siempre, porque hay veces que las cosas fallan, que yo me tengo que enojar con la producción, que tengo que pedir. Que
2: no, pero vos no sos cascarrabia.
4: Me piden baño frío.
6: Voy a echar un productor ahí, chicos.
4: Bueno, intentamos hacer un programa de radio y no lo logramos.
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7: 20 horas, 1 minuto en la República Argentina, temperatura y sensación térmica 13 grados 8 décimas, cielo cubierto en la ciudad de Buenos Aires, humedad 90%, temperatura en Bahía Blanca 9 grados. El gobierno avanza con las privatizaciones en búsqueda de dólares. La Administración Libertaria lanzó la licitación del sistema hidroeléctrico Los Nihuiles en Mendoza. La misma incluye una concesión de 30 años sobre las cuatro centrales del complejo y la venta del 100% de la empresa provincial Hidroelectricidad Mendocina Sociedad Anónima. Cabe destacar que las centrales Nihuil 2 y 3 están fuera de servicio desde enero de 2025, cuando un aluvión las inundó, y son parte de la segunda tanda del plan de Luis Caputo para recaudar 2.300 millones de dólares hasta 2027. El gobierno porteño anunció una baja en los sueldos docentes del programa Vacaciones en la Escuela.
8: En la calle.
9: El acuerdo salarial estipulado para este programa era de 758 mil pesos para el cargo de docentes y de 533 mil para los auxiliares. Al finalizar la primera semana del programa de este 2026, se informó mediante un correo electrónico de un problema administrativo y cobrarían un 30% menos. Para Radio 750, Vanessa Gagliardi, ex legisladora y referente de los docentes en la ciudad, advierte sobre la problemática que trae, además, el incumplimiento de los salarios y la promesa en medio de una enorme crisis que tiene la profesión docente.
10: Seguir bajando el salario a la docencia no solamente va a generar que no haya docentes que quieran trabajar en las colonias de verano, porque claramente conviene cualquier otro trabajo con muchísima menos responsabilidad civil y legal. Y por otro lado, las condiciones que hoy en día tiene la docencia y también el desprestigio que el propio gobierno de la ciudad de Buenos Aires genera.
9: En tanto, en esta semana asambleas y no descartan algún tipo de protesta para exigir el pago prometido. Para Radio 750, Laura Medina, Derecho a la Información.
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7: Comenzó la fecha 2 del torneo clausura de la Liga Profesional. En estos momentos, cursando el entretiempo de ambos partidos, San Lorenzo empata 0-0 con Gimnasia de Mendoza, al igual que Banfield y Sarmiento. A las 21:15, con transmisión de relatores por Radio 750, Racing jugará con Rosario Central y Argentinos Juniors hará lo propio con Estudiantes de Río Cuarto. Valor de dólar oficial, 1.520 pesos. Dólar paralelo, 1.570. Riesgo país, 441 puntos.
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7: Siguen las demoras en Avenida General Paz en todo su tramo sentido Riachuelo y también siguen complicadas las principales salidas de Capital a provincia. Temperatura y sensación térmica, 13 grados 8 décimas. Cielo cubierto, humedad 90%. Temperatura en Bahía Blanca, 9 grados. 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Estas fueron las noticias. Verónica Díaz.
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1: Ya vamos a hablar de Georgieva en Vaca Muerta, ya vamos a hablar de Milei en Perú, ya vamos a hablar del Blue a 1570, ya vamos a hablar del riesgo país a 450 puntos, ya vamos a hablar de una nueva conferencia de prensa de Javier, donde seguramente en la próxima va a plantear que fue sacado de contexto, pero vuelven a revolear cifras absurdas, como esto de que el 40% de los estudiantes de la UBA son extranjeros, y volviendo con una cacería sobre el inmigrante. Después te vamos a dar los datos reales, y la verdad es que hay un abismo entre la locura de ese planteo, que lo único que hace es poner en pie de guerra a un sector de la sociedad que lo único que está esperando es que se encienda la mecha, y después confirmando que estos salarios, los de la era Milei, son los más bajos, teniendo en cuenta el gobierno de Cristina, el de Macri y el de Alberto Fernández. Y le va a echar la culpa a la primera devaluación del gobierno de Milei. La verdad que a veces este tipo, que habla como si fuera una especie de comentarista de televisión y no la palabra del presidente, descoloca a propios y a extraños. Pero bueno, ya vamos a ir con esos datos, porque hay dos cuestiones que las podemos enmarcar en el fuera de agenda, pero que, como siempre te decimos, buscan aprovechar este momentito del programa donde vos estás esperando los datos más importantes del día, y por ahí con una escucha distinta te puede llevar algunas cifras. Lo primero tiene que ver con de la misma manera que te arman ese juego macabro de los 80 años de peronismo, y armé algo que tiene que ver con los años de la Argentina dentro y fuera del Fondo Monetario, para terminar de entender quién es el verdadero culpable. Y ahí, achique, ajuste, industricidio, desocupación de dos dígitos, deuda, fuga. A ver, hay dos responsables, dos grandes responsables de la deuda que hoy tiene la Argentina con el Fondo Monetario. Uno se llama Mauricio Macri y el otro se llama Milei. A Macri le dieron 54 mil millones en el crédito más

deuda estaba en cero. En los dos casos hay dos tipos que se repiten. Trump como presidente de los Estados Unidos, primer y segundo mandato, ejerciendo desde la mesa chica del Fondo Monetario todo el poder político de los Estados Unidos sobre el destino de la guita. Y el otro es Caputo. Caputo 1, Caputo 2, como parte de este proceso de endeudamiento loco que pagarán generaciones que todavía no nacieron, bajando su calidad de vida al máximo. Pero te decía que después del pago de Néstor en enero de 2006, 9.500 millones de dólares con reservas, pagando deuda vieja sin tomar deuda nueva, deuda que iba del año 1958 hasta el 2002, desde Frondizi hasta Duhalde. Y Néstor, en tándem con Brasil, con una semana de diferencia, le pagan al fondo, se desembarazan de las políticas de ajuste y arranca un proceso de independencia económica. De 2006 a 2018, apenas 12 años, 12 años liberados del fondo. Si a esos 12 años le sumamos los 9 entre 1946 y 1955 en el primer peronismo, cuando la Argentina decidió políticamente no ingresar al fondo para que nadie tutele su destino, fuimos libres 21 años, solamente 21 años de los 82 que tiene de vida el fondo, nacido en 1944 como una entidad que lo único que viene a hacer es a contarte que vos vas a ser un país de subdesarrollo eterno, que no vas a tener ciencia y tecnología para tener una especie de economía no complementaria, sino competitiva con las potencias, y que le vas a dar de comer a los dueños de la máquina. Por lo tanto, fuimos víctimas del fondo, somos víctimas del fondo en tiempo presente, a lo largo de 61 años. Esa es la cuenta que tenés que hacer. 61 años aceptando políticas de ajuste, deuda, industricidio, fuga, subdesarrollo, a través de dictaduras, a través de gobiernos elegidos por el pueblo con mayoría proscripta, tutelados por las Fuerzas Armadas, y los tres procesos neoliberales en democracia. 61 años de tutela del fondo marcan esa suerte de gran eclipse que genera el poder real sobre una Argentina industrial que tiene petróleo, que tiene gas, que tiene litio, que tiene agua dulce, el octavo país en superficie del planeta con tierras de una fertilidad soñada. Y sin embargo, hace 61 años, con, por supuesto, las interrupciones que te contamos, que estos tipos nos manejan la vida. El otro dato del fuera de agenda, la verdad que hoy no tuvo mucha repercusión y no es un dato menor. Tampoco, a ver, no digo ocupar un espacio en tapa, pero un poquitito más. Interpol alertó por una red que recluta para pelear en la guerra Ucrania-Rusia. Y esa red era tutelada aquí en la Argentina por alguien que ya está detenida, porque es una ex agente de la policía bonaerense de 45 años, Griselda Inés Ortiz. Se calcula que fueron más o menos 10 los argentinos que fueron reclutados por esta red para pelear como mercenarios en el gobierno, en el ejército del gobierno de Zelensky. No es un dato menor.
Como siempre te decimos en el pasado,

están guardados los secretos del presente y el futuro, y casi por deformación profesional se disparan situaciones que se pueden emparentar con esta historia. Y automáticamente, cuando la vi esta mañana, me fui a un título del Heraldo del 4 de noviembre de 1988. ¿Qué era el Heraldo? Era un vespertino que hacía el Buenos Aires Herald, pero en castellano. 4 de noviembre de 1988. Y el título decía: reclutan a veteranos de Malvinas como mercenarios para luchar a favor de los contras, según una denuncia ante senadores. Los contras nicaragüenses. Ahí la guita la ponía la CIA. Reclutaba la CIA. Aquella nota del Heraldo decía que oficiales, suboficiales y soldados veteranos de la guerra de Malvinas estarían siendo reclutados para combatir en las filas de los contras nicaragüenses. La denuncia fue formulada ante un grupo de senadores peronistas por miembros de la agrupación Veteranos de Guerra 2 de Abril. Los excombatientes se presentaron en el Parlamento para reclamar por la falta de aplicación de la ley 23.109, que había establecido beneficios para ellos por su participación en las operaciones bélicas del Atlántico Sur. Los senadores Oraldo Britos, Liliana Gurdulich de Correa y Carlos Tenef, decía el diario, escucharon los argumentos de los jóvenes y no disimularon su sorpresa cuando uno de ellos, dice la nota, de apellido Dumas, enfatizó que los veteranos están totalmente desamparados y pueden ser capitalizados por este tipo de historias. Hay que investigar un poquitito más qué pasa ahora. ¿Cuántos argentinos se llevaron para pelear como mercenarios en la guerra de Ucrania y Rusia? ¿Cuánto le ofrecen? ¿Cuánto le pagan? En aquel caso, el del 88, era venir a tentar en el marco de una de las páginas de desmalvinización democrática más aguda, venir a tentarlos, sacarlos de estar vendiendo cosas en el bondi y en el tren y llevarlos a pelear a Centroamérica. Y en este caso, también, por ahí fruto de la malaria, están intentando llevarse a gente que fue exonerada de la policía, de las Fuerzas Armadas, y anda dando vuelta como bola sin manija. Datos que habría que trabajar. Títulos de hoy. Te decía, Milei en Perú, y más allá de lo que te venimos planteándose ya desde la semana pasada, esto del intento de la formación de un nuevo grupo de Lima, similar al que tuvo como representante argentino Mauricio Macri a partir del 17, que se hizo solamente para pelear contra la UNASUR, para derribarla, para terminar con ella. Quiero arrancar por Keiko Fujimori, porque asumió, y lo primero que anunció es que las Fuerzas Armadas se van a hacer cargo de la seguridad interior. Esto no es más que paisaje de las dictaduras setentistas en América Latina, doctrina de la seguridad interior: el enemigo es el enemigo interno, militarizar con Fuerzas Armadas la vida cotidiana. Así arranca el regreso del apellido Fujimori, después de 2 décadas, al gobierno peruano. No lo hizo a través de una batería de medidas tendientes a mejorar la vida de esta población que estuvo tan castigada por la inestabilidad política en los últimos tiempos. Lo primero que hizo Keiko, casi como respondiendo a su naturaleza política, a su ADN político, es anunciarle al pueblo peruano que las Fuerzas Armadas se van a hacer cargo de la seguridad interior y van a estar en la calle como si todo el Perú fuera una especie
de cárcel a cielo abierto, ¿no? Bueno, no arrancó bien la cosa, pero la verdad es que nadie esperaba algo muy, muy distinto. Nadie esperaba nada demasiado distinto. Bueno, Milei insiste, está tejiendo, y lo que busca es ensanchar su espalda política de la mano de este sueño de convertirse en una especie de gran personaje de la ultraderecha continental. Viajó con Kirchner y con Karina, repite la delegación que estuvo en San Pablo, daría la sensación que serán sus dos escuderos de aquí en adelante. Tuvo una bilateral con la presidenta peruana, la primera de la historia. Pero, insisto, atento con el dato, ¿sí? Porque esto es CIA setentista. Las Fuerzas Armadas trabajando en la seguridad interior de la mano del Plan Cóndor. Lo de Georgieva hoy con la pilcha de YPF, la verdad que es otra indignidad que permite el gobierno argentino, que por supuesto cada vez que se lo pone el presidente de la nación también mancha, mancilla la historia gloriosa de esta, la primera empresa petrolera estatal del mundo, creada por Mosconi a principios de la década del 20 para enfrentar a las multinacionales petroleras, la Standard Oil, la Texaco, la Shell, y empezar desde los estados sudamericanos, porque él hace una gira también muy épica por Sudamérica, intentando sembrar la semilla de la necesidad de que el continente guarde ese recurso estratégico. Estábamos hablando de principios del siglo XX, que todavía hoy, en el siglo XXI, y vaya uno a saber hasta cuándo, va a seguir rigiendo el destino de la vida cotidiana y de la industrialización, sobre todo del norte, que tiene una matriz esencialmente petrolera, cuando el sur tiene una matriz gasífera a nivel industrial. Pero Cristalina estuvo viendo al mayor garante del pago de la deuda argentina. Vaca Muerta es eso. Por supuesto que no contaron su historia, solamente se pararon sobre su presente. Es hacer memoria corta. Es ir hasta la reestatización de YPF, después que Repsol la dejó prácticamente quebrada, sin una gota de petróleo en los pozos viejos y sin explorar, sin gastar un mango, sin invertir un dólar en la exploración de zonas nuevas. Y Vaca Muerta es el enorme resultado, el gran resultado de aquella YPF de Cristina Fernández de Kirchner. Lo decimos, lo gritamos cada vez que hablamos de esta YPF de Milei, porque estaría bueno que estos tipos reconozcan que es el Estado el que puso casi a 5 centímetros de su nariz una forma genuina de contar con los dólares que el tipo necesita para empezar a cubrir el pago de los intereses de la deuda. ¿Qué es Vaca Muerta? Tantas veces habrás escuchado de la nueva Dubái. Vaca Muerta es la cuarta reserva petrolera no convencional más importante del mundo y la segunda reserva más importante no convencional de gas del planeta. Nada más y nada menos, ¿eh? Nada más y nada menos. ¿Georgieva le habló a los mercados? Sí, sí. Casi como lo ha hecho con exclusividad este gobierno en poco más de 2 años y medio. Nunca hablar a los trabajadores, jamás hablarle a los nadies, al hombre y a la mujer de a pie, hablar de su laburo, de su bolsillo, de la necesidad de la línea de producción, de recuperar la industria, de recuperar el mercado interno, y hablarle siempre a los mercados, siempre a los mercados. Y planteó nuevamente
desde un lugar financiero, porque ellos nunca hablan de laburo y producción, siempre hablan del mundo financiero como si fuera el planeta una gran mesa de dinero, y volvió a decir por segundo día consecutivo que hay que generar espacios de crédito para que las familias puedan vivir un poquitito mejor. Yo creo que la señora sabe que hay más de 12 millones embretados en problemas muy serios crediticios, que hay 6 que ya forman parte de deudores incobrables, y que esas deudas en la Argentina no fueron contraídas para comprar bienes durables, para comer, alimentos. Y esta señora me ofrece como única solución que el mercado financiero establezca líneas de crédito para aquellos que necesiten un mango. No se habla de laburo. No se habla de laburo. Y es, la verdad, la demanda que falta. No digo el trabajo, estoy hablando de la voz del pueblo, de sus reclamos. ¿Cuándo va a haber una marcha reclamando laburo, el regreso de la industria nacional, el regreso de la línea de producción? Y viene Georgieva a decirte que habrá que instrumentar, cuando la cosa esté un poco mejor, encima la zanahoria, ese futuro que nunca llega, para decirte, vamos a establecer líneas de crédito. Y nosotros lo que estamos necesitando son salarios fuertes para movilizar desde ahí el círculo virtuoso de la economía y que la demanda comercial nazca desde el recurso genuino de un salario y no desde la tarjeta de crédito o desde un préstamo personal. Bueno, le hablan a los mercados, supuestamente para tranquilizarlos, y sin embargo, el dólar todos los días, pero todos los días, casi como anticipó el vocero la semana pasada, crece un poco más. El blue, insisto, en 1570, en puntitas de pie, en silencio, 1570. Y el oficial clavó, se amesetó en 1520. Ahora, el riesgo país, que ayer estaba en 442, hoy terminó en 450 puntos. Por lo tanto, todos los días caen los bonos argentinos y se aleja cada vez más la posibilidad de que Caputo pueda ir a golpear la puerta de la banca privada y quedarse con algún crédito que más o menos lo tranquilice, que le permita llegar a las elecciones del año que viene más o menos en condiciones. Pero bueno, es increíble cómo no hay un discurso que tenga que ver con trabajo y producción en una Argentina que está dispuesta, y cuando digo dispuesta, uno espera que sea metafórico, dispuesta a perder para siempre su industria nacional. Y como hemos dicho tantas veces, nosotros sin línea de producción, y nos están sobrando 15, 16 o 17 millones de argentinos sobre 47. Ya pasaron 28 minutos de las 20. Esto es, después de todo, lo más importante de las últimas 24 horas. Ya viene Blades para decirte que no hay que olvidar nada de lo que dijimos en la apertura. Y después vamos con la segunda mitad del programa de hoy.

0: 20 horas 31 minutos que ya pasaron de este 28 de julio de 2026. El abrazo este martes para toda la gente de Radio 750, de norte a sur, de este a oeste de la República Argentina, porque ya arrancamos 60 minutos de radio. Esto es, después de todo, lo más importante de las últimas 24 horas.
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3: Atención a los oyentes de Radio 750, les actualizamos que Avenida General Paz está liberada ya casi en su totalidad. Quedan algunas demoras a la altura del barrio de Núñez, sentido Río de la Plata, y en líneas Mano Riachuelo. También comenzaron a liberarse las principales salidas de Capital a Provincia. Quedan algunos retrasos en los cruces de las arterias Cabildo, Mano Norte, Constituyentes, Avenida San Martín, Rivadavia, Beiró y Juan Manuel de Rosas. También sigue un poco demorada la de Lepiane y el cruce de Puente Pueyrredón por su extensión también en Avenida Hipólito Yrigoyen de Avellaneda a Lanús en el sur de Lamba. En la ciudad las principales arterias ya están liberándose prácticamente en su totalidad. Quedan demoras en Avenida Santa Fe y en 9 de julio centro y sur. Mientras tanto, los usuarios de trenes y buses, les recordamos que Tren Sarmiento y José León Suárez circulan con demoras y que la estación Tribunales de la línea D de subte continúa cerrada. Resto de trenes, subtes y premetro a horario.
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0: contaba hace un ratito que Javier, en este revoleo de frases ridículas que tienen que ver con cifras inexistentes, algo que por supuesto es algo así como una especialidad de la casa, teniendo en cuenta que el presidente de la nación abusa permanentemente de esta realidad ficcional que él va construyendo. Acordate que la última es la que tira el domingo cuando va al stand de Radio Mitre en la rural y dice que el 25% tira, mirá la cifra que tira como para decir, mirá, estoy informado, el 25% de la campaña anti-argentina fue bancada económicamente por el gobierno de Lula. ¡Pam! Le baja la persiana y se acabó y no hay más discusión. Al rato aparecen un montón de consultoras argentinas y brasileñas diciendo que no hay, pero un solo elemento como para decir, primero, que esa cifra es cierta, y segundo, si la cifra le erra, hay algo que es peor, porque no hay un solo indicio de que el gobierno brasileño haya bancado, no el 25, ni el 1% de esta historia. Esto se remonta a poner a la primera vez que anduvo por Davos en el 2024, y el presidente, en eso de estar, qué sé yo, como mostrándose erudito porque tira cifras, me acuerdo que habló de el PBI del año cero. ¿Quién es el que midió el PBI del año cero? ¿Basado en qué? ¿Un producto bruto interno planetario del año cero? Digo, bueno, es muy raro poder establecer una discusión más o menos seria con este revoleo irresponsable de cifras. Y entonces, Javier, hoy en conferencia de prensa, se le dio por tirar que el 40% de los estudiantes de la UBA son extranjeros. ¿Y por qué estamos bancando con nuestros impuestos a quienes? ¿De dónde sacaste eso? ¿Quién es el que te dijo que el 40% de los estudiantes de la UBA son extranjeros? Estamos dedicando dinero a formar extranjeros que eventualmente se vuelven a sus países. Y arranca ahí una cacería de inmigrantes en esa persecución del sudamericano. No le jodería si ese 40% fuera verdad y estaría repleto de nórdicos, de alemanes. Bueno, sobre 70.000 estudiantes que tiene la UBA, los extranjeros representan el 2.5. Mirá qué diferencia, ¿eh? Entre el 40% que revolvió Javier y que automáticamente algún compañero en la conferencia de prensa, no recuerdo ahora su nombre, le dijo, mire, no es así, ¿eh? Bueno, si la cifra no es correcta, la corregimos. Tampoco ese es el laburo que tiene que estar armando todos los días un vocero, como si fuera una especie de ayuda a memoria de las cosas que tiene que corregir en la próxima conferencia de prensa, o de plantear que fue sacado de contexto, o en medicina el número de extranjeros es del 6.1, en odontología es del 4.1, en ingeniería es del 2.7, y el promedio en el resto de las facultades es del 2%. Por lo tanto, esto del 40% es parte de este juego macabro, como decía Noemí Klein, de la teoría del shock, donde los tipos te tiran cifras que no existen y después dicen, alguien está necesitando por acá un doctor, va a doler, pero quédense tranquilos que yo me encargo de que esto sane. También lo hemos dicho muchas veces, aquello de salvé a la Argentina del 15.000% de inflación, ¿no? está sacado, pero respetando todas las cifras, todos los giros idiomáticos del discurso con el que se despide en el verano de 1981 José Alfredo Martínez de Hoz, cuando Viola reemplaza a Videla y cuando Sigot reemplaza a Martínez de Hoz. Hace el mismo juego, genera el mismo dibujo y termina diciendo, bueno, llegamos nosotros y por suerte los pudimos salvar. Hablamos muchas veces del consumo de carne. La última vez fue la semana pasada. La caída nos pone en la cifra mínima de los últimos 30 años. Pero también dijimos que era directamente proporcional la caída del consumo en la mesa de los argentinos con relación a cómo se ensancha el saldo exportable. Las exportaciones de carne vacuna a Estados Unidos saltaron un 185%. En el primer semestre se embarcaron más de 55.500 toneladas por un valor de 448 millones de dólares. País del siglo XIX, país de principios del siglo XX, que observa cómo este es uno de los cuatro rubros de la economía, ligado al extractivismo y a lo que te entrega, a lo que te entrega la tierra, que van sosteniendo la muerte del país industrial. Pero insisto, a medida que va cayendo el consumo local, se ensancha el saldo exportable. Y está comprando carne argentina a los Estados Unidos, fruto de acuerdos que solamente son para este 2026, atentos porque se ensanchó también allí el cupo para la carne argentina, solamente para este 2026, por este dato. Si algo no le puede faltar a un proceso electoral en los Estados Unidos, es carne para hamburguesa. Es así, ¿eh? Es como te lo digo. Y los tipos salieron a agenciarse que esto no va a ser un problema desde hace más o menos 5 meses cuando se firmó el acuerdo con la Argentina. Y se ensancha entonces el pedido en función de esa necesidad política, aunque a vos te parezca mentira. Terminan las elecciones y se corta ese pedido especial de carne nacional. Paralelamente, como si fuera una postal de este tiempo, la Unión Industrial Argentina, muy buena para ciertos diagnósticos, que ha aplaudido desde hace poco más de 2 años y medio, cada política de ajuste, de achique, de estar pisando paritarias para que no sea inflacionario el salario, para que no haya puja distributiva. La actividad industrial bajó 1.8 en junio, 1.8 en junio. Es muy fuerte si vamos sumando las caídas desde, vamos a poner como punto de partida, los primeros meses del 2024 hasta el presente. Pero me asombra y mucho, sobre todo de la UIA y de CAME, como los tipos, como si fueran comentaristas de televisión, como si fueran panelistas de algún programa de actualidad, son comentaristas de esta historia y en ningún momento plantean soluciones. Es más, las únicas soluciones son absurdas y tiene que ver con baja de impuestos, en lugar de ver qué hacemos para que crezca la demanda ante la oferta que ellos construyen. Dato que también vamos a reforzar porque es muy importante. Todo esto uno lo plantea en un país donde el 80% de lo que se fabrica, el 80% de lo que se fabrica es para consumo interno. Y si no hay salario fuerte, no hay consumo. Y la gran pregunta es, ¿para quién fabrican estos tipos? solamente exportan. No, no es así. Se exporta el 20% de los productos elaborados. Y el otro enorme porcentaje, y hoy por hoy es parte del no consumo, es parte de esa caída vertiginosa todos los meses, sobre todo a partir de los datos de alimentos y bebidas, que implica, si esto está pasando, y ya ni siquiera podemos cubrir las prioridades, que es comer. Todo lo demás, lo superfluo, y está esperando hace un rato largo. Textiles, y estos son números de la Cámara Argentina de la Industria. La venta de ropa cayó casi 7% interanual en el tercer bimestre de 2026. Casi 7%. Y se suma una problemática relativamente nueva. Y tiene que ver con que también se estancó la venta de importado. Y ahí hay dos razones que analiza la Cámara. Por un lado, la miciadura. No hay guita. Pero por otro lado, analizan que hay prendas, ponele, que ingresan a 10 mangos y tienen un margen de ganancia, el tipo que la ofrece en vidriera, en algunos casos del 100%. Vuelve a repetirse, como desde Martínez de Hoz para acá, Martínez de Hoz primero, Cavallo con Menem, Cavallo con De la Rúa, el macrismo, y ahora que las importaciones nunca, jamás generaron que bajen los precios locales, ni siquiera que bajen los precios de vidriera. Ni siquiera. Que todo es parte de una especulación final, y en el caso del importado, teniendo en cuenta que ingresa cubierto por ese Estado que solamente está para los privilegios de los países desarrollados y de la oligarquía local, ingresa casi sin aranceles y algunos con arancel cero, para poder remarcarlo de esta manera y generar una ganancia impresionante. Bueno, datos de la Cámara de una de las industrias que primero cae cuando tenés apertura indiscriminada de importaciones junto con el cuero y el plástico. Cuando hablamos de la Comisión Nacional de Energía Atómica, estamos hablando del modelo de país frente al proyecto de colonia. Cuando estamos hablando de los últimos 100 despidos, de comenzar a desarticular áreas enteras, no solamente es la privatización que está pensando Milei para un recurso estratégico que solamente tiene el 15% de los países del planeta, sino que además se lo piensa extranjerizar y dejar en manos de los Estados Unidos. En junio cayó un 22% la salida de argentinos del país por turismo. Y acá fíjate cómo se extiende como una mancha de aceite la crisis económica generada por el gobierno de Javier Milei. ¿Y por qué? Porque el sector que viaja es prácticamente siempre el mismo. Cuando en ese sector, que siempre contó con la posibilidad de poder hacerlo, se empieza a achicar, y algo está pasando, ¿no? La uva. Y un dato de esos que alteran a todos los demás, ¿no? Y es que casi la mitad de los jóvenes argentinos son vulnerables, y en ellos está creciendo el desánimo de los que empiezan a no creer en nada ni en nadie. Son más de 4 millones. Son más de 4 millones de argentinos y argentinas entre los 18 y los 29 años que están advirtiendo una situación muy preocupante. Yo te diría muy 2001, muy 2001, que vuelve a repetirse como final ruinoso en la Argentina de Milei. No sé decirte, con relación a aquello que explotó en diciembre, en qué mes de 2001 estamos hoy. Si estamos a principio de año, si nos estamos acercando a ese diciembre, metafóricamente hablando, pero por supuesto empiezan a observarse situaciones de ese tipo, muy parecidas. Cayó más de 6 puntos el índice de confianza en el gobierno, dato que viene registrando desde principios de este siglo la Universidad Ditela. Y que nunca le erró, que siempre en ese sentido fue muy importante observarlo para ver cómo se iba a comportar después el electorado. Cayó más de 6 puntos el índice de confianza en el gobierno en el mes de julio. Dato perdido hoy, y la verdad que habría que haberle dado un poco más de bola. Aparecen nexos entre 2 supuestos testaferros de 5 millones de dólares de la historia de Libra. ¿Qué es esto? Alguna vez hablamos del jubilado Orlando Mellino y del trader Camilo Rodríguez Blanco. Ellos recibieron automáticamente, una vez que se produjo la estafa o la firma del acuerdo, transferencias de Hyen Davis. Y aparentemente son los que se encargaron de repartirla entre quienes iban a generar el laburo de la instalación de lo que fue ese 14 de febrero, una estafa por más de 200 millones de dólares, donde posiblemente esté el presidente de la Nación y los 3 que tuitearon casi automáticamente detrás de su posteo. Y ahí aparece Adorni, Spert y Martín Menes. Ahora, estos datos que surgen ahora, que la justicia empieza a trabajarlos, la verdad, pueden ser o no importantes de acuerdo a las ganas que políticamente tenga Comodoro Pi, sobre todo después que el juez de la causa, de alguna manera, en medio del mundial, le pegó un tiro en el corazón, desafectando de la demanda a los 5 estafados más importantes que había en esa pelea judicial, mostrando que, y bueno, muchachos, jugaron a la timba y salió mal, dándole la derecha a aquello que el presidente de la Nación había señalado alguna vez, ¿te acordás? En el reportaje a Milei en Casa de Gobierno que había hecho Johnny Viale y que había sido intervenido por Santiago Caputo cuando el presidente de la Nación, dice muy suelto de cuerpo sin medir las consecuencias, que Cuño Libarona, por entonces ministro de Justicia, se iba a encargar de su defensa. Acordate. Bueno, hoy apareció chiquitito, pero qué sé yo, uno tiene cierta esperanza de que esto se mueva después de la feria judicial. Perdóname el infantilismo, pero bueno, es mucho más probable que se mueva la causa Adorni después de este informe que acaba de recibir el fiscal, hecho por expertos de la Fiscalía Pública, y que han analizado los movimientos patrimoniales del matrimonio, tanto de Bettina como del ex jefe de gabinete. Encontraron cualquier cantidad de inconsistencias. Ahora, con esos datos, el fiscal va a armar un cuestionario, se lo va a entregar a Adorni. Adorni tendrá 15 días para contestarlo, y si esas respuestas no son satisfactorias, vendrá seguramente el llamado a indagatoria, que puede ser algo así como el primer paso para la imputación del tipo que está viviendo un rato en el departamento de Caballito y los fines de semana en Indio Cuá. Nos quedan 4 minutos para terminar el programa de hoy. Separamos por última vez y vamos con el cierre antes de que llegue Relatores con más fútbol.
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0: Poquito menos de un minuto solamente para reiterarles la invitación para el próximo sábado en el Alambique. Vamos a hacer con Marco Cittadini como invitado, Gaby Torres y quien les habla, Funes el Memorioso de siempre. Vamos a estar haciendo rock nacional y dictaduras, una línea de tiempo del nacimiento del rock nacional allá en tiempos de la Revolución Argentina de Onganía, Leviston, Lanusse, hasta llegar al mano a mano con la última dictadura argentina. El título es José Mercado compra todo importado, y por supuesto lo que hace es recuperar dos capítulos memorables de Funes el Memorioso sobre ese duelo entre la censura y el rock nacional. Bueno, los esperamos ahí, entradas por alternativa, sábado que viene, 21 horas. Ya llega Relatores con más fútbol por las 7:50, y nosotros nos despedimos hasta mañana a las 20 para hacer juntos, después de todo, lo más importante de las últimas 24 horas. Chau.
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1: 21 horas, 1 minuto en la República Argentina, temperatura y sensación térmica 13 grados 8 décimas, cielo cubierto, humedad del 90%, temperatura en Bahía Blanca 9 grados. Javier Milei participó de la asunción de Keiko Fujimori. El presidente estuvo presente junto a otros jefes de Estado y el rey de España en la toma de posesión de Perú en el Palacio Legislativo. Luego de la ceremonia, Milei brindó un discurso en una universidad. En el marco del acto donde recibió la distinción honoris causa, el jefe de Estado argentino destacó que en la visita del FMI, la titular Cristalina Georgieva pudo observar una motosierra en su despacho.
2: Hoy la tasa de inflación en Argentina está en torno al 30% y vamos a seguir manteniendo nuestra política fiscal dura. Es decir, ayer vino la directora gerente del Fondo Monetario Internacional, Cristalina Georgieva, y antes de reunirse con parte del equipo, ella estaba con su staff y nosotros, gran parte del equipo de gobierno, y previo estuvo en mi despacho. ¿Saben qué hay en mi despacho, en la mesa donde yo trabajo? Una motosierra. Miren si tengo compromiso con el equilibrio fiscal.
3: Deportes.
1: Avanza la fecha 2 del torneo clausura de la Liga Profesional. En instantes, con transmisión de relatores por Radio 750, Racing se enfrentará a Rosario Central y Argentinos Juniors se medirá con Estudiantes de Río Cuarto. En tanto, recién finalizados los partidos, Banfield venció 3-2 a Sarmiento de Junín y San Lorenzo le ganó 1-0 a Gimnasia de Mendoza. Valor de dólar oficial, 1.520 pesos, dólar paralelo, 1.570, riesgo país, 441 puntos.
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1: Continúa liberándose Avenida General Paz en su totalidad y quedan leves retrasos en las salidas por Constituyentes, Rivadavia y Juan Manuel de Rosas. Temperatura y sensación térmica, 13 grados, cielo cubierto, humedad, 90%. Temperatura en Bahía Blanca, 9 grados. 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Estas fueron las noticias. Verónica Díaz.
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